0: A él le rechaza, le favorece la suerte ahora al arquero local, aunque no se queda la suerte, ojo, porque se ha bola, que le queda suerte a Gurameta del Corazón David. La tuya sin problema, vamos a poner ahí arriba, al centro del campo. Ojo de nadie, ahora ahí en el ciclo central. Ahora acude Cortés, balón largo hacia Canque. Para juego. Estaba en posición también de planetaria el delantero del Torrejón y Canque. La bola que va a recuperar el León de Castilla. Bueno, pues sigue valiendo ese gol de Canque ahí a esos primeros 10 minutos de juego, justo cuando hacíamos ese pase en el camino, que nos valió también para cambiar aquí de ubicación. Y bueno, vamos a lo que pasa, queda todavía la segunda parte. León de Castilla que está jugando la permanencia y el resultado de hoy, repetimos, del Vallecas, ese Vallecas 0, Guadilla 1, le ha hecho bastante daño. Vamos a ver lo que pasa, las dos jornadas que le restan al equipo verde y blanco. Balón que queda ahora en el centro del campo, no va a llegar ni Canque ni Martín en el Torrejón. Ha rechazado, 20 para recuperar la pelota, León de Castilla. Vamos a ver ahora, la balón ahora la juega por la parte derecha del equipo local. Ojo, porque la puede poner al área, ojo, juega de peligro local, fuera. Balón al área, estamos a punto de controlar. Lleva ya el León de Castilla dos jugadas en las que, bueno, iba a tener un poquito más Satino. Una sí, a lo mejor a otro equipo. Cuidadín, ¿eh? Llegaba desde la derecha el balón al área. Balón que se pierde. Bueno, ojo ahora a Mariano Martínez, que le da instrucciones a Cortés. Ha tenido ahí un poco de la justa en el centro del campo en esa jugada anterior. Sí, vamos a ver lo que pasa. Saca de puerta, ahí va Noel, patea la bola al centro del campo, va a intentar saltar de cabeza ahí Cortés, que ahora suelta la David. Sí, la Cortés estaba también a la derecha, David Ruiz, va a quedar suelta y la pelea Canque en la banda, fuera. Va a perder directamente, fuera. Saque lateral para el conjunto local ahí por la parte derecha de su ataque. Intentaba buscar la prolongación por la banda derecha y vuelve a recuperar. Pugnaba ahí Campomanes con Miguel Ángel. Aunque lo va a recuperar en banda el Torrejón, estaban pidiendo faltar en cualquier caso la bola va a ser para la ocupación deportiva Torrejón Club de Fútbol. Ahí va la lateral izquierda a poner la pelota en juego, el saque de banda justo enfrente del banquillo de Torrejón. Ahí la deja Canque se la deja ya Cortés la pone hacia la izquierda, hacia la carrera de Martín. Vamos a ver si llega Martín, el pico del área. Ha recuperado bien ahí al cruce el lateral derecho local. Despeja al jugador ahí está tomando la pelota León de Castilla. Después de cómo se está ahí a Martín. A ver que la rechazamos fuera. Saque de banda para el León. Manuel, el central del Torrejón y capitán hoy dando instrucciones ahí. Balón al centro del campo para intentar recuperar la pelota. Balón largo hacia Campomanes. Ojalá encontrarse entre ambos jugadores. Dejó la pierna ahí. Campomanes falta. Falta el jugador local. Y ojo porque queda tendido en el terreno de juego Noel en esa jugada. A ver lo que pasa, porque aquí está la grada del campo del León de Castilla, los dos jugadores que están de ausencia, no convocados, como los lesionados Santi, Roberto Tomás y compañía. Así que vamos a ver lo que pasa. El juego de amigo que está interrumpido, está siendo atendido el jugador del Torrejón Noel. Así que vamos a ver lo que pasa. Vamos a ver el preparador, el masajista de la agrupación deportiva Torrejón Club de Fútbol. Hasta que se recupera el jugador del Torrejón. Ahí está dialogando en este caso Miguel Ángel ahí con Noel y ahora mismo abandona el terreno de juego el jugador del Torrejón. En este minuto ya 40, estamos llegando al minuto 40. Este primer tiempo, estamos a 5 de que se cumpla para la ganar el árbitro. Ahí abandona y bebe agua el jugador del Torrejón Noel. Ahí está la Cortés poniendo la pelota en juego hacia Martín, hacia la izquierda. Ahí está Martín intentando complicar ahí la vida por ese lado. Donde se tiende fuera. La pide el ingreso entre el detango del juego nuevamente Noel. Ahí está entrando nuevamente al terreno de juego. Aquí estamos desde la jugada 92.1 de ATM aquí. Gracias sensación, gracias por el espacio de la jugada de Tadei. Yendo al Torrejón por esta temporada 2006-2007 por los campos de la preferente en este segundo intento de retornar a tercera división. Ahí está ahora Canque peleando en la izquierda afuera. Abajo el jugador local, banda. Saque la pelota fuera. Otro alto en el camino funcional, el último de esta primera mitad. Y afrontamos ya la recta final de este primer tiempo. Aguantamos un poquito a ver si saque de banda que puede haber balón al área, a ver qué es lo que pasa. Ya sabéis que el Torrejón se adelantó a 10 minutos el gol de Canque. Queda uno que de momento le vale al Torrejón, más cerquita de tercera. Por ahí viene, vamos a ver el saque de banda. Ahí está Miguel Ángel, la va a poner al área. Ahí está Martín, intenta controlar. despeja en primera instancia, despeja loca todavía la bola que la cuesta en las inmediaciones del área, ha recuperado la ley de Castilla, cuidado una posible contra ahora del conjunto local, apertura hacia la derecha, la que se queda corto al jugador local y Ricardo Fede de cabeza guapando esta tarde. Así que superamos ya el minuto 41 de este primer tiempo, Atlético León de Castilla, 0, Torrejón 1.
1: Hola, buenas, soy Gloria Fernández, un saludo para los oyentes de la jugada.
2: Volvemos a Guadarrama, pocos minutos de la primera parte quedan ya. Adelante, Pedro.
0: Esta final no ha pasado prácticamente nada, estamos ya justo, bueno, faltan dos minutos, minuto 43. Ahora lo que da el árbitro en este primer tiempo, Gutiérrez Valle, balón ahora que se perdió fuera de otro saque de esquina por la parte derecha del ataque local, el León de Castilla, balón que ahora está en movimiento en el centro del campo, balón ya metido en campo contrario, Juan del Torrejón, ahí está el campo, Juan del Torrejón, campo de León de Castilla, balón a la mesa, vamos allá, que bueno, y viene Juan Puta ahora enrevesado en el terreno de juego. Ojo, ahora balón ahora largo, bien cabecea Noel, despeja para su equipo, lo que le cae a Dutis en la derecha, la pelea ahora, al cruce lateral izquierdo, a bola que le cae ahí, en la parte derecha estaba ahí David arriba, no sale la bola por la calle, ahí está la lateral jugando el León de Castilla, ahí está tocando la pelota del conjunto local, que pierde 0-1, desde el minuto 10 ese gol de canque del Torrejón, ojo, ahora el centro del campo, había nadie, va a recuperar el León de Castilla, vamos a ver esa incorporación del ataque local, cuidado, que la tocan tres cuartos el equipo local, cuidado, ahora la jugada está a punto de llevarse la pelota. Lauren y está a punto de complicarle a la defensa del Torrejón, ahí el balón se va a perder, banda, saque lateral con la prolongación de la frontal del área por el lado derecho local. Visto ya más metido en cerca de la línea de fondo, ahí está el número 4 local poniendo la pelota, balón al área, cuidado, ojo, el guardameta David Horner, ha pitado al árbitro, ahí estaba haciendo la pantalla jugador local ahí impidiéndole ahí el jugador del Atlético Leones de Castilla, algo que va a recuperar jugador Mario, y va a ver saque de esquina nuevamente, balón desde la parte derecha y la va a botar piedra. Estamos ya llegando prácticamente, como digo, minuto ya 44, ahí está nuevamente piedra y la derecha, balón cerrado, ha tenido que meter la mano David y final, bueno, pues yo, a mí me faltaban todavía unos segundos, pero bueno, final de la primera parte. No ha descontado nada y para según mi cronómetro faltaba todavía un poquito, por lo menos medio minuto, pero bueno, final de la primera parte con ese resultado de momento favorable a la recuperación deportiva Torrejón Club de Fútbol. Luego de canque a los 10 minutos que de momento le vale a la agrupación deportiva Torrejón aquí en Guadarrama. Los jugadores que abandonan el terreno de juego. Ahí vemos uno de los jugadores, un par de jugadores del equipo local y dialogando con el árbitro sobre alguna jugada. También tuvimos que decir que la jugada del gol hubo en la falta anterior, o la anterior en la que un jugador del León de Castilla tuvo que abandonar el terreno de juego al lámpara y tuvo que proveerse el primer cambio. Se nos quedaba en el tintero por decir. Y ha entrado, o sea que el León de Castilla ya ha hecho su primer cambio, ha entrado Mario al terreno de juego, así que vamos a ver lo que ha pasado. Se fue Leñero, así que vamos a ver el jugador Mario, que de hecho pues ahí estaba con el dorsal número 21 en la espalda, y esa última jugada en la que hizo un poquito la espalda y la pantalla jugó el meta David y estuvo a punto de complicar. Así que tiempo de descanso aquí en este estadio de Guadarrama. Ahora tenemos que estar aquí en la esta parte de la grada, así que cuando vaya finalizando el partido ya buscaremos otra ubicación a ver cómo lo hacemos para coger rápidamente las intenciones de los jugadores la posible fiesta, porque el Torrejón puede ser equipo de tercera división hoy. Aquí ya durante la segunda parte de la pausa decidiremos viendo qué puede estar haciendo el conjunto del Alcalá, el Moscardo allí en Alcalá, que dice Alcalá B Moscardo, así que vamos a ver lo que pasa, lo dejamos en la segunda parte aquí, tiempo de descanso en Guadarrama. Atlético León de Castilla 0, Torrejón 1.
2: Muchas gracias, Pedro. Continuamos en la jugada. En breves minutos conectaremos de nuevo con Pedro J. Hidalgo, que se encuentra en Guadarrama en ese partido entre el Leonés y el Torrejón, en ese partido que nos va a llevar en la tarde de hoy seguramente, y tal como están las cosas, 0-1 gana el Torrejón a tercera división. Mientras conectamos con Pedro, vamos a dar alguna clasificación y encuentros.

Pues vamos a dar las clasificaciones, como hemos dicho antes de conectar con Pedro. En primer lugar, vamos con la clasificación de preferente, esta retransmisión que estamos llevando a cabo aquí en La Jugada, en Radio Sensación. En primer lugar, los encuentros de esta jornada, el Vallecas-Madrid Oeste, a las 11:30 de hoy ha tenido lugar, Carabanchel-Mejoreño a la misma hora, al igual que la Aravaca-El Pardo. A las 12 el Complutense contra el Majadahonda B, a las 12 también el Pozuelo contra el Unión Adarve, a las 4 el Alcalá B contra el Mascardó y a las 5 el Galapagar Vicálvaro y el Leonés Torrejón. A las 6:15 empezó o empezará el Pegaso B contra el Loeches.

0: Y todo eso nos lleva para conocer la clasificación tal y como la tenemos a día de hoy, sin contar los partidos y los encuentros de hoy, domingo 27 de mayo. El Torrejón primero con 31 partidos jugados, al igual que todos los demás, excepto el Moscardó y el Pegaso B, con un partido menos. Puntos para el Torrejón, 66, 20 partidos ganados, 6 empatados, 5 perdidos, 60 goles a favor y 28 en contra. Y ya sabéis, si ganamos hoy, que estamos haciéndolo en Guadarrama contra el Atlético Leonés, nos vamos a tercera matemáticamente. El segundo en esta clasificación de preferente es el Vallecas con 60 puntos, los mismos para el Pozuelo, que es tercero. Cuarto es el Adarve con 58, quinto el Moscardó con 56, sexto el Loeche con 53, séptimo el Vicálvaro con 47, octavo el Galapagar con 44, noveno el Majadahonda B con 42, décimo el Complutense con 41, décimo primero el Carabanchel, décimo segundo el Aravaca con 37, décimo tercero el Alcalave con 36 puntos, décimo cuarto el Boadilla con 33, décimo quinto el Athletic Leonés con 31 puntos, décimo sexto es el Pegaso B con 29 puntos y un partido menos, décimo séptimo el Mejoreño con 28 puntos y último y colista de esta tabla el Pardo.
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y vamos a conocer cuáles son los partidos de la próxima jornada del 3 de junio. El Pegaso B se enfrentará en su feudo a El Pardo, el Loeches al Alcalá B, el Moscardó jugará contra el Galapagar, el Vicálvaro contra el Complutense, el Majadahonda B contra el Vallecas, el Madrid Oeste contra el Athletic Leonés, el Torrejón contra el Carabanchel y el Mejoreño contra el Pozuelo y por último el Unión Adarve contra el Aravaca. Todo esto el 3 de junio, la penúltima jornada y la última jornada, que será el 10 de junio, la dentro de dos semanas, serán los siguientes encuentros. El Alcalá B se enfrenta al Pegaso B, el Galapagar al Loeches, el Complutense al Moscardó, el Vallecas al Vicálvaro, el Leonés al Majadahonda B, el Carabanchel al Madrid Oeste, el Pozuelo al Torrejón, el Aravaca al Mejoreño y el Pardo al Unión Adarve.

Pues como sabéis, vamos a vivir o esperamos vivir este ascenso a tercera división en la tarde de hoy aquí en Radio Sensación, en La Jugada, en la 92.1. 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

Informaros también, informaros de este 27º Maratón de Fútbol Sala que va a tener lugar aquí en Torrejón de Ardoz, en este Club Deportivo de Parque Cataluña, entre el 2 y el 3 de junio de este año, del 2007. La categoría de senior, el número máximo de equipos que se pueden inscribir son 32 y el plazo se cierra ya esta semana el 31 de mayo. El 1 de junio será el sorteo de los horarios de los partidos y la inscripción alcanza 110 euros. Si queréis inscribiros, oficina es la siguiente, José Caralso, número 7, esquina con Pozo de las Nieves, aquí en Torrejón de Ardoz.

0: Tres minutos para las seis de la tarde, después de haber repasado la clasificación de preferente, nos vamos a publicidad y volvemos, a ese partido entre el Leonés y el Torrejón en Guadarrama con Pedro J. Hidalgo. Volvemos en unos minutos. Tres minutos sobre las seis de la tarde, volvemos a Guadarrama, ese encuentro entre el Atlético Leonés y el Torrejón. Adelante, Pedro.
1: Un minutito, mientras que escapamos ahí ese consejo de la ballena azul, lo que ha durado, justo cuando ha empezado el partido, primero segundos de este segundo tiempo, la bola que la controla el Leonel Castillo en campo contrario, es decir, el tiempo del Torrejón, y ha habido falta ahora, realizada el Torrejón, va a botarla el conjunto local a una área, va a despejar o intenta por lo menos Noel con el ojo, cuidado que la bola todavía que la afrontar, cuidado que la va a pegar el Leones, el lanzamiento desde la derecha al cruce. Ahí no es que todavía estaba por ahí, córner. En esa que esquina del Leones, ahí va a botar el conjunto local por la parte de derecha de su ataque. Y ahí está defendiendo el Torrejón, que ahora solamente un jugador del Torrejón arriba, que es Canque, hoy es el lanzador del Torrejón, ahí con el número 9 en la espalda. Pues lo que pasa, ahí va a ocupar el córner el Leones de Castilla, va a agarrar cerradito, tiene que meter los puños ahí David, llegaba desde atrás también. A ver, y si tanto a dónde se tira fuera. Ha conseguido controlar ahí, conectar. Y el balón que se pide directamente fuera. Ahí está el asistente hablando con el presidente aquí del León de Castilla, ahí en la pie de campo. Jugador que antes salió lesionado, que sigue ahí de banquillo. Sí, vamos a ver lo que pasa. Primero, compadre, de esta segunda parte, en este campo, en este complejo deportivo de Guadarrama, este centro es artificial. El Torrejón que sigue ganando 0-1, gol de Canque a los 10 minutos del primer tiempo, que le vale al Torrejón. Espera el año temporal en tercera división. Vamos a ver lo que pasa. Estaremos pendientes de esta segunda parte, como digo, de este partido, de este encuentro que tiene que haber finalizado el León Alcalá de Henares. Este Alcalá que hay Colonia Moscardo. Ojo ahora el León de Castilla por la parte derecha. Vamos, se va a perder. No, lo evita Noel. Fuera. A ver, se va a favorecer al conjunto local nuevamente. Hablamos. Precisamente, por ejemplo, vamos a ver primero esta jugada de ataque, el balón que lo van a colgar ahí al área, despeja el Torrejón, y ahora en el que despeje el balón que le cae al conjunto local, balón al corazón del área, todo él despeja el balón que todavía queda la frontal, hay que sacar esa bola de ahí, cuidado de Torres, ahí a ver Torres hacia la izquierda, ojo a Torres, ojo al balón de Torres hacia la izquierda, ahí corre Martín, ojo Martín. Ya la falta del Leones de Castilla y a ver Cantulina, jugador del Leones de Castilla, a falta sobre Martín, no sé si ha sido piedra, jugador que le dejó ahí el pie, empujó la falta al jugador del Torrejón, pero le dejó bien ahí el pie el jugador local y ha cometido falta y estaba más que Cutiera de Valle. La primera Cantulina amarilla del partido, aquí en este. Lo ves acá en la central de Guadarrama. Parece que sigue, no llueve, está queriendo ahí pintar y demás, pero se mantiene, tiene un capotado. Aquí, sobre este estadio de Guadarrama, este estadio de gente artificial, como digo, buen estado, y con esta pista de atletismo que le rodea, un airecito bastante fresquito ya, hace un poquito de frío ya, hay que resguardar un poquito aquí en esta grada del estadio local. Y ojo a la falta porque parecida ahí al gol, que le supuso el gol. El gol, como digo, va a ganar junto hacia el equipo del Torrejón. Ahí está Canque. Ojo, porque está Noé completamente solo ahí en la parte segundo palo. Canque, vamos a ver, se cochó, se le va alto. Ahí a Canque, está por el banquillo local, desganitándose ahí, el balón que se pierde directamente fuera. Sigue ganando el Torrejón, como digo, 0-1. Así que vamos a ver lo que pasa. Durante esta segunda parte, insisto, vamos a ver qué ha hecho el Moscardo y también. Durante el final del partido buscaremos otra vez la ubicación, aunque no creo que ya nos puedan decir mucho cuando sea los instantes finales, aprovechando una de nuestras últimas actos en el camino. El balón en juego todavía en el centro del campo, lo juega el León de Castilla, va a hacer la sequía, se va con el León de Castilla, ahora tiene la bola, ojo, cuidado abajo, la vista arriba, falta, y ya tiene la tarjeta en la mano el árbitro.
2: Gracias.
1: minuto 8. Vamos a ver esta jugada de peligro. Cuidado porque León de Castilla ya ha dado una parte de juego más capo del Torrejón, aunque ha controlado el equipo líder del Torrejón, pero vamos a ver lo que pasa. Balón de la derecha, está León de Castilla, balón raso, bueno, ojo, paso de mal sacada la bola, balón que queda todavía la frontal, insiste ahora el León de Castilla, balón ahora de justo, ahora despeja para Juma, buena bola larga, ojo, corre tanque, puede llegar el tanque, puede llegar ahí, entre el tanque y David Ruiz, fuera, bueno, estorbaron yo creo, se estorbaron los dos jugadores, balón largo, corría tanque, pero también corría David Ruiz a su par, al final la llevaba tanque, pero David Ruiz que siguió acompañándole y al final tanque que la carrera se hizo un poquito hacia la posición donde estaba David Ruiz y acabaron estorbándose y hizo que Canque disparara ahí mal, no cómodo, balón que se pierde fuera, ahora lo ha sacado ya de puerta León de Castilla, balón del círculo central, cae un jugador del Torrejón y ahora manda la pelota fuera el equipo local gentilmente, porque es Torres el jugador que queda atendido en el terreno de juego en este ya minuto 8 y medio para 9 del segundo tiempo, el Torrejón que sigue ganando 0-1. Vale, ese gol de Canque en el minuto 10, como digo, de la primera parte, en este domingo de elecciones, ahí, ya sabéis que tendremos a las 8 menos cuarto ese programa especial de elecciones con nuestro maestro Juan Delgado. La tarde nutrida aquí en el 92.1 de la FM Radio Sensación, está siendo atendido el jugador del Torrejón, ya decíamos en el descanso hablaba con Manolo Pizzi, conocido por todos los amigos en el Torrejón, y le comentaba que el marcador era favorable aquí. Rajón estaba controlando la situación, pero cuidado porque controlando, pero el León de Castilla que estaba llegando, y bueno, a ver por qué de haber sido otro equipo nos hubiera complicado un poquito más la vida. Y ojo porque todavía queda partido y están jugando más en campo del Torrejón ahora, aunque es así, cualquier llegada a balón largo ahora hacia Martín o hacia Canque, la carrera puede crear bastante peligro y puede suponer el segundo tanto y el definitivo. Vamos a ver lo que pasa. Aquí levanta ahora para el Torrejón, le va a devolver la bola al jugador del Torrejón que fue atendido Torres y ahí devuelve la bola, se pone el juego nuevamente, movimiento, balón hacia el área, cuidado ahora, no, él protege un poquito la bola de cabeza a Fede hacia su guardameta. Ahí está David, previendo la pelota en juego, Torres que está siendo todavía atendido en la banda, ya fuera del rectángulo de juego, cuidado, ojo, vamos Martín, ojo esa bola que le cayó a Martín, ahí está a punto de llevársela de cabeza, balón que le quedaba suelto, entre los dos centrales del Leer de Castilla han despejado la bola. Ahora se izquierda recupera el conjunto local, ahí está intentando bajar la pelota Lauren, ya tiene encima bien ahí a Cortés, tiene que estar tocando un poquito hacia atrás, si es que nada, ahí está bien el León de Castilla, abriendo hacia Cuevas, Cuevas hace más, abre más hacia la derecha, hacia el lateral derecha, y está intentando controlar el León de Castilla, puede bajar a la de peligro local, a lo área, ojo, ojo, el jugador local ante Noel se revuelve, ha conseguido disparar, pierna bien abajo, ojo, cae al suelo el jugador local, piden el penalti los jugadores, y ojo, va el árbitro, tiene la tarjetita amarilla en la mano, alguien la va a ver. Ojo, el jugador del León de García. Vamos a ver lo que pasa. Ojo, tarjeta amarilla, jugador, verdad que ha sido la protesta, no ha sido el jugador que ha caído en la jugada. Y vamos a ver lo que ha pitado el árbitro. Balón para el Torrejón. Balón para el Torrejón, me parece. Y ojo porque el árbitro, perdón, el entrenador Marino Martínez va a efectuar el primer cambio. Vamos a ver porque está José Mi, que parece que va a ser el primer jugador que va a entrar al terreno de juego, primer cambio en la agrupación deportiva Torrejón, ahí está José Mi, efectivamente el primero de los cambios del equipo de Mareno Martín de la agrupación deportiva Torrejón, pues nosotros vamos a hacer un antes del camino, vamos a hacer un pequeño compás de espera ahí, vamos a ver lo que pasa al Torrejón, que sigue ganando, vamos a intentar entrar en lo que ha hecho el conjunto del Mostarón en Alcalá de Henares, volveremos ahí desde el estas instalaciones deportivas de Guadarrama, ojo esa bola del León de Castilla, cuidado porque ya ojo esa bola derecha, venga al cruce, bien Miguel Ángel fuera. Bueno, vamos a ver lo que pasa, así están las cosas, en el minuto último 12 del segundo tiempo, el León de Castilla que cobra más en campo contrario, pero no encuentra la manera, y el Torrejón que en cualquiera de esas salidas rápidas puede matar el partido. 12 del segundo tiempo aquí en Guadarrama, Atlético León de Castilla 0, Torrejón 1.
0: Vamos en conectar con Pedro de nuevo para vivir los últimos minutos, los últimos 20 minutos de ese encuentro que nos va a alzar a la tercera división española. Vamos a repasar cómo está la clasificación. Primero el Torrejón con 31 partidos jugados y 66 puntos. Segundo es el Vallecas con los mismos partidos y 60 puntos. Tercero el Pozuelo con 60 puntos también. Cuarto el Adarve con 58 puntos. puntos. Quinto es el Moscardó con 56 puntos y un partido menos. El sexto es Loeches con 53 puntos. Séptimo el Vicálvaro con 47. Octavo el Galapagar con 44. Noveno Majadahonda B con 42 puntos. Décimo el Complutense con 41 puntos. Décimo primero el Carabanchel con 39 puntos. Décimo segundo el Aravaca con 37 puntos. Décimo tercero el Alcalabe con 36 puntos. Décimo cuarto el Boadilla con 33 puntos. Décimo quinto es el Leonés con 31 puntos. Décimo sexto el Pegaso B con 29 puntos. Décimo séptimo el Mejoreño con 28 puntos. Y colista de esta clasificación el Pardo con tan solo 3 puntos. 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

0: Repasemos también los partidos de esta jornada, hoy 27 de mayo de 2007, la jornada de trigésima de la clasificación, 33ª, es la siguiente, perdón, 32ª. La jornada 32 es la siguiente, a las 11:30 se han enfrentado el Vallecas Madrid Oeste, también es ahora el Carabanchel Mejoreño y el Aravaca El Pardo. A las 12 se enfrentó el Complutense al Majadahonda B y el Pozuelo el Unión Adarve. A las 4 el Alcalá B al Moscardó, partido que acaba de concluir hace escasos minutos. A las 5 empezó el Galapagar contra el Vicálvaro y también el Athletic Leonés contra el Torrejón, partido que se encuentran ambos en la segunda parte. Y a las 6:15, en escasos minutos, acaba de comenzar el Pegaso B contra el Loeches. Decíamos, volvemos a ese encuentro entre el Leonés y el Torrejón. Adelante, Pedro.
1: Efectivamente, José María, aquí seguimos en el minuto 18 de juego del segundo tiempo. Una pasada dorada, sigue el 0-1. Ha pasado, ha habido una ocasión, además clarísima, del Torrejón. Una falta desde la izquierda, botó el Torrejón ahí. Y de cabeza Ángel estuvo, estuvimos a punto de contestar, ojo, ahora de León de Castilla, cuidado, el partido está, interesante, ojo, porque puede pasar algo en cada una de las áreas, vamos a ver lo que pasa. Decía que ya había un cambio en el Torrejón, ha entrado, el primero de los cambios, como decíamos, se retiró y entró José, y el segundo cambio se ha ido Gerardo, y ha entrado Alejandro Pantoja, también cambio natural en ambas ocasiones, así que vamos a ver lo que pasa ahí, así que vamos a ver. El balón desde ahora la lavada, falta botar los ojos, ya va a disponer el Atlético de Castilla, de falta a favor. Clara, vamos a ver lo que pasa, este golpe franco, balón a unos 2 metros de la frontal del área, jugada peligrosa, vamos a ver quién la va a botar, si Lauren o Piedra. Sí, como está la barra de la Torrejón, la pega ahí, finalmente Piedra, balón que rechaza la barrera. Vamos, vamos, ojo a la salida de la contra, y el balón intenta controlar el canque en la izquierda, la salida, ahí José Ni, ahí no controla, ahí va a tener que dar fuerza hacia el central del León de Castilla, el Atlético del León de Castilla, que tiene que jugar ya contra el crono, porque se puede ir a primera regional, desgraciadamente, para el conjunto local. Además, el resultado, ya sabemos, el Valleca 0, Guadalupe 1, no le ha favorecido en absoluto. Y vamos a ver lo que pasa, ahora había afectado un poquito ahora la lluvia, en estos momentos, aunque ahora vuelta a parar un poquito, aunque sigue chispeando aquí, así que vamos a ver, sigue el cielo encapotado y bastante ya, una brisa bastante fría. Campo aquí, ahora sabe lo que pasó con la jugada desde la izquierda del León de Castilla, donde va a quedar suelto. El partido está, el Torrejón se ve claramente superior, se nota la superioridad, pero no acaba de dar el golpe definitivo. Hay que marcar un gol, porque si no, en cualquier llegada jugada en la que estamos, está llegando el León de Castilla, puede caer el empate, y entonces es lo que suele pasar en este caso. El partido está de esa manera. Pero el Torrejón está siendo superior, pero bueno, está tranquilizando, dosificando un poquito, temporizando el Torrejón. Tiene que marcar el segundo, hay que anotar el segundo para estar un poquito más tranquilo. Saque de banda, va a sacar el Torrejón con el lado derecho, va a intentar controlar la mitad arriba de la parte izquierda, toca ahí, vuelve a controlar, ahí está, jugando de Castilla, que intenta llegar, ahí intenta ponerle ganas, ahí con más corazón que cabeza, aunque alguna llegada no ha sido, como digo, peligrosa de ahí. Ahora en estos últimos minutos, ahora el balón dividido entre David Ruiz y su par, que ha atendido el jugador local. Para todos, vamos, y ha sido también para tanto, que era tenido el jugador justo en el Atlético León de Castilla, el entrenador local Pascual, que también está moviendo el banquillo. Hay 3 jugadores del conjunto local realizando ejercicios de calentamiento, y solamente Padín en el Torrejón sigue haciendo ejercicios de calentamiento, seguramente entrenará después. El único jugador que queda ahí con el portero suplente, ahora ya va Ángel también a realizar el ejercicio, ya están los dos. Mario Martín ha ordenado aquí que caliente también Ángel, así que ya están los dos haciendo servicios de calentamiento también para el salto de esta segunda parte, a dañar el segundo al crono, y ese 0-1. Ojo, esa bola luego vuelve a existir, ahí lo estamos diciendo, el de Castilla de la izquierda, balón al área, balón pasado ahí, segundo palo, cuidado que tiene un jugador local ahí, a Miguel Ángel, la bola que se va a quedar suelta, córner. Lo que pasa, bastante se quita aquí, vamos a ver lo que pasa, el Torrejón que está jugando, van a estar en tercera edición la temporada que viene, después van a esta victoria, vamos a ver, todavía no tenemos noticias de lo que ha hecho el equipo del Moscardó en Alcalá, y Alcalá de Moscardó, si mantiene esa victoria el Torrejón, de todas maneras sería equipo de tercera división. Ahí está Seque de Espina, el Leonel García, balón ahí de David, esteja de puño, balón al área, a intentar recuperar el Torrejón ahí, el despeje va a lugar hacia Canque, va a llegar antes el central, aunque le gana la cartera, le ha ganado la cartera Canque, vamos, Canque, ojo, ojo, puede marcar Canque, se queda solo ante portero, Canque. Acaba de perdonar el segundo tanto el Torrejón. Ha perdonado el segundo Canque en este momento. Madre mía de mi vida. Minuto 23 del segundo tiempo. Canque en solitario le robó la cartera al central local. Y se ha ido, bueno, menos unos 20 metros o más dentro del área. Esto mantiene por bajo el balón. Demasiado desviado por el poste derecho del portero en el segundo palo. Vamos a ver lo que pasa. Vamos a ver si parece José María un alto en el camino. Balón que lleva para el saque de banda favorable del equipo local en campo propio. Minuto 23 y medio de este segundo tiempo. Vamos para pasado el Ecuador, por tanto, de este segundo periodo. Y el Torrejón que perdona el segundo. De momento, Leones de Castillatero, Torrejón.
0: Minutos sobre las 6 de la tarde, volvemos a Guadarrama. Adelante, Pedro.
1: Efectivamente, estos son los minutos que llevamos este segundo tiempo, 27, y ojo porque vamos a ver lo que pasa, el Leones de Castilla que dispone de otra balón desde la derecha, déjalo bien el Torrejón, y ya lo hemos visto anteriormente, Canque ha perdonado el segundo tanto en esta carrera al solitario, y ojo porque dentro de un par de minutitos, Mariano Martínez, hemos escuchado que va a hacer el segundo, el nuevo cambio, el tercer cambio, vamos a ver si entra Ángel o París, a ver, hacer París. Así que ya la ha llamado, ahí está, la acaba de llamar, y en este momento está dialogando Mariano Martínez con Parín, que se está despojando de la carrera. Vamos a ver lo que pasa. Balón a la largo y ojo, para el juego ahora de Canque. Hay que tener en cuenta también es que ya hace bastante aire, ¿eh? Se ha adelantado en esta segunda parte bastante aire y está a favor del Leones de Castilla. Se nota, ha ido a una jugada del balón de Canque. Ha hecho un extraño, se nota claramente el aire, hay que tenerlo en cuenta. Balones del Leones de Castilla que rápidamente llegan al área del Torrejón. Y eso lo tiene que tener en cuenta, el corner está completamente en dirección al área del Torrejón y bastante aire se está moviendo aquí, vaya frío que hace, madre mía, con el buen día que hacía en Torrejón, no sé qué día estar haciendo ahora mismo en Torrejón, José María, pero aquí, madre mía, vaya frío que tenemos, ojo, ojo al Torrejón que recupera la pelota en tres cuartos, va, Canque baja la pelota, abre hacia la izquierda, ojo, 3-2 en ataque del Torrejón, puede marcar el Torrejón, David arriba, el portero Alberto abajo, corner. Ojo, la jugada de Torrejón la tocó entre Canque y David arriba, estaba también por si acaso Josemi. Y el saque de esquina favorable a la agrupación deportiva Torrejón Club de Fútbol y ahora se va a efectuar el cambio. Vamos a ver, porque va a entrar Parín, y abandona David arriba. David arriba se abandona y está el jugador de Torrejón de Ardoz, jugador del Torrejón y de Torrejón de Ardoz ahí de toda la vida, ya sabéis. Criado en el 20, en el Parque Granada, después en el segundo equipo del Torrejón ahí, y finalmente en el equipo de la ciudad, la agrupación deportiva Torrejón Club de Fútbol. Ahí está, abandona aplaudido por el público, a unos espectadores de aficionados cercanos al entorno del club que han acudido aquí a Guadarrama. Abandona la vista arriba que va a vestuario, si entra París, vamos a ver el córner. Ahí va Canque, cerradito, primer palo, abajo la cuba que queda suelta, acude Josemi. Se la deja nuevamente a Canque, todavía estaba fuera de juego, estaba asistente decretando la posición, fuera de juego, y le ha quedado en posición antirreglamentaria Canque al sacar de esquina, y el balón que va a favorecer nuevamente al Leones de Castilla. Así que vamos a ver, minuto 29 del casi 30 de este segundo tiempo, sigue el 0-1, y ojo a Torrejón que ha tenido esa jugada de Canque que ha perdonado y esta acción de David Arribas. Ahora sí que está teniendo llegadas con peligro el Torrejón. Había una laguna en la primera parte y el inicio de la segunda, y ahora sí que está teniendo opciones el Torrejón, lógicamente Leones de Castilla, que está prácticamente con dos pies en regional, no le vale perder, está un poquito arriba, está intentando llegar, y eso lo puede aprovechar el Torrejón. Ahora, hola, larga, no va a llegar a Visa Ruiz, va a quedar el balón en banda, saque rápidamente. El conjunto local, el Leones de Castilla, el equipo verde y blanco, ha perdido la bola, precipitación ahora en esta jugada, en esta acción, en el Leones. Recuperará el Torrejón en banda, el Torrejón muy sereno, el Torrejón en cada jugada sin llegar a perder tiempo ahí, tranquilito, parando el juego, sabiendo que gana 1-0 y contemporizando. Vamos a ver, balón al área, no llegó ahí Padín, da lo que le cae al porte. Ojo a Padín, que queda un cambio natural de Padín, queda de enganche, en el centro del campo de enganche, arriba. Así que ahora está jugando el Torrejón con José Mio por la izquierda, con David Ruiz por la derecha, Padín ahí de enganche, junto con Canque. Y bueno, ya sabéis, la del lateral derecho, Pantoja, ojo a Torrejón de la izquierda, recuperaba. Ahí Can, que muy forzado, no vio a David Ruiz, que se incorporó por la derecha. La pegó un poquito flojo ahí, sin poca, poquito de poca fe ahí, por lo menos bien del León de Castilla. Saca el conjunto local, balón largo, ojo de la frontal. El balón que queda por ahí, ojo, el lanzamiento, el balonazo que se lleva el jugador del Torrejón, que queda atendido en el terreno de juego, ahora el jugador de León de Castilla, ojo, porque puede ser complicado. Justamente la posición opuesta a la que nosotros nos encontramos, acude rápidamente al masajista a ver lo que le pasa, porque el propio jugador de Elena Castilla se ha quedado ahí a atender al jugador del Torrejón, que de momento no vemos desde aquí de quién se trata, así que vamos a ver lo que pasa. Ya digo que el Torrejón ahí con esas sustituciones, el único que queda por entrar en el terreno de juego es Ángel, que sigue haciendo ejercicios de calentamiento, seguramente entrará después, y dos jugadores del Elena Castilla todavía haciendo ejercicio de calentamiento. Vamos a ver, porque el juego está parado. Si te parece, pues metemos José María este alto. Si te parece, hacemos otro alto en el camino aquí en Guadalajara. Madre mía, vaya fresquito que hace, vaya frío que se ha convertido el día. Madre mía, llevaba una temporadita buena sin ver nada raro. Ya estoy viendo pingüinos con abrigo por aquí. Va a ver la fría que tengo yo aquí, la grada del estadio de Guadalajara. Fin, abandona el juego del Torrejón. Hacemos ese alto en el camino. Estamos ahora mismo en 31 para 32, casi ya desde el segundo tiempo. El Torrejón más cerca de tercera. Atlético Lene de Castilla 0, Torrejón 1.
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0: Pues Pozuelo y Carabanchel son los equipos que nos sufrirán la semana que viene y la siguiente en este fin de liga de preferente, de primera preferente. Pero el Torrejón en menos de 7 minutos podemos ser ya equipo de tercera división y escucharlo todo en directo aquí en Radio Sensación, en la 92.1, en La Jugada, y también vivirlo a través de la página web www.lajugada.info, y ahí no solo puedes encontrar información sobre el Torrejón, sino sobre todo el deporte local, deporte base, voleibol, fútbol sala, todo. 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Y sobre todo, seguir escuchando La Jugada, porque en los 6 minutos que restan, vamos a vivir el ascenso a tercera. Conectamos con Pedro en unos segundos.

0: Y dicho y hecho, volvemos al campo de Guadarrama. Adelante, Pedro.
1: Porque partido que me parece a mí que se está poniendo feo, ¿eh? El León de Castilla, que le está echando ganas, incluso ha tenido una llegada, ha tenido una posible mano dentro del área en la que han reclamado el equipo local. Ha estado dos a la jornada, ha sido muy rápida, sinceramente, y no hemos podido apreciar, pero vamos a ver lo que pasa muy cerquita, en cualquier caso, ahí de la frontal, y ahí va a sacar el León de Castilla. Estamos ahí agitando el conjunto local, en una vez también una contra podemos matar, pero ojo que ya llevamos algunos minutos sin aparecer por la portería contraria, ¿eh? Así que vamos a ver. Ojo al lanzamiento de saque de banda, balón al área, banco izquierda todavía suelto, ha despejado el conjunto del Torrejón, el balón que se pierde banda, achicando el balón como era el Torrejón, madre mía, ojo, ahora aquí el Torrejón va a tener que sufrir esta final de partido, ¿eh? Vamos a ver lo que pasa, sufriendo esta final, madre mía, Torrejón ahí, mientras matamos otro al camino, ya me llevo buscando ya la ubicación aquí de campo, y ahí ya no mete nadie, vamos a ver, para poder vivir, es posible, y está dentro del rectángulo de juego. Y ahora el León de Castilla que está necesitando consigue empatar, podríamos de todas maneras estar en tercera división porque no conocemos el marcador de Moscardó, lo que haya hecho Moscardó en Alcalá. Vamos a ver, ojo, jugada de peligro en contra del Torrejón, balón en golpe franco por la parte derecha del ataque local del León de Castilla. Vamos a ver, los jugadores ahí la van a poner. Seguramente balón al área, el remate de cabeza para algunos de sus jugadores. Ahí está la jugada, se la toca ya hacia izquierda, se enchufa fuera. Directamente fuera. Bueno, que se va a perder. Saque de puerta, llegando al minuto 40 del segundo tiempo. Y ojo, porque el Torrejón ya está ahí con Ángel, hablando con Mariano Martínez, dialogando ahí, dando instrucciones para que entre seguramente dentro de unos instantes. Ahí está despojando la jugadera del delantero de Torrejón. La de saque de puerta favorable al conjunto de Torrejón de Arroz. Ahí está Noel poniendo la pelota larga hacia la izquierda, buscando ahí a Joseni. Va a intentar bajar la pelota a Joseni antes de su par. Está Joseni al suelo lateral del León de Castilla, balón que tiene fuera. Vamos a ver lo que pasa. Saque de banda favorable al conjunto de Torrejón. Y ojo, porque el asistente ya está avisando al árbitro para que entre este cambio, este cuarto y último cambio de la agrupación deportiva Torrejón, Club de Fútbol. Ya vamos a ver los jugadores que abandona. Va a ser. O David Ruiz Ocanque, vamos a ver. Ser David Ruiz, me parece, sí, David Ruiz. Ahí está abandonando David Ruiz. En este minuto 42 ya estamos en este segundo tiempo. Yo creo que vamos a hacer ese lance del camino José María. Vamos a buscar una ubicación. Aquí de momento, llegando a 3 minutos para el final. Debe ser así, 0, Torrejón 1.

0: Volvemos a Guadarrama para vivir los últimos instantes del partido. Adelante, Pedro.
1: El árbitro del partido en este encuentro aquí en Guadarrama. El balón que ha caído directamente fuera. Hola, aquí en directo, Santi Mona.
2: Buenas tardes.
1: Bueno, viene aquí el partido, ¿no? En directo aquí.
2: Sí, viene. A ver, el partido. Mejor, estaría un poquito mejor, ¿no? Como decía, pero no.
1: Claro, me comenta que han tratado el bocado, ¿no?
2: Sí, me comenta a mí que han quedado 0-0, con lo cual los otros que han ganado este partido, yo ganando, pues yo estaba por ahí.
1: ¡Ojo! Esa bola de la izquierda la va a pegar José Lí. ¡José Lí, gol!
3: Que también se va de abajo en la
1: la clasificación de esta regional preferente. Vamos a ver lo que pasa, Balón Vistaque de Falta, va para aquí, y esperando ya, aguantando un poquito para cantar. Ahí, David, estamos con Mariano, Mariano, muy buenas.

0: hacia la izquierda, cabecea bien Alejandro Pantoja, ahora que le cae a Kanki en la derecha y está Kanki intentando controlar la pelota, juega arriba de Kanki, se mete un poquito a la línea, corre, encaracolea un poquito, intenta jugar la jugada individual, al cruce Leñero, ojo porque llegamos ya prácticamente 6 minutos nos metemos de descuento aquí. Ojo, ojo, vamos a ver ahora la jugada de ataque del conjunto local, ahora el corazón del área, estamos a punto de controlar Mario ahí, dentro del área, vamos a ver, aunque se vuelve ahí a perder, vamos ya llegando 9 minutos para llegar, 8 para llegar a 7 de la tarde, aquí en el 92.1 de la FM, la jugada, nuevo balón que le dan al conjunto local, público local que anima a los suyos, Atlético León de Castilla, nueva bola para el conjunto verde y blanco desde la parte derecha de su ataque. Ojo porque puede ser una de las últimas jugadas, ¿vale? Si no es la última ya, en el partido, vamos a ver. Quita por el tocado de área, vamos a colgarlo seguramente ahí al área, vamos a ver el remate de los jugadores locales, balón de Machado cortito, rechaza la defensa del Torrejón, mira ahí el bolón que le vuelve a caer al jugador local, ojo a Torres, bien se la lleva a Torres, tacona un poquito, cuidado, Torres ahí. Y ya sí, final del partido, el Torrejón ha ganado aquí en Guadarrama, un lado. Final del partido, el Torrejón ya es equipo de tercera división hoy, desde las instalaciones del Rayo de Guadarrama. Acaba de finalizar el partido, y ojo porque la celebración de los jugadores del Torrejón, vamos a ya aguantar hasta que se acabe la batería porque la tenemos de justita. Vamos a ver lo que pasa, los jugadores ahí.
1: Tú lo sabes y te importa.

0: Pues con el himno del Torrejón conectamos con Pedro. Adelante, Pedro.
1: Sí, pues aquí estamos, José María. Vamos a despedirla. No sé en qué momento te haya cortado, pero te cortó la comunicación celebrando las celebraciones que siguieron instantáneas que también hemos hecho de la celebración del Torrejón aquí dentro del vestuario, y te ha cortado la comunicación justo cuando me han bañado. Me ha puesto hasta arriba de agua, que acabo de ser visitado por los jugadores del Torrejón, en fin. Celebrando el ascenso, así que estoy, vamos a decir, los cambios un poquito de ropa, a ver qué pasa. El ascenso que se ha conseguido, pero con este equipo de tercera división, surgiendo hasta final, el León de Castilla, que con este gol al final también tiene el partido. Ya lo menos importante era la manera de la narración, sino el contar el partido. Los últimos instantes ahí así de campo con los jugadores no convocados y lesionados, así que vamos a ver lo que pasa. El Torrejón, que efectivamente controló el partido, el León de Castilla, que tenía que hacer algo más, porque si no se iba a regional y prácticamente ya ese equipo también de regional preferente. Como se repite la historia, la última vez que ascendió el Torrejón a tercera, también llegó consigo el descenso de un equipo a primera regional, en aquella ocasión era el Moratalaz, así que el Moratalaz, perdón.

0: vamos a ver lo que pasa. Y en esta ocasión el Torrejón, que ya se explica, sella su pase a tercera división. Así que vamos a ver lo que pasa ya. Como podemos repetir de aquí desde Guadarrama, esta victoria 1-2, los goles de Canqui y de José, porque dan el triunfo y el acceso a la Copa de Torrejón, club de fútbol, a tercera.
1: 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Hasta pronto.
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2: Parque Granada A, éxito en el prácticamente hoy se confirmaba ya el ese ascenso. No tenemos el dato, pero prácticamente iba a ascender. Ya la semana que viene, pues tendremos que felicitar. Ojalá al Parque Granada. Desgraciadamente no ha sido el pleno, los dos, el Parque Granada y el Torrejón A en cadetes. Y sobre todo, otro de los éxitos, bueno, otro de los éxitos también es la permanencia del Torrejón Alevín A en la máxima categoría Alevín, la primera autonómica Alevín. Y esta temporada, pues el equipo infantil del Torrejón ha tenido uno de los éxitos. Este equipo sí ha ascendido de categoría. La próxima temporada el Torrejón tendrá a dos equipos, al infantil y al Alevín, en su máxima categoría jugando. Y este equipo infantil también además lleva quedando campeón bastante el bloque unido estas temporadas consecutivas. Además, fue el bloque que le dio pues la posibilidad de que ahora gocemos de ese equipo Alevín en la máxima categoría, es decir, por el mérito es suyo ahí. También el mérito es de la permanencia de los actuales Alevines del Torrejón, claro. Y hoy pues han ganado, bueno, la pasada semana ganaron 2-4 al Naya, con eso se aseguraban el ascenso, y hoy además lo han puesto la guinda, además, no solamente siendo segundos, sino siendo campeones de su grupo. Y lógicamente, pues la celebración estaba ahí, corrían las duchas, nos metimos un poquito en la celebración, después hablamos un poquito con los protagonistas y volvimos a la celebración del equipo infantil A de la agrupación deportiva Torrejón Club de Fútbol.

0: a veces, así cuando
1: los jugadores.
0: Una ocasión y bueno, ya por lo menos ya lo hemos sido campeones, ¿no?
2: Sí, ya hemos sido campeones, ya se ha acabado la temporada, ahora hacemos la próxima.
0: ¿Cómo ha visto estos partidos finales ahí? Sobre todo el de la semana pasada, digo, el Naya, que era el último jugador.
2: Pues es muy duro, pero se ha conseguido ganar y al final hemos ganado, ha llegado a lo importante.
0: ¿Cómo fue el partido allí, en el Alcalá 2-4?
2: Pues,
0: jugaste tú, ¿no?
2: Sí. Pues fue muy intenso, la grada no nos dejaba en paz, estando el rato gritando y pero pudimos ganar y es lo que importa.
0: Bueno, hoy aquí ya pues 4-0, ¿no? Ya...
2: Sí, aquí ya estamos relajados y hemos venido a disfrutar.
0: El año que viene pasa al Cádiz.
2: Sí, pero a seguir.
0: Pero a seguir aquí, ¿no? ¿Jugas en el equipo de Marcarte?
2: Bien, pues estoy de lateral, juego de extremo, no hay en la temporada. Hemos ganado, somos campeones y hemos venido a este partido a relajarnos.
0: Ya lo tenía ahí ya con el, la semana pasada, ¿no? Con el Naya.
2: Claro, y el Naya pues fue un poco duro, pero va, seguimos consiguiéndolo. Y espero seguir cadete.
0: También pasa la cadete, ¿no?
2: Sí.
0: Solamente habéis dejado de ganar dos partidos, ¿no? Dos empates, dos derrotas y ningún empate, ¿no?
2: Sí, sí.
0: O sea, ¿cuáles han sido las derrotas? No me acuerdo ahora.
2: Atlético Olivos y Puebla de Olivos.
0: O sea, que bueno, bueno, habéis estado ahí, ¿no?
2: Yeah. Claro, hemos estado luchando ahí.
0: Bueno, y así tenemos aquí en Montena.
2: Monte.
0: Bueno, ¿y crees que puedes jugar en el equipo?
2: Central.
0: Central, también eres el segundo año.
2: Sí.
0: ¿Pero qué pasa, no?
2: Sí.
0: ¿Y cómo lo has visto estos partidos finales?
2: Bueno, el de la semana pasada estuvo complicado, pero ganamos. Las gradas intentaban desconcentrarnos, pero ganamos por fin.
0: Y antes del Naya, pues hemos ido ahí, ¿no? Sin,
2: sí, luchando y ganando partidos.
0: Se fue muy volada, ¿no? Estaban todos los Olivos y nosotros ahí siempre empatábamos,
2: sí,
0: ¿no?
2: Sí, sí.
0: O sea, bueno, y tú también pasas a la calle, ¿no?
2: Sí, digo, vamos.
0: No, pues, o sea, que pasa, bueno, enhorabuena.
2: Gracias.
0: Bueno, pues, Enrique.
3: Hola, ¿qué tal,
0: hombre?
3: Buenos días.
1: El entrenador.
3: Bueno, aquí somos campeones, hemos luchado mucho, nos ha costado bastante, pero hay una calidad enorme aquí en este equipo, como dijimos al principio de temporada, y ya lo ve la alegría que hay, y bueno, creo que se ha trabajado muy bien, los chavales son formidables, tienen una calidad tremenda. Y lo que yo quisiera hacer un llamamiento al club, porque yo la temporada que viene, pues por desgracia para mí no puedo seguir por temas laborales y personales, pero seguramente volveré, pero quiero hacer un llamamiento al club para que mantenga este mismo equipo, que mantenga toda la estructura y que no haga modificaciones, porque este es un equipo campeón que en cuanto se quiten algunos jugadores, creo que puede venir abajo. Entonces,
0: por tanto, sirve ese bloque en este equipo.
3: El bloque es un bloque muy compacto y yo quisiera hacer un llamamiento a los dirigentes del Torrejón para que no toquen a ningún chaval, ni se lo suban, ni lo bajen, ni hagan ninguna, sino que lo mantenga, porque puede dar muchas alegrías al club este equipo.
0: El año que viene serían cadete de PP,
3: cadete de lo que puedo asegurar en este momento, yo lo voy a seguir el año que viene muy cerquita también, aunque no esté con ellos, que el año que viene conseguiremos el ascenso, el siguiente y el siguiente. Este es un equipo campeón desde que se originó en Alevín de primer año y va a llegar a juveniles siendo una promesa muy grande para el club. Recordar que hemos sido tres años consecutivos campeón, hemos conseguido el ascenso y ahí está. Y si quieres ver algo más, pasamos al vestuario para que vea el ánimo que hay.

0: una silla, ya lo ves, luchar la muerte.
1: Hay que recordar que si hoy está en la actualidad del equipo de Liga está en la última categoría por este bloque, que ha sido un momento.
0: Efectivamente, hemos conseguido 3 años como titular de la categoría y vamos subiendo y subiendo y subiendo.
2: Bueno, pues ahí estaba al final, demasiado jaleo ahí en el vestuario de los chavales de la infantil de la agrupación deportiva Torrejón Club de Fútbol. Campeones como alevines de primer año, campeones como alevines de segundo año, como de primer año, ahí está esa actual categoría que tenemos, la primera autonómica, campeones como infantil de primer año, ya está esa actual categoría que tenemos, la primera autonómica, campeones como infantil de primer año y ahora campeones como infantil de segundo año. Así que vamos a ver la próxima temporada, que ya serán cadetes, a ver qué pasa. Y ese, efectivamente, ese llamamiento al club, un bloque totalmente unido, un equipo campeón, que si no se toca la pieza, si no se mantiene ese bloque, pues bueno, pues nos puede dar bastante éxito. Vamos a ver si se respeta efectivamente ese bloque, toda esa piña. Y el año que viene podemos estar hablando que el cadete B o el cadete A, vamos a ver, porque incluso podrían ser A perfectamente, pero bueno, que este bloque en cadetes ha conseguido algo también importante. Nada, enhorabuena a la agrupación deportiva Torrejón Club de Fútbol Infantil A, que bueno, a falta de que el primer equipo nos hemos quedado con ese ascenso en la miel en los labios prácticamente, pues ahí están los chavales de la cantera dando los éxitos. Vamos a hacer un alto en el camino y enseguida volvemos ya para despedir aquí la jugada, cerquita ya de las 8:30 de la tarde.
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0: Bueno, y teníamos a uno de los campeones. Ya la semana pasada teníamos al campeón de la máxima categoría local de fútbol sala, el Andrades. Hace un ratito hemos acabado de escuchar al campeón de la más baja, de la tercera A, el Interdistribución. Y ahora tenemos pues con nosotros a otro de los campeones, otro equipo que ha quedado campeón esta temporada en el campeonato local de fútbol sala, como es el Francisco Quevedo Pap Loloring, el año pasado Pizarro. Estamos aquí con nosotros ya a los estudios, a Raúl, jugador de este equipo. Muy buenas, Raúl.
1: Hola, muy buenas.
0: Bueno, pues nada, pues ahí está otra vez campeones, ¿no? Porque el año pasado ya también lo fuiste, ¿no?
1: Sí, la verdad que sí, el año pasado quedamos campeones y este año se nos ha dado bastante bien también. Hemos vuelto a quedar otra vez campeones.
0: O sea que bueno, si te parece, vamos a darnos una vueltecita por la Ballena Azul, vamos a hablar del coche. Llamo aquí a nuestro amigo Carlos, y vamos a hablar un poquito.
1: Vale.
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0: Bueno, pues el Francisco Quevedo, Pablo Loring, que ha sido campeón en la tercera preferente, ¿no, Raúl? ¿Qué tal? ¿Cómo ha sido, bueno, la temporada?
1: Bastante bien este año. Hemos sido primeros toda la liga y la verdad que muy bien. O sea, hemos perdido un partido solamente la semana pasada y la verdad que sí, se nos ha dado bastante bien.
0: Bueno, pues estamos las 6 y 5 aquí en directo en la jugada Radio Sensación y bueno, la verdad es que no había estado muchas veces con vosotros. Muy poco coincidido, la temporada pasada me parece que ninguna y esta solamente una vez ahí en el Parque Corredor, ¿no? O sea que no,
1: sí, es verdad,
0: no pude hablar con vosotros. Pero bueno, o sea, estamos hablando aquí de otro campeonato, ¿no? O sea, yo creo que, bueno, pues ahí estáis.
1: Sí, no, la verdad que...
0: Estáis ahí bien. Bueno, tengo que decir que bueno, ahora llamaremos a nuestro amigo, a tu compañero del equipo, Carlos, que ahora mismo no puede atendernos. En fin, nos ha dado 5 minutillos. Por aquello del coche, ya sabes, Raúl, luego viene la multa, así que vamos a dejarlo ahí, ¿eh? Así que nada, bueno, ¿cómo surgió lo del equipo? Hombre, el año pasado ya estabais en tercera, ¿no? En la categoría más baja, ¿no? Sí. Cuéntame un poquillo, cómo ahí empezáis el año pasado, ¿no? El equipo, ¿no?
1: Claro, empezamos ahí el año pasado, que nos juntamos unos amiguetes de ahí de Vicálvaro, que somos casi todos. Y nada, pues la verdad que se nos dio bastante bien y nada, pues hemos seguido este año también, ¿sabes? Y mira, la verdad que llevamos 2 años seguidos, 2 campeonatos en 2 categorías diferentes, o sea que la verdad que se nos está dando bastante bien.
0: Porque todos sois de Vicálvaro.
1: Sí, todos, mira, yo que vivo aquí en Torrejón, todos son de Vicálvaro, ¿sabes? Uh-huh. Y la verdad que muy bien, o sea, bastante, y la verdad que ni entrenamos ni nada en 3 semanas, ¿sabes? Y la verdad que estamos muy bien, estamos fuertes, la verdad.
0: ¿Y cómo es vuestro equipo? ¿Qué es? ¿Compañero de trabajo? ¿Amigo? Porque claro, estar en Vicálvaro, no sé cómo os reunís y formáis el equipo.
1: Claro, no, sí, somos... Yo la verdad que fue a través de Carlos, fue el que me metió a mí en el equipo, que trabajaba yo con él, ¿sabes? Sí. Ellos tenían ya el equipo hecho y me metieron a mí el año pasado y ya he seguido este año con ellos, claro, ¿sabes?
0: O sea que bueno, sí. Te conocía y ellos que son gente de un mismo barrio, de un...
1: Sí, son todos de Vicálvaro, o sea, toda gente que lleva jugando al fútbol, pues a fútbol grande, a fútbol sala, o sea... Pero nunca, la verdad es que no habían jugado juntos, o sea, no sé, pues el boca a boca, a través de unos y otros, ¿sabes? De conocerse del barrio, pues tal, ¿no? Claro, se conjuntaron todos, hicieron el equipo y mira... La verdad que ha salido fenomenal.
0: Y el año pasado que os llamabais Pizarro, erais
1: sí,
0: el Pizarro, ¿no?
1: Pizarro, o sea, claro, el año pasado sí, porque que fue la persona que lo organizó, ¿sabes? El equipo, el patrocinador. Lo que pasa es que este año no quiso saber nada de nosotros y nada, nos buscamos otro sponsor que fue lo de Pablo Loring, pero nada, al final tampoco...
0: Porque háblenle a la gente, de quien luego no conozca. Vuestro nombre, el Francisco Quevedo, me has dicho que es un colegio, ¿no?
1: Claro, es un colegio que está en San Blas.
0: San Blas.
1: ¿Sabes? Y que lleva ya apoyándonos, pues lleva ya varios años, porque yo llevo jugando al fútbol 7 también, con Carlos. Y la verdad que, pues, nos da una ayudita, ¿sabes? Para, pues eso, para comprar camisetas, por lo menos, ¿sabes?
0: Claro.
1: Y bueno, por lo menos ahí vamos tirando, pero...
0: O sea que... estáis ahí, y luego Francisco Quevedo, y luego Pablo Lorien, es un PAS, supongo que también es un...
1: Claro, es un PAS que nos empezó a patrocinar este año, ¿sabes? Lo que pasa que luego, pues a mitad de temporada nos dejó colgados.
0: Tirado, como suele decir, ¿no?
1: Sí, claro, nos dejó colgados, y bueno, pues ahí entre todos poniendo un poquillo de dinerillo,
0: pues, habéis seguido.
1: Pues ahí vamos pagando los partidos, ¿sabes? Porque claro, tenemos ganas de jugar, está claro, ¿sabes? Y encima yendo bien como íbamos.
0: Hombre,
1: y...
0: es que además el año pasado ganasteis en vuestro grupo, fuiste campeones.
1: Claro, fuimos
0: también
1: campeones.
0: También fuiste,
1: sí.
0: y luego los
1: cruces. Ganamos todos los partidos el año pasado.
0: Claro, o sea que...
1: Y este año igual, hemos ganado todos los partidos, menos uno que hemos perdido hace dos semanas.
0: Sí.
1: El único partido, que además me parece que hemos sido... Hasta hace dos semanas éramos el único equipo que no había perdido ningún partido.
0: Sí, es verdad. Es verdad,
1: ¿sabes?
0: O sea que estabais ahí...
1: ¿Sabes? O sea que la verdad que bastante bien, lo que pasa que bueno...
0: De verdad, o sea, porque noto, o sea, estáis ahí también y demás, digo, falta un patrocinador, o falta ahí, claro, no sé, alguien que sí. Porque vosotros, que sois, ¿cuál es la media de edad vuestra?
1: Pues una media de edad de 26 años.
0: Bueno, hombre, ni muy jóvenes, ¿no? Ni bueno, estáis ahí bien.
1: Sí, la verdad es que sí, una edad buena, ¿sabes?
0: Hombre, pues no sé, hombre, si vamos a ver si ya en varias semanas, si la gente que nos escucha o nos lee y demás, pues puede apoyaros y demás, ¿no?
1: Pues ojalá, la verdad que a veces tenemos algo de suerte, aquí, porque hombre, la verdad que títulos podemos ofrecer, claro. O sea, porque oye, llevamos dos años seguidos, o sea que por lo menos...
0: Que sois unos chavales majetes, ¿eh? Que jugáis al fútbol sala y a deporte, encima ganáis, o sea que...
1: Claro, ¿sabes? O sea...
0: Está bien, o sea, bueno, quien nos esté escuchando, pues no sé, ¿no? Que tenga una zapatería, un pavo, una, ¿no?
1: Pues claro, aquí estamos, o sea, que se pongan en contacto aquí con vosotros, oye, y nosotros encantados, y una pequeña ayuda, por lo menos, y... A que sea para camisetas, para cambiar, claro, para el año que viene, porque ya las camisetas las tenemos, llevamos ya dos años para las mismas camisetas, ¿sabes?
0: Hombre, pero las lavaréis y eso, ¿no?
1: Hombre, sí.
0: Ah, bueno.
1: Sí, porque si no, no veas.
0: Bueno, pues efectivamente, no, hombre, ya estaremos.
1: ¿Sabes? Porque. Claro, tenemos que estar poniendo dinero nosotros, claro, a ver, para poder poner menos para los partidos, claro, cada dos semanas que toca pagar el campo.
0: Pues hombre, a ver si estamos. Eso es una mano también desde aquí, a ver si alguien se puede prestar y demás.
1: Pues ojalá que te escuche alguien, ¿sabes?
0: Efectivamente, bueno, pues, y además, hombre, un equipo campeón, ya digo, como tú lo has dicho, o sea, lleváis solamente, no habíais perdido ningún encuentro, te vinierais cuatro empates. ¿Cómo fueron esos empates? ¿Te acuerdas?
1: Sí, claro, yo es que sí me acuerdo, a ver, yo soy el portero.
0: O sea, que tú, claro, eres el portero, entonces, a ver, sí, cuenta.
1: Pues nada, porque muy mal, la verdad que los empates, o sea, ha sido además justo
0: mientras
1: al final.
0: Que de... cuentas, voy a ver si conmigo con...
1: Vale, pues han sido a final de temporada los empates y la verdad que... Ha sido por relajación del equipo, porque íbamos bastante bien, pero la gente se ha confiado al final de temporada y mira, ya porque sacábamos bastantes puntos al segundo clasificado y al final, pues eso, el exceso de confianza, pues lo hemos pagado caro. Y casi perdemos hasta la liga, porque hemos acabado empatados con los segundos, lo que pasa que bueno, hemos quedado primeros por el golaveraje.
0: El golaveraje, estáis ahí, ellos, claro, los dos con, ¿sabes?, 55 puntos, ¿no?
1: Claro, por eso, ¿sabes? Les hemos ganado el golaveraje porque les ganamos el primer partido y el segundo... Uh-huh. Justamente empatamos con ellos también. Un penalti que nos pitaron, íbamos ganando 2-1 y una mano que nos pitaron ahí a final del partido, ya faltando dos minutos. Y bueno, y luego los otros empates, pues igual, ¿sabes?
0: Con cuatro empates.
1: Sí, en la segunda vuelta, ya los últimos partidos han sido, o sea, pues eso, falta de relajación. La gente se confía, ¿sabes? Y mira, y al final casi nos quedamos en el campeonato, pero bueno, al final ha salido todo bien, ¿sabes? Menos mal.
0: Vamos, no, decía que efectivamente, pues ese partido, bueno, tenemos ya a tu compañero, a Carlos. Y al otro lado, Carlos, muy buenas.
4: Hola, buenas tardes.
1: Bueno, hola, Carlos.
0: A ver, ¿no te ha escuchado?
1: Hola, Carlos.
4: ¿Qué pasa, Raúl? ¿Qué tal?
1: Bien, aquí estamos.
0: Bueno, que habéis sido campeones, ¿no? O sea, que tenéis ahí el campeonato disputado ahí con el segundo, con el chaval falta, y al final pues lo habéis llevado, ¿no?
4: Sí, hemos terminado final, hemos ganado y nada, muy contentos por la victoria.
0: Que me está contando Raúl eso, ¿no? De que, bueno, pues que lleváis ya dos años seguidos ganando. El año pasado igual ahí con Pizarro y este año, ¿no?
4: Sí, llevamos dos años, este nos ha gustado un poquillo más. Y a ver qué hacemos el año que viene, porque necesitábamos un patrocinador.
0: Sí, en eso estábamos hablando también,
1: eso
0: aquí.
1: Eso estábamos hablando ahora, macho.
4: Que es que no tenemos y a ver si es que nos quería patrocinar.
0: Claro.
1: Pues eso estaba diciendo yo, que a ver si tenemos suerte, oye, que llevamos 2 años jugando 2 categorías diferentes, macho, ganando el campeonato, ¿sabes? O sea, que por eso, a ver si teníamos suerte, ¿que no?
4: Sí, a ver.
0: Bueno, ¿tú de qué juegas en el equipo, Carlos?
4: Yo de lo que necesite.
0: De lo que sea, ¿no? Ahí en el campo, jugador de campo ahí, ¿no?
4: Es un sí, de portero, de lo que sea. No, he jugado de cierre, de ala, de punta, de todo.
0: Menos de portero, que se lo dejamos a Raúl, ¿no?
4: No, a Raúl, claro, que para eso está. Se lo hace bastante bien.
0: Y bueno, luego, ¿qué rival, no sé, ha estado el chaval Alfad ahí, el Serracines, el Beto 3 también, ¿no? ¿Qué equipo se ha complicado más la vida este año?
4: El chaval Alfad nos ha complicado mucho, pero el Serracines ha sido el único que nos ha ganado.
0: Sí.
4: Y los únicos que han jugado así bastante bien contra nosotros.
1: Sí, la verdad que ha sido el mejor equipo de todo, para mí el mejor equipo de todo el campeonato.
0: O sea que bueno, y comentaba aquí con Raúl, Carlos, que vosotros, bueno, sois de Vicálvaro, la mayoría, casi todos, ¿no? ¿Y cómo fue, cómo se formó el equipo hace la temporada pasada?
4: Pues nada, queríamos hacer un equipo y cada chaval que lo quería hacer llamó a un amiguete o a un par de ellos.
0: Sí.
4: Y lo hicimos. Y este año se ha ido 3 o 4 personas del equipo y hemos traído a 3 o 4, ¿no? Entonces, casi todos menos Raúl y poco más somos de Vicálvaro.
0: O sea que bueno, ahora la copa, ¿no? Ahora mañana la copa tenéis contra el Recio, ¿no?
1: Sí,
4: que es un poquito difícil, pues de primera, pero vamos a ver qué podemos hacer.
0: Bueno, aquí han estado también Interdistribución, que han ganado en tercera A y jugaba con la Ría y estaban animados para dar la sorpresa, así que bueno, vamos a ver vosotros mañana.
4: Sí, a ver si tenemos suerte y podemos dar la sorpresa nosotros también.
0: Muy bien, Carlos, bueno, pues vamos a seguir aquí charlando con Raúl, si te parece.
4: Ok.
0: Venga, Carlos, muchas gracias y enhorabuena.
4: Hola, un saludo, Raúl.
1: Un abrazo.
0: Bueno, pues seguimos aquí hablando con el equipo, el Francisco Quevedo, Pablo Lorin, que ha ganado en tercera preferente. Pues eso, ¿no? Los moritos, ¿no? Los moros los han complicado un poquillo, ¿no?
1: Sí, la verdad que tienen un buen equipo esa gente, ¿no? Pero a mí los que, para mí...
0: Los Serracines.
1: Los Serracines son los que mejor juegan. Además tienen un par de chavales que además la pegan muy bien, ¿sabes? Y juegan bastante bien, sí.
0: Además, entonces, bueno, repite, entonces, porque vosotros tenéis la duda de... Porque ese partido, ¿no? Que jugabais contra ellos, contra Serracines,
1: claro,
0: ¿qué pasó allí?
1: La semana pasada que estábamos jugando contra ellos, sí. Y al descanso, cuando empezaba ya la segunda parte, pues aparecieron con 3 hombres de campo y un portero. Entonces empezamos el partido y nada, no sé, a los 3, 4, 5, 6 minutos se lesionó otra persona y entonces, claro, se quedaron 2 personas de campo y un portero. Entonces el árbitro dio el partido por suspendido,
0: claro,
1: al no tener suficiente gente para poder jugar. Y entonces, claro, no sabíamos si no le iban a hacer repetir el partido o qué iba a pasar, ¿sabes? Y yo ayer cuando me llamaste tú fue cuando... Que me dijiste que estábamos primero y dije, pues entonces que no lo han dado, ¿sabes?
0: Claro, hombre, ya el equipo reglamentariamente no me hace de memoria el reglamento, pero vamos, se queda con menos jugadores, pues evidentemente pues se le da el partido perdido y claro, ahí no tenés, si no, imagínate, ¿no?
1: Claro,
0: la gente se iría y amarra el empate y se ve,
1: claro.
0: Y yo vamos a ver si tú que hay más suerte, ¿no? O sea,
1: claro, por eso es lo que nosotros decimos, digo, vamos, o sea, nos tienen que dar por ganado por narices, ¿sabes?
0: Claro.
1: Pero claro, no lo sabíamos exactamente.
0: Bueno, y habéis estado ahí, bueno, el resto de equipo, bueno, hay Serracines, que estaba quedado quinto, además Serracines, fíjate, o sea, los 2 primeros, vosotros con Chaval Alfad, ahí empatados, y luego 44 puntos tienen Beto 3, tercero, cuarto Pollería y también 44 puntos tiene el Beluga, o sea, los 3 con 44.
1: Sí, ha quedado al final muy igualada.
0: Perdón, el Serracines, o sea, los 3 con 44, el Serracines quinto, también empatado con el tercero, pero se queda fuera de sí. Promoción.
1: Se ha quedado fuera por los pelos, por los sí. Goles, por el gol a Verasque, me parece que ha sido.
0: Claro,
1: final.
0: Efectivamente.
1: Que se ha quedado fuera, ¿sabes?
0: Sí, sí.
1: O sea, que la verdad que ha estado bastante igualado el campeonato.
0: O sea, que bueno, vamos a ver, y nada, y luego, bueno, el resto de Trojón, Pape, Barduque, bueno, el resto de equipos, bueno, que se han quedado ahí. Y demás, ¿vosotros habéis notado cambio de categoría? Hemos hablado antes con Interdistribución, haga un cambio en el juego.
1: No, la verdad, hombre, no es por nada, claro. Pero vamos, la verdad que... Veníamos con equipos del año pasado,
0: claro.
1: ¿Sabes? O sea, que es que los 3 o 4 que estamos arriba veníamos todos de la categoría anterior, ¿sabes? O
0: claro,
1: sea,
0: suele pasar.
1: Entonces, pues bueno, por lo demás, la verdad que no... Como ya nos conocíamos del año pasado, pues no hemos notado mucho cambio, porque luego, la verdad que luego los demás equipos, pues sí... Más o menos lo mismo que el año pasado, o sea, quitando los 4 o 5 equipos de arriba, o que veníamos todos de la liga pasada que habíamos ascendido, los 4 que ascendimos el año pasado, de la casualidad que hemos seguido este año.
0: Eso,
1: en el mismo grupo, ¿sabes?
0: Y el Beluga, el Beto 3 también. Y,
1: claro.
0: O sea que bueno, Pollería también.
1: Sí, claro, la Pollería jugamos. con ellos también el año pasado, o sea que por eso tampoco hemos notado mucha diferencia, por eso, porque ya nos conocíamos, ¿sabes?
3: Claro, bueno, vamos a hacer un pequeñito alto y ahora seguimos, ¿vale?
1: Venga, vale.
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0: Bueno, pues las 6 y 19 minutos aquí en La Jugada, 92.1 FM, Radio Sensación, aquí en directo, pues hablando, charlando aquí con uno de los componentes del equipo campeón en tercera preferente, el Francisco Quevedo, Pablo Loring. Y digo yo, Raúl, te iba a llamar Carlos, Raúl, que bueno, pues vamos a ver la temporada que viene, ¿no? O sea, porque bueno, ascendéis y mira, por ejemplo, no sé, los rivales que tenéis, yo creo que a lo mejor lo podéis notar un poquillo la temporada, sí, la temporada que viene. Porque sí, bueno, estaréis ahí, bueno, por ejemplo, tendréis a los Hispalis, los Curritos y de la otra categoría como Madera Sevilla, por ejemplo, y tal, o sea que bueno.
1: Sí, yo me imagino que, claro, que para el año que viene, hombre, es que estas dos categorías la verdad que son más o menos muy parecidas, claro. ¿Sabes? Las dos categorías en las que hemos estado son muy parecidas. Me imagino que ya el cambio lo notaremos el año que viene, en segunda, que ya, hombre, habrá equipos bastante más fuertes, me imagino, ¿sabes? Y más conjuntados y, hombre, costará bastante más ganar los partidos, porque este año la verdad que sí, que los hemos...
0: o menos bien, porque yo me acuerdo que
1: bien los partidos.
0: Un partido que estuve en directo en el partido de la categoría segunda preferente, el Intercalvere Par, y justo después de ese partido ibais a ir vosotros a jugar y subió no sé quién fue a comentar un poquito la situación del equipo, y efectivamente yo comentaba eso, ¿no? Veíamos, no tenía la suerte de veros ahí jugar, pero que en la clasificación siempre habéis estado liderando, habéis estado arriba, o sea, y invictos, o sea que bueno.
1: Llevamos toda la liga desde que empezábamos, sí, hasta ahí arriba, y bueno, le sacábamos más puntos a los segundos. Lo que pasa es que ya te digo, los empates que hemos tenido estos últimos partidos, pues al final hemos quedado empatados a puntos, y por el gol a veraje, pero si no, casi perdemos el campeonato, o sea que hasta al final está igualado.
0: Bueno, pues vamos a ver lo que pasa, bueno, y bueno, por ejemplo, ¿sois en el equipo?
1: Somos 8
0: en el equipo. 8, solo sí. Muy justillo, ¿no? 3 cambios. No,
1: para el año que viene necesitamos, sí, claro. Necesitamos un par de refuerzos para el año que viene, porque, hombre, el año que viene que será más fuerte la categoría. Claro. 8 personas vamos muy justitos, o sea, nada que te falle uno.
0: Efectivamente, pues.
1: Ya va muy justito, ¿sabes? Para los partidos.
0: Y nada, y a ver qué pasa, ¿no? La temporada que viene, que seguiréis ahí, espero que con un patrocinador.
1: Eso esperemos.
0: Hemos encontrado para vosotros.
1: ojalá. Alguien nos escuche, ¿sabes? Y mira.
0: Claro. Y además, pues bueno, vamos a ver lo que pasa. Pero antes de esa temporada, que seguiréis ahí, lógicamente.
1: Sí, claro.
0: ¿No? Y tenemos la copa, como digo, ¿no?
1: Claro, mañana a las 2 en Torres.
0: Vamos a las 2, ya no estaba aquí por aquí buscando. Mañana, a 2 en Torres, efectivamente.
1: A 2 en Torres, contra el Club Recio. Y eso dicen que son fuertes, eso. Son
0: el Recio, sí.
1: Sí, yo no los conozco, por lo que he oído, por lo visto dicen que son bastante fuertes el equipo.
0: La máxima categoría, así que bueno, no sé yo.
1: En primera.
0: Sí, la máxima categoría en primera. No sé cómo afrontar ese partido, cómo lo afrontaréis ahí. O sea, bueno, no lo conocéis, sabéis que es un coco, de los más difíciles, claro. Pero bueno.
1: A ver, nada, habrá que aguantar atrás, cerrarnos bien atrás y. Intentar salir a la contra, porque, a ver, ¿sabes? A ver qué tal se nos da mañana. Porque me imagino que eso, o sea, hombre, al saber que ellos, que nosotros somos de tercera, pues claro. Saldrán mucho más fuertes ellos a por nosotros, ¿sabes? Más confiados.
0: ¿Y cómo llevas tú el hecho de estar ahí con el equipo? Tú que eres el único que eres de aquí de Torrejón.
1: Bien, sí.
0: Lo digo porque no sé si te ves mucho con ellos o sí.
1: Sí, la verdad que sí, tenemos contacto, o sea, no solamente nos vemos los fines de semana, nos vemos luego también entre semana. O sea, yo vivo aquí en Torrejón, pero luego también trabajo en Madrid, o sea que... ¿Sabes? Sí, tenemos bastante contacto.
0: Pues nada, y la Liga Local ya para ir terminando, ¿cómo la ves? Así...
1: Bien, está muy bien, la verdad que yo estoy contento con la organización que tienen aquí en la Liga, ¿sabes? O sea, está bastante bien montada. La única pega son los balones de fútbol, que pesan muy poco, ¿sabes? Y estamos obligados a jugar con ellos, pero vamos, la Liga la verdad que está bastante bien montada y... Tiene mucha competitividad, la verdad.
0: Bueno, un poquito caro también, muchos se quejan de eso, pero bueno.
1: Claro, también... por eso te da, bueno. Claro, volvemos otra vez a lo mismo de antes, ¿sabes? A lo de los sponsors, que es que se va a dinero, porque cada vez que son dos partidos por semana, o sea, al mes, dos partidos al mes. Pero claro, cada vez que juegas en casa son 78 euros, macho, ¿sabes?
0: Pues nada, que ya sabe que sois unos tíos ahí enrollados y demás, campeones, que hacéis deporte y demás. Sí, pues, quien nos escuche, venga, que aquí, que apoyas a estos chavales, ¿no?
1: Claro, macho, por lo menos, o sea, nosotros ofrecemos títulos, llevamos dos títulos en 2 años.
0: Pero bueno, mejor que alguno, mejor que el Madrid, que lleva 3 años.
1: Sí, macho, mejor que el Madrid, ¿sabes?
0: Pues, por cierto, aquí muere, no será el Madrid.
1: El Madrid.
0: O sea que... Pero, hombre, por lo menos vosotros sí habéis ganado, ¿no? Por lo menos tú a nivel local sí ganáis los títulos.
1: Sí, hombre, la verdad que sí, estima eso, el portero menos goleado este año también, o sea que...
0: Sí, efectivamente, ¿sabes? ¿No? A ver, lo voy a ver por aquí, ¿te acuerdas tú?
1: Sí,
0: 37 goles, efectivamente. 37 goles, según yo tengo aquí. Que efectivamente es el portero menos goleado de todos los grupos.
1: Sí, sí.
0: O sea, que bueno, de... encima el portero menos goleado, o sea, que bueno.
1: Sí.
0: Bueno, nada, Raúl.
1: Pues nada, oye, que...
0: A ver si podemos, hombre, lo que pasa es que yo me tengo que clonar un día de estos, pero a ver si puedo estar con más equipos la temporada que viene y demás, y pues bueno, es que normal, intentar tocar a todas las categorías, lo más que se pueda.
1: Es que somos muchos, es claro. Que, mal, a ver. Pero muchas gracias de todas maneras.
0: Pero bueno, seguiremos a ver la copa, a ver qué hacéis, el recio, está difícil, pero bueno.
1: Sí. A ver qué. A ver, oye, todo es posible.
0: Pues nada, Raúl, muchas gracias.
1: Venga, a ti, muchas gracias.
0: Encantado.

0: Esto es Mora de Estela directamente con Mr. T. Sato, ¿ya? Charlie Sound System, gran reserva la mixtape, ¿sí? Strictly Real Veteran, Spanish Reggae. ¡Ahora es! ¡Uy! ¡Yeah, yeah, yeah, yeah, yeah! ¡Hola, Batman! ¡Llega el Bingy Man!
1: ¡Cerda!

0: Muy buenas, estás en la jugada de Torrejón y estamos en la cafetería La Fontana, aquí en la Avenida de las Fronteras número 1, esquina Gloria Fuertes, que además es la ahora mismo la sede de la Peña Cultural Bética Torrejón de Ardoz, Betis Torrejón. Estamos aquí en La Fontana, hace tiempo, hace años, enfrente teníamos ahí el Estadio San Isidro. Bueno, nos acordamos de San Isidro porque estamos aquí cerca, estamos en La Fontana, aquí en La Jugada, y porque vamos a hablar del equipo de veteranos, de la Asociación de Veteranos, de la Agrupación Deportiva Torrejón Club de Fútbol. Y tenemos con nosotros a Arquero, que es el capitán del equipo, y a De Diego, presidente de la asociación. Arquero también fue jugador, y De Diego no hace falta presentación ni para Arquero ni para De Diego. De Diego, pues ya tuvo un gran homenaje, además organizado por José María García, homenaje que hemos visto muchos en fotos y demás. Muy buenas a los dos, en representación de este equipo y asociación de veteranos. De Diego, muy buenas.
1: ¿Qué tal? Hola, ¿qué hay? Muy buenas.
0: Muy buenas, ¿qué tal? Y con Arquero, ¿verdad?
1: Muy bien. Buenas tardes.
0: Arquero, bueno, De Diego, presidente de la asociación, y
2: Jesús Arquero.
0: Arquero, que eres directivo también, ¿no?
2: No, yo no directivo no soy, yo no mando.
0: El capitán del equipo.
1: De la agrupación deportiva Torrejón de Veteranos.
0: Eso es, muy buenas, gracias por venir, primero.
1: Nada, gracias a ti por llamarnos.
0: Por vuestro tiempo. Bueno, De Diego, pues aquí estamos, ¿no? Como la asociación de veteranos que se creó hace algunos años ya, ¿no? ¿Hace cuándo?
2: 17, ¿no? Un poquito. ¿Fue por ahí? ¿El 16 o 17 fue? Creo que sí, 17 o por ahí fue.
0: En el año 17, que bueno, estuvimos también ahí presentes, ¿verdad? En la veredilla, en esa inauguración. Sí. Y bueno, ¿qué tal de este tiempo esa parte? ¿Cómo ha sido el camino? ¿Qué tal eso? Primero, el crearla importante también para, pues eso, ¿no? De decir, juntaros.
1: Pues sí, era más que nada por tener Torrejón una representación de veteranos como tienen todos los equipos de España. Y se trataba absolutamente de eso, de crear, pues juntarnos los compañeros, los veteranos del Torrejón y luego representar a la ciudad, que es lo que hacen los demás equipos de la Comunidad de Madrid y del resto de España.
0: La asociación que tiene, bueno, como hemos dicho antes, ¿no? Cualquier jugador de cualquier época, ¿no? Y ahora mismo hay muchos integrantes, ¿verdad? Tanto los jugadores y cómo lo vais haciendo.
1: Sí, no, vamos renovando, ¿no? Porque ya uno ya se hace mayor e indudablemente solamente tenemos que tienen que haber jugado en el Torrejón y es igual, no miramos ni la edad ni la época, simplemente que ya hayan dejado el fútbol y que sean veteranos.
0: Sí, pero tenéis una batería de jugadores, una especie de listado y cada, porque jugáis a partidos amistosos, ¿verdad? Torneos que os llaman de otros clubes y demás. ¿Cómo?
1: Sí, cuéntame un poco de eso. Torneos no jugamos, solamente nos reunimos para jugar partidos amistosos o partidos benéficos. Cuando hay gente que no lo pide y que necesita, por ejemplo, la ELA o partidos benéficos para conseguir alimentación para gente que lo necesita, si no lo pide, ahí estamos nosotros.
0: Y entrenáis también, ¿no?
1: Entrenamos una vez a la semana. Ahora, por motivos que no sabemos muy bien, porque estamos entrenando en Alcalá de Henares. Esperemos que este año tanto el presidente de la agrupación deportiva Torrejón como el ayuntamiento pues nos concedan una horita a la semana para poder entrenar aquí en nuestra casa.
0: Sí, se hace extraño, ¿no? Que estéis en Alcalá, ¿no?
1: Sí. Nos es muy un poco extraño, pero bueno, como ya te he dicho, que nos juntamos para hacer actos benéficos, tenemos que estar en forma y entrenamos ahora mismo donde sea.
0: Pues Pues aquí seguimos en La Fontana, aquí hablando con la Asociación de Veteranos de Torrejón. En este caso están con nosotros ahí De Diego y Arquero. Arquero, ¿cómo? Háblame un poquito de tu paso por el Torrejón. Cuéntame un poco qué tal fue, cómo fue.
3: Hombre, yo ahí, la experiencia que tuve cuando... Además, yo que he nacido aquí en Torrejón, pues para mí era especial jugar aquí. Y los años que yo estuve aquí yo disfruté mucho y bien, mi experiencia fue bastante buena. Y ahora pues con los veteranos pues encantado.
0: ¿Aquellos años qué temporadas era cuando jugaste tú?
3: Uf, pues yo creo que fue en el 90, en la 90-91 fue cuando fiché aquí, de la primera temporada.
0: Principio de los 90 ahí, ¿no?
3: Sí.
0: Ahí...
3: Y bueno, tuve ahí como... dos etapas. Tuve una etapa, me fui a San Fernando otra vez y luego volví aquí ya, y aquí ya me retiré con 36 años.
0: ¿Cómo estaba el equipo en ese entonces, del Torrejón? ¿Cómo...
3: Pues el año que yo fiché aquí estaba Peinado de entrenador, y bueno, han sido... Estuve 3 años con él y esos 3 años han sido los... Yo creo que los mejores que estuvimos aquí, porque no nos clasificamos para jugar los playoffs de ascenso por diferencia de goles con el cuarto clasificado.
0: Esa temporada, o sea, ¿no?
3: Hicimos 3 temporadas bastante buenas. Era otras, eran equipos bastante fuertes. Estamos era una tercera más fuerte, yo pienso, que las que hay hoy en día. Son distintos, de todas maneras, distinto fútbol.
0: Sí, porque había menos grupos, ¿verdad? Menos sí. En tercera, ¿no?
3: Sí.
0: Bueno, en ese entonces a lo mejor ya estaba más o menos como ahora, pero bueno, años 90. No sé si había 17 grupos en tercera o había menos. Más
3: es
0: o
3: que
0: menos.
3: Yo creo que eran, sí, eran, pero. Yo creo que las primeras temporadas que eran que todavía se jugaba no solamente la Comunidad de Madrid, jugabas claro, contra es. Equipos de el Ávila, la Segoviana, o sea, equipos de fuera de la comunidad también. Entonces era un poco más fuerte, pienso yo.
0: Estamos aquí en la Avenida de las Fronteras, en la Fontana, la Cafetería de la Fontana. Aquí al lado, en esos años, estaba todavía San Isidro, ¿verdad?
3: Sí, San Isidro.
0: Estamos justo aquí enfrente donde estaba antes, ¿no?
3: El mejor campo que había en toda la comunidad, pienso yo.
0: Siempre lo añoramos, ¿verdad? Pero es que hay que decirlo, es así, ¿no? Es verdad.
3: Sí, es que era un campo muy bueno, muy bueno. Grande, amplio, con unos vestuarios impresionantes, un césped natural bueno y gradas que lo que hoy se echa mucho en falta.
0: ¿Qué le digo?
1: Y de los mejores equipos que había en la Comunidad sí. de Madrid. Sí. Teníamos un equipazo, nos podíamos codear con cualquier equipo.
0: Y en tus también jugaste, te digo, para quien no lo sepa, muchos te conocerán, pero bueno, ¿cuál fue tu paso también por el club?
1: Pues yo soy de la cantera blanca del Real Madrid. Cuando vine aquí, pues vine, había estado en el Real Valladolid jugando y me vine aquí a jugar y bueno. Estuve de la época dorada de la agrupación deportiva Torrejón. Tuve como entrenadores a Campos, a Sanchís, a Puentini, Martí Alay, de preparador físico Ángel Bilda. O sea, y luego teníamos muy buen equipo. Casi todos éramos gente... de la cantera del Real Madrid y del Atlético de Madrid y algún canterano de Torrejón.
0: Se nutría el equipo de eso, ¿no? Canterano del Atlético de Madrid, ¿no? Del Real Madrid y de aquí también.
1: Sí, y algún jugador de aquí, de Torrejón.
0: ¿Estamos hablando de qué temporadas? Pues más o menos, ¿qué años?
1: Estamos hablando de la temporada 75, 75, 76, 77, 78, en esa época.
0: Sí. Claro, hay una época también añorada, ¿verdad? Ahí el equipo se codeó en buenas categorías, buenos partidos y buenos equipos pasaron por aquí, ¿no? Por San Isidro.
1: Te podría decir... cantidades de equipos que ahora están jugando en primera división o en segunda división casi todos.
0: Recordamos también Osasuna, ¿verdad? Una sí. eliminatoria, Osasuna, ¿verdad? Es muy recordada.
1: Coruña, Málaga, bueno, muchísimos. Mirandés, Logroñés.
0: ¿Las Palmas también? ¿Eh? ¿Las Palmas?
1: No, pero el Tenerife sí.
0: ¿Tenerife?
1: Sí. Tenerife sí.
0: eran ahí esa época, ¿no? Que tú también la veías ahí desde fuera en ese momento.
3: Yo venía a verlo.
0: Claro, por eso digo.
3: Yo creo que era infantil o algo así y venía a ver el fútbol. Claro, todavía era época infantil y yo venía a ver al Torrejón, sí.
0: Bueno, buenos partidos ahí, buenos momentos.
1: Muy buenos partidos. Indudablemente la afición, el campo se llenaba. Sí. Siempre que veníamos a algún equipo así bueno, aunque no fuera bueno, la afición siempre respondía. El campo lleno, a tope.
0: Sí, bueno, la finalidad de esta asociación, que no estos años atrás no estaba, no existía, y finalmente se dio el paso, ¿verdad? Ahí, ¿cuáles fueron los propulsores ahí para dar ese paso hace eso, en el año 17? ¿Cómo se da ese paso, digámoslo así? Lo tenían otros clubes, el Torrejón no, pero había que hacerlo, ¿no?
1: Unos antiguos jugadores también, como
2: Regino, Carlos, Alfonso.
1: Alfonso fue otro de los que intervinieron para que se formara la asociación.
0: Claro.
1: Él fue llamando a antiguos jugadores, a los veteranos. Sí. Nos explicaron las ideas que ellos tenían de formar el grupo de veteranos y al final pues se formó una asamblea y allí fue donde se eligió presidente, vicepresidente. Allí fue donde se formó la asociación, en las oficinas del club.
0: Claro, porque hay que tener eso, esa fundación, esa asociación, para luego dar paso, ¿no? Y hacer eventos, como decís, y participar y demás, ¿no? Tenerlo bien regulado y demás, ¿no?
3: Sí. O sea que al principio no estaba todo, estaba un poquito, ¿no? Claro. Sí. Y hoy en día ya estamos constituidos como asociación, claro. Estamos dados de alta con todo nuestro bien y, pero bueno, que la idea fundamental fue crear, pues, para juntarnos viejas.
0: Esa labor también es difícil, bueno, esa labor la que habláis de Alfonso, la que habláis de contactar, de volver a juntar, ¿verdad? A uno, a otro y demás, ¿no?
1: Sí, o sea, fue una labor muy ardua porque la verdad es que tuvieron que pelear muchísimo, porque prácticamente cada uno estábamos por libre por ahí, sí, jugando en cada uno en cualquier equipo y al final, bueno, pues la labor que hicieron fue fenomenal en reunirnos a todos y formar ya la asociación a través, pues, de muchas reuniones y juntas que tuvimos.
0: Ahí, ahora lo que queda ya es, cuando se pueda, ¿no? Ahí lo dejamos, poder entrenar en Torrejón, ¿verdad? Ya ir avanzando.
3: Hombre, sería lo suyo. Para nosotros sería muy importante poder entrenar aquí en nuestro pueblo, que eso es lo que representamos y lo que nos gustaría, no tener que desplazarnos a ningún lugar fuera de aquí.
0: Esas épocas, esas temporadas que hemos hablado, hemos recordado ahora, bueno, de ahí llega toda la afición, ¿verdad? El aficionado del Torrejón se acuerda todavía de esos años. Vamos a ver, ¿eh? O sea, sigue, y de San Isidro, aparte del San Isidro, de esa temporada, ¿verdad?
3: Sí, claro, hay gente que nosotros particularmente vamos los domingos a ver al primer equipo cuando juega y todavía hay gente que nos recuerda, evidentemente. Pero bueno, nosotros lo que intentamos es disfrutar del fútbol y juntarnos viejos amigos porque hemos sido compañeros años y pasar buenos ratos.
0: Seguimos aquí hablando con Arquero, capitán de los veteranos, y de Diego, presidente. Eso os iba a decir, que seguís ahora al equipo, seguís viendo al equipo y demás, ¿no?
1: Sí, indudablemente. Cuando podemos, pues indudablemente que vamos a animar al equipo.
3: Sí.
1: Este año, lo mismo que el año pasado, llevan una buena línea y esperemos que este año consigamos el ascenso.
0: ¿Cómo lo veis? Hay segundo año consecutivo en playoff, que es difícil dos años repetir ahí arriba.
1: Todos los ascensos son muy difíciles. Hay que tener, sobre todo, aparte de jugar bien, interviene el factor suerte. Teniendo suerte, a lo mejor lo conseguimos. Yo espero que este año demos el salto definitivo.
3: Pero bueno, la temporada que están haciendo, ya estando metidos en playoff, es una temporada bastante buena. Si lo rematan con el ascenso, sería fenomenal.
0: Y ha vuelto a unos años, bueno, el equipo siempre ha tenido interés en la ciudad, lógicamente, pero ahora no sé si hay un auge más, las gradas siempre llenas en Veredillas, ¿no?
3: Sí, yo creo que es uno de los campos que más espectadores van.
0: La gente cada vez más con el equipo, ¿no?
3: Sí, yo creo que sí.
1: Sí, sí. Hay muy buena afición. Yo cuando voy veo que el equipo está muy arropado, sobre todo por la peña. Les están animando continuamente y eso es muy bueno para que el equipo no decaiga.
3: Sí, está bien. Es una buena. Yo creo, es lo que te he dicho antes, que yo es uno de los campos de esta categoría que más gente acude a ver el fútbol.
0: Ya se queda pequeño, ¿no? Las Veredillas, a veces.
1: Efectivamente. Es una pena que no tengamos un campo más grande, con unas gradas más amplias, pero bueno, es lo que hay. Y esperaremos a ver qué los acontecimientos. A ver si conseguimos otro campo como el antiguo San Isidro.
0: ¿Qué tenéis ahora así a corto plazo? ¿Qué tenéis? ¿Tenéis algo organizado?
3: Pues tenemos dos, ¿no? El día 23 de mayo jugamos en Torres de la Alameda a las 6 de la tarde un trofeo, ¿no? Un algo así que jugamos.
0: Sí, he visto también ahí que.
3: Y joder. El 6 de junio tenemos previsto también un partido a las 12 de la mañana. Estamos esperando todavía rival, estamos en contacto
1: con el Getafe,
3: particularmente de Diego, que está con ellos hablando. Y esperemos que se concrete.
0: Bueno, pues ahí está, ¿no? Seguís al equipo, tanto en la grada como a veces ahí también os vemos con la directiva, ¿verdad?
1: Sí.
0: El otro día también estabas en el palco, ¿verdad? Ahí de Veredillas.
1: Indudablemente. Yo suelo tener muy buen contacto y muy buenas relaciones con la directiva del Torrejón, con el presidente, con Alfredo y bueno...
3: Hemos sido compañeros, claro, cuando éramos infantiles y juveniles, hemos sido compañeros.
1: Nos llevamos bastante bien y procuraremos...
3: Que siga así.
1: Claro. Que lo que,
0: pues efectivamente, lo que se trate, y aquí que lo...
1: Que vayamos de la misma mano.
0: Y que lo contemos también, así que bueno, pues ahí está. Bueno, arquero, capitán y de Diego, presidente de la asociación. Bueno, muchas gracias por haber acudido aquí a la jugada.
3: Un placer.
0: A mi llamada.
1: Muchas gracias a ti, Pedro. Muchas
0: a recordar, gracias. Recordar esas temporadas, conoceros, quien no os conozca, claro, la gente os conocerá, pero bueno, los veteranos que yo también... Me gusta que también esa parte, ¿verdad?, de los veteranos que estáis ahí, que habéis sido jugadores y que seguís ahí... con esa asociación que también lleva el nombre de Torrejón, que también representa, ¿verdad?, el nombre de Torrejón.
3: Sí, sobre todo lo que tratamos es disfrutar y hacer lo que nos gusta, lo que nos ha gustado siempre, jugar al fútbol.
0: Muy bien, pues nada.
3: Intentarlo.
0: Pues muchas gracias.
3: Gracias a ti.

0: vamos a conectar rápidamente con Pedro, que se encuentra ya en el estadio. Adelante, Pedro.
1: En el campo del Leones de Castilla, donde acaba de comenzar el partido. Llevamos 20 segundos de juego de este primer tiempo. Empata 0, primero lance del partido sobre el terreno de juego, como digo, de este nuevo campo del Atlético Leones de Castilla. No es el mismo campo que ha venido jugando estos años atrás o la temporada pasada, que era, ya si podéis recordar, de tierra, campo césped artificial, buen estado, y bueno, una pista de atletismo que rodea el terreno de juego y una grada, un centro deportivo que todavía está en construcción, así que vamos a ver lo que pasa. Vamos a ver, porque ha comenzado el partido, como digo, el balón en el centro del campo. Vamos con la alineación, metamos equipo por parte del conjunto de

jugando ahí el equipo con David arriba, con Canchi y Martí, que será donde iniciará el partido de la suplencia: Padín, Marín, Pantoja, Ángel y Josemi. Vamos a ver lo que pasa en el partido. Ese es el equipo, equipo que han presentado ambos entrenadores. Mariano Martínez, el alfacén de Bolívar, trabajó un poco de fútbol, el balón ahora mismo no pasaba nada, aunque cayó por la lateral, y ojo, porque aquí estamos, ¿sí? El de Rejón puede cantar el ascenso, puede darse este ascenso, podemos cantar el adiós, puede ser un día importante de aquí, que llevemos a través del 92.1. Vamos a ver lo que pasa, porque los marcadores que tenemos en esta mañana, ya sabemos que el Pozuelo ha ganado 2-1 al Unión Agarre para retirar, aunque sufriendo, y el Vallecas ha perdido 0-1 ante el Guadilla. Vallecas 0, Guadilla 1, sorprendente, el equipo del Vallecas que no se tiene 1-4 de la Brevilla, y hoy ha perdido 0-1 frente al conjunto del Madrid Oeste. Así que vamos a ver lo que pasa. Nada, el excelente que está igualadísima, ya sabéis que tenemos el partido todavía pendiente, ese Moscarró ahí, con ese penalti, por lo mejor iremos contando durante la narración del partido. Vamos a ver lo que pasa. Vivo, ojo, ahora una falta del Torrejón, va a botar la pelota el Atlético León de Castilla por la parte derecha de su ataque. El cielo estaba con nublado y está lloviendo ligeramente, eso sí, pero bueno, vamos a ver qué pasa. Vamos con la falta, el balón desde la derecha, lo vamos a poner con pierna derecha ahí al área, balón pasado, cuidado, ahí esa bola, y es ahí, llegó a conectar de cabeza el jugador del León de Castilla y atajó bien arriba Babi, llegó a tocar un poquito el que Juan, que fue el central que subió a rematar ahí Cuevas. Vamos a ver lo que pasa, vamos ahora en el centro del campo, donde se va a perder por la batalla, saca rápido Babi Ruiz de banda, balón que le cae ahí a Gerardo, a poner Gerardo larga ahí, a dar el lado, ahí está, no llega Babi arriba, se desteje la reta del Leones de Castilla, donde queda atajado y fuera, córner, el córner del partido. El saque de esquina favorable a la agrupación deportiva de Torrejón, primer córner y primero a favor del Torrejón por el lado derecho de su ataque. Vamos a ver el lanzamiento, ahí se incorpora Ricardo, vamos a ver, balón a primer palo, ha salido de puños el guardameta del León de Castilla, el balón que queda rechazado ahí, abría hacia la derecha, va a recuperar el conjunto local, ojo, va dividido, ahí falta del equipo de Torrejón, para una, ese desde mi contra ahí, balón para el equipo, la agrupación del Atlético de León de Castilla, perdón, así que vamos a ver lo que pasa, el Atlético León de Castilla que juega con su investimenta habitual. Parece al Betis, camiseta de blanca verticales, a raya verticales, pantalón blanco y medias verdes. El Torrejón, como siempre, camiseta roja, franja de una blanca, pantalón y medias azules. Ojo al balón que en el centro del campo recupera el Torrejón, va a intentar salir rápido, demasiado larga. Va a llegar esa bola a David Ruiz, aunque se va a quedar suelto para el guardameta. Lo calojo porque anteriormente había recibido un golpe jugador de León de Castilla, Quille, tuvo que abandonar para ser atendido, ahora está pidiendo ya la incorporación al terreno de juego. Ahí se lo está indicando el asistente, el árbitro asistente, por cierto, los árbitros Gutiérrez de Valle, el árbitro asistieron la banda por Sánchez Mateo y ayer Arranz. Sí, vamos a ver, ahí se incorpora el jugador del conjunto local, así que vamos a ver lo que pasa. Nosotros hoy aquí estamos pues a pie de campo, aunque un punto hacia la derecha, también como si estuviéramos a la derecha, por ejemplo, en la entrada, y pero con la pizarra de timbre de por medio. Así vamos a ver si también podemos recoger alguna instantánea en las pautas y demás. Ahora ya sabéis, la página del programa www.lajola.in. Ojo a esa bola, da cambio de orientación de los juegos del Torrejón. Ahí ese ataque hacia la izquierda, Martín lo controla, se le queda la bola suelta hacia el portero y ya está recuperando el conjunto del Atlético León de Castilla, que va a poner la pelota en juego, balón largo, contiene izquierda, al corazón ahí del área, donde queda suelto, cuidado, ojo, no es que no llega la bola, se resbala ahí, no ha pasado nada, se resbaló por el terreno del juego, el balón que queda suelto, con punto de controlar el jugador local dentro del área, sigue siendo llega Gerardo, patadón arriba, fuera, manda. Ahí está Mariano Martínez, dando instrucciones ahí en esta ocasión a Canque. Y ahí están los jugadores, dando instrucciones, animándose entre ellos, balón va a perder por banda, va a sacar el adentro, balón de Castilla por el costado, balón hace pico del área, responsable del Torrejón, balón de cae nuevamente ahí a Juan, cambia el juego, el centro del campo va a intentar recuperar el León de Castilla, lo hace el Torrejón por mediación de Cortés, patadón arriba, buscando la recuperación, la carrera de Martín, vamos Martín. Ahí está, le sale el lateral, aunque queda ahí la pugna entre Martín y el lateral, derecho al sumar. Falta, mira al árbitro. Entonces ha sido, sí, finalmente mira, falta al jugador del Torrejón. Balón para el Atlético, Leones de Castilla. Bueno, pues vamos a ver lo que pasa, los resultados, los que tenemos en esta jornada. El Carabanchel ha ganado 6-0 al mejor.

0: Cedeño, Vallecas 0, Guadilla 1, y Pozuelo 2, Unión Verde, Barra de Pilar 1. Vamos a ver lo que pasa en este partido. Podemos estar en tercera división, que el año que viene después de esta, la temporada que viene después de este partido, podemos cantar aquí en directo, como no, historia del 92.1 de la FM aquí desde la jugada, desde domingo electoral, que por lo menos aquí en Guadarrama se ha tornado un poquito de nubes y capotado, y cayendo una pequeña y ligera lluvia, aunque me parece que ahora ha parado un poquito. El juego que se reanuda, el balón que está en el centro del campo, no pasa nada, el balón que le cae a la defensa del conjunto local, patea al lateral izquierdo arriba, a ver si llega la incorporación interior, balón que va a quedar suelto nuevamente para el Torrejón, balón dividido sin dueño, para ahora baja la pelota, ahí está el jugador de Leonel de Castilla, ha tenido que meter la pierna Torres, ojo el cabal rechazado, la imagen de Leonel de Castilla, los centrales del Torrejón que dejan pasar para que controle la bola Santi, perdón, David, el guardameta del Torrejón, ahí estaban los centrales hoy que están siendo en el Torrejón, Ricardo y Noel. Ya sabéis las ausencias en este partido, las bajas de Santi, con esa rotura de cúbito de radio el pasado domingo. También sigue Roberto Tomás, bueno, Alfonso y ya Mariano, que ya viene desde ya hace semanas en sus lesiones. Así que vamos a ver lo que pasa. Y ojo, vamos a ver, ojo, ahora el Ender Castilla que tocaba en el campo, balón hacia la izquierda, va a intentar poner la pelota, ojo, balón al área, bien David arriba, no pasa nada. Bataja o guardameta del Torrejo. Bueno, el Ender Castilla que está luchando por el no descender a primera regional, y ojo porque el resultado este 0-1 del Boadillas en Vallecas le ha fastidiado bastante, por no decir otra cosa. Aquí estamos hablando del presidente del club y varios componentes del equipo local, y les ha fastidiado bastante. Está cuarto por la cola con 31 puntos, el Boadillas con esta victoria se va a ir 36, complicado para el León de Castilla, que tiene este partido de más agonía, vamos, una agonía, se aferra un clavo viendo. Vamos a ver lo que pasa. Ojo ahora al balón que quedaba suelto, va a recuperar el conjunto local, ha dividido, o sea, se ha quitado al árbitro. Balón para Castilla, falta del conjunto del Torrejón por el lado derecho en el ataque local, justo enfrente del banquillo del Torrejón, aquí en este campo de Guadarrama, este complejo deportivo de Guadarrama. Bueno, vamos a ver lo que pasa, va a poner la pelota en juego el Atlético Leones de Castilla, y poniendo la bola en juego, vamos a ver el balón al la frontal, cuidado, peina la pelota, jugador local, ha despejado, ojo, aunque no lo hace completamente, el Torrejón lo trae fuera a correr, después el balón, estamos justo en la posición idónea para ver la jugada, y justo el balón se llega a nuestra posición, nosotros devolvemos la bola en directo aquí, nos ha llegado justo donde estábamos aquí en este, aquí de campo de cerrado a fuego, primer córner para el equipo local, 1-1 en córner, abajo, ojo, con que vaya remate de cabeza ahí, la risa ha tenido que estirar esta fondo ahí abajo, segundo palo, nuevo córner, nuevo saque de esquina, en este caso por el otro lado, por el lado izquierdo del ataque del equipo Leones de Castilla. Nada más tiene la instrucción al lado suyo, vamos con el córner ahí, a ver, balón patado nuevamente muy cerradito, entraba ahí, nuevo balón para el conjunto local, vamos a ver, no vuelve a llegar a esta posición, primero, estamos llegando 7 minutos de juego del primer tiempo, córner ahora favorable al equipo local, y vamos a ver lo que pasa, ojo porque realmente, falta, finalmente de cualquier caso balón para el equipo local, falta para el equipo favorable del equipo del Atlético de Castilla, un minicorner en cualquier caso, ahí la va a poner con pierna derecha, segundo palo, ha despejado el Torrejón ahí, aunque va a quedar suelto en banda, a ver, porque el Torrejón que se adelanta con ese gol ahí, 0-1, en estos primeros ya alcanzando este mes cuarto de hora de juego aquí desde Guadarrama. Vamos a ver que se pierde lejos, va a despacho lateral para el equipo de Torrejón Dardó. Está jugando ya tal vez con Gerardo por la derecha y el Ángel por la izquierda en defensa, en el centro de la defensa. Ahí Ricardo con Noel. En el campo con Torres y Cortés, por la derecha David Ruiz. Por la izquierda Martín, arriba David Arribas. Precisamente ahí Ángel, y vamos a ver, ahí está dando instrucciones el jugador del Torrejón, Mariano Martínez, el balón que se vuelve a perder, gana metros del Torrejón, finalmente el último en tocar fue el jugador de Torrejón, banda para el Atlético Leones de Castilla. Está sacando ahí, mirando a buscar la banda izquierda, vamos a ver si controla, ahí le sale ya Gerardo, entre Gerardo ahí, vamos a ver, y Noel, falta sobre Noel ahí, que está el árbitro Gutiérrez de Valle, balón, ahora la agrupación deportiva Torrejón, club de fútbol, a ver por qué. Minuto 12 de juego ya de este primer tiempo. 0-1 en Guadarrama. Ahí la bola del Torrejón la va a poner al área. Ante la salida ahí de Can, que sale bien el portero local. Balón que queda despejado. Y ojalá el patadón ahora del Torrejón, que se va a ir directamente fuera. Banda para el conjunto del Atlético Leones de Castilla. Así que vamos a ver lo que pasa en la jornada de esta tarde. Tenemos esta tarde 4 partidos. El que empezaba a las 4 de la tarde. Alcalá de Moscardó, partido en el que también tenemos que estar pendientes, porque si el Torrejón hace lo mismo que haga el Moscardó, también seríamos, se vuelve a dejar el corteo, balón que queda suelto, fuera, o sea, lo va a evitar el jugador local, finalmente toca en Torre, fuera, saque de espalda, ahora estamos unos instantes que no pasa nada, el Torrejón que está adelantado en el marcador, y ahora lo que tiene que hacer no perder la concentración. Y bueno, vamos a ver lo que pasa, balón que queda en el centro del campo, ahí está intentando llevar la pelota a Can, que la ha perdido, balón largo ahora del Atlético Leones de Castilla hacia Juan, un atado largo, la bola le va a caer sin problemas a la meta del Torrejón David, que ya la pone en juego largo con pierna derecha hacia ahí, la parte derecha no había nadie en ese lugar del campo, va a despejar el conjunto torrejonero, balón que le queda a David Ruiz, va a correr a Ruiz ahora a la derecha, ojo porque se puede salir por línea de fondo, fuera, saque de puerta, no llegó David Ruiz, ahí a controlar y acabó perdiendo la bola, y saque de puerta para el equipo del Atlético León de Castilla, quedamos callados porque estamos pendientes a ver lo que le decía el banquillo del Torrejón a los suyos, ahí le estaba el segundo entrenador Antonio Lara diciéndole al portero David que efectivamente había salgado justo donde no había nadie en esa parte del campo, en esa parte derecha, y vamos a ver, aunque nuevamente se vuelva a perder, estamos llegando mucho antes, minuto 16, ya hemos superado el primer cuarto de hora de juego aquí en Guadarrama, ojo a esa bola larga del Torrejón de la frontal, Correa Canque, llegó antes el defensor local, y entre el defensor y Alberto el guardameta, hacen con la bola para este partido. Equipo local, balón al centro del campo, va intentado ahí hacia la derecha y lo hace el equipo local, ahí está el León de Castilla controlando ahí ante la presión del lateral izquierdo Miguel Ángel, aguanta un poquito la pelota, ahí está Juan, intenta caracolear, fuera, el balón que se pierde directamente fuera, el público protesta ahí a la protesta precisamente de Miguel Ángel del lateral, la bola al área, ha despejado David de Puños, ojo, balón intenta correr ahí, Martín con la bola, finalmente controla el conjunto local, balón que le cae nuevamente al extremo derecho del Atlético León de Castilla, Juan, toca un poquito atrás, se genera, ahora cambia el juego hacia la izquierda del equipo local, buen campeonato de juego, le dobla por la izquierda, ojo, buena jugada al Atlético León de Castilla, va a intentar poner al área, viene ahora Noel, aunque va a quedar despejado, saque de banda, viene ahora como la tocó el equipo verde y blanco, vuelve a insistir ahora al equipo local, balón desde la izquierda, va a intentar ponerla, ahí en el costado del área, balón al área, no había nadie, ahí despeja primera entonces ahí, Cortés, balón que le cae al centro del campo, va a intentar controlar a Canque, el único jugador que estaba ahí arriba, aunque va a quedar suelto, deja pasar el central local y el balón que va a llegar al guardameta del Atlético Leones de Castilla, a poner la bola larga ahí al centro del campo, va a intentar controlar a uno de los equipos, a ver ahí a la pugna entre ambos, con defiende ambos jugadores, ojo a la bola en profundidad, ahora del Atlético Leones de Castilla, corría por este balón Campomanes, pero protegió bien la pelota Noel, bien ahí Noel, y deja, sigue así, vamos a hacer otro alto en el camino, si te parece José María, ya saben que el Torrejón sigue ganando 0-1, se gola a los 10 minutos de Canque, vamos ahora en el minuto 18 de juego de este primer tiempo, Atlético Leones de Castilla, 0, Torrejón 1.
1: 23 minutos sobre las 5 de la tarde, volvemos al estadio. Adelante, Pedro.
0: Y ojo, porque el conjunto local ha tenido hace unos 30 segundos, casi un minuto, una ocasión la jugada por la parte izquierda, el balón cambiando juego ahí al área, al centro minuto más o menos al punto de penalti y llegaba un jugador por lo menos franco ahí solo y otro por el lado derecho, pero no consiguió conectar. Y si hubiera controlado bien el esférico, hubiera controlado mejor ahí, hubiera podido causarle problemas a la portería que defiende la vice de la agrupación deportiva sobre el club de fútbol. Ahí en este minuto 20 del primer tiempo, vamos a ver lo que pasa ahora del Atlético Líder de Castilla, lo va a botar por la parte derecha, ojo ahora porque hay su más y su menos entre el jugador Martín y el número 4 del León de Castilla, sacaron en cualquier caso el jugador, el equipo local, balón a la largo, ojo, hacia Canque, vamos a ver la carrera de Canque por la izquierda, vamos a ver Canque, cambia el juego, llegaba por ahí David Ruiz, ojo, puede marcar el Torrejón, el portero abajo, David Ruiz, fuera, lo que acaba de detonar el Torrejón ahora. Llegaba David Ruiz, ahí no sabemos si ya llegaron a tocar un poquito en el palo, pero estaba a punto de llegar el segundo. Rápido buscó la contra el Torrejón, ahí la carrera de Canque por la izquierda y David Ruiz ha podido marcar el segundo tanto de la agrupación deportiva Torrejón Club de Fútbol. Las manos en la cabeza de los jugadores del Torrejón. Vamos a ver lo que pasa. Ojo, porque ya está tocando la pelota el León de Castilla ahí, ojo. La falta de un balón que va a favorecer al equipo local, balón al área ahora, ojo el despeje de Ricardo, balón que queda suelto todavía, insiste el Castillo, balón hacia la izquierda ahora, ojo, va a controlar la pelota, baja la pelota al suelo, el izquierdo local toca, tiene que dar un poco hacia atrás para construir de nuevo, ojo ahora, nueva falta que le pitan al Torrejón, David arriba que hace algunos espavientos ahora, nueva falta que decreta el árbitro del partido, Gutiérrez del Valle, separación por el lado izquierdo del ataque. Era ahora la jugada en el equipo el León de Castilla, minuto 22. Juego, estamos justo en el Ecuador de este primer tiempo. Atlético León de Castilla 0, Torrejón 1. A poner la pelota a juego el equipo local ahí. Vamos a ver la barrera en tres jugadores de la agrupación deportiva Torrejón de fútbol. La va a poner ahí centro Chul. Ha tirado a puerta, balón que se va por encima del arriero. Robó fortuna al jugador local, el balón que se pierde fuera, balón para el conjunto de Torrejón, darnos el saque de puerta. Ahí va David del meta, que va a dejar la bola para que sea Noel el que, como casi siempre, saque de vuelta. Y bueno, minuto 22, el 0-1, de momento el Torrejón que gana aquí en Guadarrama. Balón que queda en el centro del campo, va a intentar dar la pelota a uno de los equipos, entre Aymar, balón que cae rechazado hacia la derecha, acude Canque ahí hacia la parte derecha en la ayuda, tiene que tocar un poquito atrás hacia Gerardo, balón largo allí arriba, no había nadie, llega al meta local Alberto, ya pone ya la pelota en juego al pie, al lateral, para que ponga la pelota en movimiento, balón largo, para la pelota un poquito con el techo, ahora conjunto local, balón que le cae bien ahora la recuperación de balón, avisa arriba, se te la avisa arriba, sí. Miguel Ángel recupera la pelota, balón a la larga, buscando la carrera de Martín, vamos Martín, vamos a ver ahora, ojo, puede llegar a esta bola, muy justita, saca, provoca el córner, vamos a ver, saca de puerta, el asistente está, el último en tocar, el balón que quedó rechazado en él mismo, finalmente, balón para el conjunto local, bueno, pues ya sabéis ahí, la clasificación ya sabéis ahí, liderado por el Torrejón, 66 puntos, el Vallecas y el Pozuelo con 60 puntos, el Vallecas que ha perdido hoy se queda con esos 60 puntos y el Pozuelo que ha ganado, aunque según hemos podido saber, pasando las canutas. Ojo, balón, ahora la carrera, la incorporación, o por lo menos intentaba llegar a, bola, a esa bola allí, perdón, Guille, el número 9 del Leones de Castilla, llegó David. David, balón arriba, David. Ojo a la bola ahora en el centro del campo, ojo que ha habido un par de encontronazos, se ha atendido Martín y un jugador local, ahora un jugador de León de Castilla le recrimina al jugador del Torrejón, chaval Martín, a ver porque todavía queda atendido el jugador local, mientras que Martín ahí, pues sí, ahí esperemos que Martín no siga por ese camino, no caiga en alguna que otra jugada de este tipo, en la que pueda lamentarlo, como también, por ejemplo, si os acordáis, ahí al otro lado, estuviste en ese partido del contra el Complutense y la Verdilla, también estuvo ahí, se fue un poquito, controló un poquito el chaval y tuvo esa roja directa, a ver, tenemos que, ahí está Martín ahora dialogando con varios compañeros. Está con Torres, jugador Cortés, también dialoga con David Arribas. Está pidiendo a jugador, ambos jugadores del Torrejón, un poquito de calma, jugadores del Torrejón. Mariano Martínez, que sigue la escena ahí de pie, se da ahora la vuelta. Fin, a ver lo que pasa. Jugador del León de Castilla se ha atendido, tiene que abandonar lógicamente, reglamentariamente, el partido. Y vamos a ver lo que pasa. Bueno, vamos a ver, porque bueno, ahora hemos cambiado nuestra ubicación. No nos dejaban estar ahí a pie de campo y hemos subido aquí, no pasa nada. Aquí estamos en otra ubicación, estamos en la grada, un poquito metidos aquí, una especie de... Para decir una especie de cabinas en cualquier caso, pero no son. Pero bueno, por lo menos, hombre, las fotos que podáis ver ahí en la juego.info serán con otra perspectiva, pero bueno, no pasa nada. El balón que va a quedar fuera y va a recuperar el conjunto local. Vamos a ver. Minuto 26, coge esa bola larga, nada. Vuelve a despejar el Torrejón. Ricardo fuera. Minuto 26 de juego del primer tiempo. Sigue el 0-1 ganando el Torrejón aquí en Guadarrama. Vuelve ahí, saca la banda del conjunto local. Ahí está el juego un poquito revisado. Ojo, ahora Lenel Castilla intentó sacar ahí el disparo y lo consiguió Campo Manes. Con pierna izquierda, bien David ahí bloqueó, sacaba rápidamente, balón largo hacia la derecha, ahí está la carrera de David Ruiz, que era un poquito, tiene que ir hacia atrás, recupera un poquito la bola, ahí está bien recuperando David Ruiz, abertura ahí, la intentaba combinar, David arriba se ha recuperado el León de Castilla, balón ahora largo del León de Castilla, ahí por la izquierda, no va a llegar el jugador local, aunque se va a perder directamente fuera, balón para el Torrejón. Así que vamos a ver, ya en una, la segunda parte... Queremos a ver si tenemos noticias del encuentro Alcaraz y Moscardó, que nos interesa claramente. Es el encuentro, parece que se está jugando desde las 4 de la tarde en el velódromo, ahí en el Val, en Alcalá de Henares. Bueno, ahora hubo balón, hubo falta de Torrejón en el centro del campo, recuperará el esférico del Leones de Castilla, a poder haber un juego largo, buscando arriba a la frontal, está saliendo el balón que se ha puesto, David arriba se acaba de dejar la bola. Llevarse la canque, bien canque ahí, hace tres jugadores, balón por la larga ahora, hace la carrera David Ruiz, llega bien Alberto, ahí está el meta local, vuelve a atajar la bola y la recuperación para su equipo, ahí está ahora, intentaba controlar el pleno de que el equipo local ahí va a recuperar bien el Torrejón, ahí está entre Martín y Canque, balón que la bola que queda todavía suelta, balón hacia la derecha, de momento el Torrejón está controlando bien el partido, pero bueno, todavía queda mucho y vamos a ver lo que pasa. Ahora la bola frontal, bien al cruce Noel. Ahora incluso sale el terreno de aquí del estadio, fuera de esta grada y de este complejo, de este campo de efectos artificiales de Atlético León de Castilla. Repetimos que termina el campo durante esta temporada. El campo todavía por completar, ahora es que bien, buen campo, pero todavía no está completado en muchas de sus. Un lugar en la parte de la de este campo de la grada, de la parte de estudiantes y demás. Ojo, esa bola que va a recuperar el Torrejón en mata, porque ahí quedó la bola suelta en la pugna. El último en tocar fuera el conjunto local. Vuelve a sacar el Torrejón, ahí está, tocando, intentando llevarse la pelota al Torrejón. Canque, falta, mano. Se llevó con la mano, se ayudó ahí con la mano los jugadores del Torrejón. Y lo pitó el árbitro, Gutiérrez Valle. Vamos a ver ahora la bola, vuelve a poner la bola al área, al área de Castilla, cuidado, a Cortés ahí que dejó pasar la bola, pero Noel al cruce, córner, saque de esquina del Atlético León de Castilla, vamos a aguantar esta jugada de ataque local, conjunto de verde y blanco, vamos a hacer otra pausa, sigue ganando 0-1 aquí el Torrejón, ese gol de Canque, ojo a la bola, a poner, saque de esquina por la parte derecha del ataque, el Leones. Vamos a ver ahí, tiene izquierda, balón patado, cuidado, bien David que despeja, rechaza en la frontal, la va a pegar ahí, centro chut, vuelve a hacer córner, rechazó ahí en David Ruiz. Y luego balón que va a favorecer al equipo local, en este caso por el otro lado, saque de esquina por la parte, por el otro lado del ataque local. Vamos a ver ahora esta jugada de ataque. El corona de Castilla, el balón lo pone ahora, mal ahora está aquí, queda muy cortito, ha despejado bien Gerardo, balón que se va a ir directamente, pero vamos a ver ese alto en el camino. Este minuto 30 ya de juego de este primer tiempo, sigue el gol, valiendo el gol de Canque. Atlético León de Castilla, 0, Torrejón, 1. Deportivo de Guadarrama, ojo, porque no pasó nada, seguimos con el 0-1 en el marcador, sigue tocando la pelota, un saque de esquina favorable, 8 más, al Lene de Castilla, una jugada, otra llegada al área, ojo, porque en estos segundos está pasando más en campo del Torrejón, está empezando a llegar el Lene de Castilla, bueno, de momento la victoria del equipo disfrutante aquí en Guadarrama, y bueno, puede quedar mucho partido, vamos a ver lo que pasa, estamos superando ya la primera media, en este encuentro esta jornada número 32 del campeonato. Ojo para la recuperación de la bombilla del Torrejón en el centro del campo. Va a intentar abrir hacia Canque. No llega a Canque, falta. Ahora sí, falta sobre el jugador del Torrejón. Hoy el Torrejón está jugando ahí con David arriba, como engancha ahí, y arriba Canque. Arriba Canque y por la izquierda Martí. La más o menos justo la pared. Y atrás en el puesto de Santi ahí, Ricardo haciendo pareja con Noel en el de centrales. Ojalá la bola ahora. Balón que va ni viene, balón en la banda, balón que se va a perder nuevamente. Pero antes quitó el árbitro a instancias de su asistente. Falta balón para el Lene de Castilla, va a poner arriba, va a intentar buscar la pelota, un jugador que queda suelto. Ojo, la recuperación del balón de David arriba, que bien como la pelea David arriba. Ahora, ojo a dos jugadores, falta. Llevaba ganando ahí bastante rato el jugador local y el árbitro del partido. Ahora sí quitó balón para el equipo. La Acción Deportiva Torrejón, Club de Fútbol. Vamos en minuto 34, estamos a 11 minutos más lo que añada en este primer tiempo. Gutiérrez de Valle, balón largo de Ricardo al área, el balón se queda suelto, y con el área no va a llegar nadie del Torrejón, les deja el defensor local, ojo a la apertura de juego de Campomane, balón largo, aquí tampoco hay nadie, ojo el despeje de Noel, le rechaza, le favorece la suelta ahora al delantero local, aunque el balón se queda suelto, ojo, porque esa la bola que le queda suelta alguna meta del Torrejón David. La tuya sin problema, vamos a poner ahí arriba, al centro del campo. No cabe nadie ahora ahí en el ciclo central. Ahora acude Corté, balón largo hacia Canque. Para juego. Estaba en posición también de la el delantero del Torrejón y Canque. La bola que va a recuperar el Lene de Castilla. Bueno, pues sigue valiendo ese gol de Canque ahí a esos primeros 10 minutos de juego. Justo cuando hacíamos ese alto en el camino, que nos valió también para cambiar aquí de ubicación. Y bueno, vamos a ver lo que pasa, queda todavía la segunda parte. Lena de Castilla que está jugando la permanencia y el resultado de hoy, repetimos, del Vallecas, ese Vallecas 0, Guadilla 1, le ha hecho bastante daño. Vamos a ver lo que pasa, las dos jornadas que le restan al equipo verde y blanco. El balón que queda ahora en el centro del campo, no va a llegar. Y Canque ni Martín en el Torrejón. Ha rechazado, va a intentar recuperar la pelota, Lena de Castilla. Vamos a ver ahora, la balón ahora, la jugada por la parte derecha del equipo local, ojo, porque la puede poner al área. Jugada de peligro local, fuera. Balón al área, estamos a punto de controlar. Lleva ya el Lena de Castilla dos jugadas en las que, bueno, iba a tener un poquito más Satino. Mira, si vamos a mejorar otro equipo. Cuidadín, ¿eh? Llegada desde la derecha y balón al área. Balón que se pierde. Por ojo ahora Mariano Martínez, que le da instrucciones a Cortés. Ha tenido ahí un poco de la justa en el centro del campo en esa jugada anterior. Sí, vamos a ver lo que pasa. Saca de puerta, ahí va Noel, patea la bola al centro del campo, va a intentar saltar de cabeza ahí Cortés, que la bola suelta, la David, sí, la Cortés estaba también a la derecha, David Ruiz, la bola que la suelta y la pelea Canque en la banda, fuera, va a perder directamente, fuera, saque lateral para el conjunto local, ahí por la parte derecha de su ataque, intentaba buscar la prolongación por la banda derecha, y vuelve a recuperar, pugnaba ahí Campomane con Miguel Ángel, aunque lo va a recuperar en banda el Torrejón, estaba pidiendo falta, en cualquier caso la bola va a ser para la ocupación deportiva de Torrejón, Club de Fútbol, ahí va lateral izquierdo a poner la pelota en juego, el saque de banda justo enfrente del banquillo de Torrejón, ahí la deja Canque se la deja ya Corté la pone hacia la izquierda, hacia la carrera de Martí, vamos a ver si llega Martí, en el pico del área, ha recuperado bien ahí al cruce el lateral derecho local, despeja al jugador ahí está tomando la pelota Lene de Castilla, después como se está ahí a Martín, algo que queda rechazado fuera, saque de banda para el Lene. Está Noel, el central del Torrejón y capitán hoy dando instrucciones ahí, balón al centro del campo, va a intentar recuperar la pelota, balón largo hacia Campomanes, ojalá encontrarse entre ambos jugadores, dejó la pierna ahí Campomanes, falta el jugador local. Y ojo porque queda tendido en el terreno de juego Noel. ni esa jugada. A ver lo que pasa, porque aquí se hablaba del campo del Lerner Castilla, los dos jugadores que están de ausencia, pues, no convocados, como los lesionados Santi, Roberto Tomás y compañía. Así que vamos a ver lo que pasa. El juego de amigo que está interrumpido, está siendo atendido el jugador del Torrejón Noel. Así que vamos a ver lo que pasa. Vamos a ver el preparador, el masajista de la agrupación deportiva Torrejón Club de Fútbol. Hace que se recupera el jugador del Torrejón. Ahí está dialogando en este caso Miguel Ángel ahí con Noel, y ahora mismo abandona el terreno de juego el jugador del Torrejón. En este minuto ya 40, estamos llegando al minuto 40 de este primer tiempo. Estamos a 5 de que se cumpla. Ahora va el árbitro. Ahí abandona y bebe agua el jugador del Torrejón Noel. Ahí está la Cortés poniendo la ruta en juego hacia Martín, hacia la izquierda. Ahí está Martín intentando complicar ahí la vida por ese lado, donde se tiende fuera. La pide el ingreso entre el tango de juego nuevamente Noel. Ahí está entrando nuevamente al terreno de juego. Aquí estamos desde la jugada 92.1 de la FM. Aquí nadie se sensación gracias por el espacio de la jugada de Rey. Y el del Torrejón por esta temporada 2006-2007 por los campos de la preferente en este segundo intento de retornar a tercera división. Ahí está ahora Canqui peleando a la izquierda afuera. Abajo el jugador local, banda. La que la pelamos allá, hombro al 30 minutos, justo el último de esta primera mitad. Y afrontamos ya la recta final de este primer tiempo. Aguantamos un poquito a ver si saque de banda que pueda haber balón al área, a ver qué es lo que pasa. Ya sabéis que el Torrejón se adelantó a 10 minutos el gol de Canqui. Queda uno que de momento le va vale al Torrejón, más cerquita de tercera. Por ahí viene, vamos a ver el saque de banda. Ahí está Miguel Ángel, la va a poner al área. Ahí está Martín, intenta controlar. Despeja en primera instancia, despeja loca toda la bola que la suelta en las inmediaciones del área. Ha recuperado la Lerner Castilla, cuidado una posible contra ahora del conjunto local. Apertura hacia la derecha, vamos a que se le queda corto al jugador local. Y Ricardo Fede de cabeza guardando esta tabla. Así que superamos ya el minuto 41 de este primer tiempo. Atlético Lerner de Castilla 0, Torrejón 1.
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1: Volvemos a Guadarrama, pocos minutos de la primera parte quedan ya. Adelante, Pedro.
0: Sí, efectivamente, estamos ya encarando este. Esta final no ha pasado prácticamente nada. Estamos ya justo, bueno, faltan dos minutos, minuto 43. Ahora lo que da el árbitro en este primer tiempo, Gutiérrez Valle, balón ahora que se perdió fuera de otro saque de esquina por la parte derecha del ataque local. El León de Castilla, balón que ahora está en movimiento en el centro del campo, balón metido en campo contrario, Juan de Torrejón. Ahí está el campo, Juan de Torrejón, campo de León de Castilla, balón a la mesa. Vamos allá, que van y viene a todo un punto ahora enderezado en el terreno de juego. Ojo, ahora balón ahora largo y cabecea Noel, despeja para su equipo, lo que le cae a Luis en la derecha, la pelea ahora al cruce lateral izquierdo, la bola que le cae ahí en la parte derecha, estaba ahí David arriba, no sale la bola por la calle, ahí está la lateral jugando León de Castilla y está tocando la pelota del conjunto local, pierde 0-1, desde el minuto 10 ese gol de Canque del Torrejón. Ojo, ahora el centro del campo, había nadie, va a recuperar el León de Castilla, vamos a ver esa incorporación del ataque local, cuidado, que la tocan tres cuartos el equipo local, cuidado, ahora la jugada está a punto de llevarse la pelota, Lauren, y está a punto de complicarle a la defensa del Torrejón, ahí el balón se va a perder, banda, ataque lateral, con la prolongación de la frontal del área, por el lado derecho local, visto ya más metido en cerca de la línea de fondo, ahí está el número 4 local poniendo la pelota, balón al área, cuidado, ojo, el guardameta David, corner, ha pitado al árbitro ahí, estaba haciendo la pantalla, jugador local ahí, impidiéndole ahí el jugador del Atlético Leones de Castilla, a lo que va a recuperar el jugador Mario, iba a ver si saque de esquina nuevamente, balón desde la parte derecha, y lo va a botar Piedra. Estamos ya llegando prácticamente, como digo, minuto ya 44. Ahí está nuevamente Piedra. Piedra derecha, balón cerrado, ha tenido que meter la mano David. Final. Bueno, pues yo, a mí me faltaban todavía unos segundos. Pero bueno, final de la primera parte. No, ha descontado ahora y según mi cronómetro faltaba todavía un poquito, por lo menos medio minuto, pero bueno, final de la primera parte. Con ese resultado, de momento favorable a la recuperación deportiva Torrejón Club de Fútbol. De gol de cancha a los 10 minutos, que de momento le vale a la agrupación deportiva Tarragona aquí en Guadarrama. Los jugadores que abandonan el terreno de juego, ahí vemos uno de los jugadores, un par de jugadores del equipo local dialogando con el árbitro sobre alguna jugada. También tuvimos que decir que la jugada del gol hubo en la falta anterior, una jugada anterior en la que un jugador del León de Castilla tuvo que abandonar el terreno de juego al lámpara y tuvo que producirse el primer cambio, se nos quedaba en el tintero por decir. Y ha entrado, o sea que el León de Castilla ya ha hecho su primer cambio, ha entrado Mario al terreno de juego, así que vamos a ver lo que ha pasado. Se fue Leñero, así que vamos a ver el jugador Mario, que de hecho ahí estaba con el dorsal número 21 en la espalda, y esa última jugada en la que hizo un poquito de la espalda ahí en la pantalla, jugó el Meta David y estuvo a punto de complicar. Así que tiempo de descanso aquí en este estadio de Guadarrama. Ahora tenemos que estar aquí en la esta parte de la grada, así que cuando vaya finalizando el partido ya buscaremos otra ubicación a ver cómo lo hacemos para coger rápidamente la gente de los jugadores de la posible fiesta, porque Torrejón puede ser equipo de tercera división. Hoy aquí ya durante la segunda parte de la pausa decidiremos viendo qué puede estar haciendo el conjunto del Alcalá, el Moscardo allí en Alcalá, que dice Alcalá B, Moscardo. Así que vamos a ver lo que pasa, lo dejamos en la segunda parte, aquí tiempo de descanso en Guadarrama. Atlético León de Castilla 0, Torrejón 1.
1: Muchas gracias, Pedro. Continuamos en la jugada. En breves minutos conectaremos de nuevo con Pedro J. Hidalgo, que se encuentra en Guadarrama en ese partido entre el Leonés y el Torrejón, en ese partido que nos va a llevar en la tarde de hoy seguramente, y tal como están las cosas, 0-1 gana el Torrejón a tercera división. Mientras conectamos con Pedro, vamos a dar alguna clasificación y encuentros.

vamos a dar las clasificaciones, como hemos dicho antes de conectar con Pedro. En primer lugar, vamos con la clasificación de preferente de esta retransmisión que estamos llevando a cabo aquí en La Jugada, en Radio Sensación. En primer lugar, los encuentros de esta jornada: el Vallecas Madrid Oeste a las 11:30 de hoy ha tenido lugar, el Carabanchel Mejoreño a la misma hora, al igual que la Aravaca El Pardo. A las 12 el Complutense contra el Majadahonda B, a las 12 también el Pozuelo contra el Unión Adarve, a las 4 el Alcalá B contra el Mascardó y a las 5 el Galapagar Vicálvaro y el Leonés Torrejón. A las 6:15 empezó o empezará el Pegaso B contra el Loeches.

0: Y todo eso nos lleva para conocer la clasificación tal y como la tenemos a día de hoy, sin contar los partidos y los encuentros de hoy, domingo 27 de mayo. El Torrejón primero con 31 partidos jugados, al igual que todos los demás, excepto el Moscardó y el Pegaso B, con un partido menos. Puntos para el Torrejón, 66, 20 partidos ganados, 6 empatados, 5 perdidos, 60 goles a favor y 28 en contra. Y ya sabéis, si ganamos hoy, que estamos haciéndolo en Guadarrama contra el Atlético Leonés, nos vamos a tercera matemáticamente. El segundo en esta clasificación de preferente es el Vallecas con 60 puntos, los mismos para el Pozuelo, que es tercero. Cuarto es el Adarve con 58, quinto el Moscardó con 56, sexto el Loeche con 53, séptimo el Vicálvaro con 47, octavo el Galapagar con 44, noveno el Majadahonda B con 42, décimo el Complutense con 41, décimo primero el Carabanchel, décimo segundo el Aravaca con 37, décimo tercero el Alcalave con 36 puntos, décimo cuarto el Boadilla con 33, décimo quinto el Athletic Leonés con 31 puntos, décimo sexto es el Pegaso B con 29 puntos y un partido menos, décimo séptimo el Mejoreño con 28 puntos y último y colista de esta tabla el Pardo.
1: La

y vamos a conocer cuáles son los partidos de la próxima jornada del 3 de junio. El Pegaso B se enfrentará en su feudo a El Pardo, el Loeches al Alcalá B, el Moscardó jugará contra el Galapagar, el Vicálvaro contra el Complutense, el Majadahonda B contra el Vallecas, el Madrid Oeste contra el Athletic Leonés, el Torrejón contra el Carabanchel y el Mejoreño contra el Pozuelo, y por último el Unión Adarve contra el Aravaca. Todo esto el 3 de junio, la penúltima jornada, y la última jornada, que será el 10 de junio, la dentro de dos semanas, serán los siguientes encuentros. El Alcalá B se enfrenta al Pegaso B, el Galapagar al Loeches, el Complutense al Moscardó, el Vallecas al Vicálvaro, el Leonés al Majadahonda B, el Carabanchel al Madrid Oeste, el Pozuelo al Torrejón, el Aravaca al Mejoreño y el Pardo al Unión Adarve.

Pues como sabéis, vamos a vivir o esperamos vivir este ascenso a tercera división en la tarde de hoy aquí en Radio Sensación, en La Jugada, en la 92.1. 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

informaros también, informaros de este 27º Maratón de Fútbol Sala que va a tener lugar aquí en Torrejón de Ardoz, en este Club Deportivo de Parque Cataluña, entre el 2 y el 3 de junio de este año, del 2007. La categoría de senior, el número máximo de equipos que se pueden inscribir son 32 y el plazo se cierra ya esta semana el 31 de mayo. El 1 de junio será el sorteo de los horarios de los partidos y la inscripción alcanza 110 euros. Si queréis inscribiros, oficina es la siguiente, José Cadalso, número 7, esquina con Pozo de las Nieves, aquí en Torrejón de Ardoz.

0: Tres minutos para las seis de la tarde, después de haber repasado la clasificación de preferente, nos vamos a publicidad y volvemos, a ese partido entre el Leonés y el Torrejón en Guadarrama con Pedro J. Hidalgo. Volvemos en unos minutos. Tres minutos sobre las seis de la tarde, volvemos a Guadarrama, ese encuentro entre el Atlético Leonés y el Torrejón. Adelante, Pedro.
1: Un minutito, mientras que escuchábamos ahí ese consejo de la ballena azul, lo que ha durado, justo cuando ha empezado el partido, primero segundos de este segundo tiempo, la bola que la controla el Leonel Castillo en campo contrario, es decir, el tiempo del Torrejón, y ahora ha ido falta ahora, realizada el Torrejón, va a botarla el conjunto local a una área, va a despejar o intenta por lo menos Noel con el ojo, cuidado que la bola todavía que la afrontar, cuidado que la pegar el Leones, el lanzamiento desde la derecha al cruce. Ahí no es que todavía estaba por ahí, córner. En esa que esquina del Leones, ahí va a botar el conjunto local por la parte de derecha de su ataque. Y ahí está defendiendo el Torrejón, que ahora solamente un jugador del Torrejón arriba, que es Canque, hoy es el lanzador del Torrejón, ahí con el número 9 en la espalda. Pues lo que pasa, ahí va a ocupar el córner en el Leones de Castilla, va a agarrar cerradito, tiene que meter los puños de ahí David, llegaba desde atrás también. A ver, y si tanto a dónde se pide fuera. Ha conseguido controlar ahí, conectar. Y el balón que se pide directamente fuera. Ahí está el asistente hablando con el presidente aquí del León de Castilla, ahí en la pie de campo. Jugador que antes salió lesionado, que sigue ahí de banquillo. Sí, vamos a ver lo que pasa. Primero, compadre, de esta segunda parte, en este campo, en este complejo deportivo de Guadarrama, este centro es artificial. El Torrejón que sigue ganando 0-1, gol de Canque a los 10 minutos del primer tiempo, que le vale al Torrejón. Después del año temporal de una tercera división, vamos a ver lo que pasa. Estaremos pendientes de esta segunda parte, como digo, de este partido, de este encuentro que tiene que haber finalizado el León Alcalá de Henares. Este Alcalá que hay Colonia Moscardo. Ojo, ahora el León de Castilla por la parte derecha. Ah, se va a perder. No, lo evita Noel. Fuera. A ver, se va a favorecer al conjunto local nuevamente. Hablábamos. Precisamente, por ejemplo, vamos a ver primero esta jugada de ataque, el balón que lo van a colgar ahí al área, despeja el Torrejón, viene ahora en el que despeje el balón que le cae al conjunto local, balón al corazón del área, todo él despeja el balón que todavía queda la focal, que saca esa bola de ahí, cuidado de Torres, ahí a Torres hacia la izquierda, ojo a Torres, ojo al balón de Torres hacia la izquierda, y corre Martín, ojo Martín. Ya la falta del Leones de Castilla y a ver Cartulina, jugador del Leones de Castilla, a falta sobre Martín, no sé si ha sido piedra, jugador que le dejó ahí el pie, empujó la falta al jugador del Torrejón, pero le dejó bien ahí el pie el jugador local y ha cometido falta y estaba más que Cultura de Valle. La primera Cartulina amarilla del partido, aquí en este. Lo ven, se acercan al central de Guadarrama. Parece que no llueve, está queriendo ahí pintar y demás, pero se mantiene, tiene encapotado. Aquí, sobre este estadio de Guadarrama, este estadio de gente artificial, como digo, buen estado, y con esta pista de atletismo que rodea, un airecito bastante fresquito ya, hace un poquito de frío ya, hay que resguardar un poquito aquí en esta grada del estadio local. Y ojo a la falta, porque parecida ahí al gol, que le supuso el gol. El gol, como digo, va a la redundancia al equipo del Torrejón. Ahí está Canque. Ojo, porque está Noé completamente solo ahí en la parte segundo palo. Canque, vamos a ver, se encontró, se le va alto ahí a Canque. Se escapa del banquillo local, desganitándose ahí. El balón que se pierde directamente fuera. Sigue ganando el Torrejón, como digo, 0-1. Así que vamos a ver lo que pasa. Durante esa segunda parte, insisto, vamos a ver qué ha hecho el Moscardo y también. Durante el final del partido buscaremos otra vez la ubicación, aunque no creo que ya nos puedan decir mucho cuando sea los instantes finales, aprovechando una de nuestras últimas actos en el camino. El balón en juego todavía en el centro del campo, lo juega el León de Castilla, va a hacer la sequía, se va con el León de Castilla, ahora tiene la bola, ojo, cuidado abajo, la vista arriba, falta, y ya tiene la tarjeta en la mano el árbitro.

0: tocho. Vamos a ver esta jugada de peligro. Cuidado porque León de Castilla ya alguna parte se ha jugado más campo del Torrejón, aunque ha controlado el equipo líder del Torrejón, pero vamos a ver lo que pasa. Balón de la derecha y está León de Castilla, balón raso, bueno, ojo, paso de mal sacada a la balón que queda por aquí la frontal, insiste ahora León de Castilla, balón ahora de justo, ahora despeja Torrejón, buena bola larga, ojo, corre tanque, puede llegar al tanque, fuera. Estorbaron los dos jugadores. Balón largo, corría Canque, pero también corría David Ruiz a su par. Al final la llevaba Canque, pero David Ruiz que siguió acompañándole. Y al final Canque, que la carrera se rifó un poquito hacia la posición donde estaba David Ruiz, y acabaron estorbándose. Y hizo que Canque disparara ahí mal, no cómodo. Balón que se pierde fuera. Ahora ha sacado ya de puerta León de Castilla. Balón en el círculo central, que hay un jugador en el Torrejón. Y ahora manda la pelota fuera el equipo local, gentilmente, porque es Torres el jugador que queda atendido en el terreno de juego en este ya minuto 8:30 del segundo tiempo. El Torrejón que sigue ganando 0-1. Vale ese gol de Canque de minuto 10, como digo, de la primera parte en este domingo de elecciones. 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La tarde nutrida aquí en el 92.1 de la FM Radio Sensación. Está siendo atendido el jugador del Torrejón. Ya decíamos en el descanso hablaba con Manolo Pizzi, conocido por todos amigos en el Torrejón, y le comentaba que el marcador era favorable aquí. Torrejón estaba controlando la situación, pero cuidado porque controlando, pero el León de Castilla que estaba llegando. Y bueno, a ver, porque de haber sido otro equipo nos hubiera complicado un poquito más la vida. Y ojo, porque todavía queda partido y están jugando más en campo del Torrejón ahora. Aunque es así, cualquier llegada a balón largo ahora hacia Martín o hacia Canque, la carrera puede crear bastante peligro y puede suponer el segundo tanto y el definitivo. Vamos a saber lo que pasa. Aquí levanta ahora para el Torrejón, le va a devolver la bola al jugador del Torrejón que fue atendido Torres, y ahí devuelve la bola, se pone el juego nuevamente en movimiento, balón hacia el área, cuidado ahora, no, él protege un punto la bola de cabeza cede hacia su guardameta. Ahí está David. Previendo la palabra en juego, corre que está siendo todavía tendido en la banda, ya fuera del triángulo de juego, cuidado, ojo, vamos Martín, ojo, esa bola que le cayó a Martín, ahí está oscuro, de llevársela de cabeza, balón que le quedaba suelto, entre los dos centrales, el León de Castilla ha despejado la bola, ahora se izquierda recupera el conjunto local, ahí está intentando bajar la pelota Lauren, ya tiene encima bien ahí a Cortés, tiene que tocar un poquito hacia atrás, así que nada, ahí está bien el León de Castilla, abriendo hacia Cuevas hace más, abre más hacia la derecha, hacia el lateral derecha, y está intentando controlar el León de Castilla, puede jugar a la de peligro local, a lo al área, ojo, el jugador local ante Noel se revuelve, ha conseguido disparar, bien David abajo, ojo, cae al suelo el jugador local, piden el penalti los jugadores, y ojo, va el árbitro, tiene la tarjetita amarilla en la mano, alguien la va a ver, ojo, el jugador del León de Castilla. Vamos a ver lo que pasa, ojo, tarjeta amarilla, jugador, verdad que ha sido la protesta, no ha sido jugador que ha caído en la jugada. Y vamos a ver lo que ha pitado el árbitro, balón para el Torrejón, me parece. Y ojo porque el árbitro, perdón, el entrenador Marino Martínez va a efectuar el primer cambio. Vamos a ver porque está Josemi, me parece que va a ser el primer jugador que va a entrar al terreno de juego, primer cambio en la agrupación deportiva Torrejón. Ahí está Josemi, efectivamente, el primero de los cambios del equipo de Marino Martín de la agrupación deportiva Torrejón. Pues nosotros vamos a hacer un antes del camino, vamos a hacer un pequeño compás de espera ahí, vamos a ver lo que pasa al Torrejón, que sigue ganando, vamos a intentar entrar en lo que ha hecho el conjunto del Mostarón en Alcalá de Henares. Volveremos ahí desde estas instalaciones deportivas de Guadarrama, ojo esa bola del León de Castilla, cuidado porque ya ojo esa bola derecha, viene al cruce, bien Miguel Ángel fuera. Bueno, vamos a ver lo que pasa, así están las cosas, el minuto como 12 del segundo tiempo, el León de Castilla que cobra más en campo contrario, pero no encuentra la manera, y el Torrejón que en cualquiera de esas salidas rápidas puede matar el partido. 12 del segundo tiempo aquí en Guadarrama, Atlético León de Castilla 0, Torrejón 1.
1: Vamos en conectar con Pedro de nuevo para vivir los últimos minutos, los últimos 20 minutos de ese encuentro que nos va a alzar a la tercera división española. Vamos a repasar cómo está la clasificación. Primero el Torrejón con 31 partidos jugados y 66 puntos. Segundo es el Vallecas con los mismos partidos y 60 puntos. Tercero el Pozuelo con 60 puntos también. Cuarto el Adarve con 58 puntos. puntos. Quinto es el Moscardó con 56 puntos y un partido menos. El sexto es Loeches con 53 puntos. Séptimo el Vicálvaro con 47. Octavo el Galapagar con 44. Noveno Majadahonda B con 42 puntos. Décimo el Complutense con 41 puntos. Décimo primero el Carabanchel con 39 puntos. Décimo segundo el Aravaca con 37 puntos. Décimo tercero el Alcalabe con 36 puntos. Décimo cuarto el Boadilla con 33 puntos. Décimo quinto es el Leonés con 31 puntos. Décimo sexto el Pegaso B con 29 puntos. Décimo séptimo el Mejoreño con 28 puntos. Y colista de esta clasificación el Pardo con tan solo 3 puntos. Thank you.

0: Repasemos también los partidos de esta jornada, hoy 27 de mayo de 2007, la jornada de trigésima de la clasificación, 33ª, es la siguiente, perdón, 32ª. La jornada 32 es la siguiente, a las 11:30 se han enfrentado el Vallecas Madrid Oeste, también es ahora el Carabanchel Mejoreño y el Aravaca El Pardo. A las 12 se enfrentó el Complutense al Majadahonda B y el Pozuelo al Unión Adarve. A las 4 el Alcalá B al Moscardó, partido que acaba de concluir hace escasos minutos. A las 5 empezó el Galapagar contra el Vicálvaro y también el Athletic Leonés contra el Torrejón, partido que se encuentran ambos en la segunda parte. Y a las 6:15, en escasos minutos, acaba de comenzar el Pegaso B contra el Loeches. Decíamos, volvemos a ese encuentro entre el Leonés y el Torrejón. Adelante, Pedro.
1: Efectivamente, pues también aquí seguimos en el minuto 18 de juego del segundo tiempo. Una pasada dorada, sigue el 0-1. Ha pasado, ha habido una ocasión, además clarísima, del Torrejón, una falta desde la izquierda, botó el Torrejón ahí. Y de cabeza Ángel estuvo, estuvimos a punto de conectar, ojo, esta bola ahora de León de Castilla, cuidado, el partido está, interesante, ojo, porque puede pasar algo en cada una de las áreas, vamos a ver lo que pasa. Decía que ya hay un cambio en el Torrejón, ha entrado, el primero de los cambios, como decíamos, se retiró, entró José, y en el segundo cambio se ha ido Gerardo, y ha entrado Alejandro Pantoja, también cambio natural en ambas ocasiones, así que vamos a ver lo que pasa ahí, así que vamos a ver. El balón desde ahora la lavada, falta botar, ojo, ya va a disponer el Atlético de Castilla, que juega a favor. Clara, vamos a ver lo que pasa, este golpe franco, balón a unos 2 metros de la frontal del área, jugada peligrosa, vamos a ver quién la va a botar, si Lauren o Piedra. 5 hombres a la barra de la Torrejón, la pega ahí, finalmente Piedra, balón que rechaza la barrera. Vamos, vamos, ojo a la salida de la contra, y el balón intenta controlar el canque en la izquierda, la salida, ahí Joseni, ahí no controla, ahí va, se queda corto hacia el central del León de Castilla, el Atlético de León de Castilla, que tiene que jugar ya contra el crono, porque se puede ir a primera regional, desgraciadamente, para el conjunto local. Además, el resultado, ya sabemos, el Vallecas 0, Guadalupe 1, no le ha favorecido en absoluto. Y vamos a ver lo que pasa, ahora había afectado un poquito ahora la lluvia, en estos momentos, aunque ahora ha vuelto a parar un poquito, aunque sigue chispeando aquí, así que vamos a ver, sigue el cielo encapotado y bastante ya, una brisa bastante fría. Campo aquí, vamos a ver lo que pasó con la jugada desde la izquierda del León de Castilla, donde va a quedar suelto. El partido está, el Torrejón se ve claramente superior, se nota la superioridad, pero no acaba de dar el golpe definitivo. Hay que marcar un gol, porque si no, en cualquier llegada jugada en la que estamos, está llegando el León de Castilla, puede caer el empate, y entonces es lo que suele pasar en este caso. El partido está de esa manera. Pero el Torrejón está siendo superior, pero bueno, está tranquilizando, dosificando un poquito, temporizando el Torrejón. Tiene que marcar el segundo, hay que anotar el segundo para estar un poquito más tranquilo. Saque de banda, va a sacar el Torrejón con el lado derecho, va a intentar controlar la mitad arriba de la parte izquierda, toca ahí, vuelve a controlar, ahí está, jugando el León de Castilla, que intenta llegar, ahí intenta ponerle ganas, ahí con más corazón que cabeza, aunque alguna llegada ha sido, como digo, peligrosa de ahí. Ahora en estos últimos minutos, ahora el balón dividido entre David Ruiz y su par, que ha atendido el jugador local. Para todos los lados, y ha sido también para tanto que era tenido el jugador justo en el Atlético León de Castilla, el entrenador local Pascual, que también está moviendo el banquillo. Hay 3 jugadores del conjunto local realizando ejercicios de calentamiento, y solamente Padín en el Torrejón sigue haciendo ejercicios de calentamiento, seguramente entrenará después. El único jugador que queda ahí con el portero suplente, ahora ya va Ángel también a realizar el ejercicio, ya están los dos. Mario Martín ha ordenado aquí que caliente también Ángel, así que ya están los dos haciendo servicios de calentamiento también para el saludo de esta segunda parte, dañar el segundo al crono y ese 0-1. Ojo, esa bola luego vuelve a existir, ahí lo estamos diciendo, el de Castilla de la izquierda, balón al área, balón pasado ahí, el segundo palo, cuidado que llega un jugador local ahí al punto de Miguel Ángel, la bola que se va a quedar suelta, córner. Lo que pasa bastante se quita aquí, vamos a ver lo que pasa, el Torrejón que está jugando para esta tercera edición de la temporada que viene, después va a haber esta victoria, vamos a ver, todavía no tenemos noticias de lo que ha hecho el equipo del Moscardó en Alcalá, y Alcalá de Moscardó, si mantiene esa victoria el Torrejón, de todas maneras sería equipo de tercera división. Ahí está el saque de esquina, el de Castilla, balón ahí de David, despeja de puño, balón al área, a intentar recuperar el Torrejón ahí, el despeje va a lo largo hacia Canque, va a llegar antes el central, aunque le gana la cartera, le ha ganado la cartera Canque, vamos Canque, ojo, ojo, puede marcar Canque, se queda solo ante portero, Canque, acaba de perdonar el segundo tanto el Torrejón. Ha perdonado el segundo Canque en este momento.

0: Ha pasado el Ecuador, por tanto, de este segundo periodo. Y Torrejón que perdona al segundo. De momento, Leones de Castillanero, Torrejón.
1: ...27 minutos sobre las 6 de la tarde... ...volvemos a Guadarrama... ...adelante Pedro...
0: ...y efectivamente... ...y estos son los minutos que llevamos... ...este segundo tiempo 27... ...y ojo porque vamos a ver lo que pasa... ...el Leones de Castilla que dispone de otra... ...balón desde la derecha... ...déjalo bien el Torrejón... ...y ya lo vemos... ...anteriormente Canca ha perdonado el segundo... ...tanto en esta carrera al solitario... ...y ojo porque dentro de un par de minutitos... ...Mariano Martínez le hemos escuchado que va a hacer el segundo... ...el nuevo cambio, tercer cambio... ...vamos a ver si entra Ángel o París... ...a ver a hacer París... Hace que ya la ha llamado, ahí está, la acaba de llamar, y en este momento está dialogando Mariano Martínez con Parín, que se está despojando de la carrera. Vamos a ver lo que pasa. Balón a la largo y ojo, para el juego ahora de Canque. Hay que tener en cuenta también es que ya hace bastante aire, ¿eh? Se ha adelantado en esta segunda parte bastante aire y está a favor del Leones de Castilla. Se nota, ha ido a una jugada del balón Martínez, ha hecho un extraño, se nota claramente el aire, hay que tenerlo en cuenta. Balones del Leones de Castilla que rápidamente llegan al área del Torrejón. Y eso lo tiene que tener en cuenta, la corner está completamente en dirección al área del Torrejón y bastante aire se está moviendo aquí, vaya frío que hace, madre mía, pero buen día que hacía en Torrejón, no sé qué día estar haciendo ahora mismo en Torrejón, José María, pero aquí, madre mía, vaya frío que tenemos, ojo, ojo al Torrejón que recupera la pelota en tres cuartos, va, Cante baja la pelota, abre hacia la izquierda, ojo, 3-2 en ataque del Torrejón, puede marcar el Torrejón, David Arribas, el portero, Alberto abajo, corner. Ojo, la jugada de Torrejón la tocó ahí entre Canque y David Arriba, estaba también por si acaso Josemi. Y el saque de esquina favorable a la agrupación deportiva Torrejón Club de Fútbol, y ahora se va a efectuar el cambio. Vamos a ver, porque va a entrar Parín, y abandona a David Arriba. David Arriba se abandona, ahí está el jugador de Torrejón de Ardoz, jugador del Torrejón y de Torrejón de Ardoz, ahí de toda la vida, ya sabéis. Criado en el 20 en el Parque Granada, después en el segundo equipo del Torrejón ahí, y finalmente en el equipo de la ciudad, la agrupación deportiva Torrejón Club de Fútbol. Ahí está, abandona aplaudido por el público, a unos espectadores de aficionados cercanos al entorno del club que han acudido aquí a Guadarrama. Abandona la vista arriba que va a vestuario, si entra París. Vamos a ver el córner. Ahí va Canti, es cerradito, primer palo, abajo la cuba que queda suelta, acude Josemi. Se la deja nuevamente a Canque, todavía estaba fuera de juego, estaba asistente decretando la posición, fuera de juego, y le ha quedado en posición antirreglamentaria Canque al sacar de esquina, y el balón que va a favorecer nuevamente al Leones de Castilla. Así que vamos a ver, minuto 29 del casi 30 de este segundo tiempo, sigue el 0-1, y ojo a Torrejón que ha tenido esa jugada de Canque que ha perdonado y esta acción de David Arribas. Ahora sí que está teniendo llegadas con peligro el Torrejón. Había una laguna en la primera parte y el inicio de la segunda, y ahora sí que está teniendo opciones el Torrejón, lógicamente Leones de Castilla, que está prácticamente con dos pies en regional, no le vale perder, está echando un poquito arriba, está intentando llegar, y eso lo puede aprovechar el Torrejón. Ojo, ahora hola, larga, no va a llegar a Visa Ruiz, va a quedar el balón en banda, saque rápidamente. Veloz el conjunto local, Leones de Castilla, el equipo verde y blanco, ha perdido la bola, precipitación ahora en esta jugada, en esta acción en el Leones. Recuperará el Torrejón en banda, el Torrejón muy sereno, el Torrejón en cada jugada sin llegar a perder tiempo ahí, tranquilito, parando el juego, sabiendo que ganan a cero y contemporizando. Vamos a ver, balón al área, no llegó ahí Padín, da lo que le cae al porte. Ojo a Padín, que queda un cambio natural de Padín, que queda de enganche, en el centro del campo de enganche, arriba. Así que ahora está jugando el Torrejón con José Luis por la izquierda, con David Ruiz por la derecha, Padín ahí de enganche, junto con Canque. Y bueno, ya sabéis, la del lateral derecho, Pantoja, ojo a Torrejón de la izquierda, recuperaba. Ahí Canque, muy forzado, no vio a David Ruiz, que se incorporaba por la derecha. La pegó un poquito flojo ahí, sin poca, poquito de poca fe ahí, el portero bien del Leones de Castilla. Saca el conjunto local, balón largo, ojo de la frontal, el balón que queda por ahí, ojo, el lanzamiento, el balón nazo que se lleva el jugador del Torrejón, que queda atendido en el terreno, ojo, ahora el jugador del Leones de Castilla, ojo, porque puede ser complicado. Justamente la posición opuesta a la que nosotros nos encontramos, acude rápidamente a la tarjeta a ver lo que le pasa, porque el propio jugador de Leones de Castilla se ha quedado ahí a atender al jugador del Torrejón, que de momento no vemos de aquí de quién se trata, así que vamos a ver lo que pasa. Ya digo que el Torrejón ahí con esas sustituciones, el único que queda por entrar en el terreno de juego es Ángel, que sigue haciendo ejercicios de calentamiento, seguramente entrará después, y dos jugadores del León de Castilla todavía haciendo

0: servicio de calentamiento. Vamos a ver, porque el juego está parado. Si te parece, pues metemos José María este alto. Si te parece, hacemos otro alto en el camino aquí en Guadalajara. Madre mía, vaya fresquito que hace, vaya frío, que se ha convertido el día. Madre mía, llevaba una temporadita buena sin ver nada raro. Ya estoy viendo pingüinos con abrigo por aquí. Va a ver la fría que tengo yo aquí, la grada del estadio de Guadalajara. Fin. Abandona el juego del Torrejón. Hacemos ese alto en el camino. Estamos ahora mismo en 31 para 32, casi ya desde el segundo tiempo. El Torrejón más cerca de tercera. Atlético Lene de Castilla 0, Torrejón 1.
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2: Pues Pozuelo y Carabanchel son los equipos que nos sufrirán la semana que viene y la siguiente en este fin de liga, de preferente, de primera preferente. Pero el Torrejón, en menos de 7 minutos, podemos ser ya equipo de tercera división y escucharlo todo en directo aquí en Radio Sensación, en la 92.1, en La Jugada, y también vivirlo a través de la página web www.lajugada.info. 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Y sobre todo, seguir escuchando La Jugada, porque en los 6 minutos que restan, vamos a vivir el ascenso a tercera. Conectamos con Pedro en unos segundos.

0: Y dicho y hecho, volvemos al campo de Guadarrama. Adelante, Pedro.
1: Porque partido que me parece a mí que se está poniendo feo, el Leones de Castilla, que le está echando ganas, incluso ha tenido una llegada, ha tenido una posible mano dentro del área en la que han reclamado el equipo local. Ha estado dos a la jornada, ha sido muy rápida, sinceramente, y no hemos podido apreciar, pero vamos a ver lo que pasa muy cerquita, en cualquier caso, ahí de la frontal, y ahí va a sacar el Leones de Castilla. Estamos ahí agitando el conjunto local, en una vez también una contra, podemos matar, pero ojo que ya llevamos algunos minutos sin aparecer por la portería contraria, así que vamos a ver. Ojo al lanzamiento de saque de banda, balón al área, aunque queda todavía suelto, ha despejado el conjunto del Torrejón, el balón que se pierde de banda, achicando el balón como era el Torrejón. Madre mía, ojo, ahora aquí el Torrejón va a tener que sufrir esta final de partido, vamos a ver lo que pasa, sufriendo esta final, madre mía, Torrejón ahí. Mientras matamos otro camino, ya me llevo buscando ya la ubicación del aquí de campo, y ahí ya no mete nadie, vamos a ver, para poder vivir, es posible, y está dentro del rectángulo de juego. Y ahora el Leones de Castilla que está necesitando consigue empatar, podríamos de todas maneras estar en tercera división porque no conocemos el marcador de Moscardó, lo que haya hecho Moscardó en Alcalá. Vamos a ver, ojo, jugada de peligro en contra del Torrejón, balón en golpe franco por la parte derecha del ataque local del Leones de Castilla. Vamos a ver, los jugadores ahí la van a poner. Seguramente balón al área, el remate de cabeza para uno de sus jugadores. Ahí está la jugada, se la toca ya hacia izquierda, se enchufó fuera. Directamente fuera. Bueno, que se va a perder. Saque de puerta, llegando al minuto 40 del segundo tiempo. Y ojo, porque el Torrejón ya está ahí con Ángel, hablando con Mariano Martínez, dialogando ahí, dando instrucciones para que entre seguramente dentro de unos instantes. Ahí está despojando la jugadera del delantero de Torrejón. La de saque de puerta favorable al conjunto de Torrejón de Arroz. Ahí está Noel poniendo la pelota larga hacia la izquierda, buscando ahí a Joseni. Va a intentar bajar la pelota a Joseni antes de su par. Está Joseni al suelo lateral del Leones de Castilla, balón que tiene fuera. Vamos a ver lo que pasa. Saque de banda favorable al conjunto de Torrejón. Y ojo, porque el asistente ya está avisando al árbitro para que entre este cambio, este cuarto y último cambio de la agrupación deportiva Torrejón Club de Fútbol. Ya vamos a ver los jugadores que abandona. Va a ser. O David Ruiz Ocanque, vamos a ver. Ser David Ruiz, me parece, sí, David Ruiz. Ahí está abandonando David Ruiz. En este minuto 42, ya estamos en este segundo tiempo. Yo creo que vamos a hacer ese lance del camino José María. Vamos a buscar una ubicación. Aquí de momento, llegando a 3 minutos para el final. Leones de Castilla 0, Torrejón 1.

0: Volvemos a Guadarrama para vivir los últimos instantes del partido. Adelante, Pedro.
1: El árbitro del partido en este encuentro aquí en Guadarrama. El balón que ha caído directamente fuera. Hola, aquí en directo, bastante, bastante buena.
2: Buenas tardes.
1: Bueno, viendo aquí el partido, ¿no? Directo aquí.
2: Sí, viendo, ya el partido. Mejor, estaría un poquito mejor, ¿no? Como decía, pero muy poco.
1: Claro, me comentan que han tratado el bajarlo, ¿no?
2: Sí, me comentan que han quedado 0-0, con lo cual los otros que han ganado este partido, y vamos ganando, pues estamos ahí.
1: ¡Ojo, ojo, ojo! Esa bola de la izquierda la va a pegar Josemi. ¡Josemi, gol! Que también se ha de abajo en la clasificación. pasen de esta regional preferente. Vamos a ver lo que pasa con un saque de falta. Va para aquí. Y esperando ya, aguantando un poquito para cantar. Ahí, David, estamos con Mariano. Mariano, muy buena.
3: Hola, buenas tardes. Lo llevas tú también.
1: Pues ahí, ya estamos recuperados. Ya, en cuanto quiera, mi estrella, vamos a disfrutar.
3: Hola, estoy aquí, por lo menos lo podemos quedar aquí. Nada, importante la victoria y nada, se ve que es la tercera.
1: Mariano, jugadores que hoy la tercera en la agrupación deportiva. Corre con club de fútbol, balón largo. Ahí va a intentar controlar el juego y si tiene una de Castilla por la parte derecha, va a intentar bajar la pelota ahí con el techo Juan, cuando se cae ahí al costado del derecho, ahí va abajo bien Miguel Ángel, donde va a quedar suelto el nuevo balón en banda para el Leones de Castilla, para el equipo local, ahí va a poner la pelota en movimiento Linares, ahí está los jugadores Torrejón aquí, con más Santi y compañía pidiendo la hora, vamos a ver si quita el árbitro, estamos con José Mota, José, muy buenas.
4: Hola, buenas tardes.
1: Bueno, viviendo el partidito aquí, ¿no?
4: Pues aquí,
1: preparado físico.
4: Sí, desde la banda, estamos aquí sufriendo, a ver si pita el árbitro.
1: ¿Cómo lo has visto hoy?
4: Fue un partido muy difícil, porque los Leones se jugaban también en la primera categoría, la permanencia. Entonces han luchado bastante los Leones y, bueno, se están complicando ahora la vida, pues.
1: Sí. Bueno, vamos a ver si ya pita el árbitro, ¿no?
4: Sí, estamos un poquito nervioso.
1: Vamos a ver el instante final del partido aquí a pie de campo, bueno. Siete jugador ahí, vamos a ver ahí desde Castilla, el árbitro que sigue sin pitar el partido, estamos ya llegando 5 minutos pasados ya de la hora. Aquí Victoria de Valle, el árbitro del partido que no quita al final, ahí está jugando el conjunto local, ahí está bien Torres, intentaba chicar ahora el nuevo balón arriba de Linares, hacia la izquierda, cabecea bien Alejandro Pantoja, balón que le cae a Canque en la derecha, ahí está Canque intentando controlar la pelota, ojo, carrera de Canque, se mete un poquito a la línea, corre, encaracolea un poquito, intenta jugar a jugada indispuesta, la jugada individual, al cruce Leñero, ojo, porque llevamos ya prácticamente 6 minutos nos metemos de descuento aquí, ojo, vamos a ver ahora la jugada de ataque del conjunto local, ahora al corazón del área, estamos a punto de controlar Mario ahí, dentro del área, vamos a ver, aunque se vuelve ahí a perder, vamos ya llegando 9 minutos para llegar, 8 para llegar a 7 de la tarde, aquí en el 92.1 de la FM, la jugada, nuevo balón que le dan al conjunto local, público local que anima a los suyos, Atlético Leones de Castilla, nueva bola para el conjunto verdiblanco desde la parte derecha de su ataque, ojo porque puede ser una de las últimas jugadas, ¿vale? Si no es la última ya, en el espacio, vamos a ver, quita por el costado de área, vamos a colgarlo seguramente ahí al área, vamos a ver el remate de los jugadores locales, balón demasiado cortito, rechaza la defensa del Torrejón, mira ahí el bolón que le vuelve a caer al jugador local, ojo a Torres, bien se la lleva a Torres, taconea un poquito, cuidado, Torres ahí, final del partido, el Torrejón ha ganado aquí en Guadarrama, final del partido, el Torrejón ya es equipo de tercera división hoy, desde las instalaciones del Rato de Guadarrama. Acaba de finalizar el partido y ojo porque la celebración de los jugadores del Torrejón vamos a ya aguantar hasta que se acabe la batería porque la tenemos de justita. Vamos a ver lo que pasa con los jugadores ahí. Que celebran, bueno, Teo, mientras, enhorabuena.
3: Gracias al club directivo. Bueno, está otra vez el tercerito, ¿no? A ver.
0: Ahora otra vez a disfrutar esto y vamos a abrazar a todos los chavales.
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0: Pues con el himno del Torrejón conectamos con Pedro. Adelante, Pedro.
1: No sé en qué momento se haya cortado, pero se cortó la comunicación celebrando las celebraciones que siguieron instantáneas que también hemos hecho de la celebración del Torrejón aquí dentro del vestuario, y se ha cortado la comunicación justo cuando me han bañado, me han puesto hasta arriba de agua, de ser visitado por los jugadores del Torrejón, en fin. Celebrando el ascenso, así que estoy, vamos a ver si nos cambiamos un poquito de ropa, a ver qué pasa. El ascenso que se ha conseguido, el Torrejón, este equipo de tercera división, sufriendo esta final, el León de Castilla, que con ese gol al final también tiene el partido. Ya no es importante la manera de la narración, sino el contar el partido. En los últimos instantes ahí tiene campo con los jugadores no convocados y lesionados, así que vamos a ver lo que pasa. El Torrejón, que efectivamente controló el partido, el León de Castilla, que tenía que hacer algo más, porque si no se iba a regional y prácticamente ya ese equipo también de regional preferente, como se repite la historia, la última vez que ascendió el Torrejón a tercera, también llegó consigo el ascenso de un equipo a primera regional, en aquella ocasión era el Moratalaz, así que vamos a ver lo que pasa, y en esta ocasión el Torrejón que ya certifica, ella tuvo pase a tercera división, así que vamos a ver lo que pasa ya, como podemos repetir de aquí desde Guadarrama, esta victoria 1-2, los goles de Canqui y de José Luis, porque dan el triunfo y el acceso a la Copa de Fútbol a tercera. Y hoy ya lo podemos decir, no con la concentración y el segundo equipo de tercera. Así que vamos a dejar la vida, vamos a hablar y que se lo hará también más este acceso aquí desde la 22.1. ¿Y quién se lo ha contado? ¿Quién va a ser? Siguiendo al equipo, siguiendo al Torrejón de la preferencia, tragándonos los campos de preferente, siguiéndonos gracias a la jugada con el 22.1 y gracias también a la Sensación, que los campos de preferencia sepa que para 2006-2007 es el segundo intento para retornar a la tercera edición y esta temporada ha sido la buena. Así que muchas gracias a José María, y a todos vosotros por estar ahí a los lados. 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Nosotros desde la jugada el próximo sábado desde las 5 de la tarde, y ya sabéis, desde lajugada.info. Saludos y pasar una feliz tarde de domingo.
0: Muchas gracias, Pedro. Por mi parte, yo me despido. Mi nombre es José María Jiménez y estaré contigo de nuevo la semana que viene aquí en La Jugada, ya saben, los lunes, los sábados de 5 a 8 y los lunes y los domingos, perdón, de 11 a 3 de la tarde, con todo el deporte local de Torrejón de Ardoz aquí en la 92.1, y más información en www.lajugada.info. Un abrazo y que disfruten del deporte. Hasta pronto.
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2: Parque Granada A, éxito en el prácticamente hoy se confirmaba ya el ese ascenso. No tenemos el dato, pero prácticamente iba a ascender. Ya la semana que viene, pues tendremos que felicitar. Ojalá al Parque Granada. Desgraciadamente no ha sido el pleno, los dos, el Parque Granada y el Torrejón A en cadetes. Y sobre todo, otro de los éxitos, bueno, otro de los éxitos también es la permanencia del Torrejón Alevín A en la máxima categoría Alevín, la primera autonómica Alevín. Y esta temporada, pues el equipo infantil A del Torrejón ha tenido uno de los éxitos. Este equipo sí ha ascendido de categoría. La próxima temporada el Torrejón tendrá a dos equipos, al infantil y al Alevín, en su máxima categoría jugando. Y este equipo infantil también además lleva quedando campeón bastante, el bloque unido, estas jornadas, estas temporadas consecutivas. Además fue el equipo, el bloque que le dio pues la posibilidad de que ahora gocemos de ese equipo Alevín en la máxima categoría, es decir, el mérito es suyo ahí. También el mérito es de la permanencia de los actuales Alevines del Torrejón, claro. Y hoy pues han ganado, bueno, la pasada semana ganaron 2-4 al Naya, con eso se aseguraban el ascenso. Y hoy además lo han puesto la guinda, además, no solamente siendo segundos, sino siendo campeones de su grupo. Y lógicamente, pues la celebración estaba ahí, corrían las duchas, nos metimos un poquito en la celebración, después hablamos un poquito con los protagonistas y volvimos a la celebración del equipo infantil A de la agrupación deportiva Torrejón Club de Fútbol.

0: otras veces, sí, con
1: los jugadores.
0: En otra ocasión, y bueno, ya por lo menos ya lo hemos sido campeones, ¿no?
2: Sí, ya hemos sido campeones, ya se ha acabado la temporada, ahora la semana próxima.
0: ¿Cómo ha visto estos partidos finales ahí? Sobre todo el de la semana pasada, digo, el Naya, que era el jugador.
2: Pues es muy duro, pero se ha conseguido ganar y al final hemos ganado, llega a ser importante.
0: ¿Cómo fue el partido allí, en el Alcalá 2-4?
2: Jugaste
0: tú, ¿no?
2: Sí. Pues fue muy intenso, la grada no nos dejaba en paz, estando el rato gritando, y pero pudimos ganar y es lo que importa.
0: Bueno, y hoy aquí ya pues 4-0, ¿no? Ya...
2: Sí, aquí ya estamos relajados y hemos venido a disfrutar.
0: El año que viene es pasar al Cádiz.
2: Sí, pero a seguir.
0: Pero a seguir aquí, ¿no? ¿Jugas en el equipo de Marcarte?
2: Bien, estoy de lateral, juego de extremo, no hay en la temporada. Hemos ganado, somos campeones y hemos venido a este partido a relajarnos.
0: Ya lo tenía ahí ya con el, la semana pasada, ¿no? Con el Naya.
2: Claro, y el Naya pues fue un poco duro, pero va, seguimos consiguiéndolo. Sí, pero seguir cadete.
0: También pasa la cadete, ¿no?
2: Sí.
0: Solamente habéis dejado de ganar dos partidos, ¿no? Dos empates, dos derrotas y ningún empate, ¿no?
2: Sí, sí.
0: O sea, ¿cuáles han sido las derrotas? No me acuerdo ahora.
2: Atlético Olivos y Juan
0: Solo de Olivos. O sea, que bueno, bueno, habéis estado ahí, ¿no?
2: Ya, claro, hemos estado luchando ahí.
0: Bueno, y así tenemos aquí en Montena.
3: Monte.
0: Bueno, ¿y qué equipo juegas en el equipo?
3: Central.
0: Central, ¿no? También eres del segundo año.
3: Sí.
0: O sea, ¿qué pasa, no?
3: Sí.
0: ¿Y cómo lo has visto estos partidos finales?
3: Bueno, de la semana pasada estuvo complicado, pero ganamos. Las gradas intentaban desconcentrarnos, pero ganamos por fin.
0: Antes del Naya, pues hemos ido ahí, ¿no?
3: Luchando y ganando partidos.
0: Fue muy igualada, ¿no? Estaban todos los Olivos y nosotros ahí siempre
3: empatábamos, sí.
0: ¿No?
3: Sí, sí.
0: O sea, bueno, y tú también pasas a la calle, ¿no?
3: Sí, digo, vamos.
0: No, pues, vamos a que pasa, bueno, enhorabuena.
3: Gracias.
0: Bueno, pues, Enrique.
4: Hola, ¿qué hay?
0: Hombre.
4: Buenos días.
1: El entrenador.
4: Aquí somos campeones, hemos luchado mucho, nos ha costado bastante, pero hay una calidad enorme aquí en este equipo, como dijimos al principio de temporada. Y ya lo ve la alegría que hay. Y bueno, creo que se ha trabajado muy bien, los chavales son formidables, tienen una calidad tremenda. Y lo que yo quisiera hacer un llamamiento al club, porque yo la temporada que viene, pues por desgracia para mí no puedo seguir por temas laborales y personales, pero seguramente volveré, pero quiero hacer un llamamiento al club para que mantenga este mismo equipo, que mantenga toda la estructura y que no haga modificaciones, porque este es un equipo campeón que en cuanto se quiten algunos jugadores, creo que puede venir abajo. Entonces,
0: por tanto, sirve ese bloque en este equipo.
4: El bloque es un bloque muy compacto y yo quisiera hacer un llamamiento a los dirigentes del Torrejón para que no toquen a ningún chaval, ni se lo suban, ni lo bajen, ni hagan ninguna, sino que lo mantengan, porque puede dar muchas alegrías al club este equipo.
0: El año que viene serían cadete de PP,
4: cadete de
0: teoría,
4: pero que puedo asegurar en este momento, yo lo voy a seguir el año que viene muy cerquita también, aunque no esté con ellos, que el año que viene conseguiremos el ascenso, el siguiente y el siguiente. Este es un equipo campeón desde que se originó en Alevín de primer año y va a llegar a juveniles siendo una promesa muy grande para el club. Recordar que hemos sido tres años consecutivos campeón, hemos conseguido el ascenso y ahí está. Y si quieres ver algo más, pasamos al vestuario para que vea el ánimo que hay.

0: estadio a muerte.
1: Hay que recordar que y hoy está en la actualidad del equipo de Villa en la última categoría por este bloque, que por lo menos.
0: Efectivamente, hemos conseguido 3 años como titular de la categoría y vamos subiendo y subiendo y subiendo. ¡Y somos campeones!
2: Bueno, pues ahí estaba al final, demasiado jaleo ahí en el vestuario de los chavales de la infantil de la agrupación deportiva Torrejón Club de Fútbol. Campeones como alevines de primer año, campeones como alevines de segundo año, como de primer año, ahí está esa actual categoría que tenemos, la primera autonómica, campeones como infantil de primer año, ya está esa actual categoría que tenemos, la primera autonómica, campeones como infantil de primer año y ahora campeones como infantil de segundo año. Así que vamos a ver la próxima temporada, que ya serán cadetes, a ver qué pasa. Y este, efectivamente, ese llamamiento al club. Un bloque totalmente unido, un equipo campeón, que si no se toca la pieza, si no se mantiene ese bloque, pues bueno, pues nos puede dar bastante éxito. Vamos a ver si se respeta efectivamente ese bloque, toda esa piña. Y el año que viene podemos estar hablando que el cadete B o el cadete A, vamos a ver, porque incluso podrían ser A perfectamente, pero bueno, que este bloque en cadetes ha conseguido algo también importante. Nada, enhorabuena a la agrupación deportiva Torrejón Club de Fútbol Infantil A, que bueno, a falta de que el primer equipo nos hemos quedado con ese ascenso en la miel de los labios prácticamente, pues ahí están los chavales de la cantera dando los éxitos. Vamos a hacer un alto en el camino y enseguida volvemos ya para despedir aquí la jugada, cerquita ya de las 8:30 de la tarde.
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0: Bueno, y teníamos a uno de los campeones. Ya la semana pasada teníamos al campeón de la máxima categoría local de fútbol sala, el Andrades. Hace un ratito hemos acabado de escuchar al campeón de la más baja, de la tercera A, el Interdistribución. Y ahora tenemos pues con nosotros a otro de los campeones, otro equipo que ha quedado campeón esta temporada en el campeonato local de fútbol sala, como es el Francisco Quevedo Pap Loloring, el año pasado Pizarro. Estamos aquí con nosotros ya a los estudios a Raúl, jugador de este equipo. Muy buena, Raúl.
1: Hola, muy buenas.
0: Bueno, pues nada, pues ahí está otra vez campeones, ¿no? Porque el año pasado ya también lo fuiste, ¿no?
1: Sí, la verdad que sí, el año pasado quedamos campeones y este año se nos ha dado bastante bien también. Hemos vuelto a quedar otra vez campeones.
0: O sea que bueno, si te parece vamos a darnos una vueltecita por la Ballena Azul, vamos a hablar del coche. Llamo aquí a nuestro amigo Carlos, ¿eh? Y vamos a hablar un poquito.
1: Vale.
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0: Bueno, pues el Francisco Quevedo, Pablo Loring, que ha sido campeón en la tercera preferente. ¿No, Raúl? ¿Qué tal? ¿Cómo ha sido, bueno, la temporada?
1: Bastante bien este año. Hemos sido primeros toda la liga y la verdad que muy bien. O sea, hemos perdido un partido solamente la semana pasada y la verdad que sí, se nos ha dado bastante bien.
0: Bueno, pues damos las 6 y 5 aquí en directo en la jugada Radio Sensación y bueno, la verdad es que no había estado muchas veces con vosotros. Muy poco coincidido, la temporada pasada me parece que ninguna y esta solamente una vez ahí en el Parque Corredor, ¿no? O sea que no,
1: sí, es verdad,
0: no hemos podido hablar con vosotros. Pero bueno, o sea, estamos hablando aquí de otro campeonato, ¿no? O sea, yo creo que, bueno, pues ahí estáis.
1: Sí, no, la verdad que...
0: Estáis ahí bien. Bueno, tengo que decir que bueno, ahora llamaremos a nuestro amigo, a tu compañero del equipo, Carlos, que ahora mismo no puede atendernos. En fin, nos ha dado 5 minutillos. Por aquello del coche, ya sabes, Raúl, luego viene la multa, así que vamos a dejarlo ahí, ¿eh? Así que nada, bueno, ¿cómo surgió lo del equipo? Hombre, el año pasado ya estabais en tercera, ¿no? En la categoría más baja, ¿no? Sí. Cuéntame un poquillo, cómo ahí empezáis el año pasado, ¿no? El equipo, ¿no?
1: Claro, empezamos ahí el año pasado, que nos juntamos unos amiguetes de ahí de Vicálvaro, que somos casi todos. Y nada, pues la verdad que se nos dio bastante bien y nada, pues hemos seguido este año también, ¿sabes? Y mira, la verdad que llevamos 2 años seguidos, 2 campeonatos en 2 categorías diferentes, o sea que la verdad que se nos está dando bastante bien.
0: Porque todos soy de Vicálvaro.
1: Sí, todos, yo que vivo aquí en Torrejón, todos son de Vicálvaro, ¿sabes? Y la verdad que muy bien, o sea, bastante, y la verdad que ni entrenamos ni nada entre semanas, ¿sabes? Y la verdad que estamos muy bien, estamos fuertes, la verdad.
0: ¿Y cómo es vuestro equipo? ¿Qué es? ¿Compañero de trabajo? ¿Amigo? Porque claro, estar en Vicálvaro, no sé cómo os reunís y formáis el equipo.
1: Claro, no, sí, yo la verdad que fue a través de Carlos, fue el que me metió a mí en el equipo, que trabajaba yo con él, ¿sabes? Sí. Ellos tenían ya el equipo hecho y me metieron a mí el año pasado y ya he seguido este año con ellos, claro, ¿sabes?
0: O sea que bueno, sí. Te conocía de ellos, que son gente de un mismo barrio, de un...
1: Sí, son todos de Vicálvaro, o sea, es toda gente que lleva jugando al fútbol, pues a fútbol grande y a fútbol sala, o sea... Pero nunca, la verdad es que no habían jugado juntos, pues el boca a boca a través de unos y otros, ¿sabes? De conocerse del barrio, pues tal, ¿no? Claro, se conjuntaron todos, hicieron el equipo y mira... La verdad que ha salido fenomenal.
0: Y el año pasado que os llamabais Pizarro, erais
1: sí,
0: el Pizarro, ¿no?
1: Pizarro, o sea, claro, el año pasado sí, porque que fue la persona que lo organizó, ¿sabes? El equipo, el patrocinador. Lo que pasa es que este año no quiso saber nada de nosotros y nada, nos buscamos otro sponsor que fue lo de Pablo Loring, pero nada, al final tampoco...
0: Porque háblenle a la gente de quien luego no conozca. Vuestro nombre es Francisco Quevedo, me has dicho que es un colegio, ¿no?
1: Claro, es un colegio que está en San Blas.
0: San Blas.
1: ¿Sabes? Y que lleva ya apoyándonos, pues lleva ya varios años, porque yo llevo jugando al fútbol 7 también con Carlos. Y la verdad que pues nos da una ayudita, ¿sabes? Para, pues eso, para comprar camisetas, por lo menos, ¿sabes?
0: Claro.
1: Y bueno, por lo menos ahí vamos tirando, pero...
0: O sea que... Que estáis ahí, y luego Francisco Quevedo, y luego Pablo Lorien, es un PAS, supongo que también es un...
1: Claro, es un PAS que nos empezó a patrocinar este año, ¿sabes? Lo que pasa que luego, pues a mitad de temporada nos dejó colgados.
0: Tirado, como suele decir, ¿no?
1: Sí, claro, nos dejó colgados y bueno, pues ahí entre todos poniendo un poquillo de dinerillo,
0: pues, habéis seguido.
1: Pues ahí vamos pagando los partidos, ¿sabes? Porque claro, tenemos ganas de jugar, está claro, ¿sabes? Y encima yendo bien como íbamos.
0: Hombre,
1: y...
0: es que además el año pasado ganasteis en vuestro grupo, fuisteis campeones.
1: Claro, fuimos
0: también
1: campeones.
0: También fuisteis, ganasteis, sí. y luego los
1: grupos. Ganamos todos los partidos el año pasado.
0: Claro, o sea que...
1: Y este año igual, hemos ganado todos los partidos, menos uno que hemos perdido hace dos semanas.
0: Sí.
1: El único partido, que además me parece que hemos sido... Hasta hace dos semanas éramos el único equipo que no había perdido ningún partido.
0: Sí, es verdad, es verdad. O sea, que estabais ahí...
1: categorías, ¿sabes? O sea, que la verdad que bastante bien, lo que pasa que bueno...
0: De verdad, o sea, porque noto, o sea, estáis ahí también y demás, digo, falta un patrocinador, o falta ahí, claro, no sé, alguien que sí. Porque vosotros, que sois, ¿cuál es la media de edad vuestra?
1: Pues una media de edad de 26 años.
0: Bueno, hombre, ni muy jóvenes, ¿no? Ni, bueno, estáis ahí bien.
1: Sí, la verdad que sí, una edad buena, ¿sabes?
0: Hombre, pues no sé, hombre, si vamos a ver si ya en varias semanas, si la gente que nos escucha o nos lee y demás, pues puede apoyaros y demás, ¿no?
1: Pues ojalá, la verdad que a veces tenemos algo de suerte, aquí, porque hombre, la verdad que títulos podemos ofrecer, claro. O sea, porque oye, llevamos dos años seguidos, o sea que por lo menos...
0: Que sois unos chavales majetes, que jugáis al fútbol sala y a deporte, encima ganáis, o sea que...
1: Claro, por
0: o
1: sea, eso, ¿sabes? O sea...
0: Está bien, o sea, bueno, quien nos esté escuchando, pues no sé, ¿no? Que tenga una zapatería, un pavo, una, ¿no?
1: Joder, pues claro, ahí estamos, o sea, que se pongan en contacto aquí con vosotros, oye, y nosotros encantados, y una pequeña ayuda, por lo menos, y... A que sea para camisetas, para cambiar, claro, para el año que viene, porque ya las camisetas las tenemos, llevamos ya dos años con las mismas camisetas, ¿sabes?
0: Hombre, pero las lavaréis y eso, ¿no?
1: Hombre, sí.
0: Ah, bueno.
1: Sí, porque si no, no veas.
0: Bueno, pues efectivamente, no, hombre, ya estaremos.
1: ¿Sabes? Así. Porque. Claro, tenemos que estar poniendo el dinero nosotros, claro, a ver, para poder poner menos para los partidos, claro, cada dos semanas que toca pagar el campo.
0: Pues hombre, a ver si estamos. Eso es una mano también desde aquí, a ver si alguien se puede prestar y demás.
1: Pues ojalá que te escuche alguien, ¿sabes?
0: Efectivamente, bueno, pues, y además, hombre, un equipo campeón, ya digo, como tú lo has dicho, o sea, lleváis solamente, no habíais perdido ningún encuentro, te vinieres cuatro empates. ¿Cómo fueron esos empates? ¿Te acuerdas?
1: Sí, claro, yo es que sí me acuerdo, a ver, yo soy el portero.
0: O sea, que tú, claro, eres el portero, entonces, claro, a ver, sí. Cuenta.
1: Pues nada, porque, muy mal, la verdad que los empates, o sea, ha sido además justo al final.
0: Entre que cuentas, voy a ver si conmigo con...
1: Vale, pues han sido a final de temporada los empates y la verdad que... Ha sido por relajación del equipo, porque íbamos bastante bien, pero la gente se ha confiado al final de temporada y mira, ya porque sacábamos bastantes puntos al segundo clasificado y al final, pues eso, el exceso de confianza, pues lo hemos pagado caro. Y casi perdemos hasta la liga, porque hemos acabado empatados con los segundos, lo que pasa que bueno, hemos quedado primeros por el golaveraje.
0: El golaveraje, estáis ahí, ellos, claro, los dos con 55 puntos, ¿no?
1: Claro, por eso, ¿sabes? Les hemos ganado el golaveraje porque les ganamos el primer partido y el segundo... Uh-huh. Justamente empatamos con ellos también. Un penalti que nos pitaron, íbamos ganando 2-1 y una mano que nos pitaron ahí al final del partido, ya faltando dos minutos. Y bueno, y luego los otros empates, pues igual, ¿sabes?
0: Cuatro empates.
1: Sí, en la segunda vuelta ya los últimos partidos han sido, o sea, pues eso, falta de relajación. La gente se confía, ¿sabes? Y mira, y al final casi nos quedamos en el campeonato. Pero bueno, al final ha salido todo bien, ¿sabes? Menos mal.
0: Vamos, no, decía que efectivamente, pues ese partido, bueno, tenemos ya a tu compañero, a Carlos. Al otro lado, Carlos, muy buenas.
4: Hola, buenas tardes.
0: Bueno,
4: hola,
1: Carlos.
0: A ver, ¿no, no te ha escuchado?
1: Hola, Carlos.
4: ¿Qué pasa, Raúl? ¿Qué tal?
1: Bien, aquí estamos.
0: Bueno, que habéis sido campeones, ¿no? O sea, que tenéis ahí el campeonato disputado ahí con el segundo, con el chaval a falta, y al final pues lo habéis llevado, ¿no?
4: Sí, hemos terminado final, hemos ganado, y nada, muy contentos por la victoria.
0: Que me está contando Raúl eso, ¿no? De que, bueno, pues que lleváis ya dos años seguidos ganando. El año pasado igual, ahí con Pizarro, y este año, ¿no?
4: Sí, llevamos dos años, este nos ha gustado un poquillo más. Y a ver qué hacemos el año que viene, porque necesitábamos un patrocinador.
0: Sí, en eso estábamos hablando también aquí.
1: Eso estábamos hablando ahora, macho.
4: Que es que no tenemos y a ver si alguien nos quería patrocinar.
0: Claro.
1: Pues eso estaba diciendo yo, que a ver si tenemos suerte. Oye, que llevamos 2 años encima, 2 categorías diferentes, macho, ganando el campeonato, ¿sabes? O sea, que por eso, a ver si teníamos suerte, ¿no?
4: Sí, a ver.
0: Bueno, ¿tú de qué juegas en el equipo, Carlos?
4: Yo de lo que necesite.
0: De lo que sea, ¿no? Ahí en el campo, jugador de campo ahí, ¿no?
4: Es un sí, de portero, de lo que sea. No, he jugado de cierre, de ala, de punta, de todo.
0: Menos de portero, que se lo dejamos a Raúl, ¿no?
4: No, Raúl, claro, que para eso está. Bastante bien.
0: Y bueno, Lobo, ¿qué rival, no sé, ha estado el chaval Alfad ahí, el Serracines, el Beto 3 también, ¿no? ¿Qué equipo se ha complicado más la vida este año?
4: El chaval Alfad no se ha complicado mucho, pero Serracines ha sido el único que nos ha ganado.
0: Sí.
4: Y los únicos que han jugado así bastante bien contra nosotros. Uh-huh.
1: Sí, la verdad que ha sido el mejor equipo de todo, para mí el mejor equipo de todo el campeonato.
0: Uh-huh. O sea que bueno, y comentaba aquí con Raúl, Carlos, que vosotros, bueno, sois de Vicálvaro, la mayoría, casi todos, ¿no? ¿Y cómo se formó el equipo hace la temporada pasada?
4: Pues nada, queríamos hacer un equipo y cada chaval que lo quería hacer llamó a un amiguete o a un par de ellos.
0: Sí.
4: Y lo hicimos. Y este año se ha ido 3 o 4 personas del equipo y hemos traído a 3 o 4, ¿no? Entonces, casi todos menos Raúl y poco más somos de Vicálvaro.
0: Ajá. O sea que bueno, ahora la copa, ¿no? Ahora mañana la copa tenéis contra el Recio, ¿no?
1: Sí,
4: que es un poquito difícil, pues de primera, pero vamos a ver qué podemos hacer.
0: Bueno, aquí han estado también Interdistribución, que han ganado en tercera A y jugaba con la Ría, y estaban animados para dar la sorpresa, así que bueno, vamos a ver vosotros mañana.
4: Sí, a ver si tenemos suerte y podemos dar la sorpresa nosotros también.
0: Muy bien, Carlos, bueno, pues vamos a seguir aquí charlando con Raúl, si te parece.
4: Ok.
0: Venga, Carlos, muchas gracias y enhorabuena.
4: Hola, un saludo, Raúl.
1: Un abrazo.
0: Bueno, pues seguimos aquí hablando con el equipo, el Francisco Quevedo, Pablo Loring, que ha ganado en tercera preferente. Pues eso, ¿no? Los moritos, ¿no? Los moros los han complicado un poquillo, ¿no?
1: Sí, la verdad que tiene un buen equipo esa gente, ¿no? Pero a mí los que, para mí...
0: Sí, Serracines.
1: Los Serracines son los que mejor juegan. Además tienen un par de chavales que además la pegan muy bien, ¿sabes? Y juegan bastante bien, sí.
0: Además, entonces, bueno, repite, entonces, porque vosotros tenéis la duda de... Porque ese partido, ¿no? Que jugabais contra ellos, contra Serracines,
1: claro,
0: ¿qué pasó allí?
1: La semana pasada que estábamos jugando contra ellos, sí. Y al descanso, cuando empezaba ya la segunda parte, pues aparecieron con 3 hombres de campo y un portero. Entonces empezamos el partido y nada, no sé, a los 3, 4, 5, 6 minutos se lesionó otra persona y entonces, claro, se quedaron 2 personas de campo y un portero. Entonces el árbitro dio el partido por suspendido,
0: claro,
1: al no tener suficiente gente para poder jugar. Uh-huh. Y entonces, claro, no sabíamos si no le iban a hacer repetir el partido o qué iba a pasar, ¿sabes? Y yo ayer cuando me llamaste tú fue cuando... Uh-huh. Que me dijiste que estábamos primero y dije, pues entonces que no lo han dado, ¿sabes?
0: Claro, hombre, ya el equipo reglamentariamente no me hace de memoria el reglamento, pero vamos, se queda con menos jugadores, pues evidentemente pues se le da el partido perdido y claro, ahí no tenéis, si no, imagínate, ¿no?
1: Claro,
0: la gente se iría y amarra el empate y se ve,
1: claro.
0: Y yo vamos a ver si todavía hay más suerte, ¿no? O sea,
1: claro, por eso es lo que nosotros decimos, digo, vamos, o sea, nos tienen que dar por ganado por narices, ¿sabes?
0: Claro.
1: Pero claro, no lo sabíamos exactamente.
0: Bueno, y habéis estado ahí, bueno, el resto de equipos, bueno, hay Serracines, que estaba quedado quinto, además Serracines, fíjate, ¿eh? O sea, los dos primeros, vosotros con Chaval Afad, ahí empatados, y luego 44 puntos tienen Beto 3, tercero, cuarto Pollería, y también 44 puntos tiene el Beluga, o sea, los 3 con 44.
1: Sí, ha quedado al final muy igualada, ¿eh?
0: Perdón, el Serracines, o sea, los 3 con 44, el Serracines quinto, también empatado con el tercero, pero se queda fuera de sí. Promoción.
1: Se ha quedado fuera por los pelos, por los goles, por el gol a Veraje, me parece que ha sido.
0: Claro,
1: final,
0: efectivamente.
1: Que se ha quedado fuera, ¿sabes?
0: Sí, sí.
1: O sea, que la verdad que está bastante igualado el campeonato.
0: O sea, que bueno, vamos a ver, y nada, y luego, bueno, el resto de trabajo con Pape, Barduque, bueno, el resto de equipos, bueno, que se han quedado ahí. Y demás, ¿vosotros habéis notado cambio de categoría? Hemos hablado antes con Interdistribución, haga un cambio en el juego.
1: No, la verdad, hombre, no,
0: por esta...
1: no es por nada, claro. Pero vamos, la verdad que... Veníamos con equipos del año pasado,
0: claro.
1: ¿Sabes? O sea, que es que los 3 o 4 que estamos arriba veníamos todos de la categoría anterior, ¿sabes? O
0: claro,
1: sea,
0: suele pasar.
1: Entonces, pues bueno, por lo demás, la verdad que no... Como ya nos conocíamos del año pasado, pues no hemos notado mucho cambio, porque luego, la verdad que luego los demás equipos, pues sí... Más o menos lo mismo que el año pasado, o sea, quitando los 4 o 5 equipos de arriba, o que veníamos todos de la liga pasada, que habíamos ascendido, los 4 que ascendimos el año pasado, de la casualidad que hemos seguido este año.
0: Eso,
1: en el mismo grupo, ¿sabes?
0: Y el Beluga, el Beto 3 también.
1: Claro.
0: O sea que, bueno, Pollería también.
1: Sí, claro, la Pollería jugamos, con ellos también el año pasado, o sea que por eso tampoco hemos notado mucha diferencia por eso, porque ya nos conocíamos, ¿sabes?
0: Claro, bueno, vamos a hacer un pequeñito alto y ahora seguimos, ¿vale?
1: Venga, vale.
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0: Bueno, pues las 6 y 19 minutos aquí en La Jugada, 92.1 FM Radio Sensación, aquí en directo, pues hablando, charlando aquí con uno de los componentes del equipo campeón en tercera preferente, el Francisco Quevedo, Pablo Loring. Y digo yo, Raúl, te iba a llamar Carlos, Raúl, que bueno, pues vamos a ver la temporada que viene, ¿no? O sea, porque bueno, ascendéis y mira, por ejemplo, no sé, los rivales que tenéis, yo creo que a lo mejor lo podéis notar un poquillo la temporada, sí, la temporada que viene. Porque sí, bueno, estaréis ahí, bueno, por ejemplo, tendréis a los Hispalis, los Curritos y de la otra categoría como Madera Sevilla, por ejemplo, y tal, o sea que bueno.
1: Sí, yo me imagino ahí. Que, claro, que para el año que viene, hombre, es que estas dos categorías la verdad que son más o menos muy parecidas, claro. ¿Sabes? Las dos categorías en las que hemos estado son muy parecidas. Me imagino que ya el cambio lo notaremos el año que viene, en segunda, que ya, hombre, habrá equipos bastante más fuertes, me imagino, ¿sabes? Y más conjuntados y, hombre, costará bastante más ganar los partidos, porque este año la verdad que... Que sí, que los hemos...
0: Son menos bien, porque yo me acuerdo que...
1: Bastante bien los partidos.
0: Un partido que estuve en directo en el partido de la categoría segunda preferente, el Intercalvere-Par, y justo después de ese partido ibais a ir vosotros a jugar, y subió, no sé quién fue, a comentar un poquito la situación del equipo. Y efectivamente, yo comentaba eso, ¿no? Veíamos, no tenía la suerte de veros ahí jugar, pero que en la clasificación siempre habéis estado liderando, habéis estado arriba, o sea, y invictos, o sea, que bueno.
1: Sí, llevamos toda la, claro, llevamos toda la liga desde que empezó, hemos estado ahí arriba, y bueno, le sacábamos más puntos a los segundos, lo que pasa es que ya te digo, los empates y que hemos tenido estos últimos partidos, pues al final hemos quedado empatados a puntos, y por el gol a veraje, pero si no... Casi perdemos el campeonato, o sea que hasta al final está igualado.
0: Bueno, pues vamos a ver lo que pasa. Bueno, y bueno, por ejemplo, ¿cuántos sois en el equipo?
1: Somos 8
0: la temporada. Ocho, solo sí. Muy justillo, ¿no? Tres cambios. No,
1: para el año que viene necesitamos un par de refuerzos para el año que viene, porque, hombre, el año que viene que será más fuerte la categoría. Claro. 8 personas vamos muy justitos, o sea, nada que te falle uno.
0: Efectivamente, pues.
1: Ya va muy justito, ¿sabes? Para los partidos.
0: Y nada, y a ver qué pasa, ¿no? La temporada que viene, que seguiréis ahí, espero que con un patrocinador.
1: Eso esperemos.
0: Que hemos encontrado para vosotros.
1: ojalá. Alguien nos escuche, ¿sabes? Y mira.
0: Claro, y además, pues bueno, vamos a ver lo que pasa. Pero antes de esa temporada, que seguiréis ahí, lógicamente.
1: Sí, claro.
0: ¿No? Y tenemos la copa, como digo, ¿no?
1: Claro, mañana a las 2 en Torres.
0: Vamos a las 2, ya no estaba aquí por aquí buscando. Mañana, a 2 en Torres, efectivamente.
1: A las 2 en Torres, contra el Club Recio, y eso dicen que son fuertes, eso. Son
0: el Recio, sí.
1: Sí, yo no los conozco, por lo que he oído, por lo visto dicen que son bastante fuertes el equipo.
0: La máxima categoría, así que bueno, no sé yo. Sí, la máxima categoría en primera. No sé cómo afrontar ese partido, cómo lo afrontaréis ahí. O sea, bueno, no lo conocéis, sabéis que es un coco de los más difíciles, pero bueno.
1: Nada, habrá que aguantar atrás, cerrarnos bien atrás y. Intentar salir a la contra, porque, a ver, ¿sabes? A ver qué tal se nos da mañana. Porque me imagino que eso, o sea, hombre, al saber que ellos, que nosotros somos de tercera, pues claro, saldrán mucho más fuertes ellos a por nosotros, ¿sabes? Más confiados.
0: ¿Y cómo llevas tú el hecho de estar ahí con el equipo? ¿Tú que eres el único que eres aquí de Trojón?
1: Bien, sí.
0: Lo digo porque no sé si te ves mucho con ellos o sí.
1: Sí, la verdad que sí, tenemos contacto, o sea, no solamente nos vemos los fines de semana, nos vemos luego también entre semana. O sea, yo vivo aquí en Torrejón, pero luego también trabajo en Madrid, o sea que... ¿Sabes? Sí, tenemos bastante contacto.
0: Pues nada, y la Liga Local ya para ir terminando, ¿cómo la ves? Así...
1: Bien, está muy bien, la verdad que yo estoy contento con la organización que tienen aquí en la Liga, ¿sabes? O sea, está bastante bien montada. La única pega son los balones de fútbol, que pesan muy poco, ¿sabes? Y estamos obligados a jugar con ellos, pero vamos, la Liga la verdad que está bastante bien montada y... Tiene mucha competitividad, la verdad.
0: Bueno, un poquito caro también, muchos se quejan de eso, pero bueno.
1: Claro, también... por eso lo que te da, bueno. Claro, volvemos otra vez a lo mismo de antes, ¿sabes? A lo de los sponsors, que es que se va a dinero, porque cada vez que son dos partidos por semana, o sea, al mes, dos partidos al mes. Pero claro, cada vez que juegas en casa son 78 euros, macho, ¿sabes?
0: Pues nada, que ya sabe que sois unos tíos ahí enrollados y demás, campeones, que hacéis deporte y demás. Sí, hombre, quien nos escuche, venga, que aquí, que apoyas a estos chavales, ¿no?
1: Claro, macho, por lo menos, o sea, nosotros ofrecemos títulos, llevamos dos títulos en 2 años.
0: Pero bueno, mejor que alguno, mejor que el Madrid, que lleva 3 años.
1: Sí,
0: ¿no?
1: Macho, mejor que el Madrid, ¿sabes?
0: Pues por cierto, aquí equipo eres, no será el Madrid.
1: El Madrid.
0: O sea, que... Pero, hombre, por lo menos vosotros sí habéis ganado, ¿no? Por lo menos tú a nivel local sí ganáis los títulos.
1: Sí, hombre, la verdad que sí, estima eso, el portero menos goleado este año también, o sea que...
0: Sí, ganáis, efectivamente, ¿sabes? No, a ver, lo voy a ver por aquí, ¿te acuerdas tú?
1: Sí,
0: 37 goles, efectivamente. 37 goles, según yo tengo aquí. Que efectivamente es el portero menos goleado de todos los grupos.
1: Sí, sí.
0: O sea que bueno, de... encima el portero menos goleado, o sea que bueno.
1: Sí.
0: Bueno, nada, Raúl.
1: Pues nada, oye, que...
0: A ver si podemos, hombre, lo que pasa es que yo me tengo que clonar un día de estos, pero a ver si puedo estar con más equipos la temporada que viene y demás, y pues bueno, es que normal, intentar tocar a todos los, a todas las categorías, lo más que se pueda.
1: Es que somos muchos, es claro. Pero muchas gracias de todas maneras.
0: Pero bueno, seguiremos a ver la copa, a ver qué hacéis, el recio, está difícil, pero bueno.
1: Sí. A ver qué. A ver, oye, todo es posible.
0: Pues nada, Raúl, muchas gracias.
1: Venga, a ti, muchas gracias.
0: Enhorabuena.
1: Encantado.

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0: apoyando al Torrejón desde aquí.
1: Recordamos, está haciendo Fernando Alonso, perdón, una exhibición.
2: Podemos, hola.
3: Cada partido hay 3 puntos en el juego y hay que ir a sumar los 3 puntos. Y luego, donde tu nivel de juego te llegue, tu suerte y tu acierto, pues ahí estaremos. Pero yo creo que es partido a partido, puntos a 3 puntos y nada más.
4: Palo, que bien lo ha hecho ahí, que de espada la jugada ensayada. Y ahora el balón, gol. Quita, la para el portero y con el guardameta batido, gol, gol, gol, gol, gol. Gol de Carnicer Torrejón Fútbol Sala. Gol de Iván Hernández. Gol, gol, gol, gol, gol, gol, gol de Carnicer Torrejón Fútbol Sala. El balón ahora de Ángel, Ángel por la derecha, Ángel de cara. De cara aquí, ¡qué gol! Gol, gol, gol, gol, gol de Carnicer Torrejón, gol de Quique. A los 17 minutos, la jugada por la derecha venía de cara, Quique la fusiló.

0: ¡Gol de Carnicer! ¡A segundo palo! ¿Quién entraba? ¡El Capi Grande! ¡Quita! ¡Gol, gol, gol, gol, gol! ¡Carnicer 3! ¡Quita! ¡Andorra 2! 1-18 y portero jugador en Andorra. No nos dejan tiempo ni para respirar. ¡Nos ahogamos! ¡Aquí! Carliño, portero, jugador en Andorra. Se la juega Carlos Sánchez. Balón desde la izquierda atrás para Carliño. Carliño a la derecha tocando Andorra. Se le va en control Andorra. Banda para Carnicer. ¡Madre mía! Al muñeco. Castilla, ojo. Y ojo que los dos equipos con cinco faltas, como decimos, ¿eh? Vaya partidazo. Vaya partidazo. 14 segundos. Carliño quita. Gol, gol, gol, gol, gol, gol, gol, gol, gol, gol, gol, gol, gol, gol, gol, gol, gol, gol, gol, gol, gol, gol, gol, gol, gol, gol, gol, gol, gol, gol, gol, gol, gol, gol, gol, gol, gol, gol, gol, gol, gol, gol, gol, gol, gol, gol, gol, gol, gol, gol, gol, gol, gol, gol, gol, de Carnicer Torrejón. No había portero, aseguró Rasita. El Capi quita, mata el partido. Grito de Carnicer, Carnicer quita a falta de 6 segundos. Bueno, bueno, bueno, madre mía. Vaya gol, vaya partido y vaya 3 puntos que se quedan en Torrejón. Carliño la funde ahora afuera.
1: Muy buenas, la jugada. Estás en la jugada. En la jugada de Torrejón y estamos en la cafetería La Fontana. Aquí en la Avenida de las Fronteras número 1, esquina Gloria Fuertes, que además es la ahora mismo la sede de la Peña Cultural Bética Torrejón de Ardoz, Betis Torrejón. Estamos aquí en la Fontana, donde hace tiempo, hace años, enfrente teníamos ahí el Estadio San Isidro. Bueno, nos acordamos de San Isidro porque estamos aquí cerca, estamos en la Fontana, aquí en la jugada. Y porque vamos a hablar del equipo de veteranos, de la Asociación de Veteranos, de la Agrupación Deportiva Torrejón Club de Fútbol. Y tenemos con nosotros a Arquero, que es el capitán del equipo, y a De Diego, presidente de la asociación. Arquero también fue jugador, y De Diego no hace falta presentación ni para Arquero ni para De Diego. De Diego pues ya tuvo un gran homenaje, además organizado por José María García. Homenaje que hemos visto muchos en fotos y demás. Muy buenas a los dos. Muy buenas a los dos en representación de este equipo y asociación de veteranos. De Diego, muy buenas.
2: ¿Qué tal? Hola, ¿qué hay? Muy buenas.
1: Muy buenas, ¿qué tal? Y con Arquero, ¿verdad?
2: Muy bien. Buenas tardes.
1: Arquero, bueno, De Diego, presidente de la asociación y...
3: Jesús Arquero.
1: Arquero que eres directivo también, ¿no?
3: No, yo no directivo no soy, yo no mando.
1: El capitán del equipo.
2: De la Agrupación Deportiva Torrejón de Veteranos.
1: Eso es, muy buena. Gracias por venir, primero.
2: Nada, gracias a ti por llamarnos.
1: Por vuestro tiempo. Bueno, De Diego, pues aquí estamos, ¿no? Con como la Asociación de Veteranos que se creó hace algunos años ya, ¿no? ¿Hace cuándo?
3: 17, ¿no? Un poquito. ¿Fue por ahí? ¿El 16 o 17 fue? Creo que sí, 17 o por ahí fue.
1: En el año 17, que bueno, estuvimos también ahí presentes, ¿verdad? En la veredilla, en esa inauguración. Sí. Y bueno, ¿qué tal de este tiempo esa parte? ¿Cómo ha sido el camino? ¿Qué tal eso? Primero, el crearla importante también para, pues eso, ¿no? De decir, juntaros.
2: Pues sí, era ¿cómo? Más que nada por tener... Torrejón, una representación de veteranos como tienen todos los equipos de España. Y se trataba absolutamente de eso, de crear, pues, juntarnos los compañeros, los veteranos del Torrejón y luego representar a la ciudad, que es lo que hacen los demás equipos de la Comunidad de Madrid y del resto de España.
1: La asociación que tiene, bueno, como hemos dicho antes, ¿no? Cualquier jugador de cualquier época, ¿no? Y ahora mismo hay muchos integrantes, ¿verdad? Tanto los jugadores y cómo lo vais haciendo.
2: Sí, no, vamos renovando, ¿no? Porque ya uno ya se hace mayor e indudablemente solamente tenemos que tienen que haber jugado en el Torrejón.

0: Y es igual, no miramos ni la edad ni la época, simplemente que ya hayan dejado el fútbol y que sean veteranos.
1: Sí, pero tenéis una batería de jugadores, una especie de listado y cada, porque jugáis a partidos amistosos, ¿verdad? Torneos que os llaman de otros clubes y demás. ¿Cómo?
0: Sí,
1: cuéntame
0: no,
1: un poco de eso.
0: Torneos no jugamos, solamente nos reunimos para jugar partidos amistosos o partidos benéficos. Cuando hay gente que no lo pide y que necesita, por ejemplo, la ELA o partidos benéficos para conseguir alimentación para gente que lo necesita, si no lo pide, ahí estamos nosotros.
1: Y entrenáis también, ¿no?
0: Entrenamos una vez a la semana. Ahora, por motivos que no sabemos muy bien, porque estamos entrenando en Alcalá de Henares. Uh-huh. Esperemos que este año, tanto el presidente de la agrupación deportiva Torrejón como el ayuntamiento, pues nos concedan una horita a la semana para poder entrenar aquí, en nuestra casa.
1: Sí, se hace extraño, ¿no?, que estéis en Alcalá, ¿no?
0: Sí. Nos es muy un poco extraño, pero bueno, como ya te he dicho, que nos juntamos para hacer actos benéficos, tenemos que estar en forma y entrenamos ahora mismo donde sea.
1: Pues aquí seguimos en La Fontana, aquí hablando con la Asociación de Veteranos de Torrejón. En este caso están con nosotros ahí De Diego y Arquero. ¿Cómo? Háblame un poquito de tu paso por el Torrejón. Cuéntame un poco qué tal fue, cómo fue.
2: Hombre, yo la experiencia que tuve cuando, además yo que he nacido aquí en Torrejón, pues para mí era especial jugar aquí. Y los años que yo estuve aquí yo disfruté mucho y bien, mi experiencia fue bastante buena. Y ahora pues con los veteranos pues encantado.
1: ¿Aquellos años qué temporadas era cuando jugaste tú?
2: Pues yo creo que fue en el 90, en la 90-91 fue cuando fiché aquí, de la primera temporada.
1: Principio de los 90 ahí, ¿no?
2: Sí.
1: Ahí.
2: Y bueno, tuve dos etapas. Tuve una etapa, me fui a San Fernando otra vez y luego volví aquí ya y aquí ya me retiré con 36 años.
1: ¿Cómo estaba el equipo en ese entonces, del Torrejón? ¿Cómo?
2: Pues el año que yo fiché aquí estaba Peinado de entrenador y bueno, estuve 3 años con él y esos 3 años han sido los mejores que estuvimos aquí porque no nos clasificamos para jugar los playoffs de ascenso por diferencia de goles con el cuarto clasificado.
1: Esa temporada, ¿no?
2: Hicimos 3 temporadas bastante buenas. Eran equipos bastante fuertes. Estamos era una tercera más fuerte, yo pienso, que las que hay hoy en día. Son distintos, de todas maneras, distinto fútbol.
1: Sí, porque había menos grupos, ¿verdad? Menos sí. En tercera, ¿no?
2: Sí.
1: Bueno, en ese entonces a lo mejor ya estaba más o menos como ahora, pero bueno, años 90. No sé si había 17 grupos en tercera o había menos.
2: Yo creo que eran, pero. Yo creo que las primeras temporadas que eran que todavía se jugaba no solamente la Comunidad de Madrid, jugabas claro, contra es. Equipos de el Ávila, la Segoviana, o sea, equipos de fuera de la comunidad también. Entonces era un poco más fuerte, pienso yo.
1: Estamos aquí en la Avenida de las Fronteras, en la Fontana, la Cafetería de la Fontana. Aquí al lado, en esos años, estaba todavía San Isidro, ¿verdad?
2: Sí, San Isidro.
1: Estamos justo aquí enfrente donde estaba antes, ¿no?
2: El mejor campo que había en toda la comunidad, pienso yo.
1: Siempre lo añoramos, ¿verdad? Pero es que hay que decirlo, es así, ¿no? Es verdad.
2: Sí, es que era un campo muy bueno, muy bueno. Grande, amplio, con unos vestuarios impresionantes, un césped natural bueno y gradas que lo que hoy se echa mucho en falta.
1: ¿Qué te digo?
0: Y de los mejores equipos que había en la Comunidad de Madrid. Sí. Teníamos un equipazo, nos podíamos codear con cualquier equipo.
1: Y en tus también jugaste, te digo, para quien no lo sepa, muchos te conocerán, pero bueno, ¿cuál fue tu paso también por el club?
0: Pues yo soy de la cantera blanca del Real Madrid. Cuando vine aquí, pues vine, había estado en el Real Valladolid jugando y me vine aquí a jugar y bueno. Estuve de la época dorada de la agrupación deportiva Torrejón. Tuve como entrenadores a Campos, a Sanchís, a Puentini, preparador
3: a Martí
0: Alay, de preparador físico a Ángel Bilda, o sea, y luego teníamos muy buen equipo. Casi todos éramos gente de la cantera del Real Madrid y del Atlético de Madrid. Y algún canterano de Torrejón.
1: Se nutría el equipo de eso, ¿no? Canterano del Atlético de Madrid, ¿no? Del Real Madrid. Sí, sí. Y de aquí también.
0: Sí, y algún jugador de aquí, de Torrejón.
1: ¿Estamos hablando de qué temporadas?
0: Pues
1: más o menos, ¿qué años?
0: Estamos hablando de la temporada 75, 75, 76, 77, 78, en esa época.
1: Sí. Claro, hay una época también añorada, ¿verdad? Ahí el equipo se codeó en buenas categorías, buenos partidos y buenos equipos pasaron por aquí, ¿no? Por San Isidro.
0: Te podría decir cantidades de equipos que ahora están jugando en primera división o en segunda división casi todos.
1: Recordamos también Osasuna, ¿verdad? Una eliminatoria, ¿verdad? Es muy recordada.
0: Coruña, Málaga, bueno, hay muchísimos. Mirandés, Logroñés.
1: ¿Las Palmas también? ¿Eh? ¿Las Palmas?
0: No, pero el Tenerife sí.
1: ¿Tenerife?
0: Sí. Tenerife sí.
1: Eran ahí esa época, ¿no? Que tú también la bebías ahí de fuera en ese momento.
2: Yo venía a verlo.
1: Claro, por eso digo.
2: Yo creo que era infantil o algo así y venía a ver el fútbol. Claro, todavía era época infantil y yo venía a ver al Torrejón, sí.
1: Bueno, buenos partidos ahí, buenos momentos.
0: Muy buenos partidos. Indudablemente la afición, el campo se llenaba. Sí. Siempre que veníamos a algún equipo así bueno, aunque no fuera bueno, la afición siempre respondía, el campo lleno, a tope.
1: Seguís, y bueno, la finalidad de esta asociación, que no estos años atrás no estaba, no existía, y finalmente se dio el paso, ¿verdad? Ahí, ¿cuáles fueron los propulsores ahí para dar ese paso hace eso, en el año 17? ¿Cómo se da ese paso, digámoslo así? Lo tenían otros clubes, el Torrejón no, pero había que hacerlo, ¿no? ¿Cómo?
0: Sí, no. Unos antiguos jugadores también, como
2: Regino,
0: Regino,
2: Carlos,
4: Alfonso.
0: Alfonso fue otro de los que intervinieron para que se formara la asociación.
1: Claro.
0: Él fue llamando
2: a los
0: antiguos jugadores, a los veteranos. Sí. Nos explicaron las ideas que ellos tenían de formar el grupo de veteranos y al final pues se formó una asamblea y allí fue donde se eligió presidente, vicepresidente. Allí fue donde se formó la asociación, en las oficinas del club.
1: Claro, porque hay que tener eso, esa fundación, esa asociación, para luego dar paso, ¿no? Y hacer eventos, como decís, y participar y demás, ¿no? Tenerlo bien regulado y demás, ¿no?
2: Sí. O sea que al principio no estaba todo, estaba un poquito,
1: ¿no?
2: Claro.
1: Sí.
2: Y hoy en día ya estamos constituidos como asociación, claro. Estamos dados de alta con todo nuestro bien y, pero bueno, que la idea fundamental fue crear, pues, para juntarnos viejas.
1: Esa labor también es difícil, bueno, esa labor la que habláis de Alfonso, la que habláis de contactar, de volver a juntar, ¿verdad? A uno, a otro y demás, ¿no?
0: Sí, o sea, fue una labor muy ardua porque la verdad es que tuvieron que pelear muchísimo, porque prácticamente cada uno estábamos por libre por ahí, jugando en cada uno en cualquier equipo y al final, bueno, pues la labor que hicieron fue fenomenal en reunirnos a todos y formar ya la asociación a través, pues, de muchas reuniones y juntas que tuvimos.
1: Ahí, ahora lo que queda ya es, cuando se pueda, ¿no? Ahí lo dejamos, poder entrenar en Torrejón, ¿verdad? Ya ir avanzando.
2: Hombre, sería lo suyo. Para nosotros sería muy importante poder entrenar aquí en nuestro pueblo, que eso es lo que representamos y lo que nos gustaría, no tener que desplazarnos a ningún lugar fuera de aquí.
1: Esas épocas, esas temporadas que hemos hablado, hemos recordado ahora, bueno, de ahí llega toda la afición, ¿verdad? El aficionado del Torrejón se acuerda todavía de esos años. Vamos a ver, ¿eh? O sea, sigue, y de San Isidro, aparte del San Isidro, de esa temporada, ¿verdad?
2: Sí, claro, hay gente que cuando, nosotros particularmente vamos los domingos a ver al primer equipo cuando juega y todavía hay gente de, que nos recuerda, evidentemente. Pero bueno, nosotros lo que intentamos es disfrutar del fútbol y juntarnos viejos amigos porque hemos sido compañeros años y pasar buenos ratos.
1: Seguimos aquí hablando con Arquero, capitán de los veteranos y de Diego, presidente. Eso os iba a decir, que seguís ahora al equipo, seguís viendo al equipo y demás, ¿no?
0: Sí, indudablemente. Cuando podemos, pues indudablemente que vamos a animar al equipo.
2: Sí.
0: Este año, lo mismo que el año pasado, llevan una buena línea y esperemos que este año consigamos el ascenso.
1: ¿Cómo lo veis? Hay segundo año consecutivo en playoff. Que es difícil dos años repetir ahí arriba.
0: Todos los ascensos son muy difíciles. Hay que tener, sobre todo, aparte de jugar bien, interviene el factor suerte. Teniendo suerte, a lo mejor lo conseguimos. Yo espero que este año demos el salto definitivo.
2: Pero bueno, la temporada que están haciendo, ya estando metidos en playoff, es una temporada bastante buena. Si lo rematan con el ascenso, sería fenomenal.
1: Y ha vuelto a unos años, bueno, el equipo siempre ha tenido interés en la ciudad, lógicamente, pero ahora no sé si hay un auge más, las gradas siempre llenas, hembradillas, ¿no?
2: Sí, yo creo que es uno de los campos que más espectadores van.
1: La gente cada vez más con el equipo, ¿no?
2: Sí, yo creo que sí.
0: Sí, hay muy buena afición. Yo cuando voy veo que el equipo está muy arropado, sobre todo por la peña. Les están animando continuamente y eso es muy bueno para que el equipo no decaiga.
2: Sí, está bien. Es una buena. Yo creo es lo que te he dicho antes, que yo es uno de los campos de esta categoría que más gente acude a ver el fútbol.
1: Ya se queda pequeño, ¿no? Las veredillas, a veces.
0: Efectivamente. Es una pena que no tengamos un campo más grande, con unas gradas más amplias, pero bueno, es lo que hay. Y esperaremos a ver qué los acontecimientos. A ver si conseguimos otro campo como el antiguo San Isidro.
1: ¿Qué tenéis ahora así a corto plazo? ¿Qué tenéis? ¿Tenéis algo organizado?
2: Pues tenemos dos, ¿no? El día 23 de mayo jugamos en Torres de la Alameda a las 6 de la tarde un trofeo, ¿es, no? Un algo así que jugamos.
1: Sí, he visto también ahí que.
2: Y joder. El 6 de junio tenemos previsto también un partido a las 12 de la mañana. Estamos esperando todavía rival. Estamos en contacto
0: con el Getafe
2: particularmente de Diego, que está con ellos hablando. Y esperemos que se concrete.
1: Bueno, pues ahí está, ¿no? Seguís al equipo, tanto en la grada como a veces ahí también os vemos en el ahí con la directiva, ¿verdad?
0: Sí.
1: El otro día también estabas en el palco, ¿verdad? Sí, ahí de Verilla.
0: Indudablemente. Yo suelo tener muy buen contacto y muy buenas relaciones con la directiva del Torrejón, con el presidente, con Alfredo y bueno, y
2: con todos. Hemos sido compañeros cuando éramos infantiles y juveniles, hemos sido compañeros.
0: Nos llevamos bastante bien y procuraremos
2: que siga así.
0: Que siga así.
1: Claro.
0: Que es lo que,
1: pues efectivamente,
0: lo
1: que y aquí que lo.
0: Que vayamos de la misma mano.
1: Y que lo contemos también, así que bueno, pues ahí está. Bueno, Arquero, capitán, y de Diego, presidente de la asociación. Bueno, muchas gracias por haber acudido aquí a la jugada.
2: Un placer.
1: A mi llamada.
0: Muchas gracias a ti, Pedro. Muchas
1: a recordar, gracias. Recordar esas temporadas, conoceros, quien no os conozca, claro, la gente os conocerá, pero bueno, los veteranos que yo también. Me gusta que también esa parte, ¿verdad?, de los veteranos que estáis ahí, que habéis sido jugadores y que seguís ahí con esa asociación que también lleva el nombre de Torrejón, que también representa, ¿verdad?, el nombre de Torrejón.
2: Sí, sobre todo lo que tratamos es disfrutar y hacer lo que nos gusta, lo que nos ha gustado siempre, jugar al fútbol.
1: Muy bien, pues nada.
2: Para intentarlo.
1: Pues muchas gracias.
2: Gracias a ti.
3: estáis apoyando al Torrejón desde aquí.
4: Recordamos, está haciendo Fernando Alonso, perdón, una exhibición.
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8: Palo, qué bien lo ha hecho ahí, que de espada la jugada ensayada. Y ahora el balón, gol. Quita la para el portero y con el guardameta batido, gol, gol, gol, gol, gol. ¡Gol! De Carnicer Torrejón Fútbol Sala. ¡Gol de Iván Hernández! ¡Gol, gol, gol, gol, gol, gol, gol! De Carnicer Torrejón Fútbol Sala. El balón ahora de Ángel, Ángel por la derecha, Ángel de cara. De cara aquí, ¡qué gol! Gol, gol, gol, gol, gol de Carnicer Torrejón, gol de Quique. A los 17 minutos, la jugada por la derecha venía de cara, Quique la fusiló. Gol de Carnicer, gol de Quique. Carnicer Torrejón Fútbol Sala 2, Andorra 0. Vaya gol de Quique, como ha fusilado ahí, como la ha pegado. La va a controlar ahí Cayo. Cayo la pone, saca para Carnicer, toca para Ángel. 1'33 para el final del partido. ¡Vamos, vamos, vamos! ¡Gol, gol, gol, gol, gol! ¡Gol, gol, gol, gol, gol, gol, gol, gol, gol, gol, gol, gol, gol, gol, gol, gol, gol, gol, gol, gol, gol, gol, gol, gol, gol, gol, de Carnicer, a segundo palo. ¿Quién entraba? El Capi Grande. Quita. Gol, gol, gol, gol, gol. Carnicer 3, Quita Andorra 2. 1'18 y portero jugador en Andorra. No nos dejan tiempo ni para respirar. Nos ahogamos aquí. Carliño, portero, jugador en Andorra. Se la juega Carlos Sánchez. Balón desde la izquierda atrás para Carliño. Carliño a la derecha tocando Andorra. Se le va en control Andorra. Banda para Carnicer. ¡Madre mía! Al muñeco. Castilla, ojo. Y ojo que los dos equipos con 5 faltas, como decimos, ¿eh? Vaya partidazo. Vaya partidazo. 14 segundos. Carliño quita. Gol, gol, gol, gol, gol, gol, gol, gol, gol, gol, gol, gol, gol, gol, gol, gol, gol, gol, gol, gol, gol, gol, gol, gol, gol, gol, gol, gol, gol, gol, gol, gol, gol, gol, gol, gol, gol, gol, gol, gol, gol, gol, gol, gol, gol, gol, gol, gol, gol, gol, gol, gol, gol, gol, gol, de Carnicer Torrejón. No había portero, aseguró Rasita. El Capi quita, mata el partido. Grito de Carnicer, Carnicer quita a falta de 6 segundos. Bueno, bueno, bueno, madre mía. Vaya gol, vaya partido y vaya 3 puntos que se quedan en Torrejón. Carliño la funde ahora fuera.
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0: Vamos a conectar rápidamente con Pedro, que se encuentra ya en el estadio. Adelante, Pedro.
1: En el campo del Leones de Castilla, donde acaba de comenzar el partido. Llevamos 20 segundos de juego de este primer tiempo. Empata cero, primero el lance del partido sobre el terreno de juego, como digo, de este nuevo campo del Atlético Leones de Castilla. No es el mismo campo que ha venido jugando estos años atrás, o la temporada pasada, que era, ya si podéis recordar, de tierra, campo césped artificial, buen estado, y bueno, una pista de atletismo que rodea el terreno de juego y una grada, un centro deportivo que todavía está en construcción. Así que vamos a ver lo que pasa, vamos a ver, porque ha comenzado el partido, como digo, el balón en el centro del campo. Vamos con la alineación que damos equipo por parte del conjunto del equipo local del Atlético Leones de Castilla. Está jugando en portería Alberto, con 17 Campomones, 29 Piedras, 4 Linares, 5 Cuevas, 6 Leñero, 12 Juan, 8 Raúl, 9 Guille, 20 Lauren y 11 Justo. El 11 inicial por parte del, vamos, en el banquillo de la suplencia, Miguel, Dani, Mario, Mates y Manolo, en el equipo entrenado por Pascual. Por parte de la agrupación deportiva Torrejón Club de Fútbol, está jugando en portería David, en defensa por la derecha Gerardo, por la izquierda Miguel Ángel, en el centro Ricardo con Noel, centro del campo para Torres con Cortés, por la derecha David Ruiz, por la izquierda está jugando ahí el equipo con David arriba, con Canchi y Martí, que se donde iniciar el partido de la suplencia Padí, Marín, Pantoja, Ángel y Josemi. Vamos a ver lo que pasa en el partido. Este es el equipo que han presentado ambos entrenadores. Mariano Martínez, en la actuación de Bolívar, trabajó un club de fútbol, el balón ahora mismo no pasaba nada, aunque cayó por la lateral, y ojo, porque aquí estamos, ¿sí? El de Rejón puede cantar el ascenso, puede darse este ascenso, podemos cantar el avión, puede ser un día importante de aquí, lo llevemos a través del 92.1. Vamos a ver lo que pasa, porque los marcadores que tenemos en esta mañana, ya sabemos que el Pozuelo ha ganado 2-1 al Unión Agarre para retirar, aunque sufriendo, y el Vallecas ha perdido 0-1 ante el Guadilla. Vallecas 0, Guadilla 1, sorprendente, el equipo del Vallecas que lo metió 1-4 en la Brevilla, y hoy ha perdido 0-1 frente al conjunto del Madrid Oeste. Así que vamos a ver lo que pasa. Nada, el excelente que está igualadísima, ya sabéis que tenemos el partido todavía pendiente, ese Moscarro ahí, con este penalti, por lo mejor iremos contando durante la narración del partido. Vamos a ver lo que pasa. Vivo, ojo, ahora una falta del Torrejón, vamos a botar la pelota el Atlético Leones de Castilla por la parte derecha de su ataque. El cielo estaba con nublado y está lloviendo ligeramente, eso sí, pero bueno, vamos a ver qué pasa. Vamos con la falta, el balón desde la derecha, lo vamos a poner con pierna derecha ahí, al área, balón pasado, cuidado, ahí esa bola, y está ahí, llegó a conectar de cabeza el jugador del Leones de Castilla, y atajó bien arriba David, llegó a tocar un poquito el que Juan, que fue el central que subió a rematar ahí Cuevas. Vamos a ver lo que pasa, balón ahora en el centro del campo, donde va a tener por la batalla, saca rápido David Ruiz de banda, balón que le cae ahí a Gerardo, a poner Gerardo larga ahí, a dar el cuidado, ahí está, no llega David arriba, se desteje la reta del Leones de Castilla, donde queda atajado y fuera, córner, el córner del partido, el saque de esquina favorable a la agrupación deportiva de Torrejón, primer córner y primero a favor del Torrejón por el lado derecho de su ataque. Vamos a ver el lanzamiento, ahí se incorpora Ricardo, vamos a ver, balón a primer palo, ha salido de puños el guardameta del Leones de Castilla, el balón que queda rechazado ahí, abría hacia la derecha, va a recuperar el conjunto local, ojo, balón dividido, ahí falta del equipo de Torrejón, para una, ese desde mi contra ahí, balón para el equipo, la agrupación del Atlético Leones de Castilla, perdón, así que vamos a ver lo que pasa, el Atlético Leones de Castilla que juega con su investimenta habitual. Parece al Betis, camiseta de blanca verticales, a raya verticales, pantalón blanco y medias verdes. El Torrejón, como siempre, camiseta roja, franja, diagonal blanca, pantalón y medias azules. Ojo al balón que en el centro del campo recupera el Torrejón, va a intentar salir rápido, demasiado larga. Va a llegar esa bola a David Ruiz, aunque se va a quedar suelto para el guardameta. Lo calojo porque anteriormente había recibido un golpe jugador del Leones de Castilla, Quille, tuvo que abandonar para ser atendido, ya está pidiendo ya la incorporación al terreno de juego. Ahí se lo está indicando el árbitro asistente, por cierto, los árbitros, Gutiérrez de Valle, el árbitro, asistieron las bandas por Sánchez Mateo y ayer a Ramos. Sí, vamos a ver, ahí se incorpora el jugador del conjunto local, así que vamos a ver lo que pasa. Nosotros hoy aquí estamos pues a pie de campo, aunque un punto hacia la derecha, también como si tuviéramos a la derecha, por ejemplo, en la entrada, pero con la pista de atletismo de por medio. Así vamos a ver si también podemos recoger alguna instantánea en las pautas y demás. Ahora ya sabéis, la página del programa www.lajola.info. Ojo a esa bola, da cambio de orientación de los juegos del Torrejón. Ahí ese ataque hacia la izquierda, Martín lo controla, se le queda la bola suelta hacia el portero. Y ya está recuperando el conjunto del Atlético León de Castilla, va a poner la pelota en juego, balón largo, contiene izquierda, al corazón ahí del área, donde queda suelto, cuidado, ojo, no es que no llega la bola, se resbala ahí, no ha pasado nada, se resbaló por el terreno del juego, el balón que queda suelto, conjunto de controlar el jugador local dentro del área, sigue siendo que llega Gerardo, patadón arriba, fuera, anda. Ahí está Mariano Martínez, dando instrucciones ahí en esta ocasión a Canque. Y ahí están los jugadores dando sus instrucciones, animando entre ellos. Balón va a perder por banda, va a sacar el Atlético León de Castilla por el costado. Balón hace pico del área, rechazado el Torrejón, balón que le cae nuevamente ahí a Juan, cambia el juego, el centro del campo va a intentar recuperar el León de Castilla, lo hace el Torrejón por mediación de Cortés, patadón arriba, buscando recuperación la carrera de Martín, vamos Martín, ahí está, le sale el lateral, balón que queda ahí la pugna entre Martín y el lateral, derecho al chutar, falta, mira el árbitro. Entonces ha sido finalmente mirado falta al jugador del Torrejón. Balón para el Atlético Leones de Castilla. Bueno, pues vamos a ver lo que pasa, los resultados, los que tenemos en esta jornada. El Carabanchel ha ganado 6-0 al Mejoreño, Valleca 0, Guadilla 1, y Pozuelo 2, Unión Verde, Barra de Pilar 1. Vamos a ver lo que pasa en este partido. Podemos estar en tercera división el año que viene después de esta, la temporada que viene después de este partido. Podemos cantar aquí en directo, como no. Historia del 92.1 de la FM aquí desde la jugada de este domingo electoral, que por lo menos aquí en Guadarrama se ha tornado un poquito de nubes y capotado y cayendo una pequeña y ligera lluvia, aunque me parece que ahora ha parado un poquito. El juego que se reanuda, el balón que está en el centro del campo, no pasa nada, el balón que le cae a la defensa del conjunto local, patea lateral izquierdo arriba, así llega la incorporación interior, el balón que va a quedar suelto nuevamente para el Torrejón, balón dividido sin dueño, para ahora baja la pelota. Ahí está el jugador del León de Castilla, ha tenido que meter la pierna a Torres, ojo el chaval rechazado, la imagen del León de Castilla, los centrales del Torrejón que dejan pasar para que controle la bola Santi, perdón, David, el guardameta del Torrejón. Ahí estaban los centrales hoy que están siendo en el Torrejón Ricardo y Noel, y ya sabéis las ausencias en este partido, las bajas de Santi con esa rotura de cuello de radio el pasado domingo, también sigue Roberto Tomás, bueno, Alfonso y ya Mariano, que ya viene desde ya hace semanas en sus lesiones, así que vamos a ver lo que pasa. Y ojo, vamos a ver, ojo ahora el Lender Castilla que tocaba dentro del campo, balón hacia la izquierda, va a intentar poner la pelota, ojo, balón al área, bien David arriba, no pasa nada, ataja el guardameta del Torrejón. Bueno, el Lender Castilla que está luchando por el no descender a primera regional, y ojo porque el resultado este 0-1 del Boadillas en Vallecas me ha fastidiado bastante, por no decir otra cosa. Aquí estamos hablando con el presidente del club, varios componentes del equipo local, y les ha fastidiado bastante. Está cuarto por la cola con 31 puntos, el Guadilla con esta victoria se va a ir 36, complicado para el León de Castilla, que tiene este partido de más agonía, vamos, una agonía, se aferra un clavo ardiendo. Vamos a ver lo que pasa, ojo ahora el balón que queda suelto, va a recuperar el conjunto local, aún dividido, hasta el capitán al árbitro. Balón para Castilla, falta del conjunto del Torrejón, por el lado derecho en el ataque local, justo enfrente del banquillo del Torrejón, aquí en este campo de Guadarrama, este complejo deportivo de Guadarrama. Bueno, vamos a ver lo que pasa, va a poner la pelota en juego el Atlético Leones de Castilla, y poniendo la bola en juego, vamos a ver el balón al la frontal, cuidado, peina la pelota, jugador local, ha despejado, ojo, aunque no lo hace completamente, el Torrejón va a ir fuera a correr. Después el balón, estamos justo en la posición idónea para ver la jugada. Y justo el balance de la posición, nosotros devolvemos la bola en directo aquí. Nos va a llegar justo donde estamos aquí en este aquí de campo de entrenado juego. Primer corre para el equipo de Gal. Una hora de corre. Abajo. Ojo, con que vaya remate de cabeza ahí, la risa ha tenido que estirar la punta ahí abajo, segundo palo, nuevo córner, nuevo saque de esquina. En este caso, por el otro lado, por el lado izquierdo del ataque del equipo Leones de Castilla. Está nada más tiene dando instrucciones al lado suyo, vamos con el córner ahí. A ver, el balón matado nuevamente muy cerradito, estaba ahí. Nuevo balón para el conjunto local. Vamos a ver, nos vuelve a llegar a otra posición. Primero, estamos llegando a 7 minutos de juego del primer tiempo. Corner ahora favorable al equipo local. Y vamos a ver lo que pasa. Ojo, porque realmente falta. Finalmente, en cualquier caso, balón para el equipo local. Falta para el equipo favorable al equipo del Atlético de Castilla. Un mini corner en cualquier caso. Ahí la va a poner con pierna derecha. Segundo palo. A despejar el toquepón ahí. Balón que va a quedar suelto en banda. A ver, porque el Torrejón que se adelanta con ese gol ahí, 0-1, en estos primeros ya alcanzando este mes cuarto de hora de juego aquí desde Guadarrama. Vamos a ver, es decir, de lejos, al espacio lateral para el equipo de Torrejón Dardó. Está jugando, ya sabéis, con Gerardo por la derecha y el Ángel por la izquierda en defensa, en el centro de la defensa ahí Ricardo con Noel. En el campo con Torres y Cortés, a la derecha David Ruiz, con la izquierda Martín, arriba David Arribas, directamente ahí Ángel. Y vamos a ver, ahí está dando instrucciones el jugador del Torrejón, Mariano Martínez. La única que se vuelve a perder, gana metro del Torrejón. Finalmente, el último en tocar fue el jugador de Torrejón. Banda para el Atlético Leones de Castilla. Está sacando ahí, mirando a buscar la banda izquierda. Vamos a ver si controla. Ahí le sale ya Gerardo. Entre Gerardo ahí, vamos a ver, y Noel, falta sobre Noel ahí, que tal el árbitro Utiete de Valle, balón, ahora la agrupación deportiva Torrejón Club de Fútbol, a ver por qué, minuto 12 de juego ya de este primer tiempo, 0-1 en Guadarrama, ahí la bola de Torrejón la va a poner al área, ante la salida ahí de que sale bien el portero local, aunque queda despejado. Y ojo, el patadón ahora del Torrejón, aunque se va a ir directamente fuera. Banda para el conjunto del Atlético Leones de Castilla. Así que vamos a ver lo que pasa en la jornada de esta tarde. Tenemos esta tarde cuatro partidos. El que empezaba a las 4 de la tarde, Alcalá de Moscardó. Partido en el que también tenemos que estar pendientes, porque si el Torrejón hace lo mismo que haga el Moscardó, también seríamos. Se vuelve a dejar el corteo, aunque queda suelto. Fuera, o sea, lo va a evitar el jugador local. Finalmente toca en Torres, fuera. Saque de espalda, ahora estamos unos instantes que no pasa nada. El Torrejón que está adelantado en el marcador. Y ahora lo que tiene que hacer no perder la concentración. Y bueno, vamos a ver lo que pasa. Balón que queda en el centro del campo. Ahí está intentando llevar la pelota a Can, que la ha perdido. Balón largo ahora del Atlético Leones de Castilla hacia Juan. Un atado largo. La bola le va a caer sin problemas a la meta del Torrejón David, que ya la pone en juego largo con pierna derecha hacia ahí la parte derecha. No había nadie en ese lugar del campo. Va a despejar el conjunto torrejonero. Balón que le cae a David Ruiz. Va a correr David Ruiz ahora a la derecha. Ojo, porque se puede salir por línea de fondo. Fuera. Saque de puerta. No llegó David Ruiz ahí a controlar y acabó perdiendo la bola. Y saque de puerta para el equipo del Atlético Leones de Castilla. Quedamos callados porque estamos pendientes a ver lo que le decía el banquillo del Torrejón a los suyos. Ahí le estaba el segundo entrenador Antonio Lata diciéndole al portero David que efectivamente había salido justo donde no había nadie, en esa parte del campo, en esa parte derecha. Y vamos a ver, aunque nuevamente se vuelva a perder. Estamos llegando, como he dicho antes, minuto 16. Ya hemos superado el primer cuarto de hora de juego aquí en Guadarrama. Ojo, esa bola larga del Torrejón a la frontal, corría Canque, llegó antes el defensor local, y entre el defensor y Alberto, el guardameta, hacen con la bola, saca rápido, equipo local, balón haciendo el campo, va a intentar ir hacia la derecha y lo hace el equipo local. Ahí está el León de Castilla, controlando ahí ante la presión del lateral izquierdo Miguel Ángel, aguando un poquito la pelota, ahí está Juan, intenta caracolear, fuera, el balón que se pierde directamente fuera, el público contesta ahí a la protesta precisamente de Miguel Ángel del lateral. La bola al área, despejado David de Puños. Ojo, balón largo, intenta correr ahí Martín con la bola. Finalmente controla el conjunto local. Balón que le cae nuevamente al extremo derecho del Atlético Leones de Castilla. Juan, toca un poquito atrás, oxigena. Ahora cambia el juego hacia la izquierda del equipo local. Buen campeón ahora de juego, le dobla por izquierda. Ojo, buena jugada para el Atlético Leones de Castilla. Va a intentar poner al área. Viene ahora Noel. Balón que va a quedar despejado. Saque de banda Mira ahora cómo la tocó el equipo verde y blanco. Vuelve a insistir al equipo local, balón desde la izquierda, va a intentar ponerla ahí en el costado del área. Balón al área, no había nadie, ahí despeja primera estancia ahí. Cortés, balón que le cae al centro del campo, va a intentar controlar a Can, que era el único jugador que estaba ahí arriba. Balón que va a quedar suelto, deja pasar el central local y el balón que va a llegar al guardameta del Atlético Leones de Castilla. A poner la bola larga ahí al centro del campo, va a intentar controlar a uno de los dos equipos. A ver, ahí la pugna entre ambos, con el bien de ambos jugadores, ojo a la bola en profundidad, ahora el Atlético Leones de Castilla, corría por este balón Campomanes, pero protegió bien la pelota Noel, bien ahí Noel, y deja, sigue. Así vamos a hacer otro alto en el camino, si te parece, José María. Ya saben que el Torrejón sigue ganando 0-1, este gol a los 10 minutos de Canque. Vamos ahora en el minuto 18 de juego de este primer tiempo, Atlético Leones de Castilla, 0, Torrejón 1.
0: 23 minutos sobre las 5 de la tarde, volvemos al estadio. Adelante, Pedro.
1: Y ojo, porque el conjunto local ha tenido hace unos 30 segundos, casi un minuto, una ocasión, la jugada por la parte izquierda, el balón cambiando el juego ahí al área, al centro, más o menos al punto de penalti, y llegaba un jugador por lo menos franco ahí solo y otro por el lado derecho, pero no consiguió conectar. Hubiera controlado bien el esférico, hubiera controlado mejor ahí, hubiera podido causarle problemas a la portería que defiende David de la agrupación deportiva Torrejón Club de Fútbol. Ahí en este minuto 20 del primer tiempo, vamos a ver lo que pasa, vamos a ver del Atlético Leones de Castilla, lo va a botar por la parte derecha, ojo ahora porque hay su más y su menos entre el jugador Martín y el número 4 del Leones de Castilla, ha sacado en cualquier caso el jugador, el equipo local, balón a la largo, ojo, hacia Canque, vamos a ver la carrera de Canque por la izquierda, vamos a ver Canque, cambia el juego, llegaba por ahí David Ruiz, ojo, puede marcar el Torrejón, el portero abajo, David Ruiz, fuera, lo que acaba de detonar el Torrejón ahora, llegaba David Ruiz, ahí no sabemos si ha llegado a tocar un poquito en el palo, pero a punto de llegar el segundo. Rápido buscó la contra el Torrejón ahí, la carrera de Canque por la izquierda y David Ruiz ha podido marcar el segundo tanto de la agrupación deportiva Torrejón Club de Fútbol. Las manos en la cabeza de los jugadores del Torrejón. Vamos a ver lo que pasa. Ojo, porque ya está tocando la pelota el Leones de Castilla ahí, ojo. Ahora falta un balón que va a favorecer al equipo local. Balón al área ahora. Ojo, el despejar de Ricardo. Balón que queda suelto todavía. Insiste el Leones de Castilla, balón hacia la izquierda ahora. Va a controlar la pelota, baja la pelota al suelo, el izquierdo local toca, tiene que dar un poquito hacia atrás para construir de nuevo, ojo ahora, nueva falta que le pitan al Torrejón, David arriba que hace algunos espavientos ahora, nueva falta que decreta el árbitro del partido, Gutiérrez Valle, en esta ocasión por el lado izquierdo del ataque, ahí era ahora la jugada en el equipo del Leones de Castilla, minuto 22. Juego, estamos justo en el Ecuador de este primer tiempo, Atlético Leones de Castilla 0, Torrejón 1, a poner la pelota en juego el equipo local, ahí vamos a ver la barrera en tres jugadores de la agrupación deportiva Torrejón de Fútbol, la va a poner ahí centro Chur, tira la puerta, balón que se va por encima del arriero, robó fortuna al jugador local, balón que se pierde fuera, balón para el conjunto de Torrejón de Arroz, el saque de puerta, ahí va David del meta, que va a dejar la bola para que sea Noel el que, como casi siempre, saque de vuelta. Y bueno, minuto 22, el 0-1. De momento, el Torrejón que gana aquí en Guadarrama. A lo que queda en el centro del campo, va a intentar dar la pelota a uno de los equipos. Entra ahí Marte, que cae rechazado hacia la derecha. Acude Canque ahí hacia la parte derecha en la ayuda. Tiene que tocar un poquito atrás hacia Gerardo. Balón largo allí arriba, no había nadie. Llega al meta local Alberto. Ya pone ya la pelota en juego al pie, al lateral, para que ponga la pelota en movimiento, balón largo, para la pelota un poquito con el techo, ahora conjunto local, balón que le cae bien ahora la recuperación de balón, avisa arriba, se te la avisa arriba, así Miguel Ángel recupera la pelota, balón a la larga, buscando la carrera de Martín, vamos Martín, vamos a ver ahora, ojo, puede llegar a esta bola, muy justita, saca, provoca el córner, vamos a ver, saque de puerta. El asistente está, el último en tocar, el balón que quedó rechazado en él mismo. finalmente balón para el conjunto local. Bueno, pues ya sabéis ahí en la clasificación, ya sabéis ahí literal por el corazón, 66 puntos. El Vallecas y el Pozuelo con 60 puntos. El Vallecas que ha perdido hoy se queda con esos 60 puntos. Y el Pozuelo que ha ganado, aunque según hemos podido saber, pasando las canutas. Ojo, balón, ahora la carrera, a la incorporación, o por lo menos intentaba llegar a esa bola Guille, Guille, el número 9 del Leones de Castilla, llegó David. David, balón arriba, David. Ojo a la bola ahora en el centro del campo, ojo que ha habido un par de encontronazos, se ha atendido Martín y un jugador local, ahora un jugador de Leones de Castilla le recrimina al jugador del Torrejón, chaval Martín. A ver, porque todavía queda atendido el jugador local. Mientras que Martín ahí... Pues sí, ahí esperemos que Martín no siga por ese camino, no caiga en alguna que otra jugada de este tipo en la que pueda lamentarlo, como también, por ejemplo, si os acordáis, ahí al otro lado tuvisteis en ese partido del contra el Complutense y las Verdillas. También estuvo ahí... Se fue un poquito, controló un poquito el chaval y tuvo esa roja directa. A ver, tenemos que... Ahí está Martín ahora dialogando con varios compañeros. Está con Torres, jugador Cortés, también dialoga con David Arribas. Está pidiendo al jugador, ambos jugadores del Torrejón, un poquito de calma al jugador del Torrejón. Mariano Martínez que sigue la escena ahí de pie, se da ahora la vuelta. Sí, a ver lo que pasa. El jugador del León de Castilla se ha atendido, tiene que abandonar lógicamente, reglamentariamente el partido. Y vamos a ver lo que pasa. Bueno, vamos a ver, porque bueno, ahora hemos cambiado nuestra ubicación. No nos dejaban estar ahí a pie de campo y hemos subido aquí, no pasa nada. Aquí estamos en otra ubicación, estamos en la grada un poquito metidos aquí, una especie de cabinas en cualquier caso, pero no son. Pero bueno, por lo menos, hombre, las fotos que podáis ver ahí en la jugada.info serán con otra perspectiva, pero bueno, no pasa nada. El balón que va a quedar fuera. Y va a recuperar el conjunto local. Vamos a ver. Minuto 26. Ojo, bola larga, nada. Vuelve a despejar el Torrejón. Ricardo fuera. Minuto 26 de juego del primer tiempo. Sigue el 0-1 ganando el Torrejón aquí en Guadarrama. Vuelve ahí, saca la banda el conjunto local. Ahí está el juego un poquito revisado. Ojo, ahora Lele Castilla intentó sacar ahí el disparo y lo consiguió Campo Manes. Con tierra izquierda, bien David ahí bloqueó, saca rápidamente, balón largo hacia la derecha, ahí está la carrera de David Ruiz, que era un poquito, tiene que ir hacia atrás, recupera un poquito la bola, ahí está bien recuperando David Ruiz, abertura ahí, la intentaba combinar, David arriba se ha recuperado el León de Castilla, balón ahora largo del León de Castilla, ahí por la izquierda, no va a llegar el jugador local, aunque se va a perder directamente fuera, balón para el Torrejón, así que vamos a ver ya en durante la segunda parte. Queremos a ver si tenemos noticias del encuentro Alcaraz y Moscardó, que nos interesa claramente. Ese encuentro parece que se está jugando desde las 4 de la tarde en el telódromo, ahí en el Val, Alcalá de Henares. Bueno, ahora su balón bofata de Torrejón en el centro del campo, recuperará el esférico el Leones de Castilla. Va a poder hablar tan juego largo, buscando arriba a la frontal. Está saliendo el balón que ha puesto, David arriba se acaba de dejar la bola. La canque, bien canque ahí, hace tres jugadores, balón por la larga ahora, hace la carrera David Ruiz, llega bien Alberto, ahí está el meta local, vuelve a atajar la bola y la recuperación para su equipo, ahí está ahora, intentaba controlar el pleno de que el equipo local ahí, va a recuperar bien el Torrejón, ahí está entre Martín y Canque, balón que la bola que queda todavía suelta, balón hacia la derecha, de momento el Torrejón está controlando bien el partido, pero bueno, todavía queda mucho y vamos a ver lo que pasa ahora, la bola frontal, bien al cruce Noel, aunque incluso sale el terreno de aquí del estadio, fuera de esta grada y de este complejo, de este campo de césped artificial del Atlético de Leones de Castilla, repetimos que termina el campo durante esta temporada, el campo todavía por completar, ahora que bien, buen campo, pero todavía no está completado en muchas de sus un lugar en la parte de la de este campo de la grada, de la parte de estudiar y demás. Ojo a esa bola que va a recuperar el Torrejón en mata, porque ahí quedó la bola suelta la pugna. El último en tocar fue ahora el conjunto local. Vuelve a sacar el Torrejón ahí está tocando, intentando llevarse la pelota al Torrejón. Canque, falta, mano, se llevó con la mano, se ayudó ahí con la mano el jugador del Torrejón y lo pitó el árbitro Gutiérrez Valle. Vamos a ver ahora la bola, vuelve a poner la bola al área, Leonardo de Castilla, cuidado, a Cortés ahí que dejó pasar la bola, pero no era el cruce, córner. Saque de esquina del Atlético, Leonardo de Castilla, vamos a aguantar esta jugada de ataque local. Conjunto de verde y blanco, vamos a hacer otra pausa, sigue ganando 0-1 aquí el Torrejón. Ese gol de Canque, ojo a la bola, a poner, saque de esquina por la parte derecha del ataque del Leones. Vamos a ver ahí, tiene izquierda, balón patado, cuidado, bien David que despeja, rechace la frontal, la va a pegar ahí, centro chut, vuelve a hacer córner, rechazó ahí en David Ruiz. Y luego balón que va a favorecer al equipo local, en este caso por el otro lado, saque de esquina por la parte, el otro lado del ataque local. Vamos a ver ahora esta jugada de ataque. A ver si Colón de Castilla el balón lo pone ahora. Mal ahora el saque, que era muy cortito, ha despejado bien Gerardo. Balón que se va a ir directamente, pero vamos a hacer ese alto en el camino. Este minuto 30 ya de juego de este primer tiempo. Sigue el gol, valiendo el gol de Canque. Atlético Colón de Castilla 0, Torrejón 1. Deportivo de Guadarrama, ojo porque no pasó nada, seguimos con el 0-1 en el marcador, sigue tocando la pelota, wow, esta que estima favorable, ocho más, al León de Castilla, una jugada, otra llegada al área, ojo porque en estos segundos está pasando más en campo de Torrejón, está empezando a llegar el León de Castilla, bueno, de momento la victoria del equipo visitante aquí en Guadarrama, y bueno, todavía tenemos que partir, vamos a ver lo que pasa, estamos superando ya la primera media en este encuentro esta jornada número 32 del campeonato. Ojo para la recuperación de la bombilla del Torrejón en el centro del campo, va a intentar abrir hacia Canque, no llega a Canque, falta, ahora sí falta sobre el jugador del Torrejón. Hoy el Torrejón está jugando ahí con David arriba como enganche ahí, y arriba Canque y por la izquierda Martí, la más o menos justo la madera, y atrás en el puesto de Santi ahí Ricardo haciendo pareja con Noel en el central. Ojalá la bola ahora, balón que va y viene, balón en la banda, balón que se va a perder nuevamente, pero antes quitó el árbitro a instancia de su asistente, falta, balón para el León de Castilla, va a poner arriba, va a buscar la pelota, un jugador, le queda suelto, ojo, la recuperación del balón de David arriba, que bien como la pelea de David arriba, ahora, ojo, de dos jugadores, falta, llevaba ganando ahí, bastante rato el jugador local, y el árbitro del partido, ahora sí quitó, balón para el equipo, la gente deportiva trajo un club de fútbol. Vamos en minuto 34, estamos a 11 minutos más lo que añada en este primer tiempo. Gutiérrez del Valle, balón largo de Ricardo al área, el balón se queda suelto, y con el área no va a llegar nadie del Torrejón, despeja el defensor local, ojo a la apertura del juego de Campomane, balón largo, aquí tampoco hay nadie, ojo el despeje de Noel, le rechaza, le favorece la suelta ahora al delantero local, aunque el balón se queda suelto, ojo, porque caso la bola que le queda suelta a Guronera del Torrejón David. Controla sin problema, vamos a poner ahí arriba, al centro del campo. No cabe nadie ahora ahí en el ciclo central. Ahora acude Cortés, balón largo hacia Canque. Para juego. Estaba en posición amplia de planetaria el delantero del Torrejón y Canque. La bola que va a recuperar el León de Castilla. Bueno, pues sigue valiendo ese gol de Canque ahí a esos primeros 10 minutos de juego, justo cuando hacíamos ese alto en el camino, que nos valió también para cambiar aquí de ubicación. Y bueno, vamos a ver lo que pasa, queda todavía la segunda parte. León de Castilla que está jugando la permanencia y el resultado de hoy, repetimos, del Vallecas, ese Vallecas 0, Guadilla 1, le ha hecho bastante daño. Vamos a ver lo que pasa, las dos jornadas que le restan al equipo verde y blanco. Balón que queda ahora en el centro del campo, no va a llegar ni Canque ni Martín en el Torrejón. Ha rechazado, va a intentar recuperar la pelota León de Castilla. Vamos a ver ahora, la paloma ahora, la jugada por la parte derecha del equipo local, ojo, porque la puede poner a área, ojo, jugada de peligro local, fuera. Balón al área, estamos a punto de controlar. Lleva ya el León de Castilla dos jugadas en las que, bueno, iba a tener un poquito más atino, una que vamos a otro equipo. Cuidadín, cuidadín, Llegada desde la derecha, el balón al área. Balón que se pierde, bueno, ojo ahora a Mariano Martínez, que le da instrucciones a Cortés, ha tenido ahí un poco de la justa en el centro del campo en esta jugada anterior. Sí, vamos a ver lo que pasa. Saca de puerta, ahí va Noel, patea la bola al centro del campo, va a intentar saltar de cabeza ahí Cortés, que ahora suelta, ya la vi. Sí, la Cortés estaba también a la derecha, ahí Ruiz, va a quedar suelta y la pelea Kangui en la banda, fuera. Va a perder directamente, fuera. Saque lateral para el conjunto local, ahí por la parte derecha de su ataque, intentaba buscar la prolongación por la banda derecha, y vuelve a recuperar. Pues nada, ahí Campomanes con Miguel Ángel, aunque lo va a recuperar en banda el Torrejón, estaban pidiendo falta, en cualquier caso la bola va a ser para la agrupación deportiva Torrejón Club de Fútbol. Ahí va lateral izquierdo a poner la pelota en juego, el saque de banda justo enfrente del banquillo de Torrejón. Ahí la deja Kanki se la deja ya Cortés la pone hacia la izquierda, hacia la carrera de Martín, vamos a ver si llega Martín, el pico del área, ha recuperado bien ahí al cruce lateral derecho local, despeja al jugador ahí está tomando la pelota Leone de Castilla, después de cómo se está ahí a Martín, a ver que la rechazamos fuera, saque de banda para el Leone. Noel, el central del Torrejón y capitán Noel dando instrucciones ahí, balón al centro del campo para intentar recuperar la pelota, balón largo hacia Campomanes, ojalá encontrarse entre ambos jugadores, dejó la pierna ahí, Campomanes falta el jugador local y ojo porque queda tendido en el terreno de juego Noel en esa jugada, a ver lo que pasa, porque aquí está la grada del campo del León de Castilla, los dos jugadores que están de ausencia, no convocados como los lesionados Santi, Roberto Tomás y compañía, así que vamos a ver lo que pasa. El juego de amigo que está interrumpido, está siendo atendido el jugador del Torrejón Noel. Así que vamos a ver lo que pasa. Vamos a ver el preparador, el masajista de la agrupación deportiva Torrejón Club de Fútbol. Hasta que se recupera el jugador del Torrejón. Ahí está dialogando en este caso Miguel Ángel ahí con Noel y ahora mismo abandona el terreno de juego jugador del Torrejón. En este minuto ya 40, estamos llegando al minuto 40 de este primer tiempo, estamos a 5 de que se cumpla, ahí va el árbitro. Ahí abandona y bebe agua jugador del Torrejón Noel. Ahí está la corte poniendo la ruta en juego hacia Martín, hacia la izquierda. Ahí está Martín intentando complicar ahí la vida por ese lado, donde se tiende fuera. La pide el ingreso en el rectángulo de juego nuevamente Noel, ahí está, entrando nuevamente al terreno de juego. Aquí estamos desde la jugada 92.1 de la FM, aquí, gracias sensación, gracias por el espacio de la jugada, ya sabéis. Yendo al Torrejón por esta temporada 2006-2007 por los campos de la preferente, en este segundo intento de retornar a la tercera división. Ahí está ahora Kanki peleando a la izquierda, afuera, abajo el jugador local, banda. La que la pelota vamos a hacer a... Otro al 30 minutos funcionó el último de esta primera mitad y afrontamos ya la recta final de este primer tiempo. Aguantamos un poquito a ver si saque de banda, si puede haber balón al área, a ver qué es lo que pasa. Ya sabéis que el Torrejón se adelantó a 10 minutos el gol de Kanki. Queda uno que de momento le vale al Torrejón, más cerquita de tercera. Por ahí viene, vamos a ver el saque de banda. Ahí está Miguel Ángel, la va a poner al área, ahí está Martín, intenta controlar. Despeja en primera instancia, despeja loca todavía la bola que la cuesta en las inmediaciones del área, ha recuperado a Leone de Castilla, cuidado una posible contra ahora del conjunto local, apertura hacia la derecha, la que se le queda corto al jugador local y Ricardo Fede de cabeza guapamente a David. Así que superamos ya el minuto 41 de este primer tiempo, Atlético Leone de Castilla, 0, Torrejón 1.
2: Hola, buenas, soy Gloria Fernández, un saludo para los oyentes de la jugada.
0: Volvemos a Guadarrama, pocos minutos de la primera parte quedan ya. Adelante, Pedro.
1: Sí, estamos ya encarando este... Esta final no ha pasado prácticamente nada. Estamos ya justo, bueno, faltan dos minutos. Minuto 43. Ahora lo que ya el árbitro en este primer tiempo, Gutiérrez Valle. Balón ahora que se perdió fuera de otro saque de esquina por la parte derecha del ataque local. Leones de Castilla, balón que ahora está en movimiento en el centro del campo, balón ya metido en campo contrario, Juan del Torrejón. Ahí está el campo, Juan del Torrejón, campo de Leones de Castilla, balón a la mesa. Vamos allá, que van y viene a un puto ahora enrevesado en el terreno de juego. Ojo, ahora balón ahora largo, bien cabecea Noel, despeja para su equipo, balón que le cae a la derecha, la pelea ahora, al cruce lateral izquierdo, a bola que le cae ahí, en la parte derecha estaba ahí David arriba. No sale la bola por la calle, ahí está la lateral jugando Leones de Castilla, ahí está tocando la pelota del conjunto local, que pierde 0-1, desde el minuto 10 ese gol de Canque del Torrejón, ojo. para el centro del campo, la Villanati va a recuperar el Real de Castilla, vamos a ver esa entrada del Real de Castilla, vamos a ver esa incorporación del ataque local, cuidado, que la tocan tres cuartos el equipo local, cuidado, ahora la jugada.

0: se va a recuperar. Jorge Mario iba a ver a qué destina nuevamente, balón de la parte derecha y lo va a botar. Piedra, estamos ya llegando prácticamente, como digo, minuto ya 44. Ahí está nuevamente Piedra, Piedra derecha, balón cerrado, ha tenido que meter la mano David.
1: Final, bueno, pues yo, a mí me faltaban todavía unos segundos. Pero bueno, final de la primera parte. No, ha descontado ahora y barran. Según mi cronómetro faltaba todavía un poquito, por lo menos medio minuto, pero bueno, final de la primera parte, con ese resultado, de momento favorable a la agrupación deportiva Torrejón Club de Fútbol. Luego de cancha a los 10 minutos que de momento le vale a la agrupación deportiva Torrejón aquí en Guadarrama. Los jugadores que abandonan el terreno de juego, ahí vemos uno de los jugadores, un par de jugadores del equipo local dialogando con el árbitro sobre alguna jugada. También tuvimos que decir que la jugada del gol hubo en la falta anterior, o la anterior en la que un jugador del León de Castilla tuvo que abandonar el terreno de juego y tuvo que proveerse el primer cambio, se nos quedaba en el tintero por decir. Y ha entrado, o sea que el León de Castilla ya ha hecho su primer cambio, ha entrado Mario al terreno de juego, así que vamos a ver lo que ha pasado. Se fue Leñero, así que vamos a ver el jugador Mario, que de hecho ahí estaba con el dorsal número 21 en la espalda, y esa última jugada en la que hizo un poquito de la espalda ahí en la pantalla, joven Meta David, y estuvo a punto de complicar. Así que tiempo de descanso aquí en este estadio de Guadarrama. Estamos ahora, tenemos que estar aquí en la esta parte de la grada, así que cuando vaya finalizando el partido ya buscaremos otra ubicación a ver cómo lo hacemos para coger rápidamente la gente de los jugadores de la posible fiesta, porque el Torrejón puede ser equipo de tercera división hoy aquí. Ya durante la segunda parte, la pausa, decidiremos viendo qué puede estar haciendo el conjunto del Alcalá, el Moscardo allí en Alcalá, que dice Alcalá B, Moscardo. Así que vamos a ver lo que pasa, lo dejamos en la segunda parte, aquí tiempo de descanso en Guadarrama, Atlético León de Castilla 0, Torrejón 1.
2: Muchas gracias, Pedro. Continuamos en la jugada. En breves minutos conectaremos de nuevo con Pedro J. Hidalgo, que se encuentra en Guadarrama en ese partido entre el Leonés y el Torrejón, en ese partido que nos va a llevar en la tarde de hoy seguramente, y tal como están las cosas, 0-1 gana el Torrejón a tercera división. Mientras conectamos con Pedro, vamos a dar alguna clasificación y encuentros.

vamos a dar las clasificaciones, como hemos dicho antes de conectar con Pedro. En primer lugar, vamos con la clasificación de preferente, esta retransmisión que estamos llevando a cabo aquí en La Jugada, en Radio Sensación. En primer lugar, los encuentros de esta jornada, el Vallecas-Madrid Oeste a las 11:30 de hoy ha tenido lugar, el Carabanchel-Mejoreño a la misma hora, al igual que la Aravaca-El Pardo. A las 12 el Complutense contra el Majadahonda B, a las 12 también el Pozuelo contra el Unión Adar B, a las 4 el Alcalá B contra el Mascardó y a las 5 el Galapagar Vicálvaro y el Leonés Torrejón. A las 6:15 empezó o empezará el Pegaso B contra el Loeches.

Y todo eso nos lleva para conocer la clasificación tal y como la tenemos a día de hoy, sin contar los partidos y los encuentros de hoy, domingo 27 de mayo. El Torrejón primero con 31 partidos jugados, al igual que todos los demás, excepto el Moscardó y el Pegaso B, con un partido menos. Puntos para el Torrejón, 66, 20 partidos ganados, 6 empatados, 5 perdidos, 60 goles

a favor y 28 en contra. Y ya sabéis, si ganamos hoy, que estamos haciéndolo en Guadarrama contra el Atlético Leonés, nos vamos a tercera matemáticamente. El segundo en esta clasificación de preferente es el Vallecas con 60 puntos, los mismos para el Pozuelo, que es tercero. Cuarto es el Adarve con 58, quinto el Moscardó con 56, sexto el Loeche con 53, séptimo el Vic Álvaro con 47, octavo el Galapagar con 44, noveno el Majadahonda B con 42, décimo el Complutense con 41, décimo primero el Carabanchel, décimo segundo el Aravaca con 37, décimo tercero el Alcalabe con 36 puntos, décimo cuarto el Boadilla con 33, décimo quinto el Athletic Leonés con 31 puntos, décimo sexto es el Pegaso B con 29 puntos y un partido menos, décimo séptimo el Mejoreño con 28 puntos y último y colista de esta tabla el Pardo. Y vamos a conocer cuáles son los partidos de la próxima jornada del 3 de junio. El Pegaso B se enfrentará en su feudo a El Pardo, el Loeches al Alcalá B, el Moscardó jugará contra el Galapagar, el Vicálvaro contra el Complutense, el Majadahonda B contra el Vallecas, el Madrid Oeste contra el Athletic Leonés, el Torrejón contra el Carabanchel y el Mejoreño contra el Pozuelo y por último el Unión Adarve contra el Aravaca. Todo esto el 3 de junio, la penúltima jornada y la última jornada, que será el 10 de junio, dentro de dos semanas serán los siguientes encuentros. El Alcalá B se enfrenta al Pegaso B, el Galapagar al Loeches, el Complutense al Moscardó, el Vallecas al Vicálvaro, el Leonés al Majadahonda B, el Carabanchel al Madrid Oeste, el Pozuelo al Torrejón, el Aravaca al Mejoreño y el Pardo al Unión Adarve.

Pues como sabéis, vamos a vivir o esperamos vivir este ascenso a tercera división en la tarde de hoy aquí en Radio Sensación, en La Jugada, en la 92.1. 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

Informaros también, informaros de este 27º Maratón de Fútbol Sala que va a tener lugar aquí en Torrejón de Ardoz, en este Club Deportivo de Parque Cataluña, entre el 2 y el 3 de junio de este año, del 2007. La categoría de senior, el número máximo de equipos que se pueden inscribir son 32 y el plazo se cierra ya esta semana el 31 de mayo. El 1 de junio será el sorteo de los horarios de los partidos y la inscripción alcanza 110 euros. Si queréis inscribiros, oficina es la siguiente, José Caralso, número 7, esquina con Pozo de las Nieves, aquí en Torrejón de Ardoz.

0: 10 minutos para las 6 de la tarde, después de haber repasado la clasificación de preferente, nos vamos a publicidad y volvemos, a ese partido entre el Leonés y el Torrejón en Guadarrama con Pedro J. Hidalgo. Volvemos en unos minutos. Minutos sobre las 6 de la tarde, volvemos a Guadarrama, ese encuentro entre el Atlético Leonés y el Torrejón. Adelante, Pedro.
1: Un minutito mientras que escapamos ahí ese consejo de la ballena azul, lo que ha durado justo cuando ha empezado el partido, primero segundo de este segundo tiempo. La bola que la controla el Leonel Castillo en campo contrario, es decir, el tiempo del Torrejón, y ha habido falta ahora. Realizado el Torrejón, va a botarla el conjunto local, balón al área, va a despejar o intenta por lo menos Noel Cortés. Ojo, cuidado de la bola todavía que la frontal, cuidado de la pegar el Leones, el lanzamiento desde la derecha al cruce. Ahí Noel, que todavía estaba por ahí, córner. En esa que esquina el Leones, ahí va a botar el conjunto local por la parte de derecha de su ataque. Y ahí está defendiendo el Torrejón, que era solamente un jugador del Torrejón arriba, y es Canque, hoy es el. La sede del Torrejón, ahí con el número 9 en la espalda. Pues lo que pasa, ahí va a ocupar el cone el Leones de Castilla, va a agarrar cerradito, tiene que meter los puños ahí David, llegaba desde atrás también. A ver, y si tanto que se quite fuera, ha conseguido controlar ahí, conectar. Y el balón que se pide directamente fuera. Ahí está el asistente hablando con el presidente aquí del Leones de Castilla, ahí en la pie de campo, jugador que antes salió lesionado, que sigue ahí de banquillo. Sí, vamos a ver lo que pasa, primero con parte de esta segunda parte, en este campo, en este complejo deportivo de Guadarrama, este césped artificial, el Torrejón que sigue ganando 0-1, gol de Canque a los 10 minutos del primer tiempo, que le vale al Torrejón, la espera de la nueva temporada de una tercera división, vamos a ver lo que pasa, estaremos pendientes de esta segunda parte, como digo, de este partido, de este encuentro que tiene que haber finalizado ya en Alcalá de Henares, este Alcalá y Colonia Moscardo, ojo ahora el León de Castilla por la parte derecha. Ahora se va a perder, no, lo evita Noel, fuera. El balón se va a favorecer al conjunto local nuevamente. Hablábamos precisamente, por ejemplo, vamos a ver el primero esta jugada de ataque, el balón que lo van a colgar ahí al área, despeja el Torrejón. Y ahora en el despeje el balón que le cae al conjunto local, balón al corazón del área, Noel despeja el balón que todavía queda la portada, hay que sacar esa bola de ahí, cuidado de Torre. Ahí a ver Torres hacia la izquierda, ojo a Torres, ojo al balón de Torres hacia la izquierda, ahí corre Martín, ojo Martín, ya la falta del Leones de Castilla, y a ver Cartulina, jugador del Leones de Castilla, a falta sobre Martín, no sé si ha sido piedra, jugador que le dejó ahí el pie, empujó la falta al jugador del Torrejón, pero le dejó bien ahí el pie el jugador local y ha cometido falta y estaba más que Gutiérrez de Valle, la primera Cartulina amarilla del partido. Aquí en este oeste en el final de Guadarrama. Parece que no llueve, está queriendo ahí limpiar y demás, pero se mantiene, tiene un capotado. Aquí sobre este estadio de Guadarrama, este estadio de gente artificial, como digo, buen estado y con esta pista de atletismo que le rodea, un airecito bastante fresquito ya, hace un poquito de frío ya, hay que resguardar un poquito aquí en esta grada del estadio local. Y ojo a la falta porque parecida ahí al gol, que le supuso el gol. El gol, como digo, valga la redundancia, el equipo del Torrejón, ahí está Canque. Ojo, porque está Noé completamente solo ahí en la parte segundo palo. Canque, vamos a ver si continúa, se le va alto ahí a Canque, está por el banquillo local, desganitándose ahí, el balón que se pierde directamente fuera. Sigue ganando el Torrejón, como digo, 0-1. Así que vamos a ver lo que pasa durante esta segunda parte, insisto, vamos a ver qué ha hecho el Moscardo y también. Durante el final del partido buscaremos otra vez la ubicación, aunque no creo que ya nos puedan decir mucho cuando sea los instantes finales, aprovechando una de nuestras últimas actos en el camino. El balón en juego todavía en el centro del campo, lo juega el Leones de Castilla, va a hacer la sequía, se va con el Leones de Castilla, ahora tiene la bola, ojo, cuidado abajo, la vista arriba, falta, y ya tiene la tarjeta en la mano el árbitro.

0: minuto 8, vamos a ver esta jugada de peligro, cuidado porque Leones de Castilla ya da una pasada por más capo del Torrejón, aunque ha controlado el equipo líder del Torrejón, pero vamos a ver lo que pasa. Balón de la derecha, está Leones de Castilla, balón raso, bueno, ojo, paso de mal sacada la foto, que queda todavía la frontal, y si está ahora el Leones de Castilla, balón ahora de justo, ahora despeja Torrejón, una bola larga, ojo, corre tanque, puede llegar ahí, entre tanque y la luz, fuera. Estorbaron los dos jugadores. Balón largo, corría Canque, pero también corría David Ruiz a su par. Al final la llevaba Canque, pero David Ruiz que siguió acompañándole. Y al final Canque, que la carrera se fue un poquito hacia la posición donde estaba David Ruiz, que acabaron estorbándose. Y hizo que Canque disparara ahí mal, no cómodo. Balón que se pierde fuera. Ahora sacado ya de puerta, León de Castilla, balón del círculo central, que hay un jugador en el Torrejón. Y ahora manda la pelota fuera el equipo local, gentilmente, porque es Torres el jugador que queda atendido en el terreno de juego en este ya minuto 8 y medio para 9 del segundo tiempo. El Torrejón que sigue ganando 0-1. Vale ese gol de Canque de minuto 10, como digo, de la primera parte en este domingo de elecciones. Ahí ya sabéis que tendremos a las 8 menos cuarto ese programa especial de elecciones con nuestro mayor Juan Delgado. La tarde nutrida aquí en el 92.1 de la FM Radio Sensación, está siendo atendido el jugador del Torrejón. Ya decíamos en el descanso, hablaba con Manolo Pizzi, conocido por todos los amigos en el Torrejón, y le comentaba que el marcador era favorable aquí. Torrejón estaba controlando la situación, pero cuidado porque controlando, pero el León de Castilla que estaba llegando. Y bueno, a ver, porque de haber sido otro equipo nos hubiera complicado un poquito más la vida. Y ojo, porque todavía queda partido y está jugando más en campo del Torrejón ahora. Aunque es así, cualquier llegada a balón largo ahora hacia Martín o hacia Canque, la carrera puede crear bastante peligro y puede suponer el segundo tanto y el definitivo. Vamos a ver lo que pasa. Aquí le va ahora para el Torrejón, le va a devolver la bola al jugador del Torrejón que fue atendido Torres, y ahí devuelve la bola, se pone el juego nuevamente, momento, balón hacia el área, cuidado ahora, no, él protege un poquito la bola, de cabeza cede hacia su guardameta. Ahí está David. Previendo la pelota en juego, Torres que está siendo todavía tenido en la banda, ya fuera del rectángulo de juego, cuidado, ojo, vamos Martín, ojo esa bola que le cayó a Martín, ahí está a punto de llevársela de cabeza, balón que le quedaba suelto, entre los dos centrales, el Leones de Castilla han despejado la bola, ahora hacia la izquierda recupera el conjunto local, ahí está intentando bajar la pelota Lauren, ya tiene encima bien ahí a Cortés, tiene que estar tocando un poquito hacia atrás, si es que nada, ahí está bien el Leones de Castilla, abriendo hacia Cuevas, Cuevas hace más, abre más hacia la derecha, hacia el lateral derecho, y está intentando controlar el Leones de Castilla, va a jugar a la de peligro local, a lo al área, ojo, ojo, el jugador local ante Noel se revuelve, ha conseguido disparar, pierna ahí abajo, ojo, cae al suelo el jugador local, piden el penalti los jugadores, y ojo, va el árbitro, tiene la tarjetita amarilla en la mano, alguien la va a ver, ojo, el jugador del Leones de García. Vamos a ver lo que pasa, ojo, tarjeta amarilla, jugador, me parece que ha sido la protesta, no ha sido el jugador que ha caído en la jugada, y vamos a ver lo que ha pitado el árbitro, balón para el Torrejón, balón para el Torrejón, me parece, y ojo porque el árbitro, perdón, el entrenador Marino Martínez va a efectuar el primer cambio, vamos a ver porque está José, y me parece que va a ser el primer jugador que va a entrar al terreno de juego, primer cambio en la agrupación deportiva Torrejón, ahí está José, y efectivamente, el primero de los cambios del equipo de Marino Martín de la agrupación deportiva Torrejón. Pues nosotros vamos a hacer un antes de camino, vamos a hacer un pequeño compás de espera ahí, vamos a ver lo que pasa al Torrejón, que sigue ganando, vamos a intentar entrar en lo que ha hecho el conjunto del Mostarón en Alcalá de Henares. Volveremos ahí desde estas instalaciones deportivas de Guadarrama, ojo esa bola del Leones de Castilla, cuidado porque ya ojo esa bola derecha, viene al cruce, viene Miguel Ángel fuera. Bueno, vamos a ver lo que pasa, así están las cosas, el minuto como 12 del segundo tiempo, el Leones de Castilla que cobra más en campo contrario, pero no encuentra la manera, y el Torrejón que en cualquiera de esas salidas rápidas puede matar el partido. 12 del segundo tiempo aquí en Guadarrama, Atlético Leones de Castilla 0, Torrejón 1.
1: Vamos en conectar con Pedro de nuevo para vivir los últimos minutos, los últimos 20 minutos de ese encuentro que nos va a alzar a la tercera división española. Vamos a repasar cómo está la clasificación. Primero el Torrejón con 31 partidos jugados y 66 puntos. Segundo es el Vallecas con los mismos partidos y 60 puntos. Tercero el Pozuelo con 60 puntos también. Cuarto el Adarve con 58 puntos. puntos. Quinto es el Moscardó con 56 puntos y un partido menos. El sexto es Loeches con 53 puntos. Séptimo el Vicálvaro con 47. Octavo el Galapagar con 44. Noveno Majadahonda B con 42 puntos. Décimo el Complutense con 41 puntos. Décimo primero el Carabanchel con 39 puntos. Décimo segundo el Aravaca con 37 puntos. Décimo tercero el Alcalabe con 36 puntos. Décimo cuarto el Boadilla con 33 puntos. Décimo quinto es el Leonés con 31 puntos. Décimo sexto el Pegaso B con 29 puntos. Décimo séptimo el Mejoreño con 28 puntos. Y colista de esta clasificación el Pardo con tan solo 3 puntos. 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

0: Repasemos también los partidos de esta jornada, hoy 27 de mayo de 2007, la jornada de trigésima de la clasificación, 33ª, es la siguiente, perdón, 32ª. La jornada 32 es la siguiente, a las 11:30 se han enfrentado el Vallecas Madrid Oeste, también es ahora el Carabanchel Mejoreño y el Aravaca El Pardo. A las 12 se enfrentó el Complutense al Majadahonda B y el Pozuelo el Unión Adarve. A las 4 el Alcalá B al Moscardó, partido que acaba de concluir hace escasos minutos. A las 5 empezó el Galapagar contra el Vicálvaro y también el Athletic Leonés contra el Torrejón, partido que se encuentran ambos en la segunda parte. Y a las 6:15, en escasos minutos, acaba de comenzar el Pegaso B contra el Loeches. Decíamos, volvemos a ese encuentro entre el Leonés y el Torrejón. Adelante, Pedro.
1: Efectivamente, pues también aquí seguimos en el minuto 18 de juego del segundo tiempo. Una pasada dorada, sigue el 0-1. Ha pasado, ha habido una ocasión, además clarísima, del Torrejón. Una falta desde la izquierda, botó el Torrejón ahí. Y de cabeza Ángel estuvo, estuvimos a punto de conectar. Ojo, esa bola ahora de León de Castilla. Cuidado, el partido está, interesante. Ojo, porque puede pasar algo en cada una de las áreas. Vamos a ver lo que pasa. Decía que ya había un cambio en el Torrejón, ha entrado. El primero de los cambios, como decíamos, se retiró y entró José, y el segundo cambio se ha ido Gerardo. Y ha entrado Alejandro Pantoja, también cambio natural en ambas ocasiones. Así que vamos a ver lo que pasa ahí. Así que vamos a ver el balón desde ahora la lavada. Falta botar, ojo, ya va a disponer el Atlético de Castilla, de Juapa, a favor. Clara, vamos a ver lo que pasa, este golpe franco, balón a unos 2 metros de la frontal del área, jugada peligrosa, vamos a ver quién la va a botar, si Lauren o Piedra. Digo, hombre, está la barra de la Torrejón, la pega ahí, finalmente Piedra, balón que rechaza la barrera. Vamos, vamos, ojo a la salida de la contra, y el balón intenta controlar el canque en la izquierda, la salida, ahí Joseni, ahí no controla, ahí el balón se queda corto hacia el central del León de Castilla, el Atlético del León de Castilla, que tiene que jugar ya contra el crono porque se puede ir a primera regional desgraciadamente para el conjunto local. Además, el resultado ya sabemos, el Vallecas 0 Guadilla 1 no le ha favorecido en absoluto. Y vamos a ver lo que pasa. Ahora había afectado un poquito ahora la lluvia en estos momentos, aunque ahora ha vuelto a parar un poquito, aunque sigue chispeando aquí, así que vamos a ver, sigue el cielo encapotado y bastante ya una brisa bastante fría en este campo aquí. Vamos a ver lo que pasa. Ojalá la jugada desde la izquierda del León de Castilla, donde va a quedar suelto. El partido está, el Torrejón se ve claramente superior, se nota la superioridad, pero no acaba de dar el golpe definitivo. Hay que marcar un gol, porque si no, en cualquier llegada en la que está llegando el área de Castilla, puede caer el empate, y entonces es lo que suele pasar en este caso. El partido está de esa manera. Pero el Torrejón está siendo superior, pero bueno, está tranquilizando, dosificando un poquito, temporizando el Torrejón. Tiene que marcar el segundo, hay que anotar el segundo para estar un poquito más tranquilo. O sea que le va a sacar el Torrejón con el lado derecho, va a intentar controlar la mitad arriba de la parte izquierda, toca ahí, vuelve a controlar, ahí está, jugando en el de Castilla, que intenta llegar, ahí intenta ponerle ganas, ahí con más corazón que cabeza, aunque alguna llegada no ha sido, como digo, peligrosa ahí. Ahora en estos últimos minutos, ahora el balón dividido entre David Ruiz y su par, que ha atendido el jugador local. Para todos, no sabemos si ha sido también para tanto, que era atendido el jugador justo en el Atlético León de Castilla, el entrenador local Pascual, que también está moviendo el banquillo. Hay 3 jugadores del conjunto local realizando ejercicios de calentamiento y solamente Padín en el Torrejón sigue haciendo ejercicios de calentamiento, seguramente entrenará después. El único jugador que queda ahí con el portero suplente, ahora ya va Ángel también a realizar ejercicios, ya están los dos. Mario Martín ha ordenado aquí que caliente también Ángel, así que ya están los dos haciendo servicios de calentamiento también para esta segunda parte, dañar segundos al crono y ese 0-1. Ojo, esa bola luego vuelve a existir, ahí lo estamos diciendo, el de Castilla de la izquierda, balón al área, balón pasado ahí, segundo palo, cuidado que llega un jugador local ahí al punto de Miguel Ángel, la bola que se va a quedar suelta, córner. Es lo que pasa, bastante cerquita aquí. Vamos a ver lo que pasa, el Torrejón que está jugando para estar en tercera victoria, la temporada que viene, después va a ver esta victoria. Vamos a ver, todavía no tenemos noticias de lo que ha hecho el equipo del Moscardó en Alcalá, y Alcalá de Moscardó. Si mantiene esa victoria el Torrejón, de todas maneras sería equipo de tercera división. Ahí está el cerca de esquina, el de Castilla, balón ahí de David, esteja de puño, balón al área, a intentar recuperar el Torrejón ahí el despeje va a lo largo hacia Kanke, va a llegar antes el central, aunque le gana la cartera, le ha ganado la cartera Kanke, vamos Kanke, ojo, ojo, puede marcar Kanke, se queda solo ante portero, Kanke, acaba de perdonar el segundo tanto el Torrejón. Ha perdonado el segundo Kanke en este momento, madre mía de mi vida. Minuto 23 del segundo tiempo, Kanke en solitario le robó la cartera al central local y se ha ido, bueno, menos unos 20 metros o más, dentro del área, dentro mantiene por bajo el balón, demasiado desviado por el poste derecho del portero en el segundo palo. Vamos a ver lo que pasa, vamos a ver si parece José María un alto en el camino, balón que lleva para el saque de banda favorable del equipo local en campo propio, minuto 23 y medio de este segundo tiempo, vamos para la pasado. El Ecuador, por tanto, de este segundo periodo, el Torrejón que perdona al segundo, de momento, Leones de Castillarnero, Torrejón.
0: ...27 minutos sobre las 6 de la tarde, volvemos a Guadarrama, adelante Pedro.
1: Efectivamente, estos son los minutos que llevamos de este segundo tiempo, 27, y ojo porque vamos a ver lo que pasa, el Leones de Castilla, que dispone de otra balón desde la derecha, déjalo bien el Torrejón, y ya lo hemos visto anteriormente, Kanke ha perdonado el segundo tanto en esta carrera al solitario, y ojo porque dentro de un par de minutitos, Mariano Martínez, hemos escuchado que va a hacer el segundo, el nuevo cambio, el tercer cambio, vamos a ver si entra Ángel o París, a ver, hace París, y antes, así que ya la ha llamado, ahí está, la acaba de llamar, y en este momento está llevando Mariano Martínez con París, que se está despojando de la carrera, vamos a ver lo que pasa, balón a la largo, y ojo, para el juego ahora de Kanke. Hay que tener en cuenta también es que ya hace bastante aire, ¿eh? Se ha adelantado en esta segunda parte bastante aire y está a favor del Leones de Castilla. Se nota, ha habido una jugada del balón que ha hecho en el extraño, se nota claramente el aire, hay que tenerlo en cuenta. Balones del Leones de Castilla que rápidamente llegan al área del Torrejón y eso lo tiene que tener en cuenta. El corner está completamente en dirección al área del Torrejón y bastante aire se está moviendo aquí, vaya frío que hace, madre mía. Por el buen día que hacía en Torrejón, no sé qué día estar haciendo ahora mismo en Torrejón, José María, pero aquí, madre mía, vaya frío que tenemos. Ojo, ojo al Torrejón que recupera la pelota en tres cuartos. Vale, Kanke baja la pelota, abre hacia la izquierda, ojo. 3-2 en ataque del Torrejón, puede marcar el Torrejón. David Arribas, el portero, Alberto abajo, corne. Ojo, la jugada de Torrejón la tocó ahí entre Kanke y David Arribas, estaba también por si acaso Josemi. Y el saque de esquina favorable a la agrupación deportiva Torrejón Club de Fútbol. Y ahora se va a efectuar el cambio. Vamos a ver, porque va a entrar Parín. Va a entrar Parín y abandona David Arribas. David Arribas abandona, ahí está el jugador de Torrejón Dardón. Jugador del Torrejón y de Torrejón Dardón, ahí de toda la vida, ya sabéis. Criado en el 20 en el Parque Granada, después en el segundo equipo del Torrejón ahí. Y finalmente en el equipo de la ciudad de la agrupación deportiva Torrejón Club de Fútbol. Ahí está. Abandona aplaudido por el público a unos espectadores de aficionados cercanos al entorno del club que han acudido aquí a Guadarrama. Abandona la vista arriba que va a vestuario y entra para ahí. Vamos a ver el córner. Ahí va Kanke, cerradito, primer palo, abajo la cola que queda suelta, acude Josemi, se la deja nuevamente a Kanke, todavía estaba fuera de juego, estaba asistente decretando la posición, fuera de juego, y le ha quedado en posición antirreglamentaria Kanke al sacar de esquina. Y el balón que va a favorecer nuevamente al Leone de Castilla. Así que vamos a ver, minuto 29 del casi 30 de este segundo tiempo, sigue el 0-1. Y ojo a Torrejón que ha tenido esa jugada de Kanke que ha perdonado y esta acción de David Arribas. Ahora sí que está teniendo llegadas con peligro el Torrejón. Había una laguna en la primera parte y el inicio de la segunda. Y ahora sí que está teniendo opciones el Torrejón, lógicamente, Leones de Castilla, que está prácticamente con dos pies en regional. No le vale perder. Está un poquito arriba y está intentando llegar. Y eso lo puede aprovechar el Torrejón. Ojo, ahora hola, larga, no va a llegar a Visa Ruiz. Va a quedar el balón en banda. Saque rápidamente. Veloz el conjunto local, Leones de Castilla, el equipo verde y blanco. Ha perdido la bola. Precipitación ahora en esta jugada, en esta acción en el Leones. Recuperará el Torrejón en banda, el Torrejón muy sereno, el Torrejón en cada jugada sin llegar a perder tiempo ahí, tranquilito, parando el juego, sabiendo que ganan a cero y contemporizando. Vamos a ver, balón al área, no llegó ahí Padín, da lo que le cae el porte. Ojo a Padín, que queda un cambio natural de Padín, que era de enganche, en el centro del campo de enganche, arriba. Así que ahora está jugando el Torrejón con José Mí por la izquierda, con David Ruiz por la derecha, Padín ahí de enganche, junto con Kanke. Y bueno, ya sabéis, la de la pegada de hecho, Pantoja, ojo, a Torrejón de la izquierda, recuperaba. Ahí Can, que muy forzado, no vio a David Ruiz, que se incorporaba por la derecha. La pegó un poquito flojo ahí, sin poca, poquito de poca fe ahí, el portero bien del León de Castilla. Saca el conjunto local, balón largo, ojo, la frontal. El balón que queda por ahí, ojo, el lanzamiento, el balón nazo que se lleva el jugador del Torrejón, que queda atendido en el terreno de juego, ahora el jugador de León de Castilla, ojo, porque puede ser complicado. Justamente la posición opuesta a la que nosotros nos encontramos, acude rápidamente al masajista a ver lo que le pasa, porque el propio jugador de León de Castilla se ha quedado ahí a atender al jugador del Torrejón, que de momento no vemos de aquí de quién se trata, así que vamos a ver lo que pasa. Ya digo que el Torrejón ahí con esas sustituciones, el único que queda por entrar en el terreno de juego es Ángel, que sigue haciendo ejercicios de calentamiento, seguramente entrará después, y dos jugadores del León de Castilla todavía haciendo ejercicio de calentamiento. Vamos a ver, porque el juego está parado, si te parece, aprovechamos, José María, este alto. Esta pausa hacemos otro alto en el camino aquí en Guadalajara. Madre mía, vaya fresquito que hace, vaya frío, que se ha convertido el día. Madre mía, llevaba una temporadita buena sin ver nada raro. Ya estoy viendo pingüinos con abrigo por aquí. A ver la fría que tengo yo aquí, la grada del estadio de Guadalajara. Fin, abandona el juego del Torrejón. Hacemos ese alto en el camino. Estamos ahora mismo en 31 para 32, casi ya desde el segundo tiempo. El Torrejón más cerca de tercera. Atlético, León de Castilla 0, Torrejón 1.
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0: Pues Pozuelo y Carabanchel son los equipos que nos sufrirán la semana que viene y la siguiente en este fin de liga de preferente, de primera preferente. Pero el Torrejón en menos de 7 minutos podemos ser ya equipo de tercera división y escucharlo todo en directo aquí en Radio Sensación, en la 92.1, en La Jugada, y también vivirlo a través de la página web www.lajugada.com. .info, y ahí no solo puedes encontrar información sobre el Torrejón, sino sobre todo el deporte local, deporte base, voleibol, fútbol sala, todo. 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Conectamos con Pedro en unos segundos.

0: Y dicho y hecho, volvemos al campo de Guadarrama. Adelante, Pedro.
1: Porque partido que me parece a mí que se está poniendo feo, el León de Castilla, que le está echando ganas, incluso ha tenido una llegada, ha tenido una posible mano dentro del área en la que han reclamado el equipo local. Ha estado gozo, la jugada ha sido muy rápida, sinceramente, y no hemos podido apreciar, pero vamos a ver lo que pasa muy cerquita, en cualquier caso, ahí de la frontal, y ahí va a sacar el León de Castilla. Estamos ahí agitando el conjunto local, en una vez también una contra podemos matar, pero ojo que ya llevamos a unos minutos sin aparecer por la portería contraria, ¿eh? Así que vamos a ver. Ojo al alojamiento de saque de banda, balón al área, balón que queda todavía suelto, ha despejado el conjunto del Torrejón, el balón que se pierde banda, achicando el balón como era el Torrejón, madre mía, ojo ahora que el Torrejón va a tener que sufrir esta final de partido, ¿eh? Vamos a ver lo que pasa, sufriendo esta final, madre mía, Torrejón ahí. Mientras matamos otro alto en el camino, ya me iré buscando ya la ubicación en el aquí de campo, y ahí ya no mete nadie, vamos a ver, para poder vivir el posible fiesta dentro del rectángulo de juego. Y ahora el León de Castilla que está necesitando consigue empatar, podríamos de todas maneras estar en tercera división porque no conocemos el marcador de Moscarrol, lo que haya hecho Moscarrol en Alcalá. Vamos a ver, ojo, jugada de peligro en contra del Torrejón, balón en golpe franco por la parte derecha del ataque local del Leones de Castilla. Vamos a ver, los jugadores ahí la van a poner. Seguramente balón al área, el remate de cabeza para algunos de sus jugadores. Ahí está la jugada, se la toca ahí hacia izquierda, centro chu fuera. Directamente fuera. Bueno, que se va a perder. Saque de puerta, llegando al minuto 40 del segundo tiempo. Y ojo porque el Torrejón ya está ahí con Ángel, hablando con Mariano Martínez, dialogando ahí, dando instrucciones para que entre seguramente dentro de unos instantes. Ahí está despojando la jugadera del delantero de Torrejón. La de saque de puerta favorable al conjunto de Torrejón de Arroz. Ahí está Noel poniendo la pelota larga hacia la izquierda, buscando ahí a Joseni. Va a intentar bajar la pelota Joseni antes de su par. Está Joseni al suelo lateral del León de Castilla, balón que tiene fuera. Vamos a ver lo que pasa. Saque de banda favorable al conjunto de Torrejón. Y ojo porque el asistente ya está avisando al árbitro para que entre este cambio, este cuarto y último cambio de la agrupación deportiva Torrejón Club de Fútbol. Y vamos a ver, los jugadores abandonan. ¿Vale? Va a ser David Ruiz o Canque, vamos a ver. David Ruiz, me parece, sí, David Ruiz. Ahí está abandonando David Ruiz. En este minuto 42, ya estamos en este segundo tiempo. Yo creo que vamos a hacer ese alto del camino. José María, vamos a buscar una ubicación. Aquí de momento, llegando a 3 minutos para el final. Le doy la 0, Torrejón 1.

0: Volvemos a Guadarrama para vivir los últimos instantes del partido. Adelante, Pedro.
1: El árbitro del partido en este encuentro aquí en Guadarrama. El balón que ha caído directamente fuera. Fuera aquí en directo bastante, bastante igual.
2: Buenas tardes.
1: Bueno, viendo aquí el partido, ¿no?
2: Sí, viendo. No me llega a ver el partido. Mejor, estaría un poquito mejor, ¿no? Como decías, pero muy poco.
1: Claro, me comentas que han tratado el bajarlo, ¿no?
2: Sí, me comentan ahí que han quedado 0-0, con lo cual los otros tienen ganado este partido, y vamos ganando, pues ya estamos por ahí.
1: ¡Ojo! ¡Esa bola de la izquierda la va a pegar José Mí! ¡José Mí, gol! Vamos a ver si se necesita final de partido. Dale, Castillo, que también se va de abajo. con la clasificación de esta regional preferente. Vamos a ver lo que pasa, Balón Mintaque de Falta, va para aquí, y esperando ya, aguantando un poquito para cantar. Ahí, David, estamos con Mariano, Mariano, muy buenas.
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0: Pues con el himno del Torrejón conectamos con Pedro. Adelante, Pedro.
1: Sí, aquí estamos, José María. Vamos a despedirla. No sé en qué momento se haya cortado, pero se cortó la comunicación celebrando las celebraciones que siguieron instantáneas que también hemos hecho de la celebración del Torrejón aquí dentro del vestuario, y se ha cortado la comunicación justo cuando me han bañado. Me ha puesto hasta arriba de agua, que acabo de ser visitado por los jugadores del Torrejón, en fin. Celebrando el ascenso, así que estoy, vamos a ver si nos cambiamos un poquito de ropa, a ver qué pasa. El ascenso que se ha conseguido, el Torrejón, este equipo de tercera división, sufriendo hasta final, el Duelo de Castilla, que con ese gol al final también tiene el partido. Ya no es importante era la manera de la narración, sino el contar el partido. Los últimos instantes ahí tiene campo con los jugadores no convocados y lesionados, así que vamos a ver lo que pasa. El Torrejón, que efectivamente controló el partido, el Duelo de Castilla, que tenía que hacer algo más, porque si no se iba a regional y prácticamente ya es equipo también de regional preferente, como se repite la historia. La última vez que ascendió el Torrejón a tercera, también llegó consigo el descenso de un equipo a primera regional, en aquella ocasión era el Moratalaz, así que así que vamos a ver lo que pasa, y en esta ocasión el Torrejón que ya se especifica, sella su pase a tercera división, así que vamos a ver lo que pasa ya, como podemos repetir de aquí desde Guadarrama, esta victoria 1-2, los goles de Canqui y de José Luis, porque dan el triunfo y el acceso a la Copa de Fútbol, un club de fútbol a tercera. Y ya lo podemos decir, no con la concentración, y el segundo equipo de tercera. Vamos a dejar la vida, hablar, y que se lo hará también más este capítulo, aquí desde la 22.1. ¿Y quién se lo ha contado? ¿Quién va a ser? Siguiendo al equipo, siguiendo al Torrejón de la Preferente, tragándonos los campos de Preferente, siguiéndonos gracias a la jugada con el 22.1, y gracias también a la Sensación, que los campos de Preferente se pasen para 2006-2007, el segundo intento para retornar a la tercera división, y esta temporada ha sido la buena. Así que muchas gracias, José María, y a todos vosotros por estar ahí al otro lado. 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Nosotros desde la jugada el próximo sábado desde las 5 de la tarde, y ya sabéis, desde la jugada.info. Saludos y pasar una feliz tarde de domingo.
0: Muchas gracias, Pedro. Por mi parte, yo me despido. Mi nombre es José María Jiménez y estaré contigo de nuevo la semana que viene aquí en La Jugada, ya saben, los lunes, los sábados de 5 a 8 y los lunes y los domingos, perdón, de 11 a 3 de la tarde, con todo el deporte local de Torrejón de Ardoz aquí en la 92.1, y más información en www.lajugada.info. Un abrazo y que disfruten del deporte. Hasta pronto.
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2: Parque Granada A, éxito en el prácticamente hoy se confirmaba ya el ese ascenso. No tenemos el dato, pero prácticamente iba a ascender. Ya la semana que viene, pues tendremos que felicitar. Ojalá al Parque Granada. Desgraciadamente no ha sido el pleno, los dos, el Parque Granada y el Torrejón A en cadetes. Y sobre todo, otro de los éxitos, bueno, otro de los éxitos también es la permanencia del Torrejón Alevín A en la máxima categoría Alevín, la primera autonómica Alevín. Y esta temporada, pues el equipo infantil A del Torrejón ha tenido uno de los éxitos. Este equipo sí ha ascendido, de categoría. La próxima temporada el Torrejón tendrá a dos equipos, al infantil y al Alevín, en su máxima categoría jugando. Y este equipo infantil también además lleva quedando campeón bastante, el bloque unido, estas jornadas, estas temporadas consecutivas. Además fue el equipo, el bloque que le dio pues la posibilidad de que ahora gocemos de ese equipo Alevín en la máxima categoría. Es decir, el mérito es suyo ahí. También el mérito es de la permanencia de los actuales Alevines del Torrejón, claro. Y hoy pues han ganado, bueno, la pasada semana ganaron 2-4 al Naya, con eso se aseguraban el ascenso. Y hoy además lo han puesto la guinda, además no solamente siendo segundos, sino siendo campeones de su grupo. Y lógicamente pues la celebración estaba ahí, corrían las duchas, nos metimos un poquito en la celebración, después hablamos un poquito con los protagonistas y volvimos a la celebración del equipo infantil A de la agrupación deportiva Torrejón Club de Fútbol.

0: Pedro, ¿qué tal? No, hemos hablado otra vez con
1: los jugadores.
0: En una ocasión y bueno, ya por lo menos ya lo hemos sido campeones, ¿no?
2: Sí, ya hemos sido campeones, ya se ha acabado la temporada, ahora hacemos la próxima.
0: ¿Cómo ha visto estos partidos finales ahí? Sobre todo el de la semana pasada, digo, el Naya, que era el último jugador.
2: Pues es muy duro, pero se ha conseguido ganar y al final hemos ganado la Liga, que es lo importante.
0: ¿Cómo fue el partido allí, en Alcalá 2-4?
2: ¿Jugaste
0: tú, no?
2: Sí. Pues fue muy intenso, la grada no nos dejaba en paz, estando el rato gritando y lo pudimos ganar y es lo que importa.
0: Bueno, y hoy aquí ya pues 4-0, ¿no? Ya...
2: Sí, aquí ya estamos relajados y hemos venido a disfrutar.
0: El año que viene pasa a Cádiz.
2: Sí, sí, pero
0: a seguir aquí, ¿no?
2: Jugas
0: en el equipo de Marcate.
2: Bien, pues estoy de lateral, juego de extremo, no hay en la temporada. Hemos ganado, somos campeones y hemos venido a este partido a relajarnos.
0: Ya lo tenía ahí ya con el de la semana pasada, ¿no? Con el Naya.
2: Claro, y el Naya pues fue un poco duro, pero va, seguimos consiguiéndolo. Siempre seguir cadete.
0: También pasa la cadete, ¿no?
2: Sí.
0: Solamente habéis dejado de ganar dos partidos, ¿no? Dos empates, sí. Dos derrotas y ningún empate, ¿no?
2: Sí, sí.
0: O sea, ¿cuáles han sido las derrotas? No me acuerdo ahora.
2: Atlético Olivos y Puebla.
0: Pues ahí, bueno, habéis estado ahí, ¿no?
2: Yeah. Claro, hemos estado luchando ahí.
0: Bueno, y así tenemos aquí en Montena.
2: Monte.
0: Bueno, ¿y qué equipo juegas en el equipo?
2: Central.
0: Central, ¿no? También eres del segundo año.
2: Sí.
0: Pero qué pasa, ¿no?
2: Sí.
0: ¿Y cómo lo has visto estos partidos finales?
2: Bueno, de la semana pasada estuvo complicado, pero ganamos. Las gradas intentaban desconcentrarnos, pero ganamos por fin.
0: Y antes del Naya, pues hemos ido ahí, ¿no? Sin,
2: sí, luchando y ganando partidos.
0: Se fueron muy volados, ¿no? Estaban todos los Olivos y nosotros ahí siempre
2: empatábamos, sí,
0: ¿no?
2: Sí, sí.
0: Pero bueno, y tú también pasas a Cádiz, ¿no?
2: Sí, digo, vamos.
0: No, pues, vamos a que pasa, bueno, enhorabuena.
2: Gracias.
0: Bueno, pues, Enrique.
3: Hola, ¿qué tal,
0: hombre?
3: Buenos días.
1: El entrenador.
3: Bueno, aquí somos campeones, hemos luchado mucho, nos ha costado bastante, pero hay una calidad enorme aquí en este equipo, como dijimos al principio de temporada, y ya lo ve la alegría que hay, y bueno, creo que se ha trabajado muy bien, los chavales son formidables, tienen una calidad tremenda, y lo que yo quisiera hacer un llamamiento al club, porque yo la temporada que viene, pues por desgracia para mí no puedo seguir por temas laborales y personales, pero seguramente volveré, pero quiero hacer un llamamiento al club para que mantenga este mismo equipo, que mantenga toda la estructura y que no haga modificaciones, porque este es un equipo campeón que en cuanto se quiten algunos jugadores, creo que puede venir abajo. Entonces,
0: por tanto, sirve ese bloque en este equipo.
3: El bloque es un bloque muy compacto y yo quisiera hacer un llamamiento a los dirigentes del Torrejón para que no toquen a ningún chaval, ni se lo suban, ni lo bajen, ni hagan ninguna, sino que lo mantenga, porque puede dar muchas alegrías al club este equipo.
0: El año que viene serían cadete de PP.
3: Cadete de teoría, pero que puedo asegurar en este momento, yo lo voy a seguir el año que viene muy cerquita también, aunque no esté con ellos, que el año que viene conseguiremos el ascenso, el siguiente y el siguiente. Este es un equipo campeón desde que se originó en Alevín de primer año y va a llegar a juveniles siendo una promesa muy grande para el club. Recordar que hemos sido tres años consecutivos campeón. Hemos conseguido el ascenso y ahí está. Y si quieres ver algo más, pasamos al vestuario para que vea el ánimo que hay.

0: ¡Una silla! Ya lo ves, luchando a muerte.
1: Hay que recordar que si hoy está en la actualidad del equipo de Liga en la última categoría por este bloque, que ha por lo menos.
0: Efectivamente, hemos conseguido 3 años como titular de la categoría y vamos subiendo y subiendo y subiendo. ¡Y somos campeones!
2: Bueno, pues ahí estaba al final, demasiado jaleo ahí en el vestuario de los chavales de la infantila de la agrupación deportiva Torrejón Club de Fútbol. Campeones como alevines de primer año, campeones como alevines de segundo año, como de primer año, ahí está esa actual categoría que tenemos, la primera autonómica, campeones como infantil de primer año, está esa actual categoría que tenemos, la primera autonómica, campeones como infantil de primer año y ahora campeones como infantil de segundo año. Así que vamos a ver la próxima temporada, que ya serán cadetes, a ver qué pasa. Y efectivamente ese llamamiento al club, un bloque totalmente unido, un equipo campeón, que si no se toca la pieza, si no se mantiene ese bloque, pues bueno, pues nos puede dar bastante éxito. Vamos a ver si se respeta efectivamente ese bloque, toda esa piña. Y el año que viene podemos estar hablando que el cadete B o el cadete A, vamos a ver, porque incluso podrían ser A perfectamente, pero bueno, que este bloque en cadetes ha conseguido algo también importante. Nada, enhorabuena a la agrupación deportiva Torrejón Club de Fútbol Infantil A, que bueno, a falta de que el primer equipo nos hemos quedado con ese ascenso en la miel de los labios prácticamente, pues ahí están los chavales de la cantera dando los éxitos. Vamos a hacer un alto en el camino y enseguida volvemos ya para despedir aquí la jugada, cerquita ya de las 8:30 de la tarde.
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Bueno, y teníamos a uno de los campeones, ya la semana pasada teníamos al campeón de la máxima categoría local de fútbol sala, el Andrades. Hace un ratito hemos acabado de escuchar al campeón de la más baja, de la tercera A, el Inter de Distribución. Y ahora tenemos pues con nosotros a otro de los campeones, otro equipo que ha quedado campeón esta temporada en el

0: nuestro amigo Carlos, ¿eh? Y vamos a hablar un poquito.
1: Vale.
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0: Bueno, pues el Francisco Quevedo, Pablo Loring, que ha sido campeón en la tercera preferente. ¿No, Raúl? ¿Qué tal? ¿Cómo ha sido, bueno, la temporada?
4: Bastante bien, este año. Hemos sido primeros toda la liga y la verdad que muy bien. O sea, hemos perdido un partido solamente la semana pasada y la verdad que sí, se nos ha dado bastante bien.
0: Bueno, pues estamos las 6 y 5 aquí en directo en la jugada Radio Sensación y bueno, la verdad es que no había estado muchas veces con vosotros. Muy poco coincidido, la temporada pasada me parece que ninguna y esta solamente una vez ahí en el Parque Corredor, ¿no? O sea que no,
4: sí, es verdad,
0: no pude hablar con vosotros. Pero bueno, o sea, estamos hablando aquí de otro campeonato, ¿no? O sea, yo creo que, bueno, pues ahí estáis.
4: Sí, no, la verdad que...
0: Estáis ahí bien. Bueno, tengo que decir que bueno, ahora llamaremos a nuestro amigo, a tu compañero del equipo, Carlos, que ahora mismo no puede atendernos, en fin, nos ha dado 5 minutillos. Por aquello del coche, ya sabes, Raúl, luego viene la multa, así que vamos a dejarlo ahí, ¿eh? Así que nada, bueno, ¿cómo surgió lo del equipo? Hombre, el año pasado ya estabais en tercera, ¿no? En la categoría más baja, ¿no? Cuéntame un poquillo, cómo ahí empezáis el año pasado en el equipo, ¿no?
4: Claro, empezamos ahí el año pasado, que nos juntamos unos amiguetes de ahí de Vicálvaro, que somos casi todos. Y nada, pues la verdad que se nos dio bastante bien y nada, pues hemos seguido este año también, ¿sabes? Y mira, la verdad que llevamos 2 años seguidos, 2 campeonatos en 2 categorías diferentes, o sea que la verdad que se nos está dando bastante bien.
0: Porque todos soy de Vicálvaro.
4: Sí, todos, mira, yo que vivo aquí en Torrejón, todos son de Vicálvaro, ¿sabes? Uh-huh. Y la verdad que muy bien, o sea, bastante, y la verdad que ni entrenamos ni nada entre semanas, ¿sabes? Y la verdad que estamos muy bien, estamos fuertes, la verdad.
0: ¿Y cómo es vuestro equipo? ¿Qué es? ¿Compañero de trabajo? ¿Amigo? Porque claro, estar en Vicálvaro, no sé cómo os reunís y formáis el equipo.
4: Claro, no, sí, yo la verdad que fue a través de Carlos, fue el que me metió a mí en el equipo, que trabajaba yo con él, ¿sabes? Sí. Ellos tenían ya el equipo hecho y me metieron a mí el año pasado y ya he seguido este año con ellos, claro, ¿sabes?
0: O sea que bueno, te conocía y ellos que son gente de un mismo barrio, de un...
4: Sí, son todos de Vicálvaro, o sea, dos gente que lleva jugando al fútbol, pues a fútbol grande y a fútbol sala, o sea... Pero nunca, la verdad es que no habían jugado juntos, o sea, pues el boca a boca a través de unos y otros, ¿sabes? De conocerse del barrio, pues tal, ¿no? Claro, se conjuntaron todos, hicieron el equipo y mira... La verdad que ha salido fenomenal.
0: Y el año pasado que os llamabais Pizarro, erais
4: sí,
0: el Pizarro, ¿no?
4: Pizarro, o sea, claro, el año pasado sí, porque fue la persona que lo organizó, ¿sabes? El equipo, el patrocinador. Lo que pasa es que este año no quiso saber nada de nosotros y nada, nos buscamos otro sponsor que fue lo de Pablo Lorien, pero nada, al final tampoco...
0: Porque háblale a la gente, quien luego no conozca. Vuestro nombre es Francisco Quevedo, me has dicho que es un colegio, ¿no?
4: Claro, es un colegio que está en San Blas.
0: San Blas.
4: ¿Sabes? Y que lleva ya apoyándonos, pues lleva ya varios años, porque yo llevo jugando al fútbol 7 también con Carlos. Y la verdad que pues nos da una ayudita, ¿sabes? Para, pues eso, para comprar camisetas, por lo menos, ¿sabes?
0: Claro.
4: Y bueno, por lo menos ahí vamos tirando, pero...
0: O sea que estáis ahí, y luego Francisco Quevedo, y luego Pablo Lorien, es un PAS, supongo que también es un...
4: Claro, es un PAS que nos empezó a patrocinar este año, ¿sabes? Lo que pasa que luego, pues a mitad de temporada nos dejó colgados.
0: Tirados, como se suele decir, ¿no?
4: Sí, claro, nos dejó colgados y bueno, pues ahí entre todos poniendo un poquillo de dinerillo,
0: pues, habéis seguido.
4: Pues ahí vamos pagando los partidos, ¿sabes? Porque claro, tenemos ganas de jugar, está claro, ¿sabes? Y encima yendo bien como íbamos...
0: Hombre, es que además el año pasado...

0: El año pasado ganasteis en vuestro grupo, fuiste campeones.
1: Claro, fuimos
0: también
1: campeones.
0: También fuiste, ganasteis, sí. y luego lo cruzamos.
1: Ganamos, ¿no?, todos los partidos el año pasado.
0: Claro, o sea que.
1: Y este año igual, hemos ganado todos los partidos, menos uno que hemos perdido hace 2 semanas.
0: Sí.
1: El único partido, como además me parece que hemos sido. Hasta hace 2 semanas éramos el único equipo que no había perdido ningún partido.
0: Sí, es verdad, ¿sabes? O sea que estabais ahí.
1: Categorías, ¿sabes? O sea que la verdad que bastante bien, lo que pasa que bueno.
0: Es verdad, o sea, porque yo noto, o sea, estáis ahí también y demás, digo, falta un patrocinador, o falta ahí, claro, no sé, alguien que sí. Porque vosotros, que sois, ¿cuál es la media de edad vuestra?
1: Pues una media de edad de 26 años.
0: Bueno, hombre, ni muy jóvenes, ¿no? Ni, claro, bueno, estáis ahí bien.
1: Sí, la verdad es que sí, una edad buena, ¿sabes?
0: Hombre, pues no sé, hombre, si vamos a ver si ya en varias semanas, si la gente que nos escucha o nos lee y demás, pues puede apoyaros y demás, ¿no?
1: Pues ojalá, la verdad que a veces tenemos algo de suerte, aquí, porque hombre, la verdad que títulos podemos ofrecer, claro. O sea, porque oye, llevamos 2 años seguidos, o sea que por lo menos.
0: Que sois unos chavales majetes, que jugáis, claro, al fútbol sala y a deporte, encima ganáis, o sea que.
1: Claro, por pues eso, ¿sabes? O sea.
0: Está bien, o sea, bueno, quien nos esté escuchando, pues no sé, ¿no? Que tenga una zapatería, un pavo, una, ¿no?
1: Pues claro, aquí estamos, o sea, que se pongan en contacto aquí con vosotros, oye, y nosotros encantados, y una pequeña ayuda, por lo menos, y venle. A que sea para la camiseta, para cambiar, claro, para el año que viene, porque ya las camisetas las tenemos, llevamos ya 2 años con las mismas camisetas, ¿sabes?
0: Hombre, pero las lavaréis y eso, ¿no?
1: Hombre, sí.
0: Ah, bueno.
1: Sí, porque si no, no veas.
0: Bueno, pues efectivamente, no, hombre, ya estaremos.
1: ¿Sabes? Porque. Claro, tenemos que estar poniendo dinero nosotros, claro, a ver, para poder poner menos para los partidos, claro, cada 2 semanas que toca pagar el campo.
0: Pues hombre, a ver si estamos, eso es una mano también desde aquí, a ver si alguien se puede prestar y demás.
1: Pues ojalá que te escuche alguien, ¿sabes?
0: Efectivamente, bueno, pues, y además, hombre, un equipo campeón, ya digo, como tú lo has dicho, o sea, lleváis solamente, no habíais perdido ningún encuentro, te vinierais 4 empates. ¿Cómo fueron esos empates? ¿Te acuerdas?
1: Sí, claro, yo es que sí me acuerdo, a ver, yo soy el portero.
0: O sea, que tú, claro, eres el portero, entonces, claro, a ver, sí, di cuenta.
1: Pues nada, porque muy mal, la verdad que los empates, o sea, ha sido además justo al final.
0: ¿Entre qué cuentas? Voy a ver si conmigo con.
1: Vale, pues han sido al final de temporada los empates y la verdad que han sido por relajación del equipo, porque íbamos bastante bien, pero la gente se ha confiado al final de temporada y mira, ya porque sacábamos bastantes puntos al segundo clasificado y al final, pues eso, el exceso de confianza, pues lo hemos pagado caro. Y casi perdemos hasta la liga porque hemos acabado empatados con los segundos, lo que pasa que bueno, hemos quedado primeros por el golaveraje.
0: El golaveraje, estáis con ahí, ellos, claro, los dos con 55 puntos, ¿no?
1: Claro, por eso, ¿sabes? Les hemos ganado el golaveraje porque les ganamos el primer partido y el segundo justamente empatamos con ellos también. Un penalti que nos pitaron, íbamos ganando 2-1 y una mano que nos pitaron ahí al final del partido ya faltando 2 minutos y bueno. Y luego los otros empates, pues igual, ¿sabes?
0: Con 4 empates.
1: Sí, en la segunda vuelta ya los últimos partidos han sido, o sea, pues eso, falta de relajación, la gente se confía, ¿sabes? Y mira, y al final casi nos quedamos en el campeonato, pero bueno, al final ha salido todo bien, ¿sabes? Menos mal.
0: Vamos, no, decía que efectivamente, pues ese partido, bueno, tenemos ya a tu compañero, a Carlos, y al otro lado, a Carlos, muy buenas.
2: Hola, buenas tardes.
1: Bueno, hola, Carlos.
0: A ver, ¿no te ha escuchado?
1: Hola, Carlos.
2: ¿Qué pasa, Raúl? ¿Qué tal?
1: Bien, aquí estamos.
0: Bueno, que habéis sido campeones, ¿no? O sea, que tenéis ahí el campeonato disputado ahí con el segundo, con el chaval a falta, y al final pues lo habéis llevado, ¿no?
2: Sí, hemos terminado el final, hemos ganado, y nada, muy contentos por la victoria.
0: Que me está contando Raúl eso, ¿no? De que, bueno, pues que lleváis ya 2 años seguidos ganando, el año pasado igual ahí con Pizarro y este año,
2: ¿no? Sí, llevamos 2 años, este nos ha gustado un poquillo más. Y a ver qué hacemos el año que viene, porque necesitábamos un patrocinador.
0: Sí, en eso estábamos hablando también aquí.
1: Eso estábamos hablando ahora, macho.
2: Que es que no tenemos y a ver si alguien nos quería patrocinar.
0: Claro.
1: Pues estaba diciendo yo, que a ver si tenemos suerte, oye, que llevamos 2 años jugando 2 categorías diferentes, macho, ganando el campeonato, ¿sabes? O sea, que por eso, a ver si teníamos suerte, ¿no?
2: Sí, a ver.
0: Bueno, ¿y tú de qué juegas en el equipo, Carlos?
2: Yo de lo que necesite.
0: De lo que sea, ¿no? Ahí en el campo, jugador de campo ahí, ¿no?
2: Es un sí, pero de portero, de lo que sea. No, he jugado de cierre, de ala, de punta, de todo.
0: Menos de portero, que se lo dejamos a Raúl, ¿no?
2: No, a Raúl, claro, que para eso está. Se lo hace bastante bien.
0: Y bueno, Lobo, ¿qué rival, no sé, ha estado el chaval Alfad ahí, el Serracines, el Beto 3 también, ¿no? ¿Qué equipo se ha complicado más la vida este año?
2: El chaval Alfad no se ha complicado mucho, pero Serracines ha sido el único que nos ha ganado.
0: Sí.
2: Y los únicos que han jugado así bastante bien contra nosotros.
1: Sí, o sea, la verdad que ha sido el mejor equipo de todo, para mí el mejor equipo de todo el campeonato.
0: Uh-huh. O sea que bueno, y comentaba aquí con Raúl, Carlos, que vosotros, bueno, sois de Vicálvaro, la mayoría, casi todos, ¿no? ¿Y cómo fue, cómo se formó el equipo hace la temporada pasada?
2: Pues nada, queríamos hacer un equipo y cada chaval que lo quería hacer llamó a un amiguete o a un par de ellos.
0: Sí.
2: Y lo hicimos. Y este año se ha ido 3 o 4 personas del equipo y hemos traído a 3 o 4, ¿no? Entonces, casi todos menos Raúl y poco más somos de Vicálvaro.
0: Ajá. O sea que bueno, ahora la Copa, ¿no? Ahora mañana la Copa tenéis contra el Recio, ¿no?
2: Sí, que es un poquito difícil. Pues de primera, pero vamos a ver qué podemos hacer.
0: Bueno, aquí han estado también Interdistribución, que han ganado en tercera A y jugaba con la Ría y querían, estaban animados para dar la sorpresa, así que bueno, vamos a ver vosotros mañana.
2: Sí, a ver si tenemos suerte y podemos dar la sorpresa nosotros también.
0: Muy bien, Carlos, bueno, pues vamos a seguir aquí charlando con Raúl, si te parece.
2: Ok.
0: Venga, Carlos, muchas gracias y enhorabuena.
2: Hola, un saludo, Raúl.
1: Un abrazo.
0: Bueno, pues seguimos aquí hablando con bueno, pues con el equipo, el Francisco Quevedo, Pablo Lorin, que ha ganado en tercera preferente. Pues eso, ¿no? Los moritos, ¿no? Los moros los han complicado un poquillo, ¿no?
1: Sí, la verdad que tienen buen equipo esa gente, ¿no? Pero a mí los que, para mí...
0: Sí, Serracines.
1: Los Serracines son los que mejor juegan. Además tienen un par de chavales que además la pegan muy bien, ¿sabes? Y juegan bastante bien, sí.
0: Además, entonces, bueno, repite, entonces, porque vosotros tenéis la duda... De porque ese partido, ¿no? Que jugabais contra ellos, contra Serracines,
1: claro,
0: ¿qué pasó allí?
1: La semana pasada que estábamos jugando contra ellos, sí. Y al descanso, cuando empezaba ya la segunda parte, pues aparecieron con 3 hombres de campo y un portero. Entonces empezamos el partido y nada, no sé, a los 3, 4, 5, 6 minutos se lesionó otra persona y entonces, claro, se quedaron 2 personas de campo y un portero. Entonces el árbitro dio el partido por suspendido.
0: Claro.
1: Al no tener suficiente gente para poder jugar. Y entonces, claro, no sabíamos si no le iban a hacer repetir el partido o qué iba a pasar, ¿sabes? Y yo ayer cuando me llamaste tú fue cuando que me dijiste que estábamos primero y dije, pues entonces que no lo han dado, ¿sabes?
0: Claro, hombre, ya el equipo reglamentariamente no me hace de memoria el reglamento, pero vamos, se queda con menos jugadores, pues evidentemente pues se le da el partido perdido y claro... Ahí no tenés, si no, imagínate, ¿no?
1: Claro,
0: la gente se iría y amarra el empate y se ve.
1: Claro.
0: Y vamos a ver si todavía hay más suerte, ¿no?
1: O sea, claro, que... por eso es lo que nosotros decimos, digo, vamos, o sea, nos tienen que dar por ganado por narices, ¿sabes?
0: Claro.
1: Pero claro, no lo sabíamos exactamente.
0: Bueno, y habéis estado ahí, bueno, el resto de equipos, bueno, hay Serracines, que estaba quedado quinto, además Serracines, fíjate, ¿eh? O sea, los dos primeros, vosotros con Chavada Fat, ahí empatados, y luego 44 puntos tienen Beto 3. Tercero, cuarto Pollería y también 44 puntos tiene el Beluga, o sea, los tres con 44.
1: Sí, ha quedado al final muy igualada.
0: Perdón, el Serracines, o sea, los tres con 44, el Serracines quinto, también empatado con el tercero, pero se queda fuera de promoción.
1: Se ha quedado fuera por los pelos, por los goles a veraje, por el gol a veraje me parece que ha sido.
0: Claro,
1: final.
0: Efectivamente.
1: Que se ha quedado fuera, ¿sabes?
0: Sí, sí.
1: O sea, que la verdad que está bastante igualado el campeonato.
0: O sea, que bueno, vamos a ver, y nada, y luego, bueno, el resto de otros juegos, Papé, Barduque, bueno, el resto de equipos, bueno, que se han quedado ahí. Y demás, ¿vosotros habéis notado cambio de categoría? Hemos hablado antes con Interdistribución, ¿haga un cambio en el juego?
1: No, la verdad, hombre, no,
0: por, esta...
1: no es por nada, claro. Pero vamos, la verdad que... Veníamos con equipos del año pasado,
0: claro.
1: ¿Sabes? O sea, que es que los 3 o 4 que estamos arriba veníamos todos de la categoría anterior, ¿sabes? O
0: claro, suele pasar.
1: Entonces, pues bueno, por lo demás, la verdad que no... Como ya nos conocíamos del año pasado, pues no hemos notado mucho cambio, porque luego, la verdad que luego los demás equipos, pues sí... Más o menos lo mismo que el año pasado, o sea, quitando los 4 o 5 equipos de arriba, o que veníamos todos de la liga pasada, que habíamos ascendido, los 4 que ascendimos el año pasado, de la casualidad que hemos seguido este año.
0: Eso,
1: en el mismo grupo, ¿sabes?
0: Y el Beluga, el Beto 3
1: claro,
0: también.
1: Claro.
0: O sea que, bueno, Pollería también.
1: Sí,
0: o sea,
1: claro, la Pollería jugamos con ellos también el año pasado, o sea que por eso tampoco hemos notado mucha diferencia por eso, porque ya nos conocíamos, ¿sabes?
0: Claro. Bueno, vamos a hacer un pequeñito alto y ahora seguimos, ¿vale?
1: Venga, vale.
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0: Bueno, pues las 6 y 19 minutos aquí en La Jugada, 92.1 FM, Radio Sensación, aquí en directo, pues hablando, charlando aquí con uno de los componentes del equipo campeón en tercera preferente, el Francisco Quevedo Pablo Lorin. Y digo yo, Raúl, te iba a llamar Carlos, Raúl, que bueno, pues vamos a ver la temporada que viene, ¿no? O sea, porque bueno, ascendéis y mira, por ejemplo, no sé, los rivales que tenéis, yo creo que a lo mejor lo podéis notar un poquillo la temporada, sí, la temporada que viene. Porque sí, bueno, estaréis ahí, bueno, por ejemplo, tendréis a los Hispalis, los Curritos y de la otra categoría como Madera Sevilla, por ejemplo, y tal, o sea que bueno.
1: Sí, yo me imagino ahí. Que claro, que para el año que viene, hombre, es que estas dos categorías la verdad que son más o menos muy parecidas, claro. ¿Sabes? Las dos categorías en las que hemos estado son muy parecidas. Me imagino que ya el cambio lo notaremos el año que viene, en segunda, que ya, hombre, habrá equipos bastante más fuertes, me imagino, ¿sabes? Y más conjuntados y, hombre, costará bastante más ganar los partidos, porque este año la verdad que sí, que los hemos...
0: o menos bien, porque yo me acuerdo que
1: bastante bien los partidos,
0: ¿no? Un partido que estuve en directo en el partido de la categoría segunda preferente, el Intercal Berepar, y justo después de ese partido ibais a ir vosotros a jugar y subió no sé quién fue a comentar un poquito la situación del equipo, y efectivamente yo comentaba eso, ¿no? Veíamos, no tenía la suerte de veros ahí jugar, pero que en la clasificación siempre habéis estado liderando, habéis estado arriba, o sea, y invictos, o sea que bueno.
1: Sí, llevamos toda la liga desde que empezó, hemos estado ahí arriba y bueno, le sacábamos más puntos a los segundos, lo que pasa es que ya te digo, los empates y hemos tenido estos últimos partidos, pues al final hemos quedado empatados a puntos y por el gol a veraje, pero si no, casi perdemos el campeonato, o sea que hasta al final hasta igualado.
0: Bueno, pues vamos a ver lo que pasa, bueno, y bueno, por ejemplo, ¿cuántos sois en el equipo?
1: Somos 8
0: esta temporada. 8, solo con el cuyo justillo, ¿no? 3 cambios.
1: Para el año que viene necesitamos un par de refuerzos para el año que viene, porque, hombre, el año que viene que será más fuerte la categoría. Claro. 8 personas vamos muy justitos. O sea, nada que te falle uno.
0: Efectivamente, pues.
1: Ya va muy justito, ¿sabes? Para los partidos.
0: Y nada, y a ver qué pasa, ¿no? La temporada que viene, que seguiréis ahí, espero que con un patrocinador.
1: Eso esperemos.
0: Que lo hemos encontrado para vosotros.
1: ojalá. Que alguien nos escuche, ¿sabes? Y mira.
0: Claro. Y además, pues bueno, vamos a ver lo que pasa. Pero antes de esa temporada, que seguiréis ahí, lógicamente.
1: Sí, claro.
0: ¿No? Y tenemos la copa, como digo, ¿no?
1: Claro, mañana a las 2 en Torres.
0: Vamos a las 2, ya lo estaba aquí por aquí buscando. Mañana, a 2 en Torres, efectivamente.
1: A 2 en Torres, contra el Club Recio. Y eso dicen que son fuertes, eso. Son
0: el Recio, sí.
1: Sí, yo no los conozco, pero lo que he oído, por lo visto, dicen que son bastante fuertes ese el equipo.
0: La máxima categoría, así que bueno, no sé yo.
1: En primera.
0: Sí, la máxima categoría en primera. No sé cómo afrontar ese partido, cómo lo afrontaréis ahí. O sea, bueno, no lo conocéis, sabéis que es un coco, de los más difíciles, claro. Pero bueno.
1: A ver, nada, habrá que aguantar atrás, cerrarnos bien atrás y. Intentar salir a la contra, porque, a ver, ¿sabes? A ver qué tal se nos da mañana. Porque me imagino que eso, o sea, hombre, al saber que ellos, que nosotros somos de tercera, pues claro. Saldrán mucho más fuertes ellos a por nosotros, ¿sabes? Más confiados.
0: ¿Y cómo llevas tú el hecho de estar ahí con el equipo? Tú que eres el único que eres aquí de Torrejón.
1: Bien, sí.
0: Lo digo porque no sé si te ves mucho con ellos o sí.
1: Sí, tenemos contacto, o sea, no solamente nos vemos los fines de semana, nos vemos luego también entre semana. O sea, yo vivo aquí en Torrejón, pero luego también trabajo en Madrid, o sea que... ¿Sabes? Sí, tenemos bastante contacto.
0: Pues nada, y la liga local ya para ir terminando, ¿cómo la ves? Así...
1: Bien, está muy bien, la verdad que yo estoy contento con la organización que tienen aquí en la liga, ¿sabes? O sea, está bastante bien montada. La única pega son los balones de fútbol, que pesan muy poco, ¿sabes? Y estamos obligados a jugar con ellos, pero vamos, la liga la verdad que está bastante bien montada y... Tiene mucha competitividad, la verdad.
0: Bueno, un poquito caro también, muchos se quejan de eso, pero bueno.
1: Claro, también... por eso lo que te da, bueno. Claro, volvemos otra vez a lo mismo de antes, ¿sabes? A lo de los sponsors, que es que se va a dinero, porque cada vez que son dos partidos por semana, o sea, al mes, dos partidos al mes. Pero claro, cada vez que juegas en casa son 78 euros, macho, ¿sabes?
0: Pues nada, que ya sabe que sois unos tíos ahí enrollados y demás, campeones, que hacéis deporte y demás.
1: Sí,
0: oye, quien nos escuche, venga, que aquí, que apoyas a estos chavales, ¿no?
1: Claro, macho, por lo menos, o sea, nosotros ofrecemos títulos, llevamos dos títulos en 2 años.
0: Pero bueno, mejor que alguno, mejor que el Madrid, que lleva 3 años.
1: Sí, ¿no? Macho, mejor que el Madrid, ¿sabes?
0: Pues por cierto, aquí mueres, no será el Madrid.
1: Madrid.
0: O sea, que... Pero, hombre, por lo menos vosotros sí habéis ganado, ¿no? Por lo menos tú a nivel local sí ganáis los títulos.
1: Sí, hombre, la verdad que sí, estima eso, el portero menos goleado este año también, o sea que...
0: Sí, efectivamente, ¿eh? No, a ver, lo voy a ver por aquí, ¿te acuerdas tú?
1: Sí,
0: 37 goles, efectivamente. 37 goles, según yo tengo aquí, Que efectivamente es el portero menos goleado de todos los grupos.
1: Sí, sí.
0: O sea que bueno, de... encima el portero menos goleado, o sea que bueno.
1: Sí.
0: Bueno, nada, Raúl.
1: Pues nada, oye, que
0: a ver si podemos, hombre, lo que pasa es que yo me tengo que clonar un día de estos, pero a ver si puedo estar con más equipos la temporada que viene y demás, y pues bueno, es que normal, intentar tocar sí. A todas las categorías, lo más que se pueda.
1: Es que somos muchos, es claro. Que normal, a ver. Pero muchas gracias de todas maneras.
0: Pero bueno, seguiremos a ver la Copa, a ver qué hacéis, el Recio, está difícil, pero bueno,
1: sí. A ver, oye, todo es posible.
0: Pues nada, Raúl, muchas gracias.
1: Venga, a ti, muchas gracias.
0: Enhorabuena.
1: Encantado.

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0: Muy buenas, estás en la jugada de Torrejón y estamos en la cafetería La Fontana, aquí en la Avenida de las Fronteras número 1, esquina Gloria Fuertes, que además es la ahora mismo la sede de la Peña Cultural Bética Torrejón de Ardoz, Betis Torrejón. Estamos aquí en La Fontana, hace tiempo, hace años, enfrente teníamos ahí el Estadio San Isidro. Bueno, nos acordamos de San Isidro porque estamos aquí cerca, estamos en La Fontana, aquí en La Jugada, y porque vamos a hablar del equipo de veteranos, de la Asociación de Veteranos, de la Agrupación Deportiva Torrejón Club de Fútbol. Y tenemos con nosotros a Arquero, que es el capitán del equipo, y a De Diego, presidente de la asociación. Arquero también fue jugador, y De Diego no hace falta presentación ni para Arquero ni para De Diego. De Diego, pues ya tuvo un gran homenaje, además organizado por José María García, homenaje que hemos visto muchos en fotos y demás. Muy buenas a los dos, en representación de este equipo y asociación de veteranos. De Diego, muy buenas.
1: ¿Qué tal? Hola, ¿qué hay? Muy buenas.
0: Muy buenas, ¿qué tal? Y con Arquero, ¿verdad?
1: Muy bien. Buenas tardes.
0: Arquero, bueno, De Diego, presidente de la asociación, y
2: Jesús Arquero.
0: Arquero, que eres directivo también, ¿no?
2: No, yo no directivo no soy, yo no mando.
0: El capitán del equipo.
1: De la Agrupación Deportiva Torrejón de Veteranos.
0: Eso es. Muy buenas, gracias por venir, primero.
1: Nada, gracias a ti por llamarnos.
0: Por vuestro tiempo. Bueno, De Diego, pues aquí estamos, ¿no? Como la Asociación de Veteranos, que se creó hace algunos años ya, ¿no? ¿Hace cuándo?
2: 17, ¿no? Poquito. ¿Fue por ahí? ¿El 16 o 17 fue? Creo que sí, 17 o por ahí fue.
0: En el año 17, que bueno, estuvimos también ahí presentes, ¿verdad? En la veredilla, en esa inauguración. Sí. Y bueno, ¿qué tal de este tiempo esa parte? ¿Cómo ha sido el camino? ¿Qué tal eso? Primero, el crearla importante también para, pues eso, ¿no? De decir, juntaros.
1: Pues sí, era más que nada por tener Torrejón una representación de veteranos como tienen todos los equipos de España. Y se trataba absolutamente de eso, de crear, pues juntarnos los compañeros, los veteranos del Torrejón y luego representar a la ciudad, que es lo que hacen los demás equipos de la Comunidad de Madrid y del resto de España.
0: La asociación que tiene, bueno, como hemos dicho antes, ¿no? Cualquier jugador de cualquier época, ¿no? Y ahora mismo hay muchos integrantes, ¿verdad? Tanto los jugadores y cómo lo vais haciendo.
1: Sí, no, vamos renovando, ¿no? Porque ya uno ya se hace mayor e indudablemente solamente tenemos que tienen que haber jugado en el Torrejón y es igual, no miramos ni la edad ni la época, simplemente que ya hayan dejado el fútbol y que sean veteranos.
0: Sí, pero tenéis una batería de jugadores, una especie de listado y cada, porque jugáis a partidos amistosos, ¿verdad? Torneos que os llaman de otros clubes y demás. ¿Cómo?
1: Sí,
0: cuéntame un poco de eso.
1: Torneos no jugamos, solamente nos reunimos para jugar partidos amistosos o partidos benéficos. Cuando hay gente que no lo pide y que necesita, por ejemplo, la ELA o partidos benéficos para conseguir alimentación para gente que lo necesita, si no lo pide, ahí estamos nosotros.
0: Y entrenáis también, ¿no?
1: Entrenamos una vez a la semana. Ahora, por motivos que no sabemos muy bien, porque estamos entrenando en Alcalá de Henares. Esperemos que este año tanto el presidente de la Agrupación Deportiva Torrejón como el ayuntamiento pues nos concedan una horita a la semana para poder entrenar aquí en nuestra casa.
0: Sí, se hace extraño, ¿no? Que estéis en Alcalá, ¿no?
1: Sí. Nos es muy un poco extraño, pero bueno, como ya te he dicho, que nos juntamos para hacer actos benéficos, tenemos que estar en forma y entrenamos ahora mismo donde sea.
0: Pues aquí seguimos en La Fontana, aquí hablando con la Asociación de Veteranos de Torrejón, en este caso están con nosotros ahí de Diego y arquero. Arquero, ¿cómo? Háblame un poquito de tu paso por el Torrejón. Cuéntame un poco qué tal fue, cómo fue.
3: Hombre, yo la experiencia que tuve cuando... Además, yo que he nacido aquí en Torrejón, pues para mí era especial jugar aquí. Y los años que yo estuve aquí, yo disfruté mucho y bien, mi experiencia fue bastante buena. Y ahora, pues con los veteranos, pues encantado.
0: ¿Aquellos años, qué temporadas eras cuando jugaste tú?
3: Uf, pues yo creo que fue en el 90, en la 90-91 fue cuando fiché aquí, en la primera temporada.
0: Principio de los 90 ahí, ¿no?
3: Sí.
0: Ahí...
3: Y bueno, tuve ahí como... dos etapas. Tuve una etapa, me fui a San Fernando otra vez y luego volví aquí ya y aquí ya me retiré con 36 años.
0: ¿Cómo estaba el equipo en ese entonces, del Torrejón? ¿Cómo...
3: Pues el año que yo fiché aquí estaba Peinado de entrenador y bueno, han sido... Estuve 3 años con él y esos 3 años han sido los... Yo creo que los mejores que estuvimos aquí porque no nos clasificamos para jugar los playoffs de ascenso por diferencia de goles con el cuarto clasificado.
0: Esta temporada, o sea, ¿no?
3: Hicimos 3 temporadas bastante buenas. Era eran equipos bastante fuertes. Estamos era una tercera más fuerte, yo pienso, que las que hay hoy en día. Son distintos, de todas maneras, distinto fútbol.
0: Sí, porque había menos grupos, ¿verdad? Menos sí. En tercera, ¿no?
3: Sí.
0: Bueno, en ese entonces a lo mejor ya estaba más o menos como ahora, pero bueno, años 90, no sé si había 17 grupos en tercera o había menos. Más
3: es
0: o
3: que
0: menos.
3: Yo creo que eran, sí, eran, pero... Yo creo que las primeras temporadas que eran que todavía se jugaba no solamente la Comunidad de Madrid, jugabas claro, contra es. Equipos de el Ávila, la Segoviana, o sea, equipos de fuera de la comunidad también. Entonces era un poco más fuerte, pienso yo.
0: Estamos aquí en la Avenida de las Fronteras, en la Fontana, Cafetería de la Fontana. Aquí al lado, en esos años, estaba todavía San Isidro, ¿verdad?
3: Sí, San Isidro.
0: Estamos justo aquí enfrente donde estaba antes, ¿no?
3: El mejor campo que había en toda la comunidad, pienso yo.
0: Siempre lo añoramos, ¿verdad? Pero es que hay que decirlo, es así, ¿no? Es verdad.
3: Sí, es que era un campo muy bueno, muy bueno. Grande, amplio, con unos vestuarios impresionantes, un césped natural bueno y gradas que lo que hoy se echa mucho en falta.
0: ¿Qué te digo?
1: Y de los mejores equipos que había en la Comunidad sí. de Madrid. Sí. Teníamos un equipazo, nos podíamos codear con cualquier equipo.
0: Y en tus también jugaste, te digo, para quien no lo sepa, muchos te conocerán, pero bueno, ¿cuál fue tu paso también por el club?
1: Pues por yo soy de la cantera blanca del Real Madrid. Cuando vine aquí, pues vine, había estado en el Real Valladolid jugando y me vine aquí a jugar y bueno. Estuve de la época dorada de la agrupación deportiva Torrejón. Tuve como entrenadores a Campos, a Sanchís, a Puentini, a Martí Alay, de preparador físico Ángel Bilda, o sea, y luego teníamos muy buen equipo. Casi todos éramos gente... de la cantera del Real Madrid y del Atlético de Madrid y algún canterano de Torrejón.
0: Se nutría el equipo de eso, ¿no? Canterano del Atlético de Madrid, ¿no? Del Real Madrid sí. Y de aquí también.
1: Sí, y algún jugador de aquí, de Torrejón.
0: ¿Estamos hablando de qué temporadas? Pues más o menos, ¿qué años?
1: Estamos hablando de la temporada 75, 75, 76, 77, 78, en esa época.
0: Sí. Claro, hay una época también añorada, ¿verdad? Ahí el equipo se codeó en buenas categorías, buenos partidos y buenos equipos pasaron por aquí, ¿no? Por San Isidro.
1: Te podría decir... cantidades de equipos que ahora están jugando en primera división o en segunda división casi todos.
0: Recordamos también Osasuna, ¿verdad? Una sí. eliminatoria, ¿verdad? Osasuna, es muy recordada.
1: Coruña, Málaga, bueno, hay muchísimos. Mirandés, Logroñés.
0: ¿Las Palmas también? ¿Eh? ¿Las Palmas?
1: No, pero el Tenerife sí.
0: ¿Tenerife?
1: Sí, Tenerife sí.
0: Eran ahí esa época, ¿no? Que tú también la bebías ahí de fuera en ese momento.
3: Yo, Yo venía a verlo.
0: Claro, por eso digo.
3: Yo era, yo creo que era infantil o algo así, y venía a ver el fútbol. Claro, todavía era época infantil, yo venía a ver al Torrejón, sí.
0: Bueno, buenos partidos ahí, buenos momentos.
1: Muy buenos partidos, e indudablemente la afición, el campo se llenaba. Sí. Siempre que veníamos a algún equipo así bueno, aunque no fuera bueno, la afición siempre respondía, el campo lleno, a tope.
0: Seguís, y bueno, la finalidad de esta asociación, que no estos años atrás no estaba, no existía, y finalmente se dio el paso, ¿verdad? Ahí, ¿cuáles fueron los propulsores ahí para dar ese paso hace eso, en el año 17? ¿Cómo se da ese paso, digámoslo así? Pues, lo tenían otros clubes, el Torrejón no, pero había que hacerlo, ¿no? ¿Cómo?
1: Sí, no. Unos antiguos jugadores también, como
2: Regino, Regino, Carlos,
4: Alfonso.
1: Alfonso fue otro, sí, de los que intervinieron para que se formara la asociación. Claro. Él fue llamando a antiguos jugadores, a los veteranos. Sí. Nos explicaron las ideas que ellos tenían de formar el grupo de veteranos y al final pues se formó una asamblea y allí fue donde se eligió presidente, vicepresidente. Allí fue donde se formó la asociación, en las oficinas del club.
0: Claro, porque hay que tener eso, esa fundación, esa asociación, para luego dar paso, ¿no? Y hacer eventos, como decís, y participar y demás, ¿no? Tenerlo bien regulado y demás, ¿no?
3: Sí. O sea que al principio no estaba todo, claro, estaba un poquito, ¿no? Claro. Sí. Y hoy en día ya estamos constituidos como asociación, sí, claro, estamos dados de alta con todo nuestro bien y, pero bueno, que la idea fundamental fue crear, pues, para juntarnos viejas.
0: Esa labor también es difícil, bueno, esa labor, la que habláis de Alfonso, la que habláis de contactar, de volver a juntar, ¿verdad? A uno, a otro y demás, ¿no?
1: Sí, o sea, fue una labor muy ardua, porque la verdad es que tuvieron que pelear muchísimo, porque prácticamente cada uno estábamos por libre por ahí, sí, jugando en cada uno en cualquier equipo, y al final, bueno, pues la labor que hicieron fue fenomenal en reunirnos a todos y formar ya la asociación a través, pues, de muchas reuniones y juntas que tuvimos.
0: Ahí, ahora lo que queda ya es, cuando se pueda, ¿no? Ahí lo dejamos, poder entrenar en Torrejón, ¿verdad? Ya ir avanzando.
3: Hombre, sería lo suyo. Para nosotros sería muy importante poder entrenar aquí en nuestro pueblo, que eso es lo que representamos y lo que nos gustaría, no tener que desplazarnos a ningún lugar fuera de aquí.
0: Esas épocas, esas temporadas que hemos hablado, hemos recordado ahora, bueno, de ahí llega toda la afición, ¿verdad? El aficionado del Torrejón se acuerda todavía de esos años. Vamos a ver, ¿eh? O sea, sigue, y de San Isidro, aparte del San Isidro, de esa temporada, ¿verdad?
3: Sí, claro, hay gente que nosotros particularmente vamos los domingos a ver al primer equipo cuando juega y todavía hay gente que nos recuerda, evidentemente. Pero bueno, nosotros lo que intentamos es disfrutar del fútbol y juntarnos viejos amigos, porque hemos sido compañeros años y pasar buenos ratos.
0: Seguimos aquí hablando con Arquero, capitán de los veteranos, y de Diego, presidente. Eso os iba a decir, que seguís ahora al equipo, seguís viendo al equipo y demás, ¿no?
1: Sí, indudablemente. Cuando podemos, pues indudablemente que vamos a animar al equipo.
3: Sí.
1: Este año, lo mismo que el año pasado, llevan una buena línea y esperemos que este año consigamos el ascenso.
0: ¿Cómo lo veis? Hay segundo año consecutivo en playoff, que es difícil dos años repetir ahí arriba.
1: Todos los ascensos son muy difíciles. Hay que tener, sobre todo, aparte de jugar bien, interviene el factor suerte. Teniendo suerte, a lo mejor lo conseguimos. Yo espero que este año demos el salto definitivo.
3: Pero bueno, la temporada que están haciendo, ya estando metidos en playoff, es una temporada bastante buena. Si lo rematan con el ascenso, sería fenomenal.
0: Y ha vuelto a unos años, bueno, el equipo siempre ha tenido interés en la ciudad, lógicamente. Pero ahora no sé si hay un auge más, las gradas siempre llenas, sembradillas, ¿no?
3: Sí, yo creo que es uno de los campos que más espectadores van.
0: La gente cada vez más con el equipo, ¿no?
3: Sí, yo creo que sí.
1: Sí, sí. Hay muy buena afición. Yo cuando voy veo que el equipo está muy arropado, sobre todo por la peña. Les están animando continuamente y eso es muy bueno para que el equipo no decaiga.
3: Sí, está bien. Es una buena. Yo creo, es lo que te he dicho antes, que yo es uno de los campos de esta categoría que más gente acude a ver el fútbol.
0: Ya se queda pequeño, ¿no? Las veredillas, a veces.
1: Efectivamente. Es una pena que no tengamos un campo más grande, con unas gradas más amplias, pero bueno, es lo que hay. Y esperaremos a ver qué los acontecimientos. A ver si conseguimos otro campo como el antiguo San Isidro.
0: ¿Qué tenéis ahora así a corto plazo? ¿Qué tenéis? ¿Tenéis algo organizado?
3: Pues tenemos dos, ¿no? El día 23 de mayo jugamos en Torres de la Alameda a las 6 de la tarde un trofeo, ¿es, no? Un algo así que jugamos.
0: Sí, he visto también ahí que.
3: Y joder. El 6 de junio tenemos previsto también un partido a las 12 de la mañana. Estamos esperando todavía rival. Estamos en contacto
1: con el Getafe
3: particularmente, de Diego, que está con ellos hablando. Y esperemos que se concrete.
0: Bueno, pues ahí está, ¿no? Seguís al equipo, tanto en la grada como a veces ahí también os vemos con la directiva, ¿verdad?
1: Sí.
0: El otro día también estabas en el palco, ¿verdad? Sí, ahí de Verilla.
1: Indudablemente. Yo suelo tener muy buen contacto y muy buenas relaciones con la directiva del Torrejón, con el presidente, con Alfredo y bueno, y
3: con todos. Hemos sido compañeros cuando éramos infantiles y juveniles, hemos sido compañeros.
1: Nos llevamos bastante bien y procuraremos
3: que siga así.
1: Claro.
0: Efectivamente,
1: que se trata,
0: y aquí
1: que vayamos de la misma mano.
0: Y que lo contemos también, así que bueno, pues ahí está. Bueno, arquero, capitán y de Diego, presidente de la asociación. Bueno, muchas gracias por haber acudido aquí a la jugada.
3: Un placer.
0: A mi llamada.
1: Muchas gracias a ti, Pedro. Muchas
0: a recordar, gracias. Recordar esas temporadas, conoceros, quien no os conozca, claro, la gente os conocerá, pero bueno, los veteranos que yo también. Me gusta que también esa parte, ¿verdad?, de los veteranos que estáis ahí, que habéis sido jugadores y que seguís ahí con esa asociación que también lleva el nombre de Torrejón, que también representa, ¿verdad?, el nombre de Torrejón.
3: Sí, sobre todo lo que tratamos es disfrutar y hacer lo que nos gusta, lo que nos ha gustado siempre, jugar al fútbol.
0: Muy bien, pues nada.
3: Para intentarlo.
0: Pues muchas gracias.
3: Gracias a ti.
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8: Palo, qué bien lo ha hecho ahí, que de espada la jugada ensayada. Y ahora el balón, gol. Quita la para el portero y con el guardameta batido, gol, gol, gol, gol, gol. Gol de Carnicer Torrejón Fútbol Sala. Gol de Iván Hernández. Gol, gol, gol, gol, gol, gol, gol de Carnicer Torrejón Fútbol Sala. El balón ahora de Ángel, Ángel por la derecha, Ángel, de cara, aquí, ¡qué gol! Gol, gol, gol, gol, gol de Carnicer Torrejón, gol de Quique. A los 17 minutos, la jugada por la derecha venía de cara, Quique la fusiló. Gol de Carnicer, gol de Quique. Carnicer Torrejón Fútbol Sala 2, Andorra 0. Vaya gol de Quique, como ha fusilado ahí, como la ha pegado. La va a controlar ahí Cayo. Cayo la pone, saca para Carnicer, toca para Ángel. 1'33 para el final del partido. ¡Vamos, vamos, vamos! ¡Gol, gol, gol, gol, gol! Gol, gol, gol, gol, gol, gol, gol, gol, gol, gol, gol, gol, gol, gol, gol, gol, gol, gol, gol, gol, gol, gol, gol, gol, gol, gol, gol de Carnicer a segundo palo. ¿Quién entraba? El Capi grande. Quita. Gol, gol, gol, gol, gol. Carnicer 3, Quita Andorra 2, 1'18 y portero jugador en Andorra. No nos dejan tiempo ni para respirar. Nos ahogamos aquí. Carliño, portero jugador en Andorra. Se la juega Carlos Sánchez. Balón desde la izquierda atrás para Carliño. Carliño a la derecha tocando Andorra. Se le va en control Andorra. Banda para Carnicer. Madre mía. Al muñeco Castilla, ojo. Y ojo que los dos equipos con 5 faltas, como decimos, ¿eh? Vaya partidazo, vaya partidazo. 14 segundos, Carliño quita. Gol, gol, gol, gol, gol, gol, gol, gol, gol, gol, gol, gol, gol, gol, gol, gol, gol, gol, gol, gol, gol, gol, gol, gol, gol, gol, gol, gol, gol, gol, gol, gol, gol, gol, gol, gol, gol, gol, gol, gol, gol, gol, gol, gol, gol, gol, gol, gol, gol, gol, gol, gol, gol, gol, gol, de Carnicer Torrejón. No había portero, aseguró Rasita. El Capi quita, mata el partido. Grito de Carnicer, Carnicer quita a falta de 6 segundos. Bueno, bueno, bueno, madre mía. Vaya gol, vaya partido y vaya 3 puntos que se quedan en Torrejón. Carliño la funde ahora afuera.
0: Muy buenas, la jugada. Estás en la jugada. En la jugada de Torrejón y estamos en la cafetería La Fontana, aquí en la avenida de las Fronteras número 1, esquina Gloria Fuertes, que además es la ahora mismo la sede de la Peña Cultural Bética Torrejón de Ardoz, Betis Torrejón. Estamos aquí en La Fontana, en donde hace tiempo, hace años, enfrente teníamos ahí el Estadio San Isidro. Bueno, nos acordamos de San Isidro porque estamos aquí cerca, estamos en La Fontana, aquí en La Jugada, y porque vamos a hablar del equipo de veteranos, de la Asociación de Veteranos, de la Agrupación Deportiva Torrejón Club de Fútbol. Y tenemos con nosotros a Arquero, que es el capitán del equipo, y a De Diego, presidente de la asociación. Arquero también fue jugador, y De Diego no hace falta presentación ni para Arquero ni para De Diego. De Diego pues ya tuvo un gran homenaje, además organizado por José María García, homenaje que hemos visto muchos en fotos y demás. Muy buenas a los dos en representación de este equipo y asociación de veteranos. De Diego, muy buenas.
9: ¿Qué tal? Hola, ¿qué hay? Muy buenas.
0: Muy buenas, ¿qué tal? Y con Arquero, ¿verdad?
9: Muy bien, buenas tardes.
0: Arquero, bueno, De Diego, presidente de la asociación, y
10: Jesús Arquero.
0: Arquero, que eres directivo también, ¿no?
10: No, yo no directivo no soy, yo no mando.
0: El capitán del equipo.
9: De la Agrupación Deportiva Torrejón de Veteranos.
0: Eso es, muy buenas, gracias por venir, primero.
9: Nada, gracias, gracias a ti por llamarnos.
0: Por vuestro tiempo, bueno, De Diego. Pues aquí estamos, ¿no? Como la Asociación de Veteranos, que se creó hace algunos años ya, ¿no? ¿Hace cuándo?
2: 17, ¿no?
11: Un poquito.
2: ¿Fue? Por ahí. ¿El 16 o 17 fue? Creo que sí, 17 o por ahí fue.
11: En el año 17, que bueno, estuvimos también ahí presentes, ¿verdad? En la veredilla, en esa inauguración. Sí, y bueno, ¿qué tal de este tiempo esa parte? ¿Cómo ha sido el camino? ¿Qué tal eso? Primero el crearla importante también para, pues eso, ¿no? De decir, juntaros.
1: Pues sí, era ¿cómo? Más que nada por tener Torrejón una representación de veteranos como tienen todos los equipos de España. Sí. Se trataba absolutamente de eso, de crear, pues, juntarnos los compañeros, los veteranos del Torrejón y luego representar a la ciudad, que es lo que hacen los demás equipos de la Comunidad de Madrid y del resto de España.
11: La asociación que tiene, bueno, como hemos dicho antes, ¿no? Cualquier jugador de cualquier época, ¿no? Y ahora mismo hay muchos integrantes, ¿verdad? Tanto los jugadores y cómo lo vais haciendo.
1: Sí, no, vamos renovando, ¿no? Porque ya uno ya se hace mayor e indudablemente solamente tenemos que tienen que haber jugado en el Torrejón y es igual, no miramos ni la edad ni la época, simplemente que ya hayan dejado el fútbol y que sean veteranos.
11: Sí, pero tenéis una batería de jugadores, una especie de listado y cada, porque jugáis a partidos amistosos, ¿verdad? Torneos que os llaman de otros clubes y demás. ¿Cómo?
1: Sí,
11: cuéntame un poco de eso.
1: Torneos no jugamos, solamente nos reunimos para jugar partidos amistosos o partidos benéficos. Cuando hay gente que no lo pide y que necesita, por ejemplo, la ELA o partidos benéficos para conseguir alimentación para gente que lo necesita, si no lo pide, ahí estamos nosotros.
11: Y entrenáis también, ¿no?
1: Entrenamos una vez a la semana. Ahora, por motivos que no sabemos muy bien, porque estamos entrenando en Alcalá de Henares. Uh-huh. Esperemos que este año tanto el presidente de la agrupación deportiva Torrejón como el ayuntamiento pues nos concedan una horita a la semana para poder entrenar aquí en nuestra casa.
11: Sí, se hace extraño, ¿no? Que estéis en Alcalá, ¿no?
1: Sí. Nos es muy un poco extraño, pero bueno, como ya te he dicho, que nos juntamos para hacer actos benéficos, tenemos que estar en forma y entrenamos ahora mismo donde sea.
11: Pues aquí seguimos en La Fontana, aquí hablando con la Asociación de Veteranos de Torrejón. En este caso están con nosotros ahí De Diego y Arquero. ¿Cómo? Háblame un poquito de tu paso por el Torrejón. Cuéntame un poco qué tal fue, cómo fue.
3: Hombre, yo ahí, la experiencia que tuve cuando, además yo que he nacido aquí en Torrejón, pues para mí era especial jugar aquí. Y los años que yo estuve aquí los disfruté mucho y bien, mi experiencia fue bastante buena. Y ahora pues con los veteranos pues encantado.
11: ¿Aquellos años qué temporada será cuando jugaste tú?
3: Pues yo creo que fue en la 90-91 fue cuando fiché aquí. De la primera temporada.
11: Principio de los 90 ahí, ¿no?
3: Sí.
11: Ahí.
3: Y bueno, tuve dos etapas. Tuve una etapa, me fui a San Fernando otra vez y luego volví aquí ya. Y aquí ya me retiré con 36 años.
11: ¿Cómo estaba el equipo en ese entonces, del Torrejón? ¿Cómo?
3: Pues el año que yo fiché aquí estaba peinado de entrenador. Y bueno, estuve 3 años con él y esos 3 años han sido los mejores que estuvimos aquí. Porque no nos clasificamos para jugar los playoffs de ascenso por diferencia de goles con el cuarto clasificado.
11: Esta temporada, ¿no?
3: Hicimos 3 temporadas bastante buenas. Eran equipos bastante fuertes. Estamos era una tercera más fuerte, yo pienso, que las que hay hoy en día. Son distintos, de todas maneras, distinto fútbol.
11: Sí, porque había menos grupos, ¿verdad? Menos sí. En tercera, ¿no?
3: Sí.
11: Bueno, en ese entonces a lo mejor ya estaba más o menos como ahora, pero bueno, años 90. No sé si había 17 grupos en tercera o había menos. Más
3: es
11: o menos.
3: Que yo creo que eran, sí eran, pero yo creo que las primeras temporadas que eran que todavía se jugaba no solamente la Comunidad de Madrid, jugabas claro, contra es. Equipos de el Ávila, la Segoviana, o sea, equipos de fuera de la comunidad también. Entonces era un poco más fuerte, pienso yo.
11: Estamos aquí en la Avenida de las Fronteras, en la Fontana, la cafetería de la Fontana. Aquí al lado, en esos años, estaba todavía San Isidro, ¿verdad?
3: Sí, San Isidro.
11: Estamos justo aquí enfrente donde estaba antes, ¿no?
3: El mejor campo que había en toda la comunidad, pienso yo.
11: Siempre lo añoramos, ¿verdad? Pero es que hay que decirlo, es así, ¿no? Es verdad.
3: Sí, es que era estadio. Un campo muy bueno, muy bueno. Grande, amplio, con unos vestuarios impresionantes, un césped natural bueno y gradas que lo que hoy se echa mucho en falta.
11: ¿Qué le digo?
9: Y de los mejores equipos que había en la Comunidad, sí, de Madrid. Sí. Teníamos un equipazo, nos podíamos codear con cualquier equipo.
11: Y en tus también jugaste, te digo, para quien no lo sepa, muchos te conocerán, pero bueno, ¿cuál fue tu paso también por el club?
9: Pues yo soy de la cantera blanca del Real Madrid. Cuando vine aquí, pues vine, había estado en el Real Valladolid jugando y me vine aquí a jugar y bueno, estuve de la época dorada de la agrupación deportiva Torrejón. Tuve como entrenadores a Campos, a Sanchís, a Puentini, como preparador, a Martí Alay, de preparador físico Ángel Vilda, y luego teníamos muy buen equipo. Casi todos éramos gente de la cantera del Real Madrid y del Atlético de Madrid. Y algún canterano de Torrejón.
11: O sea, nutría el equipo de eso, ¿no? Canterano del Atlético de Madrid, ¿no? Del Real Madrid. Sí, sí. Y de aquí también.
9: Sí, y algún jugador de aquí, de Torrejón.
11: ¿Estamos hablando de qué temporadas?
9: Pues
11: más o menos, ¿qué años?
9: Estamos hablando de la temporada 75, 75, 76, 77, 78... en esa época.
11: Sí. Claro, hay una época también añorada, ¿verdad? Ahí el equipo se codeó en buenas categorías, buenos partidos y buenos equipos pasaron por aquí, ¿no? Por San Isidro.
9: Te podría decir cantidades de equipos que ahora están jugando en primera división o en segunda división casi todos.
11: Recordamos también los Osasuna, ¿verdad? Una eliminatoria, ¿verdad? Es muy recordada.
9: Coruña, Málaga, bueno, muchísimos. Mirandés, Logroñés.
11: ¿Las Palmas también? ¿Eh? ¿Las Palmas?
9: No, pero el Tenerife sí.
11: ¿Tenerife?
9: Sí. Tenerife sí.
11: Eran ahí esa época, ¿no? Que tú también la bebías ahí de fuera en ese momento.
3: Yo venía a verlo.
11: Claro, por eso digo.
3: Yo creo que era infantil o algo así y venía a ver el fútbol. Claro, todavía era época infantil y yo venía a ver al Torrejón, sí.
11: Bueno, buenos partidos ahí, buenos momentos.
9: Muy buenos partidos. Indudablemente la afición, el campo se llenaba. Sí. Siempre que veníamos a algún equipo así bueno, aunque no fuera bueno, la afición siempre respondía, el campo lleno, a tope.
11: Sí, bueno, la finalidad de esta asociación, que no estos años atrás no estaba, no existía, y finalmente se dio el paso, ¿verdad? Ahí, ¿cuáles fueron los propulsores ahí para dar ese paso hace eso, en el año 17? ¿Cómo se da ese paso, digámoslo así? Lo tenían otros clubes, el Torrejón no, pero había que hacerlo, ¿no?
9: Sí, no. Unos antiguos jugadores también, como
3: Regino,
9: Regino,
3: el primo Carlos, Alfonso.
9: Alfonso fue otro, sí, de los que intervinieron para que se formara la asociación.
11: Claro.
9: Él fue llamando a antiguos jugadores, a los veteranos. Sí. Nos explicaron las ideas que ellos tenían de formar el grupo de veteranos y al final pues se formó una asamblea y allí fue donde se eligió presidente, vicepresidente. Allí fue donde se formó la asociación, en las oficinas del club.
11: Claro, porque hay que tener esa fundación, esa asociación, para luego dar paso, ¿no? Y hacer eventos, como decís, y participar y demás, ¿no? Tenerlo bien regulado y demás, ¿no?
3: Sí. O sea que... Al principio no estaba todo... claro. Estaba un poquito... ¿no? Claro. Sí. Y hoy en día ya estamos constituidos como asociación. Sí, claro. Estamos dados de alta con todo nuestro bien y... Pero bueno, que la idea fundamental fue crear, pues para juntarnos viejas...
11: Esa labor también es difícil, bueno, esa labor la que habláis de Alfonso, la que habláis de contactar, de volver a juntar, ¿verdad? A uno, a otro y demás, ¿no?
9: Sí, o sea, fue una labor muy ardua porque la verdad es que tuvieron que pelear muchísimo, porque prácticamente cada uno estábamos por libre por ahí, sí, jugando en cada uno en cualquier equipo y al final, bueno, pues... La labor que hicieron fue fenomenal en reunirnos a todos y formar ya la asociación a través pues, de muchas reuniones y juntas que tuvimos.
11: Ahí, ahora lo que queda ya es, cuando se pueda, ¿no? Ahí lo dejamos, poder entrenar en Torrejón, ¿verdad? Ya ir avanzando.
3: Hombre, sería lo suyo. Para nosotros sería muy importante poder entrenar aquí en nuestro pueblo, que eso es lo que... representamos y lo que nos gustaría, no tener que desplazarnos a ningún lugar fuera de aquí.
11: Esas épocas, esas temporadas que hemos hablado, hemos recordado ahora, bueno, de ahí llega toda la afición, ¿verdad? El aficionado del Torrejón se acuerda todavía de esos años. Vamos a ver, o sea, sigue y de San Isidro, aparte del San Isidro, de esas temporadas, ¿verdad?
3: Sí, claro, hay gente que cuando, nosotros particularmente vamos los domingos a ver al primer equipo cuando juega.

0: este año, lo mismo que el año pasado, llevan una buena línea y esperemos que este año consigamos el ascenso.
1: ¿Cómo lo veis? Hay segundo año consecutivo en playoff, que es difícil dos años repetir ahí arriba.
0: Todos los ascensos son muy difíciles. Hay que tener, sobre todo, aparte de jugar bien, interviene el factor suerte. Teniendo suerte, a lo mejor lo conseguimos. Yo espero que este año demos el salto definitivo.
2: Pero bueno, la temporada que están haciendo, ya estando metidos en play-off, es una temporada bastante buena. Si lo rematan con el ascenso, sería fenomenal.
1: Sí, ha vuelto a unos años. Bueno, el equipo siempre ha tenido interés en la ciudad, lógicamente. Pero ahora no sé si hay un auge más. Las gradas siempre llenas, sembradillas, ¿no?
2: Sí, yo creo que es uno de los campos que más espectadores van.
1: La gente cada vez más con el equipo, ¿no?
2: Sí, yo creo que sí.
0: Sí, sí. Hay muy buena afición. Yo cuando voy veo que el equipo está muy arropado, sobre todo por la peña. Les están animando continuamente y eso es muy bueno para que el equipo no decaiga.
2: Sí, está bien. Es una buena. Yo creo es lo que te he dicho antes, que yo es uno de los campos de esta categoría que más gente acude a ver el fútbol.
1: Ya se queda pequeño, ¿no? Las veredillas, a veces.
0: Efectivamente. Es una pena que no tengamos un campo más grande, con unas gradas más amplias, pero bueno, es lo que hay. Y esperaremos a ver los acontecimientos, a ver si conseguimos otro campo como el antiguo San Isidro.
1: ¿Qué tenéis ahora así a corto plazo? ¿Qué tenéis? ¿Tenéis algo organizado?
2: Pues tenemos dos, ¿no? El día 23, el día 23 de mayo jugamos en Torres de la Alameda a las 6 de la tarde un trofeo, es, ¿no? Un algo así que jugamos.
1: Sí, he visto también ahí que.
2: Y joder. El 6 de junio tenemos previsto también un partido a las 12 de la mañana. Estamos esperando todavía a rival, estamos en contacto con el Getafe particularmente, de Diego, que está con ellos hablando. Y esperemos que se concrete.
1: Bueno, pues ahí está, ¿no? Seguís al equipo, tanto en la grada como a veces ahí también os vemos con la directiva, ¿verdad?
0: Sí.
1: El otro día también estabas en el palco, ¿verdad? Ahí de
0: Verilla. Indudablemente. Yo suelo tener muy buen contacto y muy buenas relaciones con la directiva del Torrejón, con el presidente, con Alfredo y bueno, y
2: con todos. Es que hemos sido compañeros cuando éramos infantiles y juveniles, hemos sido compañeros.
0: Nos llevamos bastante bien y procuraremos
2: que siga así.
1: Efectivamente, aquí
0: que vayamos de la misma mano.
1: Y que lo contemos también, así que bueno, pues ahí está. Bueno, arquero, capitán y de Diego, presidente de la asociación. Bueno, muchas gracias por haber acudido aquí a la jugada.
0: Un placer.
1: A mi llamada.
0: Muchas gracias a ti, Pedro.
1: A recordar esas temporadas, conoceros, quien no os conozca, claro, la gente os conocerá, pero bueno, los veteranos que yo también. Me gusta que también esa parte, ¿verdad?, de los veteranos que estáis ahí, que habéis sido jugadores y que seguís ahí. Con esa asociación que también lleva el nombre de Torrejón, que también representa, ¿verdad?, el nombre de Torrejón.
2: Sí, sobre todo lo que tratamos es disfrutar y hacer lo que nos gusta, lo que nos ha gustado siempre, jugar al fútbol.
1: Muy bien, pues nada.
2: Intentarlo.
1: Pues muchas gracias.
2: Gracias a ti.

0: Vamos a conectar rápidamente con Pedro, que se encuentra ya en el estadio. Adelante, Pedro.
1: En el campo del Leones de Castilla, donde acaba de comenzar el partido, llevamos 20 segundos de juego de este primer tiempo, empata a cero, primero lance del partido sobre el terreno de juego, como digo, de este nuevo campo del Atlético Leones de Castilla. No es el mismo campo que ha venido jugando estos años atrás o la temporada pasada, que era, ya si podéis recordar, de tierra, campo césped artificial, buen estado, y bueno, una pista de atletismo que rodea el terreno de juego y una grada, un centro deportivo de toda

0: Ya está construcción, así que vamos a ver lo que pasa. Vamos a ver porque ha comenzado el partido, como digo, el balón en el centro del campo. Vamos con la alineación que damos equipo por parte del conjunto del equipo local, del Atlético Leones de Castilla. Está jugando en portería Alberto, con 17 Campomones, 29 Piedras, 4 Linares, 5 Cuevas, 6 Leñero, 12 Juan, 8 Raúl, 9 Guille, 20 Lauren y 11 Justo. El 11 inicial por parte del, vamos, en el banquillo de la suplencia, Miguel, Dani, Mario, Mates y Manolo, en el equipo entrenado por Pascual. Por parte de la agrupación deportiva Torrejón Club de Fútbol, está jugando en portería David, en defensa por la derecha Gerardo, por la izquierda Miguel Ángel, en el centro Ricardo con Noel, centro del campo para Torres con Cortés, por la derecha David Ruiz, por la izquierda está jugando ahí el equipo con David arriba con Canchi y Martí. Así que se da un inicial el partido de la suplencia Padín, Marín, Pantoja, Ángel y Joseni. Vamos a ver lo que pasa en el partido. Este es el equipo que han presentado ambos entrenadores. Mariano Martínez en la actuación deportiva para Junco de Fútbol. Ahora mismo no pasaba nada, aunque cayó por la lateral. Y ojo, porque aquí estamos y el de Junco puede cantar el ascenso. Puede darse este ascenso, podemos cantar el avión, puede ser un día importante de aquí, lo llevemos a través del 92.1. Vamos a ver lo que pasa, porque los marcadores que tenemos en esta mañana, ya sabemos que el Pozuelo ha ganado 2-1 al Unión Agarre para retirar, aunque sufriendo, y el Vallecas ha perdido 0-1 ante el Guadilla. Vallecas 0, Guadilla 1, sorprendente, el equipo del Vallecas que no se tiene 1-4 de la Brevilla, y hoy ha perdido 0-1 frente al conjunto del Madrid Oeste. Así que vamos a ver lo que pasa. Nada, el excelente que está igualadísima. Ya sabéis que tenemos el partido todavía pendiente, ese Moscarro ahí, con este penalti. Por lo mejor iremos contando durante la narración del partido. Vamos a ver lo que pasa. Digo, ojo, ahora una falta del Torrejón. Va a botar la pelota el Atlético Leones de Castilla por la parte derecha de su ataque. El cielo estaba con nublado y está lloviendo ligeramente. Eso sí, pero bueno, vamos a ver qué pasa. Vamos con la falta, el balón desde la derecha, lo vamos a poner con pie a la derecha ahí, al área, balón pasado, cuidado, ahí está bola, y está ahí, llegó a conectar de cabeza al jugador del Leones de Castilla, y atajó bien arriba, y llegó a tocar un poquito el que Juan, que fue el central que subió a rematar ahí Cuevas. Vamos a ver lo que pasa, vamos ahora en el centro del campo, donde va a tener por la batalla, saca rápido David Ruiz de banda, balón que le cae ahí a Gerardo, a poner Gerardo larga ahí, a dar el jugado, ahí está, no llega a la meta arriba, se desteje la reta del Leones de Castilla, donde queda rechazado y fuera, córner. Primer córner del partido, el saque de esquina favorable a la agrupación deportiva de Torrejón, primer córner y primero a favor del Torrejón por el lado derecho de su ataque. Vamos a ver el lanzamiento, ahí se incorpora Ricardo, vamos a ver, balón a primer palo, ha salido de puños el guardameta del Leones de Castilla, el balón que queda rechazado ahí, abría hacia la derecha, va a recuperar el conjunto local, ojo, balón dividido, ahí falta del equipo de Torrejón, para una, ese desde mi contra ahí, balón para el equipo, la agrupación del Atlético Leones de Castilla, perdón, así que vamos a ver lo que pasa, el Atlético Leones de Castilla que juega con su vestimenta habitual, parece al Betis, camiseta de blanca verticales, a raya verticales, pantalón blanco y medias verdes. El Torrejón, como siempre, camiseta roja, franja de una blanca, pantalón y medias azules. Ojo al balón que en el centro del campo recupera el Torrejón, va a intentar salir rápido, demasiado larga. Va a llegar esa bola a David Ruiz, aunque se va a quedar suelto para el guardameta. Lo calojo porque anteriormente había recibido un golpe jugador del Leones de Castilla, Quille, tuvo que abandonar para ser atendido. Ahora está pidiendo ya la incorporación al terreno de juego. Ahí se lo está indicando el árbitro asistente, por cierto, los árbitros, Gutiérrez de Valle, el árbitro, asistieron las bandas por Sánchez Mateo y ayer Arranz. Sí, vamos a ver, ahí se incorpora el jugador del conjunto local, así que vamos a ver lo que pasa. Nosotros hoy aquí estamos, pues, a pie de campo, aunque un punto hacia la derecha, también como si estuviéramos a la derecha, por ejemplo, en la entrada, pero con la pista de atletismo de por medio. Así vamos a ver si también podemos recoger alguna instantánea en las pausas y demás. Ahora ya sabéis, la página del programa de www.lajola.in. Ojo a esa bola, da cambio de orientación de los juegos del Torrejón. Ahí ese ataque hacia la izquierda, Martín lo controla, se le queda la bola suelta hacia el portero. Y ya está recuperando el conjunto del Atlético Leones de Castilla. Va a poner la pelota en juego, balón largo, contiene izquierda, al corazón ahí del área, donde queda suelto. Cuidado, ojo, no es que no llega la bola, se resbala ahí. No ha pasado nada, se resbaló por el terreno del juego, el balón que queda suelto. Conjunto de controlar el balón local dentro del área, sigue siendo que llega Gerardo, patadón arriba, fuera, anda. Ahí está Valero Martínez, dando instrucciones ahí en esta ocasión a Canque. Y ahí están los jugadores dando instrucciones, animándose entre ellos. Balón que va a perder por banda, va a sacar el adentro de Castilla por el costado. Balón hace pico del área, rechazado el parejo, balón que le cae nuevamente ahí a Juan, cambia el juego, el centro del campo va a intentar recuperar el León de Castilla, lo hace el Torrejón con mediación de Cortés, patadón arriba, buscando recuperación la carrera de Martín, vamos Martín, ahí está, le sale el lateral, aunque queda ahí la pugna entre Martín y el lateral, derecho al chutar, falta, mira el árbitro, entonces ha sido, sí, finalmente mira, falta al jugador del Torrejón, balón para el Atlético, León de Castilla. Bueno, pues vamos a ver lo que pasa, los resultados, los que tenemos en esta jornada, el Carabanchel ha ganado 6-0 al Mejoreño, Valleca 0, Guadilla 1, y por suelo 2, Unión Verde, Barra de Pilar 1. Vamos a ver lo que pasa en este partido. Podemos estar en tercera división el año que viene después de esta, la temporada que viene después de este partido. Podemos cantar aquí en directo, como no. Historia del 92.1 de la FM aquí desde la jugada de este domingo electoral, que por lo menos aquí en Guadarrama se ha tornado un poquito de nubes y capotado y cayendo una pequeña y ligera lluvia, aunque me parece que ahora ha parado un poquito. El juego que se reanuda, el balón que está en el centro del campo, no pasa nada, el balón que le cae a la defensa del conjunto local, patea lateral izquierdo arriba, al que llega la incorporación interior, el balón que va a quedar suelto nuevamente para el Torrejón, balón dividido sin dueño, para ahora baja la pelota, ahí está el jugador del León de Castilla, ha tenido que meter la pierna Torres, ojo el chaval rechazado, la imagen del León de Castilla, los centrales del Torrejón que dejan pasar para que controle la bola Santi, perdón, David, el guardameta del Torrejón, ahí estaban los centrales hoy que están siendo en el Torrejón, Ricardo y Noel. Y ya sabéis las ausencias en este partido, las bajas de Santi, con esa rotura de cúbito de radio el pasado domingo. También sigue Roberto Tomás, con Alfonso y ya Mariano, que ya viene desde ya hace semanas en sus lesiones. Así que vamos a ver lo que pasa. Y ojo, vamos a ver, ojo ahora el Lender Castilla que tocaba en el campo, balón hacia la izquierda, va a intentar poner la pelota, ojo, balón al área, bien David arriba, no pasa nada. Ataja el guardameta del Torrejón. Bueno, el Lender Castilla que está luchando por el no descender a primera regional, y ojo porque el resultado este 0-1 del Boadillas en Vallecas me ha fastidiado bastante, por no decir otra cosa. Aquí estamos hablando con el presidente del club, varios componentes del equipo local, y les ha fastidiado bastante. Está cuarto por la cola con 31 puntos, el Boadillas con esta victoria se va a ir 36, complicado para el León de Castilla, que tiene este partido de más agonía, vamos, una agonía, se aferra un clavo ardiendo. Vamos a ver lo que pasa. Ojo ahora al balón que queda suelto, va a recuperar el conjunto local, dividido, va a capitar al árbitro. Balón para Castilla, falta del conjunto del Torrejón, por el lado derecho en el ataque local, justo enfrente del banquillo del Torrejón, aquí en este campo de Guadarrama, este complejo deportivo de Guadarrama. Bueno, vamos a ver lo que pasa, va a poner la pelota en juego el Atlético León de Castilla y poniendo la bola en juego, vamos a ver el balón al la frontal, cuidado, peina la pelota, jugador local, ha despejado, ojo, aunque no lo hace completamente, todo el juego está ahí fuera a correr. Después el balón, estamos justo en la posición idónea para ver la jugada. Y justo el balón se llega a nuestra posición, nosotros devolvemos la bola en directo aquí, nos va a llegar justo donde estamos aquí en este aquí de campo de cerrado juego, primer corre para el equipo de local, 1-1 en corre, abajo, ojo con que vaya remate de cabeza ahí, la risa ha tenido que estirar la punta ahí abajo, segundo palo, nuevo corner, nuevo saque de esquina, en este caso por el otro lado, por el lado izquierdo del ataque del equipo Leones de Castilla. Nada más tiene dando instrucciones a lo suyo, vamos con el córner ahí, a ver, balón matado nuevamente muy cerradito, entraba ahí, nuevo balón para el conjunto local, vamos a ver, nos vuelve a llegar a esta posición, primero, estamos llegando 7 minutos de juego del primer tiempo, córner ahora favorable al equipo local, y vamos a ver lo que pasa, ojo porque realmente, falta, finalmente en cualquier caso balón para el equipo local, falta para el equipo favorable del equipo del Atlético de Castilla, un minicorner en cualquier caso, ahí la va a poner con pierna derecha, segundo palo, ha despejado el Torrejón ahí, aunque va a quedar suelto en banda. A ver, porque el Torrejón que se adelanta con ese gol ahí, 0-1, en estos primeros ya alcanzando el primer cuarto de hora de juego aquí desde Guadarrama. Vamos a ver que se pierde lejos, va a destacar lateral para el equipo de Torrejón Lardó. Está jugando ya también con Gerardo por la derecha y el ángel por la izquierda en defensa, en el centro de la defensa ahí Ricardo con Noel. En el campo con Torres y Cortés, a la derecha David Ruiz, por la izquierda Martín, arriba David Arribas, y finalmente ahí Ángel. Y vamos a ver, ahí está dando instrucciones el jugador del Torrejón, Mariano Martínez, la que se vuelve a perder, gana miedo del Torrejón. Finalmente el último en tocar fue el jugador del Torrejón, banda para el Atlético Leones de Castilla. Está sacando ahí, mirando a buscar la banda izquierda, vamos a ver si controla, ahí le sale ya Gerardo. Entre Gerardo ahí, vamos a ver, y Noel, falta sobre Noel ahí, que está el árbitro Utiete del Valle, balón, ahora la agrupación deportiva Torrejón Club de Fútbol, sobre porque, minuto 12 de juego ya de este primer tiempo, 0-1 en Guadarrama, ahí la bola de Torrejón la va a poner al área, ante la salida ahí de que sale bien el portero local, aunque queda despejado, y ojalá el patadón ahora del Torrejón, ¿no?, que se va a ir directamente fuera, banda para el conjunto del Atlético Leones de Castilla. Así que vamos a ver lo que pasa en la jornada de esta tarde. Tenemos esta tarde cuatro partidos, el que empezaba a las 4 de la tarde, Alcalá de Moscardó, partido en el que también tenemos que estar pendientes, porque si el Torrejón hace lo mismo que haga el Moscardó, también seríamos. Se vuelve a dejar el corteo, aunque queda suelto, fuera, o sea, lo va a evitar el jugador local, finalmente toca en Torres, fuera, saque de espalda, ahora estamos unos instantes que no pasa nada, el Torrejón que está adelantado en el marcador, y ahora lo que tiene que hacer no perder la concentración, y bueno, vamos a ver lo que pasa, balón que queda en el centro del campo, ahí está intentando llevar la pelota a Can, que la ha perdido, balón largo ahora del Atlético Leones de Castilla hacia Juan, un atado largo. La bola le va a caer sin problemas a la meta del Torrejón David, que ya la pone en juego largo con pierna derecha hacia ahí la parte derecha. No había nadie en ese lugar del campo. Va a despejar el conjunto torrejonero. Balón que le cae a David Ruiz. Va a correr David Ruiz ahora a la derecha. Va, ojo, porque se puede salir por línea de fondo. Fuera. Saque de puerta. No llegó David Ruiz ahí a controlar y acabó perdiendo la bola. Y saque de puerta para el equipo del Atlético Leones de Castilla. Quedamos callados porque estamos pendientes a ver lo que le decía el banquillo del Torrejón a los suyos. Ahí le estaba el segundo entrenador Antonio Lata diciéndole al portero David que efectivamente había salido justo donde no había nadie, en esa parte del campo, en esa parte derecha. Y vamos a ver, aunque nuevamente se vuelva a perder. Estamos llegando un minuto antes. Minuto 16, ya hemos superado el primer cuarto de hora de juego aquí en Guadarrama. Ojo, esa bola larga del Torrejón a la frontal, Correa Canque, llegó antes el defensor local, y entre el defensor y Alberto, el guardameta, hacen con la bola, saca rápido, equipo local, balón haciendo el campo, va intentado ahí hacia la derecha y lo hace el equipo local, ahí está el León de Castilla, controlando ahí ante la presión del lateral izquierdo Miguel Ángel, aguando un poquito la pelota, ahí está Juan, intenta caracolear, fuera, el balón que se pierde directamente fuera, el público contesta ahí a la protesta precisamente de Miguel Ángel del lateral. La bola al área, ha despejado David de Puños. Ojo, balón largo, intenta correr ahí Martín con la bola. Finalmente controla el conjunto local. Balón que le cae nuevamente al extremo derecho del Atlético Leones de Castilla. Juan toca un poquito atrás, oxigena. Ahora cambia el juego hacia la izquierda del equipo local. Buen campeonato de juego, le dobla por izquierda. Ojo, buena jugada para el Atlético Leones de Castilla. Va a intentar poner al área. Viene ahora Noel. Balón que va a quedar despejado. Saque de banda. Viene ahora como la tocó el equipo de Río Blanco. Vuelve a insistir ahora el equipo local, balón desde la izquierda, va a intentar ponerla ahí en el costado del área. Balón al área, no había nadie, ahí despeja primera entonces ahí Cortés, balón que le cae al centro del campo, va a intentar controlar a Canque, el único jugador que estaba ahí arriba. Balón que va a quedar suelto, deja pasar el central local y el balón que va a llegar al guardameta del Atlético Leones de Castilla a poner la bola larga ahí al centro del campo, va a intentar controlar a uno de los dos equipos. A ver, ahí a la pugna entre ambos, con defiende ambos jugadores, ojo a la bola en profundidad, ahora Atlético León de Castilla, corría por este balón Campomanes, pero protegió bien la pelota Noel, bien ahí Noel, y deja, sigue. Así vamos a hacer otro alto en el camino, si te parece, José María. Ya saben que el Torrejón sigue ganando 0-1, este gol a los 10 minutos de canque. Vamos ahora en el minuto 18 de juego de este primer tiempo, Atlético León de Castilla 0, Torrejón 1.
1: 23 minutos sobre las 5 de la tarde, volvemos al estadio. Delante, Pedro.
0: Y ojo, porque el conjunto local ha tenido hace unos 30 segundos, casi un minuto, una ocasión, la jugada por la parte izquierda, el balón cambiando el juego ahí al área, al centro, más o menos al punto de penalti, y llegaba un jugador por lo menos franco ahí solo, y otro colgado derecho, pero no consiguió conectar. Hubiera controlado bien el esférico, hubiera controlado mejor ahí, hubiera podido causarle problemas a la portería que defiende la vice de la agrupación deportiva por el club de fútbol. Ahí en este minuto 20 del primer tiempo, vamos a ver lo que pasa ahora del Atlético Líder de Castilla, lo va a botar por la parte derecha, ojo ahora porque hay su más y su menos entre el jugador Martín y el número 4 del León de Castilla, sacaron en cualquier caso el jugador, el equipo local, balón a la largo, ojo, hacia Canque, vamos a ver la carrera de Canque por la izquierda, vamos a ver Canque, cambia el juego, llegamos por ahí David Ruiz, ojo, puede marcar el Torrejón, el portero abajo, David Ruiz, fuera, lo que acaba de detonar el Torrejón ahora, llegaba David Ruiz, ahí no sabemos si ha llegado a tocar un poquito en el palo, pero a punto de llegar el segundo. Rápido buscó la contra el Torrejón ahí, la carrera de Canque por la izquierda y David Ruiz ha podido marcar el segundo tanto de la agrupación deportiva Torrejón Club de Fútbol. Las manos en la cabeza de los jugadores del Torrejón. Vamos a ver lo que pasa. Ojo, porque ya está tocando la pelota el León de Castilla ahí, ojo. Ahora falta un balón que va a favorecer al equipo local. Balón al área ahora. Ojo, el despeje ahora de Ricardo. Balón que queda suelto todavía. Insiste el León de Castilla, balón hacia la izquierda ahora. Va a controlar la pelota, baja la pelota al suelo, el izquierdo local toca, tiene que dar un poquito hacia atrás para construir de nuevo, ojo ahora, nueva falta que le pitan al Torrejón, David arriba que hace algunos espavientos ahora, nueva falta que decreta el árbitro del partido, Gutiérrez del Valle, en esta ocasión por el lado izquierdo del ataque, ahí era ahora la jugada en el equipo del León de Castilla, minuto 22. Juego, estamos justo en el Ecuador de este primer tiempo, Atlético León de Castilla 0, Torrejón 1, a poner la pelota a juego el equipo local, ahí vamos a ver la barrera en tres jugadores de la agrupación deportiva Torrejón de Fútbol, la va a poner ahí centro Chur, tirado a puerta, balón que se va por encima del arriero, robó fortuna al jugador local, balón que se pierde fuera, balón para el conjunto de Torrejón de Arroz, el saque de puerta, ahí va David del meta, que va a dejar la bola para que sea Noel el que, como casi siempre, saque de vuelta. Y bueno, minuto 22, el 0-1. De momento, el Torrejón que gana aquí en Guadarrama. A lo que queda en el centro del campo, va a intentar agarrar la pelota a uno de los equipos. Entre Aymarte, que cae rechazado hacia la derecha. Acude Canque ahí hacia la parte derecha en la ayuda. Tiene que tocar un poquito atrás hacia Gerardo. Balón largo allí arriba, no había nadie. Llega al meta local Alberto. Ya pone ya la pelota en juego al pie, al lateral, para que ponga la pelota en movimiento, balón largo, para la pelota un poquito con el pecho, ahora conjunto local, balón que le cae bien ahora la recuperación de balón, avisa arriba, se te la avisa arriba, así Miguel Ángel recupera la pelota, balón a la larga, buscando la carrera de Martín, vamos Martín, vamos a ver ahora, ojo, puede llegar a esta bola, muy justita, saca, provoca el córner, vamos a ver, saque de puerta. El asistente está el último en tocar el balón que quedó rechazado en él mismo. Finalmente, balón para el conjunto local. Bueno, pues ya sabéis ahí, la clasificación ya sabéis ahí, liderado por el Torrejón, 66 puntos. El Vallecas y el Pozuelo con 60 puntos. El Vallecas que ha perdido hoy se queda con esos 60 puntos. Y el Pozuelo que ha ganado, aunque según hemos podido saber, pasando las canutas. Ojo, balón, ahora la carrera, la incorporación, o por lo menos intentaba llegar a bola, esa bola sigue, perdón, Guille, el número 9 del Leones de Castilla, llegó David. David, balón arriba, David. Ojo a la bola ahora en el centro del campo, un juego que ha habido un par de encontronazos, que ha atendido Martín y un jugador local, ahora un jugador de León de Castilla le recrimina al jugador del Torrejón, chaval Martín, a ver porque todavía queda atendido el jugador local, mientras que Martín ahí, pues sí, ahí esperemos que Martín no siga por ese camino, no caiga en alguna que otra jugada de este tipo, en la que pueda lamentarlo, como también, por ejemplo, si os acordáis, ahí al otro lado tuvisteis en ese partido del contra el Complutense y las Verdillas, también tuvo ahí, se fue un poquito, controló un poquito el chaval y tuvo esa roja directa, a ver, tenemos que, ahí está Martín ahora dialogando con varios compañeros, está con Torres, jugador Cortés, también dialoga con David Arribas, está pidiendo al jugador, ambos jugadores del Torrejón, un poquito de calma, jugador del Torrejón, Mariano Martínez que sigue la escena ahí de pie, se da ahora la vuelta, y a ver lo que pasa, jugador del León de Castilla se ha atendido, tiene que abandonar lógicamente, reglamentariamente el partido, y vamos a ver lo que pasa, bueno, vamos a ver, porque bueno, ahora hemos cambiado nuestra ubicación, no nos dejaban estar ahí, a pie de campo, y hemos subido aquí, no pasa nada, aquí estamos en otra ubicación, estamos en la grada un poquito metidos, aquí una especie de... para es en una especie de cabinas en cualquier caso, pero no son, pero bueno, por lo menos, hombre, las fotos que podáis ver ahí en la jugada.info serán con otra perspectiva, pero bueno, no pasa nada. El balón que va a quedar fuera y va a recuperar el conjunto local. Vamos a ver. Minuto 26, ojo, la bola larga, nada. Se vuelve a despejar el Torrejón. Ricardo fuera. Minuto 26 de juego del primer tiempo. Sigue el 0-1 ganando el Torrejón aquí en Guadarrama. Vuelve ahí, saca la banda del conjunto local. Ahí está el juego un poquito revisado. Ojo, ahora León de Castilla intentó sacar ahí el disparo y lo consiguió Campo Manes. Con pierna izquierda, bien David ahí bloqueó. Saca rápidamente, balón largo hacia la derecha. Ahí está la carrera de David Ruiz. Que era un poquito, tiene que ir hacia atrás. Recupera un poquito la bola. Ahí está bien recuperando David Ruiz. Abertura ahí, la intentaba combinar. David Arribas ha recuperado el León de Castilla, balón ahora largo del León de Castilla, ahí por la izquierda, no va a llegar el jugador local, aunque se va a perder directamente fuera, balón para el Torrejón, así que vamos a ver ya en durante la segunda parte, queremos a ver si tenemos noticias del encuentro Alcaraz y Moscardó, que nos interesa claramente, ese encuentro parece que se está jugando desde las 4 de la tarde en el velódromo, ahí en el Valle. Alcalá de Henares. Bueno, ahora su balón bofata de Torrejón en el centro del campo. Recuperará el esférico el Leones de Castilla. La puede haber tan juego largo buscando arriba la frontal. Está saliendo el balón que queda suelto. David arriba se acaba de dejar la bola. Está llevando la canque, bien canque ahí. Hace tres jugadores. Balón por la larga ahora. Hace la carrera David Ruiz. Llega bien Alberto. Ahí está el meta local. Vuelve a atajar la bola y la recuperación. Para su equipo, ahí está ahora, intentaba controlar el pleno de que el equipo lo cae ahí, va a recuperar bien el Torrejón, ahí está entre Martín y Canqui, la bola que queda todavía suelta, abajo hacia la derecha, de momento el Torrejón está controlando bien el partido, pero bueno, todavía queda mucho y vamos a ver lo que pasa ahora, la bola frontal, bien al cruce Noel, ahora incluso sale del terreno de aquí del estadio, fuera de esta grada y de este complejo, de este campo de hacer artificial del Atlético León de Castilla, repetimos que termina campo durante esta temporada. Campo todavía por completar, ahora que bien, buen campo, pero todavía no está completado en muchas de sus lugares, en la parte de la de campo de la grada, de la parte de ciudades y demás. Ojo, esa bola que va a recuperar el Torrejón en Mata, porque ahí quedó la bola suelta en la pugna. El último en tocar fue ahora el conjunto local. Vuelve a sacar el Torrejón. Ahí está tocando, intentando llevarse la pelota al Torrejón. Canque. Falta. Mano. Se llevó con la mano. Se ayudó ahí con la mano el jugador del Torrejón. Y lo pitó el árbitro. Gutiérrez Valle. Vamos a ver ahora la bola. Vuelve a poner la bola al área. León de Castilla. Cuidado. A Cortés ahí que dejó pasar la bola. Pero Noel al cruce. Corner. Saque de esquina del Atlético León de Castilla. Vamos a aguantar esta jugada de ataque local. Conjunto verde y blanco, vamos a hacer otra pausa. Sigue ganando 0-1 aquí el Torrejón. Ese gol de Canque. Ojo a la bola. A poner aquí de esquina por la parte derecha del ataque el Leones, vamos a ver ahí, tiene izquierda, balón patado, cuidado, bien David que despeja, el rechace la frontal, la va a pegar ahí, centro chut, vuelve a hacer córner, rechazó ahí en David Ruiz. Y luego balón que va a favorecer al equipo local, en este caso por el otro lado, saque de esquina por la parte, el otro lado del ataque local, vamos a ver ahora, esta jugada de ataque, a ver si por donde Castilla el balón lo pone ahora, mal ahora el ataque, queda muy cortito, ha despejado bien Gerardo, balón que se va a ir directamente, pero vamos a ver ese alto en el camino, este minuto 30 ya de juego de este primer tiempo, sigue el gol, valiendo el gol de Canque, Atlético López de Castilla 0, Torrejón 1. Deportivo de Guadarrama, ojo porque no, ahora seguimos con el 0-1 en el marcador, sigue pasando la pelota, wow, esta que estima favorable, ocho más, al León de Castilla, una jugada, otra llegada al área, ojo porque estos segundos, está pasando más en campo de Torrejón, está empezando a llegar el León de Castilla, bueno, de momento la victoria del equipo visitante aquí en Guadarrama, y bueno, todavía tenemos que partir, vamos a ver lo que pasa, estamos superando ya la primera media, en este encuentro esta jornada número 32 del campeonato. Ojo para la recuperación de la bombilla del Torrejón en el centro del campo, va a intentar abrir hacia Canque, no llega Canque, falta, ahora sí falta sobre el jugador del Torrejón. Hoy el Torrejón está jugando ahí con David arriba como enganche ahí, y arriba Canque y por la izquierda Martí, la más o menos justo la madera, y atrás en el puesto de Santi ahí Ricardo haciendo pareja con Noel en el de centrales. Ojo a la bola ahora, balón que va y viene, balón en la banda, balón que se va a perder nuevamente, pero antes quitó el árbitro a instancia de su asistente, falta, balón para el León de Castilla, va a poner arriba, va a buscar la pelota, un jugador, le queda suelto, ojo, la recuperación del balón de David arriba, que bien como la pelea David arriba, ahora, ojo a los jugadores, falta, llevaba ganando ahí, bastante rato el jugador local y el árbitro del partido, ahora sí quitó, balón para el equipo, el Deportivo trajo un club de fútbol. Vamos en minuto 34, estamos a 11 minutos más lo que añada en este primer tiempo Gutiérrez de Valle, balón largo de Ricardo al área, el balón se queda suelto y con el área no va a llegar nadie del Torrejón, despeja el defensor local, ojo a la apertura de juego de Campomane, balón largo, allí tampoco hay nadie, ojo el despeje de Noel, le rechaza, le favorece la suelta ahora al delantero local, aunque el balón se queda suelto, ojo, porque se acaba la bola, le queda suelta alguna meta del Torrejón David. Controla sin problema, vamos a poner ahí arriba, al centro del campo. No cabe nadie ahora ahí en el ciclo central. Ahora acude Corté, balón largo hacia Canque. Para juego. Estaba en posición también de planetaria el delantero del Torrejón y Canque. La bola que va a recuperar el León de Castilla. Bueno, pues sigue valiendo ese gol de Canque ahí a esos primeros 10 minutos de juego, justo cuando hacíamos ese alto en el camino, que nos valió también para cambiar aquí de ubicación. Y bueno, vamos a ver lo que pasa, queda todavía la segunda parte, León de Castilla que está jugando la permanencia y el resultado de hoy, repetimos, del Vallecas, ese Vallecas 0, Guadilla 1, le ha hecho bastante daño, vamos a ver lo que pasa, las dos jornadas que le restan al equipo verde y blanco, balón que queda ahora en el centro del campo, no va a llegar ni Canque ni Martín en el Torrejón, ha rechazado, va a intentar recuperar la pelota, León de Castilla, vamos a ver ahora, la palabra ahora, la jugada por la parte derecha del equipo local, ojo, porque la puede poner a área, jugada de peligro local, fuera. Balón al área, estamos a punto de controlar, lleva ya el León de Castilla dos jugadas en las que, bueno, iba a tener un poquito más atino, mira si vamos a otro equipo, cuidadín, llegada desde la derecha y balón al área, balón que se pierde, bueno, ojo ahora a Mariano Martínez, que le da instrucciones a Cortés, ha tenido ahí un poco de la justa en el centro del campo en esa jugada anterior, sí, vamos a ver lo que pasa, saque de puerta, ahí va Noel, patea la bola al centro del campo, va a intentar saltar de cabeza ahí Cortés, que ahora suelta, la David, sí, la Cortés estaba también a la derecha, David Ruiz, va a quedar suelta y la pelea Canque en la banda, fuera, va a perder directamente, fuera, saque lateral para el conjunto local, ahí por la parte derecha de su ataque, intentaba buscar la prolongación por la banda derecha, y vuelve a recuperar, pues nada, ahí Campomanes con Miguel Ángel, aunque lo va a recuperar en banda el Torrejón, estaban pidiendo faltar en cualquier caso la bola para la ocupación deportiva de Torrejón Club de Fútbol, Ahí va el lateral izquierdo a poner la pelota en juego, el saque de banda justo enfrente del banquillo de Torrejón. Ahí la deja Canqui se la deja ya Corté la pone hacia la izquierda, hacia la carrera de Martín. Vamos a ver si llega Martín, el pico del área. Ha recuperado bien ahí al cruce el lateral derecho local. Despeja al jugador ahí está tomando la pelota Elena de Castilla. El cruce como está ahí a Martín. A ver que la rechazamos fuera. Saque de banda para el Lemer. Manuel, el central del Torrejón y capitán hoy dando instrucciones ahí. Balón al centro del campo para intentar recuperar la pelota. Balón largo hacia Campomanes. Ojalá encontrarse entre ambos jugadores. Dejó la pierna ahí. Campomanes falta. Falta el jugador local. Y ojo porque queda tendido en el terreno de juego Noel. En esa jugada. A ver lo que pasa. Porque aquí está la grada del campo del León de Castilla. Los dos jugadores que están de ausencia hoy, pues, no convocados, como los lesionados Santi, Roberto Tomás y compañía. Así que vamos a ver lo que pasa. El juego de amigo que está interrumpido. Está siendo atendido el jugador del Torrejón Noel. Así que vamos a ver lo que pasa. Vamos a ver el preparador, el masajista de la agrupación deportiva Torrejón Club de Fútbol. Hasta que se recupera el jugador del Torrejón. Ahí está dialogando en este caso Miguel Ángel ahí con Noel y ahora mismo abandona el terreno de juego los jugadores del Torrejón. En este minuto ya 40, estamos llegando al minuto 40. Este primer tiempo, estamos a 5 de que se cumpla. A ver, el árbitro. Ahí abandona y bebe agua los jugadores del Torrejón Noel. Ahí está la corte poniendo la pelota en juego hacia Martín, hacia la izquierda. Ahí está Martín intentando complicar ahí la vida por ese lado. A ver, se tiende fuera. La pide el ingreso entre el rectángulo de juego nuevamente Noel. Ahí está entrando nuevamente al terreno de juego. Aquí estamos desde la jugada 92.1 de la ATM. Aquí la sensación gracias al espacio de la jugada de Tadeus. Yendo al Torrejón por esta temporada 2006-2007 por los campos de la preferente. En este segundo intento de retornar a la tercera división. Ahí está ahora Canqui peleando en la izquierda afuera. Abajo el jugador local manda. La que la pelota va allá. Otro alto en el camino, justo en el último de esta primera mitad, y afrontamos ya la recta final de este primer tiempo. Aguantamos un poquito a ver si saque de banda, si puede haber balón al área, a ver qué es lo que pasa. Ya sabéis que el Torrejón se adelantó a 10 minutos el gol del Canqui. Queda uno que de momento le vale al Torrejón, más cerquita de tercera. Bueno, ahí viene, vamos a ver el saque de banda. Ahí está Miguel Ángel, la va a poner al área, ahí está Martín, intenta controlar. Despeja en primera instancia, despeja local para ver la bola que la suelta en las inmediaciones del área. Ha recuperado a Lene de Castilla, cuidado de una posible contra ahora del conjunto local. Apertura hacia la derecha, la que se le queda corto al jugador local y Ricardo Fede de cabeza guardando el trata. Así que superamos ya el minuto 41 de este primer tiempo. Atlético Lene de Castilla, 0, Torrejón 1.
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1: Volvemos a Guadarrama, pocos minutos de la primera parte quedan ya. Adelante, Pedro.
0: Sí, estamos ya encarando esta final. No ha pasado prácticamente nada, estamos ya justo, bueno, faltan dos minutos, minuto 43. Ahora lo que ya el árbitro en este primer tiempo, Gutiérrez de Valle, balón ahora que se perdió, fuera otro saque de esquina por la parte derecha del ataque local. León de Castilla, balón que ahora está en movimiento en el centro del campo, balón ya metido en campo contrario, Juan de Torrejón. Ahí está el campo, Juan de Torrejón, campo de León de Castilla, balón a la mesa. Vamos allá, que van y viene a un puto ahora enrevesado en el terreno de juego. Ojo, ahora balón ahora largo, bien cabecea Noel, despeja para su equipo, balón que le cae a la derecha, la pelea ahora, al cruce lateral izquierdo, a bola que le cae ahí, en la parte derecha estaba ahí David arriba. No sale la bola por la calle, ahí está la lateral jugando el León de Castilla y está tocando la pelota del conjunto local, que pierde 0-1, desde el minuto 10 ese gol de Canque del Torrejón. Ojo, ahora el centro del campo de Villanati va a recuperar el León de Castilla, vamos a ver esa incorporación del ataque local, cuidado, que la tocan tres cuartos el equipo local, cuidado, ahora la jugada está a punto de llevarse la pelota Lauren y está a punto de complicarle a defensa del Torrejón, ahí el balón se va a perder, banda, ataque lateral por la prolongación de la frontal del área, por el lado derecho local. Visto ya más metido en cerca de la línea de fondo. Ahí está el número 4 local poniendo la pelota. Balón al área, cuidado, ojo, el guardameta David Horner. Ha pitado un árbitro ahí. Estaba haciendo la pantalla, jugador local ahí. impidiéndole ahí el juego del Atlético Leones de Castilla. Mano que va a recuperar. Por Mario iba a ver saque de esquina nuevamente. Balón desde la parte derecha y la va a botar. Piedra. Estamos ya llegando prácticamente, como digo, minuto ya 44. Ahí está nuevamente Piedra. Piedra derecha, balón cerrado. Ha tenido que meter la mano David. Y final. Bueno, pues yo, a mí me faltaban todavía unos segundos. Pero bueno, final de la primera parte. No, ha descontado ahora y ahora, según mi cronómetro, faltaba todavía un poquito, por lo menos medio minuto, pero bueno, final de la primera parte, con ese resultado, de momento favorable a la agrupación deportiva Torrejón Club de Fútbol. Luego de cancha a los 10 minutos que de momento le vale a la agrupación deportiva Torrejón aquí en Guadarrama. Los jugadores que abandonan el terreno de juego. Ahí vemos uno de los jugadores, un par de jugadores del equipo local y dialogando con el árbitro sobre alguna jugada. También tuvimos que decir que la jugada del gol hubo en la falta anterior, o la anterior en la que un jugador del Leones de Castilla tuvo que abandonar el terreno de juego al lámpara y tuvo que proveerse el primer cambio, se nos quedaba en el tintero por decir. Y ha entrado, o sea que el Leones de Castilla ya ha hecho su primer cambio, ha entrado Mario al terreno de juego, así que vamos a ver lo que ha pasado. Se fue Leñero, así que vamos a ver el jugador Mario, que de hecho ahí estaba con el dorsal número 21 en la espalda, en esa última jugada en la que hizo un poquito la espalda y la pantalla jugador Meta David y estuvo a punto de complicar. Así que tiempo de descanso aquí en este estadio de Guadarrama. Vamos, ahora tenemos que estar aquí en la esta parte de la grada, así que cuando vaya finalizando el partido ya buscaremos otra ubicación a ver cómo lo hacemos para coger rápidamente las impresiones de los jugadores. La posible fiesta porque Torrejón puede ser equipo de tercera división. Hoy aquí ya durante la segunda parte de la pausa decidimos viendo qué puede estar haciendo el conjunto del Alcalá, el Moscardo allí en Alcalá, que dice Alcalá B, Moscardo. Así que vamos a ver lo que pasa, lo dejamos en la segunda parte. Aquí tiempo de descanso en Guadarrama, Atlético León de Castilla 0, Torrejón 1.
1: Muchas gracias Pedro, continuamos en la jugada. En breves minutos conectaremos de nuevo con Pedro J. Hidalgo, que se encuentra en Guadarrama en ese partido entre el Leonés y el Torrejón, en ese partido que nos va a llevar en la tarde de hoy seguramente, y tal como están las cosas, 0-1 gana el Torrejón a tercera división. Mientras conectamos con Pedro, vamos a dar alguna clasificación y encuentros.

vamos a dar las clasificaciones, como hemos dicho antes de conectar con Pedro. En primer lugar, vamos con la clasificación de preferente, esta retransmisión que estamos llevando a cabo aquí en La Jugada, en Radio Sensación. En primer lugar, los encuentros de esta jornada, el Vallecas-Madrid Oeste, a las 11:30 de hoy ha tenido lugar, el Carabanchel-Mejoreño a la misma hora, al igual que la Aravaca-El Pardo. A las 12 el Complutense contra el Majadahonda B, a las 12 también el Pozuelo contra el Unión Adarve, a las 4 el Alcalá B contra el Mascardó y a las 5 el Galapagar Vicálvaro y el Leonés Torrejón. A las 6:15 empezó o empezará el Pegaso B contra el Loeches.

0: Y todo eso nos lleva para conocer la clasificación tal y como la tenemos a día de hoy, sin contar los partidos y los encuentros de hoy, domingo 27 de mayo. El Torrejón primero con 31 partidos jugados, al igual que todos los demás, excepto el Moscardó y el Pegaso B, con un partido menos. Puntos para el Torrejón, 66, 20 partidos ganados, 6 empatados, 5 perdidos, 60 goles a favor y 28 en contra. Y ya sabéis, si ganamos hoy, que estamos haciéndolo en Guadarrama contra el Atlético Leonés, nos vamos a tercera matemáticamente. El segundo en esta clasificación de preferente es el Vallecas con 60 puntos, los mismos para el Pozuelo, que es tercero. Cuarto es el Adarve con 58, quinto el Moscardó con 56, sexto el Loeche con 53, séptimo el Vic Álvaro con 47, octavo el Galapagar con 44, noveno el Majadahonda B con 42, décimo el Complutense con 41, décimo primero el Carabanchel, décimo segundo el Aravaca con 37, décimo tercero el Alcalave con 36 puntos, décimo cuarto el Boadilla con 33, décimo quinto el Athletic Leonés con 31 puntos, décimo sexto es el Pegaso B con 29 puntos y un partido menos, décimo séptimo el Mejoreño con 28 puntos y último y colista de esta tabla el Pardo.
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y vamos a conocer cuáles son los partidos de la próxima jornada del 3 de junio. El Pegaso B se enfrentará en su feudo a El Pardo, el Loeches al Alcalá B, el Moscardó jugará contra el Galapagar, el Vicálvaro contra el Complutense, el Majadahonda B contra el Vallecas, el Madrid Oeste contra el Athletic Leonés, el Torrejón contra el Carabanchel y el Mejoreño contra el Pozuelo, y por último el Unión Alarbe contra el Aravaca. Todo esto el 3 de junio, la penúltima jornada, y la última jornada, que será el 10 de junio, la dentro de dos semanas, serán los siguientes encuentros. El Alcalá B se enfrenta al Pegaso B, el Galapagar al Loeches, el Complutense al Moscardó, el Vallecas al Vicálvaro, el Leonés al Majadahonda B, el Carabanchel al Madrid Oeste, el Pozuelo al Torrejón, el Aravaca al Mejoreño y el Pardo al Unión Alarbe.

Pues como sabéis, vamos a vivir o esperamos vivir este ascenso a tercera división en la tarde de hoy aquí en Radio Sensación, en La Jugada, en la 92.1. 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

informaros también, informaros de este 27º Maratón de Fútbol Sala que va a tener lugar aquí en Torrejón de Ardoz, en este Club Deportivo de Parque Cataluña, entre el 2 y el 3 de junio de este año, del 2007. La categoría de senior, el número máximo de equipos que se pueden inscribir son 32 y el plazo se cierra ya esta semana el 31 de mayo. El 1 de junio será el sorteo de los horarios de los partidos y la inscripción alcanza 110 euros. Si queréis inscribiros, oficina es la siguiente, José Cadalso, número 7, esquina con Pozo de las Nieves, aquí en Torrejón de Ardoz.

0: Tres minutos para las seis de la tarde, después de haber repasado la clasificación de preferente, nos vamos a publicidad y volvemos, a ese partido entre el Leonés y el Torrejón en Guadarrama con Pedro J. Hidalgo. Volvemos en unos minutos. Tres minutos sobre las seis de la tarde, volvemos a Guadarrama, ese encuentro entre el Atlético Leonés y el Torrejón. Adelante, Pedro.
1: Un minutito, mientras que escuchábamos ahí ese consejo de la ballena azul, lo que ha durado, justo cuando ha empezado el partido, primero segundo de este segundo tiempo, la bola que la controla el Leonel Castillo en campo contrario, es decir, el tiempo del Torrejón, y ahora ha ido falta ahora, realizada el Torrejón, va a botarla el conjunto local, balón al área, va a despejar o intenta por lo menos Noel con el ojo, cuidado que la bola todavía que la afrontar, cuidado que la pegar el Leones, el lanzamiento desde la derecha al cruce. Ahí no es que todavía estaba por ahí, córner. En esa que esquina del Leones, ahí, va a botar el conjunto local por la parte de derecha de su ataque. Y ahí está defendiendo el Torrejón, que ahora solamente un jugador del Torrejón arriba, que es Tanque, o es el lanzador del Torrejón, ahí con el número 9 en la espalda. Pues lo que pasa, ahí va a ocupar el córner, el Leones de Castilla, va a agarrar cerradito, tiene que meter los puños ahí, David, llegaba desde atrás también. A ver, y si tanto a dónde se pide fuera. Ha conseguido controlar ahí, conectar. Y el balón que se pide directamente fuera. Ahí está el asistente hablando con el presidente aquí del León de Castilla, ahí en la pie de campo. Jugador que antes salió lesionado, que sigue ahí de banquillo. Sí, vamos a ver lo que pasa. Primero, compadre, de esta segunda parte, en este campo, en este complejo deportivo de Guadarrama, este centro es artificial. El Torrejón que sigue ganando 0-1, gol de Canqui a los 10 minutos del primer tiempo, que le vale al Torrejón. Espera el año temporal de una tercera división. Vamos a ver lo que pasa. Estaremos pendientes de esta segunda parte, como digo, de este partido, de este encuentro que tiene que haber finalizado el León Alcalá de Henares. Este Alcalá de Colonia Moscardo. Ojo ahora el León de Castilla por la parte derecha. Ah, se va a perder. No, lo evita Noel. Fuera. A ver, se va a favorecer al conjunto local nuevamente. Hablábamos. Precisamente, por ejemplo, vamos a ver primero esta jugada de ataque, el balón que lo van a colgar ahí al área, despeja el Torrejón, viene ahora en el que despeje el balón que le cae al conjunto local, balón al corazón del área, todo él despeja el balón que todavía queda la focal, que saca esa bola de ahí, cuidado de Torres, ahí a Torres hacia la izquierda, ojo a Torres, ojo al balón de Torres hacia la izquierda, ahí corre Martín, ojo Martín. Ya la falta del León de Castilla y a ver Cantulina, jugador del León de Castilla, a falta sobre Martín, no sé si ha sido piedra, jugador que le dejó ahí el pie, empujó la falta al jugador del Torrejón, pero le dejó bien ahí el pie el jugador local y ha cometido falta y estaba más que Cultura de Valle. La primera Cantulina amarilla del partido, aquí en este. Lo ves, acá está en la central de Guadarrama. Parece que no llueve, está queriendo ahí pintar y demás, pero se mantiene, tiene encapotado. Aquí, sobre este estadio de Guadarrama, este estadio de la central artificial, como digo, buen estado, y con esta pista de atletismo que rodea, un airecito bastante fresquito ya. Hace un poquito de frío ya, hay que resguardar un poquito aquí en esta grada del estadio local. Y ojo a la falta, porque parecida ahí al gol, que le supuso el gol. El gol, como digo, va a dar hacia el equipo del Torrejón. Ahí está Canque. Ojo, porque está Noé completamente solo ahí en la parte segundo palo. Canque, vamos a ver si continúa. Se le va alto. Ahí a Canque. Se escapa del banquillo local. Desganitándose ahí. El balón que se pierde directamente fuera. Sigue ganando el Torrejón, como digo, 0-1. Así que vamos a ver lo que pasa. Durante esa segunda parte, insisto, vamos a ver qué ha hecho el Moscardo y también. Durante el final del partido buscaremos otra vez la ubicación, aunque no creo que ya nos puedan decir mucho cuando sea los instantes finales, aprovechando una de nuestras últimas actos en el camino. El balón en juego todavía en el centro del campo, lo juega el León de Castilla, va a hacer la sequía, se va con el León de Castilla, ahora tiene la bola, ojo, cuidado abajo, la vista arriba, falta, y ya tiene la tarjeta en la mano, la mano el árbitro. Gracias. vamos a ver esta jugada de peligro, cuidado porque el León de Castilla ya no da una parte ha jugado más capo del Torrejón, aunque ha controlado el equipo líder del Torrejón, pero vamos a ver lo que pasa. Balón de la derecha, está el León de Castilla, balón raso, bueno, ojo, más o menos sacada la foto, balón que queda todavía la frontal, y si está el León de Castilla, balón ahora de justo, ahora despeja Torrejón, una bola larga, ojo, corre tanque, puede llegar el tanque, puede llegar ahí, entre tanque y la luz, fuera, estorbaron, yo creo, se estorbaron los dos jugadores. Balón largo, corría Canque, pero también corría David Ruiz a su par. Al final, la llevaba Canque, pero David Ruiz que siguió acompañándole. Y al final, Canque, que la carrera se hizo un poquito hacia la posición donde estaba David Ruiz, y acabaron estorbándose. Y hizo que Canque disparara ahí mal, no cómodo. Balón que se pierde fuera. Ahora ha sacado ya de puerta León de Castilla, balón del círculo central, que hay un jugador de Torrejón. Y ahora manda la pelota fuera el equipo local, gentilmente, porque es Torres el jugador que queda atendido en el terreno de juego en este ya minuto 8 y medio para 9 del segundo tiempo. El Torrejón que sigue ganando 0-1. Vale, ese gol de Canque en el minuto 10, como digo, de la primera parte en este domingo de elecciones. Ahí ya sabéis que tendremos a las 8 menos cuarto ese programa especial de elecciones con nuestro mayor Juan Delgado. La tarde nutrida aquí en el 92.1 de la FM Radio Sensación está siendo atendido el jugador del Torrejón. Ya decíamos en el descanso hablaba con Manolo Pizzi, conocido por todos los amigos del Torrejón, y le comentaba que el marcador era favorable aquí. Torrejón estaba controlando la situación, pero cuidado porque controlando, pero el León de Castilla que estaba llegando, y bueno, a ver por qué de haber sido otro equipo nos hubiera complicado un poquito más la vida. Y ojo porque todavía queda partido y están jugando más en campo del Torrejón ahora. Aunque es así, cualquier llegada a balón largo ahora hacia Martín o hacia Canque, la carrera puede crear bastante peligro y puede suponer el segundo tanto y el definitivo. Vamos a ver lo que pasa. Aquí le va ahora para el Torrejón, le va a devolver la bola al jugador del Torrejón que fue atendido Torres, y ahí le devuelve la bola, se pone el juego nuevamente en movimiento, balón hacia el área, cuidado ahora, no, él protege un poquito la bola de cabeza cede hacia su guardameta. Ahí está David. Previendo la pelota de juego, Torre que está siendo todavía tenido en la banda, ya fuera del rectángulo de juego, cuidado, ojo, vamos Martín, ojo esa bola que le cayó a Martín, ahí está oculto de llevársela de cabeza, balón que le quedaba suelto, entre los dos centrales, el León de Castilla han despejado la bola, ahora hacia la izquierda recupera el conjunto local, ahí está intentando bajar la pelota Lauren, ya tiene encima bien ahí a Cortés, tiene que estar tocando un poquito hacia atrás, así que nada, ahí está bien el León de Castilla abriendo hacia Cuevas hace más, abre más hacia la derecha, hacia el lateral derecha, y está intentando controlar el León de Castilla, puede jugar a la de peligro local, a lo que al área, ojo, el jugador local ante Noel se revuelve, ha conseguido disparar, pierna lista abajo, ojo, cae al suelo el jugador local, piden el penalti los jugadores, y ojo, va el árbitro, tiene la tarjetita amarilla en la mano, alguien la va a ver, ojo, el jugador del León de Castilla. Vamos a ver lo que pasa, ojo, tarjeta amarilla, jugador, verdad que ha sido la protesta, no ha sido el jugador que ha caído en la jugada, y vamos a ver lo que ha pitado el árbitro, balón para el Torrejón, me parece, y ojo porque el árbitro, perdón, el entrenador Marino Martínez va a efectuar el primer cambio, vamos a ver porque está José Mi, me parece que va a ser el primer jugador que va a entrar al terreno de juego, primer cambio en la agrupación deportiva Torrejón, ahí está José Mi, efectivamente, el primero de los cambios del equipo de Marino Martínez, la agrupación deportiva Torrejón, pues nosotros vamos a hacer un antes del camino, vamos a hacer un pequeño compás de espera ahí, vamos a ver lo que pasa al Torrejón, que sigue ganando, vamos a intentar entrar en lo que ha hecho el conjunto del Mostarón en Alcalá de Henares, volveremos ahí desde estas instalaciones deportivas de Guadarrama, ojo esa bola del León de Castilla, cuidado porque ya ojo esa bola derecha, venga al cruce de Miguel Ángel fuera. Bueno, vamos a ver lo que pasa. Así están las cosas, el minuto último 12 del segundo tiempo, el León de Castilla que cobra más en campo contrario, pero no encuentra la manera, y el Torrejón que en cualquiera de esas salidas rápidas puede matar el partido. 12 del segundo tiempo aquí en Guadarrama, Atlético León de Castilla 0, Torrejón 1.
0: Vamos a conectar con Pedro de nuevo para vivir los últimos minutos, los últimos 20 minutos de ese encuentro que nos va a alzar a la tercera división española. Vamos a repasar cómo está la clasificación. Primero el Torrejón con 31 partidos jugados y 66 puntos. Segundo es el Vallecas con los mismos partidos y 60 puntos. Tercero el Pozuelo con 60 puntos también. Cuarto el Adarve con 58 puntos. puntos. Quinto es el Moscardó con 56 puntos y un partido menos. El sexto es Loeches con 53 puntos. Séptimo el Vicálvaro con 47. Octavo el Galapagar con 44. Noveno Majadahonda B con 42 puntos. Décimo el Complutense con 41 puntos. Décimo primero el Carabanchel con 39 puntos. Décimo segundo el Aravaca con 37 puntos. Décimo tercero el Alcalá B con 36.

0: También los partidos de esta jornada, hoy 27 de mayo de 2007, la jornada de trigésima de la clasificación, 33ª, es la siguiente, perdón, 32ª. La jornada 32 es la siguiente, a las 11:30 se han enfrentado el Vallecas Madrid Oeste, también es ahora el Carabanchel Mejoreño. Y el Aravaca, el Pardo, a las 12 se enfrentó el Complutense al Majadahonda B y el Pozuelo, el Unión Adarve, a las 4 el Alcalá B al Moscardó, partido que acaba de concluir hace escasos minutos. A las 5 empezó el Galapagar contra el Vicálvaro y también el Athletic Leonés contra el Torrejón, partido que se encuentran ambos en la segunda parte. Y a las 6:15, en escasos minutos, acaba de comenzar el Pegaso B contra el Loeches. Decíamos, volvemos a ese encuentro entre el Leonés y el Torrejón. Adelante, Pedro.
1: Efectivamente, pues también aquí seguimos en el minuto 18 de juego del segundo tiempo. Una pasada dorada, sigue el 0-1. Ha pasado, ha habido una ocasión, además clarísima, del Torrejón, una falta desde la izquierda, botó el Torrejón ahí, y de cabeza Ángel estuvo, estuvimos a punto de contestar, ojo, esta hora ahora de León de Castilla, cuidado que el partido está, interesante, ojo, porque puede pasar algo en cada una de las áreas, vamos a ver lo que pasa. Decía que ya ha habido un cambio en el Torrejón, ha entrado el primero de los cambios, como decíamos, se retiró y entró José, y el segundo cambio se ha ido Gerardo. Y ha entrado Alejandro Pantoja, también cambio natural en ambas ocasiones. Así que vamos a ver lo que pasa ahí. Así que vamos a ver el balón desde ahora la lavada. Falta botar ojo, ya va a disponer el Atlético de Castilla de Juapa, a favor. Clara, vamos a ver lo que pasa, este golpe franco, balón a unos 2 metros de la frontal del área, jugada peligrosa, vamos a ver quién la va a botar, si Lauren o Piedra. Sí, como está la barra de la Torrejón, la pega ahí, finalmente Piedra, balón que rechaza la barra. Vamos, vamos, ojo a la salida de la contra, y el balón intenta controlar el canque en la izquierda, la salida, ahí Joseni, ahí no controla, ahí el balón se queda fuerte hacia el central del León de Castilla, el Atlético del León de Castilla, que tiene que jugar ya contra el crono, porque se puede ir a primera regional, desgraciadamente, para el conjunto local. Además, el resultado ya sabemos, el Vallecas 0, Guadalupe 1, no lo ha favorecido en absoluto. Y vamos a ver lo que pasa. Ahora había afectado un poquito ahora la lluvia, en estos momentos, aunque ahora vuelve a parar un poquito, aunque sigue chispeando aquí, así que vamos a ver, sigue el cielo encapotado y bastante ya, una brisa bastante fría. Este campo aquí, vamos a ver lo que pasa. Ojo a la jugada desde la izquierda del León de Castilla, donde va a quedar suelto. El partido está, el Torrejón se ve claramente superior, se nota la superioridad, pero no acaba de dar el golpe definitivo. Hay que marcar un gol, porque si no, en cualquier llegada en la que está llegando el área de Castilla, puede caer el empate, y entonces es lo que suele pasar en este caso. El partido está de esa manera. Pero el Torrejón está siendo superior, pero bueno, está tranquilizando, dosificando un poquito, temporizando el Torrejón. Pero hay que marcar el segundo, hay que anotar el segundo para estar un poquito más tranquilo. Saque de banda, va a sacar el Torrejón con el lado derecho, va a intentar controlar la pista arriba de la parte izquierda, toca ahí, vuelve a controlar, ahí está, jugando el León de Castilla, que intenta llegar, ahí intenta ponerle ganas, ahí con más corazón que cabeza, aunque algunas llegadas han sido, como digo, peligrosas ahí. Ahora en estos últimos minutos, ahora el balón dividido entre David Ruiz y su par, que ha atendido el jugador local. Disculpa para todos, vamos, si ha sido también para tanto, que ha atendido el jugador justo en el Atlético León de Castilla, el entrenador local Pascual, que también está moviendo el banquillo. Hay 3 jugadores del conjunto local realizando ejercicios de calentamiento, y solamente Padín en el Torrejón sigue haciendo ejercicios de calentamiento, seguramente entrará después. El único jugador que queda ahí con el portero suplente, ahora ya va Ángel también a realizar el ejercicio. Ya están los dos, Mario Martín ha ordenado que caliente también Ángel, así que ya están los dos haciendo ejercicios de calentamiento. También para de esta segunda parte, dañar segundos al crono ya, y ese 0-1. Ojo, esa bola luego vuelve a existir, ahí lo estamos diciendo, el de Castilla de la izquierda, balón al área, balón pasado ahí, segundo palo, cuidado que llega un jugador local ahí a Miguel Ángel, la bola que se va a quedar suelta, córner. Lo que pasa bastante cerquita aquí, vamos a ver lo que pasa. El Torrejón, que está jugando, van a estar de tercera victoria la temporada que viene, después va a haber esta victoria. Vamos a ver, todavía no tenemos noticias de lo que ha hecho el equipo del Moscardó en Alcalá, y Alcalá de Moscardó, si mantiene esa victoria el Torrejón, de todas maneras sería equipo de tercera división. Ahí está el saque de esquina, el de Castilla, balón ahí de David, esteja de puño, balón al área, ahí intenta recuperar el Torrejón, ahí el despeje va a lograr, o sea, que va a llegar antes el central, aunque le gana la cartera, la ha ganado.

0: campera, canque, vamos, canque, ojo, ojo, puede marcar, canque, se queda solo ante portero, canque, canque, canque. Acaba de perdonar el segundo tanto el Torrejón. Ha perdonado el segundo canque en este momento. Madre mía de mi vida. Minuto 23. Minuto 23 del segundo tiempo. Canque en solitario le robó la cartera al central local. Y se ha ido, bueno, menos unos 20 metros o más. Dentro del área. Dentro Martínez por bajo el balón. Demasiado desviado por el poste derecho del portero en el segundo palo. Vamos a ver lo que pasa. Vamos a ver si parece José María un alto en el camino. Balón que lleva para el saque de banda favorable del equipo local en campo propio. Minuto 23 y medio de este segundo tiempo. Ha pasado el Ecuador, por tanto, de este segundo periodo. Y el Torrejón que perdona el segundo. De momento, Leones de Castillacero, Torrejón.
1: Minutos sobre las 6 de la tarde, volvemos a Guadarrama. Adelante, Pedro.
0: Efectivamente, estos son los minutos que llevamos este segundo tiempo, 27, y ojo porque vamos a ver lo que pasa. El Leones de Castilla, que dispone de otra balón desde la derecha, dejamos bien el Torrejón, y ya lo hemos visto anteriormente. Canca ha perdonado el segundo tanto en esta carrera al solitario, y ojo porque dentro de un par de minutitos, Mariano Martínez, hemos escuchado que va a hacer con el segundo, el nuevo cambio, el tercer cambio. Vamos a ver si entra Ángelo París. Ya antes, así que ya la ha llamado, ahí está, la acaba de llamar, y en este momento está dialogando María Martínez con Parín, que se está despojando de la carrera. Vamos a ver lo que pasa. Balón a la largo y ojo, para el juego, ahora de canque. Hay que tener en cuenta también que ya hace bastante aire, ¿eh? Se ha levantado en esta segunda parte bastante aire y está a favor del Leones de Castilla. Se nota, ha ido a una jugada del balón Martínez. Ahí tiene el extraño, se nota claramente el aire, hay que tenerlo en cuenta. Balones del Leones de Castilla que rápidamente llegan al área del Torrejón. Y eso lo tiene que tener en cuenta. El corner está completamente en dirección al área del Torrejón. Y bastante aire se está moviendo aquí. Vaya frío que hace, madre mía. Por el buen día que hacía en Torrejón. No sé qué iría estar haciendo ahora mismo en Torrejón. José María, pero aquí, madre mía, vaya frío que tenemos. Ojo, ojo al Torrejón que recupera la pelota en tres cuartos. Vale, Canque baja la pelota, abre hacia la izquierda. Ojo, 3-2 en ataque del Torrejón. Puede marcar el Torrejón. David Arribas, el portero, Alberto abajo, corner. Ojo, la jugada de Torrejón la tocó entre Canque y David Arriba, estaba también por si acaso Josemi. Y el saque de esquina favorable a la agrupación deportiva Torrejón Club de Fútbol, y ahora se va a efectuar el cambio. Vamos a ver, porque va a entrar Parín, y abandona David Arriba. David Arriba se abandona, ahí está el jugador de Torrejón Dardoz, jugador del Torrejón y de Torrejón Dardoz, ahí de toda la vida, ya sabéis. Criado en el 20, en el Parque Granada, después en el segundo equipo del Torrejón ahí, y finalmente en el equipo de la ciudad, la agrupación deportiva Torrejón Club de Fútbol. Ahí está, abandona aplaudido por el público, a unos espectadores de aficionados cercanos al entorno del club que han acudido aquí a Guadarrama. Abandona la vista de que va a vestuarios y entra París. Vamos a ver el córner. Ahí va Canque, cerradito, primer palo, abajo la jugada que queda suelta, acude Josemi. Se la deja nuevamente a Canque, todavía estaba fuera de juego, estaba asistente decretando la posición, fuera de juego, y le ha quedado en posición antirreglamentaria a Canque al sacar de esquina, y el balón que va a favorecer nuevamente al Leones de Castilla. Así que vamos a ver, minuto 29 del casi 30 de este segundo tiempo, sigue el 0-1, y ojo a Torrejón que ha tenido esa jugada de Canque que ha perdonado, y esta acción de David Arribas. Ahora sí que está teniendo llegadas con peligro Torrejón. Había una laguna en la primera parte y el inicio de la segunda, y ahora sí que está teniendo opciones el Torrejón. Lógicamente, Leones de Castilla, que está prácticamente con dos pies en regional, no le vale perder. Está echando un poquito arriba, está intentando llegar, y eso lo puede aprovechar el Torrejón. Ojo, ahora, hola, larga, no va a llegar a Visa Ruiz. Va a quedar el balón en banda, saque rápidamente. Veloz el conjunto local, Leones de Castilla, el equipo perdió blanco, ha perdido la bola, precipitación ahora en esta jugada, en esta acción en el Leones. Recuperará el Torrejón en banda, el Torrejón muy sereno, el Torrejón en cada jugada sin llegar a perder el tiempo ahí, tranquilito, parando el juego, sabiendo que ganó a cero y contemporizando. Vamos a ver, balón al área, no llegó ahí Padín, claro que le cae el porte. Ojo a Padín, que queda un cambio natural de Padín, queda de enganche, en el centro del campo de enganche, arriba. Así que ahora está jugando el Torrejón con José por la izquierda, con David Ruiz por la derecha, Padín ahí de enganche, junto con Canque. Y bueno, ya sabéis, la lateral derecho, Pantoja, ojo, a Torrejón de la izquierda, recuperaba Ahí Can, que muy forzado, no dio a David Ruiz, que se incorporó por la derecha. La pegó un poquito flojo ahí, sin poca, un poquito de poca fe ahí, por verlo bien del León de Castilla. Saca el conjunto local, balón largo, ojo en la frontal. El balón que queda por ahí, ojo, el lanzamiento, el balón nazo que se lleva el jugador del Torrejón, que queda atendido en el terreno de juego, ahora el jugador de León de Castilla, ojo, porque puede ser complicado. Justamente la posición opuesta a la que nosotros nos encontramos, acude rápidamente a la tarjeta, a ver lo que le pasa, porque el propio jugador de León de Castilla se ha quedado ahí a atender al jugador del Torrejón, que de momento no vemos de aquí de quién se trata. Así que vamos a ver lo que pasa. Ya digo que el Torrejón ahí con esas sustituciones, el único que queda por entrar en el terreno de juego es Ángel, que sigue haciendo ejercicios de calentamiento, seguramente entrará después. Y dos jugadores del León de Castilla todavía haciendo ejercicio de calentamiento. Vamos a ver, porque el juego está parado. Si te parece, aprovechamos, José María, este alto. Esta pausa hacemos otro alto en el camino aquí en Guadarrama. Madre mía, vaya fresquito que hace, vaya frío, que se ha convertido el día. Madre mía, llevaba una temporadita buena sin ver nada raro. Ya estoy viendo pingüinos con abrigo por aquí. A ver la fría que tengo yo aquí, la grada del estadio de Guadarrama. Fin. Abandona jugador del Torrejón, hacemos ese alto en el camino. Estamos ahora mismo en 31 para 32, casi ya en este segundo tiempo. El Torrejón más cerca de tercera, Atlético Lene de Castilla 0, Torrejón 1.
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1: Pues Pozuelo y Carabanchel son los equipos que nos sufrirán la semana que viene y la siguiente en este fin de liga de preferente, de primera preferente. Pero el Torrejón en menos de 7 minutos podemos ser ya equipo de tercera división y escucharlo todo en directo aquí en Radio Sensación, en la 92.1, en La Jugada, y también vivirlo a través de la página web www.lajugada.com. 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Conectamos con Pedro en unos segundos.

0: Y dicho y hecho, volvemos al campo de Guadarrama. Adelante, Pedro.
1: Porque partido que me parece a mí que se está poniendo feo, ¿eh? El León de Castilla, que le está echando ganas, incluso ha tenido una llegada, ha tenido una posible mano dentro del área en la que han reclamado el equipo local. Ha estado gozo, la jornada ha sido muy rápida, sinceramente, y no hemos podido apreciar, pero vamos a ver lo que pasa muy cerquita, en cualquier caso ahí de la frontal, y ahí va a sacar el León de Castilla. Estamos ahí agitando el conjunto local, en una vez también una contra podemos matar, pero ojo que ya llevamos a unos minutos sin aparecer por la portería contraria, ¿eh? Así que vamos a ver. Ojo al lanzamiento de saque de banda, balón al área, balón que queda todavía suelto, ha despejado el conjunto del Torrejón, balón que se pierde de banda, achicando el juego del Torrejón. Madre mía, ojo, ahora que el Torrejón va a tener que sufrir esta final de partido, ¿eh? Vamos a ver lo que pasa, sufriendo esta final, madre mía, Torrejón ahí. Mientras matamos otro camino, ya me iré buscando de la ubicación del aquí de campo, y ahí ya no mete nadie, vamos a ver, para poder vivir el posible fiesta dentro del rectángulo de juego. Y ahora el León de Castilla que está necesitando consigue empatar, podríamos de todas maneras estar en tercera división porque no conocemos el marcador de Moscarrol, lo que haya hecho Moscarrol en Alcalá. Vamos a ver, ojo, jugada de peligro en contra del Torrejón, balón en contra franco por la parte derecha del ataque local del Leones de Castilla. Vamos a ver, los jugadores ahí la van a poner, seguramente balón al área, el remate de cabeza para algunos de sus jugadores, ahí está la jugada, se la toca ahí hacia la izquierda, se entusió fuera, directamente fuera, balón que se va a perder, saque de puerta, llegando al minuto 40 del segundo tiempo, y ojo porque el Torrejón ya está ahí con Ángel, hablando con Mariano Martínez, dialogando ahí, dando instrucciones para que entre seguramente dentro de unos instantes, ahí está despojando la jugadera del delantero de Torrejón. La de saque de puerta favorable al conjunto de Torrejón de Arroz. Ahí está Noel poniendo la pelota larga hacia la izquierda, buscando ahí a Joseni. Va a intentar bajar la pelota a Joseni antes de su par. Está Joseni al suelo lateral del León de Castilla, valor que tiene fuera. Vamos a ver lo que pasa. Saque de banda favorable al conjunto de Torrejón. Y ojo porque el asistente ya está avisando al árbitro para que entre este cambio, este cuarto y último cambio de la agrupación deportiva Torrejón Club de Fútbol. Y vamos a ver los jugadores que abandonan. ¿Vale? Va a ser. O David Ruiz o Canque, vamos a ver. David Ruiz, me parece, sí, David Ruiz. Ahí está abandonando David Ruiz. En este minuto 42, ya estamos en este segundo tiempo. Yo creo que vamos a hacer ese alto del camino José María. Vamos a buscar una ubicación. Aquí de momento, llegando a 3 minutos para el final. Le doy la 0, Torrejón 1.

0: Volvemos a Guadarrama para vivir los últimos instantes del partido. Adelante, Pedro.
1: El árbitro del partido en este encuentro aquí en Guadarrama. El balón que ha caído directamente fuera. Con alguien de bastante buena. Bueno, viene aquí el partido, ¿no?
2: Sí, viene,
3: que también se va de ahí abajo
1: la clasificación de esta regional preferente. Vamos a ver lo que pasa, Balón Vintage de Fanta, va para aquí, y esperando ya, aguantando un poquito para cantar. Ahí, David, estamos con Mariano, Mariano, muy buenas.
2: Yeah. tú lo sabes y te importa.

0: Pues con el himno del Torrejón conectamos con Pedro. Adelante, Pedro.
1: Sí, pues aquí estamos, José María. Vamos a despedir. No sé en qué momento se haya cortado, pero se cortó la comunicación celebrando las celebraciones que siguieron instantáneas, que también hemos hecho de la celebración del Torrejón aquí dentro del vestuario, y se ha cortado la comunicación justo cuando ya mañana me ha puesto hasta arriba de agua, que acabo de ser visitado por los jugadores del Torrejón, en fin. Celebrando el ascenso, así que estoy, vamos a decir, los cambios un poquito de ropa, a ver qué pasa. El ascenso que se ha conseguido, el Torrejón, este equipo de tercera división, surgiendo hasta final, el León de Castilla, que con ese gol al final también tiene el partido. Ya lo importante era la manera de la narración, sino el contar el partido. Los últimos instantes ahí aquí de campo con los jugadores no convocados y lesionados, así que vamos a ver lo que pasa. El Torrejón, que efectivamente controló el partido, el León de Castilla, que tenía que hacer algo más, porque si no se iba a regional y prácticamente ya ese equipo también de regional preferente, como se repite la historia, la última vez que ascendió otro más a tercera, también llegó consigo el descenso de un equipo a primera regional, en aquella ocasión era el Moratalaz, así que así que vamos a ver lo que pasa, y en esta ocasión el Torrejón que ya se especifica, sella su pase a tercera división, así que vamos a ver lo que pasa ya, como podemos repetir de aquí desde Guadarrama, esta victoria 1-2, los goles de Canqui y de José Luis, porque dan el triunfo y el acceso a la Copa de Deportiva de un club de fútbol a tercera. Y hoy ya lo podemos decir, no jornada la celebración, y eso es un equipo de tercera. Así que vamos a dejar ahí ya, vamos a hablar y que se lo hará también más este ascenso, aquí desde la 22.1. ¿Y quién se lo ha contado? ¿Quién va a ser? Siguiendo al equipo, siguiendo al Torrejón de la Preferente, tragándonos los campos de Preferente, siguiéndonos gracias a la jugada con el 22.1, y gracias también a la presentación de los campos de Preferente, sepa que para 2006-2007 el segundo intento para retornar a la tercera división, y esta temporada ha sido la buena. Así que vamos a José María, y a todos vosotros por estar ahí al otro lado, nos seguimos escuchando en el 92.1, la presentación de Luis Lavín, de Pablo García Lazón, nosotros desde la jugada el próximo sábado desde las 5 de la tarde, y ya sabéis, desde la jugada.info. Saludos y pasar una feliz tarde de domingo.
0: Muchas gracias, Pedro. Por mi parte, yo me despido. Mi nombre es José María Jiménez y estaré contigo de nuevo la semana que viene aquí en La Jugada, ya saben, los lunes, los sábados de 5 a 8 y los lunes y los domingos, perdón, de 11 a 3 de la tarde, con todo el deporte local de Torrejón de Ardoz aquí en la 92.1, y más información en www.lajugada.info. Un abrazo y que disfruten del deporte. Hasta pronto.
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2: Parque Granada A, éxito en el prácticamente hoy se confirmaba ya ese ascenso. No tenemos el dato, pero prácticamente iba a ascender. Ya la semana que viene, pues tendremos que felicitar. Ojalá al Parque Granada. Desgraciadamente no ha sido el pleno, los dos, el Parque Granada y el Torrejón A en Cadetes. Y sobre todo, otro de los éxitos también es la permanencia del Torrejón Alevín A en la máxima categoría Alevín, la primera autonómica Alevín. Y esta temporada, pues el equipo infantil A del Torrejón ha tenido uno de los éxitos. Este equipo sí ha ascendido de categoría. La próxima temporada el Torrejón tendrá a dos equipos, al infantil y al Alevín, en su máxima categoría jugando. Y este equipo infantil también además lleva quedando campeón bastante el bloque unido estas jornadas, estas temporadas consecutivas. Además fue el equipo, el bloque que le dio pues la posibilidad de que ahora gocemos de ese equipo Alevín en la máxima categoría. Es decir, el mérito es suyo ahí. También el mérito es de la permanencia de los actuales Alevines del Torrejón, claro. Y hoy pues han ganado, bueno, la pasada semana ganaron 2-4 al Naya, con eso se aseguraban el ascenso. Y hoy además lo han puesto la guinda, además no solamente siendo segundos, sino siendo campeones de su grupo. Y lógicamente pues la celebración estaba ahí, corrían las duchas, nos metimos un poquito en la celebración, después hablamos un poquito con los protagonistas y volvimos a la celebración del equipo infantil A de la agrupación deportiva Torrejón Club de Fútbol.

0: partidos y con
1: los jugadores.
0: Una ocasión, y bueno, ya por lo menos ya lo hemos sido campeones, ¿no?
2: Sí, ya hemos sido campeones, ya se acaba la temporada, ya hacemos la próxima.
0: ¿Cómo ha visto estos partidos finales ahí? Sobre todo el de la semana pasada, digo, el Naya, que era el último jugador.
2: Pues es muy duro, pero se ha conseguido ganar y al final hemos ganado, ha llegado a lo importante.
0: ¿Cómo fue el partido allí, del Alcalá 2-4?
2: Pues,
0: jugaste tú, ¿no?
2: Sí. Pues fue muy intenso, la grada no nos dejaba en paz, estando el rato gritando y... pero pudimos ganar y es lo que importa.
0: Bueno, y hoy aquí ya pues 4-0, ¿no? Ya...
2: sí, aquí ya estamos relajados y hemos venido a disfrutar.
0: El año que viene es pasar al Cádiz.
2: Sí, sí, pero
0: aquí,
2: a seguir.
0: Pero a seguir aquí, ¿no?
2: Jugas
0: en el equipo de Marca.
2: Bien, pues estoy de lateral, juego de extremo, no hay en la temporada. Hemos ganado, somos campeones y hemos venido a este partido a relajarnos.
0: Ya lo tenía ahí ya con el, la semana pasada, ¿no? Con el Naya.
2: Claro, y el Naya pues fue un poco duro, pero va, seguimos consiguiéndolo. Siempre seguir cadete.
0: También pasa la cadete, ¿no?
2: Sí.
0: Solamente habéis dejado de ganar dos partidos, ¿no? Dos empates, sí. Dos derrotas y ningún empate, ¿no?
2: Sí, sí.
0: O sea, ¿cuáles han sido las derrotas? No me acuerdo ahora.
2: Atlético Olivos y Toledo Olivos.
0: O sea, bueno, bueno, habéis estado ahí, ¿no?
2: Ya, claro, hemos estado luchando ahí.
0: Bueno, y el que tenemos aquí en Montena.
2: Monti.
0: Bueno, ¿y crees que puedes jugar en el equipo?
2: Central.
0: Central, también eres del segundo año.
2: Sí.
0: O sea, ¿qué pasa, no?
2: Sí.
0: ¿Y cómo lo has visto estos partidos finales?
2: Bueno, de la semana pasada estuvo complicado, pero ganamos. Las gradas intentaban desconcentrarnos, pero ganamos por fin.
0: Y antes del Naya, pues hemos ido ahí, ¿no? Sin,
2: sí, luchando y ganando partidos.
0: Se fue muy igualada, ¿no? Estaban todos los Olivos y nosotros ahí siempre
2: empatábamos, sí,
0: ¿no?
2: Sí, sí.
0: O sea, bueno, y tú también pasas a Cádiz, ¿no?
2: Sí, digo, vamos.
0: No, pues,
2: vamos a
0: que pasa, bueno, enhorabuena.
2: Gracias.
0: Bueno, pues, Enrique.
3: Hola, ¿qué hay?
0: Hombre.
3: Buenos días.
1: El entrenador.
3: Bueno, aquí somos campeones, hemos luchado mucho, nos ha costado bastante, pero hay una calidad enorme aquí en este equipo, como dijimos al principio de temporada, y ya lo ve la alegría que hay, y bueno, creo que se ha trabajado muy bien, los chavales son formidables, tienen una calidad tremenda, y lo que yo quisiera hacer un llamamiento al club, porque yo la temporada que viene, pues por desgracia para mí no puedo seguir por temas laborales y personales, pero seguramente volveré, pero quiero hacer un llamamiento al club para que mantenga este mismo equipo, que mantenga toda la estructura y que no haga modificaciones, porque este es un equipo campeón que en cuanto se quiten algunos jugadores, creo que puede venir abajo. Entonces,
0: por tanto, sirve ese bloque en este equipo.
3: El bloque es un bloque muy compacto y yo quisiera hacer un llamamiento a los dirigentes del Torrejón para que no toquen a ningún chaval, ni se lo suban, ni lo bajen, ni hagan ninguna, sino que lo mantengan, porque puede dar muchas alegrías al club este equipo.
0: El año que viene serían cadete de PP,
3: cadete de lo que puedo asegurar en este momento, yo lo voy a seguir el año que viene muy cerquita también, aunque no esté con ellos, que el año que viene conseguiremos el ascenso, el siguiente y el siguiente. Este es un equipo campeón desde que se originó en Alevín de primer año y va a llegar a juveniles siendo una promesa muy grande para el club. Recordar que hemos sido tres años consecutivos campeón. Hemos conseguido el acceso y ahí está. Y si quieres ver algo más, pasamos al vestuario para que vea el ánimo que hay.

0: luchas de la categoría y vamos subiendo y subiendo y subiendo. ¡Y somos campeones!
1: Bueno, pues ahí estaba al final, demasiado jaleo ahí en el vestuario de los chavales de la infantil de la agrupación deportiva Torrejón Club de Fútbol. Campeones como alevines de primer año, campeones como alevines de segundo año, como de primer año, ahí está esa actual categoría que tenemos, la primera autonómica. Campeones como infantil de primer año, ya está esa actual categoría que tenemos, la primera autonómica. Campeones como infantil de primer año y ahora campeones como infantil de segundo año. Así que vamos a ver la próxima temporada, que ya serán cadetes, a ver qué pasa. Y ese, efectivamente, ese llamamiento al club, un bloque totalmente unido, un equipo campeón, que si no se toca la pieza, si no se mantiene ese bloque, pues bueno, pues nos puede dar bastante éxito. Vamos a ver si se respeta efectivamente ese bloque, toda esa piña. Y el año que viene podemos estar hablando que el cadete B o el cadete A, vamos a ver, porque incluso podrían ser A perfectamente, pero bueno, que este bloque en cadetes ha conseguido algo también importante. Nada, enhorabuena a la agrupación deportiva Torrejón Club de Fútbol Infantil A, que bueno, a falta de que el primer equipo nos hemos quedado con ese ascenso en la miel en los labios prácticamente, pues ahí están los chavales de la cantera dando los éxitos. Vamos a hacer un alto en el camino y enseguida volvemos ya para despedir aquí la jugada, cerquita ya de las 8:30 de la tarde.
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0: Bueno, y teníamos a uno de los campeones, ya la semana pasada teníamos al campeón de la máxima categoría local de fútbol sala, el Andrades. Hace un ratito hemos acabado de escuchar al campeón de la más baja, de la tercera A, el Interdistribución. Y ahora tenemos pues con nosotros a otro de los campeones, otro equipo que ha quedado campeón esta temporada en el campeonato local de fútbol sala, como es el Francisco Quevedo Pap Los Loring, el año pasado Pizarro. Estamos aquí con nosotros ya a los estudios, a Raúl, jugador de este equipo. Muy buenas, Raúl.
1: Hola, muy buenas.
0: Bueno, pues nada, pues ahí está otra vez campeones, ¿no? Porque el año pasado ya también lo fuiste, ¿no?
1: Sí, la verdad que sí, el año pasado quedamos campeones y este año se nos ha dado bastante bien también. Hemos vuelto a quedar otra vez campeones.
0: O sea que bueno, si te parece vamos a darnos una vueltecita por la Ballena Azul, vamos a hablar del coche. Llamo aquí a nuestro amigo Carlos, y vamos a hablar un poquito.
1: Vale.
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0: Bueno, pues el Francisco Quevedo, Pablo Loring, que ha sido campeón en la tercera preferente. ¿No, Raúl? ¿Qué tal? ¿Cómo ha sido, bueno, la temporada?
1: Bastante bien este año. Hemos sido primeros toda la liga y la verdad que muy bien. O sea, hemos perdido un partido solamente la semana pasada y la verdad que sí, se nos ha dado bastante bien.
0: Bueno, pues estamos las 6 y 5 aquí en directo en la jugada Radio Sensación y bueno, la verdad es que no había estado muchas veces con vosotros. Muy poco coincidido, la temporada pasada me parece que ninguna y esta solamente una vez ahí en el Parque Corredor, ¿no? O sea que no,
1: sí, es verdad,
0: no pude hablar con vosotros. Pero bueno, o sea, estamos hablando aquí de otro campeonato, ¿no? O sea, yo creo que, bueno, pues ahí estáis.
1: Sí, no, la verdad que...
0: Estáis ahí bien. Bueno, tengo que decir que bueno, ahora llamaremos a nuestro amigo, a tu compañero del equipo, Carlos, que ahora mismo no puede atendernos, en fin, nos ha dado 5 minutillos. Por aquello del coche, ya sabes, Raúl, luego viene la multa, así que vamos a dejarlo ahí, ¿eh? Así que nada, bueno, ¿cómo surgió lo del equipo? Hombre, el año pasado ya estabais en tercera, ¿no? En la categoría más baja, ¿no? Sí. Cuéntame un poquillo, ¿cómo ahí empezáis el año pasado, ¿no? El equipo, ¿no?
1: Claro, empezamos ahí el año pasado, que nos juntamos unos amiguetes de ahí de Vicálvaro, que somos casi todos. Y nada, pues la verdad que se nos dio bastante bien y nada, pues hemos seguido este año también, ¿sabes? Y mira, la verdad que llevamos 2 años seguidos, 2 campeonatos en 2 categorías diferentes, o sea que la verdad que se nos está dando bastante bien.
0: Porque todos sois de Vicálvaro.
1: Sí, todos, mira, yo que vivo aquí en Torrejón, todos son de Vicálvaro, ¿sabes? Uh-huh. Y la verdad que muy bien, o sea, bastante, y la verdad que ni entrenamos ni nada entre semanas, ¿sabes? Y la verdad que estamos muy bien, estamos fuertes, la verdad.
0: ¿Y cómo es vuestro equipo? ¿Qué es? ¿Compañero de trabajo? ¿Amigo? Porque claro, estar en Vicálvaro, no sé cómo os reunís y formáis el equipo.
1: Claro, no, sí, somos... Yo la verdad que fue a través de Carlos, fue el que me metió a mí en el equipo, que trabajaba yo con él, ¿sabes? Sí. Ellos tenían ya el equipo hecho y me metieron a mí el año pasado. Y ya he seguido este año con ellos, claro, ¿sabes?
0: O sea que bueno, sí. Te conocía y ellos que son gente de un mismo barrio, de un...
1: Sí, son todos de Vicálvaro, o sea, toda gente que lleva jugando al fútbol, pues a fútbol grande, a fútbol sala, o sea... Pero nunca, la verdad es que no habían jugado juntos, o sea, no sé, pues el boca a boca, a través de unos y otros, ¿sabes? De conocerse del barrio, pues tal, ¿no? Claro, se conjuntaron todos, hicieron el equipo y mira... La verdad que ha salido fenomenal.
0: Y el año pasado que os llamabais Pizarro, erais,
1: sí,
0: el Pizarro, ¿no?
1: Pizarro, o sea, claro, el año pasado sí, porque que fue la persona que lo organizó, ¿sabes? El equipo, el patrocinador. Lo que pasa es que este año no quiso saber nada de nosotros y nada, nos buscamos otro sponsor que fue lo de Pablo Loring, pero nada, al final tampoco...
0: Porque hablen de la gente, quien luego no conozca. Vuestro nombre, el Francisco Quevedo, me has dicho que es un colegio, ¿no?
1: Claro, es un colegio que está en San Blas.
0: San Blas.
1: ¿Sabes? Y que lleva ya apoyándonos, pues lleva ya varios años, porque yo llevo jugando al fútbol 7 también, con Carlos. Y la verdad que, pues, nos da una ayudita, ¿sabes? Para, pues eso, para comprar camisetas, por lo menos, ¿sabes?
0: Claro.
1: Y bueno, por lo menos ahí vamos tirando, pero...
0: O sea que... estáis ahí, y luego Francisco Quevedo, y luego Pablo Lorien, es un PAS, supongo que también es un...
1: Claro, es un PAS que nos empezó a patrocinar este año, ¿sabes? Lo que pasa que luego, pues a mitad de temporada nos dejó colgados.
0: Tirados, como suele decir, ¿no?
1: Sí, claro, nos dejó colgados, y bueno, pues ahí entre todos poniendo un poquillo de dinerillo,
0: pues, habéis seguido.
1: Pues ahí vamos pagando los partidos, ¿sabes? Porque claro, tenemos ganas de jugar, está claro, ¿sabes? Y encima yendo bien como íbamos.
0: Hombre,
1: y...
0: es que además el año pasado ganasteis en vuestro grupo, fuisteis campeones.
1: Claro, fuimos
0: también
1: campeones.
0: También fuisteis, ganasteis, sí. y luego los
1: cruces. Ganamos todos los partidos el año pasado.
0: Claro, o sea que...
1: Y este año igual, hemos ganado todos los partidos, menos uno que hemos perdido hace 2 semanas.
0: Sí.
1: El único partido, que además me parece que hemos sido... Hasta hace 2 semanas éramos el único equipo que no había perdido ningún partido.
0: Sí, es verdad. Es verdad, ¿sabes? O sea que estabais ahí...
1: categorías, ¿sabes? O sea que la verdad que bastante bien, lo que pasa que bueno...
0: Es verdad, o sea, porque noto, o sea, estáis ahí también y demás, digo, falta un patrocinador, o falta claro, ahí, no sé, alguien que sí. Porque vosotros, que sois, ¿cuál es la media de edad vuestra?
1: Pues una media de edad jóvenes, es 26 años.
0: Bueno, hombre, ni muy jóvenes, ¿no? Ni claro, bueno, no. Estáis ahí bien.
1: Sí, la verdad es que sí, una edad buena, ¿sabes?
0: Hombre, pues no sé, hombre, si vamos a ver si ya en varias semanas, si la gente que nos escucha o nos lee y demás, pues puede apoyaros y demás, ¿no?
1: Pues ojalá, la verdad que a veces tenemos algo de suerte, aquí, porque hombre, la verdad que títulos podemos ofrecer, claro. O sea, porque oye, llevamos 2 años seguidos, o sea que por lo menos...
0: Que sois unos chavales majetes, ¿eh? Que jugáis claro. Al fútbol sala y a deporte encima ganáis, o sea que...
1: Claro,
0: ¿eh?
1: Por o sea, eso, ¿sabes? O sea...
0: Está bien, o sea, bueno, quien nos esté escuchando, pues no sé, ¿no? Que tenga una zapatería, un pavo, una, ¿no?
1: Pues claro, aquí estamos, o sea, que se pongan en contacto aquí con vosotros, oye, y nosotros encantados, y una pequeña ayuda, por lo menos, y... A que sea para camisetas, para cambiar claro. Para el año que viene, porque ya las camisetas las tenemos, llevamos ya 2 años para las mismas camisetas, ¿sabes?
0: Hombre, pero las lavaréis y eso, ¿no?
1: Hombre, sí.
0: Ah, bueno.
1: Sí, porque si no, no veas.
0: Bueno, pues efectivamente, no, hombre, ya estaremos.
1: ¿Sabes? Porque. Claro, tenemos que estar poniendo el dinero nosotros, claro, a ver, para poder por lo menos pagar los partidos, claro, cada 2 semanas que toca pagar el campo.
0: Pues hombre, a ver si estamos. Eso es una mano también desde aquí, a ver si alguien se puede prestar y demás.
1: Pues ojalá que te escuche alguien, ¿sabes?
0: Efectivamente, bueno, pues, y además, hombre, un equipo campeón, ya digo, como tú lo has dicho, o sea, lleváis solamente, no habíais perdido ningún encuentro, te vinieres 4 empates. ¿Cómo fueron esos empates? ¿Te acuerdas?
1: Sí, claro, yo es que sí me acuerdo, a ver, yo soy el portero.
0: O sea, que tú, claro, eres el portero, entonces, a ver, sí. Di cuenta.
1: Pues nada, porque muy mal, la verdad que los empates, o sea, ha sido además justo
0: bien,
1: al final.
0: Mientras que de... cuentas, voy a ver si conmigo con.
1: Vale, pues han sido a final de temporada los empates y la verdad que. Ha sido por relajación del equipo, porque íbamos bastante bien, pero la gente se ha confiado al final de temporada y mira, ya porque sacábamos bastantes puntos al segundo clasificado y al final, pues eso, el exceso de confianza, pues lo hemos pagado caro. Y casi perdemos hasta la liga, porque hemos acabado empatados con los segundos, lo que pasa que bueno, hemos quedado primeros por el golaveraje.
0: El golaveraje, estáis ahí, ellos, claro, los dos con 55 puntos, ¿no?
1: Claro, por eso, ¿sabes? Les hemos ganado golaveraje porque les ganamos el primer partido y el segundo... Uh-huh. Justamente empatamos con ellos también. Un penalti que nos pitaron, íbamos ganando 2-1 y uh-huh. Una mano que nos pitaron ahí al final del partido, ya faltando 2 minutos. Y bueno, y luego los otros empates, pues igual, ¿sabes?
0: Con 4 empates.
1: Sí, en la segunda vuelta, ya los últimos partidos han sido, o sea, pues eso, falta de relajación. La gente se confía, ¿sabes? Y mira, y al final casi nos quedamos en el campeonato, pero bueno, al final ha salido todo bien, ¿sabes? Menos mal.
0: Vamos, no, decía que efectivamente, pues ese partido, bueno, tenemos ya a tu compañero, a Carlos. Al otro lado, Carlos, muy buenas.
4: Hola, buenas tardes.
0: Bueno,
4: hola,
1: Carlos.
0: A ver, ¿no, no te has escuchado?
1: Hola, Carlos.
4: ¿Qué pasa, Raúl? ¿Qué tal?
1: Bien, aquí estamos.
0: Bueno, que habéis sido campeones, ¿no? O sea, que tenéis ahí el campeonato disputado ahí con el segundo, con el chaval falta, y al final pues lo habéis llevado, ¿no?
4: Sí, hemos terminado final, hemos ganado, y nada, muy contentos por la victoria.
0: Uh-huh. Que me está contando aquí, me está contando Raúl eso, ¿no? De que, bueno, pues que lleváis ya 2 años seguidos ganando. El año pasado igual ahí con Pizarro y este año, ¿no?
4: Sí, llevamos 2 años, este nos ha gustado un poquillo más. Y a ver qué hacemos el año que viene, porque necesitábamos un patrocinador.
0: Sí, en eso estábamos hablando también aquí.
1: Eso estábamos hablando ahora, macho.
4: Que es que no tenemos y a ver si alguien nos quería patrocinar.
0: Claro.
1: Pues eso estaba diciendo yo, que a ver si tenemos suerte. Oye, que llevamos 2 años encima, 2 categorías diferentes, macho, ganando el campeonato, ¿sabes? O sea, que por eso, a ver si teníamos suerte, ¿no?
4: Sí, a ver.
0: Bueno, ¿y tú de qué juegas en el equipo, Carlos?
4: Yo de lo que necesite.
0: De lo que sea, ¿no? Ahí en el campo, jugador de campo ahí, ¿no?
4: Es un sí, pero de portero, de lo que sea. No, he jugado de cierre, de ala, de punta, de todo.
0: Menos de portero, que se lo dejamos a Raúl, ¿no?
4: No, a Raúl, claro, que para eso está. Se hace bastante bien.
0: Y bueno, Lobo, ¿qué rival, no sé, ha estado el chaval Alfad ahí, el Serracines, el Beto 3 también, ¿no? ¿Qué equipo se ha complicado más la vida este año?
4: El chaval Alfad nos ha complicado mucho, pero el Serracines ha sido el único que nos ha ganado.
0: Sí.
4: Y los únicos que han jugado así bastante bien contra nosotros.
0: Uh-huh.
1: Sí, la verdad que ha sido el mejor equipo de todo, para mí el mejor equipo de todo el campeonato.
0: Uh-huh. O sea que bueno, y comentaba aquí con Raúl, Carlos, que vosotros, bueno, sois de Vicálvaro, la mayoría, casi todos, ¿no? ¿Y cómo se formó el equipo hace la temporada pasada?
4: Pues nada, queríamos hacer un equipo y cada chaval que lo quería hacer llamó a un amiguete o a un par de ellos.
0: Sí.
4: Y lo hicimos. Y este año se ha ido 3 o 4 personas del equipo y hemos traído a 3 o 4, ¿no? Casi todos menos Raúl y poco más somos de Vicálvaro.
0: Ajá. O sea que bueno, ahora la copa, ¿no? Ahora mañana la copa tenéis contra el Recio, ¿no?
4: Sí, es un poquito difícil, pues de primera, pero vamos a ver qué podemos hacer.
0: Bueno, aquí han estado también Interdistribución, que han ganado en tercera A y jugaba con la Ría y estaban animados para dar la sorpresa, así que bueno, vamos a ver vosotros mañana.
4: Sí, a ver si tenemos suerte y podemos dar la sorpresa nosotros también.
0: Muy bien, Carlos, bueno, pues vamos a seguir aquí charlando con Raúl, si te parece.
4: Ok.
0: Venga, Carlos, muchas gracias y enhorabuena.
4: Hola, un saludo, Raúl.
1: Un abrazo.
0: Bueno, pues seguimos aquí hablando con el equipo, el Francisco Quevedo, Pablo Loring, que ha ganado en tercera preferente. Pues eso, ¿no? Los moritos, ¿no? Los moros los han complicado un poquillo, ¿no?
1: Sí, la verdad que tienen un buen equipo esa gente, ¿no? Pero a mí los que, para mí...
0: Sí, los Serracines.
1: Los Serracines son los que mejor juegan. Además tienen un par de chavales que además la pegan muy bien, ¿sabes? Y juegan bastante bien, sí.
0: Además, entonces, bueno, repite, entonces, porque vosotros tenéis la duda de... Porque ese partido, ¿no?, que jugabais contra ellos, contra Serracines,
1: claro,
0: ¿qué pasó allí?
1: La semana pasada que estábamos jugando contra ellos, sí. Y al descanso, cuando empezaba ya la segunda parte, pues aparecieron con 3 hombres de campo y un portero. Entonces empezamos el partido y nada, no sé, a los 3, 4, 5, 6 minutos se lesionó otra persona y entonces, claro, se quedaron 2 personas de campo y un portero. Entonces el árbitro dio el partido por suspendido,
0: claro,
1: al no tener suficiente gente para poder jugar. Y entonces, claro, no sabíamos si no le iban a hacer repetir el partido o qué iba a pasar, ¿sabes? Y yo ayer cuando me llamaste tú fue cuando... Que me dijiste que estábamos primero y dije, pues entonces que no lo han dado, ¿sabes?
0: Claro, hombre, ya el equipo reglamentariamente no me hace de memoria el reglamento, pero vamos, se queda con menos jugadores, pues evidentemente pues se le da el partido perdido y claro, ahí no tenés, si no, imagínate, ¿no?
1: Claro,
0: la gente sí. Se iría y amarra el empate y se ve,
1: claro.
0: Y vamos a ver si tú hay más suerte, ¿no? O sea,
1: claro, por eso es lo que nosotros decimos, digo, vamos, o sea, nos tienen que dar por ganado por narices, ¿sabes?
0: Claro.
1: Pero claro, no lo sabíamos exactamente.
0: Bueno, y habéis estado ahí, bueno, el resto de equipo, bueno, ahí Serracines, que estaba quedado quinto, además Serracines, fíjate, ¿eh? O sea, los dos primeros, vosotros con Chavada Fat, ahí empatados, y luego 44 puntos tienen Beto 3, tercero, cuarto Pollería y también 44 puntos tiene el Beluga, o sea, los 3 con 44.
1: Sí, a quedar final muy igualada.
0: Perdón, el Serracines, o sea, los 3 con 44, el Serracines quinto, también empatado con el tercero, pero se queda fuera de sí. Promoción.
1: Se ha quedado fuera por los pelos, por los sí. Goles, por el gol a Veraje, me parece que ha sido.
0: Claro,
1: final.
0: Efectivamente.
1: Que se ha quedado fuera, ¿sabes?
0: Sí, sí.
1: O sea, que la verdad que ha estado bastante igualado el campeonato.
0: O sea, que bueno, vamos a ver, y nada, y luego, bueno, el resto de otros juegos, Pape, Barduque, bueno, el resto de equipos, bueno, que se han quedado ahí. Y demás, ¿vosotros habéis notado cambio de categoría? Hemos hablado antes con Interdistribución, ¿haga un cambio en el juego?
1: No, la verdad, hombre, no es por nada, claro. Pero vamos, la verdad que... Veníamos con equipos del año pasado,
0: claro.
1: ¿Sabes? O sea, que es que los 3 o 4 que estamos arriba veníamos todos de la categoría anterior, ¿sabes? O
0: claro,
1: sea,
0: suele pasar.
1: Entonces, pues bueno, por lo demás, la verdad que no... Como ya nos conocíamos del año pasado, pues no hemos notado mucho cambio, porque la verdad que luego los demás equipos, pues sí... Más o menos lo mismo que el año pasado, o sea, quitando los 4 o 5 equipos de arriba, o que veníamos todos de la liga pasada, que habíamos ascendido, los 4 que ascendimos el año pasado, de la casualidad que hemos seguido este año.
0: Eso,
1: en el mismo grupo, ¿sabes?
0: Y el Beluga, el Beto 3 también.
1: Claro.
0: O sea que, bueno, Pollería también.
1: Sí, claro, la Pollería jugamos, con ellos también el año pasado. O sea, que por eso tampoco hemos notado mucha diferencia por eso, porque ya nos conocíamos, ¿sabes?
3: Claro. Bueno, vamos a hacer un pequeñito alto y ahora seguimos, ¿vale?
1: Venga, vale.
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0: Bueno, pues las 6 y 19 minutos aquí en La Jugada, 92.1 FM, Radio Sensación, aquí en directo, pues hablando, charlando aquí con uno de los componentes del equipo campeón en tercera preferente, el Francisco Quevedo Pablo Loring. Y digo yo, Raúl, te iba a llamar Carlos, Raúl, que bueno, pues vamos a ver la temporada que viene, ¿no? O sea, porque bueno, ascendéis y mira, por ejemplo, no sé, los rivales que tenéis, yo creo que a lo mejor lo podéis notar un poquillo la temporada, sí, la temporada que viene. Porque sí, bueno, estaréis ahí, bueno, por ejemplo, tendréis a los Hispalis, los Curritos y de la otra categoría como Madera Sevilla, por ejemplo, y tal, o sea que bueno.
1: Sí, yo me imagino ahí. Que claro, que para el año que viene, hombre, es que estas dos categorías la verdad que son más o menos muy parecidas, claro. ¿Sabes? Las dos categorías en las que hemos estado son muy parecidas. Me imagino que ya el cambio lo notaremos el año que viene, en segunda, que ya, hombre, habrá equipos bastante más fuertes, me imagino, ¿sabes? Y más conjuntados y, hombre, costará bastante más ganar los partidos, porque este año la verdad que sí, que los hemos...
0: Más o menos bien, porque yo me acuerdo que
1: bastante bien los partidos,
0: ¿no? Un partido que estuve en directo en el partido de la categoría segunda preferente, el Intercal Berepar, y justo después de ese partido vais a ir vosotros a jugar y subió no sé quién fue a comentar un poquito la situación del equipo, y efectivamente yo comentaba eso, ¿no? Veíamos, no tenía la suerte de veros ahí jugar, pero que en la clasificación siempre habéis estado liderando, habéis estado arriba, o sea, y invictos, o sea que bueno.
1: Sí, llevamos toda llevamos toda la liga desde que empezó, hemos estado ahí arriba, y bueno, le sacábamos más puntos a los segundos, lo que pasa es que ya te digo, los empates que hemos tenido estos últimos partidos, pues al final hemos quedado empatados a puntos, y por el gol a veraje, pero si no, casi perdemos el campeonato, o sea que al final hasta igualado.
0: Bueno, pues vamos a ver lo que pasa, bueno, y por ejemplo, ¿sois en el equipo?
1: Somos 8
0: en el equipo. 8, solo van muy justillo, ¿no? 3 cambios. No,
1: para el año que viene necesitamos un par de refuerzos para el año que viene, porque, hombre, el año que viene que será más fuerte la categoría. Claro. 8 personas vamos muy justitos, o sea, nada que te falle uno.
0: Efectivamente, pues.
1: Ya va muy justito, ¿sabes? Para los partidos.
0: Y nada, y a ver qué pasa, ¿no? La temporada que viene, que seguiréis ahí, espero que con un patrocinador.
1: Eso esperemos.
0: Que lo hemos encontrado para vosotros.
1: ojalá. Que alguien nos escuche, ¿sabes? Y mira.
0: Claro. Y además, pues bueno, vamos a ver lo que pasa. Pero antes de esa temporada, que seguiréis ahí, lógicamente.
1: Sí, claro.
0: ¿No? Y tenemos la copa, como digo, ¿no?
1: Claro, mañana a las 2 en Torres.
0: Vamos a las 2, ya no estaba aquí por aquí buscando. Mañana, a 2 en Torres, efectivamente.
1: A las 2 en Torres, contra el Club Recio. Y eso dicen que son fuertes, eso. Son
0: el Recio, sí.
1: Sí, yo no los conozco, por lo que he oído, por lo visto dicen que son bastante fuertes el equipo.
0: La máxima categoría, así que bueno, no sé yo.
1: En primera.
0: Sí, la máxima categoría en primera. No sé cómo afrontar ese partido, cómo lo afrontaréis ahí. O sea, bueno, no lo conocéis, sabéis que es un coco de los más difíciles, pero bueno.
1: A ver, nada, habrá que aguantar atrás, cerrarnos bien atrás y. Intentar salir a la contra, porque, a ver, ¿sabes? A ver qué tal se nos da mañana. Porque me imagino que eso, o sea, hombre, al saber que ellos, que nosotros somos de tercera, pues claro. Saldrán mucho más fuertes ellos a por nosotros, ¿sabes? Más confiados.
0: ¿Y cómo llevas tú el hecho de estar ahí con el equipo? Tú que eres el único que eres de aquí de Torrejón.
1: Bien, sí.
0: Lo digo porque no sé si te ves mucho con ellos o sí.
1: Sí, la verdad que sí, tenemos contacto, o sea, no solamente nos vemos los fines de semana, nos vemos luego también entre semana. O sea, yo vivo aquí en Torrejón, pero luego también trabajo en Madrid, o sea que... ¿Sabes? Sí, tenemos bastante contacto.
0: Pues nada, y la liga local ya para ir terminando, ¿cómo la ves? Así...
1: Bien, está muy bien, la verdad que yo estoy contento con la organización que tienen aquí en la liga, ¿sabes? O sea, está bastante bien montada. La única pega son los balones de fútbol, que pesan muy poco, ¿sabes? Y estamos obligados a jugar con ellos, pero vamos, la liga la verdad que está bastante bien montada y... Tiene mucha competitividad, la verdad.
0: Bueno, un poquito caro también, muchos se quejan de eso, pero bueno.
1: Claro, por eso lo que te da, claro, volvemos otra vez a lo mismo de antes, ¿sabes? A lo de los sponsors, que es que se va a dinero, porque cada vez que son dos partidos por semana, o sea, al mes, dos partidos al mes. Pero claro, cada vez que juegas en casa son 78 euros, macho, ¿sabes?
0: Pues nada, que ya sabe que sois unos tíos ahí enrollados y demás, campeones, que hacéis deporte y demás. Sí, oye, quien nos escuche, venga, que aquí nos escuche, venga, que aquí, que apoyas a estos chavales, ¿no?
1: Claro, macho, por lo menos, o sea...

0: Sí,
1: o sea que bueno, de... encima el portero me lo ha goleado, o sea que bueno.
0: Sí.
1: Bueno, nada, Raúl.
0: Pues nada, oye, que muy...
1: A ver si podemos, hombre, lo que pasa es que yo me tengo que clonar un día de estos, pero a ver si puedo estar con más equipos la temporada que viene y demás, y pues bueno, este normal, intentar tocar a todas las categorías, lo más que se pueda.
0: Es que somos muchos, es claro. Que, bueno, a ver, pero muchas gracias de todas maneras.
1: Pero bueno, seguiremos a ver la Copa, a ver qué hacéis, el recio, está difícil, pero bueno,
0: sí. A ver, oye, todo es posible.
1: Pues nada, Raúl, muchas gracias.
0: Venga, a ti, muchas gracias, encantado.

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0: pues apoyando al Torrejón desde aquí.
1: Recordamos, está haciendo Fernando Alonso, perdón, una exhibición.
2: Podemos, hola.
3: Cada partido hay 3 puntos en el juego y hay que ir a sumar los 3 puntos. Y luego, donde tu nivel de juego te llegue, tu suerte y tu acierto, pues ahí estaremos. Pero yo creo que es partido a partido, puntos a 3 puntos y nada más.
4: Palo Key bien lo ha hecho ahí, que de espada la jugada ensayada. Y ahora el balón, gol. Quita la para el portero y con el guardameta batido, gol, gol, gol, gol, gol. Gol de Carnicer Torrejón Fútbol Sala. Gol de Iván Hernández. Gol, gol, gol, gol, gol, gol, gol de Carnicer Torrejón Fútbol Sala. El balón ahora de Ángel por la derecha. Ángel de cara. De cara, Quique, gol. Gol, gol, gol, gol, gol.

0: de Carnicer Torrejón, gol de Quique. A los 17 minutos, la jugada por la derecha venía de cara, Quique la fusiló. Gol de Carnicer, gol de Quique. Carnicer Torrejón, Fútbol Sala 2, Andorra 0. Vaya gol de Quique, como ha fusilado ahí, como la ha pegado. La va a controlar ahí Cayo. Cayo la pone, saca para Carnicer, toca para Ángel. 1:33 para el final del partido. ¡Vamos, vamos, vamos! ¡Gol, gol, gol, gol, gol! ¡Gol, gol, gol, gol, gol, gol, gol, gol, gol, gol, gol, gol, gol, gol, gol, gol, gol, gol, gol, gol, gol, gol, gol, gol, gol, gol, gol de Carnicer! ¡A segundo palo! ¿Quién entraba? ¡El Capi Grande! ¡Quita! ¡Gol, gol, gol, gol, gol! ¡Carnicer 3! ¡Quita! Andorra 2, 1:18 y portero jugador en Andorra. No nos dejan tiempo ni para respirar. Nos ahogamos aquí. Carliño, portero jugador en Andorra. Se la juega Carlos Sánchez. Balón desde la izquierda atrás para Carliño. Carliño a la derecha tocando Andorra. Se le va en control Andorra. Banda para Carnicer. Madre mía. Al muñeco Castilla, ojo. Y ojo que los dos equipos con 5 faltas, como decimos, ¿eh? Vaya partidazo, vaya partidazo. 14 segundos, Carliño quita. ¡Gol! ¡Gol, gol, gol, gol, gol, gol, gol, gol, gol, gol, gol, gol, gol, gol, gol, gol, gol, gol, gol, gol, gol, gol, gol, gol, gol, gol, gol, gol, gol, gol, gol, gol, gol, gol, gol, gol, gol, gol, gol, gol, gol, gol, gol, gol, gol, gol, gol, gol, gol, gol, gol, gol, gol, gol, de Carnicer Torrejón. No había portero, aseguró Rasita. El Capi quita, mata el partido. Grito de Carnicer, Carnicer quita a falta de 6 segundos. Bueno, bueno, bueno, madre mía. Vaya gol, vaya partido y vaya 3 puntos que se quedan en Torrejón. Carliño la funde ahora afuera.
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2: Es apoyando al Torrejón desde aquí.
3: Recordamos, está haciendo Fernando Alonso, perdón, una exhibición.
4: Podemos, hola.
0: Palo, qué bien lo ha hecho ahí, que de espada la jugada ensayada. Y ahora el balón, gol. Quita, la para el portero. Y con el guardameta batido, gol, gol, gol, gol, gol. Gol. De Carnicer Torrejón, Fútbol Sala. Gol de Iván Hernández. Gol, gol, gol, gol, gol, gol, gol. De Carnicer Torrejón, Fútbol Sala. El balón ahora de Ángel, Ángel por la derecha, Ángel, de cara. De cara, Quique, gol. Gol, gol, gol, gol, gol. De Carnicer Torrejón, gol de Quique. los 17 minutos. La jugada por la derecha venía de cara. Quique la fusiló. Gol de Carnicer, gol de Quique. Carnicer Torrejón, Fútbol Sala 2, Andorra 0. Vaya gol de Quique, como ha fusilado ahí, como la ha pegado. La va a controlar ahí Cayo. Cayo la pone, saca para Carnicer, toca para Ángel. 1.33 para el final del partido. ¡Vamos, vamos, vamos! ¡Gol, gol, gol, gol, gol! Gol, gol, gol, gol, gol, gol, gol, gol, gol, gol, gol, gol, gol, gol, gol, gol, gol, gol, gol, gol, gol, gol, gol, gol, gol, gol, gol de Carnicer a segundo palo. ¿Quién entraba? El Capi grande. Quita. Gol, gol, gol, gol, gol. Carnicer 3, Quita Andorra 2, 1-18 y portero jugador en Andorra. No nos dejan tiempo ni para respirar. Nos ahogamos aquí. Carliño, portero jugador en Andorra. Se la juega Carlos Sánchez. Balón desde la izquierda atrás para Carliño. Carliño a la derecha tocando Andorra. Se le va en control Andorra. Banda para Carnicer. Madre mía. Al muñeco Castilla, ojo. Y ojo que los dos equipos con 5 faltas, como decimos, ¿eh? Vaya partidazo, vaya partidazo. 14 segundos, Carliño quita. Gol, gol, gol, gol, gol, gol, gol, gol, gol, gol, gol, gol, gol, gol, gol, gol, gol, gol, gol, gol, gol, gol, gol, gol, gol, gol, gol, gol, gol, gol, gol, gol, gol, gol, gol, gol, gol, gol, gol, gol, gol, gol, gol, gol, gol, gol, gol, gol, gol, gol, gol, gol, gol, gol, gol, gol, gol, de Carnicer Torrejón. No había portero, aseguró Rasita. El Capi quita, mata el partido. Grito de Carnicer, Carnicer quita a falta de 6 segundos. Bueno, bueno, bueno, madre mía. Vaya gol, vaya partido y vaya 3 puntos que se quedan en Torrejón. Carliño la funde ahora fuera.
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0: vamos a conectar rápidamente con Pedro, que se encuentra ya en el estadio. Adelante, Pedro.
1: Guadarrama en el campo del Leones de Castilla, donde acaba de comenzar el partido. Llevamos 20 segundos de juego de este primer tiempo. Empata 0, primero el lance del partido sobre el terreno de juego, como digo, de este nuevo campo del Atlético Leones de Castilla. No es el mismo campo que ha venido jugando estos años atrás, o la temporada pasada, que era, ya si podéis recordar, de tierra, campo césped artificial, buen estado, y bueno, una pista de atletismo que rodea el terreno de juego y una grada, un centro deportivo que todavía está en construcción. Así que vamos a ver lo que pasa, vamos a ver, porque ha comenzado el partido, como digo, el balón en el centro del campo. Vamos con la alineación que damos equipo por parte del conjunto del equipo local del Atlético Leones de Castilla. Está jugando en portería Alberto, con el 17 Campomones, 29 Piedras, 4 Linares, 5 Cuevas, 6 Leñero, 12 Juan, 8 Raúl, 9 Guille, 20 Lauren y 11 Justo. El 11 inicial por parte del, vamos, en el banquillo de la suplencia, Miguel, Dani, Mario, Mates y Manolo, el equipo entrenado por Pascual. Por parte de la agrupación deportiva Torrejón Club de Fútbol, está jugando en portería David, en defensa por la derecha Gerardo, por la izquierda Miguel Ángel, en el centro Ricardo con Noel, centro del campo para Torres con Cortés, por la derecha David Ruiz, por la izquierda está jugando ahí el equipo con David arriba, con Canchi y Martí. Así que se da un inicial del partido de la suplencia, Padí, Marín, Pantoja, Ángel y Joseri. Vamos a ver lo que pasa en el partido. Este es el equipo que han presentado ambos entrenadores. Mariano Martínez en la actuación de Bolívar, trabajó un club de fútbol, el balón ahora mismo no pasaba nada, aunque cayó por la lateral, y ojo, porque aquí estamos, y el de Rejón puede cantar en ascenso, puede darse este ascenso, podemos cantar el adiós, puede ser un día importante de aquí, lo llevemos a través del 92.1. Vamos a ver lo que pasa, porque los marcadores que tenemos en esta mañana, ya sabemos que el Pozuelo ha ganado 2-1 al Unión Alarde para retirar, aunque sufriendo, y el Vallecas está teniendo, ha perdido 0-1 ante el Guadilla. Vallecas 0, Guadilla 1, sorprendente, el equipo del Vallecas que no se tiene 1-4 de la Bredilla, y hoy ha perdido 0-1 frente al conjunto del Madrid Oeste. Así que vamos a ver lo que pasa. Nada, el excelente que está igualadísima, ya sabéis que tenemos el partido todavía pendiente, ese Moscarró ahí, con este penalti por la falta, iremos contando durante la narración del partido. Vamos a ver lo que pasa. Vivo abajo ahora una falta del Torrejón, va a botar la pelota el Atlético Leones de Castilla por la parte derecha de su ataque. El cielo estaba con nublado y está lloviendo ligeramente, eso sí, pero bueno, vamos a ver qué pasa. Vamos con la falta, el balón desde la derecha, lo vamos a poner con pierna derecha ahí al área, balón pasado, cuidado, ahí esa bola, y es ahí, llegó a conectar de cabeza al jugador del Leones de Castilla y atajó bien arriba David, llegó a tocar un poquito el que Juan, que fue el central que subió a rematar ahí Cuevas. Vamos a ver lo que pasa, balón ahora en el centro del campo, donde va a perder por la batalla, saca rápido David Ruiz de banda, balón que le cae ahí a Gerardo, a poner Gerardo larga ahí, a dar el cuidado, ahí está, no llega David arriba, se desteje la reta del Leones de Castilla, donde queda atajado y fuera, córner, el córner del partido. El saque de esquina favorable a la agrupación deportiva de Torrejón, primer córner y primero a favor del Torrejón por el lado derecho de su ataque. Vamos a ver el lanzamiento, ahí se incorpora Ricardo, vamos a ver, balón a primer palo, ha salido de puños el guardameta del Leones de Castilla, el balón que queda rechazado ahí, abría hacia la derecha, va a recuperar el conjunto local, ojo, balón dividido, ahí falta del equipo de Torrejón, para una especie de semicontra ahí, balón para el equipo, la agrupación del Atlético de Leones de Castilla, perdón. Así que vamos a ver lo que pasa, el Atlético Leones de Castilla, que juega con su vestimenta habitual. Parece al Betis, camiseta de blanca verticales, a rayas verticales, pantalón blanco y medias verdes. El Torrejón, como siempre, camiseta roja, franja de una blanca, pantalón y medias azules. Ojo al balón que en el centro del campo recupera el Torrejón, va a intentar salir rápido, demasiado larga. Va a llegar esa bola a David Ruiz, aunque se va a quedar suelto para el guardameta. Lo calojo porque anteriormente había recibido un golpe jugador del Leones de Castilla, Quille, tuvo que abandonar para ser atendido, ahora está pidiendo ya la incorporación al terreno de juego. Ahí se lo está indicando el árbitro asistente, por cierto, los árbitros Gutiérrez de Valle, el árbitro asistieron la banda por Sánchez Mateo y ayer a Ramos. Sí, vamos a ver, ahí se incorpora el jugador del conjunto local, así que vamos a ver lo que pasa. Nosotros hoy aquí estamos pues a pie de campo, aunque un punto hacia la derecha, también como si estuviéramos a la derecha, por ejemplo, en la entrada, y, pero con la pizarra de tiempo de por medio. Así vamos a ver si también podemos recoger alguna instantánea en las pausas y demás. Ahora ya sabéis, la página del programa www.lajola.in. Ojo a esa bola, da cambia de orientación de los juegos del Torrejón. Ahí ese ataque hacia la izquierda, Martín lo controla, se le queda la bola suelta hacia el portero. Y ya está recuperando el conjunto del Atlético León de Castilla, que va a poner la pelota en juego, balón largo, contiene izquierda, al corazón ahí del área, donde queda suelto, cuidado, ojo, Noel, que no llega la bola, se resbala ahí, no ha pasado nada, se resbaló por el terreno del juego, el balón que queda suelto, conjunto de controlar el balón local dentro del área, sigue siendo que llega Gerardo, patadón arriba, fuera, manda. Ahí está Manuel Martínez, dando instrucciones ahí en esta ocasión a Canque. Y ahí están los jugadores, dando sus instrucciones, animándose entre ellos. Balón va a perder por banda, va a sacar el Atlético León de Castilla por el costado. Balón hace pico del área, responsable del Torrejón, balón de cae nuevamente ahí a Juan, cambia el juego, el centro del campo va a intentar recuperar el León de Castilla, lo hace el Torrejón con mediación de Cortés, patadón arriba, buscando recuperación la carrera de Martín, vamos Martín, ahí está, le sale el lateral, aunque queda ahí la pugna entre Martín y el lateral, derecho al chutar, falta, mira el árbitro. Entonces ha sido finalmente mirado falta al jugador del Torrejón. Balón para el Atlético Leones de Castilla. Bueno, pues vamos a ver lo que pasa, los resultados, los que tenemos en esta jornada. El Carabanchel ha ganado 6-0 al Mejoreño, Vallecas 0, Boadilla 1, y Pozuelo 2, Unión Alberde, Barra de Pilar 1. Vamos a ver lo que pasa en este partido. Podemos estar en tercera división el año que viene después de la temporada que viene después de este partido. Podemos cantar aquí en directo, como no. Historia del 92.1 de la FM aquí desde la jugada, desde domingo electoral, que por lo menos aquí en Guadarrama se ha tornado un poquito de nubes y capotado y cayendo una pequeña y ligera lluvia, aunque me parece que ahora ha parado un poquito. El juego que se reanuda, el balón que está en el centro del campo no pasa nada, el balón que cae a la defensa del conjunto local, patea lateral izquierdo arriba, al llega la incorporación interior, el balón que va a quedar suelto nuevamente para el Torrejón, balón dividido sin dueño, para ahora baja la pelota. Ahí está el jugador de León de Castilla, ha tenido que meter a Tina Torres, ojo, estaba rechazado, la imagen de León de Castilla, los centrales del Torrejón que dejan pasar para que controle la bola Santi, perdón, David, el guardameta del Torrejón. Ahí estaban los centrales hoy que están siendo en el Torrejón, Ricardo y Noel, y ya sabéis las ausencias en este partido, las bajas de Santi, con esa rotura ahí de cuello de radio el pasado domingo, también sigue Roberto Tomás, bueno, Alfonso y ya Mariano, que ya viene desde ya hace semanas, en sus lesiones, así que vamos a ver lo que pasa. Y ojo, vamos a ver, ojo ahora el Lender de Castilla que tocaba dentro del campo, balón hacia la izquierda, va a intentar poner la pelota, ojo, balón al área, bien David arriba, no pasa nada, ataja el guardameta del Torrejón. Bueno, el Lender de Castilla que está luchando por el no descender a primera regional, y ojo porque el resultado este 0-1 del Boadillas en Vallecas me ha fastidiado bastante, por no decir otra cosa. Aquí estamos hablando con el presidente del club, varios componentes del equipo local, y les ha fastidiado bastante. Está cuarto por la tabla con 31 puntos, el Boadilla con esta victoria se va a ir 36, complicado para el León de Castilla, que tiene este partido de más agonía, vamos, una agonía, se aferra un clavo viendo. Vamos a ver lo que pasa, ojo ahora al balón que queda suelto, va a recuperar el conjunto local, ha dividido, o sea, ya quitar al árbitro. Balón para Castilla, falta del conjunto del Torrejón, por el lado derecho en el ataque local, justo enfrente del banquillo del Torrejón, aquí en este campo de Guadarrama, este complejo deportivo de Guadarrama. Bueno, vamos a ver lo que pasa, vamos a poner la pelota en juego el Atlético Leones de Castilla, y poniendo la bola en juego, vamos a ver el balón al la frontal, cuidado, peina la pelota, jugador local, ha despejado, ojo, aunque no lo hace completamente, Torrejón, lo trae fuera a correr. Después el balón, estamos justo en la posición idónea para ver la jugada. Y justo el balón se llega a nuestra posición, nosotros devolvemos la bola en directo aquí. Nos va a llegar justo donde estábamos aquí en este aquí de campo de entrenado. Juego, primer corre para el equipo local. Una hora en corre. Abajo. Ojo, con que vaya remate de cabeza ahí, David ha tenido que estirar la punta allá abajo, segundo palo, nuevo córner. Nuevo saque de esquina. En este caso, por el otro lado, por el lado izquierdo del ataque del equipo Leones de Castilla. Ahí está nada más, tiene la instrucción al lado suyo, vamos con el córner ahí. A ver, el balón matado nuevamente, muy cerradito, entraba ahí. nuevo balón para el conjunto local. Vamos a ver, nos vuelve a llegar a esta posición. Primero, estamos llegando a 7 minutos de juego del primer tiempo. Corner ahora favorable al equipo local. Y vamos a ver lo que pasa. Ojo, porque realmente falta. Finalmente, en cualquier caso, balón para el equipo local. Falta para el equipo favorable del equipo del Atlético de Castilla. Un mini corner en cualquier caso. Ahí la va a poner con pierna derecha. Segundo palo. Ha despejado el torrejón ahí. Aunque va a quedar suelto en banda. A ver, porque el torrejón que se adelanta con ese gol ahí. 0-1 en estos primeros, ya alcanzando el primer cuarto de hora de juego aquí desde Guadarrama. Vamos a decir de lejos, a ver, saque lateral para el equipo de Torrejón Dardó. Está jugando ya también con Gerardo por la derecha y el Ángel por la izquierda en defensa, en el centro de la defensa ahí Ricardo con Noel. Pero el campo con Torres y Cortés por la derecha, David Ruiz por la izquierda, Martín arriba, David Arribas, precisamente ahí Ángel. Y vamos a ver, ahí está dando instrucciones el jugador del Torrejón, Mariano Martínez. El balón que se vuelve a perder, gana metros del Torrejón. Finalmente el último en tocar fue el jugador de Torrejón. Banda para el Atlético Leones de Castilla. Está sacando ahí, mirando a buscar la banda izquierda. Vamos a ver si controla. Ahí le sale ya Gerardo. Entre Gerardo ahí, vamos a ver. Y Noel, falta. Falta sobre Noel ahí. Quedado el árbitro Gutiérrez del Valle. Balón. Ahora la agrupación deportiva Torrejón Club de Fútbol. A ver por qué. Minuto 12 de juego ya de este primer tiempo. 0-1 en Guadarrama. Ahí la bola del Torrejón la va a poner al área. Ante la salida ahí de Can, que sale bien el portero local. Balón que queda despejado. Y ojalá el patadón ahora del Torrejón. Balón que se va a ir directamente fuera. Banda para el conjunto del Atlético Leones de Castilla. Así que vamos a ver lo que pasa en la jornada de esta tarde. Tenemos esta tarde cuatro partidos, el que empezaba a las 4 de la tarde, Alcalá de Moscardó, partido en el que también tenemos que estar pendientes, porque si el Torrejón hace lo mismo que haga el Moscardó, también seríamos, se vuelve a dejar el corteo, aunque queda suelto, fuera, o sea, lo va a evitar el jugador local, finalmente toca en Torres, fuera, a que banda, ahora estamos unos instantes que no pasa nada, el Torrejón que está adelantado en el marcador, y ahora lo que tiene que hacer no perder la concentración. Y bueno, vamos a ver lo que pasa. Balón que queda en el centro del campo, ahí está intentando llevar la pelota a Can, que la ha perdido. Balón largo ahora del Atlético Leones de Castilla hacia Juan, un atado largo. La bola le va a caer sin problemas a la meta del Torrejón David, que ya la pone en juego largo con pierna derecha hacia ahí la parte derecha. No había nadie en ese lugar del campo. Va a despejar el conjunto torrejonero, balón que le queda a David Ruiz, va a correr a Ruiz ahora a la derecha, ojo porque se puede salir por línea de fondo, fuera, saque de puerta, no llegó David Ruiz, ahí a controlar y acabó perdiendo la bola. Y saque de puerta para el equipo del Atlético León de Castilla. Quedamos callados porque estamos pendientes a ver lo que le decía el banquillo del Torrejón a los suyos. Ahí le estaba el segundo entrenador Antonio Lata diciéndole al portero David que efectivamente había salgado justo donde no había nadie, en esa parte del campo, en esa parte derecha. Y vamos a ver, aunque nuevamente se vuelva a perder. Estamos llegando, como he dicho antes, minuto 16, ya hemos superado el primer cuarto de hora de juego aquí en Guadarrama. Ojo, esa bola larga del Torrejón a la frontal, corría Canque, llegó antes el defensor local, y entre el defensor y Alberto, el guardameta, hacen con la bola, para este partido. Equipo local, balón haciendo el campo, va intentado ahí hacia la derecha y lo hace el equipo local. Ahí está el León de Castilla controlando ahí ante la presión del lateral izquierdo Miguel Ángel, aguanta un poquito la pelota. Ahí está Juan, intenta caracolear, fuera. El balón que se pierde directamente fuera, el público contesta ahí a la protesta precisamente de Miguel Ángel del lateral. La bola al área, ha despejado David de Puños. Ojo, balón largo, intenta correr ahí Martín con la bola, finalmente controla el conjunto local, balón que le cae nuevamente al extremo derecho del Atlético León de Castilla. Juan toca un poquito atrás, su higiene, ahora cambia de juego hacia la izquierda del equipo local. Buena, buen campeonato ahora de juego, le dobla por la izquierda. Ojo, buena jugada ahora del Atlético León de Castilla, va a intentar poner al área. Viene ahora Noel, aunque va a quedar despejado, saque de banda Mira ahora cómo la tocó el equipo verde y blanco. Vuelve a insistir ahora el equipo local, balón desde la izquierda, va a intentar ponerla ahí en el costado del área. Balón al área, no había nadie, ahí despeja primera zona, ahí Cortés, balón que le cae al centro del campo, va a intentar controlar a Can, que era el único jugador que estaba ahí arriba, aunque va a quedar suelto, deja pasar el central local y el balón que va a llegar al guardameta del Atlético Leones de Castilla, a poner la bola larga ahí al centro del campo, va a intentar controlar a uno de los equipos. A ver, ahí la pugna entre ambos, contendientes, ambos jugadores, ojo a la bola en profundidad, ahora el Atlético Leones de Castilla, corría por este balón Campomanes, pero protegió bien la pelota Noel, bien ahí Noel, y deja, sigue así. Vamos a hacer otro alto en el camino, si te parece, José María. Ya saben que el Torrejón sigue ganando 0-1, este gol a los 10 minutos de Canque. Vamos ahora en el minuto 18 de juego de este primer tiempo, Atlético Leones de Castilla, 0, Torrejón 1.
0: 23 minutos sobre las 5 de la tarde, volvemos al estadio. Delante, Pedro.
1: Y ojo, porque el conjunto local ha tenido hace unos 30 segundos, casi un minuto, una ocasión, la jugada por la parte izquierda, el balón cambiando juego ahí al área, centro más o menos al punto de penalti, y llegaba un jugador por lo menos franco ahí solo y otro por el lado derecho, pero no consiguió conectar. Hubiera controlado bien el esférico, hubiera controlado mejor ahí, hubiera podido causarle problemas a la portería que defiende la vice de la agrupación deportiva Torrejón de Fútbol. Ahí en este minuto 20 del primer tiempo, vamos a ver lo que pasa, balón ahora del Atlético Leones de Castilla, lo va a botar por la parte derecha, ojo ahora porque hay su más y su menos entre el jugador Martín y el número 4 del Leones de Castilla, sacaron en cualquier caso el jugador, el equipo local, balón a la largo, ojo, pase a Canque, vamos a ver la carrera de Canque por la izquierda, vamos a ver Canque, cambia el juego, llegamos por ahí David Ruiz, ojo, puede marcar el Torrejón, el portero abajo, David Ruiz, fuera, lo que acaba de detonar el Torrejón ahora, llegaba David Ruiz, ahí no sabemos si ha llegado a tocar un poquito en el palo, pero a punto de llegar el segundo. Rápido bujola contra el Torrejón, ahí la carrera de Canque por la izquierda y David Ruiz ha podido marcar el segundo tanto de la agrupación deportiva Torrejón Club de Fútbol. Las manos en la cabeza de los jugadores del Torrejón. Vamos a ver lo que pasa. Ojo, porque ya está tocando la pelota el Leones de Castilla ahí, ojo. Ahora falta un balón que va a favorecer al equipo local. Balón al área ahora. Ojo, el despejada de Ricardo. Balón que queda suelto todavía. Insiste Leones de Castilla, balón hacia la izquierda ahora. Va a continuar la pelota, baja la pelota al suelo, el izquierdo local, porque tiene que dar un poquito hacia atrás para construir de nuevo, ojo ahora, nueva falta que le pitan al Torrejón, David arriba que hace algunos espavientos ahora, nueva falta que decreta el árbitro del partido, Gutiérrez Valle, preparación por el lado izquierdo del ataque, ahí era ahora la jugada en el equipo del Leones de Castilla, minuto 22. Juego, estamos justo en el Ecuador de este primer tiempo, Atlético Leones de Castilla 0, Torrejón 1, a poner la pelota en juego el equipo local, ahí vamos a ver la barrera en tres jugadores de la agrupación deportiva Torrejón de Fútbol, la va a poner ahí centro Chul, ha tirado a puerta, balón que se va por encima del arriero, robó fortuna al jugador local, balón que se pierde fuera, balón para el conjunto de Torrejón de Arroz, el saque de puerta, ahí va David del meta, que va a dejar la bola. Ahora que sea Noel el que, como casi siempre, saque de vuelta. Y bueno, minuto 22, el 0-1. De momento el Torrejón que gana aquí en Guadarrama. A lo que queda en el centro del campo, va a intentar dar la pelota a uno de los equipos. Entra y Marte, que cae rechazado hacia la derecha. Acude Canque ahí hacia la mata derecha en la ayuda. Tiene que tocar un poquito atrás hacia Gerardo. Balón largo allí arriba, no había nadie. Llega al meta local Alberto. Ya pone ya la pelota en juego al pie, al lateral, para que ponga la pelota en movimiento, balón largo, para la pelota un poquito con el techo, ahora conjunto local, balón que le cae bien ahora la recuperación de balón, avisa arriba, se te la avisa arriba, así Miguel Ángel recupera la pelota, balón a la larga, buscando la carrera de Martín, vamos Martín, vamos a ver ahora, ojo, puede llegar a esta bola, muy justita, saca, provoca el córner, vamos a ver, saca de puerta. El asistente está el último en tocar, el balón que quedó rechazado en él mismo. finalmente balón para el conjunto local. Bueno, pues ya sabéis ahí, la clasificación ya sabéis ahí, literal, por el trabajo en 66 puntos, el Vallecas y el Pozuelo con 60 puntos, el Vallecas que ha perdido hoy se queda con esos 60 puntos, y el Pozuelo que ha ganado, aunque según hemos podido saber, pasando las canutas. Ojo, balón, ahora la carrera, la incorporación, o por lo menos intentaba llegar a, bola, a esa bola Guille, perdón, Guille, el número 9 del Leones de Castilla, llegó David. David, balón arriba, David. Ojo a la bola ahora en el centro del campo, ojo que ha habido un par de encontronazos, que ha atendido Martín y un jugador local, ahora un jugador de Leones de Castilla le recrimina al jugador del Torrejón, chaval Martín. A ver, porque todavía queda atendido el jugador local. Mientras que Martín ahí... Pues sí, ahí esperemos que Martín no siga por ese camino, no caiga en alguna que otra jugada de este tipo en la que pueda lamentarlo, como también, por ejemplo, si os acordáis, ahí al otro lado subisteis en ese partido del contra el Complutense y la Verdilla. También estuvo ahí... Se fue un poquito, recontroló un poquito a esta bala y tuvo esa roja directa. A ver, tenemos que... Ahí está Martín ahora dialogando con varios compañeros. Está con Torres, jugador Cortés, también dialoga con David Arribas. Está pidiendo a jugador, ambos jugadores del Torrejón, un poquito de calma, jugador del Torrejón. Mariano Martínez que sigue la escena ahí de pie, se da ahora la vuelta. Sí, a ver lo que pasa. Jugador del León de Castilla se ha atendido, tiene que abandonar lógicamente, reglamentariamente el partido. Y vamos a ver lo que pasa. Bueno, vamos a ver, porque bueno, ahora hemos cambiado nuestra ubicación. No nos dejaban estar ahí a pie de campo y hemos subido aquí, no pasa nada. Aquí estamos en otra ubicación, estamos en la grada un poquito metidos aquí en una especie de... Para decir, una especie de cabinas en cualquier caso, pero no son... Pero bueno, por lo menos, hombre, las fotos que podáis ver ahí en la jugada.info serán con otra perspectiva, pero bueno, no pasa nada. El balón que va a quedar fuera... Y va a recuperar el conjunto local. Vamos a ver. Minuto 26. Ojo, esa bola larga nada. Se vuelve a despejar el Torrejón. Ricardo fuera. Minuto 26 de juego del primer tiempo. Sigue el 0-1 ganando el Torrejón aquí en Guadarrama. Vuelve ahí, saca la banda del conjunto local. Ahí está el juego un poquito revisado. Ojo, ahora Lele Castilla intentó sacar ahí el disparo y lo consiguió Campo Manes. Con tierra izquierda, bien David ahí bloqueó, saca rápidamente, balón largo hacia la derecha, ahí está la carrera de David Ruiz, que la poquito tiene que ir hacia atrás, recupera un poquito la bola, ahí está bien recuperando David Ruiz, abertura ahí, la intentaba combinar, David arriba se ha recuperado el León de Castilla, balón ahora largo del León de Castilla, ahí por la izquierda, no va a llegar el jugador local, aunque se va a perder directamente fuera, balón para el Torrejón, así que vamos a ver ya en durante la segunda parte. Queremos a ver si tenemos noticias del encuentro Alcaraz y Moscardó, que nos interesa claramente. Es el encuentro que parece que se está jugando desde las 4 de la tarde en el telódromo, ahí en el Val, Alcalá de Henares. Bueno, ahora su balón bofata del programa del centro del campo, recuperará el esférico del Leones de Castilla, a poder haber un juego largo, buscando arriba a la frontal. Está saliendo el balón que queda puesto, David arriba se acaba de dejar la bola. La canque, bien canque ahí, hace tres jugadores, balón por la larga ahora, hace la carrera David Ruiz, llega bien Alberto, ahí está el meta local, vuelve a atajar la bola y la recuperación para su equipo, ahí está ahora, intentaba controlar el pleno de que el equipo local ahí va a recuperar bien el Torrejón, ahí está entre Martín y Canque, balón que la bola que queda todavía suelta, balón hacia la derecha, de momento el Torrejón está controlando bien el partido, pero bueno, todavía queda mucho y vamos a ver lo que pasa. Ahora la bola frontal, bien al cruce Noel. Pero aunque incluso sale del terreno de aquí del estadio, fuera arriba. De esta grada y de este complejo, de este campo de efectos artificiales de Atlético León de Castilla. Repetimos que termina campo durante esta temporada. Campo todavía por completar, ahora que bien, buen campo, pero todavía no está completado en muchas de sus lugares, la parte de la de este campo de la grada, de la parte de estudiantes y demás. Ojo, esa bola que va a recuperar el Torrejón en mata, porque ahí quedó la bola suelta en la pugna. El último en tocar fue ahora el conjunto local. Vuelve a sacar el Torrejón ahí está, tocando, intentando llevarse la pelota a Torrejón, Canqui, falta, mano, se llevó con la mano, se ayudó ahí con la mano el jugador del Torrejón, y lo pitó el árbitro, Gutiérrez Valle. Vamos a ver ahora la bola, vuelve a poner la bola al área, León de Castilla, cuidado, a Cortés ahí que dejó pasar la bola, pero Noel al cruce, córner. Saque de esquina del Atlético León de Castilla, vamos a aguantar esta jugada de ataque local. Conjunto verde y blanco, vamos a hacer otra pausa. Sigue ganando 0-1 aquí el Torrejón. Ese gol de Canque, ojo a la bola, a poner. Saque de esquina por la parte derecha del ataque el Leones. Vamos a ver ahí, tiene izquierda, balón patado, cuidado, bien David que despeja, el rechazo en la frontal, la va a pegar ahí, centro chut, vuelve a hacer córner, rechazó ahí en David Ruiz. Y luego balón que va a favorecer al equipo local, en este caso por el otro lado, saque de esquina por la parte, el otro lado del ataque local. Vamos a ver ahora esta jugada de ataque. A ver si Corona de Castilla el balón lo pone ahora. Mal ahora está aquí, que era muy cortito, ha despejado bien Gerardo, balón que se va a ir directamente, pero vamos a hacer ese alto en el camino. Este minuto 30 ya de juego de este primer tiempo, sigue el gol, valiendo el gol de Canque. Atlético Corona de Castilla 0, Torrejón 1. Deportivo de Guadarrama, ojo por si no pasa nada, seguimos con el 0-1 en el marcador, sigue pasando la pelota, boom, esa que esquina favorable, otro más, al León de Castilla, una jugada, otra llegada al área, ojo porque en estos segundos está pasando más en campo de Torrejón, está empezando a llegar el León de Castilla, bueno, de momento la victoria del equipo visitante aquí en Guadarrama, y bueno, está en este partido, vamos a ver lo que pasa, estamos superando ya la primera media, en este encuentro esta jornada número 32 del campeonato. Ojo para la recuperación de la bombilla del Torrejón en el centro del campo, va a intentar abrir hacia Canque, no llega Canque, falta, ahora sí falta sobre el jugador del Torrejón. Hoy el Torrejón está jugando ahí con David arriba como engancha ahí, y arriba Canque y por la izquierda Martí, la más o menos justo la cabeza, y atrás en el puesto de Santi ahí Ricardo haciendo pareja con Noel en el de centrales. Ojalá la bola ahora, balones que van y vienen, balón en la banda, balón que se va a perder nuevamente, pero antes pitó el árbitro a instancia de su asistente, falta, balón para el León de Castilla, va a poner arriba, va a buscar la pelota, un jugador, se queda suelto, ojo, la recuperación del balón de David arriba, que bien como la pelea David arriba, ahora, ojo a dos jugadores, falta, llevaba garata ahí, bastante rato el jugador local, y el árbitro del partido, ahora sí pitó, balón para el equipo, la gente deportiva trajo un cuido de fútbol. Vamos en minuto 34, estamos a 11 minutos más lo que lleva en este primer tiempo Gutiérrez del Valle. Balón largo de Ricardo al área, el balón que queda suelto, y con el área no va a llegar nadie del Torrejón, despeja el defensor local, ojo a la apertura de juego de Campomane, balón largo, aquí tampoco hay nadie, ojo el despeje de Noel, le rechaza, le favorece la suelta ahora al delantero local, aunque el balón que queda suelto, ojo, porque caso la bola que le queda suelta alguna meta del Torrejón David. Controla sin problema, vamos a poner ahí arriba, al centro del campo. No cabe nadie ahora ahí en el ciclo central. Ahora acude Corté, balón largo hacia Canque. Para juego. Estaba en posición antirreglamentaria el delantero del Torrejón y Canque. La bola que va a recuperar el León de Castilla. Bueno, pues sigue valiendo ese gol de Canque ahí a esos primeros 10 minutos de juego, justo cuando hacíamos ese pase en el camino, que nos valió también para cambiar aquí de ubicación. Y bueno, vamos a ver lo que pasa, queda todavía la segunda parte. León de Castilla que está jugando la permanencia y el resultado de hoy, repetimos, del Vallecas, ese Vallecas 0, Guadilla 1, le ha hecho bastante daño. Vamos a ver lo que pasa, las dos jornadas que le restan al equipo verde y blanco. Balón que queda ahora en el centro del campo, no va a llegar ni Canque ni Martín en el Torrejón. Ha rechazado, va a intentar recuperar la pelota León de Castilla. Vamos a ver ahora, la palabra ahora, la jugada por la parte derecha del equipo local, ojo, porque la puede poner al área, jugada de peligro local, fuera. Balón al área, está a punto de controlar. Lleva ya el León de Castilla dos jugadas en las que, bueno, iba a tener un poquito más atino, hubiera sido a lo mejor a otro equipo. Cuidadín, llegada desde la derecha y balón al área. Balón que se pierde, bueno, ojo ahora a Mariano Martínez, que le da instrucciones a Cortés, ha tenido ahí un poco de la justa en el centro del campo en esa jugada anterior. Sí, vamos a ver lo que pasa. Saque de puerta. Ahí va Noel, patea la bola al centro del campo. Va a intentar saltar de cabeza ahí Cortés, que la bola suelta. Ya la vi. Sí, la Cortés estaba también a la derecha. Ahí Ruiz, la va a quedar suelta y la pelea Kanki en la banda. Fuera. Va a perder directamente fuera. Saque lateral para el conjunto local ahí por la parte derecha de su ataque. Intentaba buscar la prolongación por la banda derecha. Y vuelve a recuperar. Pugnaba ahí Campomanes con Miguel Ángel. Aunque lo va a recuperar en banda el Torrejón. Estamos pidiendo falta. En cualquier caso, la bola va a ser para la agrupación deportiva Torrejón Club de Fútbol. Ahí va la lateral izquierda a poner la pelota en juego. El saque de banda justo enfrente del banquillo de Torrejón. Ahí la deja Kanki. Kanki se la deja ya a Cortés. Cortés la pone hacia la izquierda, hacia la carrera de Martín. Vamos a ver si llega Martín. El pico del área. Ha recuperado bien ahí al cruce el lateral derecho local. Despeja al jugador ahí. Ahí está tomando la pelota Leone de Castilla. El público protesta ahí a Martín. Algo que la rechazamos fuera. Saque de banda para el Leone. Noel, el central del Torrejón y capitán hoy dando instrucciones ahí. Balón al centro del campo. Va a intentar recuperar la pelota. Balón largo hacia Campomanes. Ojalá encontrarse entre ambos jugadores. Dejó la pierna ahí. Campomanes falta. Falta el jugador local. Y ojo porque queda tendido en el terreno de juego Noel. En esa jugada. A ver lo que pasa. Porque aquí se agrava del campo del León de Castilla. Dos jugadores que están de ausencia. No convocados como los lesionados Santi, Roberto Tomás y compañía. Así que vamos a ver lo que pasa. El juego amigo que está interrumpido. Está siendo atendido el jugador del Torrejón Noel. Así que vamos a ver lo que pasa. Vamos a ver el preparador, el masajista de la agrupación deportiva Torrejón Club de Fútbol. Hasta que se recupera el jugador del Torrejón. Ahí está dialogando en este caso Miguel Ángel ahí con Noel y ahora mismo abandona el terreno de juego Pablo del Torrejón. En este minuto ya 40, estamos llegando al minuto 40 de este primer tiempo, estamos a 5 de que se cumpla para ganar el árbitro. Ahí abandona y bebe agua Pablo del Torrejón Noel. Ahí está la Cortés poniendo la ruta en juego hacia Martín, hacia la izquierda. Ahí está Martín intentando complicar ahí la vida por ese lado, aunque se tiende fuera. La pide el ingreso en el rectángulo de juego nuevamente Noel. Ahí está entrando nuevamente al terreno de juego. Aquí estamos desde la jugada 92.1 de ATM. Aquí gracias sensación, gracias al espacio de la jugada, ya sabéis, yendo al Torrejón por esta temporada 2006-2007 por los campos de la preferente en este segundo intento de retornar a la tercera división. Ahí está ahora Kanki peleando a la izquierda afuera, abajo el jugador local manda. Saque la pelota afuera, hombro al calentamiento funcional del último de esta primera mitad y afrontamos ya la recta final de este primer tiempo. Aguantamos un poquito a ver este saque de banda que puede haber balón al área, a ver qué es lo que pasa. Ya sabéis que el Torrejón se adelantó a 10 minutos el gol de Kanki. Queda uno que de momento le vale al Torrejón, más cerquita de tercera. Por ahí viene, vamos a ver el saque de banda. Ahí está Miguel Ángel, la va a poner al área. Ahí está Martín, intenta controlar. Despeja en primera instancia, despeja loca todavía la bola que la suelta en las inmediaciones del área. Ha recuperado a Valeria Castilla, cuidado una posible contra ahora del conjunto local. Apertura hacia la derecha, la que se queda corto al jugador local y Ricardo Fede de cabeza guapamente a David. Así que superamos ya el minuto 41 de este primer tiempo. Atlético León de Castilla 0, Torrejón 1.
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0: Volvemos a Guadarrama, pocos minutos de la primera parte quedan ya. Adelante, Pedro.
1: Sí, efectivamente, estamos ya encarando este. Esta final no ha pasado prácticamente nada. Estamos ya justo, bueno, faltan dos minutos, minuto 43. Ahora lo que da el árbitro en este primer tiempo, Gutiérrez Valle. Balón ahora que se perdió fuera de otro saque de esquina por la parte derecha del ataque local. Leones de Castilla, balón que ahora está en movimiento en el centro del campo, balón metido en campo contrario, Juan de Torrejón. Ahí está el campo, Juan de Torrejón, campo de Leones de Castilla, balón a la mesa. Vamos allá, que van y viene a un puto ahora enrevesado en el terreno de juego. Ojo, ahora balón ahora largo, bien cabecea Noel, deja para su equipo, balón que le cae a la derecha, la pelea ahora al cruce lateral izquierdo, la bola que le cae ahí, en la parte derecha estaba ahí David arriba. No sale la bola por la calle, ahí está la lateral jugando el León de Castilla y está tocando la pelota del conjunto local. Pierde 0-1, desde el minuto 10 ese gol de Kanki del Torrejón. Ojo, ahora el centro del campo, la Villanati va a recuperar el León de Castilla. Vamos a ver esa incorporación del ataque local. Cuidado, que la tocan tres cuartos el equipo local. Cuidado, ahora la jugada está a punto de llevarse la pelota. Lauren. Y está a punto de complicarle a la defensa del Torrejón. Ahí el balón se va a perder. Banda. Ataque lateral. Por la prolongación de la frontal del área, por el lado derecho local. Visto ya más metido en cerca de la línea de fondo. Ahí está el número 4 local poniendo la pelota. Balón al área. Cuidado. Ojo, el guardameta, David. Corner. Ha pitado al árbitro ahí. Estaba haciendo la pantalla. Jugador local ahí. Impidiéndole ahí el jugador del Atlético Leones de Castilla. A lo que va a recuperar. Jugador Mario iba a ver saque de esquina nuevamente. Balón desde la parte derecha y lo va a botar. Piedra. Estamos ya llegando prácticamente, como digo, minuto ya 44. Ahí está nuevamente Piedra. Piedra derecha, balón cerrado, ha tenido que meter la mano David. Y final. Bueno, pues yo, a mí me faltaban todavía unos segundos. Pero bueno, final de la primera parte. No, ha descontado ahora y según mi cronómetro faltaba todavía un poquito, por lo menos medio minuto, pero bueno, final de la primera parte, con ese resultado, de momento favorable a la Agrupación Deportiva Torrejón Club de Fútbol. Luego de canche a los 10 minutos que de momento le vale a la Agrupación Deportiva Torrejón aquí en Guadarrama. Los jugadores que abandonan el terreno de juego, ahí vemos uno de los jugadores, un par de jugadores del equipo local y a la banda con el árbitro sobre alguna jugada. También tuvimos que decir que la jugada del gol hubo en la falta anterior, o la anterior en la que un jugador del León de Castilla tuvo que abandonar el terreno de juego al Lámpara y tuvo que proveerse el primer cambio, se nos quedaba en el tintero por decir. Y ha entrado, o sea que el León de Castilla ya ha hecho su primer cambio, ha entrado Mario al terreno de juego, así que vamos a ver lo que ha pasado. Se fue Leñero, así que vamos a ver el jugador Mario, que de hecho ahí estaba con el dorsal número 21 en la espalda, y esa última jugada en la que hizo un poquito la espalda ahí la pantalla, jugador Meta David, y estuvo a punto de complicar. Así que tiempo de descanso aquí en este estadio de Guadarrama. Estamos ahora, tenemos que estar aquí en la esta parte de la grada, así que cuando vaya finalizando el partido ya buscaremos otra ubicación a ver cómo lo hacemos para coger rápidamente las impresiones de los jugadores de la posible fiesta, porque el Torrejón puede ser equipo de tercera división. Hoy aquí ya durante la segunda parte de la pausa decidiremos viendo qué puede estar haciendo el conjunto del Alcalá, el Moscardo allí en Alcalá, que dice Alcalá B, Moscardo. Así que vamos a ver lo que pasa, lo dejamos en la segunda parte, aquí tiempo de descanso en Guadarrama, Atlético León de Castilla 0, Torrejón 1.
0: Muchas gracias, Pedro. Continuamos en la jugada. En breves minutos conectaremos de nuevo con Pedro J. Hidalgo, que se encuentra en Guadarrama en ese partido entre el Leonés y el Torrejón, en ese partido que nos va a llevar en la tarde de hoy seguramente, y tal como están las cosas, 0-1 gana el Torrejón a tercera división. Mientras conectamos con Pedro, vamos a dar alguna clasificación y encuentros.

Pues vamos a dar las clasificaciones, como hemos dicho antes de conectar con Pedro. En primer lugar, vamos con la clasificación de preferente de esta retransmisión que estamos llevando a cabo aquí en La Jugada, en Radio Sensación. En primer lugar, los encuentros de esta jornada. El Vallecas-Madrid Oeste a las 11:30 de hoy ha tenido lugar. Carabanchel-Mejoreño a la misma hora, al igual que la Aravaca-El Pardo. A las 12, el Complutense contra el Majadahonda B. A las 12 también el Pozuelo contra el Unión Adarve. A las 4 el Alcalá B contra el Mascardó. Y a las 5 el Galapagar Vicálvaro y el Leonés Torrejón. A las 6:15 empezó o empezará el Pegaso B contra el Loeches.

0: Y todo eso nos lleva para conocer la clasificación tal y como la tenemos a día de hoy, sin contar los partidos y los encuentros de hoy, domingo 27 de mayo. El Torrejón primero con 31 partidos jugados, al igual que todos los demás, excepto el Moscardó y el Pegaso B, con un partido menos. Puntos para el Torrejón, 66, 20 partidos ganados, 6 empatados, 5 perdidos, 60 goles a favor y 28 en contra. Y ya sabéis, si ganamos hoy, que estamos haciéndolo en Guadarrama contra el Atlético Leonés, nos vamos a tercera matemáticamente. El segundo en esta clasificación de preferente es el Vallecas con 60 puntos, los mismos para el Pozuelo, que es tercero. Cuarto es el Adarve con 58, quinto el Moscardó con 56, sexto el Loeche con 53, séptimo el Vicálvaro con 47, octavo el Galapagar con 44, noveno el Majadahonda B con 42, décimo el Complutense con 41, décimo primero el Carabanchel, décimo segundo el Aravaca con 37, décimo tercero el Alcalave con 36 puntos, décimo cuarto el Boadilla con 33, décimo quinto el Athletic Leonés con 31 puntos, décimo sexto es el Pegaso B con 29 puntos y un partido menos, décimo séptimo el Mejoreño con 28 puntos y último y colista de esta tabla el Pardo.
1: La

y vamos a conocer cuáles son los partidos de la próxima jornada del 3 de junio. El Pegaso B se enfrentará en su feudo a El Pardo, el Loeches al Alcalá B, el Moscardó jugará contra el Galapagar, el Vicálvaro contra el Complutense, el Majadahonda B contra el Vallecas, el Madrid Oeste contra el Athletic Leonés, el Torrejón contra el Carabanchel y el Mejoreño contra el Pozuelo, y por último el Unión Adarve contra el Aravaca. Todo esto el 3 de junio, la penúltima jornada, y la última jornada, que será el 10 de junio, la dentro de dos semanas, serán los siguientes encuentros. El Alcalá B se enfrenta al Pegaso B, el Galapagar al Loeches, el Complutense al Moscardó, el Vallecas al Vicálvaro, el Leonés al Majadahonda B, el Carabanchel al Madrid Oeste, el Pozuelo al Torrejón, el Aravaca al Mejoreño y el Pardo al Unión Adarve.

Pues como sabéis, vamos a vivir o esperamos vivir este ascenso a tercera división en la tarde de hoy aquí en Radio Sensación, en La Jugada, en la 92.1. 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

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La categoría de senior, el número máximo de equipos que se pueden inscribir son 32 y el plazo se cierra ya esta semana el 31 de mayo. El 1 de junio será el sorteo de los horarios de los partidos y la inscripción alcanza 110 euros. Si queréis inscribiros, oficina es la siguiente, José Caralso, número 7, esquina con Pozo de las Nieves, aquí en Torrejón de Ardoz.

0: Tres minutos para las seis de la tarde, después de haber repasado la clasificación de preferente, nos vamos a publicidad y volvemos, a ese partido entre el Leonés y el Torrejón en Guadarrama con Pedro J. Hidalgo. Volvemos en unos minutos. Minutos sobre las 6 de la tarde, volvemos a Guadarrama, ese encuentro entre el Atlético Leonés y el Torrejón. Adelante, Pedro.
1: Un minutito mientras que escapamos ahí ese consejo de la ballena azul, lo que ha durado justo cuando ha empezado el partido, primero segundo de este segundo tiempo. La bola que la controla el Leonés que sigue en campo contrario, es decir, el tiempo del Torrejón, y ha habido falta ahora. La guisada Torrejón va a botarla al conjunto local, balón al área, va a despejarlo, intenta por lo menos Noel Cortés. Ojo, cuidado que la bola todavía queda la frontal, cuidado que la va a pegar el Leones, el lanzamiento desde la derecha al cruce. Ahí Noel, que todavía estaba por ahí, córner. En esa que esquina el Leones, ahí va a botar el conjunto local por la parte de derecha de su ataque. Y ahí está defendiendo el Torrejón, que era solamente un jugador de Torrejón arriba, que es tanque, hoy es el. La tela del Torrejón, ahí con el número 9 en la espalda, pues lo que pasa, ahí va a ocupar el cono en el Leones de Castilla, va a agarrar cerradito, tiene que meter los puños ahí David, llegaba desde atrás también, poder visitando a donde se pide fuera, ha conseguido control ahí, conectar, y a donde se pide directamente fuera, ahí está el asistente hablando con el presidente aquí del Leones de Castilla, ahí en la pie de campo, jugador que antes salió lesionado, que sigue ahí de banquillo. Sí, vamos a ver lo que pasa, primero con parte de esta segunda parte, en este campo, en este complejo deportivo de Guadarrama, este centro es artificial, el Torrejón que sigue ganando 0-1, gol de canque a los 10 minutos del primer tiempo, que le vale al Torrejón, espera el año temporal de una tercera división, vamos a ver lo que pasa, estaremos pendientes de esta segunda parte, como digo, de este partido, de este encuentro que tiene que haber finalizado ya en Alcalá de Henares, este Alcalá y Colonia Moscardo, ojo ahora el León de Castilla por la parte derecha. Se va a perder, no, lo evita Noel, fuera. El balón se va a favorecer al conjunto local nuevamente. Hablamos precisamente, por ejemplo, vamos a ver el primero esta jugada de ataque, el balón que lo van a colgar ahí al área, despeja el Torrejón, y ahora en el. Y

0: primera cartulina amarilla del partido. Aquí, en este, lo voy a sacar en el final de Guadarrama. Parece que no llueve, está queriendo ahí pintar y demás, pero se mantiene, tiene encapotado. Aquí, sobre este estadio de Guadarrama, este estadio de Alcete, que sea, como digo, buen estado, y con esta pista de atletismo que le rodea, un airecito bastante fresquito ya, hace un poquito de frío ya, hay que resguardar un poquito. Aquí en esta grada del estadio local. Y ojo a la falta, porque parecida ahí al gol, que le supuso el gol, el gol, como digo, para la redundancia al equipo de Torrejón. Ahí está Canque. Ojo, porque está Noé completamente solo ahí en la parte segundo palo. Con que vamos a ver si continúa, se le va alto ahí a Canque, se escapa del banquillo local, desganitándose ahí, el balón que se pierde directamente fuera. Sigue ganando Torrejón, como digo, 0-1. Así que vamos a ver lo que pasa durante esta segunda parte, insisto, vamos a ver qué ha hecho el Moscardo y también durante el final del partido buscaremos otra vez la ubicación, aunque no creo que ya nos puedan decir mucho cuando sea los instantes finales, aprovechando una de nuestras últimas actos en el camino. El balón en juego todavía en el centro del campo, lo juega el Leone de Castilla, va a hacer la sequía, se va con el Leone de Castilla, ahora tiene la bola, ojo, cuidado abajo, la vista arriba, falta. Ya tiene la tarjeta en la mano, la mano el árbitro. A ver la cartulina amarilla, ahí está arriba. A ver la cartulina amarilla, ¿no? El Torrejón. Y ahora la mano ahí del ex jugador Torrejonero. Y ojo, porque Mariano Martínez, que yo como de ficha, entre el jugador de la de Handy, en este momento el rector de estudio del calentamiento, Cari. José y.
1: Y puede suponer el segundo tanto y

0: juego, entre los dos centrales, el Lerde García ha despejado la bola. Ahora se izquierda recupera el conjunto local, ahí está intentando bajar la pelota Lauren, ya tiene encima bien ahí a Cortés, tiene que tocar un poquito hacia atrás, si es que nada, ahí está bien el Lerde García abriendo hacia Cuevas. Cuevas hace más, abre más hacia la derecha, hacia el lateral derecho, y está intentando controlar el Lerde García, puede jugar a la de peligro local, a lo al área, ojo, ojo. El jugador local ante Noel se revuelve, ha conseguido disparar, pierna vieja abajo, ojo, cae al suelo el jugador local, piden el penalti los jugadores y ojo, va el árbitro, tiene la tarjetita amarilla en la mano, alguien la va a ver. Ojo, el jugador de Lerde García. Vamos a ver lo que pasa, ojo, tarjeta amarilla, jugador, verdad que ha sido la protesta, no ha sido el jugador que ha caído en la jugada. Y vamos a ver lo que ha pitado el árbitro. Balón para el Torrejón, balón para el Torrejón, me parece. Y ojo porque el árbitro, perdón, el entrenador Marino Martínez va a efectuar el primer cambio. Vamos a ver porque está José Mi, me parece que va a ser el primer jugador que va a entrar al terreno de juego. Primer cambio en la agrupación deportiva Torrejón. Ahí está José Mi, efectivamente, el primero de los cambios del equipo de Marino Martínez en la agrupación deportiva Torrejón. Nosotros vamos a hacer un antes de camino, vamos a hacer un pequeño compás de espera ahí, vamos a ver lo que pasa al Torrejón, que sigue ganando. Vamos a intentar entrar en lo que ha hecho el conjunto del Moscardón en Alcalá de Henares. Volveremos ahí desde estas instalaciones deportivas de Guadarrama. Ojo, esa bola del Lerna de Castilla, cuidado porque ya ojo, esa bola derecha viene al cruce de Miguel Ángel fuera. Bueno, vamos a ver lo que pasa. Así están las cosas. En el minuto como 12 del segundo tiempo, el Lerna de Castilla que cobra más en campo contrario, pero no encuentra la manera. Y el Torrejón, que en cualquiera de esas salidas rápidas puede matar el partido. 12 del segundo tiempo aquí en Guadarrama, Atlético Leones de Castilla 0, Torrejón 1.
1: Vamos en conectar con Pedro de nuevo para vivir los últimos minutos, los últimos 20 minutos de ese encuentro que nos va a alzar a la tercera división española. Vamos a repasar cómo está la clasificación. Primero, el Torrejón con 31 partidos jugados y 66 puntos. Segundo es el Vallecas con los mismos partidos y 60 puntos. Tercero el Pozuelo con 60 puntos también. Cuarto el Adarve con 58 puntos. Quinto es el Moscardó con 56 puntos y un partido menos. El sexto es Loeches con 53 puntos. Séptimo el Vicálvaro con 47. Octavo el Galapagar con 44. Noveno Majadahonda B con 42 puntos. Décimo el Complutense con 41 puntos. Décimo primero el Carabanchel con 39 puntos. Décimo segundo el Aravaca con 37 puntos. Décimo tercero el Alcalabe con 36 puntos. Décimo cuarto el Boadilla con 33 puntos. Décimo quinto es el Leonés con 31 puntos. Décimo sexto el Pegaso B con 29 puntos. Décimo séptimo el Mejoreño con 28 puntos. Y colista de esta clasificación el Pardo con tan solo 3 puntos.

0: Repasemos también los partidos de esta jornada, hoy 27 de mayo de 2007, la jornada de trigésima de la clasificación, 33ª, es la siguiente, perdón, 32ª. La jornada 32 es la siguiente, a las 11:30 se han enfrentado el Vallecas Madrid Oeste, también es ahora el Carabanchel Mejoreño y el Aravaca El Pardo. A las 12 se enfrentó el Complutense al Majadahonda B y el Pozuelo el Unión Adarve. A las 4 el Alcalá B al Moscardó, partido que acaba de concluir hace escasos minutos. A las 5 empezó el Galapagar contra el Vicálvaro y también el Athletic Leonés contra el Torrejón, partido que se encuentran ambos en la segunda parte. Y a las 6:15, en escasos minutos, acaba de comenzar el Pegaso B contra el Loeches. Decíamos, volvemos a ese encuentro entre el Leonés y el Torrejón. Adelante, Pedro.
1: Efectivamente, José María, aquí seguimos en el minuto 18 de juego del segundo tiempo. Una pasada dorada, sigue el 0-1. Ha pasado, ha habido una ocasión, además clarísima, del Torrejón. Una falta desde la izquierda, botó el Torrejón ahí. Y de cabeza Ángel estuvo, a punto de conectar. Ojo, está ahora de León y Castilla. Cuidado, que el partido está, interesante. Ojo, porque puede pasar algo en cada una de las áreas. Vamos a ver lo que pasa. Decía que ya ha habido un cambio en el Torrejón, ha entrado. El primero de los cambios, como decíamos, se retiró y entró José, y el segundo cambio se ha ido Gerardo. Ha entrado Alejandro Pantoja, también cambio natural en ambas ocasiones. Así que vamos a ver lo que pasa ahí. Así que vamos a ver el balón desde ahora la lavada. Falta botar los ojos, ya va a disponer el Atlético de Castilla, de Juapa, a favor. Clara, vamos a ver lo que pasa, este golpe franco, balón a unos 2 metros de la frontal del área, jugada peligrosa, vamos a ver quién la va a botar, si Lauren o Piedra. Sí, como está la barra de la Torrejón, la pega ahí, finalmente Piedra, balón que rechaza la barrera. Vamos, ojo a la salida de la contra, y el balón intenta controlar el canque en la izquierda, la salida, ahí Joseli, ahí no controla, ahí el balón se queda fuerte hacia el central del León de Castilla, el Atlético de León de Castilla, que tiene que jugar ya contra el crono, porque se puede ir a primera regional, desgraciadamente, para el conjunto local. Además, el resultado ya sabemos, este Valleca 0, Guadalupe 1, no le ha favorecido en absoluto. Y vamos a ver lo que pasa. Ahora había afectado un poquito ahora la lluvia, en estos momentos, aunque ahora vuelta a parar un poquito, aunque sigue chispeando aquí, así que vamos a ver, sigue el cielo encapotado y bastante ya, una brisa bastante fría. Este campo aquí, vamos a ver lo que pasa. Ojo a la jugada desde la izquierda del León de Castilla, donde va a quedar suelto. El partido está, el Torrejón se ve claramente superior, se nota la superioridad, pero no acaba de dar el golpe definitivo. Hay que marcar un gol, porque si no, en cualquier llegada en la que está llegando el área de Castilla, puede caer el empate, y entonces es lo que suele pasar en este caso. El partido está de esa manera. Pero el Torrejón está siendo superior, pero bueno, está tranquilizando, dosificando un poquito, temporizando el Torrejón. Pero hay que marcar el segundo, hay que anotar el segundo para estar un poquito más tranquilo. Saque de banda, va a sacar el Torrejón con el lado derecho, va a intentar controlar la mitad arriba de la parte izquierda, toca ahí, vuelve a controlar, ahí está, jugando el León de Castilla, que intenta llegar, ahí intenta ponerle ganas, ahí con más corazón que cabeza, aunque algunas llegadas han sido, como digo, peligrosas ahí. Ahora en estos últimos minutos, ahora el balón dividido entre David Ruiz y su par, que ha atendido el jugador local. Para todos, vamos, y ha sido también para tanto, que ha atendido el jugador justo en el Atlético León de Castilla, el entrenador local Pascual, que también estamos viendo el banquillo. Hay 3 jugadores del conjunto local realizando ejercicios de calentamiento y solamente Padín en el Torrejón sigue haciendo ejercicios de calentamiento, seguramente entrará después. El único jugador que queda ahí con el portero suplente, ahora ya va Ángel también a realizar el ejercicio, ya están los dos. Mario Martín ha ordenado que caliente también Ángel, así que ya están los dos haciendo ejercicios de calentamiento también para esta segunda parte, dañar segundos al crono. Y ese 0-1, ojo, esa bola luego vuelve a existir, ahí lo estamos diciendo, el de Castilla de la izquierda, balón al área, balón pasado ahí, segundo palo, cuidado que llega un jugador local ahí a Miguel Ángel, la bola que se va a quedar suelta, córner. Lo que pasa, bastante cerquita aquí, vamos a ver lo que pasa, el Torrejón que está jugando, van a estar en la temporada que viene, después va a haber esta victoria, vamos a ver, todavía no tenemos noticias de lo que ha hecho el equipo del Moscardó en Alcalá, y Alcalá de Moscardó. Si mantiene esa victoria el Torrejón, de todas maneras, sería equipo de tercera división. Ahí está el saque de esquina, el León de Castilla, balón ahí de David, despeja de puño, balón al área, a intentar recuperar el Torrejón ahí. el despeje va a lograr, o sea, Kanke va a llegar antes el central, aunque le gana la cartera, le ha ganado la cartera, Kanke, vamos, Kanke, ojo, ojo, puede marcar, Kanke, se queda solo ante portero, Kanke, acaba de perdonar el segundo tanto el Torrejón. Ha perdonado el segundo Kanke en este momento, madre mía de mi vida. Minuto 23 del segundo tiempo, Kanke en solitario le robó la cartera al central local y se ha ido, bueno, menos unos 20 metros o más, dentro del área, dentro Matine por bajo el balón, demasiado desviado por el poste derecho del portero en el segundo palo. Vamos a ver lo que pasa, vamos a ver si parece José María un alto en el camino, balón que lleva para el saque de banda favorable del equipo local en campo propio, minuto 23 y medio de este segundo tiempo, vamos para la pasado. El Ecuador, por tanto, de este segundo periodo, el Torrejón que perdona el segundo, de momento, Leones de Castillacero, Torrejón.
0: ...27 minutos sobre las 6 de la tarde, volvemos a Guadarrama, adelante Pedro.
1: Efectivamente, estos son los minutos que llevamos este segundo tiempo, 27, y ojo porque vamos a ver lo que pasa, el Leones de Castilla, que dispone de otra balón desde la derecha, déjalo bien el Torrejón, y ya lo hemos dicho. Anteriormente, Kanke ha perdonado el segundo tanto en esta carrera al solitario, y ojo, porque dentro de un par de minutitos, Mariano Martínez, hemos escuchado que va a hacer el segundo, el nuevo cambio, el tercer cambio. Vamos a ver si entra Ángelo o París. Ya antes, así que ya la ha llamado, ahí está, la acaba de llamar, y en este momento está grabando Mariano Martínez con París, que se está despojando de la carrera. Vamos a ver lo que pasa. Balón a la largo, y ojo, para el juego ahora de Kanke. Hay que tener en cuenta también es que ya hace bastante aire, ¿eh? Se ha adelantado en esta segunda parte bastante aire y está a favor del Leones de Castilla. Se nota, ha habido una jugada del balón de hace un extraño, se nota claramente el aire, hay que tenerlo en cuenta. Balones del Leones de Castilla que rápidamente llegan al área del Torrejón y eso lo tiene que tener en cuenta. El corner está completamente en dirección al área del Torrejón y bastante aire se está moviendo aquí, vaya frío que hace, madre mía. Pero buen día que hacía en Torrejón, no sé qué día estar haciendo ahora mismo en Torrejón, José María, pero aquí, madre mía, vaya frío que tenemos. Ojo, ojo al Torrejón que recupera la pelota en tres cuartos. Ay, Kanke baja la pelota, abre hacia la izquierda, ojo. 3-2 en ataque del Torrejón, puede faltar el Torrejón. David arriba, el portero, Alberto abajo, córner. Ojo, la jugada de Torrejón la tocó ahí entre Kanke y David arriba, estaba también por si acaso Josemi. Y el saque de esquina favorable a la agrupación deportiva Torrejón Club de Fútbol. Y ahora se va a efectuar el cambio. Vamos a ver, porque va a entrar Parín. Va a entrar Parín y abandona a David arriba. David arriba se abandona y está el jugador de Torrejón Dardoz. Jugador del Torrejón y de Torrejón Dardoz, ahí de toda la vida, ya sabéis. Criado en el 20 en el Parque Granada, después en el segundo equipo del Torrejón ahí. Y finalmente en el equipo de la ciudad, la agrupación deportiva Torrejón Club de Fútbol. Ahí está. Abandona aplaudido por el público a unos espectadores de aficionados cercanos al entorno del club que han acudido aquí a Guadarrama. Abandona la vista arriba que va a vestuarios y entra para ahí. Vamos a ver el córner. Ahí va Kanke, cerradito, primer palo, abajo la jugada que queda suelta, acude Josemi, se la deja nuevamente a Kanke, todavía estaba fuera de juego, estaba asistente regresando la posición, fuera de juego, y le ha quedado en posición antirreglamentaria a Kanke al sacar de esquina. Y el balón que va a favorecer nuevamente al Leones de Castilla. Así que vamos a ver, minuto 29 del casi 30 de este segundo tiempo, sigue el 0-1. Y ojo a Torrejón que ha tenido esa jugada de Kanke que ha perdonado y esta acción de David Arribas. Ahora sí que está teniendo llegadas con peligro Torrejón. Había una laguna en la primera parte y el inicio de la segunda. Y ahora sí que está teniendo opciones el Torrejón, lógicamente, Leones de Castilla, que está prácticamente con dos pies en regional, no le vale perder. Está un poquito arriba, está intentando llegar y eso lo puede aprovechar el Torrejón. Ojo, ahora bola larga, no va a llegar a Visa Ruiz. Va a quedar el balón en banda, saque rápidamente. Veloz el conjunto local, el Leones de Castilla, el equipo verde y blanco. Ha perdido la bola, precipitación ahora en esta jugada, en esta acción en el Leones. Recuperará el Torrejón en banda, el Torrejón muy sereno, el Torrejón en cada jugada llega a perder tiempo ahí, tranquilito, parando el juego, sabiendo que gana 1-0 y contemporizando. Vamos a ver, balón al área, no llegó ahí Padín, claro que le cae el porte. Ojo a Padín, que queda un cambio natural de Padín, queda de enganche, en el centro del campo de enganche, arriba. Así que ahora está jugando el Torrejón con José Pío por la izquierda, con David Ruiz por la derecha, Padín ahí de enganche, junto con Kanke. Y bueno, ya sabéis, la del lateral derecho, Pantoja, ojo, ojo, a Torrejón de la izquierda, recuperaba. Ahí Can, que muy forzado, no dio a David Ruiz, que se incorporaba por la derecha. La pegó un poquito flojo ahí, sin poca, poquito de poca fe ahí, el portero bien del León de Castilla. Saca el conjunto local, balón largo, ojo, la frontal. El balón que queda por ahí, ojo, el lanzamiento, el balón nazo que se lleva el jugador del Torrejón, que queda atendido en el terreno de juego, ahora el jugador de León de Castilla, ojo, ojo, porque puede ser complicado. Justamente la posición opuesta a la que nosotros nos encontramos, acude rápidamente al masajista a ver lo que le pasa, porque el propio jugador de León de Castilla se ha quedado ahí a atender al jugador del Torrejón, que de momento no vemos desde aquí de qué, de quién se trata, y vamos a ver lo que pasa. Ya digo que el Torrejón ahí con esas sustituciones, el único que queda por entrar en el terreno de juego es Ángel, que sigue haciendo ejercicio de calentamiento, seguramente entrará después, y dos jugadores del León de Castilla todavía haciendo ejercicio de calentamiento. Vamos a ver, porque el juego está parado. Si te parece, aprovechamos, José María, este alto. Esta pausa hacemos otro alto en el camino aquí en Guadarrama. Madre mía, vaya fresquito que hace, vaya frío, que se ha convertido el día. Madre mía, llevaba una temporadita buena sin ver nada raro. Ya estoy viendo pingüinos con abrigo por aquí. Va a ver la fría que tengo yo aquí en la grada del estadio de Guadarrama. Fin. Abandona el jugador del Torrejón. Hacemos ese alto en el camino. Estamos ahora mismo en 31 para 32, casi ya desde el segundo tiempo. El Torrejón va cerca de tercera. Atlético, Lene de Castilla 0, Torrejón 1.
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0: Pues Pozuelo y Carabanchel son los equipos que nos sufrirán la semana que viene y la siguiente en este fin de liga de preferente, de primera preferente. Pero el Torrejón, en menos de 7 minutos, podemos ser ya equipo de tercera división y escucharlo todo en directo aquí en Radio Sensación, en la 92.1, en La Jugada, y también vivirlo a través de la 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Conectamos con Pedro en unos segundos.

0: Y dicho y hecho, volvemos al campo de Guadarrama. Adelante, Pedro.
1: Porque partido que me parece a mí que se está poniendo feo, el León de Castilla, que le está echando ganas, incluso ha tenido una llegada, ha tenido una posible mano dentro del área en la que han reclamado el equipo local. Ha estado dos a la jornada, ha sido muy rápida, sinceramente, y no hemos podido apreciar, pero vamos a ver lo que pasa muy cerquita, en cualquier caso, ahí de la frontal, y ahí va a sacar el León de Castilla. Estamos ahí agitando un conjunto local, en una vez también una contra podemos matar, pero ojo que ya llevamos algunos minutos sin aparecer por la portería contraria, ¿eh? Así que vamos a ver. Ojo al alojamiento de saque de banda, balón al área, balón que queda todavía suelto, ha despejado el conjunto del Torrejón, el balón que se pierde banda, achicando el jugador al Torrejón. Madre mía, ojo, ahora aquí el Torrejón va a tener que sufrir esta final de partido, ¿eh? Vamos a ver lo que pasa, sufriendo esta final, madre mía, Torrejón ahí. Mientras matamos a todo el camino, ya me iré buscando ya la ubicación en el aquí de campo, y ahí ya no mete nadie, vamos a ver, para poder vivir el posible fiesta dentro del rectángulo de juego. Y ahora el León de Castilla, que está intentando, consigue empatar, podríamos de todas maneras estar en tercera división porque no conocemos el marcador de Moscardó, lo que haya hecho Moscardó en Alcalá. Vamos a ver, ojo, jugada de peligro en contra del Torrejón, balón en golpe franco por la parte derecha del ataque local del León de Castilla. Vamos a ver, los jugadores ahí la van a poner. Seguramente balón al área, el remate de cabeza para algunos de sus jugadores. Ahí está la jugada, se la toca ahí hacia izquierda, centro chu fuera. Directamente fuera, balón que se va a perder. Saque de puerta, llegando al minuto 40 del segundo tiempo. Y ojo porque el Torrejón ya está ahí con Ángel, hablando con Mariano Martínez, dialogando ahí, dando instrucciones para que entre seguramente dentro de unos instantes. Ahí está despojando la jugadera del delantero del Torrejón. La de saque de puerta favorable al conjunto de Torrejón de Arroz. Ahí está Noel poniendo la pelota larga hacia la izquierda, buscando ahí a Joseni. Va a intentar bajar la pelota Joseni antes de su par. Está Joseni al suelo lateral del León de Castilla, el que tiene fuera. Vamos a ver lo que pasa. Saque de banda favorable al conjunto de Torrejón. Y ojo porque la asistente ya está avisando al árbitro para que entre este cambio, este cuarto y último cambio de la agrupación deportiva Torrejón Club de Fútbol. Y vamos a ver los jugadores abandonan. Va a ser. O David Ruiz Ocanque, vamos a ver. Ser David Ruiz, me parece, sí, David Ruiz. Ahí está abandonando David Ruiz. En este minuto 42, ya estamos en este segundo tiempo. Yo creo que vamos a hacer ese alto en el camino. José María, vamos a buscar una ubicación. Aquí de momento, llegando a 3 minutos para el final. Le doy la 0, Torrejón 1.

0: Volvemos a Guadarrama para vivir los últimos instantes del partido. Adelante, Pedro.
1: El árbitro del partido en este encuentro aquí en Guadarrama. El balón que ha caído directamente fuera. Hola, aquí en directo, Santi, Santi, buenas.
2: Buenas tardes.
1: Bueno, viendo aquí el partido, ¿no? Directo aquí.
2: Sí, viendo, viendo, a ver, ¿cómo llega el partido? Mejor, estaría un poquito mejor, ¿no? Como decía, pero no.
1: Claro, me comentan que han tratado el bajarlo, ¿no?
2: Sí, me comentan que han quedado 0-0, con lo cual los otros que han ganado este partido, ya van ganando, pues ya
1: está. ¡Ojo, ojo, ojo! Esa bola de la izquierda la va a pegar José Mí. ¡José Mí, gol!
3: Vamos a ver si se necesita final de partido. Leonel Castillo, que también se va de abajo
1: la clasificación de esta regional preferente. Vamos a ver lo que pasa, Balón Mintaki de Falta, vamos para aquí, y esperando ya, aguantando un poquito para cantar. Ahí, David, estamos con Mariano. Mariano, muy buenas.
3: Yeah. Ya lo sabes y te importa.

0: Pues con el himno del Torrejón conectamos con Pedro. Adelante, Pedro.
1: No sé en qué momento se haya cortado, pero se cortó la comunicación celebrando las celebraciones que siguieron, instantáneas que también hemos hecho de la celebración del Torrejón al inicio del vestuario, y se ha cortado la comunicación justo cuando se han bañado. Me ha puesto hasta arriba de agua, para que acabo de ser visitado por los jugadores del Torrejón, en fin, celebrando el ascenso. Así que estoy, vamos a ver si nos cambiamos un poquito de ropa, a ver qué pasa. El ascenso que se ha conseguido el Torrejón, este equipo de tercera división, sufriendo hasta final, el León de Castilla, que con este gol al final también tiene el partido. Ya no es importante la manera de la narración, sino el contar el partido. Los últimos instantes ahí así de campo con los jugadores no convocados y lesionados. Así que vamos a ver lo que pasa. Por ejemplo, efectivamente, controló el partido. El León de Castilla que tenía que hacer algo más, porque si no se iba a regional y prácticamente ya es equipo también de regional preferente. Como se repite la historia, la última vez que ascendió el Torrejón a tercera, también llegó consigo el ascenso de un equipo a primera regional, en aquella ocasión era el Morazalaz, así que así que vamos a ver lo que pasa, y en esta ocasión el Torrejón que ya certifica, sella su pase a tercera división, así que vamos a ver lo que pasa ya, como podemos repetir de aquí desde Guadarrama, esta victoria 1-2, los goles de Canchi y de José, porque dan el triunfo del ascenso a la
0: 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Un abrazo y que disfruten del deporte. Hasta pronto.
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2: Parque Granada A, éxito en el prácticamente hoy se confirmaba ya ese ascenso. No tenemos el dato, pero prácticamente iba a ascender. Ya la semana que viene, pues tendremos que felicitar. Ojalá al Parque Granada. Desgraciadamente no ha sido el pleno, los dos, el Parque Granada y el Torrejón A en cadetes. Y sobre todo, otro de los éxitos, bueno, otro de los éxitos también es la permanencia del Torrejón Alevín A en la máxima categoría Alevín, la primera autonómica Alevín. Y esta temporada, pues el equipo infantil A del Torrejón ha tenido uno de los éxitos. Este equipo sí ha ascendido de categoría. La próxima temporada el Torrejón tendrá a dos equipos, al infantil y al Alevín, en su máxima categoría jugando. Y este equipo infantil también además lleva quedando campeón bastante el bloque unido estas jornadas, estas temporadas consecutivas. Además fue el equipo, el bloque que le dio pues la posibilidad de que ahora gocemos de ese equipo Alevín en la máxima categoría. Es decir, el mérito es suyo ahí. También el mérito es de la permanencia de los actuales Alevines del Torrejón, claro. Y hoy pues han ganado, bueno, la pasada semana ganaron 2-4 al Naya, con eso se aseguraban el ascenso. Y hoy además lo han puesto la guinda, además, no solamente siendo segundos, sino siendo campeones de su grupo. Y lógicamente, pues la celebración estaba ahí, corrían las duchas, nos metimos un poquito en la celebración, después hablamos un poquito con los protagonistas y volvimos a la celebración del equipo infantil A de la agrupación deportiva Torrejón Club de Fútbol.

0: ¿no? Hemos hablado otras veces, así,
1: con los jugadores. En
0: una ocasión, y bueno, ya por lo menos ya lo hemos sido campeones, ¿no?
2: Sí, ya hemos sido campeones, ya se ha acabado la temporada, ahora hacemos la próxima.
0: ¿Cómo ha visto estos partidos finales ahí? Sobre todo el de la semana pasada, digo, del Naya, que era el jugador.
2: Pues es muy duro, pero se ha conseguido ganar y al final hemos ganado la Liga, que es lo importante.
0: ¿Cómo fue el partido allí, en el Alcalá 2-4?
2: Jugaste
0: tú, ¿no?
2: Sí. Pues fue muy intenso, la grada no nos dejaba en paz, estando el rato gritando, y pero pudimos ganar y es lo que importa.
0: Bueno, y hoy aquí ya pues 4-0, ¿no? Ya...
2: Sí, aquí ya estamos relajados y hemos venido a disfrutar.
0: El año que viene es pasar a Cádiz.
2: Sí, espero seguir.
0: Espero seguir aquí, ¿no?
2: Bien.
0: ¿Jugas en el equipo de Marcante?
2: Bien. ¿Qué posición? Estoy de lateral, juego de extremo, no va bien en la temporada. Hemos ganado, somos campeones y hemos venido a este partido a relajarnos.
0: Ya lo tenía ahí ya con el, la semana pasada, ¿no? Con el Naya.
2: Claro, y el Naya pues fue un poco duro, pero va, seguimos consiguiendo. Y espero seguir cadete.
0: También pasa a cadete, ¿no?
2: Sí.
0: Solamente habéis dejado de ganar dos partidos, ¿no? Dos empates, dos derrotas y ningún empate, ¿no?
2: Sí, sí.
0: O sea, ¿cuáles han sido las derrotas? No me acuerdo ahora.
2: Atlético Olivos y Juan Solo de Olivos.
0: O sea, que bueno, bueno, habéis estado ahí, ¿no?
2: Ya, claro, hemos estado luchando ahí.
0: Bueno, y así tenemos aquí en Montero.
2: Monte.
0: Bueno, ¿y crees que puedes jugar en el equipo?
2: Central.
0: También eres el segundo año.
2: Sí.
0: O sea, ¿qué pasa, no?
2: Sí.
0: ¿Y cómo lo has visto estos partidos finales?
2: Bueno, de la semana pasada estuvo complicado, pero ganamos. Las gradas intentaban desconcentrarnos, pero ganamos por fin.
0: Y antes del Naya, pues hemos ido ahí, ¿no?
2: Sí, luchando y ganando partidos.
0: Fue muy igualada, ¿no? Estaban todos los Olivos y nosotros ahí siempre.
2: Sí,
0: ¿no?
2: Sí, sí.
0: Pero bueno, y tú también pasas a la cadena, ¿no?
2: Sí, digo, vamos.
0: No, pues, vamos a que pasa ahora, bueno, enhorabuena.
2: Gracias.
0: Bueno, pues, Enrique.
3: Hola, ¿qué hay?
0: Hombre.
3: Buenos días.
1: El entrenador.
3: Aquí somos campeones, hemos luchado mucho, nos ha costado bastante, pero hay una calidad enorme aquí en este equipo, como dijimos al principio de temporada. Y ya lo ve la alegría que hay. Y bueno, creo que se ha trabajado muy bien, los chavales son formidables, tienen una calidad tremenda. Y lo que yo quisiera hacer un llamamiento al club, porque yo la temporada que viene, pues por desgracia para mí no puedo seguir por temas laborales y personales, pero seguramente volveré, pero quiero hacer un llamamiento al club para que mantenga este mismo equipo, que mantenga toda la estructura y que no haga modificaciones, porque este es un equipo campeón que en cuanto se quiten algunos jugadores, creo que puede venir abajo. Entonces,
0: importante es el bloque en este equipo.
3: El bloque es un bloque muy compacto y yo quisiera hacer un llamamiento a los dirigentes del Torrejón para que no toquen a ningún chaval, ni se lo suban, ni lo bajen, ni hagan ninguna, sino que lo mantengan, porque puede dar muchas alegrías al club este equipo.
0: El año que viene serían cadete de PP,
3: cadete de teoría, pero que puedo asegurar en este momento, yo lo voy a seguir el año que viene muy cerquita también, aunque no esté con ellos, que el año que viene conseguiremos el ascenso, el siguiente y el siguiente. Este es un equipo campeón desde que se originó en Alevín de primer año y va a llegar a juveniles siendo una promesa muy grande para el club. Recordar que hemos sido tres años consecutivos campeón, hemos conseguido el ascenso y ahí está. Y si quieres ver algo más, pasamos al vestuario para que vea el ánimo que hay.

0: de la categoría y vamos subiendo y subiendo y subiendo. ¡Y somos campeones!
1: Bueno, pues ahí estaba al final, demasiado jaleo ahí en el vestuario de los chavales de la infantila de la agrupación deportiva Torrejón Club de Fútbol. Campeones como alevines de primer año, campeones como alevines de segundo año, como de primer año, ahí está esa actual categoría que tenemos, la primera autonómica, campeones como infantil de primer año, y ahora campeones como infantil de segundo año. Así que vamos a ver la próxima temporada, que ya serán cadetes, a ver qué pasa. Y efectivamente ese llamamiento al club, un bloque totalmente unido, un equipo campeón, que si no se toca la pieza, si no se mantiene ese bloque, pues bueno, pues nos puede dar bastante éxito. Vamos a ver si se respeta efectivamente ese bloque, toda esa piña. Y el año que viene podemos estar hablando que el cadete B o el cadete A, vamos a ver, porque incluso podrían ser A perfectamente, pero bueno, que este bloque en cadetes ha conseguido algo también importante. Nada, enhorabuena a la agrupación deportiva Torrejón Club de Fútbol Infantil A, que bueno, a falta de que el primer equipo nos hemos quedado con ese ascenso en la miel de los labios prácticamente, pues ahí están los chavales de la cantera dando los éxitos. Vamos a hacer un alto en el camino y enseguida volvemos ya para despedir aquí la jugada, cerquita ya de las 8:30 de la tarde.
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0: Bueno, y teníamos a uno de los campeones. Ya la semana pasada teníamos al campeón de la máxima categoría local de fútbol sala, el Andrades. Hace un ratito hemos acabado de escuchar al campeón de la más baja, de la tercera A, el Interdistribución. Y ahora tenemos pues con nosotros a otro de los campeones, otro equipo que ha quedado campeón esta temporada en el campeonato local de fútbol sala, como es el Francisco Quevedo Pap Loloring, el año pasado Pizarro. Estamos aquí con nosotros ya a los estudios a Raúl, jugador de este equipo. Muy buena, Raúl.
1: Muy buenas.
0: Bueno, pues nada, pues ahí está otra vez campeones, ¿no? Porque el año pasado ya también lo fuiste, ¿no?
1: Sí, la verdad que sí. El año pasado quedamos campeones y este año se nos ha dado bastante bien también. Hemos vuelto a quedar otra vez campeones.
0: Uh-huh. O sea que bueno, si te parece, vamos a darnos una vueltecita por la Ballena Azul, vamos a hablar del coche. Llamo aquí a nuestro amigo Carlos, ¿eh? Y vamos a hablar un poquito.
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0: Bueno, pues el Francisco Quevedo, Pablo Loring, que ha sido campeón en la tercera preferente. ¿No, Raúl? ¿Qué tal? ¿Cómo ha sido, bueno, la temporada?
1: Bastante bien este año. Hemos sido primeros toda la liga y la verdad que muy bien. O sea, hemos perdido un partido solamente la semana pasada y la verdad que sí, se nos ha dado bastante bien.
0: Bueno, pues estamos a las 6 y 5 aquí en directo en la jugada Radio Sensación y bueno, la verdad es que no había estado muchas veces con vosotros. Muy poco coincidido, una temporada pasada, me parece que ninguna, y esta solamente una vez ahí en el Parque Corredor, ¿no? O sea que no,
1: sí, es verdad,
0: no hemos podido hablar con vosotros. Pero bueno, o sea, estamos hablando aquí de otro campeonato, ¿no? O sea, yo creo que, bueno, pues ahí estáis.
1: Sí, no, la verdad que...
0: Estáis ahí bien. Bueno, tengo que decir que bueno, ahora llamaremos a nuestro amigo, a tu compañero del equipo, Carlos, que ahora mismo no puede atendernos. En fin, nos ha dado 5 minutillos. Por aquello del coche, ya sabes, Raúl, luego viene la multa, así que vamos a dejarlo ahí, ¿eh? Así que nada, bueno, ¿cómo surgió lo del equipo? Hombre, el año pasado ya estabais en tercera, ¿no? En la categoría más baja, ¿no? Cuéntame un poquillo, cómo ahí empezáis el año pasado, ¿no? El equipo, ¿no?
1: Claro, empezamos ahí el año pasado, que nos juntamos unos amiguetes de ahí de Vicálvaro, que somos casi todos. Y nada, pues la verdad que se nos dio bastante bien y nada, pues hemos seguido este año también, ¿sabes? Y mira, la verdad que llevamos 2 años seguidos, 2 campeonatos en 2 categorías diferentes, o sea que la verdad que se nos está dando bastante bien.
0: Porque todos sois de Vicálvaro.
1: Sí, todos, mira, yo que vivo aquí en Torrejón, todos son de Vicálvaro, ¿sabes? Uh-huh. Y la verdad que muy bien, o sea, bastante, y la verdad que ni entrenamos ni nada entre semanas, ¿sabes? Y la verdad que estamos muy bien, estamos fuertes, la verdad.
0: ¿Y cómo es vuestro equipo? ¿Qué es? ¿Compañero de trabajo? ¿Amigo? Porque claro, estar en Vicálvaro, no sé cómo os reunís y formáis el equipo.
1: Claro, no, sí, yo la verdad que fue a través de Carlos, fue el que me metió a mí en el equipo, que trabajaba yo con él, ¿sabes? Sí. Ellos tenían ya el equipo hecho y me metieron a mí el año pasado y ya he seguido este año con ellos, claro, ¿sabes?
0: O sea que bueno, sí. Te conocía y ellos que son gente de un mismo barrio,
1: Sí, son todos de Vicálvaro, o sea, dos gente que lleva jugando al fútbol, pues a fútbol grande y a fútbol sala, o sea, pero nunca, la verdad es que no habían jugado juntos, pues el boca a boca a través de unos y otros, ¿sabes? De conocerse del barrio, pues tal, ¿no? Claro, se conjuntaron todos, hicieron el equipo y mira, la verdad que ha salido fenomenal.
0: Y el año pasado que os llamabais Pizarro, erais
1: sí,
0: el Pizarro, ¿no?
1: Pizarro, o sea, claro, el año pasado sí, porque fue la persona que lo organizó, ¿sabes? El equipo, el patrocinador. Lo que pasa es que este año no quiso saber nada de nosotros y nada, nos buscamos otro sponsor que fue lo de Pablo Loring, pero nada, al final tampoco...
0: Porque háblenle a la gente de quien luego no conozca. Vuestro nombre es Francisco Quevedo, me has dicho que es un colegio, ¿no?
1: Claro, es un colegio que está en San Blas.
0: San Blas.
1: ¿Sabes? Y que lleva ya apoyándonos, pues lleva ya varios años, porque yo llevo jugando al fútbol 7 también con Carlos. Y la verdad que pues nos da una ayudita, ¿sabes? Para, pues eso, para comprar camisetas, por lo menos, ¿sabes?
0: Claro.
1: Y bueno, por lo menos ahí vamos tirando, pero...
0: O sea que estáis ahí, y luego Francisco Quevedo, y luego Pablo Lorien, es un PAS, supongo que también es un...
1: Claro, es un PAS que nos empezó a patrocinar este año, ¿sabes? Lo que pasa que luego, pues a mitad de temporada nos dejó colgados.
0: Tirado, como suele decir, ¿no?
1: Sí, claro, nos dejó colgados y bueno, pues ahí entre todos poniendo un poquillo de dinerillo,
0: pues, habéis seguido.
1: Pues ahí vamos pagando los partidos, ¿sabes? Porque claro, tenemos ganas de jugar, está claro, ¿sabes? Y encima yendo bien como íbamos.
0: Hombre,
1: y...
0: es que además el año pasado ganasteis en vuestro grupo, ¿fuisteis campeones?
1: Claro, fuimos
0: también
1: campeones.
0: También fuisteis, ganasteis, sí. y luego los
1: jugamos. Ganamos todos los partidos el año pasado.
0: Claro, o sea que...
1: Y este año igual, hemos ganado todos los partidos, menos uno que hemos perdido hace dos semanas.
0: Sí.
1: El único partido, que además me parece que hemos sido... Hasta hace dos semanas éramos el único equipo que no había perdido ningún partido.
0: Sí, es verdad,
1: ¿sabes?
0: O sea que estabais ahí...
1: categorías, ¿sabes? O sea que la verdad que bastante bien, lo que pasa que bueno...
0: De verdad, o sea, porque noto, o sea, estáis ahí también y demás, digo, falta un patrocinador, o falta ahí, claro, no sé, alguien que sí. Porque vosotros, que sois, ¿cuál es la media de edad vuestra?
1: Pues una media de edad jóvenes, es 26 años.
0: Bueno, hombre, ni muy jóvenes, ¿no? Ni, claro, bueno, estáis ahí bien.
1: Sí, la verdad que sí, una edad buena, ¿sabes?
0: Hombre, pues no sé, hombre, si vamos a ver si ya en varias semanas, si la gente que nos escucha o nos lee y demás, pues puede apoyaros y demás, ¿no?
1: Pues ojalá, la verdad que a veces tenemos algo de suerte, porque hombre, la verdad que títulos podemos ofrecer, claro. O sea, porque oye, llevamos dos años seguidos, o sea que por lo menos...
0: Que sois unos chavales majetes, que jugáis al fútbol sala y a deporte, encima ganáis, o sea que
1: claro, por eso, ¿sabes? O sea...
0: Está bien, o sea, bueno, quien nos esté escuchando, pues no sé, ¿no? Que tenga una zapatería, un pavo, una, ¿no?
1: Joder, pues claro, aquí estamos, o sea, que se pongan en contacto aquí con vosotros, oye, y nosotros encantados, y una pequeña ayuda, por lo menos, y... A que sea para la camiseta, para cambiar, claro, para el año que viene, porque ya las camisetas las tenemos, llevamos ya dos años con las mismas camisetas, ¿sabes?
0: Hombre, pero las lavaréis y eso, ¿no?
1: Hombre, sí.
0: Ah, bueno.
1: Sí, porque si no, no veas.
0: Bueno, pues efectivamente, no, hombre, ya estaremos,
1: ¿sabes? Porque, claro, tenemos que estar poniendo dinero nosotros, claro, a ver, para poder poner menos para los partidos, claro, cada dos semanas que toca pagar el campo.
0: Pues hombre, a ver si estamos, eso es una mano también desde aquí, a ver si alguien se puede prestar y demás.
1: Pues ojalá que te escuche alguien, ¿sabes?
0: Efectivamente, bueno, pues, y además, hombre, un equipo campeón, ya digo, como tú lo has dicho, o sea, lleváis solamente, no habíais perdido ningún encuentro, te vinieres cuatro empates. ¿Cómo fueron esos empates? ¿Te acuerdas?
1: Sí, claro, yo es que sí me acuerdo, a ver, yo soy el portero.
0: O sea, que tú, claro, eres el portero, entonces, claro, a ver, sí. Cuenta.
1: Pues nada, porque muy mal, la verdad que los empates, o sea, ha sido además justo al final.
0: ¿Entre qué cuentas? Voy a ver si conmigo con...
1: Vale, pues han sido a final de temporada los empates y la verdad que... Ha sido por relajación del equipo, porque íbamos bastante bien, pero la gente se ha confiado al final de temporada y mira, ya porque sacábamos bastantes puntos al segundo clasificado y al final, pues eso, el exceso de confianza, pues lo hemos pagado caro. Y casi perdemos hasta la liga, porque hemos acabado empatados con los segundos, lo que pasa que bueno, hemos quedado primeros por el golaveraje.
0: El golaveraje, estáis con ahí, ellos, claro, los dos con 55 puntos, ¿no?
1: Claro, por eso, ¿sabes? Les hemos ganado el golaveraje porque les ganamos el primer partido y el segundo... Uh-huh. Justamente empatamos con ellos también. Un penalti que nos pitaron, íbamos ganando 2-1 y una mano que nos pitaron ahí al final del partido ya faltando dos minutos y bueno. Y luego los otros empates, pues igual, ¿sabes?
0: Con cuatro empates.
1: Sí, en la segunda vuelta ya los últimos partidos han sido, o sea, pues eso, falta de relajación. La gente se confía, ¿sabes? Y mira, y al final casi nos quedamos en el campeonato. Pero bueno, al final ha salido todo bien, ¿sabes? Menos mal.
0: Vamos, no, decía que efectivamente, pues ese partido, bueno, tenemos ya a tu compañero, a Carlos. Y al otro lado, Carlos, muy buenas.
3: Hola, buenas tardes.
0: Bueno,
3: hola,
1: Carlos.
0: A ver, ¿no te ha escuchado?
1: Hola, Carlos.
3: ¿Qué pasa, Raúl? ¿Qué tal?
1: Bien, aquí estamos.
0: Bueno, que habéis sido campeones, ¿no? O sea, que tenéis ahí el campeonato disputado ahí con el segundo, con el chaval a falta, y al final pues lo habéis llevado, ¿no?
3: Sí, hemos terminado al final, hemos ganado, y nada, muy contentos por la victoria.
0: Que me está contando Raúl eso, ¿no? De que, bueno, pues que lleváis ya dos años seguidos ganando. El año pasado igual, ahí con Pizarro, y este año, ¿no?
3: Sí, llevamos dos años, este nos ha gustado un poquillo más. Y a ver qué hacemos el año que viene, porque necesitábamos un patrocinador.
0: Sí, en eso estábamos hablando también aquí.
1: Eso estábamos hablando ahora, macho.
3: Que es que no tenemos y a ver si alguien nos quería patrocinar.
0: Claro.
1: Porque, eso estaba diciendo yo, que a ver si tenemos suerte, oye, que llevamos 2 años Cuba, 2 categorías diferentes, macho, ganando el campeonato, ¿sabes? O sea, que por eso, a ver si teníamos suerte, ¿no?
3: Sí, a ver.
0: Bueno, ¿y tú de qué juegas en el equipo, Carlos?
3: Yo de lo que necesite.
0: De lo que sea, ¿no? Ahí en el campo, jugador de campo ahí, ¿no?
3: Es un sí, de portero, de lo que sea. No, he jugado de cierre, de ala, de punta, de todo.
0: Menos de portero, que se lo dejamos a Raúl, ¿no?
3: No, a Raúl, claro, que para eso está. Se hace bastante bien.
0: Y bueno, Lobo, ¿qué rival, no sé, ha estado el chaval Alfad ahí, el Serracines, el Beto 3 también, ¿no? ¿Qué equipo se ha complicado más la vida este año?
3: El chaval Alfad no se ha complicado mucho, pero el Serracines ha sido el único que nos ha ganado.
0: Sí.
3: Y los únicos que han jugado así bastante bien contra nosotros.
1: Uh-huh. Sí, la verdad que ha sido el mejor equipo de todo, para mí el mejor equipo de todo el campeonato.
0: Uh-huh. O sea que bueno, y comentaba aquí con Raúl, Carlos, que vosotros, bueno, sois de Vicálvaro, la mayoría, casi todos, ¿no? ¿Y cómo fue, cómo se formó el equipo hace la temporada pasada?
3: Pues nada, queríamos hacer un equipo y cada chaval que lo quería hacer llamó a un amiguete o a un par de ellos.
0: Sí.
3: Y lo hicimos. Y este año se ha ido 3 o 4 personas del equipo y hemos traído a 3 o 4, ¿no? Entonces, casi todos menos Raúl y poco más somos de Vicálvaro.
0: Ajá. O sea que bueno, ahora la Copa, ¿no? Ahora mañana la Copa tenéis contra el Recio, ¿no?
3: Sí, es un poquito difícil, pues de primera, pero vamos a ver qué podemos hacer.
0: Bueno, aquí han estado también Interdistribución, que han ganado en tercera A y jugaba con la Ría y estaban animados para dar la sorpresa, así que bueno, vamos a ver vosotros mañana.
3: Sí, a ver si tenemos suerte y podemos dar la sorpresa nosotros también.
0: Muy bien, Carlos, bueno, pues vamos a seguir aquí charlando con Raúl, si te parece.
3: Ok.
0: Venga, Carlos, muchas gracias y enhorabuena.
3: Hola, un saludo, Raúl.
1: Un abrazo.
0: Bueno, pues seguimos aquí hablando con el equipo, el Francisco Quevedo, Pablo Loring, que ha ganado en tercera preferente. Pues eso, ¿no? Los moritos, ¿no? Los moros los han complicado un poquillo, ¿no?
1: Sí, la verdad que tienen buen equipo esa gente, ¿no? Pero a mí los que, para mí...
0: Sí, Serracines.
1: Los Serracines son los que mejor juegan. Además tienen un par de chavales que además la pegan muy bien, ¿sabes? Y juegan bastante bien, sí.
0: Además, entonces, bueno, repite. Entonces, porque vosotros tenéis la duda de... Porque ese partido, ¿no? Que jugabais contra ellos, contra Serracines.
1: Claro,
0: ¿qué pasó allí?
1: La semana pasada que estábamos jugando contra ellos, sí. Y al descanso, cuando empezaba ya la segunda parte, pues aparecieron con 3 hombres de campo y un portero. Entonces empezamos el partido y nada, no sé, a los 3, 4, 5, 6 minutos se lesionó otra

0: si no, imagínate, ¿no? Claro, la gente se iría y amarra el empate y dice, y vamos a ver si tú que hay más suerte, ¿no?
1: O sea, claro, que... por eso es lo que nosotros decimos, digo, vamos, o sea, nos tienen que dar por ganado por narices, ¿sabes? Claro. Pero claro, no lo sabíamos exactamente.
0: Bueno, y habéis estado ahí, bueno, el resto de equipos, bueno, hay Serracines, que estaba quedado quinto, además Serracines, fíjate, ¿eh? O sea, los dos primeros, vosotros con Chavafat, ahí empatados, y luego 44 puntos tienen Beto 3, tercero, cuarto Pollería, y también 44 puntos tiene el Beluga, o sea, los tres con 44.
1: Sí, a quedar final muy igualada.
0: Perdón, el Serracines, o sea, los tres con 44, el Serracines quinto, también empatado con el tercero, pero se queda fuera de promoción.
1: Se ha quedado fuera por los pelos, por los goles a Verasque, por el gol a Verasque me parece que ha sido.
0: Claro,
1: final,
0: efectivamente.
1: Que se ha quedado fuera, ¿sabes?
0: Sí, sí.
1: O sea, que la verdad que está bastante igualado el campeonato.
0: O sea, que bueno, vamos a ver, y nada, y luego, bueno, el resto de otros juegos, Papé, Parduque, bueno, el resto de equipos, bueno, que se han quedado ahí. Y demás, ¿vosotros habéis notado cambio de categoría? Hemos hablado antes con Ites de Evolución, ¿un cambio en el juego?
1: No, la verdad, hombre, no, por,
0: esta...
1: no es por nada, claro. Pero vamos, la verdad que... veníamos con equipos del año pasado, claro. ¿Sabes? O sea, que es que los tres o cuatro que estamos arriba veníamos todos de la categoría anterior, ¿sabes? O
0: claro, suele pasar.
1: Entonces, pues bueno, por lo demás, la verdad que no... como ya nos conocíamos del año pasado, pues no hemos notado mucho cambio, porque luego, la verdad que luego los demás equipos, pues sí... más o menos lo mismo que el año pasado, o sea, quitando los 4 o 5 equipos de arriba, o que veníamos todos de la liga pasada que habíamos ascendido, los 4 que ascendimos el año pasado, de la casualidad que hemos seguido este año.
0: Eso,
1: en el mismo grupo, ¿sabes?
0: Y el Beluga, el Beto 3 claro, también.
1: Claro.
0: O sea que bueno, Pollería también.
1: Sí,
0: o sea,
1: claro, la Pollería jugamos con ellos también el año pasado, o sea que por eso tampoco hemos notado mucha diferencia, por eso, porque ya nos conocíamos, ¿sabes?
0: Claro, bueno, vamos a hacer un pequeñito alto y ahora seguimos, ¿vale?
1: Venga, vale.
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0: Bueno, pues las 6 y 19 minutos aquí en La Jugada, 92.1 FM, Radio Sensación, aquí en directo, pues hablando, charlando aquí con uno de los componentes del equipo campeón en tercera preferente, el Francisco Quevedo, Pablo Loring. Y digo yo, Raúl, te iba a llamar Carlos, Raúl, que bueno, pues vamos a ver la temporada que viene, ¿no? O sea, porque bueno, ascendéis y mira, por ejemplo, no sé, los rivales que tenéis, yo creo que a lo mejor lo podéis notar un poquillo la temporada, sí, la temporada que viene. Porque sí, bueno, estaréis ahí, bueno, por ejemplo, tendréis a los Hispalis, los Curritos y de la otra categoría como Madera Sevilla, por ejemplo, y tal, o sea que bueno.
1: Sí, yo me imagino ahí. Que claro, que para el año que viene, hombre, es que estas dos categorías la verdad que son más o menos muy parecidas, claro. ¿Sabes? Las dos categorías en las que hemos estado son muy parecidas. Me imagino que ya el cambio lo notaremos el año que viene, en segunda, que ya, hombre, habrá equipos bastante más fuertes, me imagino, ¿sabes? Y más conjuntados y, hombre, costará bastante más ganar los partidos, porque este año la verdad que sí, que los hemos...
0: o menos bien, porque yo me acuerdo que
1: bastante bien los partidos,
0: ¿no? Un partido que estuve en directo en el partido de la categoría segunda preferente, el Intercalvere Par, y justo después de ese partido ibais a ir vosotros a jugar y subió no sé quién fue a comentar un poquito la situación del equipo, y efectivamente yo comentaba eso, ¿no? Veíamos, no tenía la suerte de veros ahí jugar, pero que en la clasificación siempre habéis estado liderando, habéis estado arriba, o sea, y invictos, o sea que bueno.
1: Sí, llevamos toda la vida desde que empezamos, está ahí arriba.

0: Y bueno, le sacábamos más puntos a los segundos. Lo que pasa es que ya te digo, los empates y hemos tenido estos últimos partidos, pues al final hemos quedado empatados a puntos. Y por el gol a veraje, pero si no, casi perdemos el campeonato. O sea que al final hasta igualado.
1: Bueno, pues vamos a ver lo que pasa. Bueno, y bueno, ¿por cuántos sois en el equipo?
0: Somos
1: Esta
0: ocho en el
1: temporada.
0: equipo.
1: Ocho, solo es
0: Sí.
1: muy justillo, ¿no? Tres
0: No,
1: cambios
0: no,
1: solo.
0: para el año que viene necesitamos, sí,
1: Claro.
0: necesitamos un par de refuerzos para el año que viene, porque, hombre, el año que viene que será más fuerte la categoría. Con
1: Claro.
0: ocho personas vamos muy justitos. O sea, nada que te falle uno,
1: Efectivamente, pues.
0: ya va muy justito, ¿sabes? Para los partidos.
1: Y nada, y a ver qué pasa, ¿no? La temporada que viene, que seguiréis ahí, espero que con un patrocinador,
0: Eso
1: que
0: esperemos, eso esperemos.
1: hemos encontrado, para vosotros.
0: Ojalá, ojalá que alguien nos escuche, ¿sabes? Y mira.
1: Claro, y además, pues bueno, vamos a ver lo que pasa, pero antes de esa temporada, que seguiréis ahí, lógicamente,
0: Sí, claro.
1: ¿no? Y tenemos la copa, como digo, ¿no?
0: Claro, mañana a las 2 en Torres
1: Vamos a las dos,
0: jugamos.
1: ya lo estaba aquí por aquí buscando, a las dos en
0: Mañana
1: Torres,
0: a las 2 en
1: efectivamente.
0: Torres contra el Club Recio. Y eso dicen que son fuertes, eso. Son
1: El precio,
0: del.
1: sí.
0: Sí, yo no, no los
1: Máxima.
0: conozco, pero lo que he oído, por lo visto, dicen que son bastante fuertes el equipo.
1: La máxima categoría, así que bueno, no
0: Que
1: sé
0: están en
1: yo
0: primera.
1: cómo. Sí, la máxima categoría en primera, no sé cómo afrontar ese partido, cómo lo afrontaréis ahí. O sea, bueno, no lo conocéis, sabéis
0: No
1: que
0: sé.
1: es un coco de los más difíciles, pero
0: Claro.
1: bueno, a ver, ¿no?
0: Nada, habrá que aguantar atrás, cerrarnos bien atrás e intentar salir a la contra, porque, a ver, ¿sabes? A ver qué tal se nos da mañana. Porque me imagino que eso, o sea, hombre, al saber que ellos, que nosotros somos de tercera, pues claro,
1: Claro.
0: saldrán mucho más fuertes ellos a por nosotros, ¿sabes? Más
1: ¿Y
0: confiados.
1: cómo llevas tú el hecho de estar ahí con el equipo? Tú que eres el único que eres de aquí de Torrejón.
0: Bien, muy
1: Bien.
0: bien, sí.
1: Lo digo porque no sé si te ves mucho con ellos o si bueno,
0: Sí, la
1: las
0: verdad que
1: funciones y
0: sí,
1: tal.
0: tenemos contacto. O sea, no solamente nos vemos los fines de semana, nos vemos luego también entre semana. O sea, yo vivo aquí en Torrejón, pero luego también trabajo en Madrid. O sea, que, ¿sabes? Sí, tenemos bastante contacto.
1: Pues nada, y la liga local ya para ir terminando, ¿cómo la ves? Así.
0: Bien, está muy bien. La verdad que yo estoy contento con la organización que tienen aquí en la liga, ¿sabes? O sea, está bastante bien montada. La única pega son los balones de fútbol, que pesan muy poco, ¿sabes? Y estamos obligados a jugar con ellos, pero vamos. La liga, la verdad, que está bastante bien montada y tiene mucha competitividad, la
1: Bueno,
0: verdad.
1: un poquito caro también, muchos se quejan de eso, pero bueno,
0: Claro, por
1: también,
0: eso lo que te
1: pero bueno.
0: hablaba. Claro, volvemos otra vez a lo mismo de antes, ¿sabes? A lo de los sponsors, que es que se va a dinero, porque cada vez que son dos partidos por semana, o sea, al mes, dos partidos al mes. Pero claro, cada vez que juegas en casa son
1: Claro.
0: 78 euros, macho, ¿sabes?
1: Pues nada, que ya sabe que sois unos tíos ahí enrollados y demás, campeones, que hacéis deporte y demás.
0: Sí,
1: Hombre, quien nos
0: somos.
1: escuche, venga, que aquí
0: Joder.
1: que apoyas a estos chavales,
0: Claro, macho, por lo menos, o sea, nosotros ofrecemos títulos, llevamos dos títulos en 2 años.
1: Pero bueno, mejor que alguno, mejor que el Madrid, que lleva
0: Eso
1: tres
0: te iba a
1: años,
0: decir,
1: ¿no?
0: macho, mejor que el Madrid, ¿sabes?
1: Pues por cierto, ¿de qué equipo eres? No será del Madrid.
0: Del Madrid.
1: O sea que. Pero, hombre, por lo menos vosotros sí habéis ganado, ¿no? Por lo menos tú a
0: Sí.
1: nivel local sí ganáis los
0: Sí,
1: títulos.
0: hombre, la verdad que sí, encima de eso, el portero menos goleado este año también, o sea, que
1: Sí,
0: fenomenal,
1: efectivamente,
0: ¿sabes?
1: ¿no? A ver, lo voy a ver por aquí. ¿Te acuerdas tú?
0: Sí, con
1: 37 goles,
0: 37
1: efectivamente.
0: goles, sí,
1: 37
0: hombre.
1: goles, según yo tengo aquí. Que efectivamente es el portero menos goleado de
0: Joder.
1: todos los grupos.
0: Sí,
1: O sea que
0: por eso.
1: bueno, encima el portero menos goleado, o sea que bueno.
0: Sí.
1: Bueno, nada, Raúl.
0: Pues nada, oye, que muy
1: A ver si podemos, hombre, lo que pasa es que yo me
0: encantado.
1: tengo que clonar un día de estos, pero a ver si puedo estar con más equipos la temporada que viene y demás y pues
0: Pues es
1: bueno,
0: que es normal con
1: intentar
0: todo
1: tocar
0: ese.
1: a todos a todas las categorías, lo más que se pueda.
0: Es que somos muchos, es
1: Claro.
0: que es normal, a ver. Pero muchas gracias de todas maneras,
1: Pero
0: ¿eh?
1: bueno, seguiremos a ver la copa, a ver qué hacéis, el Recio, está difícil, pero bueno, a ver
0: Sí,
1: qué.
0: a ver, oye, todo es posible.
1: Pues nada, Raúl, muchas gracias.
0: Venga, a
1: Venga,
0: ti, ¿eh? Muchas gracias,
1: enhorabuena.
0: encantado. Hasta luego.

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0: Muy buenas, estás en la jugada de Torrejón y estamos en la cafetería La Fontana, aquí en la Avenida de las Fronteras número 1, esquina Gloria Fuertes, que además es la ahora mismo la sede de la Peña Cultural Bética Torrejón de Ardoz, Betis Torrejón. Estamos aquí en La Fontana, en donde hace tiempo, hace años, enfrente teníamos ahí el Estadio San Isidro. Bueno, nos acordamos de San Isidro porque estamos aquí cerca, estamos en La Fontana, aquí en La Jugada, y porque vamos a hablar del equipo de veteranos, de la Asociación de Veteranos, de la Agrupación Deportiva Torrejón Club de Fútbol. Y tenemos con nosotros a Arquero, que es el capitán del equipo, y a De Diego, presidente de la asociación. Arquero también fue jugador, y De Diego no hace falta presentación ni para Arquero ni para De Diego. De Diego, pues ya tuvo un gran homenaje, además organizado por José María García, homenaje que hemos visto muchos en fotos y demás. Muy buenas a los dos, en representación de este equipo y asociación de veteranos. De Diego, muy buenas.
1: ¿Qué tal? Hola, ¿qué hay? Muy buenas.
0: Muy buenas, ¿qué tal? Y con Arquero, ¿verdad?
1: Muy bien. Buenas tardes.
0: Arquero, bueno, De Diego, presidente de la asociación, y
2: Jesús Arquero.
0: Arquero, que eres directivo también, ¿no?
2: No, yo no directivo no soy, yo no mando.
0: El capitán del equipo.
1: De la Agrupación Deportiva Torrejón de Veteranos.
0: Eso es, muy buenas. Gracias por venir, primero.
1: Nada, gracias a ti por llamarnos.
0: Por vuestro tiempo. Bueno, De Diego, pues aquí estamos, ¿no? Como la Asociación de Veteranos, que se creó hace algunos años ya, ¿no? ¿Hace cuándo?
2: 17, ¿no?
0: Poquito.
2: ¿Fue por ahí? ¿El 16 o 17 fue? Creo que sí, 17 o por ahí fue.
0: En el año 17, que bueno, estuvimos también ahí presentes, ¿verdad? En la veredilla, en esa inauguración. Sí. Y bueno, ¿qué tal de este tiempo esa parte? ¿Cómo ha sido el camino? ¿Qué tal eso? Primero, el crearla importante también para, pues eso, ¿no? De decir, juntaros.
1: Pues sí, era más que nada por tener Torrejón una representación de veteranos como tienen todos los equipos de España. Y se trataba absolutamente de eso, de crear, pues juntarnos los compañeros, los veteranos del Torrejón y luego representar a la ciudad, que es lo que hacen los demás equipos de la Comunidad de Madrid y del resto de España.
0: La asociación que tiene, bueno, como hemos dicho antes, ¿no? Cualquier jugador de cualquier época, ¿no? Y ahora mismo hay muchos integrantes, ¿verdad? Tanto los jugadores y ¿cómo lo vais haciendo?
1: Sí, no, vamos renovando, ¿no? Porque ya uno ya se hace mayor e indudablemente solamente tenemos que tienen que haber jugado en el Torrejón y es igual, no miramos ni la edad ni la época, simplemente que ya hayan dejado el fútbol y que sean veteranos.
0: Sí, pero tenéis una batería de jugadores, una especie de listado y cada, porque jugáis a partidos amistosos, ¿verdad? Torneos que os llaman de otros clubes y demás. ¿Cómo?
1: Sí,
0: cuéntame
1: no,
0: un poco de eso.
1: Torneos no jugamos, solamente nos reunimos para jugar partidos amistosos o partidos benéficos. Cuando hay gente que no lo pide y que necesita, por ejemplo, la ELA o partidos benéficos para conseguir alimentación para gente que lo necesita, si no lo pide, ahí estamos nosotros.
0: Y entrenáis también, ¿no?
1: Entrenamos una vez a la semana. Ahora, por motivos que no sabemos muy bien, porque estamos entrenando en Alcalá de Henares. Esperemos que este año tanto el presidente de la Agrupación Deportiva Torrejón como el ayuntamiento pues nos concedan una horita a la semana para poder entrenar aquí en nuestra casa.
0: Sí, se hace extraño, ¿no? Que estéis en Alcalá, ¿no?
1: Sí. Nos es muy un poco extraño, pero bueno, como ya te he dicho, que nos juntamos para hacer actos benéficos, tenemos que estar en forma y entrenamos ahora mismo donde sea.
0: Pues aquí seguimos en La Fontana, aquí hablando con la Asociación de Veteranos de Torrejón. En este caso están con nosotros ahí De Diego y Arquero. Arquero, ¿cómo? Háblame un poquito de tu paso por el Torrejón. Cuéntame un poco qué tal fue, cómo fue.
3: Hombre, yo ahí, la experiencia que tuve cuando... Además, yo que he nacido aquí en Torrejón, pues para mí era especial jugar aquí. Y los años que yo estuve aquí, yo disfruté mucho y bien, mi experiencia fue bastante buena. Y ahora, pues con los veteranos, pues encantado.
0: ¿Aquellos años qué temporadas era cuando jugaste tú?
3: Uf, pues yo creo que fue en el 90, en la 90-91 fue cuando fiché aquí, de la primera temporada.
0: Principio de los 90 ahí, ¿no?
3: Sí.
0: Ahí...
3: Y bueno, tuve ahí... dos etapas. Tuve una etapa, me fui a San Fernando otra vez y luego volví aquí ya, y aquí ya me retiré con 36 años.
0: ¿Cómo estaba el equipo en ese entonces, del Torrejón? ¿Cómo...
3: Pues el año que yo fiché aquí estaba Peinado de entrenador, y bueno, han sido... Estuve 3 años con él, y esos 3 años han sido los... Yo creo que los mejores que estuvimos aquí, porque no nos clasificamos para jugar los playoffs de ascenso por diferencia de goles con el cuarto clasificado.
0: Esa temporada, ¿no?
3: Hicimos 3 temporadas bastante buenas. Eran equipos bastante fuertes. Estamos en la tercera más fuerte, yo pienso, que las que hay hoy en día. Son distintos, de todas maneras, distinto fútbol.
0: Sí, porque había menos grupos, ¿verdad? Menos sí. En tercera, ¿no?
3: Sí.
0: Bueno, en ese entonces a lo mejor ya estaba más o menos como ahora, pero bueno, años 90. No sé si había 17 grupos en tercera o había menos. Más
3: es
0: o menos.
3: Que yo creo que eran, sí, eran, pero. Yo creo que las primeras temporadas que eran que todavía se jugaba no solamente la Comunidad de Madrid, jugabas claro, contra es. Equipos de el Ávila, la Segoviana, o sea, equipos de fuera de la comunidad también. Entonces era un poco más fuerte, pienso yo.
0: Estamos aquí en la Avenida de las Fronteras, en la Fontana, Cafetería La Fontana. Aquí al lado, en esos años, estaba todavía San Isidro, ¿verdad?
3: Sí, San Isidro.
0: Estamos justo aquí enfrente donde estaba antes, ¿no?
3: El mejor campo que había en toda la comunidad, pienso yo.
0: Siempre lo añoramos, ¿verdad? Pero es que hay que decirlo, es así, ¿no? Es verdad.
3: Sí, es que era un campo muy bueno, muy bueno. Grande, amplio, con unos vestuarios impresionantes, un césped natural bueno y gradas que lo que hoy se echa mucho en falta.
0: ¿Qué te digo?
1: Y de los mejores equipos que había en la Comunidad sí. de Madrid.
3: Sí.
1: Teníamos un equipazo, nos podíamos codear con cualquier equipo.
0: Y en tus también jugaste, te digo, para quien no lo sepa, muchos te conocerán, pero bueno, ¿cuál fue tu paso también por el club?
1: Pues yo soy de la cantera blanca del Real Madrid. Cuando vine aquí, pues vine, había estado en el Real Valladolid jugando y me vine aquí a jugar y bueno. Estuve de la época dorada de la agrupación deportiva Torrejón. Tuve como entrenadores a Campos, a Sanchís, a Puentini, como preparador
4: a
1: Martí Alay, de preparador físico a Ángel Bilda. O sea, y luego teníamos muy buen equipo. Casi todos éramos gente de la cantera del Real Madrid y del Atlético de Madrid y algún canterano de Torrejón.
0: O sea, nutría el equipo de eso, ¿no? Canterano del Atlético de Madrid, ¿no? Del Real Madrid
1: sí.
0: Y de aquí también.
1: Sí, y algún jugador de aquí, de Torrejón.
0: ¿Estamos hablando de qué temporadas?
1: Pues
0: más o menos, ¿qué años?
1: Estamos hablando de la temporada 75, 75, 76, 77, 78, en esa época.
0: Sí. Claro, hay una época también añorada, ¿verdad? Ahí el equipo se codeó en buenas categorías, buenos partidos y buenos equipos pasaron por aquí, ¿no? Por San Isidro.
1: Te podría decir cantidades de equipos que ahora están jugando en primera división o en segunda división casi todos.
0: Recordamos también Osasuna, ¿verdad? Una
1: sí.
0: eliminatoria,
1: Osasuna,
0: ¿verdad? Es muy recordada.
1: Coruña, Málaga, bueno, hay muchísimos. Mirandés, Logroñés.
0: ¿Las Palmas también?
1: ¿Eh?
0: ¿Las Palmas?
1: No, pero el Tenerife sí.
0: ¿Tenerife?
1: Sí. Tenerife sí.
0: eran ahí esa época, ¿no? Que tú también la veías ahí de fuera en ese momento.
3: Yo venía a verlo.
0: Claro, por eso digo.
3: Yo creo que era infantil o algo así y venía a ver el fútbol. Claro, todavía era época infantil y yo venía a ver al Torrejón, sí.
0: Bueno, buenos partidos ahí, buenos momentos.
1: Muy buenos partidos. Indudablemente la afición, el campo se llenaba. Sí. Siempre que veníamos a algún equipo así bueno, aunque no fuera bueno, la afición siempre respondía. El campo lleno, a tope.
0: Sí, bueno, la finalidad de esta asociación, que no estos años atrás no estaba, no existía, y finalmente se dio el paso, ¿verdad? Ahí, ¿cuáles fueron los propulsores ahí para dar ese paso hace eso, en el año 17? ¿Cómo se da ese paso, digámoslo así? Lo tenían otros clubes, el Torrejón no, pero había que hacerlo, ¿no? ¿Cómo?
1: Sí, no. Unos antiguos jugadores también, como
2: Regino, Regino, Carlos, Alfonso.
1: Alfonso fue otro de los que intervinieron para que se formara la asociación.
0: Claro.
1: Él fue llamando
2: a
1: antiguos jugadores, a los veteranos. Sí. Nos explicaron las ideas que ellos tenían de formar el grupo de veteranos y al final pues se formó una asamblea y allí fue donde se eligió presidente, vicepresidente. Allí fue donde se formó la asociación, en las oficinas del club.
0: Claro, porque hay que tener eso, esa fundación, esa asociación, para luego dar paso, ¿no? Y hacer eventos, como decís, y participar y demás, ¿no? Tenerlo bien regulado y demás, ¿no?
3: Sí. O sea que al principio no estaba todo, claro. Estaba un poquito, ¿no? Claro. Sí. Y hoy en día ya estamos constituidos como asociación, claro. Estamos dados de alta con todo nuestro bien y, pero bueno, que la idea fundamental fue crear, pues, para juntarnos viejas.
0: Esa labor también es difícil, bueno, esa labor la que habláis de Alfonso, la que habláis de contactar, de volver a juntar, ¿verdad? A uno, a otro y demás, ¿no?
1: Sí, o sea, fue una labor muy ardua porque la verdad es que tuvieron que pelear muchísimo, porque prácticamente cada uno estábamos por libre por ahí, jugando en cada uno en cualquier equipo y al final, bueno, pues la labor que hicieron fue fenomenal en reunirnos a todos y formar ya la asociación a través, pues, de muchas reuniones y juntas que tuvimos.
0: Ahí, ahora lo que queda ya es, cuando se pueda, ¿no? Ahí lo dejamos, poder entrenar en Torrejón, ¿verdad? Ya ir avanzando.
3: Hombre, sería lo suyo. Para nosotros sería muy importante poder entrenar aquí en nuestro pueblo, que eso es lo que representamos y lo que nos gustaría, no tener que desplazarnos a ningún lugar fuera de aquí.
0: Esas épocas, esas temporadas que hemos hablado, hemos recordado ahora, bueno, de ahí llega toda la afición, ¿verdad? El aficionado del Torrejón se acuerda todavía de esos años. Vamos a ver, o sea, sigue, y de San Isidro, aparte del San Isidro, de esas temporadas, ¿verdad?
3: Sí, claro, hay gente que nosotros particularmente vamos los domingos a ver al primer equipo cuando juega y todavía hay gente que nos recuerda, evidentemente. Pero bueno, nosotros lo que intentamos es disfrutar del fútbol y juntarnos viejos amigos porque hemos sido compañeros años y pasar buenos ratos.
0: Seguimos aquí hablando con Arquero, capitán de los veteranos, y de Diego, presidente. Eso os iba a decir, que seguís ahora al equipo, seguís viendo al equipo y demás, ¿no?
1: Sí, indudablemente, cuando podemos, pues indudablemente que vamos a animar al equipo.
3: Sí.
1: Este año, lo mismo que el año pasado, llevan una buena línea y esperemos que este año consigamos el ascenso.
0: ¿Cómo lo veis? Hay segundo año consecutivo en playoff, que es difícil dos años repetir ahí arriba.
1: Todos los ascensos son muy difíciles. Hay que tener, sobre todo, aparte de jugar bien, interviene el factor suerte. Teniendo suerte, a lo mejor lo conseguimos. Yo espero que este año demos el salto definitivo.
3: Pero bueno, la temporada que están haciendo, ya estando metidos en playoff, es una temporada bastante buena. Si lo rematan con el ascenso, sería fenomenal.
0: Y ha vuelto a unos años, bueno, el equipo siempre ha tenido interés en la ciudad, lógicamente, pero ahora no sé si hay un auge más, las gradas siempre llenas, sembradillas, ¿no?
3: Sí, yo creo que es uno de los campos que más espectadores van.
0: La gente cada vez más con el equipo, ¿no?
3: Sí, yo creo que sí.
1: Sí, sí. Hay muy buena afición. Yo cuando voy veo que el equipo está muy arropado, sobre todo por la peña. Les están animando continuamente y eso es muy bueno para que el equipo no decaiga.
3: Sí, está bien. Es una buena. Yo creo es lo que te he dicho antes, que yo es uno de los campos de esta categoría que más gente acude a ver el fútbol.
0: Ya se queda pequeño, ¿no? Las veredillas, a veces.
1: Efectivamente. Es una pena que no tengamos un campo más grande, con unas gradas más amplias, pero bueno, es lo que hay. Y esperaremos a ver qué los acontecimientos. A ver si conseguimos otro campo como el antiguo San Isidro.
0: ¿Qué tenéis ahora así a corto plazo? ¿Qué tenéis? ¿Tenéis algo organizado?
3: Pues tenemos dos, ¿no? El día 23, el día 23 de mayo jugamos en Torres de la Alameda a las 6 de la tarde un trofeo, ¿es, no? Un algo así que jugamos.
0: Sí, he visto también ahí que.
3: Y joder. El 6 de junio tenemos previsto también un partido a las 12 de la mañana. Estamos esperando todavía arribar. Estamos en contacto
1: con el Getafe.
3: Con el Getafe, particularmente de Diego, que está con ellos hablando. Y esperemos que se concrete.
0: Bueno, pues ahí está, ¿no? Seguís al equipo, tanto en la grada como a veces ahí también os vemos en el ahí con la directiva, ¿verdad?
1: Sí, sí.
0: El otro día también estabas en el palco, ¿verdad? Sí, ahí de Verilla.
1: Indudablemente. Yo suelo tener muy buen contacto y muy buenas relaciones con la directiva del Torrejón, con el presidente, con Alfredo y bueno, y
3: con todos. Es que hemos sido compañeros cuando éramos infantiles y juveniles, hemos sido compañeros.
1: Nos llevamos bastante bien y procuraremos
3: que siga así.
1: Que siga así.
0: Claro. Que es lo que, pues efectivamente, lo que se trata, y aquí que
1: vayamos de la misma mano.
0: Y que lo contemos también, así que bueno, pues ahí está. Bueno, arquero, capitán y de Diego, presidente de la asociación. Bueno, muchas gracias por haber acudido aquí a la jugada.
3: Un placer.
0: A mi llamada.
1: Muchas gracias a ti, Pedro. Muchas
0: a recordar, gracias. Recordar esas temporadas, conoceros, quien no os conozca, claro, la gente os conocerá, pero bueno, los veteranos que yo también. Me gusta que también esa parte, ¿verdad?, de los veteranos que estáis ahí, que habéis sido jugadores y que seguís ahí con esa asociación que también lleva el nombre de Torrejón, que también representa, ¿verdad?, el nombre de Torrejón.
3: Sí, sobre todo lo que tratamos es disfrutar y hacer lo que nos gusta, lo que nos ha gustado siempre, jugar al fútbol.
0: Muy bien, pues nada.
3: O intentarlo.
0: Pues muchas gracias.
3: Gracias a ti.
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8: Palo, qué bien lo ha hecho ahí, que de espada la jugada ensayada. Y ahora el balón, gol. Quita la. la paró el portero y con el guardameta batido, gol, gol, gol, gol, gol. Gol. De Carnicer Torrejón Fútbol Sala. Gol de Iván Hernández. Gol, gol, gol, gol, gol, gol, gol. De Carnicer Torrejón Fútbol Sala. El balón ahora de Ángel, Ángel por la derecha, Ángel, de cara. De cara, Quique, gol. Gol, gol, gol, gol, gol. De Carnicer Torrejón, gol de Quique. A los 17 minutos, la jugada por la derecha venía de cara. Quique la fusiló. Gol de Carnicer, gol de Quique. Carnicer Torrejón Fútbol Sala 2, Andorra 0. Vaya gol de Quique, como ha fusilado ahí, como la ha pegado. La va a controlar ahí Cayo. Cayo la pone, saca para Carnicer, toca para Ángel. 1.33 para el final del partido. ¡Vamos, vamos, vamos! ¡Gol, gol, gol, gol, gol! Gol, gol, gol, gol, gol, gol, gol, gol, gol, gol, gol, gol, gol, gol, gol, gol, gol, gol, gol, gol, gol, gol, gol, gol, gol, gol, gol, de Carnicer, a segundo palo, ¿quién entraba? El Capi, grande, quita, gol, gol, gol, gol, gol, Carnicer 3, quita, Andorra 2, 1-18 y portero jugador en Andorra. No nos dejan tiempo ni para respirar. Nos ahogamos aquí. Carliño, portero jugador en Andorra. Se la juega Carlos Sánchez. Balón desde la izquierda atrás para Carliño. Carliño a la derecha tocando Andorra. Se le va en control Andorra. Banda para Carnicer. Madre mía. Al muñeco Castilla, ojo. Y ojo que los dos equipos con 5 faltas, como decimos, ¿eh? Vaya partidazo, vaya partidazo. 14 segundos, Carliño quita. Gol, gol, gol, gol, gol, gol, gol, gol, gol, gol, gol, gol, gol, gol, gol, gol, gol, gol, gol, gol, gol, gol, gol, gol, gol, gol, gol, gol, gol, gol, gol, gol, gol, gol, gol, gol, gol, gol, gol, gol, gol, gol, gol, gol, gol, gol, gol, gol, gol, gol, gol, gol, gol, gol, gol, de Carnicer Torrejón. No había portero, aseguró Rasita. El Capi quita, mata el partido. Grito de Carnicer, Carnicer quita a falta de 6 segundos. Bueno, bueno, bueno, madre mía. Vaya gol, vaya partido y vaya 3 puntos que se quedan en Torrejón. Carliño la funde ahora afuera.
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0: vamos a conectar rápidamente con Pedro, que se encuentra ya en el estadio. Adelante, Pedro.
1: En el campo del Leones de Castilla, donde acaba de comenzar el partido. Llevamos 20 segundos de juego de este primer tiempo. Empata 0, primero el lance del partido sobre el terreno de juego, como digo, de este nuevo campo del Atlético Leones de Castilla. No es el mismo campo que ha venido jugando estos años atrás, o la temporada pasada, que era, ya si podéis recordar, de tierra, campo césped artificial, buen estado, y bueno, una pista de atletismo que rodea el terreno de juego y una grada, un centro deportivo que todavía está en construcción. Así que vamos a ver lo que pasa, vamos a ver, porque ha comenzado el partido, como digo, el balón en el centro del campo. Vamos con la alineación que damos equipo por parte del conjunto del equipo local del Atlético Leones de Castilla. Está jugando en portería Alberto, con el 17 Campomones, 29 Piedras, 4 Linares, 5 Cuevas, 6 Leñero, 12 Juan, 8 Raúl, 9 Guille, 20 Lauren y 11 Justo. El 11 inicial por parte del, vamos, en el banquillo de la suplencia, Miguel, Dani, Mario, Mates y Manolo, en el equipo entrenado por Pascual. Por parte de la agrupación deportiva Torrejón Club de Fútbol, está jugando en portería David, en defensa por la derecha Gerardo, por la izquierda Miguel Ángel, en el centro Ricardo con Noel, centro del campo para Torres con Cortés, por la derecha David Ruiz, por la izquierda está jugando ahí el equipo con David arriba, con Ganchi y Martí. Así que se da un inicial el partido de la suplencia, Padín, Marín, Pantoja, Ángel y Josemi. Vamos a ver lo que pasa en el partido. Este es el equipo que han presentado ambos entrenadores. Mariano Martínez, en la actuación de Bolívar, trabajó un club de fútbol. El balón ahora mismo no pasaba nada, aunque cayó por la lateral. Y ojo, porque aquí estamos, ¿sí? El de Rejón puede cantar el ascenso. Puede darse este ascenso, podemos cantar el avión, puede ser un día importante de aquí. Lo llevemos a través del 92.1. Vamos a ver lo que pasa, porque los marcadores que tenemos en esta mañana, ya sabemos que el Pozuelo ha ganado 2-1 al Unión Agrario para retirar, aunque sufriendo, y el Vallecas ha perdido 0-1 ante el Guadilla. Vallecas 0, Guadilla 1, sorprendente, el equipo del Vallecas que no se tiene 1-4 de la Brevilla, y hoy ha perdido 0-1 frente al conjunto del Madrid Oeste. Así que vamos a ver lo que pasa. Nada, el excelente que está igualadísima, ya sabéis que tenemos el partido todavía pendiente, ese Moscarró ahí. Con este penalti, por lo mejor iremos contando durante la narración del partido. Vamos a ver lo que pasa. Vivo, ojo, ahora una falta del Torrejón. Va a botar la pelota el Atlético Leones de Castilla por la parte derecha de su ataque. El cielo estaba con nublado y está lloviendo ligeramente. Eso sí, pero bueno, vamos a ver qué pasa. Vamos con la falta, el balón desde la derecha, lo vamos a poner con pierna derecha ahí al área. Balón pasado, cuidado, ahí esa bola. Y es ahí, llegó a conectar de cabeza el jugador del Leones de Castilla. Y atajó bien arriba David, llegó a tocar un poquito el que Juan, que fue el central que subió a rematar ahí Cuevas. Vamos a ver lo que pasa. Vamos ahora en el centro del campo, donde va a perder por la batalla, saca rápido David Ruiz de banda, balón que le cae ahí a Gerardo, a poner Gerardo larga ahí, a dar el cuidado, ahí está, no llega David arriba, se desteje la reta del Leones de Castilla, donde queda atajado y fuera, córner. El córner del partido, el saque de esquina favorable a la agrupación deportiva de Torrejón, primer córner y primero a favor del Torrejón por el lado derecho de su ataque. Vamos a ver el lanzamiento, ahí se incorpora Ricardo, vamos a ver, balón a primer palo, ha salido de puños el guardameta del Leones de Castilla, el balón que queda rechazado ahí, abría hacia la derecha, va a recuperar el conjunto local, ojo, balón dividido, ahí falta del equipo de Torrejón, para una, ese desde mi contra ahí, balón para el equipo, la agrupación del Atlético de Leones de Castilla, perdón, así que vamos a ver lo que pasa, el Atlético Leones de Castilla que juega con su investimenta habitual. Parece al Betis, camiseta de blanca verticales, a raya verticales, pantalón blanco y medias verdes. El Torrejón, como siempre, camiseta roja, franja de una blanca, pantalón y medias azules. Ojo al balón que en el centro del campo recupera el Torrejón, va a intentar salir rápido, demasiado larga. Va a llegar esa bola a David Ruiz, aunque se va a quedar suelto para el guardameta. Lo calojo porque anteriormente había recibido un golpe jugador del Leones de Castilla, Quille, tuvo que abandonar para ser atendido, ahora está pidiendo ya la incorporación al terreno de juego. Ahí se lo está indicando el asistente, el árbitro asistente, por cierto, los árbitros, Gutiérrez de Valle, el árbitro, asistieron la banda por Sánchez Mateo y ayer a Ramos. Sí, otra vez, ahí se incorpora el jugador del conjunto local. Así que vamos a ver lo que pasa. Nosotros hoy aquí estamos pues a pie de campo, aunque un poquito hacia la derecha, también como si tuviéramos a la derecha, por ejemplo, en la entrada, y, pero con la pizarra de tiempo de por medio. Así vamos a ver si también podemos a recoger alguna instantánea en las pautas y demás. Para, ya sabéis, la página del programa www.lajola.info. Ojo a esta bola, da cambio de orientación del juego del Torrejón. Ahí ese ataque hacia la izquierda, Martín lo controla, se le queda la bola suelta hacia el portero. Y ya está recuperando el conjunto del Atlético León de Castilla. Va a poner la pelota en juego, balón largo, contiene izquierda, al corazón ahí del área, donde queda suelto, cuidado, ojo, no es que no llega la bola, se resbala ahí, no ha pasado nada, se resbaló por el terreno del juego, el balón que queda suelto, conjunto de controlar el jugador local dentro del área, sigue siendo que llega Gerardo, patadón arriba, fuera, manda. Ahí está Mariano Martínez, dando instrucciones ahí en esta ocasión a Canque. Y ahí están los jugadores, dando sus instrucciones, animándonos entre ellos. Balón va a perder por banda, va a sacar el Atlético León de Castilla por el costado. Balón hace pico del área, responsable del Torrejón, balón de cae nuevamente ahí a Juan, cambia el juego, el centro del campo va a intentar recuperar el León de Castilla, lo hace el Torrejón con mediación de Cortés, patadón arriba, buscando recuperación la carrera de Martín, vamos Martín, ahí está, le sale el lateral, aunque queda ahí la pugna entre Martín y el lateral, derecho al chutar, falta, mira el árbitro. Entonces ha sido finalmente mirado, falta al jugador del Torrejón. Balón para el Atlético Leones de Castilla. Bueno, pues vamos a ver lo que pasa, los resultados, los que tenemos en esta jornada. El Carabanchel ha ganado 6-0 al Mejoreño, Valleca 0, Guadilla 1, y Pozuelo 2, Unima Verde, Barra de Pilar 1. Vamos a ver lo que pasa en este partido. Podemos estar en tercera división el año que viene después de la temporada que viene después de este partido. Podemos cantar aquí en directo, como no. Historia del 92.1 de la FM aquí desde la jugada de este domingo electoral, que por lo menos aquí en Guadarrama se ha tornado un poquito de nubes y capotado y cayendo una pequeña y ligera lluvia, aunque me parece que ahora ha parado un poquito. El juego que se reanuda, el balón que está en el centro del campo, no pasa nada, el balón que le cae a la defensa del conjunto local, patea lateral izquierdo arriba, a ver si llega la incorporación interior, el balón que va a quedar suelto nuevamente para el Torrejón, balón dividido sin dueño, para ahora baja la pelota. Ahí está el jugador del León de Castilla, ha tenido que meter la pierna Torres, ojo, está mal rechazado, la imagen del León de Castilla, los centrales del Torrejón que dejan pasar para que controle la bola Santi, perdón, David, el guardameta del Torrejón, ahí estaban los centrales hoy que están siendo en el Torrejón, Ricardo y Noel, y ya sabéis las ausencias en este partido, las bajas de Santi, con esa rotura de cúbito de radio el pasado domingo, también sigue Roberto Tomás, bueno, Alfonso y ya Mariano, que ya viene desde ya hace semanas, en sus lesiones, así que vamos a ver lo que pasa. Y ojo, vamos a ver, ojo ahora el Lender de Castilla que tocaba dentro del campo, balón hacia la izquierda, va a intentar poner la pelota, ojo, balón al área, bien David arriba, no pasa nada, ataja el guardameta del Torrejón. Bueno, el Lender de Castilla que está luchando por el no descender a primera regional, y ojo porque el resultado este 0-1 del Boadillas en Vallecas me ha fastidiado bastante, por no decir otra cosa. Aquí estamos hablando con el presidente del club, varios componentes del equipo local, y les ha fastidiado bastante. Está cuarto por la cola con 31 puntos, el Guadilla con esta victoria se va a ir 36, complicado para el León de Castilla, que tiene este partido de más agonía, vamos, una agonía, se aferra un clavo ardiendo. Vamos a ver lo que pasa, ojo ahora al balón que queda suelto, va a recuperar el conjunto local, ha dividido, ha salido a pitar al árbitro, balón para Castilla, falta del conjunto del Torrejón, por el lado derecho en el ataque local, justo enfrente del banquillo del Torrejón, aquí en este campo de Guadarrama, este complejo deportivo de Guadarrama. Bueno, vamos a ver lo que pasa, vamos a poner la pelota en juego el Atlético Leones de Castilla, y poniendo la bola en juego, vamos a ver el balón al la frontal, cuidado, peina la pelota, jugador local, ha despejado, ojo, aunque no lo hace completamente, el Torrejón va a ir fuera a correr, después el balón, estamos justo en la posición idónea para ver la jugada, y justo el balance llega a nuestra posición, nosotros devolvemos la bola en directo aquí, nos va a llegar justo donde estábamos aquí en este, aquí en el campo de entrenado, juego, primer corre para el equipo local, 1-1 entonces, abajo. Ojo, con que vaya remate de cabeza ahí, David ha tenido que estirar la punta allá abajo, segundo palo, nuevo córner. Nuevo saque de esquina. En este caso, por el otro lado, por el lado izquierdo del ataque del equipo Leones de Castilla. Ahí está nada más, tiene la instrucción al lado suyo, vamos con el córner ahí. A ver, el balón matado nuevamente, muy cerradito, entraba ahí. Luego balón para el conjunto local. Vamos a ver, nos vuelve a llegar a esta posición. Primero, estamos llegando a 7 minutos de juego del primer tiempo. Corner ahora favorable al equipo local. Y vamos a ver lo que pasa. Ojo, porque realmente falta. Finalmente, en cualquier caso, balón para el equipo local. Falta para el equipo favorable del equipo del Atlético de Castilla. Un minicorner en cualquier caso. Ahí la va a poner con pierna derecha. Segundo palo. Ha despejado el toquepón ahí. A ver qué va a quedar. Suelto en banda. A ver, porque el Torrejón que se adelanta con ese gol ahí. 0-1 en estos primeros ya alcanzando el primer cuarto de hora de juego aquí desde Guadarrama. Vamos a decir de lejos, a ver, saque lateral para el equipo de Torrejón Dardó. Está jugando ya también con Gerardo por la derecha y el Ángel por la izquierda en defensa, en el centro de la defensa ahí Ricardo con Noel. En el campo con Torres y Cortés, por la derecha David Ruiz, por la izquierda Martín, arriba David Arribas, precisamente ahí Ángel. Y vamos a ver, ahí está dando instrucciones el jugador del Torrejón, Mariano Martínez. El balón que se vuelve a perder, gana metro del Torrejón. Finalmente el último en tocar fue el jugador de Torrejón. Banda para el Atlético Leones de Castilla. Está sacando ahí, mirando a buscar la banda izquierda. Vamos a ver si controla, ahí le sale ya Gerardo. Entre Gerardo ahí, vamos a ver. Y Noel, falta sobre Noel ahí. Quedado el árbitro Gutiérrez del Valle. Balón. Ahora la agrupación deportiva Torrejón Club de Fútbol. A ver por qué. Minuto 12 de juego ya de este primer tiempo. 0-1 en Guadarrama. Ahí la bola de Torrejón la va a poner al área. Ante la salida ahí de Can, que sale bien el portero local, aunque queda despejado. Y ojalá el patadón ahora del Torrejón, aunque se va a ir directamente fuera. Banda para el conjunto del Atlético Leones de Castilla. Así que vamos a ver lo que pasa en la jornada de esta tarde. Tenemos esta tarde cuatro partidos. El que empezaba a las 4 de la tarde, Alcalá de Moscardó. Partido en el que también tenemos que estar pendientes, porque si el Torrejón hace lo mismo que haga el Moscardó, también seríamos. Se vuelve a dejar el corteo, aunque queda suelto. Fuera, o sea, lo va a evitar el jugador local. Finalmente toca en Torres, fuera. Saque de banda, ahora estamos a unos instantes que no pasa nada. El Torrejón que está adelantado en el marcador. Y ahora lo que tiene que hacer no perder la concentración. Y bueno, vamos a ver lo que pasa. Balón que queda en el centro del campo. Ahí está intentando llevar la pelota a Can, que la ha perdido. Balón largo ahora del Atlético Leones de Castilla hacia Juan. Un atado largo. La bola le va a caer sin problemas a la meta del Torrejón David, que ya la pone en juego largo con pierna derecha hacia ahí la parte derecha. No había nadie en ese lugar del campo. Va a despejar el conjunto torrejonero. Balón que le cae a David Ruiz. Va a correr David Ruiz ahora a la derecha. Ojo, porque se puede salir por línea de fondo. Fuera. Saque de puerta. No llegó David Ruiz ahí a controlar y acabó perdiendo la bola. Y saque de puerta para el equipo del Atlético Leones de Castilla. Quedamos callados porque estamos pendientes a ver lo que le decía el banquillo del Torrejón a los suyos. Ahí le estaba el segundo entrenador Antonio Lata diciéndole al portero David que efectivamente había salido justo donde no había nadie, en esa parte del campo, en esa parte derecha. Y vamos a ver, aunque nuevamente se vuelva a perder. Estamos llegando un minuto antes. Minuto 16, ya hemos superado el primer cuarto de hora de juego aquí en Guadarrama. Ojo, esa bola larga del Torrejón a la frontal, corría Canque, llegó antes el defensor local, y entre el defensor y Alberto, el guardameta, hacen con la bola, falta rápido, equipo local, balón al centro del campo, va a intentar ir hacia la derecha y lo hace el equipo local, ahí está el León de Castilla, controlando ahí ante la presión del lateral izquierdo Miguel Ángel, aguanta un poquito la pelota, ahí está Juan, intenta caracolear, fuera, el balón que se pierde directamente fuera, el público contesta ahí a la protesta precisamente de Miguel Ángel del lateral. La bola al área, ha despejado David de Puños. Ojo, balón largo, intenta correr ahí Martín con la bola. Finalmente controla el conjunto local. Balón que le cae nuevamente al extremo derecho del Atlético Leones de Castilla. Juan, toca un poquito atrás, de Gena. Ahora cambia el juego hacia la izquierda del equipo local. Buena pegada de juego, le dobla por la izquierda. Ojo, buena jugada al Atlético Leones de Castilla. Va a intentar poner al área. Viene ahora Noel. Balón que va a quedar despejado. Saque de banda Mira ahora cómo la tocó el equipo verde y blanco. Vuelve a insistir al equipo local, balón desde la izquierda, va a intentar ponerla ahí en el costado del área. Balón al área, no había nadie, ahí despeja primera zona, ahí Cortés, balón que le cae al centro del campo, va a intentar controlar a Can, que era el único jugador que estaba ahí arriba. Balón que va a quedar suelto, deja pasar el central local y el balón que va a llegar al guardameta del Atlético Leones de Castilla. A poner la bola larga ahí al centro del campo, va a intentar controlar a uno de los equipos. A ver, ahí la pugna entre ambos, con defiende ambos jugadores, ojo a la bola en profundidad, ahora el Atlético Leones de Castilla, corría por este balón Campomanes, pero protegió bien la pelota Noel, bien ahí Noel, y deja, sigue así. Vamos a hacer otro alto en el camino, si te parece, José María. Ya saben que el Torrejón sigue ganando 0-1, este gol a los 10 minutos de Canque. Vamos ahora en el minuto 18 de juego de este primer tiempo, Atlético Leones de Castilla, 0, Torrejón 1.
0: 23 minutos sobre las 5 de la tarde, volvemos al estadio. Delante, Pedro.
1: Y ojo, porque el conjunto local ha tenido hace unos 30 segundos, casi un minuto, una ocasión, la jugada por la parte izquierda, el balón cambiando el juego ahí al área, al centro, más o menos al punto de penalti, y llegaba un jugador por lo menos franco ahí solo y otro por el lado derecho, pero no consiguió conectar. Hubiera controlado bien el esférico, hubiera controlado mejor ahí, hubiera podido causarle problemas a la portería que defiende David de la agrupación deportiva Torrejón Club de Fútbol. Ahí en este minuto 20 del primer tiempo, vamos a ver lo que pasa, balón ahora del Atlético Leones de Castilla, lo va a botar por la parte derecha, ojo ahora porque hay su más y su menos entre el jugador Martín y el número 4 del Leones de Castilla, sacaron en cualquier caso el jugador, el equipo local, balón a la largo, ojo, hacia Canque, vamos a ver la carrera de Canque por la izquierda, vamos a ver Canque, cambia el juego, llegamos por ahí David Ruiz, ojo, puede marcar el Torrejón, el portero abajo, David Ruiz, fuera, lo que acaba de detonar el Torrejón ahora, llegaba David Ruiz, ahí no sabemos si ha llegado a tocar un poquito en el palo, pero estaba a punto de llegar el segundo. Rápido buscó la contra el Torrejón ahí, la carrera de Canque por la izquierda y David Ruiz ha podido marcar el segundo tanto de la agrupación deportiva Torrejón Club de Fútbol. Las manos en la cabeza de los jugadores del Torrejón. Vamos a ver lo que pasa. Ojo, porque ya está tocando la pelota el Leones de Castilla ahí, ojo. Ahora falta un balón que va a favorecer al equipo local. Balón al área ahora. Ojo, el despejada de Ricardo. Balón que queda suelto todavía. Insiste Leones de Castilla, balón hacia la izquierda ahora. Va a controlar la pelota, baja la pelota al suelo, el izquierdo local toca, tiene que dar un poquito hacia atrás para construir de nuevo, ojo ahora, nueva falta que le pitan al Torrejón, David arriba que hace algunos espavientos ahora, nueva falta que decreta el árbitro del partido, Gutiérrez Valle, instalación por el lado izquierdo del ataque, a ver ahora la jugada en el equipo del Leones de Castilla, minuto 22. Juego, estamos justo en el Ecuador de este primer tiempo, Atlético Leones de Castilla 0, Torrejón 1, a poner la pelota en juego el equipo local, ahí vamos a ver la barrera en tres jugadores de la agrupación deportiva Torrejón Club de Fútbol, la va a poner ahí centro Chul, tirado a puerta, balón que se va por encima del arriero, robó fortuna al jugador local, balón que se pierde fuera, balón para el conjunto de Torrejón de Arroz, el saque de puerta, ahí va David del meta, que va a dejar la bola para que sea Noel el que, como casi siempre, saque de vuelta. Y bueno, minuto 22, el 0-1. De momento, el Torrejón que gana aquí en Guadarrama. A lo que queda en el centro del campo, va a intentar dar la pelota a uno de los equipos. Entra y Marte, que cae rechazado hacia la derecha. Acude Canque ahí hacia la parte derecha en la ayuda. Tiene que tocar un poquito atrás hacia Gerardo. Balón largo allí arriba, no había nadie. Llega al meta local Alberto. Ya pone ya la pelota en juego al pie, al lateral, para que ponga la pelota en movimiento, balón largo, para la pelota un poquito con el pecho, ahora conjunto local, balón que le cae bien ahora la recuperación de balón, avisa arriba, se te la avisa arriba, así Miguel Ángel recupera la pelota, balón a la larga, buscando la carrera de Martín, vamos Martín, vamos a ver ahora, ojo, puede llegar a esta bola, muy justita, saca, provoca el córner, vamos a ver, saque de puerta. El asistente está, el último en tocar, el balón que quedó rechazado en él mismo. finalmente balón para el conjunto local. Bueno, pues ya sabéis ahí, la clasificación ya sabéis ahí, iniciada por el Torrejón, 66 puntos, el Vallecas y el Pozuelo con 60 puntos, el Vallecas que ha perdido hoy se queda con esos 60 puntos, y el Pozuelo que ha ganado, aunque según hemos podido saber, pasando las canutas. Ojo, balón, ahora la carrera, la incorporación, o por lo menos intentaba llegar a, bola, a esa bola, llegue, perdón, Guille, el número 9 del Leones de Castilla, llegó David. David, balón arriba, David. Ojo a la bola ahora en el centro del campo, ojo que ha habido un par de encontronazos, que ha atendido Martín y un jugador local, ahora un jugador de Leones de Castilla le recrimina al jugador del Torrejón, chaval Martín. A ver, porque todavía queda atendido el jugador local. Mientras que Martín ahí... Pues sí, ahí esperemos que Martín no siga por ese camino, no caiga en alguna que otra jugada de este tipo en la que pueda lamentarlo, como también, por ejemplo, si os acordáis, ahí al otro lado estuvisteis en este partido del contra el Complutense en Las Verdillas. También estuvo ahí... Se fue un poquito, controló un poquito el chaval y tuvo esa roja directa. A ver, tenemos que... Ahí está Martín ahora dialogando con varios compañeros. Está con Torres, jugador Cortés, también dialoga con David Arribas. Está pidiendo al jugador, ambos jugadores del Torrejón, un poquito de calma al jugador del Torrejón. Mariano Martínez que sigue la escena ahí de pie, se da ahora la vuelta. Sí, a ver lo que pasa. El jugador del León de Castilla se ha atendido, tiene que abandonar lógicamente, reglamentariamente el partido. Y vamos a ver lo que pasa. Bueno, vamos a ver, porque bueno, ahora hemos cambiado nuestra ubicación. No nos dejaban estar ahí a pie de campo y hemos subido aquí, no pasa nada. Aquí estamos en otra ubicación, estamos en la grada un poquito metidos aquí en una especie de... Para decir una especie de cabinas en cualquier caso, pero no son... Pero bueno, por lo menos, hombre, las fotos que podáis ver ahí en la jugada.info serán con otra perspectiva, pero bueno, no pasa nada. El balón que va a quedar fuera... Y va a recuperar el conjunto local. Vamos a ver. Minuto 26. Ojo, bola larga, nada. Se vuelve a despejar el Torrejón. Ricardo fuera. Minuto 26 de juego del primer tiempo. Sigue el 0-1 ganando el Torrejón aquí en Guadarrama. Vuelve ahí, saca la banda el conjunto local. Ahí está el juego un poquito revisado. Ojo, ahora Lele Castilla intentó sacar ahí el disparo y lo consiguió Campo Manes. Con tierra izquierda, bien David ahí bloqueó, saca rápidamente, balón largo hacia la derecha, ahí está la carrera de David Ruiz, que era un poquito, tiene que ir hacia atrás, recupera un poquito la bola, ahí está bien recuperando David Ruiz, abertura ahí, la intentaba combinar, David arriba se ha recuperado el León de Castilla, balón ahora largo del León de Castilla, ahí por la izquierda, no va a llegar el jugador local, aunque se va a perder directamente fuera, balón para el Torrejón, así que vamos a ver ya en la segunda parte. Queremos a ver si tenemos noticias del encuentro Alcaraz de Moscardó, que nos interesa claramente. Ese encuentro parece que se está jugando desde las 4 de la tarde en el telódromo, ahí en el Val, Alcalá de Henares. Bueno, ahora su balón bofata de Torrejón en el centro del campo, recuperará el esférico el Leones de Castilla. Va a poder hacer un juego largo, buscando arriba la frontal. Está saliendo de donde se ha puesto, David arriba se acaba de dejar la bola. La canque, bien canque ahí, hace tres jugadores, balón por la larga ahora, hace la carrera David Ruiz, llega bien Alberto, ahí está el meta local, vuelve a atajar la bola y la recuperación para su equipo, ahí está ahora, intentaba controlar el pleno de que el equipo local ahí va a recuperar bien el Torrejón, ahí está entre Martín y Canque, balón que la bola que queda todavía suelta, balón hacia la derecha, de momento el Torrejón está controlando bien el partido, pero bueno, todavía queda mucho y vamos a ver lo que pasa. Ahora la bola frontal, bien al cruce Noel. Pero incluso sale del terreno de aquí del estadio, fuera arriba. Y esta grada y de este complejo, de este campo de césped artificial del Atlético Leones de Castilla. Repetimos que se viene a campo durante esta temporada. Campo todavía por completar, ahora que bien, buen campo, pero todavía no está completado en muchas de sus su lugar, la parte de la de este campo de la grada, de la parte de estudiantes y demás. Ojo a esa bola que va a recuperar el Torrejón en mata, porque ahí quedó la bola suelta en la pugna. El último en tocar fue ahora el conjunto local. Vuelve a sacar el Torrejón ahí está tocando, intentando llevarse la pelota al Torrejón. Canque, falta, mano, se llevó con la mano, se ayudó ahí con la mano el jugador del Torrejón y lo pitó el árbitro Gutiérrez Valle. Vamos a ver ahora la bola, vuelve a poner la bola al área, Leno de Castilla, cuidado a Cortés, ahí que dejó pasar la bola, pero no era el cruce, córner. Saque de esquina del Atlético, Leno de Castilla, vamos a aguantar esta jugada, ataque local. Conjunto verde y blanco, vamos a hacer otra pausa. Sigue ganando 0-1 aquí el Torrejón. Ese gol de Canque, ojo a la bola, a poner. Saque de esquina, bola parte derecha, saque de esquina, bola parte derecha del ataque del Leones. Vamos a ver ahí, tiene izquierda.

Suárez, déjalo bien. Gerardo, aunque se va a ir directamente, pero vamos a ver ese alto en el camino. Este minuto 30 ya de juego de este primer tiempo, sigue el gol, valiendo el gol de Canque. Atlético Luna de Castilla 0, Torrejón 1. Deportivo de Guadarrama, ojo por si no pasa nada, seguimos con el 0-1 en el marcador, sigue pasando la pelota, buja. Quizá que destino favorable, 8 más. Al Luna de Castilla, una jugada, otra llegada al área, ojo por 10 segundos, está pasando más en campo de Torrejón, está empezando a llegar el Luna de Castilla. Bueno, de momento la victoria del equipo disfrutante aquí en Guadarrama. Y bueno, puede quedar mucho partido, vamos a ver lo que pasa. Estamos jugando ya la primera media en este encuentro en la jornada número 32 del campeonato. Para la recuperación de la dominga de Torrejón en el centro del campo, va a intentar abrir hacia Canque. No llega Canque, falta, ahora sí, falta sobre el jugador del Torrejón. Hoy el Torrejón está jugando ahí con David arriba, como engancha ahí, y arriba Canque. Arriba Canque y por la izquierda Martín. La más o menos justo la medalla. Y atrás en el puesto de Santi ahí, Ricardo haciendo pareja con Noel en el de centrales. Ahora la bola ahora. Balón que va y viene, balón en la banda, balón que se va a perder nuevamente. Pero antes quitó el árbitro a instancia de su asistente. Falta balón para el León de Castilla, va a poner arriba, va a buscar la pelota, un jugador, le queda suelto. Ojo, la recuperación del balón de David arriba, que bien como la pelea David arriba. Ahora, ojo a dos jugadores, falta. Llevaba garanta ahí, bastante rato el jugador local y el árbitro del partido. Ahora sí quitó balón para el equipo, la gente deportiva trajo un club de fútbol. Vamos en minuto 34, estamos a 11 minutos más de en este primer tiempo. Gutiérrez de Valle, balón largo de Ricardo al área, el balón se queda suelto, y con el área no va a llegar nadie del Torrejón, deja el defensor local, ojo a la apertura de juego de Campomane, balón largo, aquí tampoco hay nadie, ojo el despeje de Noel, le rechaza, le favorece la suelta ahora al delantero local, aunque el balón se queda suelto, ojo, porque caso la bola que le queda suelta alguna meta del Torrejón David. La pelota sin problema, vamos a poner ahí arriba, al centro del campo. No cabe nadie ahora ahí en el ciclo central. Ahora acude Corté, balón largo hacia Canque. Para el juego. Estaba en posición también de planetaria el delantero del Torrejón y Canque. La bola que va a recuperar el León de Castilla. Bueno, pues sigue valiendo ese gol de Canque ahí a esos primeros 10 minutos de juego, justo cuando hacíamos ese alto en el camino, que nos valió también para cambiar aquí de ubicación. Y bueno, vamos a ver lo que pasa, queda todavía la segunda parte. León de Castilla que está jugando la permanencia y el resultado de hoy, repetimos, del Vallecas, ese Vallecas 0, Guadilla 1, le ha hecho bastante daño. Vamos a ver lo que pasa, las dos jornadas que le restan al equipo verde y blanco. Balón que queda ahora en el centro del campo, no va a llegar. Y Canque ni Martín en el Torrejón. Ha rechazado, va a intentar recuperar la pelota León de Castilla. Vamos a ver ahora, la palabra ahora, la jugada por la parte derecha del equipo local. Ojo, porque la puede poner a área. Jugada de peligro local, fuera. Balón al área, está a punto de controlar. Lleva ya el León de Castilla dos jugadas en las que, bueno, iba a tener un poquito más satino. Mira, aquí vamos a jugar a otro equipo. Cuidadín, ¿eh? Llegada desde la derecha y balón al área. Balón que se pierde. Por ojo ahora a Mariano Martínez, que le da instrucciones a Cortés. Ha tenido ahí un poco de la justa en el centro del campo en esa jugada anterior. Sí, vamos a ver lo que pasa. Sale de puerta, ahí va Noel, patea la bola al centro del campo, va a intentar saltar de cabeza ahí Cortés, que la bola suelta. La va a ir, sí, la Cortés estaba también a la derecha, va a ir Ruiz, va a quedar suelta y la pelea Canque en la banda, fuera. Va a perder directamente, fuera. Saque lateral para el conjunto local, ahí por la parte derecha de su ataque. Intentaba buscar la prolongación por la banda derecha y vuelve a recuperar. Nada, ahí Campomane con Miguel Ángel, aunque lo va a recuperar en banda el Torrejón, estaban pidiendo falta, en cualquier caso la bola va a ser para la agrupación deportiva de Torrejón Club de Fútbol. Ahí va a lateral izquierdo a poner la pelota en juego, el saque de banda justo enfrente del banquillo de Torrejón. Ahí la deja Canque se la deja ya Corté la pone hacia la izquierda, hacia la carrera de Martín, vamos a ver si llega Martín, el pico del área, ha recuperado bien ahí al cruce el lateral derecho local, despeja al jugador ahí está tomando la pelota León de Castilla, el cruce como está ahí a Martín, algo que queda rechazado fuera, saque de banda para el León. Noel, el central del Torrejón y capitán hoy dando instrucciones ahí, balón al centro del campo, va a intentar recuperar la pelota, balón largo hacia Campomanes, ojalá encontrarse entre ambos jugadores, dejó la pelota.

0: y Gastelum le falta. Falta el jugador local. Y ojo porque queda tendido en el trono de juego a él. En esa jugada. A ver lo que pasa, porque aquí está la grada del campo del León de Castilla, los dos jugadores que están de ausencia, no convocados, como los lesionados Santi, Roberto Tomás y compañía. Así que vamos a ver lo que pasa. El juego de amigo que está interrumpido, está siendo atendido el jugador del Torrejón Noel. Así que vamos a ver lo que pasa. Vamos a ver el preparador, el masajista de la agrupación deportiva Torrejón Club de Fútbol, hasta que se recupera el jugador del Torrejón. Ahí está dialogando en este caso Miguel Ángel ahí con Noel, y ahora mismo abandona el terreno de juego el jugador del Torrejón. En este minuto ya 40, estamos llegando al minuto 40 de este primer tiempo, estamos a 5 de que se cumpla a la del árbitro. Ahí abandona y bebe algo el jugador del Torrejón Noel. Ahí está la Cortés poniendo la ruta en juego hacia Martín, hacia la izquierda. Ahí está Martín intentando complicar ahí la vida por ese lado, donde se tiende fuera. La pide el ingreso entre el detango de juego nuevamente Noel. Ahí está entrando nuevamente al terreno de juego. Aquí estamos desde la jugada 92.1 de ATN. Aquí la sensación gracias al espacio de la jugada de Rey. Yendo al Torrejón por esta temporada 2006-2007 por los campos de la preferente. En este segundo intento de retornar a tercera división. Ahí está ahora Canqui peleando la izquierda afuera. Abajo el jugador local, banda. La que la tenemos allá, fondo alto en el camino, justo en el último de esta primera mitad. Y afrontamos ya la recta final de este primer tiempo. Aguantamos un poquito a ver si saque de banda, que puede haber balón al área, a ver qué es lo que pasa. Ya sabéis que el Torrejón se adelantó a 10 minutos el gol del Canqui. Queda uno que de momento le vale al Torrejón, más cerquita de tercera. Por ahí viene, vamos a ver el saque de banda, ahí está Miguel Ángel, la va a poner al área, ahí está Martín, intenta controlar, despeja en primera instancia, despeja lo que de la bola que la suelta en las inmediaciones del área, ha recuperado la ley de Castilla, cuidado de una posible contra ahora del conjunto local, apertura hacia la derecha, la que se le queda corto al jugador local y Ricardo Fede de cabeza guapamente a David. Así que superamos ya el minuto 41 de este primer tiempo, Atlético León de Castilla, 0, Torrejón 1.
1: Hola, buenas, soy Gloria Fernández, un saludo para los oyentes de la jugada.
2: Volvemos a Guadarrama, pocos minutos de la primera parte quedan ya, adelante Pedro.
0: Sí, estamos ya encarando este recta final, no ha pasado prácticamente nada, estamos ya justo, bueno, faltan 2 minutos, minuto 43. Ahora lo que da el árbitro en este primer tiempo, Gutiérrez de Valle, balón ahora que se perdió fuera de otro saque de esquina por la parte derecha del ataque local, el León de Castilla, balón que ahora está en movimiento en el centro del campo, balón ya metido en campo contrario, Juan de Torrejón, ahí está el campo, Juan de Torrejón, campo de León de Castilla, balón a la mesa, vamos allá, que Juan y Viena Pabón Puta ahora han regresado en el terreno de juego. Ojo, ahora balón ahora largo, bien cabecea Noel, despeja para su equipo, lo que le cae a Dutis en la derecha, la pelea ahora, al cruce lateral izquierdo, a bola que le cae ahí, en la parte derecha estaba ahí David arriba, no sale la bola por la calle, ahí está la lateral jugando León de Castilla y está tocando la pelota del conjunto local, que pierde 0-1, desde el minuto 10 ese gol de Canque del Torrejón. Ojo, ahora el centro del campo de Villanati va a recuperar el León de Castilla, vamos a ver esa incorporación del ataque local, cuidado, que la tocan tres cuartos el equipo local, cuidado, ahora la jugada está a punto de llevarse la pelota Lauren y está a punto de complicarle a la defensa del Torrejón, ahí el balón se va a perder, banda, ataque lateral con la prolongación de la frontal del área por el lado derecho local. Visto ya más metido en cerca de la línea de fondo, ahí está el número 4 local poniendo la pelota, balón al área, cuidado, ojo, el guardameta David, corner, ha pitado al árbitro ahí, estaba haciendo la pantalla, jugador local ahí, impidiéndole ahí el jugador de Atlético León de Castilla, algo que va a recuperar jugador Mario, y va a ver saque de esquina nuevamente, balón desde la parte derecha, y la va a botar piedra. Estamos ya llegando prácticamente, como digo, minuto ya 44. Ahí está nuevamente piedra. Piedra derecha, balón cerrado, ha tenido que meter la mano David. Y final. Bueno, pues yo, a mí me faltaban todavía unos segundos. Pero bueno, final de la primera parte. No ha descontado nada y. Barran. Según mi cronómetro, faltaba todavía un poquito, unos, por lo menos medio minuto, pero bueno, final de la primera parte. con ese resultado, de momento favorable a la agrupación deportiva Torrejón Club de Fútbol. Luego de canque a los 10 minutos que de momento le vale a la agrupación deportiva Torrejón aquí en Guadarrama. Los jugadores que abandonan el terreno de juego. Ahí vemos uno de los jugadores, un par de jugadores del equipo local dialogando con el árbitro sobre alguna jugada. También tuvimos que decir que la jugada del gol hubo en la falta anterior, o la anterior en la que un jugador del León de Castilla tuvo que abandonar el terreno de juego al lámpara y tuvo que producirse el primer cambio, se nos quedaba en el tintero por decir. Y ha entrado, o sea que el León de Castilla ya ha hecho su primer cambio, ha entrado Mario al terreno de juego, así que vamos a ver lo que ha pasado. Se fue Leñero, así que vamos a ver el jugador Mario, que de hecho ahí estaba con el dorsal número 21 en la espalda, y esa última jugada en la que hizo un poquito de la espalda y la pantalla jugó el Meta David y estuvo a punto de complicar. Así que tiempo de descanso aquí en este estadio de Guadarrama. Vamos, ahora tenemos que estar aquí en la esta parte de la grada, así que cuando vaya finalizando el partido ya buscaremos otra ubicación a ver cómo lo hacemos para coger rápidamente las impresiones de los jugadores. La posible fiesta, porque el Torrejón puede ser equipo de tercera división. Hoy aquí ya durante la segunda parte de la pausa decidimos viendo qué puede estar haciendo el conjunto del Alcalá, el Moscardó allí en Alcalá, que dice Alcalá B, Moscardó. Así que vamos a ver lo que pasa, lo dejamos en la segunda parte. Aquí tiempo de descanso en Guadarrama, Atlético León de Castilla 0, Torrejón 1.
2: Muchas gracias, Pedro. Continuamos en la jugada. En breves minutos conectaremos de nuevo con Pedro J. Hidalgo, que se encuentra en Guadarrama en ese partido entre el Leonés y el Torrejón, en ese partido que nos va a llevar en la tarde de hoy seguramente, y tal como están las cosas, 0-1 gana el Torrejón a tercera división. Mientras conectamos con Pedro, vamos a dar alguna clasificación y encuentros.

vamos a dar las clasificaciones, como hemos dicho antes de conectar con Pedro. En primer lugar, vamos con la clasificación de preferente, esta retransmisión que estamos llevando a cabo aquí en La Jugada, en Radio Sensación. En primer lugar, los encuentros de esta jornada, el Vallecas-Madrid Oeste, a las 11:30 de hoy ha tenido lugar, el Carabanchel-Mejoreño a la misma hora, al igual que la Aravaca-El Pardo. A las 12 el Complutense contra el Majadahonda B, a las 12 también el Pozuelo contra el Unión Adarve, a las 4 el Calabé contra el Mascardó y a las 5 el Galapagar Vicálvaro y el Leonés Torrejón. A las 6:15 empezó o empezará el Pegaso B contra el Loeches.

0: Y todo eso nos lleva para conocer la clasificación tal y como la tenemos a día de hoy, sin contar los partidos y los encuentros de hoy, domingo 27 de mayo. El Torrejón primero con 31 partidos jugados, al igual que todos los demás, excepto el Moscardó y el Pegaso B, con un partido menos. Puntos para el Torrejón, 66, 20 partidos ganados, 6 empatados, 5 perdidos, 60 goles a favor y 28 en contra. Y ya sabéis, si ganamos hoy, que estamos haciéndolo en Guadarrama contra el Atlético Leonés, nos vamos a tercera matemáticamente. El segundo en esta clasificación de preferente es el Vallecas con 60 puntos, los mismos para el Pozuelo, que es tercero. Cuarto es el Adarve con 58, quinto el Moscardó con 56, sexto el Loeche con 53, séptimo el Vic Álvaro con 47, octavo el Galapagar con 44, noveno el Majadahonda B con 42, décimo el Complutense con 41, décimo primero el Carabanchel, décimo segundo el Aravaca con 37, décimo tercero el Alcalave con 36 puntos, décimo cuarto el Boadilla con 33, décimo quinto el Athletic Leonés con 31 puntos, décimo sexto es el Pegaso B con 29 puntos y un partido menos, décimo séptimo el Mejoreño con 28 puntos y último y colista de esta tabla el Pardo.
1: La

y vamos a conocer cuáles son los partidos de la próxima jornada del 3 de junio. El Pegaso B se enfrentará en su feudo a El Pardo, el Loeches al Alcalá B, el Moscardó jugará contra el Galapagar, el Vicálvaro contra el Complutense, el Majadahonda B contra el Vallecas, el Madrid Oeste contra el Athletic Leonés, el Torrejón contra el Carabanchel y el Mejoreño contra el Pozuelo, y por último el Unión Adarve contra el Aravaca. Todo esto el 3 de junio, la penúltima jornada, y la última jornada, que será el 10 de junio, la dentro de dos semanas, serán los siguientes encuentros. El Alcalá B se enfrenta al Pegaso B, el Galapagar al Loeches, el Complutense al Moscardó, el Vallecas al Vicálvaro, el Leonés al Majadahonda B, el Carabanchel al Madrid Oeste, el Pozuelo al Torrejón, el Aravaca al Mejoreño y el Pardo al Unión Adarve.

Pues como sabéis, vamos a vivir o esperamos vivir este ascenso a tercera división en la tarde de hoy aquí en Radio Sensación, en La Jugada, en la 92.1. 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

informaros también, informaros de este 27º maratón de fútbol sala que va a tener lugar aquí en Torrejón de Ardoz, en este Club Deportivo de Parque Cataluña, entre el 2 y el 3 de junio de este año, del 2007. La categoría de senior, el número máximo de equipos que se pueden inscribir son 32 y el plazo se cierra ya esta semana el 31 de mayo. El 1 de junio será el sorteo de los horarios de los partidos y la inscripción alcanza 110 euros. Si queréis inscribiros, oficina es la siguiente, José Cadalso, número 7, esquina con Pozo de las Nieves, aquí en Torrejón de Ardoz.

0: Tres minutos para las seis de la tarde, después de haber repasado la clasificación de preferente, nos vamos a publicidad y volvemos. Y volveremos a ese partido entre el Leonés y el Torrejón en Guadarrama con Pedro J. Hidalgo. Volvemos en unos minutos. Tres minutos sobre las seis de la tarde, volvemos a Guadarrama, ese encuentro entre el Atlético Leonés y el Torrejón. Adelante, Pedro.
1: Un minutito, mientras que escuchábamos ahí ese consejo de la ballena azul, lo que ha durado, justo cuando ha empezado el partido, primero o segundo de este segundo tiempo, la bola que la controla el Leonés Castilla en campo contrario, es decir, el tiempo del Torrejón, y ahora ha ido falta ahora. Realizada el Torrejón, va a botarla el conjunto local, balón al área, va a despejar o intenta por lo menos Noel Cortés. Ojo, cuidado que la bola todavía queda la frontal, cuidado que la puede pegar el Leones, el lanzamiento desde la derecha al cruce. Ahí Noel, que todavía estaba por ahí, córner. Tiene esa que esquina del Leones, ahí va a botar el conjunto local por la parte de derecha de su ataque. Y ahí está defendiendo el Torrejón, que ha dado un jugador de Torrejón arriba, que es Canque, o dice el. La sede del Torrejón, ahí con el número 9 en la espalda, pues lo que pasa, ahí va a ocupar el córner el Leones de Castilla, van a agarrar cerradito, tiene que meter los puños de ahí David, llegaba desde atrás también, a ver, y si tanto a se pide fuera, ha conseguido control ahí, conectar, y el balón que se pide directamente fuera, ahí está el asistente hablando con el presidente aquí del Leones de Castilla, ahí en la pie de campo, jugador que antes salió lesionado, que sigue ahí de banquillo. Sí, vamos a ver lo que pasa. Primero, compadre, en esta segunda parte, en este campo, en este complejo deportivo de Guadarrama, este centro es artificial. El Torrejón que sigue ganando 0-1, gol de Canque a los 10 minutos del primer tiempo, que le vale al Torrejón. La espera de año temporal de una tercera división. Vamos a ver lo que pasa. Estaremos pendientes en esta segunda parte, como digo, de este partido, de este encuentro que tiene que haber finalizado el Leones Alcalá de Henares, este Alcalá de Colonia Moscardo. Ojo ahora el Leones de Castilla por la parte derecha. Ah, se va a perder, no, lo evita Noel, fuera. A ver, se va a favorecer al conjunto local nuevamente. Hablábamos precisamente, por ejemplo, vamos a ver el primer esta jugada de ataque, el balón que lo van a colgar ahí al área, despeja el Torrejón, tiene ahora en el que despeje el balón que le cae al conjunto local, balón al corazón del área, Noel despeja, balón que todavía queda la focal, que saca esa bola de ahí, cuidado con el Torre. Ahí abre Torres hacia la izquierda, ojo a Torres, ojo al balón de Torres hacia la izquierda, ahí corre Martín, ojo Martín, ya la falta del Leones de Castilla, y ahora el Canturina, jugador del Leones de Castilla, a falta sobre Martín, no sé si ha sido piedra, jugador que le dejó ahí el pie, empujó la falta al jugador del Torrejón, pero le dejó bien ahí el pie el jugador local, y ha sufrido falta y estaba más que Gutiérrez de Valle, la primera Canturina amarilla del partido. Aquí, en este, sobre este caso, en la central de Guadarrama. Parece que no llueve, está queriendo ahí pintar y demás, pero se mantiene, tiene encapotado. Aquí, sobre este estadio de Guadarrama, este estadio de gente artificial, como digo, buen estado, y con esta pista de atletismo que le rodea, un airecito bastante fresquito ya, hace un poquito de frío ya, hay que resguardar un poquito, aquí en esta grada del estadio de Guadarrama. Y ojo a la falta, porque parecida ahí al gol, que le supuso el gol. El gol, como digo, para la redundancia del equipo del Torrejón, ahí está Canque. Ojo, porque está Noé completamente solo ahí en la parte segundo palo. Canque, vamos a ver si se le va alto ahí a Canque. Está por el banquillo local, regañitándose ahí, el balón que se pierde directamente fuera. Sigue ganando el Torrejón, como digo, 0-1. Así que vamos a ver lo que pasa durante esta segunda parte, insisto, vamos a ver qué ha hecho el Moscardo y también. Durante el final del partido buscaremos otra vez la ubicación, aunque no creo que ya nos puedan decir mucho cuando sea en los instantes finales, aprovechando una de nuestras últimas actos en el camino. El balón en juego todavía en el centro del campo, lo juega el Leones de Castilla, va a hacer la sequía, se va a poner el Leones de Castilla, ahora tiene la bola, ojo, cuidado abajo, la vista arriba, falta, y ya tiene la tarjeta en la mano el árbitro.

0: al minuto 8. Vamos a ver esta jugada de peligro. Cuidado porque León de Castilla ya ha dado una pasada por más capo del Torrejón, aunque ha controlado el equipo líder del Torrejón, pero vamos a ver lo que pasa. Balón de la derecha, está León de Castilla, balón raso, bueno, ojo, paso de mal sacada la bola, balón que queda por aquí la frontal, insiste ahora el León de Castilla, balón ahora de justo, ahora despeja por la forma, buena bola larga, ojo, corre tanque, puede llegar el tanque, puede llegar ahí, entre el tanque y la luz, fuera, se estorbaron yo creo, se estorbaron los dos jugadores, balón largo, corría Canque, pero también corría David Ruiz a su par, al final la llevaba Canque, pero David Ruiz que siguió acompañándole y al final Canque que la carrera se hizo un poquito hacia la posición donde estaba David Ruiz y acabaron estorbándose y hizo que Canque disparara ahí mal, no cómodo, balón que se pierde fuera, ahora ha sacado ya de puerta León de Castilla, balón del círculo central, cae un jugador del Torrejón. Y ahora manda la pelota fuera el equipo local, gentilmente. Porque es Torres el jugador que queda atendido en el terreno de juego en este ya minuto 8 y medio para 9 del segundo tiempo. El Torrejón que sigue ganando 0-1. Vale ese gol de Canque en el minuto 10, como digo, de la primera parte. 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La tarde nutrida aquí en el 92.1 de la FM Radio Sensación está siendo atendido el jugador del Torrejón. Ya decíamos en el descanso hablaba con Manolo Pizzi, que nos dio por todos amigos en el Torrejón y le comentaba que el marcador era favorable aquí. Torrejón estaba controlando la situación, pero cuidado porque controlando, pero el León de Castilla que estaba llegando y bueno, a ver por qué de haber sido otro equipo nos hubiera complicado un poquito más la vida. Y ojo porque todavía queda partido y están jugando más en campo del Torrejón ahora. Aunque es así, cualquier llegada a balón largo ahora hacia Martín o hacia Canque, la carrera puede crear bastante peligro y puede suponer el segundo tanto y el definitivo. Vamos a ver lo que pasa. Aquí levanta ahora para el Torrejón, le va a devolver la bola al jugador del Torrejón que fue atendido Torres y ahí se devuelve la bola. Se pone el juego nuevamente en movimiento, balón hacia el área, cuidado ahora. No, él protege un poquito la bola de cabeza a Fede hacia su guardameta. Ahí está David. Previendo la palabra de juego, Torres que está siendo todavía tendido en la banda, ya fuera del rectángulo de juego, cuidado, ojo, vamos Martín, ojo esa bola que le cayó a Martín, ahí está a punto de llevársela de cabeza, balón que le quedaba suelto, entre los dos centrales, el León de Castilla ha despejado la bola, ahora se izquierda recupera el conjunto local, ahí está intentando bajar la pelota Lauren, ya tiene encima bien ahí a Cortés, tiene que tocar un poquito hacia atrás, así que nada, ahí está bien el León de Castilla, abriendo hacia Cuevas hace más, abre más hacia la derecha, hacia el lateral derecha y está intentando controlar el León de Castilla. Puede jugar a la de peligro local, a lo área, ojo, el jugador local ante Noel se revuelve, ha conseguido disparar, pierna lista abajo, ojo, cae al suelo el jugador local, piden el penalti los jugadores y ojo, va el árbitro, tiene la tarjetita amarilla en la mano, alguien la va a ver. Ojo, el jugador del León de Castilla. Vamos a ver lo que pasa, ojo, tarjeta amarilla, jugador, verdad que ha sido la protesta, no ha sido el jugador que ha caído en la jugada. Y vamos a ver lo que ha pitado el árbitro, balón para el Torrejón, me parece. Y ojo porque el entrenador Marino Martínez va a efectuar el primer cambio. Vamos a ver porque está José Mi, que parece que va a ser el primer jugador que va a entrar al terreno de juego. Primer cambio en la agrupación deportiva Torrejón, ahí está José Mi, efectivamente. El primero de los cambios del equipo de Marino Martín de la agrupación deportiva Torrejón Club de Pueblo. Nosotros vamos a hacer un antes del camino, vamos a hacer un pequeño compadre, espera ahí, vamos a ver lo que pasa al Torrejón que sigue ganando. Vamos a intentar entrar en lo que ha hecho el conjunto del Mostarón en Alcalá de Henares. Volveremos ahí desde estas instalaciones deportivas de Guadarrama, ojo esa bola del León de Castilla, cuidado porque ya lo ojo esa bola derecha, bien al cruce, bien Miguel Ángel fuera. Bueno, vamos a ver lo que pasa. Así están las cosas, en el minuto último 12 del segundo tiempo, el León de Castilla que cobra más en campo contrario, pero no encuentra la manera, y el Torrejón que en cualquiera de esas salidas rápidas puede matar el partido. 12 del segundo tiempo aquí en Guadarrama, Atlético León de Castilla 0, Torrejón 1.
1: Vamos en conectar con Pedro de nuevo para vivir los últimos minutos, los últimos 20 minutos de ese encuentro que nos va a alzar a la tercera división española. Vamos a repasar cómo está la clasificación. Primero el Torrejón con 31 partidos jugados y 66 puntos. Segundo es el Vallecas con los mismos partidos y 60 puntos. Tercero el Pozuelo con 60 puntos también. Cuarto el Adarve con 58 puntos. puntos. Quinto es el Moscardó con 56 puntos y un partido menos. El sexto es Loeches con 53 puntos. Séptimo el Vicálvaro con 47. Octavo el Galapagar con 44. Noveno Majadahonda B con 42 puntos. Décimo el Complutense con 41 puntos. Décimo primero el Carabanchel con 39 puntos. Décimo segundo el Aravaca con 37 puntos. Décimo tercero el Alcalabe con 36 puntos. Décimo cuarto el Boadilla con 33 puntos. Décimo quinto es el Leonés con 31 puntos. Décimo sexto el Pegaso B con 29 puntos. Décimo séptimo el Mejoreño con 28 puntos. Y colista de esta clasificación el Pardo con tan solo 3 puntos.

0: Repasemos también los partidos de esta jornada, hoy 27 de mayo de 2007, la jornada de trigésima de la clasificación, 33ª, es la siguiente, perdón, 32ª. La jornada 32 es la siguiente, a las 11:30 se han enfrentado el Vallecas Madrid Oeste, también es ahora el Carabanchel Mejoreño y el Aravaca El Pardo. A las 12 se enfrentó el Complutense al Majadahonda B y el Pozuelo el Unión Adarve. A las 4 el Alcalá B al Moscardó, partido que acaba de concluir hace escasos minutos. A las 5 empezó el Galapagar contra el Vicálvaro y también el Athletic Leonés contra el Torrejón, partido que se encuentran ambos en la segunda parte. Y a las 6:15, en escasos minutos, acaba de comenzar el Pegaso B contra el Loeches. Decíamos, volvemos a ese encuentro entre el Leonés y el Torrejón. Adelante, Pedro.
1: Efectivamente, pues también aquí seguimos en el minuto 18 del juego del segundo tiempo. Una pasada dorada, sigue el 0-1. Ha pasado, ha habido una ocasión, además clarísima, del Torrejón, una falta desde la izquierda, botó el Torrejón ahí. Y de cabeza Ángel estuvo, a punto de conectar, ojo, esta hora de León de Castilla, cuidado que el partido está, interesante, ojo, porque puede pasar algo en cada una de las áreas, vamos a ver lo que pasa. Decía que ya ha habido un cambio en el Torrejón, ha entrado, el primero de los cambios, como decíamos, se retiró, entró José, y el segundo cambio se ha ido Gerardo, y ha entrado Alejandro Pantoja, también cambio natural en ambas ocasiones, así que vamos a ver lo que pasa ahí, así que vamos a ver. El balón desde ahora la lavada, falta botar los ojos, ya va a disponer el Atlético de Castilla, de Juapa, a favor. Clara, vamos a ver lo que pasa, este golpe franco, balón a unos 2 metros de la frontal del área, jugada peligrosa, vamos a ver quién la va a botar, si Lauren o Piedra, cinco hombres a la barra de la Torrejón, pega ahí finalmente Piedra, balón que rechaza la barrera. Vamos, vamos, ojo a la salida de la contra y el balón intenta controlar el canque en la izquierda, la salida, ahí Joseni, ahí no controla, ahí va a quedar fuerte hacia el central del León de Castilla, el Atlético León de Castilla, que tiene que jugar ya contra el Crono, porque se puede ir a primera regional, desgraciadamente, para el conjunto local. Además, el resultado ya sabemos, este Valleca 0, Guadillo 1, no le ha favorecido en absoluto. Y vamos a ver lo que pasa, ahora había afectado un poquito ahora la lluvia, en estos momentos, aunque ahora vuelve a parar un poquito, aunque sigue chispeando aquí, así que vamos a ver, sigue el cielo encapotado y bastante ya, una brisa bastante fría. Campo aquí, vamos a ver lo que pasó con la jugada desde la izquierda del León de Castilla, donde va a quedar suelto. El partido está, el Torrejón se ve claramente superior, se nota la superioridad, pero no acaba de dar el golpe definitivo. Hay que marcar un gol, porque si no, en cualquier llegada jugada en la que está llegando el León de Castilla, puede caer el empate, y entonces es lo que suele pasar en este caso. El partido está de esa manera. Pero el Torrejón está siendo superior, pero bueno, está tranquilizando, dosificando un poquito, temporizando el Torrejón. Tiene que marcar el segundo, hay que anotar el segundo para estar un poquito más tranquilo. O sea que le va a sacar el Torrejón con el lado derecho, va a intentar controlar la mitad arriba de la parte izquierda, toca ahí, vuelve a controlar, ahí está, jugando el León de Castilla, que intenta llegar, ahí intenta ponerle ganas, ahí con más corazón que cabeza, aunque algunas llegadas han sido, como digo, peligrosas ahí. Ahora en estos últimos minutos, ahora el balón dividido entre David Ruiz y su par, que ha atendido el jugador local. Para todos nos vamos, y así también para tanto que era terrible, el jugador justo en el Atlético León de Castilla, el entrenador local Pascual, que también estamos viendo el banquillo, hay 3 jugadores del conjunto local realizando ejercicios de calentamiento, y solamente Padín en el Torrejón sigue haciendo ejercicios de calentamiento, seguramente entrará después, el único jugador que queda ahí con el portero suplente. Ahora ya va Ángel también a realizar el ejercicio, ya están los dos, Mario Martín ha ordenado que caliente también Ángel, así que ya están los dos haciendo servicios de calentamiento. También para el futuro de esta segunda parte, dañar segundos al Crono. Ya, y ese 0-1. Ojo, esa bola luego vuelve a existir, ahí lo estamos diciendo. El de Castilla de la izquierda, balón al área, balón pasado ahí, segundo palo, cuidado que llega un jugador local ahí a Miguel Ángel. La bola que se va a quedar suelta, córner. Lo que pasa, bastante cerquita aquí, vamos a ver lo que pasa. El Torrejón que está jugando para esta tercera victoria de la temporada que viene, después va a haber esta victoria. Vamos a ver, todavía no tenemos noticias de lo que ha hecho el equipo del Moscardó en Alcalá, y Alcalá y Moscardó, si mantiene esa victoria el Torrejón, de todas maneras sería equipo de tercera división. Ahí está cerca de esquina, el Elena de Castilla, balón ahí de David, esteja de puño, balón al área, a intentar recuperar el Torrejón ahí, el despeje va a lograr, o sea, Kanke va a llegar antes el central, aunque le gana la cartera, le ha ganado la cartera, Kanke, vamos, Kanke, ojo, ojo, puede marcar, Kanke, se queda solo ante portero, Kanke, acaba de perdonar el segundo tanto el Torrejón. Ha perdonado el segundo Kanke en este momento, madre mía de mi vida. Minuto 23 del segundo tiempo, Kanke en solitario le robó la cartera al central local y se ha ido, bueno, menos unos 20 metros o más, dentro del área, dentro Martínez por bajo el balón, demasiado desviado por el poste derecho del portero en el segundo palo. Vamos a ver lo que pasa, vamos a ver si parece José María un alto en el camino, balón que lleva para el saque de banda favorable del equipo local en campo propio, minuto 23 y medio de este segundo tiempo, ha pasado el Ecuador, por tanto, de este segundo periodo, el Torrejón que perdona el segundo, de momento, Leones de Castillatero, Torrejón.
0: ...27 minutos sobre las 6 de la tarde, volvemos a Guadarrama, adelante Pedro.
1: Efectivamente, estos son los minutos que llevamos este segundo tiempo, 27, y ojo porque vamos a ver lo que pasa, el Leones de Castilla, que dispone de otra balón desde la derecha, deja la línea el Torrejón, y ya lo hemos visto anteriormente, Kanke ha perdonado el segundo tanto en esta carrera al solitario, y ojo porque dentro de un par de minutitos, Mariano Martínez, hemos escuchado que va a hacer el segundo, el nuevo cambio, el tercer cambio, vamos a ver si entra Ángelo o París, a ver, hace París, ya antes, hace que ya la ha llamado, ahí está, la acaba de llamar, y en este momento está violando Mariano Martínez con París, que se está despojando de la carrera, vamos a ver lo que pasa, balón a la largo, y ojo, para después jugar a de Kanke. Hay que tener en cuenta también es que ya hace bastante aire, ¿eh? Se ha adelantado en esta segunda parte bastante aire y está a favor del Leones de Castilla. Se nota, ha habido una jugada del balón que ha hecho un extraño, se nota claramente el aire, hay que tenerlo en cuenta. Balones del Leones de Castilla que rápidamente llegan al área del Torrejón y eso lo tiene que tener en cuenta. El córner está completamente en dirección al área del Torrejón y bastante aire se está moviendo aquí, vaya frío que hace, madre mía. Por el buen día que hacía en Torrejón, no sé qué día estar haciendo ahora mismo en Torrejón, José María, pero aquí, madre mía, vaya frío que tenemos. Ojo, ojo al Torrejón que recupera la pelota en tres cuartos. Vale, Kanke baja la pelota, abre hacia la izquierda, ojo. 3-2 en ataque de Torrejón, puede marcar el Torrejón. David arriba, es el portero, Alberto abajo, corne. Ojo, la jugada de Torrejón la tocó ahí entre Kanke y David arriba, estaba también por si acaso Josemi. Y el saque de esquina favorable a la agrupación deportiva Torrejón Club de Fútbol. Y ahora se va a efectuar el cambio. Vamos a ver, porque va a entrar Parín. Va a entrar Parín y abandona a David arriba. David arriba se abandona y está el jugador de Torrejón de Ardoz. Jugador del Torrejón y de Torrejón de Ardoz, ahí de toda la vida, ya sabéis. Criado en el 20 en el Parque Granada, después en el segundo equipo del Torrejón ahí. Y finalmente en el equipo de la ciudad, la agrupación deportiva Torrejón Club de Fútbol. Ahí está. Abandona aplaudido por el público a unos espectadores de aficionados cercanos al entorno del club que han acudido aquí a Guadarrama. Abandona la vista arriba que va a vestuarios y entra París. Vamos a ver el córner. Ahí va Kanke, cerradito, primer palo, abajo la cola que queda suelta, acude Josemi, se la deja nuevamente a Kanke, todavía estaba fuera de juego, estaba asistente decretando la posición, fuera de juego, se ha quedado en posición antirreglamentaria de Kanke al sacar de esquina. Y el balón que va a favorecer nuevamente al Leones de Castilla. Así que vamos a ver, minuto 29 del casi 30 de este segundo tiempo, sigue el 0-1. Y ojo a Torrejón que ha tenido esa jugada de Kanke que ha perdonado y esta acción de David Arribas. Ahora sí que está teniendo llegadas con peligro Torrejón. Había una laguna en la primera parte y el inicio de la segunda. Y ahora sí que está teniendo opciones el Torrejón, lógicamente, Leones de Castilla, que está prácticamente con dos pies en regional. No le vale perder. Está un poquito arriba, está intentando llegar y eso lo puede aprovechar el Torrejón. Ojo, ahora ola larga, no va a llegar a Visa Ruiz. Va a quedar el balón en banda. Saque rápidamente. Veloz el conjunto local, Leones de Castilla, el equipo verde y blanco. Ha perdido la bola. Precipitación ahora en esta jugada, en esta acción en el Leones. Recuperará el Torrejón en banda, el Torrejón muy sereno, el Torrejón en cada jugada llega a perder tiempo ahí, tranquilito, parando el juego, sabiendo que ganan a cero y contemporizando. Vamos a ver, balón al área, no llegó ahí Padín, lo que le cae el porte. Ojo a Padín, que queda un cambio natural de Padín, queda de enganche, en el centro del campo de enganche, arriba. Así que ahora está jugando el Torrejón con José Mío por la izquierda, con David Ruiz por la derecha, Padín ahí de enganche, junto con Kanke. Y y bueno, ya sabéis, la del lateral derecho, Pantoja, ojo, ojo, a Torrejón de la izquierda, recuperaba. Ahí Can, que muy forzado, no vio a David Ruiz, que se incorporaba por la derecha, la pegó un poquito flojo ahí, un poquito de poca fe ahí, por verlo bien del León de Castilla, saca el conjunto local, balón largo, ojo, la frontal, el balón que queda por ahí, ojo, el lanzamiento, el balón nazo que se lleva el jugador del Torrejón, que queda atendido en el terreno, jugará el jugador del León de Castilla, ojo, ojo, porque puede ser complicado. Justamente la posición opuesta a la que nosotros nos encontramos, acude rápidamente al masajista a ver lo que le pasa, porque el propio jugador de Elena Castilla se ha quedado ahí a atender al jugador del Torrejón, que de momento no vemos desde aquí de quién se trata, y vamos a ver lo que pasa. Ya digo que el Torrejón ahí con esas sustituciones, el único que queda por entrar en el terreno del juego es Ángel, que sigue haciendo ejercicios de calentamiento, seguramente entrará después, y dos jugadores de Elena Castilla todavía haciendo ejercicio de calentamiento. Vamos a ver, porque el juego está parado. Si te parece, aprovechamos, José María, este alto. Esta pausa hacemos otro alto en el camino aquí en Guadarrama. Madre mía, vaya fresquito que hace, vaya frío, que se ha convertido el día. Madre mía, llevaba una temporadita buena sin ver nada raro. Ya estoy viendo pingüinos con abrigo por aquí. Va a ver la fría que tengo yo aquí, la grada del estadio de Guadarrama. Fin. Abandona el jugador del Torrejón. Hacemos ese alto en el camino. Estamos ahora mismo en el 31 para 32, casi ya de este segundo tiempo. El Torrejón más cerca de tercera. Atlético Lene de Castilla 0, Torrejón 1.
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0: Pues Pozuelo y Carabanchel son los equipos que nos sufrirán la semana que viene y la siguiente en este fin de liga de preferente, de primera preferente. Pero el Torrejón, en menos de 7 minutos, podemos ser ya equipo de tercera división y escucharlo todo en directo aquí en Radio Sensación, en la 92.1, en La Jugada, y también vivirlo a través de la página web www.lajugada.info, y ahí no solo puedes encontrar información sobre el Torrejón, sino sobre todo el deporte local, deporte base, voleibol, fútbol sala, todo. 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Y sobre todo, seguir escuchando La Jugada, porque en los 6 minutos que restan, vamos a vivir el ascenso a tercera. Conectamos con Pedro en unos segundos.

0: Y dicho y hecho, volvemos al campo de Guadarrama. Adelante, Pedro.
1: Porque ha partido que me parece a mí que se está poniendo feo, el León de Castilla, que le está echando ganas, incluso ha tenido una llegada, ha tenido una posible mano dentro del área en la que han reclamado el equipo local. Ha estado gozo, la jugada ha sido muy rápida, sinceramente, y no hemos podido apreciar, pero vamos a ver lo que pasa muy cerquita, en cualquier caso, ahí de la frontal, y ahí va a sacar el León de Castilla. Estamos ahí agitando un conjunto local, en una vez también una contra podemos matar, pero ojo que ya llevamos a unos minutos sin aparecer por la portería contraria, ¿eh? Así que vamos a ver. Ojo al lanzamiento de saque de banda, balón al área, balón que queda todavía suelto, ha despejado el conjunto del Torrejón, el balón que se pierde banda, achicando el jugador al Torrejón. Madre mía, ojo, ahora que el Torrejón va a tener que sufrir esta final de partido, ¿eh? Vamos a ver lo que pasa, sufriendo hasta el final, madre mía, Torrejón ahí. Mientras matamos esto al camino, ya me iré buscando ya la ubicación del aquí de campo, y de ahí ya no mete nadie, vamos a ver, para poder vivir el posible fiesta dentro del rectángulo de juego. Y ahí, y ahora el León de Castilla que está necesitando consigue empatar, podríamos de todas maneras estar en tercera división porque no conocemos el marcador de Moscardón, lo que haya hecho Moscardón en Alcalá, en Alcalá. Vamos a ver, ojo, jugada de peligro en contra del Torrejón, balón en contra franco por la parte derecha del ataque local del León de Castilla. Vamos a ver, los jugadores ahí la van a poner. Seguramente balón al área, el remate de cabeza para algunos de sus jugadores. Ahí está la jugada, se la toca ya hacia la izquierda, se enchufó fuera. Directamente fuera. Bueno, que se va a perder. Saque de puerta, llegando al minuto 40 del segundo tiempo. Y ojo, porque el Torrejón ya está ahí con Ángel, hablando con Mariano Martínez, dialogando ahí, dando instrucciones para que entre seguramente dentro de unos instantes. Ahí está despojando la jugadera del delantero de Torrejón. La de saque de puerta favorable al conjunto de Torrejón de Arroz. Ahí está Noel poniendo la pelota larga hacia la izquierda, buscando ahí a Joseni. Va a intentar bajar la pelota Joseni antes de su par. Está Joseni al suelo lateral del León de Castilla, balón que tiene fuera. Vamos a ver lo que pasa. Saque de banda favorable al conjunto de Torrejón. Y ojo, porque la asistente ya está avisando al árbitro para que entre este cambio, este cuarto y último cambio de la agrupación deportiva Torrejón Club de Fútbol. Ya vamos a ver, los jugadores abandonan. Va a ser David Ruiz Ocanque, vamos a ver. Ser David Ruiz, me parece, sí, David Ruiz. Ahí está abandonando David Ruiz. En este minuto 42, ya estamos en este segundo tiempo. Yo creo que vamos a hacer ese alto del camino, José María. Vamos a buscar una ubicación. Aquí de momento, llegando a 3 minutos para el final. Le desgracia 0, Torrejón 1.

0: Volvemos a Guadarrama para vivir los últimos instantes del partido. Adelante, Pedro.
1: El árbitro del partido en este encuentro aquí en Guadarrama. El balón que ahora ha ido directamente fuera. Hola, aquí en directo, bastante buena.
2: Buenas tardes.
1: Bueno, viendo aquí el partido, ¿no?
2: Sí, viendo. Ya el partido.
3: Que también se va de abajo en la clasificación en esta
1: regional preferente. Vamos a ver lo que pasa. Balón aquí de falta. Va para aquí. Y esperando ya, aguantando un poquito para cantar. Ahí. David, estamos con Mariano. Mariano, muy buena.
3: Hola, buenas tardes.
1: Lleva tú también.
3: Ahí. Hola, ya estamos recuperados. Ya en cuanto quiera mi estrella, vamos a disposición de él.
1: Hola, estoy aquí. Por lo menos lo podemos quedar aquí.
3: Nada, importante la victoria y nada. El equipo es la tercera.
1: Mariano, jugadores que hoy la tercera en la agrupación deportiva. Corredón, club de fútbol, balón largo. Ahí va a intentar controlar el juego y si tiene una de Castilla por la parte derecha. Va a intentar bajar la pelota ahí con el techo. Juan, cuando se cae ahí al costado del derecho, ahí va abajo bien Miguel Ángel, donde va a quedar suelto el nuevo balón en banda para el Leones de Castilla, para el equipo local. Ahí va a poner la pelota en movimiento en Linares. Ahí está los jugadores Corazón aquí, con más Santi y compañía pidiendo la hora. Vamos a ver si quita el árbitro. Estamos con José Mota. José, muy buenas.
4: Hola, buenas tardes.
1: Bueno, viviendo el partidito aquí, ¿no?
4: Pues aquí.
1: Preparado físico.
4: Sí, desde la banda. Estamos aquí sufriendo. A ver si quita el árbitro.
1: ¿Cómo lo has visto hoy?
4: Fue un partido muy difícil porque los Leones se jugaban también en la segunda categoría, la permanencia. Entonces han luchado bastante los Leones y, bueno, se están complicando ahora la vida. Pues.
1: Sí. Bueno, vamos a ver si ya quita el árbitro, ¿no?
4: Sí, estamos un poquito nervioso.
1: Vamos a ver el instante final del partido aquí a pie de campo. Bueno, chiste jugador ahí. Vamos a ver ahí desde Castilla, el árbitro que sigue sin quitar el partido. Estamos ya desde 5 minutos pasados ya en la hora. Aquí Gutiérrez va a llegar el partido que no quita el final. Ahí está jugando el conjunto local. Ahí está bien Torres. Intentaba chicar ahora un nuevo balón arriba de Linares hacia la izquierda. Cabecea bien Alejandro Pantoja, balón que le cae a Canque en la derecha, y está Canque intentando controlar la pelota, ojo, carrera de Canque, se mete un poquito a la línea, corre, encaracolea un poquito, intenta jugar a la jugada individual, al cruce Leñero, ojo, porque llevamos ya prácticamente 6 minutos nos metemos de descuento aquí, ojo, vamos a ver ahora la jugada de ataque del conjunto local, balón al corazón del área, estaba a punto de controlar Mario ahí, dentro del área. Vamos a ver, aunque se vuelve ahí a perder. Vamos ya llegando 9 minutos para llegar, 8 para llegar a las 7 de la tarde. Aquí en el 92.1 de la FM, la jugada. Nuevo balón que le dan al conjunto local. Público local que anima a los suyos. Atlético Leones de Castilla, nueva bola para el conjunto verde y blanco desde la parte derecha de su ataque. Ojo porque puede ser una de las últimas jugadas, ¿vale? Si no es la última ya, en el espacio, vamos a ver. Quita por el costado de área, vamos a colgarlo seguramente ahí al área, vamos a ver el remate de los jugadores locales, balón de Machado cortito, rechaza la defensa del Torrejón, mira ahí el bolón que le vuelve a caer al jugador local, ojo a Torres, bien se la lleva a Torres, taconea un poquito, cuidado, Torres ahí. Final del partido, el Torrejón ha ganado aquí en Guadarrama, jugado. El Torrejón ya es equipo de tercera división hoy desde las instalaciones del Rato de Guadarrama. Acaba de finalizar el partido y ojo porque la celebración de los jugadores del Torrejón vamos a ya aguantar hasta que se acabe la batería porque la tenemos de justita. Vamos a ver lo que pasa los jugadores ahí.
3: El club directivo, bueno, está otra vez en el tradito, ¿no?
5: Yeah. tú lo sabes y te importa.

0: Pues con el himno del Torrejón conectamos con Pedro. Adelante, Pedro.
1: Sí, pues aquí estamos, José María. Vamos a despedirla. No sé en qué momento se haya cortado, pero se cortó la comunicación celebrando las celebraciones que siguieron instantáneas que también hemos hecho de la celebración del Torrejón aquí dentro del vestuario, y se ha cortado la comunicación justo cuando me han bañado. Me han puesto hasta arriba de agua, de ser visitado por los jugadores del Torrejón, en fin. Celebrando el ascenso, así que estoy, vamos a ver si nos cambiamos un poquito de ropa, a ver qué pasa. El ascenso que se ha conseguido el Torrejón, este equipo de tercera división, sufriendo hasta final. El Leone de Castilla, que con ese gol al final también tiene el partido. Ya no es importante era la manera de la narración, sino el contar el partido. Los últimos instantes ahí tiene campo con los jugadores no convocados y lesionados, así que vamos a ver lo que pasa. El Torrejón, que efectivamente controló el partido, el Leone de Castilla que tenía que hacer algo más, porque si no se iba a regional y prácticamente ya ese equipo también de regional preferente, como se repite la historia, la última vez que ascendió el Torrejón a tercera, también llegó consigo el ascenso de un equipo a primera regional, en aquella ocasión era el Moratalá, así que así que vamos a ver lo que pasa, y en esta ocasión el Torrejón que ya se explica, sella su pase a tercera división, así que vamos a ver lo que pasa ya, como podemos repetir de aquí desde Guadarrama, esta victoria 1-2, los goles de Canchi y de José Luis, porque dan el triunfo, el del acceso a la Copa de Fútbol a tercera. Y ya lo podemos decir, no con la concentración, y el segundo equipo de tercera. Así que vamos a dejar la vida, hablar y observar también más este acceso. Aquí desde la 22.1, ¿y quién se lo ha contado? ¿Quién va a ser? Siguiendo al equipo, siguiendo al Torrejón de la preferente, tragándonos los campos de preferente, siguiéndonos gracias a la jugada con el 22.1, y gracias también a la presentación. Que los campos de preferencia se pasen para 2006-2007, el segundo intento para retornar a la tercera división y esta temporada ha sido la buena. Así que muchas gracias, José María, y a todos vosotros por estar ahí al otro lado. 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Nosotros desde la jugada el próximo sábado desde las 5 de la tarde, ya sabéis, desde la jugada.info. Saludos y pasar una feliz tarde de domingo.
0: Muchas gracias, Pedro. Por mi parte, yo me despido. Mi nombre es José María Jiménez y estaré contigo de nuevo la semana que viene aquí en La Jugada, ya saben, los lunes, los sábados de 5 a 8 y los lunes y los domingos, perdón, de 11 a 3 de la tarde, con todo el deporte local de Torrejón de Ardoz aquí en la 92.1 y más información en www.lajugada.info. Un abrazo y que disfruten del deporte. Hasta pronto.
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Parque Granada A, éxito en el prácticamente hoy se confirmaba ya el ese ascenso. No tenemos el dato, pero prácticamente iba a ascender. Ya la semana que viene, pues tendremos que felicitar. Ojalá al Parque Granada. Desgraciadamente no ha sido el pleno, los dos, el Parque Granada y el Torrejón A en cadetes. Y sobre todo, otro de los éxitos, bueno, otro de los éxitos también es la permanencia del Torrejón Alevín A en la máxima categoría Alevín, la primera autonómica Alevín. Y esta temporada, pues el equipo infantil A del Torrejón ha tenido uno de los éxitos. Este equipo sí ha ascendido, de categoría. La próxima temporada el Torrejón tendrá a dos equipos, al infantil y al Alevín, en su máxima categoría jugando. Y este equipo infantil también, además, lleva quedando campeón bastante el bloque unido estas jornadas, estas temporadas consecutivas. Además, fue el equipo, el bloque que le dio pues la posibilidad de que ahora gocemos de ese equipo Alevín en la máxima categoría. Es decir, el mérito es suyo ahí. También el mérito es de la permanencia de los actuales Alevín del Torrejón, claro. Y hoy pues han ganado, bueno, la pasada semana ganaron 2-4 al Naya, con eso se aseguraban el ascenso. Y hoy además lo han puesto la guinda, además, no solamente siendo segundos, sino siendo campeones de su grupo. Y lógicamente, pues la celebración estaba ahí, corrían las duchas, nos metimos un poquito en la celebración, después hablamos un poquito con los protagonistas y volvimos a la celebración del equipo infantil A de la agrupación deportiva Torrejón Club de Fútbol.

0: cuatro a veces, así con
1: los jugadores.
0: Una ocasión y bueno, ya por lo menos ya lo hemos sido campeones, ¿no?
2: Sí, ya hemos sido campeones, ya se ha acabado la temporada, ahora hacemos la próxima.
0: ¿Cómo ha visto estos partidos finales ahí? Sobre todo el de la semana pasada, digo, el Naya, que era el último jugador.
2: Pues es muy duro, pero se ha conseguido ganar y al final hemos ganado, ha llegado a lo importante.
0: ¿Cómo fue el partido allí, en el Alcalá 2-4?
2: Pues,
0: ¿jugaste tú, no?
2: Sí. Pues fue muy intenso, la grada no nos dejaba en paz, estando el rato gritando y pero pudimos ganar y es lo que importa.
0: Bueno, hoy aquí ya pues 4-0, ¿no? Ya...
2: Sí, aquí ya estamos relajados y hemos venido a disfrutar.
0: El año que viene pasa a Cádiz.
2: Sí, pero a seguir.
0: Pero a seguir aquí, ¿no? ¿Jugas en el equipo de Marcarte?
3: Bien, pues estoy de lateral, juego de extremo, no hay en la temporada. Hemos ganado, somos campeones y hemos venido a este partido a relajarnos.
0: Ya lo tenía ahí ya con el, la semana pasada, ¿no? Con el Naya.
3: Claro, y el Naya pues fue un poco duro, pero va, seguimos consiguiéndolo. Y espero seguir cadete.
0: También pasa a cadete, ¿no?
3: Sí.
0: Solamente habéis dejado de ganar dos partidos, ¿no? Dos empates, dos derrotas y ningún empate, ¿no?
3: Sí, sí.
0: O sea, ¿cuáles han sido las derrotas? No me acuerdo ahora.
3: Atlético Olivos y
0: Puebla de Olivos. O sea, que bueno, bueno, habéis estado ahí, ¿no?
3: Ya, claro, hemos estado luchando ahí.
0: Bueno, y así tenemos aquí en Montena.
3: Monte.
0: Bueno, ¿y crees que puedes jugar en el equipo?
3: Central.
0: ¿También eres el segundo año?
3: Sí.
0: O sea, ¿qué pasa, no?
3: Sí.
0: ¿Y cómo lo has visto estos partidos finales?
3: Bueno, de la semana pasada estuvo complicado, pero ganamos. Las gradas intentaban desconcentrarnos, pero ganamos por fin.
0: Y antes del Naya, pues hemos ido ahí, ¿no?
3: Sí, luchando y ganando partidos.
0: Se fue muy volada, ¿no? Estaban todos los Olivos y nosotros ahí siempre
3: empatados. Sí. Sí, sí, sí.
0: O sea, bueno, y tú también pasas a la calle, ¿no?
3: Sí, digo, vamos.
0: No, pues, o sea, que pasa, bueno, enhorabuena.
3: Gracias.
0: Bueno, pues, Enrique.
4: Hola, ¿qué hay?
0: Hombre.
4: Buenos días.
1: El entrenador.
4: Bueno, aquí somos campeones, hemos luchado mucho, nos ha costado bastante, pero hay una calidad enorme aquí en este equipo, como dijimos al principio de temporada, y ya lo ve la alegría que hay, y bueno, creo que se ha trabajado muy bien, los chavales son formidables, tienen una calidad tremenda, y lo que yo quisiera hacer un llamamiento al club, porque yo la temporada que viene, pues por desgracia para mí no puedo seguir por temas laborales y personales, pero seguramente volveré, pero quiero hacer un llamamiento al club para que mantenga este mismo equipo, que mantenga toda la estructura y que no haga modificaciones, porque este es un equipo campeón que en cuanto se quiten algunos jugadores, creo que puede venir abajo. Entonces,

0: ese bloque. El bloque es un bloque muy compacto y yo quisiera hacer un llamamiento a los dirigentes del Torrejón para que no toquen a ningún chaval, ni se lo suban, ni lo bajen, ni hagan ninguna, sino que lo mantengan, porque puede dar muchas alegrías al club este equipo.
1: El año que viene serían cadete de PP,
0: cadete de categoría, pero que puedo asegurar en este momento, yo lo voy a seguir el año que viene muy cerquita también, aunque no esté con ellos, que el año que viene conseguiremos el ascenso, el siguiente y el siguiente. Este es un equipo campeón desde que se originó en Alevín de primer año y va a llegar a juveniles siendo una promesa muy grande para el club. Recordar que hemos sido tres años consecutivos campeón, hemos conseguido el ascenso y ahí está. Y si quieres ver algo más, pasamos al vestuario para que vea el ánimo que hay.

0: ¡Una silla! ¡Ya lo ves, luchando a muerte!
1: Hay que recordar que si hoy está en la actualidad del equipo de Liguesa en la última categoría por este bloque, que ha sido un momento.
0: Efectivamente, hemos conseguido 3 años como titular de la categoría y vamos subiendo y subiendo y subiendo. ¡Y somos campeones!
2: Bueno, pues ahí estaba al final, demasiado jaleo ahí en el vestuario de los chavales de la infantila de la agrupación deportiva Torrejón Club de Fútbol. Campeones como alevines de primer año, campeones como alevines de segundo año, como de primer año, ahí está esa actual categoría que tenemos, la primera autonómica, campeones como infantil de primer año, está esa actual categoría que tenemos, la primera autonómica, campeones como infantil de primer año y ahora campeones como infantil de segundo año. Así que vamos a ver la próxima temporada, que ya serán cadetes, a ver qué pasa. Y efectivamente ese llamamiento al club, un bloque totalmente unido, un equipo campeón, que si no se toca la pieza, si no se mantiene ese bloque, pues bueno, pues nos puede dar bastante éxito. Vamos a ver si se respeta efectivamente ese bloque, toda esa piña. Y el año que viene podemos estar hablando que el cadete B o el cadete A, vamos a ver, porque incluso podrían ser A perfectamente, pero bueno, que este bloque en cadetes ha conseguido algo también importante. Nada, enhorabuena a la agrupación deportiva Torrejón Club de Fútbol Infantil A, que bueno, a falta de que el primer equipo nos hemos quedado con ese ascenso en la miel en los labios prácticamente, pues ahí están los chavales de la cantera dando los éxitos. Vamos a hacer un alto en el camino y enseguida volvemos ya para despedir aquí la jugada, cerquita ya de las 8:30 de la tarde.
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0: Bueno, y teníamos a uno de los campeones. Ya la semana pasada teníamos al campeón de la máxima categoría local de fútbol sala, el Andrades. Hace un ratito hemos acabado de escuchar al campeón de la más baja, de la tercera A, el Interdistribución. Y ahora tenemos pues con nosotros a otro de los campeones, otro equipo que ha quedado campeón esta temporada en el campeonato local de fútbol sala, como es el Francisco Quevedo Pap Loloring, el año pasado Pizarro. Estamos aquí con nosotros ya a los estudios, a Raúl, jugador de este equipo. Muy buena, Raúl.
1: Hola, muy buenas.
0: Bueno, pues nada, pues ahí está otra vez campeones, ¿no? Porque el año pasado ya también lo fuiste, ¿no?
1: Sí, la verdad que sí, el año pasado quedamos campeones y este año se nos ha dado bastante bien también. Hemos vuelto a quedar otra vez campeones.
0: O sea que bueno, si te parece vamos a darnos una vueltecita por la Ballena Azul, vamos a hablar del coche. Llamo aquí a nuestro amigo Carlos, ¿eh? Y vamos a hablar un poquito.
1: Vale.
2: Hola Pedro, ¿qué tal lo llevas?
0: Pues mira, bien, ahora mismo iba a lavar el coche.
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0: Pues mira, no sé, en cualquier sitio.
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0: Bueno, pues el Francisco Quevedo, Pablo Loring, que ha sido campeón en la tercera preferente, ¿no, Raúl? ¿Qué tal? ¿Cómo ha sido, bueno, la temporada?
1: Bastante bien, este año. Hemos sido primeros toda la liga y la verdad que muy bien, o sea, hemos perdido un partido solamente la semana pasada y la verdad que sí, se nos ha dado bastante bien.
0: Bueno, pues estamos las 6 y 5 aquí en directo en la jugada Radio Sensación y bueno, la verdad es que no había estado muchas veces con vosotros. Muy poco coincidido, una temporada pasada me parece que ninguna y esta solamente una vez ahí en el Parque Corredor, ¿no? O sea que no,
1: sí, es verdad,
0: no hemos podido hablar con vosotros, pero bueno, o sea, estamos hablando aquí pues, de otro campeonato, ¿no? O sea, yo creo que bueno, pues ahí estáis.
1: Sí, no, la verdad que
0: estáis ahí bien. Bueno, tengo que decir que bueno, ahora llamaremos a nuestro amigo, a tu compañero del equipo, Carlos, que ahora mismo no puede atendernos, en fin, nos ha dado 5 minutillos. Por aquello del coche, ya sabes, Raúl, luego viene la multa, así que vamos a dejarlo ahí, ¿eh? Así que nada, bueno, ¿cómo surgió lo del equipo? Hombre, el año pasado ya estabais en tercera, ¿no? En la categoría más baja, ¿no? Cuéntame un poquillo, ¿cómo ahí empezáis el año pasado en el equipo, no?
1: Claro, empezamos ahí el año pasado, que nos juntamos unos amiguetes de ahí de Vicálvaro, que somos casi todos. Y nada, pues la verdad que se nos dio bastante bien y nada, pues hemos seguido este año también, ¿sabes? Y mira, la verdad que llevamos 2 años seguidos, 2 campeonatos en 2 categorías diferentes, o sea que la verdad que se nos está dando bastante bien.
0: Porque todos soy de Vicálvaro.
1: Sí, todos, mira, yo que vivo aquí en Torrejón, todos son de Vicálvaro, ¿sabes? Y la verdad que muy bien, o sea, bastante, y la verdad que ni entrenamos ni nada entre semanas, ¿sabes? Y la verdad que estamos muy bien, estamos fuertes, la verdad.
0: ¿Y cómo es vuestro equipo? ¿Qué es? ¿Compañero de trabajo? ¿Amigo? Porque claro, estar en Vicálvaro, no sé cómo os reunís y formáis el equipo.
1: Claro, no, sí, yo la verdad que fue a través de Carlos, fue el que me metió a mí en el equipo, que trabajaba yo con él, ¿sabes? Sí. Ellos tenían ya el equipo hecho y me metieron a mí el año pasado y ya he seguido este año con ellos, claro, ¿sabes?
0: O sea que bueno, sí. Te conocía y ellos que son gente de un mismo barrio,
1: Sí, son todos de Vicálvaro, o sea, todos gente que lleva jugando al fútbol, pues a fútbol grande, a fútbol sala, o sea, pero nunca, la verdad es que no habían jugado juntos, pues el boca a boca a través de unos y otros, ¿sabes? De conocerse del barrio, se conjuntaron todos, hicieron el equipo y mira, la verdad que ha salido fenomenal.
0: Y el año pasado que os llamabais Pizarro, erais
1: sí,
0: el Pizarro, ¿no?
1: Pizarro, o sea, claro, el año pasado sí, porque fue la persona que lo organizó, ¿sabes? El equipo, el patrocinador. Lo que pasa es que este año no quiso saber nada de nosotros y nada, nos buscamos otro sponsor que fue lo de Pablo Loring, pero nada, al final tampoco.
0: Porque háblenle a la gente, de quien luego no conozca. Vuestro nombre es Francisco Quevedo, me has dicho que es un colegio, ¿no?
1: Claro, es un colegio que está en San Blas.
0: San Blas.
1: ¿Sabes? Y que lleva ya apoyándonos, pues lleva ya varios años, porque yo llevo jugando al fútbol 7 también con Carlos. Y la verdad que pues nos da una ayudita, ¿sabes? Para, pues eso, para comprar camisetas, por lo menos, ¿sabes?
0: Claro.
1: Y bueno, por lo menos ahí vamos tirando, pero...
0: O sea que... Que estáis ahí, y luego Francisco Quevedo, y luego Pablo Lorien, es un PAS, supongo que también es un...
1: Claro, es un PAS que nos empezó a patrocinar este año, ¿sabes? Lo que pasa que luego, pues a mitad de temporada nos dejó colgados.
0: Tirados, como se suele decir, ¿no?
1: Sí, claro, nos dejó colgados, y bueno, pues ahí entre todos poniendo un poquillo de dinerillo,
0: pues, habéis seguido.
1: Pues ahí vamos pagando los partidos, ¿sabes? Porque claro, tenemos ganas de jugar, está claro, ¿sabes? Y encima yendo bien como íbamos.
0: Hombre,
1: y...
0: es que además el año pasado ganasteis en vuestro grupo, fuisteis campeones.
1: Claro, fuimos
0: también
1: campeones.
0: También fuisteis, ganasteis, sí. y luego
1: los cruces. Ganamos todos los partidos el año pasado.
0: Claro, o sea que...
1: Y este año igual, hemos ganado todos los partidos, menos uno que hemos perdido hace dos semanas.
0: Sí.
1: El único partido, que además me parece que hemos sido... Hasta hace dos semanas éramos el único equipo que no había perdido ningún partido.
0: Sí, es verdad,
1: ¿sabes?
0: O sea que estabais ahí...
1: categorías, ¿sabes? O sea que la verdad que bastante bien, lo que pasa que bueno...
0: Es verdad, o sea, porque eso, noto, o sea, estáis ahí también y demás, digo, falta un patrocinador, o falta ahí, claro, no sé, alguien que sí. Porque vosotros, que sois, ¿cuál es la media de edad vuestra?
1: Pues una media de edad de 26 años.
0: Bueno, hombre, ni muy jóvenes, ¿no? Ni, claro, bueno, estáis ahí bien.
1: Sí, la verdad es que sí, una edad buena, ¿sabes?
0: Hombre, pues no sé, hombre, si vamos a ver si ya en varias semanas, si la gente que nos escucha o nos lee y demás, pues puede apoyaros y demás, ¿no?
1: Pues ojalá, la verdad que a veces tenemos algo de suerte, aquí, porque hombre, la verdad que títulos podemos ofrecer, claro. O sea, porque oye, llevamos dos años seguidos, o sea que por lo menos...
0: Que sois unos chavales majetes, que jugáis al fútbol sala y a deporte, encima ganáis, o sea que...
1: Claro, por pues eso, ¿sabes? O sea...
0: Está bien, o sea, bueno, quien nos esté escuchando, pues no sé, ¿no? Que tenga una zapatería, un pavo, una, ¿no?
1: Pues claro, aquí estamos, o sea, que se pongan en contacto aquí con vosotros, oye, y nosotros encantados, y una pequeña ayuda, por lo menos, y... A que sea para la camiseta, para cambiar, claro, para el año que viene, porque ya las camisetas las tenemos, llevamos ya dos años con las mismas camisetas, ¿sabes?
0: Hombre, pero las lavaréis y eso, ¿no?
1: Hombre, sí.
0: Ah, bueno, bueno.
1: Sí, porque si no, no veas.
0: Bueno, pues efectivamente, no, hombre, ya estaremos.
1: ¿Sabes? Porque, claro, tenemos que estar poniendo dinero nosotros, claro, a ver, para poder poner menos para los partidos, claro, cada dos semanas que toca pagar el campo.
0: Pues hombre, a ver si estamos, eso es una mano también desde aquí, a ver si alguien se puede prestar y demás.
1: Pues ojalá que te escuche alguien, ¿sabes?
0: Efectivamente, bueno, pues, y además, hombre, un equipo campeón, ya digo, como tú lo has dicho, o sea, lleváis solamente, no habíais perdido ningún encuentro, te vinieres cuatro empates. ¿Cómo fueron esos empates? ¿Te acuerdas?
1: Sí, claro, yo es que sí me acuerdo, a ver, yo soy el portero.
0: O sea, que tú, claro, eres el portero, entonces, claro, a ver, sí, di cuenta.
1: Pues nada, porque muy mal, la verdad que los empates, o sea, ha sido además justo al final.
0: ¿Y qué cuentas? Voy a ver si conmigo con...
1: Vale, pues han sido a final de temporada los empates y la verdad que... Ha sido por relajación del equipo, porque íbamos bastante bien, pero la gente se ha confiado al final de temporada y mira, ya porque sacábamos bastantes puntos al segundo clasificado y al final, pues eso, el exceso de confianza, pues lo hemos pagado caro. Y casi perdemos hasta la liga, porque hemos acabado empatados con los segundos, lo que pasa que bueno, hemos quedado primeros por el golaveraje.
0: El golaveraje, estáis con ahí, ellos, claro, los dos con 55 puntos, ¿no?
1: Claro, por eso, ¿sabes? Les hemos ganado el golaveraje porque les ganamos el primer partido y el segundo... Uh-huh. Justamente empatamos con ellos también. Un penalti que nos pitaron, íbamos ganando 2-1 y una mano que nos pitaron ahí al final del partido, ya faltando dos minutos. Y bueno, y luego los otros empates, pues igual, ¿sabes?
0: Con cuatro empates.
1: Sí, en la segunda vuelta, ya los últimos partidos han sido, o sea, pues eso, falta de relajación. La gente se confía, ¿sabes? Y mira, y al final casi nos quedamos en el campeonato, pero bueno, al final ha salido todo bien, ¿sabes? Menos mal.
0: Vamos, no, decía que efectivamente, pues ese partido, bueno, tenemos ya a tu compañero, a Carlos. Y al otro lado, Carlos, muy buenas.
3: Hola, buenas tardes.
1: Bueno, hola, Carlos.
0: A ver, ¿no te ha escuchado?
1: Hola, Carlos.
3: ¿Qué pasa, Raúl? ¿Qué tal?
1: Bien, aquí estamos.
0: Bueno, que habéis sido campeones, ¿no? O sea, que tenéis ahí el campeonato disputado ahí con el segundo, con el chaval a falta, y al final pues lo habéis llevado, ¿no?
3: Sí, hemos terminado al final, hemos ganado, y nada, muy contentos por la victoria.
0: Que me está contando Raúl eso, ¿no? De que, bueno, pues que lleváis ya dos años seguidos ganando. El año pasado igual, ahí con Pizarro, y este año, ¿no?
3: Sí, llevamos dos años, este nos ha gustado un poquillo más. Y a ver qué hacemos el año que viene, porque necesitábamos un patrocinador.
0: Sí, en eso estábamos hablando también aquí.
1: Eso estábamos hablando ahora, macho.
3: Que es que no tenemos y a ver si alguien nos quería patrocinar.
0: Claro.
1: Pues eso estaba diciendo yo, que a ver si tenemos suerte, oye, que llevamos 2 años Cuba, 2 categorías diferentes, macho, ganando el campeonato, ¿sabes? O sea, que por eso, a ver si teníamos suerte, ¿no?
3: Sí, a ver.
0: Bueno, ¿y tú de qué juegas en el equipo, Carlos?
3: Yo de lo que necesite.
0: De lo que sea, ¿no? Ahí en el campo, jugador de campo ahí, ¿no?
3: Es un sí, de portero, de lo que sea. No, he jugado de cierre, de ala, de punta, de todo.
0: Menos de portero, que se lo dejamos a Raúl, ¿no?
3: No, a Raúl, claro, que para eso está. Hace bastante bien.
0: Y bueno, Lobo, ¿qué rival, no sé, ha estado el chaval Alfad ahí, el Serracines, el Beto 3 también, ¿no? ¿Qué equipo se ha complicado más la vida este año?
3: El chaval Alfad no se ha complicado mucho, pero Serracines ha sido el único que nos ha ganado.
0: Sí.
3: Y los únicos que han jugado así bastante bien contra nosotros.
1: Uh-huh. Sí, o sea, la verdad que ha sido el mejor equipo de todo, para mí el mejor equipo de todo el campeonato.
0: Uh-huh. O sea que bueno, y comentaba aquí con Raúl, Carlos, que vosotros, bueno, sois de Vicálvaro, la mayoría, casi todos, ¿no? ¿Y cómo fue, cómo se formó el equipo hace la temporada pasada?
3: Pues nada, queríamos hacer un equipo y cada chaval que lo quería hacer llamó a un amiguete o un par de ellos.
0: Sí.
3: Y lo hicimos. Y este año se ha ido 3 o 4 personas del equipo y hemos traído a 3 o 4, ¿no? Entonces, casi todos menos Raúl y poco más somos de Vicálvaro.
0: Ajá. O sea que bueno, ahora la Copa, ¿no? Ahora mañana la Copa tenéis contra el Recio, ¿no?
1: Sí,
3: es un poquito difícil, pues de primera, pero vamos a ver qué podemos hacer.
0: Bueno, aquí han estado también Interdistribución, que han ganado en tercera A y jugaba con la Ría y querían, estaban animados para dar la sorpresa, así que bueno, vamos a ver vosotros mañana.
3: Sí, a ver si tenemos suerte y podemos dar la sorpresa nosotros también.
0: Muy bien, Carlos, bueno, pues vamos a seguir aquí charlando con Raúl, si te parece.
3: Ok.
0: Venga, Carlos, muchas gracias y enhorabuena.
3: Hola, un saludo, Raúl.
1: Un abrazo.
0: Bueno, pues seguimos aquí hablando con el equipo, el Francisco Quevedo, Pablo Loring, que ha ganado en tercera preferente. Pues eso, ¿no? Los moritos, ¿no? Los moros los han complicado un poquillo, ¿no?
1: Sí, la verdad que tienen buen equipo esa gente, ¿no? Pero a mí los que, para mí...
0: Sí, Serracines.
1: Los Serracines son los que mejor juegan. Además tienen un par de chavales que además la pegan muy bien, ¿sabes? Y juegan bastante bien, sí.
0: Además, entonces, bueno, repite, entonces, porque vosotros tenéis la duda de... Porque ese partido, ¿no? Que jugabais contra ellos, contra Serracines,
1: claro,
0: ¿qué pasó allí?
1: La semana pasada que estábamos jugando contra ellos, sí. Y al descanso, cuando empezaba ya la segunda parte, pues aparecieron con 3 hombres de campo y un portero. Entonces empezamos el partido y nada, no sé, a los 3, 4, 5, 6 minutos se lesionó otra persona y entonces, claro, se quedaron 2 personas de campo y un portero. Entonces el árbitro dio el partido por suspendido,
0: claro,
1: al no tener suficiente gente para poder jugar. Y entonces, claro, no sabíamos si no le iban a hacer repetir el partido o qué iba a pasar, ¿sabes? Y yo ayer cuando me llamaste tú fue cuando... Que me dijiste que estábamos primero y dije, pues entonces que no lo han dado, ¿sabes?
0: Claro, hombre, ya el equipo reglamentariamente no me hace de memoria el reglamento, pero vamos, se queda con menos jugadores, pues evidentemente pues se le da el partido perdido y claro, ahí no tenés, si no, imagínate, ¿no?
1: Claro,
0: la gente se iría y amarra el empate y dice,
1: claro.
0: Y vamos a ver si todavía hay más suerte, ¿no?
1: O sea, claro, que... por eso es lo que nosotros decimos, digo, vamos, o sea, nos tienen que dar por ganado por narices, ¿sabes?
0: Claro.
1: Pero claro, no lo sabíamos exactamente.
0: Bueno, y habéis estado ahí, bueno, el resto de equipos, bueno, ahí Serracines, que estaba quedado quinto, además Serracines, fíjate, ¿eh? O sea, los dos primeros, vosotros con Chava Afad, ahí empatados, y luego 44 puntos tienen Beto 3, tercero, cuarto Pollería y también 44 puntos tiene el Beluga, o sea, los tres con 44.
1: Sí, acá al final muy igualada.
0: Perdón, el Serracines, o sea, los tres con 44, el Serracines quinto, también empatado con el tercero, pero se queda fuera de sí. Promoción.
1: Se ha quedado fuera por los pelos, por los goles, a veras, por el gol a veras que me parece que ha sido.
0: Claro,
1: final.
0: Efectivamente.
1: Que se ha quedado fuera, ¿sabes?
0: Sí, sí.
1: O sea, que la verdad que está bastante igualado el campeonato.
0: O sea, que bueno, vamos a ver, y nada, y luego, bueno, el resto de otros juegos, Papé, Parduque, bueno, el resto de equipos, bueno, que se han quedado ahí. Y demás, ¿vosotros habéis notado cambio de categoría? Hemos hablado antes con Interdistribución, ¿haga un cambio en el juego?
1: No, la verdad, hombre, no,
0: por esta...
1: no es por nada, claro. Pero vamos, la verdad que... Veníamos con equipos del año pasado,
0: claro.
1: ¿Sabes? O sea, que es que los 3 o 4 que estamos arriba veníamos todos de la categoría anterior, ¿sabes? O
0: claro, suele pasar.
1: Entonces, pues bueno, por lo demás, la verdad que no... Como ya nos conocíamos del año pasado, pues no hemos notado mucho cambio, porque luego, la verdad que luego los demás equipos, pues sí... Más o menos lo mismo que el año pasado, o sea, quitando los 4 o 5 equipos de arriba, o que veníamos todos de la liga pasada, que habíamos ascendido, los 4 que ascendimos el año pasado, de la casualidad que hemos seguido este año.
0: Eso,
1: en el mismo grupo, ¿sabes?
0: Y el Beluga, el Beto 3
1: claro,
0: también.
1: Claro.
0: O sea que, bueno, Pollería también.
1: Sí, claro, la Pollería jugamos, nos, con ellos también el año pasado, o sea que por eso tampoco hemos notado mucha diferencia, por eso, porque ya nos conocíamos, ¿sabes?
0: Claro, bueno, vamos a hacer un pequeñito alto y ahora seguimos, ¿vale?
1: Venga, vale.
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0: Bueno, pues las 6 y 19 minutos aquí en La Jugada, 92.1 FM, Radio Sensación, aquí en directo, pues hablando, charlando aquí con uno de los componentes del equipo campeón en tercera preferente, el Francisco Quevedo Pablo Loren. Y digo yo, Raúl, te iba a llamar Carlos, Raúl, que bueno, pues vamos a ver la temporada que viene, ¿no? O sea, porque bueno, ascendéis y mira, por ejemplo, no sé, los rivales que tenéis, yo creo que a lo mejor lo podéis notar un poquillo la temporada, sí, la temporada que viene. Porque sí, bueno, estaréis ahí, bueno, por ejemplo, tendréis a los Hispalis, los Curritos y de la otra categoría como Madera Sevilla, por ejemplo, y tal, o sea que bueno.
1: Sí, yo me imagino ahí. Que claro, que para el año que viene, hombre, es que estas dos categorías la verdad que son más o menos muy parecidas, claro. ¿Sabes? Las dos categorías en las que hemos estado son muy parecidas. Me imagino que ya el cambio lo notaremos el año que viene, en segunda, que ya, hombre, habrá equipos bastante más fuertes, me imagino, ¿sabes? Y más conjuntados y, hombre, costará bastante más ganar los partidos, porque este año la verdad que sí, que los hemos...
0: o menos bien, porque yo me acuerdo que
1: bastante bien los partidos,
0: ¿no? Un partido que estuve en directo en el partido de la categoría segunda preferente, el Intercal Berepar, y justo después de ese partido vais a ir vosotros a jugar y subió no sé quién fue a comentar un poquito la situación del equipo, y efectivamente yo comentaba eso, ¿no? Veíamos, no tenía la suerte de veros ahí jugar, pero que en la clasificación siempre habéis estado liderando, habéis estado arriba, o sea, y invictos, o sea que bueno.
1: Sí, llevamos toda toda la liga desde que empezó, hemos estado ahí arriba y bueno, le sacábamos más puntos a los segundos, lo que pasa es que ya te digo, los empates y hemos tenido estos últimos partidos, pues al final hemos quedado empatados a puntos y por el gol a veraje, pero si no, casi perdemos el campeonato, o sea que hasta al final hasta igualado.
0: Bueno, pues vamos a ver lo que pasa, bueno, y bueno, por ejemplo, ¿cuántos sois en el equipo?
1: Somos 8
0: esta temporada. 8, solo sí. Muy justillo, ¿no? 3 cambios.
1: Para el año que viene necesitamos, claro. Necesitamos un par de refuerzos para el año que viene, porque, hombre, el año que viene que será más fuerte la categoría. Claro. 8 personas vamos muy justitos. O sea, nada que te falle uno.
0: Efectivamente, pues.
1: Ya va muy justito, ¿sabes? Para los partidos.
0: Y nada, y a ver qué pasa, ¿no? La temporada que viene, que seguiréis ahí, espero que con un patrocinador.
1: Eso esperemos.
0: Que lo hemos encontrado para vosotros.
1: ojalá. Que alguien nos escuche, ¿sabes? Y mira.
0: Claro. Y además, pues bueno, vamos a ver lo que pasa. Pero antes de esa temporada, que seguiréis ahí, lógicamente.
1: Sí, claro.
0: ¿No? Y tenemos la copa, como digo, ¿no?
1: Claro, mañana a las 2 en Torres.
0: Vamos a las 2, ya lo estaba aquí por aquí buscando. Mañana, a 2 en Torres, efectivamente.
1: A las 2 en Torres, contra el Club Recio. Y eso dicen que son fuertes, eso. Son
0: el Recio, sí.
1: Sí, yo no los conozco, por lo que he oído, por lo visto, dicen que son bastante fuertes el equipo.
0: La máxima categoría, así que bueno, no sé yo.
1: En primera.
0: Sí, la máxima categoría en primera. No sé cómo afrontar ese partido, cómo lo afrontaréis ahí. O sea, bueno, no lo conocéis, sabéis que es un coco, lo más difícil, claro. Pero bueno.
1: A ver, nada, habrá que aguantar atrás, cerrarnos bien atrás y. Intentar salir a la contra, porque, a ver, ¿sabes? A ver qué tal se nos da mañana. Porque me imagino que eso, o sea, hombre, al saber que ellos, que nosotros somos de tercera, pues claro. Saldrán mucho más fuertes ellos a por nosotros, ¿sabes? Más confiados.
0: ¿Y cómo llevas tú el hecho de estar ahí con el equipo? Tú que eres el único que eres aquí de Torrejón.
1: Bien, sí.
0: Lo digo porque no sé si te ves mucho con ellos o sí.
1: Sí, la verdad que sí, tenemos contacto, o sea, no solamente nos vemos los fines de semana, nos vemos luego también entre semana. O sea, yo vivo aquí en Torrejón, pero luego también trabajo en Madrid, o sea que... ¿Sabes? Sí, tenemos bastante contacto.
0: Pues nada, y la liga local ya para ir terminando, ¿cómo la ves? Así...
1: Bien, está muy bien, la verdad que yo estoy contento con la organización que tienen aquí en la liga, ¿sabes? O sea, está bastante bien montada. La única pega son los balones de fútbol, que pesan muy poco, ¿sabes? Y estamos obligados a jugar con ellos, pero vamos, la liga la verdad que está bastante bien montada y... Tiene mucha competitividad, la verdad.
0: Bueno, un poquito caro también, muchos se quejan de eso, pero bueno.
1: Claro, también... por eso lo que te da, bueno. Claro, volvemos otra vez a lo mismo de antes, ¿sabes? A lo de los sponsors, que es que se va a dinero, porque cada vez que son dos partidos por semana, o sea, al mes, dos partidos al mes. Pero claro, cada vez que juegas en casa son 78 euros, macho, ¿sabes?
0: Pues nada, que ya sabe que sois unos tíos ahí enrollados y demás, campeones, que hacéis deporte y demás.
1: Sí,
0: ver, quien nos escuche, venga, que aquí, que apoyas a estos chavales, ¿no?
1: Claro, macho, bueno, por lo menos, o sea, nosotros ofrecemos títulos, llevamos dos títulos en 2 años.
0: Pero bueno, mejor que alguno, mejor que el Madrid, que lleva 3 años.
1: Sí, ¿no? Macho, mejor que el Madrid, ¿sabes?
0: Por cierto, aquí puede, no será el Madrid.
1: Madrid.
0: O sea, que... Pero, hombre, por lo menos vosotros sí habéis ganado, ¿no? Por lo menos tú a nivel local sí ganáis los títulos.
1: Sí, hombre, la verdad que sí, encima de eso, el portero menos goleado este año también, o sea que...
0: Sí, efectivamente, ¿sabes? ¿No? A ver, lo voy a ver por aquí, ¿te acuerdas tú?
1: Sí.
0: 37 goles, efectivamente. 37 goles, según yo tengo aquí, Que efectivamente es el portero menos goleado de todos los grupos.
1: Sí, sí.
0: O sea que bueno, de... encima el portero menos goleado, o sea que bueno.
1: Sí.
0: Bueno, nada, Raúl.
1: Pues nada, oye, que
0: a ver si podemos, hombre, lo que pasa es que yo me tengo que clonar un día de estos, pero a ver si puedo estar con más equipos la temporada que viene y demás, y pues bueno, es que normal, intentar tocar a todos los, a todas las categorías, lo más que se pueda.
1: Es que somos muchos, es claro. Que mal, a ver. Pero muchas gracias de todas maneras.
0: Pero bueno, seguiremos a ver la Copa, a ver qué hacéis, el Recio, está difícil, pero bueno.
1: Sí. A ver qué. A ver, oye, todo es posible.
0: Pues nada, Raúl, muchas gracias.
1: Venga, a ti, muchas gracias.
0: Enhorabuena.
1: Encantado.

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0: Muy buenas, estás en la jugada de Torrejón y estamos en la cafetería La Fontana, aquí en la Avenida de las Fronteras número 1, esquina Gloria Fuertes, que además es la ahora mismo la sede de la Peña Cultural Bética Torrejón de Ardoz, Betis Torrejón. Estamos aquí en La Fontana, hace tiempo, hace años, enfrente teníamos ahí el Estadio San Isidro. Bueno, nos acordamos de San Isidro porque estamos aquí cerca, estamos en La Fontana, aquí en La Jugada, y porque vamos a hablar del equipo de veteranos, de la Asociación de Veteranos, de la Agrupación Deportiva Torrejón Club de Fútbol. Y tenemos con nosotros a Arquero, que es el capitán del equipo, y a De Diego, presidente de la asociación. Arquero también fue jugador, y De Diego no hace falta presentación ni para Arquero ni para De Diego. De Diego, pues ya tuvo un gran homenaje, además organizado por José María García, homenaje que hemos visto muchos en fotos y demás. Muy buenas a los dos, en representación de este equipo y asociación de veteranos. De Diego, muy buenas.
1: ¿Qué tal? Hola, ¿qué hay? Muy buenas.
0: Muy buenas, ¿qué tal? Y con Arquero, ¿verdad?
1: Muy bien. Buenas tardes.
0: Arquero, bueno, De Diego, presidente de la asociación, y
2: Jesús Arquero.
0: Arquero, que eres directivo también, ¿no?
2: No, yo no directivo no soy, yo no mando.
0: El capitán del equipo.
1: De la Agrupación Deportiva Torrejón de Veteranos.
0: Eso es, muy buenas. Gracias por venir, primero.
1: Nada, gracias a ti por llamarnos.
0: Por vuestro tiempo. Bueno, De Diego, pues aquí estamos, ¿no? Como la Asociación de Veteranos, que se creó hace algunos años ya, ¿no? ¿Hace cuándo?
2: 17, ¿no?
0: Poquito.
2: ¿Fue por ahí? ¿El 16 o 17 fue? Creo que sí, 17 o por ahí fue.
0: En el año 17, que bueno, estuvimos también ahí presentes, ¿verdad? En la veredilla, en esa inauguración. Sí. Y bueno, ¿qué tal de este tiempo esa parte? ¿Cómo ha sido el camino? ¿Qué tal eso? Primero, el crearla importante también para, pues eso, ¿no? De decir, juntaros.
1: Pues sí, era más que nada por tener Torrejón una representación de veteranos como tienen todos los equipos de España. Y se trataba absolutamente de eso, de crear, pues juntarnos los compañeros, los veteranos del Torrejón y luego representar a la ciudad, que es lo que hacen los demás equipos de la Comunidad de Madrid y del resto de España.
0: La asociación que tiene, bueno, como hemos dicho antes, ¿no? Cualquier jugador de cualquier época, ¿no? Y ahora mismo hay muchos integrantes, ¿verdad? Tanto los jugadores y ¿cómo lo vais haciendo?
1: Sí, no, vamos renovando, ¿no? Porque ya uno ya se hace mayor e indudablemente solamente tenemos que tienen que haber jugado en el Torrejón y es igual, no miramos ni la edad ni la época, simplemente que ya hayan dejado el fútbol y que sean veteranos.
0: Sí, pero tenéis una batería de jugadores, una especie de listado y cada, porque jugáis a partidos amistosos, ¿verdad? Torneos que os llaman de otros clubes y demás. ¿Cómo?
1: Sí,
0: cuéntame un poco de eso.
1: Torneos no jugamos, solamente nos reunimos para jugar partidos amistosos o partidos benéficos. Cuando hay gente que no lo pide y que necesita, por ejemplo, la ELA o partidos benéficos para conseguir alimentación para gente que lo necesita, si no lo pide, ahí estamos nosotros.
0: Y entrenáis también, ¿no?
1: Entrenamos una vez a la semana. Ahora, por motivos que no sabemos muy bien, porque estamos entrenando en Alcalá de Henares. Esperemos que este año tanto el presidente de la Agrupación Deportiva Torrejón como el ayuntamiento pues nos concedan una horita a la semana para poder entrenar aquí en nuestra casa.
0: Sí, se hace extraño, ¿no? Que estéis en Alcalá, ¿no?
1: Sí. Nos es muy un poco extraño, pero bueno, como ya te he dicho, que nos juntamos para hacer actos benéficos, tenemos que estar en forma y entrenamos ahora mismo donde sea.
0: Pues aquí seguimos en La Fontana, aquí hablando con la Asociación de Veteranos de Torrejón, en este caso están con nosotros ahí de Diego y arquero, arquero. ¿Cómo? Háblame un poquito de tu paso por el Torrejón. Cuéntame un poco qué tal fue, cómo fue.
2: Hombre, yo la experiencia que tuve cuando... Además, yo que he nacido aquí en Torrejón, pues para mí era especial jugar aquí. Y los años que yo estuve aquí, yo disfruté mucho y bien, mi experiencia fue bastante buena. Y ahora, pues con los veteranos, pues encantado.
0: ¿Aquellos años qué temporadas era cuando jugaste tú?
2: Uf, pues yo creo que fue en el 90, en la 90-91 fue cuando fiché aquí, en la primera temporada.
0: Principio de los 90 ahí, ¿no?
2: Sí.
0: Ahí...
2: Y bueno, tuve ahí... dos etapas. Tuve una etapa, me fui a San Fernando otra vez y luego volví aquí ya y aquí ya me retiré con 36 años.
0: ¿Cómo estaba el equipo en ese entonces, del Torrejón? ¿Cómo...
2: Pues el año que yo fiché aquí estaba Peinado de entrenador y bueno, han sido... Estuve 3 años con él y esos 3 años han sido los... Yo creo que los mejores que estuvimos aquí porque no nos clasificamos para jugar los playoffs de ascenso por diferencia de goles con el cuarto clasificado.
0: Esta temporada, ¿no?
2: Hicimos 3 temporadas bastante buenas. Era eran equipos bastante fuertes. Estamos era una tercera más fuerte, yo pienso, que las que hay hoy en día. Son distintos, de todas maneras, distinto fútbol.
0: Sí, porque había menos grupos, ¿verdad? Menos sí. En tercera, ¿no?
2: Sí.
0: Bueno, en ese entonces a lo mejor ya estaba más o menos como ahora, pero bueno, años 90, no sé si había 17 grupos en tercera o había menos. Más
2: es
0: o
2: que
0: menos.
2: Yo creo que eran, sí, eran, pero... Yo creo que las primeras temporadas que eran que todavía se jugaba no solamente la Comunidad de Madrid, jugabas claro, contra es. Equipos de el Ávila, la Segoviana, o sea, equipos de fuera de la comunidad también. Entonces era un poco más fuerte, pienso yo.
0: Estamos aquí en la Avenida de las Fronteras, en la Fontana, Cafetería de la Fontana. Aquí al lado, en esos años, estaba todavía San Isidro, ¿verdad?
2: Sí, San Isidro.
0: Estamos justo aquí enfrente donde estaba antes, ¿no?
2: El mejor campo que había en toda la comunidad, pienso yo.
0: Siempre lo añoramos, ¿verdad? Pero es que hay que decirlo, es así, ¿no? Es verdad.
2: Sí, es que era un campo muy bueno, muy bueno. Grande, amplio, con unos vestuarios impresionantes, un césped natural bueno y gradas que lo que hoy se echa mucho en falta.
0: ¿Qué te digo?
1: Y de los mejores equipos que había en la Comunidad sí. de Madrid. Sí. Teníamos un equipazo, nos podíamos codear con cualquier equipo.
0: Y en tus también jugaste, te digo, para quien no lo sepa, muchos te conocerán, pero bueno, ¿cuál fue tu paso también por el club?
1: Pues por yo soy de la cantera blanca del Real Madrid. Cuando vine aquí, pues vine, había estado en el Real Valladolid jugando y me vine aquí a jugar y bueno. Estuve de la época dorada de la agrupación deportiva Torrejón. Tuve como entrenadores a Campos, a Sanchís, a Puentini, como preparador a Martí Alay, de preparador físico a Ángel Bilda. O sea, y luego teníamos muy buen equipo. Casi todos éramos gente... de la cantera del Real Madrid y del Atlético de Madrid y algún canterano de Torrejón.
0: Se nutría el equipo de eso, ¿no? Canterano del Atlético de Madrid, ¿no? Del Real Madrid sí. Y de aquí también.
1: Sí, y algún jugador de aquí, de Torrejón.
0: ¿Estamos hablando de qué temporadas?
1: Pues
0: más o menos, ¿qué años?
1: Estamos hablando de la temporada 75, 75, 76, 77, 78, en esa época.
0: Sí. Claro, hay una época también añorada, ¿verdad? Ahí el equipo se codeó en buenas categorías, buenos partidos y buenos equipos pasaron por aquí, ¿no? Por San Isidro.
1: Te podría decir... cantidades de equipos que ahora están jugando en primera división o en segunda división casi todos.
0: Recordamos también Osasuna, ¿verdad? Una sí. eliminatoria, ¿verdad? Osasuna, es muy recordada.
1: Coruña, Málaga, bueno, hay muchísimos. Mirandés, Logroñés.
0: ¿Las Palmas también? ¿Eh? ¿Las Palmas?
1: No, pero el Tenerife sí.
0: ¿Tenerife?
1: Sí, Tenerife sí.
0: Eran ahí esa época, ¿no? Que tú también la bebías ahí de fuera en ese momento.
2: Yo, Yo venía a verlo.
0: Claro, por eso digo.
2: Yo creo que era infantil o algo así y venía a ver el fútbol. Claro, todavía era época infantil y yo venía a ver al Torrejón, sí.
0: Bueno, buenos partidos ahí, buenos momentos.
1: Muy buenos partidos. Indudablemente la afición, el campo se llenaba. Sí. Siempre que veníamos a algún equipo así bueno, aunque no fuera bueno, la afición siempre respondía. El campo lleno, a tope.
0: Seguís, y bueno, la finalidad de esta asociación, que no estos años atrás no estaba, no existía, y finalmente se dio el paso, ¿verdad? Ahí, ¿cuáles fueron los propulsores ahí para dar ese paso en el año 17? ¿Cómo se da ese paso, digámoslo así? Lo tenían otros clubes, el Torrejón no, pero había que hacerlo, ¿no? ¿Cómo?
1: Sí, no. Unos antiguos jugadores también, como
2: Regino, Regino, Carlos,
3: Alfonso.
1: Alfonso fue otro, sí, de los que intervinieron para que se formara la asociación. Claro. Él fue llamando
2: a
1: antiguos jugadores, a los veteranos. Sí. Nos explicaron las ideas que ellos tenían de formar el grupo de veteranos y al final pues se formó una asamblea y allí fue donde se eligió presidente, vicepresidente. Allí fue donde se formó la asociación, en las oficinas del club.
0: Claro, porque hay que tener eso, esa fundación, esa asociación, para luego dar paso, ¿no? Y hacer eventos, como decís, y participar y demás, ¿no? Tenerlo bien regulado y demás, ¿no?
2: Sí. O sea que al principio no estaba todo, claro, estaba un poquito, ¿no? Claro. Sí. Y hoy en día ya estamos constituidos como asociación, sí, claro, estamos dados de alta con todo nuestro bien y, pero bueno, que la idea fundamental fue crear, pues, para juntarnos viejas.
0: Esa labor también es difícil, bueno, esa labor, la que habláis de Alfonso, la que habláis de contactar, de volver a juntar, ¿verdad? A uno, a otro y demás, ¿no?
1: Sí, o sea, fue una labor muy ardua, porque la verdad es que tuvieron que pelear muchísimo, porque prácticamente cada uno estábamos por libre por ahí, sí, jugando en cada uno en cualquier equipo, y al final, bueno, pues la labor que hicieron fue fenomenal en reunirnos a todos y formar ya la asociación a través, pues, de muchas reuniones y juntas que tuvimos.
0: Ahí, ahora lo que queda ya es, cuando se pueda, ¿no? Ahí lo dejamos, poder entrenar en Torrejón, ¿verdad? Ya ir avanzando.
2: Hombre, sería lo suyo. Para nosotros sería muy importante poder entrenar aquí en nuestro pueblo, que eso es lo que representamos y lo que nos gustaría, no tener que desplazarnos a ningún lugar fuera de aquí.
0: Esas épocas, esas temporadas que hemos hablado, hemos recordado ahora, bueno, de ahí llega toda la afición, ¿verdad? El aficionado del Torrejón se acuerda todavía de esos años. Vamos a ver, ¿eh? O sea, sigue, y de San Isidro, aparte del San Isidro, de esa temporada, ¿verdad?
2: Sí, claro, hay gente que, cuando nosotros particularmente vamos los domingos a ver al primer equipo cuando juega, y todavía hay gente que nos recuerda, evidentemente. Pero bueno, nosotros lo que intentamos es disfrutar del fútbol y juntarnos viejos amigos, porque hemos sido compañeros años y pasar buenos ratos.
0: Seguimos aquí hablando con Arquero, capitán de los veteranos, y de Diego, presidente. Eso os iba a decir, que seguís ahora al equipo, seguís viendo al equipo y demás, ¿no?
1: Sí, indudablemente. Cuando podemos, pues indudablemente que vamos a animar al equipo.
2: Sí.
1: Este año, lo mismo que el año pasado, llevan una buena línea y esperemos que este año consigamos el ascenso.
0: ¿Cómo lo veis? Hay segundo año consecutivo en playoff, que es difícil dos años repetir ahí arriba.
1: Todos los ascensos son muy difíciles. Hay que tener, sobre todo, aparte de jugar bien, interviene el factor suerte. Teniendo suerte, a lo mejor lo conseguimos. Yo espero que este año demos el salto definitivo.
2: Pero bueno, la temporada que están haciendo, ya estando metidos en playoff, es una temporada bastante buena. Si lo rematan con el ascenso, sería fenomenal.
0: Y ha vuelto a unos años, bueno, el equipo siempre ha tenido interés en la ciudad, lógicamente, Pero ahora no sé si hay un auge más, las gradas siempre llenas, sembradillas, ¿no?
2: Sí, yo creo que es uno de los más, campos que más espectadores van.
0: La gente cada vez más con el equipo, ¿no?
2: Sí, yo creo que sí.
3: Sí, sí. Digo, ¿cómo ves?
1: Hay muy buena afición. Yo cuando voy veo que el equipo está muy arropado, sobre todo por la peña. Les están animando continuamente y eso es muy bueno para que el equipo no decaiga.
2: Sí, está bien. Es una buena. Yo creo, es lo que te he dicho antes, que yo es uno de los campos de esta categoría que más gente acude a ver el fútbol.
0: Ya se queda pequeño, ¿no? Las veredillas, a veces.
1: Efectivamente. Es una pena que no tengamos un campo más grande, con unas gradas más amplias, pero bueno, es lo que hay. Y esperaremos a ver los acontecimientos, a ver si conseguimos otro campo como el antiguo San Isidro.
0: ¿Qué tenéis ahora así a corto plazo? ¿Qué tenéis? ¿Tenéis algo organizado?
2: Pues tenemos dos, ¿no? El día 23 de mayo jugamos en Torres de la Alameda a las 6 de la tarde un trofeo, ¿es, no? Un algo así que jugamos.
0: Sí, he visto también ahí que...
2: Y joder. El 6 de junio tenemos previsto también un partido a las 12 de la mañana. Estamos esperando todavía rival, estamos en contacto con el Getafe particularmente, de Diego, que está con ellos hablando. Y esperemos que se concrete.
0: Bueno, pues ahí está, ¿no? Seguís al equipo, tanto en la grada como a veces ahí también os vemos con la directiva, ¿verdad?
1: Sí.
0: El otro día también estabas en el palco, ¿verdad? Sí, ahí de Verilla.
1: Indudablemente. Yo suelo tener muy buen contacto y muy buenas relaciones con la directiva del Torrejón, con el presidente, con Alfredo y bueno... Cuando éramos
2: infantiles y juveniles hemos sido compañeros.
1: Nos llevamos bastante bien y procuraremos...
2: Que siga así.
1: Claro.
0: Efectivamente,
1: que se trata,
0: y aquí que lo...
1: Que vayamos de la misma mano.
0: Y que lo contemos también, así que bueno, pues ahí está. Bueno, arquero, capitán y de Diego, presidente de la asociación. Bueno, muchas gracias por haber acudido aquí a la jugada.
2: Un placer.
0: A mi llamada.
1: Muchas gracias a ti, Pedro. Muchas
0: a recordar, gracias. Recordar esas temporadas, conoceros, quien no os conozca, claro, la gente os conocerá, pero bueno, los veteranos que yo también... Me gusta que también esa parte, ¿verdad?, de los veteranos que estáis ahí, que habéis sido jugadores y que seguís ahí... con esa asociación que también lleva el nombre de Torrejón, que también representa, ¿verdad?, el nombre de Torrejón.
2: Sí, sobre todo lo que tratamos es disfrutar y hacer lo que nos gusta, lo que nos ha gustado siempre, jugar al fútbol.
0: Muy bien, pues nada.
2: Para intentarlo.
0: Pues muchas gracias.
2: Gracias a ti.
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8: A lo que bien lo ha hecho ahí, que de espada la jugada ensayada. Y ahora el balón, gol. Quita la para el portero y con el guardameta batido, gol, gol, gol, gol, gol. ¡Gol! de Carnicer Torrejón Fútbol Sala. Gol de Iván Hernández. Gol, gol, gol, gol, gol, gol, gol de Carnicer Torrejón Fútbol Sala. El balón ahora de Ángel, Ángel por la derecha, Ángel, de cara, aquí, ¡qué gol! Gol, gol, gol, gol, gol de Carnicer Torrejón, gol de Quique. A los 17 minutos, la jugada por la derecha venía de cara, Quique la fusiló. Gol de Carnicer, gol de Quique. Carnicer Torrejón Fútbol Sala 2, Andorra 0. Vaya gol de Quique, como ha fusilado ahí, como la ha pegado. La va a controlar ahí Cayo. Cayo la pone, saca para Carnicer, toca para Ángel. 1'33 para el final del partido. ¡Vamos, vamos, vamos! ¡Gol, gol, gol, gol, gol! Gol, gol, gol, gol, gol, gol, gol, gol, gol, gol, gol, gol, gol, gol, gol, gol, gol, gol, gol, gol, gol, gol, gol, gol, gol, gol, gol de Carnicer a segundo palo. ¿Quién entraba? El Capi grande. Quita. Gol, gol, gol, gol, gol. Carnicer 3, Quita Andorra 2, 1'18 y portero jugador en Andorra. No nos dejan tiempo ni para respirar. Nos ahogamos aquí. Carliño, portero jugador en Andorra. Se la juega Carlos Sánchez. Balón desde la izquierda atrás para Carliño. Carliño a la derecha tocando Andorra. Se le va en control Andorra. Banda para Carnicer. Madre mía. Al muñeco Castilla, ojo. Y ojo que los dos equipos con 5 faltas, como decimos, ¿eh? Vaya partidazo, vaya partidazo. 14 segundos, Carliño quita. Gol, gol, gol, gol, gol, gol, gol, gol, gol, gol, gol, gol, gol, gol, gol, gol, gol, gol, gol, gol, gol, gol, gol, gol, gol, gol, gol, gol, gol, gol, gol, gol, gol, gol, gol, gol, gol, gol, gol, gol, gol, gol, gol, gol, gol, gol, gol, gol, gol, gol, gol, gol, gol, gol, gol, de Carnicer Torrejón. No había portero, aseguró Rasita. El Capi quita, mata el partido. Grito de Carnicer, Carnicer quita a falta de 6 segundos. Bueno, bueno, bueno, madre mía. Vaya gol, vaya partido y vaya 3 puntos que se quedan en Torrejón. Carliño la funde ahora afuera.
0: Muy buenas, la jugada. Estás en la jugada. En la jugada de Torrejón y estamos en la cafetería La Fontana, aquí en la avenida de las Fronteras número 1, esquina Gloria Fuertes, que además es la ahora mismo la sede de la Peña Cultural Bética Torrejón de Ardoz, Betis Torrejón. Estamos aquí en La Fontana, en donde hace tiempo, hace años, enfrente teníamos ahí el Estadio San Isidro. Bueno, nos acordamos de San Isidro porque estamos aquí cerca, estamos en La Fontana, aquí en La Jugada, y porque vamos a hablar del equipo de veteranos, de la Asociación de Veteranos, de la Agrupación Deportiva Torrejón Club de Fútbol. Y tenemos con nosotros a Arquero, que es el capitán del equipo, y a De Diego, presidente de la asociación. Arquero también fue jugador, y De Diego no hace falta presentación ni para Arquero ni para De Diego. De Diego pues ya tuvo un gran homenaje, además organizado por José María García, homenaje que hemos visto muchos en fotos y demás. Muy buenas a los dos en representación de este equipo y asociación de veteranos. De Diego, muy buenas.
1: ¿Qué tal? Hola, ¿qué hay? Muy buenas.
0: Muy buenas, ¿qué tal? Y con Arquero,
1: muy
0: ¿verdad?
1: Muy bien, buenas tardes.
0: Arquero, bueno, De Diego, presidente de la asociación, y
9: Jesús Arquero.
0: Arquero, que eres directivo también, ¿no?
9: No, yo no directivo no soy, yo no mando.
0: El capitán del equipo.
1: De la Agrupación Deportiva Torrejón de Veteranos.
0: Eso es, muy buenas, gracias por venir, primero.
1: Nada, gracias a ti por llamarnos.
0: Por vuestro tiempo, bueno, De Diego. Pues aquí estamos, ¿no? Con como la Asociación de Veteranos que se creó hace algunos años ya, ¿no? ¿Hace cuándo?
2: 17, ¿no? Un poquito. Por ahí. ¿El 16 o 17 fue? Creo que sí, 17 o por ahí fue.
0: En el año 17, que bueno, estuvimos también ahí presentes, ¿verdad? En la veredilla, en esa inauguración. Sí. Y bueno, ¿qué tal de este tiempo esa parte? ¿Cómo ha sido el camino? ¿Qué tal eso? Primero el crearla importante también para, pues eso, ¿no? De decir, juntaros.
1: Pues sí, era ¿cómo? Más que nada por tener Torrejón una representación de veteranos como tienen todos los equipos de España. Y se trataba absolutamente de eso, de crear, pues, juntarnos los compañeros, los veteranos del Torrejón y luego representar a la ciudad, que es lo que hacen los demás equipos de la Comunidad de Madrid y del resto de España.
0: La asociación que tiene, bueno, como hemos dicho antes, ¿no? Cualquier jugador de cualquier época, ¿no? Y ahora mismo hay muchos integrantes, ¿verdad? Tanto los jugadores y cómo lo vais haciendo.
1: Sí, no, vamos renovando, ¿no? Porque ya uno ya se hace mayor e indudablemente solamente tenemos que tienen que haber jugado en el Torrejón y es igual, no miramos ni la edad ni la época, simplemente que ya hayan dejado el fútbol y que sean veteranos.
0: Sí, pero tenéis una batería de jugadores, una especie de listado y cada, porque jugáis a partidos amistosos, ¿verdad? Torneos que os llaman de otros clubes y demás. ¿Cómo?
1: Sí,
0: cuéntame un poco de eso.
1: Torneos no jugamos, solamente nos reunimos para jugar partidos amistosos o partidos benéficos. Cuando hay gente que no lo pide y que necesita, por ejemplo, la ELA o partidos benéficos para conseguir alimentación para gente que lo necesita, si no lo pide, ahí estamos nosotros.
0: Y entrenáis también, ¿no?
10: Entrenamos una
1: sí,
10: vez
1: sí.
10: a la semana.
1: Entrenamos una vez a la semana. Una vez a la semana. Ahora, por motivos que no sabemos muy bien,

0: Como ya te he dicho, que nos juntamos para hacer actos benéficos, tenemos que estar en forma y entrenamos ahora mismo donde sea.
1: Pues aquí seguimos en La Fontana, aquí hablando con la Asociación de Veteranos de Torrejón. En este caso están con nosotros ahí de Diego y arquero. ¿Cómo? Háblame un poquito de tu paso por el Torrejón. Cuéntame un poco qué tal fue, cómo fue.
2: Hombre, yo la experiencia que tuve cuando, además yo que he nacido aquí en Torrejón, pues para mí era especial jugar aquí. Y los años que yo estuve aquí, yo disfruté mucho y bien, mi experiencia fue bastante buena. Y ahora pues con los veteranos, pues encantado.
1: Aquellos años, ¿qué temporada será cuando jugaste tú?
2: Uf, pues yo creo que fue en el 90, en la 90-91 fue cuando fiché aquí, en la primera temporada.
1: Principio de los 90 ahí, ¿no?
2: Sí.
1: Ahí.
2: Y
1: Bueno, ahí como.
2: tuve dos etapas. Tuve una etapa, me fui a San Fernando otra vez y luego volví aquí ya y aquí ya me retiré con 36 años.
1: ¿Cómo estaba el equipo en ese entonces del Torrejón?
2: Pues el año que yo fiché aquí estaba Peinado de entrenador y bueno, estuve 3 años con él y esos 3 años han sido yo creo que los mejores que estuvimos aquí porque no nos clasificamos para jugar los play-offs de ascenso por diferencia de goles con el cuarto clasificado.
1: Esta temporada,
2: O sea, que
1: ¿no?
2: hicimos tres temporadas bastante buenas. Eran equipos bastante fuertes. Era
1: Estamos
2: una
1: aquí.
2: tercera más fuerte, yo pienso, que las que hay hoy en día. Son distintos, de todas maneras, distinto fútbol.
1: Sí, porque había menos grupos, ¿verdad? Menos en
2: Sí.
1: tercera, ¿no?
2: Sí.
1: Bueno, en ese entonces a lo mejor ya estaba más o menos como ahora, pero bueno, años 90,
2: No, era.
1: no sé si había 17 grupos en tercera o había menos, más
2: Es
1: o
2: que
1: menos.
2: yo creo que eran. Sí, eran, pero. Yo creo que las primeras temporadas que eran que todavía se jugaba no solamente la Comunidad de Madrid,
1: Claro,
2: jugabas
1: eso es.
2: contra equipos el Ávila, la Segoviana, o sea, equipos de fuera de la comunidad también. Entonces era un poco más fuerte, pienso yo.
1: Estamos aquí en la Avenida de las Fronteras, en la Fontana, la Cafetería de la Fontana. Aquí al lado, en esos años, estaba todavía San Isidro, ¿verdad?
2: Sí, San Isidro.
1: Estamos justo aquí enfrente donde estaba antes,
2: El
1: ¿no?
2: mejor campo que había en toda la comunidad, pienso yo.
1: Siempre lo añoramos, ¿verdad? Pero es que hay que decirlo, es así, ¿no? Es verdad.
2: Sí, es que
1: El
2: era un
1: estadio.
2: campo muy bueno, muy bueno. Grande, amplio, con unos vestuarios impresionantes, un césped natural bueno y gradas que es lo que hoy se echa mucho en falta.
1: ¿Qué le digo?
0: Y de los mejores equipos que había en la Comunidad
2: Sí.
0: de Madrid.
2: Sí.
0: Teníamos un equipazo, nos podíamos codear con cualquier equipo.
1: Y en tus también jugaste, te digo, para quien no lo sepa, muchos te conocerán, pero bueno, ¿cuál fue tu paso también por el club?
0: Pues
1: Por el equipo.
0: yo soy de la cantera blanca del Real Madrid. Cuando vine aquí, pues había estado en el Real Valladolid jugando y me vine aquí a jugar y bueno, estuve de la época dorada de la Agrupación Deportiva Torrejón. Tuve como entrenadores a Campos, a Sanchís, a Puentini, como preparador a Martí Alay, de preparador físico Ángel Vilda, o sea, y luego teníamos muy buen equipo. Casi todos éramos gente de la cantera del Real Madrid y del Atlético de Madrid. Y algún canterano de Torrejón.
1: Se nutría el equipo de eso, ¿no? Canterano del Atlético de Madrid, ¿no? Del Real Madrid.
0: Sí.
1: Y de aquí también.
0: Sí, y algún jugador de aquí, de Torrejón.
1: ¿Estamos hablando de qué temporadas?
0: Pues
1: Más o menos, ¿qué
0: estamos
1: años?
0: hablando de la temporada
2: 6,
0: 75,
2: 77.
0: 75, 76, 77, 78. En esa época.
1: Claro, hay ese una época también añorada, ¿verdad? Ahí el equipo se codeó en buenas categorías, buenos partidos y buenos equipos pasaron por aquí, ¿no? Por San Isidro.
0: Te podría decir cantidades de equipos que ahora están jugando en primera división o en segunda división casi todos.
1: Recordamos también los Osasuna, ¿verdad? Una
0: Sí.
1: eliminatoria, ¿verdad? Eso es muy
0: Osasuna,
1: recordada.
0: Coruña, Málaga,

0: Mirandés, Logroñés.
1: ¿Las Palmas también? ¿Eh? ¿Las Palmas?
0: No, pero el Tenerife sí.
1: Tenerife.
0: Sí. Tenerife sí.
1: Eran ahí esa época, ¿no? Que tú también la bebías de ahí, de fuera, en ese momento.
2: Yo venía a verlo.
1: Claro, por eso digo.
2: Yo creo que era infantil o algo así y venía a ver el fútbol. Claro, todavía era época infantil y yo venía a ver al Torrejón. Sí.
1: Bueno, buenos partidos ahí. Buenos momentos.
0: Muy buenos partidos. Indudablemente la afición, el campo se llenaba. Sí. Siempre que veníamos a algún equipo así bueno, aunque no fuera bueno, la afición siempre respondía. El campo lleno, a tope.
1: Sí, bueno, la finalidad de esta asociación, que no estos años atrás no estaba, no existía, y finalmente se dio el paso, ¿verdad? Ahí, ¿cuáles fueron los propulsores ahí para dar ese paso hace eso, en el año 17? ¿Cómo se da ese paso, digámoslo así? Pues, lo tenían otros clubes, el Torrejón no, pero había que hacerlo, ¿no? ¿Cómo?
0: Sí, no. Unos antiguos jugadores también, como
2: Regino,
0: Regino,
2: Carlos,
3: Alfonso.
0: Alfonso fue otro de los que intervinieron para que se formara la asociación.
1: Claro.
0: Él fue llamando a antiguos jugadores, a los veteranos. Sí. Nos explicaron las ideas que ellos tenían de formar el grupo de veteranos y al final pues se formó una asamblea y allí fue donde se eligió presidente, vicepresidente. Allí fue donde se formó la asociación, en las oficinas del club.
1: Claro, porque hay que tener eso, esa fundación, esa asociación, para luego dar paso, ¿no? Y hacer eventos, como decís, y participar y demás, ¿no? Tenerlo bien regulado y demás, ¿no?
2: Sí. O sea que al principio no estaba todo, claro. Estaba un poquito, ¿no? Claro. Sí. Y hoy en día ya estamos constituidos como asociación, claro. Estamos dados de alta con todo nuestro bien y, pero bueno, que la idea fundamental fue crear, pues, para juntarnos viejas.
1: Esa labor también es difícil, bueno, esa labor la que habláis de Alfonso, la que habláis de contactar, de volver a juntar, ¿verdad? A uno, a otro y demás, ¿no?
0: Sí, o sea, fue una labor muy ardua porque la verdad es que tuvieron que pelear muchísimo, porque prácticamente cada uno estábamos por libre por ahí, jugando en cada uno en cualquier equipo y al final, bueno, pues la labor que hicieron fue fenomenal en reunirnos a todos y formar ya la asociación a través, pues, de muchas reuniones y juntas que tuvimos.
1: Ahí, ahora lo que queda ya es, cuando se pueda, ¿no? Ahí lo dejamos, poder entrenar en Torrejón, ¿verdad? Ya ir avanzando.
2: Hombre, sería lo suyo. Para nosotros sería muy importante poder entrenar aquí en nuestro pueblo, que eso es lo que representamos y lo que nos gustaría, no tener que desplazarnos a ningún lugar fuera de aquí.
1: Esas épocas, esas temporadas que hemos hablado, hemos recordado ahora, bueno, de ahí llega toda la afición, ¿verdad? El aficionado del Torrejón se acuerda todavía de esos años. Vamos a ver, ¿eh? O sea, sigue, y de San Isidro, aparte de San Isidro, de esas temporadas, ¿verdad?
2: Sí, claro, hay gente que nosotros particularmente vamos los domingos a ver al primer equipo cuando juega y todavía hay gente que nos recuerda, evidentemente. Pero bueno, nosotros lo que intentamos es disfrutar del fútbol y juntarnos viejos amigos porque hemos sido compañeros años y pasar buenos ratos.
1: Seguimos aquí hablando con Arquero, capitán de los veteranos, y de Diego, presidente. Eso os iba a decir, que seguís ahora al equipo, seguís viendo al equipo y demás, ¿no?
0: Sí, indudablemente. Cuando podemos, pues indudablemente que vamos a animar al equipo.
2: Sí.
0: Este año, lo mismo que el año pasado, llevan una buena línea y esperemos que este año consigamos el ascenso.
1: ¿Cómo lo veis? Ahí, segundo año consecutivo en playoff, que es difícil dos años repetir ahí arriba.
0: Todos los ascensos son muy difíciles. Hay que tener, sobre todo, aparte de jugar bien, interviene el factor suerte. Teniendo suerte, a lo mejor lo conseguimos. Yo espero que este año demos el salto definitivo
2: Pero bueno, la temporada que están haciendo, ya estando metidos en playoff, es una temporada bastante buena. Si lo rematan con el ascenso, sería fenomenal.
1: Sí, ha vuelto a unos años. Bueno, el equipo siempre ha tenido interés en la ciudad, lógicamente. Pero ahora no sé si hay un auge más. Las gradas siempre llenas en Veredillas, ¿no?
2: Sí, yo creo que es uno de los campos que más espectadores van.
1: La gente cada vez más con el equipo, ¿no?
2: Sí, yo creo que sí.
0: Sí, sí. Hay muy buena afición. Yo cuando voy veo que el equipo está muy arropado, sobre todo por la peña. Les están animando continuamente y eso es muy bueno para que el equipo no decaiga.
2: Sí, está bien. Es una buena... Yo creo, es lo que te he dicho antes, que yo es uno de los campos de esta categoría que más gente acude a ver el fútbol.
1: Ya se queda pequeño, ¿no? Las Veredillas, a veces.
0: Efectivamente. Es una pena que no tengamos un campo más grande, con unas gradas más amplias, pero bueno, es lo que hay. Y esperaremos a ver qué los acontecimientos. A ver si conseguimos otro campo como el antiguo San Isidro.
1: ¿Qué tenéis ahora así a corto plazo? ¿Qué tenéis? ¿Tenéis algo organizado?
2: Pues tenemos dos, ¿no? El día 23, el día 23 de mayo jugamos en Torres de la Alameda a las 6 de la tarde un trofeo, ¿es, no? Un algo así que jugamos.
1: Sí, he visto también ahí que...
2: Y joder, el 6 de junio tenemos previsto también un partido a las 12 de la mañana. Estamos esperando todavía rival, estamos en contacto
0: con el Getafe
2: particularmente, de Diego, que está con ellos hablando. Y esperemos que se concrete.
1: Bueno, pues ahí está, ¿no? Seguís al equipo, tanto en la grada como a veces ahí también os vemos con la directiva, ¿verdad?
0: Sí.
1: El otro día también estabas en el palco, ¿verdad? Sí, ahí de
0: Veredillas. Indudablemente. Yo suelo tener muy buen contacto y muy buenas relaciones con la directiva del Torrejón, con el presidente, con Alfredo y bueno...
2: Cuando éramos infantiles y juveniles hemos sido compañeros.
0: Nos llevamos bastante bien y procuraremos...
2: Que siga así.
0: Claro. Que
1: pues efectivamente, que trate, y aquí que lo...
0: Que vayamos de la misma mano.
1: Y que lo contemos también, así que bueno, pues ahí está. Bueno, arquero, capitán y de Diego, presidente de la asociación. Bueno, muchas gracias por haber acudido aquí a la jugada.
2: Un placer.
1: A mi llamada.
0: Muchas gracias a ti, Pedro.
1: A recordar esas temporadas, conoceros, quien no os conozca, claro, la gente os conocerá, pero bueno, los veteranos que yo también... Me gusta que también esa parte, ¿verdad?, de los veteranos que estáis ahí, que habéis sido jugadores y que seguís ahí... con esa asociación que también lleva el nombre de Torrejón, que también representa, ¿verdad?, el nombre de Torrejón.
2: Sí, sobre todo lo que tratamos es disfrutar y hacer lo que nos gusta, lo que nos ha gustado siempre, jugar al fútbol.
1: Muy bien, pues nada.
2: Intentarlo.
1: Pues muchas gracias.
2: Gracias a ti.

0: Vamos a conectar rápidamente con Pedro, que se encuentra ya en el estadio. Adelante, Pedro.
1: En el campo del Leones de Castilla, donde acaba de comenzar el partido. Llevamos 20 segundos de juego de este primer tiempo. Empata cero, primero el lance del partido sobre el terreno de juego, como digo, de este nuevo campo del Atlético Leones de Castilla. No es el mismo campo que ha venido jugando estos años atrás, o la temporada pasada, que era, ya si podéis recordar, de tierra, campo césped artificial, buen estado, y bueno, una pista de atletismo que rodea el terreno de juego y una grada, un centro deportivo que todavía está en construcción, así que vamos a ver lo que pasa. Vamos a ver, porque ha comenzado el partido, como digo, el balón en el centro del campo. Vamos con la alineación que damos equipo por parte del conjunto del equipo local del Atlético Leones de Castilla. Está jugando en portería Alberto, con 17 Campomones, 29 Piedras, 4 Linares, 5 Cuevas, 6 Leñero, 12 Juan, 8 Raúl, 9 Guille, 20 Lauren y 11 Justo. El 11 inicial por parte del, vamos, en el banquillo de la suplencia, Miguel, Dani, Mario, Mates y Manolo, en el equipo entrenado por Pascual. Por parte de la agrupación deportiva Torrejón Club de Fútbol, está jugando en portería David, en defensa por la derecha Gerardo, por la izquierda Miguel Ángel, en el centro Ricardo con Noel, centro del campo para Torres con Cortés, por la derecha David Ruiz, por la izquierda está jugando ahí el equipo con David arriba, con Canchi y Martí, así que será donde iniciará el partido de la suplencia Padín, Marín, Pantoja, Ángel y Josemi. Vamos a ver lo que pasa en el partido. Este es el equipo que han presentado ambos entrenadores. Mariano Martínez, el alfajor de Bolívar, trabajó un club de fútbol, el balón ahora mismo no pasaba nada, aunque cayó por la lateral, y ojo, porque aquí estamos, ¿sí? El de Rejón puede cantar el ascenso. Puede darse este ascenso, podemos cantar el avión, puede ser un día importante de aquí, lo llevemos a través del 92.1. Vamos a ver lo que pasa, porque los marcadores que tenemos en esta mañana, ya sabemos que el Pozuelo ha ganado 2-1 al Unión Agarre para retirar, aunque sufriendo, y el Vallecas ha perdido 0-1 ante el Guadilla. Vallecas 0, Guadilla 1, sorprendente, el equipo del Vallecas que no se tiene 1-4 de la Brevilla, y hoy ha perdido 0-1 frente al conjunto del Madrid Oeste. Así que vamos a ver lo que pasa. Nada, el excelente que está igualadísima, ya sabéis que tenemos el partido todavía pendiente, ese Moscarro ahí. Con este penalti, por lo mejor iremos contando durante la narración del partido. Vamos a ver lo que pasa. Digo, ojo, ahora una falta del Torrejón. Vamos a botar la pelota el Atlético Leones de Castilla por la parte derecha de su ataque. El cielo estaba con nublado y está lloviendo ligeramente. Eso sí, pero bueno, vamos a ver qué pasa. Vamos con la falta, el balón desde la derecha, lo vamos a poner con pierna derecha ahí al área. Balón pasado, cuidado ahí, esa bola. Y está ahí, llegó a conectar de cabeza el jugador del Leones de Castilla. Y atajó bien arriba David, llegó a tocar un poquito el que Juan, que fue el central que subió a rematar ahí Cuevas. Vamos a ver lo que pasa. Vamos ahora en el centro del campo, donde va a tener por la batalla, saca rápido David Ruiz de banda, balón que le cae ahí a Gerardo, a poner Gerardo larga ahí, a dar el dudado, ahí está, no llega David arriba, se desteje la reta del Leones de Castilla, donde queda atajado y fuera, córner. El córner del partido, el saque de esquina favorable a la agrupación deportiva de Torrejón, primer córner y primero a favor del Torrejón por el lado derecho de su ataque. Vamos a ver el lanzamiento, ahí se incorpora Ricardo, vamos a ver, balón a primer palo, ha salido de puños el guardameta del Leones de Castilla, el balón que queda rechazado ahí, abría hacia la derecha, va a recuperar el conjunto local, ojo, balón dividido, ahí falta del equipo de Torrejón, para una, ese desde mi contra ahí, balón para el equipo, la agrupación del Atlético de Leones de Castilla, perdón, así que vamos a ver lo que pasa, el Atlético Leones de Castilla que juega con su investimenta habitual. Parece al Betis, camiseta de blanca verticales, a raya verticales, pantalón blanco y medias verdes. El Torrejón, como siempre, camiseta roja, franja diagonal blanca, pantalón y medias azules. Ojo al balón que en el centro del campo recupera el Torrejón, va a intentar salir rápido, demasiado larga. Va a llegar esa bola a David Ruiz, aunque se va a quedar suelto para el guardameta. Lo calojo porque anteriormente había recibido un golpe jugador del Leones de Castilla, Quille, tuvo que abandonar para ser atendido, ahora está pidiendo ya la incorporación al terreno de juego. Ahí se lo está indicando el árbitro asistente, por cierto, los árbitros, Gutiérrez de Valle, el árbitro, asistieron las bandas por Sánchez Mateo y ayer a Rams. Sí, vamos a ver, ahí se incorpora el jugador del conjunto local. Así que vamos a ver lo que pasa. Nosotros hoy aquí estamos pues a pie de campo, aunque un punto hacia la derecha, también como si estuviéramos a la derecha, por ejemplo, en la entrada, y, pero con la pista de atletismo de por medio. Así vamos a ver si también podemos a recoger alguna instantánea en las pautas y demás. Para, ya sabéis, la página del programa www.lajola.info. Ojo a esa bola, da cambio de orientación de los juegos del Torrejón. Ahí ese ataque hacia la izquierda, Martín lo controla, se le queda la bola suelta hacia el portero. Y ya está recuperando el conjunto del Atlético León de Castilla, va a poner la pelota en juego, balón largo, contiene izquierda, al corazón ahí del área, donde queda suelto, cuidado, ojo, no es que no llega la bola, se resbala ahí, no ha pasado nada, se resbaló por el terreno del juego, el balón que queda suelto, conjunto de controlar el balón local dentro del área, el siguiente le llega Gerardo, patadón arriba, fuera, manda. Ahí está Mariano Martínez, dando instrucciones ahí en esta ocasión a Canque. Y ahí están los jugadores dando sus instrucciones, animándose entre ellos. Balón va a perder por banda, va a sacar el Atlético León de Castilla por el costado. Balón hace pico del área, rechazado el Torrejón, balón de cae nuevamente ahí a Juan, cambia el juego, el centro del campo va a intentar recuperar el León de Castilla, lo hace el Torrejón por mediación de Cortés, patadón arriba, buscando recuperación la carrera de Martín, vamos Martín, ahí está, le sale el lateral, balón que queda ahí la pugna entre Martín y el lateral, derecho al chutar, falta, mira el árbitro. Entonces ha sido finalmente mirado falta al jugador del Torrejón. Balón para el Atlético Leones de Castilla. Bueno, pues vamos a ver lo que pasa, los resultados, los que tenemos en esta jornada. El Carabanchel ha ganado 6-0 al Mejoreño, Valleca 0, Guadilla 1, y Pozuelo 2, Unión Verde, Barra de Pilar 1. Vamos a ver lo que pasa en este partido. Podemos estar en tercera división el año que viene después de esta, la temporada que viene después de este partido. Podemos cantar aquí en directo, como no. Historia del 92.1 de la FM aquí desde la jugada de este domingo electoral, que por lo menos aquí en Guadarrama se ha tornado un poquito de nubes y capotado y cayendo una pequeña y ligera lluvia, aunque me parece que ahora ha parado un poquito. El juego que se reanuda, el balón que está en el centro del campo, no pasa nada, el balón que le cae a la defensa del conjunto local, patea lateral izquierdo arriba, así llega la incorporación interior, el balón que va a quedar suelto nuevamente para el Torrejón, balón dividido sin dueño, para la hora baja la pelota. Ahí está el jugador del León de Castilla, ha tenido que meter la pierna Torres, ojo el chaval rechazado, la imagen del León de Castilla, los centrales del Torrejón que dejan pasar para que controle la bola Santi, perdón, David, el guardameta del Torrejón, ahí estaban los centrales hoy que están siendo en el Torrejón, Ricardo y Noel, y ya sabéis las ausencias en este partido, las bajas de Santi, con esa rotura ahí de cúbito de radio el pasado domingo, también sigue Roberto Tomás, bueno, Alfonso y ya Mariano, que ya viene desde ya hace semanas, en sus lesiones, así que vamos a ver lo que pasa. Y ojo, vamos a ver, ojo ahora el Lender Castilla que tocaba en el centro del campo, balón hacia la izquierda, va a intentar poner la pelota, ojo, balón al área, bien David arriba, no pasa nada, ataja el guardameta del Torrejón. Bueno, el Lender Castilla que está luchando por el no descender a primera regional, y ojo porque el resultado este 0-1 del Boadillas en Vallecas me ha fastidiado bastante, por no decir otra cosa. Aquí estamos hablando con el presidente del club, varios componentes del equipo local, y les ha fastidiado bastante. Está cuarto por la cola con 31 puntos, el Guadilla con esta victoria se va a ir 36, complicado para el León de Castilla, que tiene este partido de más una agonía para se aferra un clavo ardiendo. Vamos a ver lo que pasa, vamos ahora al balón que queda suelto, va a recuperar el conjunto local, han dividido, ha capitado al árbitro, balón para Castilla, falta del conjunto del Torrejón, por el lado derecho en el ataque local, justo enfrente del banquillo del Torrejón, aquí en este campo de Guadarrama, este complejo deportivo de Guadarrama. Bueno, vamos a ver lo que pasa, va a poner la pelota en juego el Atlético Leones de Castilla, y poniendo la bola en juego, vamos a ver el balón a la frontal, cuidado, peina la pelota, el jugador local, ha despejado, ojo, aunque no lo hace completamente, el Torrejón va a ir fuera a correr. Después el balón, estamos justo en la posición idónea para ver la jugada, y justo el balance llega a nuestra posición, nosotros devolvemos la bola en directo aquí, nos va a llegar justo donde estábamos aquí en este aquí de campo de entrenado juego, primer corre para el equipo de local, 1-1 en corre, abajo. Ojo, con que vaya remate de cabeza ahí, la risa ha tenido que estirar la punta ahí abajo, segundo palo, nuevo córner. Nuevo saque de esquina. En este caso, por el otro lado, por el lado izquierdo del ataque del equipo Leones de Castilla. Ahí está nada más, tiene la instrucción al lado suyo, vamos con el córner ahí. A ver, balón matado nuevamente, muy cerradito. Estaba ahí. Nuevo balón para el conjunto local. Vamos a ver, nos vuelve a llegar a alta posición. Primero, estamos llegando a 7 minutos de juego del primer tiempo. Corner ahora favorable al equipo local. Y vamos a ver lo que pasa. Ojo, porque realmente falta. Finalmente, en cualquier caso, balón para el equipo local. Falta para el equipo favorable al equipo del Atlético de Castilla. Un mini corner en cualquier caso. Ahí la va a poner con pierna derecha. Segundo palo. A despejar el torrejón ahí. Aunque va a quedar suelto en banda. A ver, porque el Torrejón que se adelanta con ese gol ahí, 0-1, en estos primeros ya alcanzando el primer cuarto de hora de juego aquí desde Guadarrama. Vamos a ver, es decir, de lejos, al espacio lateral para el equipo de Torrejón Dardó. Está jugando ya también con Gerardo por la derecha y Ángel por la izquierda en defensa, en el centro de la defensa ahí Ricardo con Noel. En el campo con Torres y Cortés, a la derecha David Ruiz, por la izquierda Martín, arriba David Arribas, directamente ahí Ángel. Y vamos a ver, ahí está dando instrucciones el jugador del Torrejón, Mariano Martínez. La única que vuelve a perder, gana metro del Torrejón. Finalmente, el último en tocar fue el jugador de Torrejón. Banda para el Atlético Leones de Castilla. Está sacando ahí, mirando a buscar la banda izquierda. Vamos a ver si controla. Ahí le sale ya Gerardo. Entre Gerardo ahí, vamos a ver, y Noel, falta sobre Noel ahí, que tal el árbitro Utiete del Valle, balón, ahora la agrupación deportiva Torrejón Club de Fútbol, a ver por qué, minuto 12 de juego ya de este primer tiempo, 0-1 en Guadarrama, ahí la bola de Torrejón la va a poner al área, ante la salida ahí de que sale bien el portero local, aunque queda despejado. Y ojo, el patadón ahora del Torrejón, aunque se va a ir directamente fuera. Banda para el conjunto del Atlético Leones de Castilla. Así que vamos a ver lo que pasa en la jornada de esta tarde. Tenemos esta tarde 4 partidos. El que empezaba a las 4 de la tarde, Alcalá de Moscardó. Partido en el que también tenemos que estar pendientes, porque si el Torrejón hace lo mismo que haga el Moscardó, también seríamos. Se vuelve a dejar el corteo, aunque queda suelto. Fuera, o sea, lo va a evitar el jugador local. Finalmente toca en Torres, fuera. Saque de espalda, ahora estamos unos instantes que no pasa nada. El Torrejón que está adelantado en el marcador. Y ahora lo que tiene que hacer no perder la concentración. Y bueno, vamos a ver lo que pasa. Balón que queda en el centro del campo. Ahí está intentando llevar la pelota a Can, que la ha perdido. Balón largo ahora del Atlético Leones de Castilla hacia Juan. Un atado largo. La bola le va a caer sin problemas a la meta del Torrejón David, que ya la pone en juego largo con pierna derecha hacia ahí la parte derecha. No había nadie en ese lugar del campo. Va a despejar el conjunto torrejonero. Balón que le cae a David Ruiz. Va a correr David Ruiz ahora a la derecha. Ojo, porque se puede salir por línea de fondo. Fuera. Saque de puerta. No llegó David Ruiz ahí a controlar y acabó perdiendo la bola. Y saque de puerta para el equipo del Atlético Leones de Castilla. Quedamos callados porque estamos pendientes a ver lo que le decía el banquillo del Torrejón a los suyos. Ahí le estaba el segundo entrenador Antonio Lata diciéndole al portero David que efectivamente había salido justo donde no había nadie, en esa parte del campo, en esa parte derecha. Y vamos a ver, aunque nuevamente se vuelva a perder. Estamos llegando un minuto antes. Minuto 16, ya hemos superado el primer cuarto de hora de juego aquí en Guadarrama. Ojo, esa bola larga del Torrejón a la frontal, corría a Canque, llegó antes el defensor local, y entre el defensor y Alberto, el guardameta, hacen con la bola, saca rápido, equipo local, balón haciendo el campo, viene todavía hacia la derecha y lo hace el equipo local. Ahí está el León de Castilla, controlando ahí ante la presión del lateral izquierdo Miguel Ángel, aguando un poquito la pelota, ahí está Juan, intenta caracolear, fuera, el balón que se pierde directamente fuera, el público contesta ahí a la protesta precisamente de Miguel Ángel del lateral. La bola al área, despejado David de Puños. Ojo, balón largo, intenta correr ahí Martín con la bola. Finalmente controla el conjunto local. Balón que le cae nuevamente al extremo derecho del Atlético Leones de Castilla. Juan, toca un poquito atrás, oxigena. Ahora cambia el juego hacia la izquierda del equipo local. Buen cambiador de juego, le dobla por izquierda. Ojo, buena jugada para el Atlético Leones de Castilla. Va a intentar poner al área. Viene ahora Noel. Balón que va a quedar despejado. Saque de banda Mira ahora cómo la tocó el equipo verde y blanco. Vuelve a insistir ahora el equipo local, balón desde la izquierda, va a intentar ponerla ahí en el costado del área. Balón al área, no había nadie, ahí despeja primera entonces ahí Cortés, balón que le cae al centro del campo, va a intentar controlar a Can, que era el único jugador que estaba ahí arriba. Balón que va a quedar suelto, deja pasar el central local y el balón que va a llegar al guardameta del Atlético Leones de Castilla. A poner la bola larga ahí al centro del campo, va a intentar controlar a uno de los dos equipos. A ver, ahí la pugna entre ambos, con el bien de ambos jugadores, ojo a la bola en profundidad, ahora el Atlético Leones de Castilla, corría por este balón Campomanes, pero protegió bien la pelota Noel, bien ahí Noel, y deja, sigue. Así vamos a hacer otro alto en el camino, si te parece, José María. Ya saben que el Torrejón sigue ganando 0-1, este gol a los 10 minutos de Canque. Vamos ahora en el minuto 18 de juego de este primer tiempo, Atlético Leones de Castilla, 0, Torrejón 1.
0: 23 minutos sobre las 5 de la tarde, volvemos al estadio. Adelante, Pedro.
1: Y ojo, porque el conjunto local ha tenido hace unos 30 segundos, casi un minuto, una ocasión, la jugada por la parte izquierda, el balón cambiando juego ahí al área, al centro más o menos al punto de penalti, y llegaba un jugador por lo menos franco ahí solo y otro por el lado derecho, pero no consiguió conectar. Hubiera controlado bien el esférico, hubiera controlado mejor ahí, hubiera podido causarle problemas a la portería que defiende la vice de la agrupación deportiva por el club de fútbol. Ahí en este minuto 20 del primer tiempo, vamos a ver lo que pasa ahora del Atlético Leones de Castilla, lo va a botar por la parte derecha, ojo ahora porque hay su más y su menos entre el jugador Martín y el número 4 del Leones de Castilla, sacaron en cualquier caso el jugador, el equipo local, balón a la largo, ojo, hacia Canque, vamos a ver la carrera de Canque por la izquierda, vamos a ver Canque, cambia el juego, llegaba por ahí David Ruiz, ojo, puede marcar el Torrejón, el portero abajo, David Ruiz, fuera, lo que acaba de detonar el Torrejón ahora, llegaba David Ruiz, ahí no sabemos si ha llegado a tocar un poquito en el palo, pero a punto de llegar el segundo. Rápido buscó la contra el Torrejón ahí, la carrera de Canque por la izquierda y David Ruiz ha podido marcar el segundo tanto de la agrupación deportiva Torrejón Club de Fútbol. Las manos en la cabeza de los jugadores del Torrejón. Vamos a ver lo que pasa. Ojo, porque ya está tocando la pelota el Leones de Castilla ahí, ojo. La falta, no, balón que va a favorecer al equipo local. Balón al área ahora. Ojo, el despejada de Ricardo. Balón que queda suelto todavía. Insiste el Leones de Castilla, balón hacia la izquierda ahora. Va a continuar la pelota baja, la pelota al suelo, el izquierdo local toca, tiene que dar un poquito hacia atrás para construir de nuevo, ojo ahora, nueva falta que le pitan al Torrejón, David arriba que hace algunos espavientos ahora, nueva falta que decreta el árbitro del partido, Gutiérrez Valle, en esta ocasión por el lado izquierdo del ataque, ahí era ahora la jugada en el equipo del Leones de Castilla, minuto 22. Juego, estamos justo en el Ecuador de este primer tiempo, Atlético Leones de Castilla 0, Torrejón 1, a poner la pelota en juego el equipo local, ahí vamos a ver la barrera en tres jugadores de la agrupación deportiva Torrejón de Fútbol, la va a poner ahí centro Chur, ha tirado a puerta, balón que se va por encima del arriero, robó fortuna al jugador local, balón que se pierde fuera, balón para el conjunto de Torrejón de Arroz, el saque de puerta, ahí va David del meta, que va a dejar la bola para que sea Noel el que, como casi siempre, saque de vuelta. Así que bueno, minuto 22, el 0-1. De momento el Torrejón que gana aquí en Guadarrama. A lo que queda en el centro del campo, va a intentar dar la pelota a uno de los equipos. Entra y Marte, que cae rechazado hacia la derecha. Acude Canque ahí hacia la parte derecha en la ayuda. Tiene que tocar un poquito atrás hacia Gerardo. Balón largo allí arriba, no había nadie. Llega al meta local Alberto. Ya pone ya la pelota en juego al pie, al lateral, para que ponga la pelota en movimiento, balón largo, para la pelota un poquito con el techo, ahora conjunto local, balón que le cae bien ahora la recuperación de balón, cabeza arriba, centro cabeza arriba, así Miguel Ángel recupera la pelota, balón a la larga, buscando la carrera de Martín, vamos Martín, vamos a ver ahora, ojo, puede llegar a esta bola, muy justita, saca, provoca el córner, vamos a ver, saque de puerta. El asistente está, el último en tocar, el balón que quedó rechazado en él mismo. finalmente balón para el conjunto local. Bueno, pues ya sabéis ahí en la clasificación, ya sabéis ahí literal por el corazón, 66 puntos. El Vallecas y el Pozuelo con 60 puntos. El Vallecas que ha perdido hoy se queda con esos 60 puntos. Y el Pozuelo que ha ganado, aunque según hemos podido saber, pasando las canutas. Ojo, balón, ahora la carrera, la incorporación, o por lo menos intentaba llegar a esa bola Guille, Guille, el número 9 del Leones de Castilla, llegó David. David, balón arriba, David. Ojo a la bola ahora en el centro del campo, ojo que ha habido un par de encontronazos, se ha atendido Martín y un jugador local, ahora un jugador de Leones de Castilla le recrimina al jugador del Torrejón, chaval Martín. A ver, porque todavía queda atendido el jugador local. Mientras que Martín ahí... Pues sí, ahí esperemos que Martín no siga por ese camino, no caiga en alguna que otra jugada de este tipo en la que pueda lamentarlo, como también, por ejemplo, si os acordáis, ahí al otro lado tuvisteis en ese partido del contra el Complutense y la Veredilla. También estuvo ahí... Se fue un poquito, controló un poquito el chaval y tuvo esa roja directa. A ver, tenemos que... Ahí está Martín ahora dialogando con varios compañeros. Está con Torres, jugador Cortés, también dialoga con David Arribas. Está pidiendo al jugador, ambos jugadores del Torrejón, un poquito de calma al jugador del Torrejón. Mariano Martínez que sigue la escena ahí de pie, se da ahora la vuelta. Sí, a ver lo que pasa. El jugador del León de Castilla se ha atendido, tiene que abandonar lógicamente, reglamentariamente el partido. Y vamos a ver lo que pasa. Bueno, vamos a ver, porque bueno, ahora hemos cambiado nuestra ubicación. No nos dejaban estar ahí a pie de campo y hemos subido aquí, no pasa nada. Aquí estamos en otra ubicación, estamos en la grada un poquito metidos aquí en una especie de... Para decir una especie de cabinas en cualquier caso, pero no son. Pero bueno, por lo menos, hombre, las fotos que podáis ver ahí en la jugada.info serán con otra perspectiva, pero bueno, no pasa nada. El balón que va a quedar fuera. Y va a recuperar el conjunto local. Vamos a ver. Minuto 26. Ojo, esa bola larga nada. Se vuelve a despejar el Torrejón. Ricardo fuera. Minuto 26 de juego del primer tiempo. Sigue el 0-1 ganando el Torrejón aquí en Guadarrama. Vuelve ahí, saca de banda el conjunto local. Ahí está el juego un poquito revisado. Ojo, ahora Lele Castilla intentó sacar ahí el disparo y lo consiguió Campo Manes. Con tierra izquierda, bien David ahí bloqueó, saca rápidamente balón largo hacia la derecha, ahí está la carrera de David Ruiz, que era un poquito, tiene que ir hacia atrás, recupera un poquito la bola, ahí está bien recuperando David Ruiz, abertura ahí, la intentaba combinar, David arriba se ha recuperado el León de Castilla, balón ahora largo del León de Castilla, ahí por la izquierda, no va a llegar el jugador local, aunque se va a perder directamente fuera, balón para el Torrejón. Así que vamos a ver ya en durante la segunda parte. Queremos a ver si tenemos noticias del encuentro Alcalá de Moscardó, que nos interesa claramente. Ese encuentro parece que se está jugando desde las 4 de la tarde en el telódromo, ahí en el Val, Alcalá de Henares. Bueno, ahora su balón bofata de Torrejón en el centro del campo, recuperará el esférico el Leones de Castilla. Va a poder haber un juego largo, buscando arriba a la frontal. Está saliendo el balón que ha puesto, David arriba se acaba de dejar la bola. La canque, bien canque ahí, hace tres jugadores, balón por la larga ahora, hace la carrera David Ruiz, llega bien Alberto, ahí está el meta local, vuelve a atajar la bola y la recuperación para su equipo, ahí está ahora, intentaba controlar el pleno de que el equipo local ahí, va a recuperar bien el Torrejón, ahí está entre Martín y Canque, balón que la bola que queda todavía suelta, balón hacia la derecha, de momento el Torrejón está controlando bien el partido, pero bueno, todavía queda mucho y vamos a ver lo que pasa ahora, la bola frontal, bien al cruce Noel, aunque incluso sale del terreno de aquí del estadio, fuera de esta grada y de este complejo, de este campo de césped artificial del Atlético de Leones de Castilla, repetimos que se viene a campo durante esta temporada, campo todavía por completar, ahora que bien, buen campo, pero todavía no está completado en muchas de sus un lugar en la parte de la de este campo de la grada, de la parte de estudiantes y demás. Ojo, esa bola que va a recuperar el Torrejón en mata, porque ahí quedó la bola suelta, la pugna, el último en tocar fuera el conjunto local. Vuelve a sacar el Torrejón ahí está, tocando, intentando llevarse la pelota a Torrejón, Canque, falta, mano, se llevó con la mano, se ayudó ahí con la mano el jugador del Torrejón, y lo pitó el árbitro, Gutiérrez Valle. Vamos a ver ahora la bola, vuelve a poner la bola al área, Leonardo de Castilla, cuidado, a Cortés ahí que dejó pasar la bola, pero Noel al cruce, córner. Ataque de esquina del Atlético León de Castilla, vamos a aguantar esta jugada, ataque local. Conjunto verde y blanco, vamos a hacer otra pausa. Sigue ganando 0-1 aquí el Torrejón. El de gol de Canque, ojo a la bola, a poner. Ataque de esquina por la parte derecha del ataque del Leones. Vamos a ver ahí, tiene izquierda, balón patado, cuidado, bien David que despeja, rechaza en la frontal, la va a pegar ahí, centro chut, vuelve a hacer córner, rechazó ahí en David Ruiz. Y luego balón que va a favorecer al equipo local, en este caso por el otro lado, saque de esquina por la parte, el otro lado del ataque local. Vamos a ver ahora esta jugada de ataque. A ver, Colón de Castilla, el balón que lo pone ahora, mal ahora el taqui, que era muy cortito, ha despejado bien Gerardo, balón que se va a ir directamente, pero vamos a hacer ese alto en el camino. Este minuto 30 ya de juego de este primer tiempo, sigue el gol, valiendo el gol de Canque. Atlético Colón de Castilla 0, Torrejón 1. Deportivo de Guadarrama, ojo porque no pasó nada, seguimos con el 0-1 en el marcador, sigue tocando la pelota, esta que estima favorable, otro más, al León de Castilla, una jugada, otra llegada al área, ojo porque estos segundos, está pasando más en campo del Torrejón, está empezando a llegar el León de Castilla, bueno, de momento la victoria del equipo visitante aquí en Guadarrama, y bueno, todavía tenemos que partir, vamos a ver lo que pasa, estamos superando ya la primera media en este encuentro esta jornada número 32 del campeonato. Ojo para la recuperación de la voz, venga del Torrejón en el centro del campo, va a intentar abrir hacia Canque, no llega a Canque, falta, ahora sí falta sobre el jugador del Torrejón. Hoy el Torrejón está jugando ahí con David arriba como engancha ahí, y arriba Canque y por la izquierda Martín, la más o menos justo la madera, y atrás en el puesto de Santi ahí Ricardo haciendo pareja con Noel en el central. Ojalá la bola ahora, balón en el que va ni viene, balón en la banda, balón que se va a perder nuevamente, pero antes pitó el árbitro a instancia de su asistente, falta, balón para el León de Castilla, va a poner arriba, va a buscar la pelota, un jugador, le queda suelto, ojo, la recuperación del balón de David arriba, que bien como la pelea David arriba, ahora, ojo a dos jugadores, falta, llevaba ganando ahí, bastante rato el jugador local, y el árbitro del partido, ahora sí pitó, balón para el equipo, la gente deportiva trajo un club de fútbol. Vamos en minuto 34, estamos a 11 minutos más lo que añada en este primer tiempo. Gutiérrez de Valle, balón largo de Ricardo al área, el balón que queda suelto, y con el área no va a llegar nadie del Torrejón, deja el defensor local, ojo a la apertura de juego de Campomane, balón largo, allí tampoco hay nadie, ojo el despeje de Noel, le rechaza, le favorece la suelta ahora al delantero local, aunque el balón que queda suelto, ojo, porque caso la bola que le queda suelta alguna meta del Torrejón David. La pelota sin problema, vamos a poner ahí arriba, al centro del campo. No cabe nadie ahora ahí en el ciclo central. Ahora acude Corté, balón largo hacia Canque. Para juego. Estaba en posición amplia de planetaria el delantero del Torrejón y Canque. La bola que va a recuperar el León de Castilla. Bueno, pues sigue valiendo ese gol de Canque ahí a esos primeros 10 minutos de juego, justo cuando hacíamos ese salto en el camino, que nos valió también para cambiar aquí de ubicación. Y bueno, vamos a ver lo que pasa, queda todavía la segunda parte. Leones de Castilla que está jugando la permanencia y el resultado de hoy, repetimos, del Vallecas, ese Vallecas 0, Guadilla 1, le ha hecho bastante daño. Vamos a ver lo que pasa, las dos jornadas que le restan al equipo verde y blanco. Balón que quedará en el centro del campo, no va a llegar ni Canque ni Martín en el Torrejón. Ha rechazado, va a intentar recuperar la pelota, Leones de Castilla, vamos a ver ahora, la paloma ahora, la jugada por la parte derecha del equipo local, ojo, porque la puede poner a área, ojo, jugada de peligro local, fuera. Balón al área, estamos a punto de controlar, lleva ya el Leones de Castilla dos jugadas en las que, bueno, iba a tener un poquito más atino, mira si vamos con otro equipo, cuidadín, llegada desde la derecha, el balón al área, balón que se pierde, bueno, ojo ahora a Mariano Martínez, que le da instrucciones a Cortés, ha tenido ahí un poco de la justa en el centro del campo en esa jugada anterior, Sí, vamos a ver lo que pasa. Saca de puerta, ahí va Noel, patea la bola al centro del campo, va a intentar saltar de cabeza ahí Cortés, que ahora suelta, ya la vi. Sí, la Cortés estaba también a la derecha, ahí Ruiz, va a quedar suelta y la pelea Kangui en la banda, fuera. Va a perder directamente fuera. Saque lateral para el conjunto local, ahí por la parte derecha de su ataque, intentaba buscar la prolongación por la banda derecha, y vuelve a recuperar. Pues nada, ahí Campomanes con Miguel Ángel, aunque lo va a recuperar en banda el Torrejón, estaban pidiendo falta, en cualquier caso la bola va a ser para la agrupación deportiva Torrejón Club de Fútbol, ahí va lateral izquierdo a poner la pelota en juego, el saque de banda justo enfrente del banquillo de Torrejón, ahí la deja Kanki se la deja ya Cortés la pone hacia la izquierda, hacia la carrera de Martín, vamos a ver si llega Martín, el pico del área, ha recuperado bien ahí al cruce el lateral derecho local, despeja al jugador ahí está tomando la pelota Leonel de Castilla, después de cómo se está ahí a Martín, algo que la rechazamos fuera, saque de banda para el Leonel. Noel, el central del Torrejón y capitán Noel dando instrucciones ahí, balón al centro del campo para intentar recuperar la pelota, balón largo hacia Campomanes, ojalá encontrarse entre ambos jugadores, dejó la pierna ahí, Campomanes falta el jugador local y ojo porque queda tendido en el terreno de juego Noel en esa jugada, a ver lo que pasa, porque aquí en la grada del campo del León de Castilla, los dos jugadores que están de ausencia, no convocados como los lesionados Santi Roberto Tomás y compañía, así que vamos a ver lo que pasa. El juego de Amigo que está interrumpido, está siendo atendido el jugador del Torrejón Noel. Así que vamos a ver lo que pasa. Vamos a ver el preparador, el masajista de la agrupación deportiva Torrejón Club de Fútbol. Hasta que se recupera el jugador del Torrejón. Ahí está dialogando en este caso Miguel Ángel ahí con Noel y ahora mismo abandona el terreno de juego jugador del Torrejón. En este minuto ya 40, estamos llegando al minuto 40 de este primer tiempo, estamos a 5 de que se cumpla, ahí lo del árbitro. Ahí abandona y bebe agua jugador del Torrejón Noel. Ahí está la corte poniendo la ruta en juego hacia Martín, hacia la izquierda. Ahí está Martín intentando complicar ahí la vida por ese lado, aunque se tiende fuera. La pide el ingreso entre el rectángulo de juego nuevamente Noel, ahí está, entrando nuevamente al terreno de juego. Aquí estamos desde la jugada 92.1 de la FM, aquí, gracias sensación, gracias por el espacio de la jugada, ya sabéis, yendo al Torrejón por esta temporada 2006-2007 por los campos de la preferente, en este segundo intento de retornar a la tercera división. Ahí está ahora Kanki peleando en la izquierda, afuera, abajo el jugador local, banda. La que la pelota va allá. Fondo al terreno funcional del último de esta primera mitad y afrontamos ya la recta final de este primer tiempo. Aguantamos un poquito a ver si saque de banda que puede haber balón a la área, a ver qué es lo que pasa. Ya sabéis que el Torrejón se adelantó a 10 minutos el gol del Kanki. Queda uno que de momento le vale al Torrejón, más cerquita de tercera. Por ahí viene, vamos a ver el saque de banda. Ahí está Miguel Ángel, la va a poner al área. Ahí está Martín, intenta controlar. Despeja en primera instancia, despeja local, todavía la bola queda suelta en las inmediaciones del área, ha recuperado a Leonel de Castilla, cuidado una posible contra ahora del conjunto local, apertura hacia la derecha, la que se le queda corto al jugador local y Ricardo Fede de cabeza guapamente a así que superamos ya el minuto 41 de este primer tiempo, Atlético Leonel de Castilla, 0, Torrejón 1.
2: Hola, buenas, soy Gloria Fernández, un saludo para los oyentes de la jugada.
0: Volvemos a Guadarrama, pocos minutos de la primera parte quedan ya. Adelante, Pedro.
1: Sí, estamos ya encarando esta final, no ha pasado prácticamente nada, estamos ya justo, bueno, faltan dos minutos, minuto 43. Ahora lo que ya adentro en este primer tiempo, Gutiérrez Valle, balón ahora que se perdió, fuera otro saque de esquina, por la parte derecha del ataque local. Leones de Castilla, balón que ahora está en movimiento en el centro del campo, balón ya metido en campo contrario, Juan del Torrejón. Ahí está el campo, Juan del Torrejón, campo de Leones de Castilla, balón a la mesa. Vamos allá, que van y viene a un puto ahora enrevesado en el terreno de juego. Ojo, ahora balón ahora largo, bien cabecea Noel, despeja para su equipo, balón que le cae a la derecha, la pelea ahora, al cruce lateral izquierdo, a bola que le cae ahí, en la parte derecha estaba ahí David arriba. No sale la bola por la calle, ahí está la lateral jugando Leones de Castilla y está tocando la pelota del conjunto local, pierde 0-1, desde el minuto 10 ese gol de Canque del Torrejón, Ojo, ahora el centro del campo, la Villanati va a recuperar el León de Castilla. Vamos a ver esa incorporación del ataque local. Cuidado, que la tocan tres cuartos el equipo local. Cuidado, ahora la jugada está a punto de llevarse la pelota Lauren. Y está a punto de complicarle a defensa del Torrejón. Ahí el balón se va a perder, banda. Ataque lateral por la prolongación de la frontal del área, por el lado derecho local. Visto ya más metido en cerca de la línea de fondo. Ahí está el número 4 local poniendo la pelota, balón al área. Cuidado, ojo, el guardameta David Horner. Ha pitado al árbitro ahí. Estaba haciendo la pantalla, jugador local ahí, impidiéndole ahí el jugador del Atlético Leones de Castilla. A lo que va a recuperar el jugador Mario, y va a ver si saque de esquina nuevamente. Balón desde la parte derecha y lo va a botar Piedra. Estamos ya llegando prácticamente, como digo, minuto ya 44. Ahí está nuevamente Piedra. Piedra derecha, balón cerrado, ha tenido que meter la mano David. Y final, bueno, pues yo, a mí me faltaban todavía unos segundos. Pero bueno, final de la primera parte. No, ha descontado ahora y arranca. Según mi cronómetro faltaba todavía un poquito, por lo menos medio minuto, pero bueno, final de la primera parte, con ese resultado, de momento favorable a la agrupación deportiva Torrejón Club de Fútbol. Luego de cancha a los 10 minutos que de momento le vale a la agrupación deportiva Torrejón aquí en Guadarrama. Los jugadores que abandonan el terreno de juego, ahí vemos uno de los jugadores, un par de jugadores del equipo local y la banda con el árbitro sobre alguna jugada. Tuvimos que decir que la jugada del gol hubo en la falta anterior, o la anterior en la que un jugador del León de Castilla tuvo que abandonar el terreno de juego al Lámpara y tuvo que proveerse el primer cambio, se nos quedaba en el tintero por decir. Y ha entrado, o sea que el León de Castilla ya ha hecho su primer cambio, ha entrado Mario al terreno de juego, así que vamos a ver lo que ha pasado. Se fue Leñero, así que vamos a ver el jugador Mario, que de hecho ahí estaba con el dorsal número 21 en la espalda, y esa última jugada en la que hizo un poquito de la espalda ahí en la pantalla, jugador del Meta David, y estuvo a punto de complicar. Así que tiempo de descanso aquí en este estadio de Guadarrama. Estamos ahora, tenemos que estar aquí en la esta parte de la grada, así que cuando vaya finalizando el partido ya buscaremos otra ubicación, a ver cómo lo hacemos para coger rápidamente las impresiones de los jugadores. La posible fiesta, porque Torrejón puede ser equipo de tercera división. Hoy aquí ya durante la segunda parte de la pausa decidiremos viendo qué puede estar haciendo el conjunto del Alcalá, el Moscardo allí en Alcalá, que dice Alcalá B, Moscardo. Así que vamos a ver lo que pasa, lo dejamos en la segunda parte. Aquí tiempo de descanso en Guadarrama, Atlético León de Castilla 0, Torrejón 1.
0: Muchas gracias, Pedro. Continuamos en la jugada. En breves minutos conectaremos de nuevo con Pedro J. Hidalgo, que se encuentra en Guadarrama en ese partido entre el Leonés y el Torrejón, en ese partido que nos va a llevar en la tarde de hoy seguramente, y tal como están las cosas, 0-1 gana el Torrejón a tercera división. Mientras conectamos con Pedro, vamos a dar alguna clasificación y encuentros.

vamos a dar las clasificaciones, como hemos dicho antes de conectar con Pedro. En primer lugar, vamos con la clasificación de preferente de esta retransmisión que estamos llevando a cabo aquí en La Jugada, en Radio Sensación. En primer lugar, los encuentros de esta jornada, el Vallecas-Madrid Oeste a las 11:30 de hoy ha tenido lugar, Carabanchel-Mejoreño a la misma hora, al igual que la Aravaca-El Pardo. A las 12 el Complutense contra el Majadahonda B, a las 12 también el Pozuelo contra el Unión Adar B, a las 4 el Alcalá B contra el Mascardó y a las 5 el Galapagar Vicálvaro y el Leonés Torrejón. A las 6:15 empezó o empezará el Pegaso B contra el Loeches.

0: Y todo eso nos lleva para conocer la clasificación tal y como la tenemos a día de hoy, sin contar los partidos y los encuentros de hoy, domingo 27 de mayo. El Torrejón primero con 31 partidos jugados, al igual que todos los demás, excepto el Moscardó y el Pegaso B, con un partido menos. Puntos para el Torrejón, 66, 20 partidos ganados, 6 empatados, 5 perdidos, 60 goles a favor y 28 en contra. Y ya sabéis, si ganamos hoy, que estamos haciéndolo en Guadarrama contra el Atlético Leonés, nos vamos a tercera matemáticamente. El segundo en esta clasificación de preferente es el Vallecas con 60 puntos, los mismos para el Pozuelo, que es tercero. Cuarto es el Adarve con 58, quinto el Moscardó con 56, sexto el Loeche con 53, séptimo el Vic Álvaro con 47, octavo el Galapagar con 44, noveno el Majadahonda B con 42, décimo el Complutense con 41, décimo primero el Carabanchel, décimo segundo el Aravaca con 37, décimo tercero el Alcalave con 36 puntos, décimo cuarto el Boadilla con 33, décimo quinto el Athletic Leonés con 31 puntos, décimo sexto es el Pegaso B con 29 puntos y un partido menos, décimo séptimo el Mejoreño con 28 puntos y último y colista de esta tabla el Pardo.
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y vamos a conocer cuáles son los partidos de la próxima jornada del 3 de junio. El Pegaso B se enfrentará en su feudo a El Pardo, el Loeches al Alcalá B, el Moscardó jugará contra el Galapagar, el Vicálvaro contra el Complutense, el Majadahonda B contra el Vallecas, el Madrid Oeste contra el Athletic Leonés, el Torrejón contra el Carabanchel y el Mejoreño contra el Pozuelo y por último el Unión Adarve contra el Aravaca. Todo esto el 3 de junio, la penúltima jornada y la última jornada, que será el 10 de junio, dentro de dos semanas serán los siguientes encuentros. El Alcalá B se enfrenta al Pegaso B, el Galapagar al Loeches, el Complutense al Moscardó, el Vallecas al Vicálvaro, el Leonés al Majadahonda B, el Carabanchel al Madrid Oeste, el Pozuelo al Torrejón, el Aravaca al Mejoreño y el Pardo al Unión Adarve.

Pues como sabéis, vamos a vivir o esperamos vivir este ascenso a tercera división en la tarde de hoy aquí en Radio Sensación, en La Jugada, en la 92.1. 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

informaros también, informaros de este 27º Maratón de Fútbol Sala que va a tener lugar aquí en Torrejón de Ardoz, en este Club Deportivo de Parque Cataluña, entre el 2 y el 3 de junio de este año, del 2007. La categoría de senior, el número máximo de equipos que se pueden inscribir son 32 y el plazo se cierra ya esta semana el 31 de mayo. El 1 de junio será el sorteo de los horarios de los partidos y la inscripción alcanza 110 euros. Si queréis inscribiros, oficina es la siguiente: José Cadalso, número 7, esquina con Pozo de las Nieves, aquí en Torrejón de Ardoz.

0: Tres minutos para las seis de la tarde, después de haber repasado la clasificación de preferente, nos vamos a publicidad y volvemos, a ese partido entre el Leonés y el Torrejón en Guadarrama con Pedro J. Hidalgo. Volvemos en unos minutos. Tres minutos sobre las seis de la tarde, volvemos a Guadarrama, ese encuentro entre el Atlético Leonés y el Torrejón. Adelante, Pedro.
1: Un minutito, mientras que escuchábamos ahí ese consejo de la Ballena Azul, lo que ha durado, justo cuando ha empezado el partido, primero o segundo de este segundo tiempo, la bola que la controla el Leonel Castillo en campo contrario, es decir, el tiempo del Torrejón, y ha habido falta ahora. Realizada el Torrejón, va a botarla el conjunto local, balón al área, va a despejar o intenta por lo menos Noel Cortés. Ojo, cuidado que la bola todavía queda la frontal, cuidado que la va a pegar el Leones, el lanzamiento desde la derecha al cruce. Ahí Noel, que todavía estaba por ahí, córner. En esa que esquina el Leones, ahí va a botar el conjunto local por la parte de derecha de su ataque. Y ahí está defendiendo el Torrejón, que ha solamente un jugador de Torrejón arriba, que es Canque, o dice el. La sede del Torrejón, ahí con el número 9 en la espalda, pues lo que pasa, ahí va a ocupar el cono en el Leones de Castilla, van a agarrar cerradito, tiene que meter los puños ahí David, llegaba desde atrás también, a ver, y si tanto se tira fuera, ha conseguido controlar ahí, conectar,

como un moscardo. Ahora el León de Castilla por la parte derecha. Al se va a perder. No, lo evita Noel. Fuera. El balón se va a favorecer al conjunto local nuevamente. Hablábamos precisamente, por ejemplo, vamos a ver el primer esta jugada de ataque. El balón que lo van a colgar ahí al área. Despeja el Torrejón. Y ahora en el. Y difícil balón que le cae al conjunto local, balón al corazón del área, todo él despeja, balón que todavía queda la foca, hay que sacar esa bola de ahí, cuidado con Torres, ahí a ver Torres hacia la izquierda, ojo a Torres, ojo al balón de Torres hacia la izquierda, ahí corre Martín, ojo Martín, ya la falta, del León de Castilla, y a ver Cartulina, jugador del León de Castilla, a falta sobre Martín, no sé si ha sido Piedra, jugador que le dejó ahí el pie, empujó la falta al jugador del Torrejón, pero le dejó bien ahí el pie el jugador local y ha cometido falta y estaba más que Gutiérrez de Valle. La primera cartulina amarilla del partido, aquí en este, lo va a encerrar en la central de Guadarrama. Parece que el no llueve, está queriendo ahí pintar y demás, pero se mantiene, tiene un capotado. Aquí sobre este estadio de Guadarrama, este estadio de gente artificial, como digo, buen estado y con esta pista de atletismo que le rodea, un airecito bastante fresquito ya, hace un poquito de frío ya, hay que resguardar un poquito aquí en esta grada del estadio local. Y ojo a la falta porque parecida ahí al gol, que le supuso el gol, el gol, como digo, para la redundancia al equipo de Torrejón, ahí está Canque. Ojo, porque está Noel completamente solo ahí en la parte. Segundo palo, con que vamos a ver si continuo se le va alto ahí a Canque, está por el banquillo local, regañitándose ahí, la donde se pierde directamente fuera, sigue ganando el Torrejón, como digo, 0-1, así que vamos a ver lo que pasa durante esa segunda parte, insisto, vamos a ver qué ha hecho el Moscardo y también durante el final del partido buscaremos otra vez la ubicación, aunque no creo que ya nos puedan decir mucho cuando sea los instantes finales, aprovechando una de nuestras últimas altos en el camino, el balón en juego todavía en el centro del campo, lo juega el León de Castilla, va a hacer la sequía, se va a poner el León de Castilla, ahora tiene la bola, ojo, cuidado abajo, la vista arriba, falta, ya tiene la tarjeta en la mano, la mano el árbitro, a ver la cartulina amarilla, la vista arriba, a ver la cartulina amarilla, ¿no? El Torrejón, y ahora la mata ahora también del jugador Torrejonero, y ojo porque Mariano Martínez que llegó de ficha, el tres jugadores que van a dejar de este momento de retorno del estudio de calentamiento.

0: yo hablaba con Manolo Pizzi, que me dio por todos amigos en el Torrejón, y le comentaba que el marcador era favorable aquí. Rajón estaba controlando la situación, pero cuidado porque controlando, pero el León de Castilla que estaba llegando, y bueno, a ver, porque de haber sido otro equipo nos hubiera complicado un poquito más la vida. Y ojo, porque todavía queda partido y están jugando más en campo del Torrejón ahora. Aunque es así, cualquier llegada a balón largo ahora hacia Martín o hacia Canque, la carrera puede crear bastante peligro y puede suponer el segundo tanto y el definitivo. Vamos a ver lo que pasa. Aquí levanta ahora para el Torrejón, le va a devolver la bola al jugador del Torrejón que fue atendido Torres, y ahí devuelve la bola, se pone el juego nuevamente en movimiento, balón hacia el área, cuidado ahora, Noel protege un poquito la bola de cabeza Cede hacia su guardameta. Ahí está David, previendo la bola en juego, Torres que está siendo todavía atendido en la banda, ya fuera del rectángulo de juego, cuidado, ojo, ojo, vamos Martín, ojo esa bola que le cayó a Martín, ahí está a punto de llevarse la de cabeza, balón que le quedaba suelto, entre los dos centrales del Leer de Castilla han despejado la bola. Ahora hacia la izquierda recupera el conjunto local, ahí está intentando bajar la pelota Lauren, ya tiene encima bien ahí a Cortés, tiene que tocar un poquito hacia atrás, si es que nada, ahí está bien el León de Castilla abriendo hacia Cuevas, Cuevas hace más, abre más hacia la derecha, hacia el lateral derecha, y está intentando controlar el León de Castilla, puede bajar a la de peligro local, a lo al área, ojo, ojo, el jugador local ante Noel se revuelve, ha conseguido disparar, bien ahí abajo, ojo, cae al suelo el jugador local, piden el penalti los jugadores, y ojo, va el árbitro, tiene la tarjetita amarilla en la mano, alguien la va a ver. Ojo, el jugador del León de García. Vamos a ver lo que pasa. Ojo, tarjeta amarilla, jugador, me parece que ha sido la protesta, no ha sido el jugador que ha caído en la jugada. Y vamos a ver lo que ha pitado el árbitro. Balón para el Torrejón. Balón para el Torrejón, me parece. Y ojo porque el árbitro, perdón, el entrenador Marino Martínez va a efectuar el primer cambio. Vamos a ver porque está José, y me parece que va a ser el primer jugador que va a entrar al terreno de juego, primer cambio en la agrupación deportiva Torrejón, ahí está José, y efectivamente el primero de los cambios del equipo de Marino Martín en la agrupación deportiva Torrejón, pues nosotros vamos a hacer un antes del camino, vamos a hacer un pequeño compás de espera, ahí vamos a ver lo que pasa al Torrejón, que sigue ganando, vamos a intentar entrar en lo que ha hecho el conjunto del Mostarón en Alcalá de Henares, volveremos ahí desde el estas instalaciones deportivas de Guadarrama, ojo esa bola del León de Castilla, cuidado porque ya no, ojo esa bola derecha, bien al curso, bien Miguel Ángel fuera. Bueno, vamos a ver lo que pasa, así están las cosas, en el minuto como 12 del segundo tiempo, el León de Castilla que cobra más en campo contrario, pero no encuentra la manera, y el Torrejón que en cualquiera de esas salidas rápidas puede matar el partido. 12 del primer, del segundo tiempo aquí en Guadarrama, Atlético León de Castilla 0, Torrejón 1.
1: Vamos a conectar con Pedro de nuevo para vivir los últimos minutos, los últimos 20 minutos de ese encuentro que nos va a alzar a la tercera división española. Vamos a repasar cómo está la clasificación. Primero el Torrejón con 31 partidos jugados y 66 puntos. Segundo es el Vallecas con los mismos partidos y 60 puntos. Tercero el Pozuelo con 60 puntos también. Cuarto el Adarve con 58 puntos, quinto es el Moscardó con 56 puntos y un partido menos, el sexto es Loeches con 53 puntos, séptimo el Vicálvaro con 47, octavo el Galapagar con 44, noveno Majadahonda B con 42 puntos, décimo el Complutense con 41 puntos, décimo primero el Carabanchel con 39 puntos, décimo segundo el Aravaca con 37 puntos, décimo tercero el Alcalabe con 36 puntos, décimo cuarto el Boadilla con 33 puntos, décimo quinto es el Leonés con 31 puntos, décimo sexto el Pegaso B con 29 puntos, décimo séptimo el Mejoreño con 28 puntos y colista de esta clasificación el Pardo con tan solo 3 puntos.

0: Repasemos también los partidos de esta jornada, hoy 27 de mayo de 2007, la jornada de trigésima de la clasificación, 33ª, es la siguiente, perdón, 32ª. La jornada 32 es la siguiente, a las 11:30 se han enfrentado el Vallecas Madrid Oeste, también es ahora el Carabanchel Mejoreño y el Aravaca El Pardo. A las 12 se enfrentó el Complutense al Majadahonda B y el Pozuelo el Unión Adarve. A las 4 el Alcalá B al Moscardó, partido que acaba de concluir hace escasos minutos. A las 5 empezó el Galapagar contra el Vicálvar y también el Athletic Leonés contra el Torrejón, partido que se encuentran ambos en la segunda parte. Y a las 6:15, en escasos minutos, acaba de comenzar el Pegaso B contra el Loeches. Decíamos, volvemos a ese encuentro entre el Leonés y el Torrejón. Adelante, Pedro.
1: Efectivamente, también aquí seguimos en el minuto 18 de juego del segundo tiempo. Una pasadorada, sigue el 0-1. Ha pasado, ha habido una ocasión, además clarísima, del Torrejón. Una falta desde la izquierda, botó el Torrejón ahí. Y de cabeza Ángel estuvo, estuvimos a punto de conectar, ojo, esa ahora de León de Castilla. Cuidado, el partido está, bueno, interesante, ojo, porque puede pasar algo en cada una de las áreas. Vamos a ver lo que pasa. Decía que ya había un cambio en el Torrejón, ha entrado. El primero de los cambios, como decíamos, se retiró en rojo Semi. El segundo cambio se ha ido Gerardo. Y ha entrado Alejandro Pantoja. También cambio natural en ambas ocasiones. Así que vamos a ver lo que pasa ahí. Así que vamos a ver el balón desde ahora a la lavada. Falta botar, ojo, ya va a disponer el Atlético de Castilla de Juapa. A favor. Clara, ¿eh? Vamos a ver lo que pasa, este golpe franco, balón a unos 2 metros de la frontal del área, jugada peligrosa, vamos a ver quién la va a botar, si Lauren o Piedra. Digo, pues a la barra de la Torrejón, la pega ahí, finalmente Piedra, balón que rechaza la barrera. Vamos, vamos, ojo a la salida de la contra, y el balón intenta controlar el canque en la izquierda, la salida, ahí Joseni, ahí no controla, ahí el balón se queda suelto hacia el central del León de Castilla, el Atlético de León de Castilla, que tiene que jugar ya contra el crono porque se puede ir a primera regional desgraciadamente para el conjunto local. Además, el resultado ya sabemos, el Vallecas 0 Guadilla 1 no le ha favorecido en absoluto. Y vamos a ver lo que pasa. Ahora había afectado un poquito ahora la lluvia en estos momentos, aunque ahora ha vuelto a parar un poquito, aunque sigue chispeando aquí, así que vamos a ver, sigue el cielo encapotado y bastante ya una brisa bastante fría en este campo aquí. Vamos a ver lo que pasa. Ojo a la jugada desde la izquierda del León de Castilla, donde va a quedar suelto. El partido está, el Torrejón se ve claramente superior, se nota la superioridad, pero no acaba de dar el golpe definitivo. Hay que marcar un gol, porque si no, en cualquier llegada en la que está llegando el área de Castilla, puede caer el empate, y entonces es lo que suele pasar en este caso. El partido está de en esa manera, pero el Torrejón está siendo superior, pero bueno, está tranquilizando, dosificando un poquito, temporizando el Torrejón. Tiene que marcar el segundo, hay que anotar el segundo para estar un poquito más tranquilo. Saque de banda, va a sacar el Torrejón con el lado derecho, va a intentar controlar la mitad arriba de la parte izquierda, toca ahí, vuelve a controlar, ahí está, jugando el de Castilla, que intenta llegar, ahí intenta ponerle ganas, ahí con más corazón que cabeza, aunque algunas llegadas han sido, como digo, peligrosas ahí. Ahora en estos últimos minutos, ojo, ahora el balón dividido entre David Ruiz y su par, que ha atendido el jugador local. Para todos, vamos, si ha sido también para tanto, que ha atendido el jugador justo en el Atlético León de Castilla, el entrenador local Pascual, que también está moviendo el banquillo. Hay 3 jugadores del conjunto local realizando ejercicios de calentamiento y solamente Padín en el Torrejón sigue haciendo ejercicios de calentamiento, seguramente entrenará después. El único jugador que queda ahí con el portero suplente, ahora ya va Ángel también a realizar el ejercicio, ya están los dos. Mario Martín ha ordenado que caliente también Ángel, así que ya están los dos haciendo servicios de calentamiento. También para esta segunda parte, dañar segundos al crono. Y ese 0-1. Ojo, esa bola luego vuelve a existir. Ahí lo estamos diciendo. El de Castilla de la izquierda, balón al área. Balón pasado ahí. Segundo palo, cuidado que llega un jugador local ahí al punto de Miguel Ángel. La bola que se va a quedar suelta. Córner. Es lo que pasa. Bastante cerquita aquí. Vamos a ver lo que pasa. El Torrejón que está jugando. Van a estar de tercera victoria la temporada que viene. Después va a haber esta victoria. Vamos a ver, todavía no tenemos noticias de lo que ha hecho el equipo del Moscardó en Alcalá. Y Alcalá y Moscardó. Si mantiene esa victoria el Torrejón, de todas maneras, sería equipo de tercera división. Ahí está cerca de esquina, el de Castilla, balón ahí de David, despeja de puño, balón al área, a intentar recuperar el Torrejón ahí, el despeje va a lo largo hacia Kanke, va a llegar antes el central, aunque le gana la cartera, le ha ganado la cartera Kanke, vamos Kanke, ojo, ojo, puede marcar Kanke, se queda solo ante portero, Kanke, acaba de perdonar el segundo tanto el Torrejón. Ha perdonado el segundo Kanke en este momento, madre mía de mi vida. Minuto 23 del segundo tiempo, Kanke en solitario le robó la cartera al central local y se ha ido, bueno, menos unos 20 metros o más, dentro del área, dentro Martínez por bajo el balón, demasiado desviado por el poste derecho del portero en el segundo palo. Vamos a ver lo que pasa, vamos a ver si parece José María un alto en el camino, balón que lleva para el saque de banda favorable del equipo local pues, en campo propio, minuto 23 y medio de este segundo tiempo, ha pasado el Ecuador, por tanto, de este segundo periodo, y el Torrejón que perdona el segundo, de momento, Leones de Castillarnero, Torrejón.
0: ...27 minutos sobre las 6 de la tarde, volvemos a Guadarrama, adelante Pedro.
1: Efectivamente, y estos son los minutos que llevamos en este segundo tiempo, 27, y ojo porque vamos a ver lo que pasa, el Leones de Castilla, que dispone de otra balón desde la derecha, despejalo bien el Torrejón, y ya lo hemos visto anteriormente, Kanke ha perdonado el segundo tanto en esta carrera al solitario, y ojo porque dentro de un par de minutitos, Mariano Martínez, hemos escuchado que va a efectuar el segundo, el nuevo cambio, el tercer cambio, vamos a ver si entra Ángelo París, a ver, hace París, y antes, así que ya la ha llamado, ahí está, la acaba de llamar, y en este momento está dialogando Mariano Martínez con París, que se está despojando de la carrera, vamos a ver lo que pasa, balón a la largo, y ojo, fuera de juego ahora de Kanke. Hay que tener en cuenta también que ya hace bastante aire, ¿eh? Se ha adelantado en esta segunda parte bastante aire y está a favor del Leones de Castilla. Se nota, ha ido a una jugada del balón García, ha hecho un extraño, se nota claramente el aire, hay que tenerlo en cuenta. Balones del Leones de Castilla que rápidamente llegan al área del Torrejón y eso lo tiene que tener en cuenta. El corner está completamente en dirección al área del Torrejón y bastante aire se está moviendo aquí, vaya frío que hace, madre mía. Por el buen día que hacía en Torrejón, no sé qué día estará haciendo ahora mismo en Torrejón, José María, pero aquí, madre mía, vaya frío que tenemos. Ojo, ojo al Torrejón que recupera la pelota en tres cuartos. Vale, Kanke baja la pelota, abre hacia la izquierda, ojo. 3-2 en ataque del Torrejón, que va a caer el Torrejón. David arriba, el portero Alberto abajo, corne. Ojo, la jugada de Torrejón la tocó ahí entre Kanke y David arriba, estaba también por si acaso Josemi. Y el saque de esquina favorable a la agrupación deportiva Torrejón Club de Fútbol. Y ahora se va a efectuar el cambio. Vamos a ver, porque va a entrar Parín. Va a entrar Parín y abandona la vista arriba. La vista arriba se abandona y está el jugador de Torrejón Dardón. Jugador del Torrejón y de Torrejón Dardón, ahí de toda la vida, ya sabéis. Criado en el 20 en el Parque Granada, después en el segundo equipo del Torrejón ahí. Y finalmente en el equipo de la ciudad de la agrupación deportiva Torrejón Club de Fútbol. Ahí está. Abandona aplaudido por el público a unos espectadores de aficionados cercanos al entorno del club que han acudido aquí a Guadarrama. Abandona la vista arriba que va a vestuarios y entra París. Vamos a ver el córner. Ahí va Kanke, cerradito, primer palo, abajo la jugada que queda suelta, acude Josemi, se la deja nuevamente a Kanke, todavía estaba fuera de juego, estaba asistente decretando la posición, fuera de juego, y le ha quedado en posición antirreglamentaria Kanke al sacar de esquina. Y el balón que va a favorecer nuevamente al Lene de Castilla. Así que vamos a ver, minuto 29 del casi 30 de este segundo tiempo, sigue el 0-1. Y ojo a Torrejón que ha tenido esa jugada de Kanke que ha perdonado y esta acción de David Arribas. Ahora sí que está teniendo llegadas con peligro a Torrejón. Había una laguna en la primera parte y el inicio de la segunda. Y ahora sí que está teniendo opciones el Torrejón, lógicamente, Leones de Castilla, que está prácticamente con dos pies en regional. No le vale perder. Está echando un poquito arriba y está intentando llegar. Y eso lo puede aprovechar el Torrejón. Ojo, ahora hola, larga, no va a llegar a Visa Ruiz. Va a quedar el balón en banda. Saca rápidamente veloz el conjunto local, Leones de Castilla, el equipo verde y blanco. Ha perdido la bola, precipitación ahora en esta jugada, en esta acción en el Leones. Recuperará el Torrejón en banda, el Torrejón muy sereno, el Torrejón en cada jugada sin llegar a perder el tiempo ahí, tranquilito, parando el juego, sabiendo que ganan a cero y contemporizando. Vamos a ver, balón al área, no llegó ahí Padín, da lo que le cae el porte. Ojo a Padín, que queda un cambio natural de Padín, que queda de enganche, en el centro del campo de enganche, arriba. Así que ahora está jugando el Torrejón con José por la izquierda, con David Ruiz por la derecha, Padín ahí de enganche, junto con Kanke. Y bueno, ya sabéis, la del lateral derecho, Pantoja, ojo a Torrejón de la izquierda, recuperaba. Ahí Can, que muy forzado, no dio a David Ruiz, que se incorporaba por la derecha. La pegó un poquito flojo ahí, sin poca, poquito de poca fe ahí, el portero bien del León de Castilla. Saca el conjunto local, balón largo, ojo de la frontal. El balón que queda por ahí, ojo, el lanzamiento, el balón nazo que se lleva el jugador del Torrejón, que queda atendido en el terreno de juego, ahora el jugador de León de Castilla, ojo, porque puede ser complicado. Justamente la posición opuesta a la que nosotros nos encontramos, acude rápidamente a la tarjeta a ver lo que le pasa, porque el propio jugador de León de Castilla se ha quedado ahí a atender al jugador del Torrejón, que de momento no vemos de aquí de quién se trata, así que vamos a ver lo que pasa. Ya digo que el Torrejón ahí con esas sustituciones, el único que queda por entrar en el terreno de juego es Ángel, que sigue haciendo ejercicios de calentamiento, seguramente entrará después, y dos jugadores del León de Castilla todavía haciendo ejercicio de calentamiento. Vamos a ver, porque el juego está parado, si te parece, aprovechamos, José María, este alto. Esta pausa hacemos otro alto en el camino aquí en Guadalajara. Madre mía, vaya fresquito que hace, vaya frío, que se ha convertido el día. Madre mía, llevaba una temporadita buena sin ver nada raro. Ya estoy viendo pingüinos con abrigo por aquí. A ver la fría que tengo yo aquí, la grada del estadio de Guadalajara. Fin, abandona jugador del Torrejón. Hacemos ese alto en el camino. Estamos ahora mismo en 31 para 32, casi ya en este segundo tiempo. El Torrejón más cerca de tercera. Atlético, León de Castilla 0, Torrejón 1.
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0: Pues Pozuelo y Carabanchel son los equipos que nos sufrirán la semana que viene y la siguiente en este fin de liga de preferente, de primera preferente. Pero el Torrejón en menos de 7 minutos podemos ser ya equipo de tercera división y escucharlo todo en directo aquí en Radio Sensación, en la 92.1, en La Jugada, y también vivirlo a través de la página web www.lajugada.info, y ahí no solo puedes encontrar información sobre el Torrejón, sino sobre todo el deporte local, deporte base, voleibol, fútbol sala, todo. 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Conectamos con Pedro en unos segundos.

0: Y dicho y hecho, volvemos al campo de Guadarrama. Adelante, Pedro.
1: Porque partido que me parece a mí que se está poniendo feo, el León de Castilla, que le está echando ganas, incluso ha tenido una llegada, ha tenido una posible mano dentro del área en la que han reclamado el equipo local. Ha estado dos a la jornada, ha sido muy rápida, sinceramente, y no hemos podido apreciar, pero vamos a ver lo que pasa muy cerquita, en cualquier caso, ahí de la frontal, y ahí va a sacar el León de Castilla. Estamos ahí agitando el conjunto local, en una vez también una contra podemos matar, pero ojo que ya llevamos a unos minutos sin aparecer por la portería contraria, así que vamos a ver. Ojo al lanzamiento de saque de banda, balón al área, balón que queda todavía suelto, ha despejado el conjunto del Torrejón, el balón que se pierde banda, achicando el balón de la Torrejón. Madre mía, ojo, ahora que el Torrejón va a tener que sufrir esta final de partido, vamos a ver lo que pasa, sufriendo esta final, madre mía, Torrejón ahí. Mientras matamos otro camino, ya me iré buscando de la ubicación del aquí de campo, y ahí ya no mete nadie, vamos a ver, para poder vivir el posible, si está dentro del rectángulo de juego. Y ahora el León de Castilla que está necesitando consigue empatar, podríamos de todas maneras estar en tercera división porque no conocemos el marcador de Moscarrol, lo que haya hecho Moscarrol en Alcalá. Vamos a ver, ojo, jugada de peligro en contra del Torrejón, balón en golpe franco por la parte derecha del ataque local del León de Castilla. Vamos a ver, los jugadores ahí la van a poner. Seguramente balón al área, el remate de cabeza para algunos de sus jugadores. Ahí está la jugada, se la toca ya hacia la izquierda, se entuchó fuera. Directamente fuera, balón que se va a perder. Saque de puerta, llegando al minuto 40 del segundo tiempo. Y ojo porque el Torrejón ya está ahí con Ángel, hablando con Mariano Martínez, dialogando ahí, dando instrucciones para que entre seguramente dentro de unos instantes. Ahí está despojando la jugadera del delantero de Torrejón. La de saque de puerta favorable al conjunto de Torrejón de Arroz. Ahí está Noel poniendo la pelota larga hacia la izquierda, buscando ahí a Joseni. Va a intentar bajar la pelota a Joseni antes de su par. Está Joseni al suelo lateral del León de Castilla, balón que tiene fuera. Vamos a ver lo que pasa. Saque de banda favorable al conjunto de Torrejón. Y ojo porque la asistente ya está avisando al árbitro para que entre este cambio, este cuarto y último cambio de la agrupación deportiva. Torrejón, club de fútbol. Ya vamos a ver, los jugadores que abandonan. ¿Qué va a ser? O David Ruiz o Canque, vamos a ver. David Ruiz, me parece, sí, David Ruiz. Ahí está abandonando David Ruiz. En este minuto 42, ya estamos en este segundo tiempo. Yo creo que vamos a hacer ese lance del camino José María. Vamos a buscar una ubicación. Aquí de momento, llegando a 3 minutos para el final. Le doy la 0, Torrejón 1.

0: Volvemos a Guadarrama para vivir los últimos instantes del partido. Adelante, Pedro.
1: El árbitro del partido en este encuentro aquí en Guadarrama. El balón que ha caído directamente fuera.
2: Que también se va de ahí abajo
1: la clasificación de esta regional preferente. Vamos a ver lo que pasa, un saque de falta, va para aquí, y esperando ya, aguantando un poquito para cantar. Ahí, David, estamos con Mariano, Mariano, muy buena.
2: Hola, buenas tardes,
1: tú también, ¿estás ahí? Ah, ya estamos recuperados, ya en cuanto queda mi historia, estamos a disposición del jugador. Estoy aquí, por lo menos, lo vemos ahora aquí, vale, por tanto la victoria y nada, el equipo está tercera. Mariano, jugadores, otros jugadores que hoy en la tercera, en la última partida, Correjón, Club de Fútbol, balón largo, ahí va a intentar controlar el juego, y si tiene una de Castilla por la parte derecha, intenta bajar la pelota ahí con el pecho, Juan, cuando se cae ahí al costado del derecho ahí, va abajo bien Miguel Ángel, va a quedar suelto el nuevo balón que manda para el Leones de Castilla, para el equipo local, ahí va a poner la pelota en movimiento Linares, ahí está los jugadores Torrejón aquí, con más Santi y compañía pidiendo la hora, vamos a ver si quita el árbitro, estamos con José Mota. José, muy buena.
3: Hola, buenas tardes.
1: Bueno, viviendo el partidito aquí, ¿no?
3: Pues aquí,
1: preparado físico.
3: Sí, desde la banda, estamos aquí sufriendo, a ver si quita el árbitro.
1: ¿Cómo lo ha visto hoy?
3: Un partido muy difícil, porque los Leones se jugaban también en la segunda categoría, la permanencia. Entonces han luchado bastante los Leones y, bueno, se están complicando ahora la vida. Sí.
1: Bueno, vamos a ver si ya pita algo, ¿no?
3: Sí, estamos un poquito nervioso.
1: Vamos a ver el instante final del partido aquí a pie de campo. Bueno, el jugador ahí, vamos a ver ahí desde Castilla, lo rápido que sigue sin pitar el partido, estamos ya de 5 minutos pasados ya en la hora. Aquí Victoria de Valle adentro del partido que no quita final, ahí está jugando el conjunto local, ahí está bien Torres, intentaba chicar ahora un balón arriba de Linares, hacia la izquierda, cabecea bien Alejandro Pantoja, balón que le cae a Canque en la derecha, ahí está Canque intentando controlar la pelota, ojo, carrera de Canque, se mete un poquito a la línea, corre, encaracola un poquito, intenta jugar a jugada indispuesta, jugada individual, al cruce Leñero, ojo, porque llevamos ya prácticamente 6 minutos nos metemos de descuento aquí, ojo, ojo, vamos a ver ahora la jugada de ataque del conjunto local, ahora al corazón del área, estamos a punto de controlar Mario ahí, dentro del área, vamos a ver, aunque se vuelve ahí a perder, vamos ya llegando 9 minutos para llegar, 8 para llegar a 7 de la tarde, aquí en el 92.1 de la FM, la jugada, nuevo balón que le dan al conjunto local, público local que anima a los suyos, Atlético Leones de Castilla, nueva bola para el conjunto verde y blanco desde la parte derecha de su ataque, ojo porque puede ser una de las últimas jugadas, ¿vale? Si no es la última ya, en el partido, vamos a ver, quita por el tocado de área, va a colgarlo seguramente ahí al área, vamos a ver el remate de los jugadores locales, balón demasiado cortito, rechaza la defensa del Torrejón, mira ahí el bolón que le vuelve a caer al jugador local, ojo a Torres, bien se la lleva a Torres, taconea un poquito, cuidado, Torres ahí, y ya sí, final del partido, el Torrejón ha ganado aquí en Guadarrama, final del partido, el Torrejón ya es equipo de tercera división hoy, desde las instalaciones del Raso de Guadarrama. Acaba de finalizar el partido y ojo porque la celebración los finales de los jugadores del Torrejón, vamos a ya aguantar hasta que se acabe la batería porque nos tenemos de justita. Vamos a ver lo que pasa, los jugadores ahí que celebran, bueno, Teo, mientras, enhorabuena.
2: Gracias al club directivo, bueno, está otra vez el entrenamiento, ¿no? A ver,
0: ahora otra vez a quitar esto y de nuevo vamos a abrazar a todos los chavales.
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0: pues con el himno del Torrejón conectamos con Pedro. Adelante, Pedro.
1: No sé en qué momento se haya cortado, pero se cortó la comunicación celebrando las celebraciones que siguieron, instantáneas que también hemos hecho de la celebración del Torrejón al inicio del vestuario, y se ha cortado la comunicación justo cuando se han bañado, me ha puesto hasta arriba de agua, que acabo de ser visitado por los jugadores del Torrejón, en fin, celebrando el ascenso. Así que estoy, vamos a ver si nos cambiamos un poquito de ropa, a ver qué pasa. El ascenso que se ha conseguido, el Torrejón, este equipo de tercera división, sufriendo esta final, el León de Castilla, que con ese gol al final también tiene el partido. Ya no es importante la manera de la narración, sino el contar el partido. Los últimos instantes ahí tiene campo con los jugadores no convocados y lesionados. Así que vamos a ver lo que pasa. El Torrejón, que efectivamente controló el partido, el León de Castilla, que tenía que hacer algo más, porque si no se iba a regional y prácticamente ya ese equipo también de regional preferente. Como se repite la historia, la última vez que ascendió el Torrejón a tercera, también llegó consigo el ascenso de un equipo a primera regional, en aquella ocasión era el Morazalaz, así que así que vamos a ver lo que pasa, y en esta ocasión el Torrejón, que ya certifica, sella su pase a tercera división. Así que vamos a ver lo que pasa ya, como podemos repetir de aquí desde Guadarrama, esta victoria 1-2, los goles de Canchi y de José, porque dan el triunfo del ascenso a la Europa Deportiva de un club de fútbol a tercera.
0: 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Un abrazo y que disfruten del deporte. Hasta pronto.
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2: Parque Granada A, éxito en el prácticamente hoy se confirmaba ya el ese ascenso. No tenemos el dato, pero prácticamente iba a ascender. Ya la semana que viene, pues tendremos que felicitar. Ojalá al Parque Granada. Desgraciadamente no ha sido el pleno, los dos, el Parque Granada y el Torrejón A en cadetes. Y sobre todo, otro de los éxitos, bueno, otro de los éxitos también es la permanencia del Torrejón Alevín A en la máxima categoría Alevín, la primera autonómica Alevín. Y esta temporada, pues el equipo infantil A del Torrejón ha tenido uno de los éxitos. Este equipo sí ha ascendido, de categoría. La próxima temporada el Torrejón tendrá a dos equipos, al infantil y al Alevín, en su máxima categoría jugando. Y este equipo infantil también además lleva quedando campeón bastante el bloque unido estas jornadas, estas temporadas consecutivas. Además, fue el equipo, el bloque que le dio pues la posibilidad de que ahora gocemos de ese equipo Alevín en la máxima categoría. Es decir, el mérito es suyo ahí. También el mérito es de la permanencia de los actuales Alevines del Torrejón, claro. Y hoy pues han ganado, bueno, la pasada semana ganaron 2-4 al Naya, con eso se aseguraban el ascenso. Y hoy además lo han puesto la guinda, además, no solamente siendo segundos, sino siendo campeones de su grupo. Y lógicamente, pues la celebración estaba ahí, corrían las duchas, nos metimos un poquito en la celebración, después hablamos un poquito con los protagonistas y volvimos a la celebración del equipo infantil A de la Agrupación Deportiva Torrejón Club de Fútbol.

0: veces, así con
1: los jugadores.
0: Información y bueno, ya por lo menos ya lo hemos sido campeones, ¿no?
2: Sí, ya hemos sido campeones, ya se ha acabado la temporada, ahora hacemos la próxima.
0: ¿Cómo ha visto estos partidos finales ahí? Sobre todo el de la semana pasada, digo, el Naya, que era el último jugador.
2: Pues es muy duro, pero se ha conseguido ganar y al final hemos ganado, ha llegado a lo importante.
0: ¿Cómo fue el partido allí, en el Alcalá 2-4?
2: Pues,
0: jugaste tú, ¿no?
2: Sí. Pues fue muy intenso, la grada no nos dejaba en paz, estando el rato gritando y pero pudimos ganar y es lo que importa.
0: Bueno, hoy aquí ya pues 4-0, ¿no? Ya...
2: Sí, aquí ya estamos relajados y hemos venido a disfrutar.
0: El año que viene es pasar al Cádiz.
2: Sí, sí, pero
0: aquí,
2: a seguir.
0: Pero a seguir aquí, ¿no?
3: Bien. ¿Qué posición? Estoy de lateral, juego de extremo, no hay en la temporada. Hemos ganado, somos campeones y hemos venido a este partido a relajarnos.
0: Ya lo tenía ahí ya con el, la semana pasada, ¿no? Con el Naya.
3: Claro, y el Naya pues fue un poco duro, pero va, seguimos consiguiéndolo. Siempre seguir cadete.
0: También pasa la cadete, ¿no?
3: Sí.
0: Solamente habéis dejado de ganar dos partidos, ¿no? Dos empates, sí. Dos derrotas y ningún empate, ¿no?
3: Sí, sí.
0: O sea, ¿cuáles han sido las derrotas? No me acuerdo ahora.
3: Atlético Olivos y
0: Toledo Olivos. O sea, bueno, bueno, habéis estado ahí, ¿no?
3: Ya, claro, hemos estado luchando ahí.
0: Bueno, y así tenemos aquí en Montena.
3: Monte.
0: Bueno, ¿y crees que puedo jugar en el equipo?
3: Central.
0: Central, ¿no? También eres el segundo año.
3: Sí.
0: O sea, ¿qué pasa, no?
3: Sí.
0: ¿Y cómo lo has visto estos partidos finales?
3: Bueno, de la semana pasada estuvo complicado, pero ganamos. Las gradas intentaban desconcentrarnos, pero ganamos por fin.
0: Y antes del Naya, pues hemos ido ahí, ¿no? Sin,
3: sí, luchando y ganando partidos.
0: Se fue muy volada, ¿no? Estaban todos los Olivos y nosotros ahí siempre
3: empatábamos, sí,
0: ¿no?
3: Sí, sí.
0: Pero bueno, y tú también pasas acá, ¿no?
3: Sí, digo, vamos.
0: No, pues, vamos a que pasa, bueno, enhorabuena.
3: Gracias.
0: Bueno, pues, Enrique.
4: Hola, ¿qué hay?
0: Hombre.
4: Buenos días.
1: El entrenador.
4: Bueno, aquí somos campeones, hemos luchado mucho, nos ha costado bastante, pero hay una calidad enorme aquí en este equipo, como dijimos al principio de temporada. Y ya lo ve la alegría que hay. Y bueno, creo que se ha trabajado muy bien, los chavales son formidables, tienen una calidad tremenda. Y lo que yo quisiera hacer un llamamiento al club. Porque yo la temporada que viene, pues por desgracia para mí no puedo seguir por temas laborales y personales, pero seguramente volveré, pero quiero hacer un llamamiento al club para que mantenga este mismo equipo, que mantenga toda la estructura y que no haga modificaciones, porque este es un equipo campeón que en cuanto se quiten algunos jugadores, creo que puede venir abajo. Entonces,
0: por tanto, sirve ese bloque en este equipo.
4: El bloque es un bloque muy compacto y yo quisiera hacer un llamamiento a los dirigentes del Torrejón para que no toquen a ningún chaval, ni se lo suban, ni lo bajen, ni hagan ninguna, sino que lo mantenga, porque puede dar mucha alegría al club este equipo.
0: El año que viene serían cadete de PP,
4: cadete de pero que puedo asegurar en este momento, yo lo voy a seguir el año que viene muy cerquita también, aunque no estoy con ellos, que el año que viene conseguiremos el ascenso, el siguiente y el siguiente. Este es un equipo campeón desde que se originó en Alevín de primer año y va a llegar a juveniles siendo una promesa muy grande para el club. Recordar que hemos sido tres años consecutivos campeón, hemos conseguido el ascenso y ahí está. Y si quieres ver algo más, pasamos al vestuario para que vea el ánimo que hay.

0: una silla, ya lo ves, luchar la muerte.
1: Hay que recordar que si hoy está en la actualidad del equipo de Liga en la última categoría por este bloque, que ha sido un momento.
0: Efectivamente, hemos conseguido 3 años como titular de la categoría y vamos subiendo y subiendo y subiendo.
2: Bueno, pues ahí estaba al final, demasiado jaleo ahí en el vestuario de los chavales de la infantil de la agrupación deportiva Torrejón Club de Fútbol. Campeones como alevines de primer año, campeones como alevines de segundo año, como de primer año, ahí está esa actual categoría que tenemos, la primera autonómica. Campeones como infantil de primer año, está esa actual categoría que tenemos, la primera autonómica. Campeones como infantil de primer año y ahora campeones como infantil de segundo año. Así que vamos a ver la próxima temporada, que ya serán cadetes, a ver qué pasa. Y ese, efectivamente, ese llamamiento al club. Un bloque totalmente unido, un equipo campeón, que si no se toca la pieza, si no se mantiene ese bloque, pues bueno, pues nos puede dar bastante éxito. Vamos a ver si se respeta efectivamente ese bloque, toda esa piña. Y el año que viene podemos estar hablando que el cadete B o el cadete A, vamos a ver, porque incluso podrían ser A perfectamente, pero bueno, que este bloque en cadetes ha conseguido algo también importante. Nada, enhorabuena a la agrupación deportiva Torrejón Club de Fútbol Infantil A, que bueno, a falta de que el primer equipo nos hemos quedado con ese ascenso en la miel en los labios prácticamente, pues ahí están los chavales de la cantera dando los éxitos. Vamos a hacer un alto en el camino y enseguida volvemos ya para despedir aquí la jugada, cerquita ya de las 8:30 de la tarde.
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0: Bueno, y teníamos a uno de los campeones. Ya la semana pasada teníamos al campeón de la máxima categoría local de fútbol sala, el Andrades. Hace un ratito hemos acabado de escuchar al campeón de la más baja, de la tercera A, el Interdistribución. Y ahora tenemos pues con nosotros a otro de los campeones, otro equipo que ha quedado campeón esta temporada en el campeonato local de fútbol sala, como es el Francisco Quevedo Pap Loloring, año pasado Pizarro. Estamos aquí con nosotros ya a los estudios, a Raúl, jugador de este equipo. Muy buena, Raúl.
1: Hola, muy buenas.
0: Bueno, pues nada, pues ahí está otra vez campeones, ¿no? Porque el año pasado ya también lo fuiste, ¿no?
1: Sí, la verdad que sí, el año pasado quedamos campeones y este año se nos ha dado bastante bien también. Hemos vuelto a quedar otra vez campeones.
0: Uh-huh. O sea que bueno, si te parece vamos a darnos una vueltecita por la Ballena Azul, vamos a hablar del coche. Llamo aquí a nuestro amigo Carlos, ¿eh? Y perfecto. vamos a hablar un poquito.
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0: Bueno, pues el Francisco Quevedo Pablo Loring, que ha sido campeón en la tercera preferente, ¿no, Raúl? ¿Qué tal? ¿Cómo ha sido, bueno, la temporada?
1: Bastante bien este año. ¿Sí? Hemos sido primeros toda la liga y la verdad que muy bien. O sea, hemos perdido un partido solamente la semana pasada y la verdad que sí, se nos ha dado bastante bien.
0: Bueno, pues estamos las 6 y 5 aquí en directo en la jugada Radio Sensación y bueno, la verdad es que no había estado muchas veces con vosotros. Muy poco coincidido, la temporada pasada me parece que ninguna y esta solamente una vez ahí en el Parque Corredor, ¿no? O sea que no,
1: sí, es verdad,
0: no hemos podido hablar con vosotros. Pero bueno, o sea, estamos hablando aquí de otro campeonato, ¿no? O sea, yo creo que, bueno, pues ahí estáis.
1: Sí, no, la verdad que...
0: Estáis ahí bien. Bueno, tengo que decir que bueno, ahora llamaremos a nuestro amigo, a tu compañero del equipo, Carlos, que ahora mismo no puede atendernos, en fin, nos ha dado 5 minutillos. Por aquello del coche, ya sabes, Raúl, luego viene la multa, así que vamos a dejarlo ahí, ¿eh? Así que nada, bueno, ¿cómo surgió lo del equipo? Hombre, el año pasado ya estabais en tercera, ¿no? En la categoría más baja, ¿no? Cuéntame un poquillo, cómo ahí empezáis el año pasado, ¿no? El equipo, ¿no?
1: Claro, empezamos ahí el año pasado, que nos juntamos unos amiguetes de ahí de Vicálvaro, que somos casi todos. Y nada, pues la verdad que se nos dio bastante bien y nada, pues hemos seguido este año también, ¿sabes? Y mira, la verdad que llevamos 2 años seguidos, 2 campeonatos en 2 categorías diferentes, o sea que la verdad que se nos está dando bastante bien.
0: Porque todos soy de Vicálvaro.
1: Sí, todos, mira, yo que vivo aquí en Torrejón, todos son de Vicálvaro, ¿sabes? Uh-huh. Y la verdad que muy bien, o sea, bastante, y la verdad que ni entrenamos ni nada en 3 semanas, ¿sabes? Y la verdad que estamos muy bien, estamos fuertes, la verdad.
0: ¿Y cómo es vuestro equipo? ¿Qué es? ¿Compañero de trabajo? ¿Amigo? Porque claro, estar en Vicálvaro, no sé cómo os reunís y formáis el equipo.
1: Claro, no, sí, yo la verdad que fue a través de Carlos, fue el que me metió a mí en el equipo, que trabajaba yo con él, ¿sabes? Sí. Ellos tenían ya el equipo hecho y me metieron a mí el año pasado y ya he seguido este año con ellos, claro, ¿sabes?
0: O sea que bueno, te conocía y ellos que son gente de un mismo barrio,
1: Sí, son todos de Vicálvaro, o sea, dos gente que lleva jugando al fútbol, pues a fútbol grande, a fútbol sala, o sea, pero nunca, la verdad es que no habían jugado juntos, o sea, pues el boca a boca a través de unos y otros, ¿sabes? De conocerse del barrio, se conjuntaron todos, hicieron el equipo y mira, la verdad que ha salido fenomenal.
0: Y el año pasado que os llamabais Pizarro, erais
1: sí,
0: el Pizarro, ¿no?
1: Pizarro, o sea, claro, el año pasado sí, porque fue la persona que lo organizó, ¿sabes? El equipo, el patrocinador. Lo que pasa es que este año no quiso saber nada de nosotros y nada, nos buscamos otro sponsor que fue lo de Pablo Loring, pero nada, al final tampoco.
0: Porque háblenle a la gente, quien luego no conozca. Vuestro nombre es Francisco Quevedo, me has dicho que es un colegio, ¿no?
1: Claro, es un colegio que está en San Blas.
0: San Blas.
1: ¿Sabes? Y que lleva ya apoyándonos, pues lleva ya varios años, porque yo llevo jugando al fútbol 7 también, con Carlos. Y la verdad que, pues, nos da una ayudita, ¿sabes? Para, pues eso, para comprar camisetas, por lo menos, ¿sabes?
0: Claro.
1: Y bueno, por lo menos ahí vamos tirando, pero...
0: O sea que... Que estáis ahí, y luego Francisco Quevedo, y luego Pablo Lorien, es un pub, supongo que también es un...
1: Claro, es un pub que nos empezó a patrocinar este año, ¿sabes? Lo que pasa que luego, pues a mitad de temporada nos dejó colgados.
0: Tirado, como se suele decir, ¿no?
1: Sí, claro, nos dejó colgados y bueno, pues ahí entre todos poniendo un poquillo de dinerillo.
0: Pues habéis seguido.
1: Pues ahí vamos pagando los partidos, ¿sabes? Porque claro, tenemos ganas de jugar, está claro, ¿sabes? Y encima yendo bien como íbamos.
0: Hombre,
1: y...
0: es que además el año pasado ganasteis, en vuestro grupo, fuisteis campeones.
1: Claro, fuimos
0: también
1: campeones.
0: También fuisteis, ganasteis, sí. y luego los
1: cruces. Ganamos todos los partidos el año pasado.
0: Claro, o sea que...
1: Y este año igual, hemos ganado todos los partidos, menos uno que hemos perdido hace dos semanas.
0: Sí.
1: El único partido, como además me parece que hemos sido... Hasta hace dos semanas éramos el único equipo que no había perdido ningún partido.
0: Sí, es verdad, ¿sabes? O sea que estabais ahí.
1: Categorías, ¿sabes? O sea que la verdad que bastante bien, lo que pasa que bueno...
0: De verdad, o sea, porque eso, noto, o sea, estáis ahí también y demás, digo, falta un patrocinador, o falta ahí, claro, no sé, alguien que sí. Porque vosotros, que sois, ¿cuál es la media de edad vuestra?
1: Pues una media de edad de 26 años.
0: Bueno, hombre, ni muy jóvenes, ¿no? Ni, claro, bueno, estáis ahí bien.
1: Sí, la verdad es que sí, una edad buena, ¿sabes?
0: Hombre, pues no sé, hombre, si vamos a ver si ya en varias semanas, si la gente que nos escucha o nos lee y demás, pues puede apoyaros y demás, ¿no?
1: Pues ojalá, la verdad que a ver si tenemos algo de suerte, aquí, porque hombre, la verdad que títulos podemos ofrecer, claro. O sea, porque oye, llevamos dos años seguidos, o sea que por lo menos...
0: Que sois unos chavales majetes, que jugáis al fútbol sala y a deporte, encima ganáis, o sea que
1: claro, pues eso, ¿sabes? O sea...
0: Está bien, o sea, bueno, quien nos esté escuchando, pues no sé, ¿no? Que tenga una zapatería, un pavo, una, ¿no?
1: Joder, pues claro, aquí estamos, o sea, que se pongan en contacto aquí con vosotros, oye, y nosotros encantados, y una pequeña ayuda, por lo menos, y... A que sea para camisetas, para cambiar, claro, para el año que viene, porque ya las camisetas las tenemos, llevamos ya dos años por las mismas camisetas, ¿sabes?
0: Hombre, pero las lavaréis y eso, ¿no?
1: Hombre, sí.
0: Ah, bueno.
1: Sí, porque si no, no veas.
0: Bueno, pues efectivamente, no, hombre, ya estaremos...
1: ¿Sabes? Porque... Claro, tenemos que estar poniendo dinero nosotros, claro, a ver, para poder poner menos para los partidos, claro, cada dos semanas que toca pagar el campo.
0: Pues hombre, a ver si estamos, eso es una mano también desde aquí, a ver si alguien se puede prestar y demás.
1: Pues ojalá que te escuche alguien, ¿sabes?
0: Efectivamente, bueno, pues, y además, hombre, un equipo campeón, ya digo, como tú lo has dicho, o sea, lleváis solamente, no habíais perdido ningún encuentro, te vinierais cuatro empates. ¿Cómo fueron esos empates? ¿Te acuerdas?
1: Sí, claro, yo es que sí me acuerdo, a ver, yo soy el portero.
0: O sea, que tú, claro, eres el portero, entonces, claro, a ver, sí, cuenta.
1: Pues nada, porque muy mal, la verdad que los empates, o sea, ha sido además justo al final.
0: Mientras que cuentas, voy a ver si conmigo con...
1: Vale, pues han sido a final de temporada los empates y la verdad que han sido por relajación del equipo, porque íbamos bastante bien, pero la gente se ha confiado al final de temporada y mira, ya porque sacábamos bastantes puntos al segundo clasificado y al final, pues eso, el exceso de confianza, pues lo hemos pagado caro. Y casi perdemos hasta la liga porque hemos acabado empatados con los segundos, lo que pasa que bueno, hemos quedado primeros por el golaveraje.
0: El golaveraje, estáis ahí, ellos, claro, los dos con, ¿sabes?, 55 puntos, ¿no?
1: Claro, por eso, ¿sabes? Les hemos ganado el golaveraje porque les ganamos el primer partido y el segundo justamente empatamos con ellos también. Un penalti que nos pitaron, íbamos ganando 2-1 y una mano que nos pitaron ahí al final del partido ya faltando dos minutos y bueno. Y luego los otros empates, pues igual, ¿sabes?
0: Con cuatro empates.
1: Sí, en la segunda vuelta ya los últimos partidos han sido, o sea, pues eso, falta de relajación, la gente se confía, ¿sabes? Y mira, y al final casi nos quedamos en el campeonato, pero bueno, al final ha salido todo bien, ¿sabes? Menos mal.
0: Vamos, no, decía que efectivamente, pues ese partido, bueno, tenemos ya a tu compañero, a Carlos, y al otro lado, a Carlos, muy buenas.
3: Hola, buenas tardes.
0: Bueno,
3: hola,
0: Carlos. A ver, ¿no te ha escuchado?
1: Hola, Carlos.
3: ¿Qué pasa, Raúl? ¿Qué tal?
1: Bien, aquí estamos.
0: Bueno, que habéis sido campeones, ¿no? O sea, que tenéis ahí el campeonato disputado ahí con el segundo, con el chaval falta, y al final pues lo habéis llevado, ¿no?
3: Sí, hemos terminado el final, hemos ganado y nada, muy contentos por la victoria.
0: Que me está contando Raúl eso, ¿no? De que, bueno, pues que lleváis ya dos años seguidos ganando, el año pasado igual ahí con Pizarro y este año, ¿no?
3: Sí, llevamos dos años, este nos ha gustado un poquillo más. Y a ver qué hacemos el año que viene, porque necesitábamos un patrocinador.
0: Sí, en eso estábamos hablando también aquí.
1: Estábamos hablando ahora, macho.
3: Que es que no tenemos y a ver si alguien nos quería patrocinar.
0: Claro.
1: Pues eso estaba diciendo yo, que a ver si tenemos suerte. Oye, que llevamos 2 años Cuba, 2 categorías diferentes, macho, ganando el campeonato, ¿sabes? O sea, que por eso, a ver si teníamos suerte, ¿no?
3: Sí, a ver.
0: Bueno, ¿y tú de qué juegas en el equipo, Carlos?
3: Yo de lo que necesite.
0: De lo que sea, ¿no? Ahí en el campo, jugador de campo ahí, ¿no?
3: Es un sí, pero de portero, de lo que sea. No, he jugado de cierre, de ala, de punta, de todo.
0: Menos de portero, que se lo dejamos a Raúl, ¿no?
3: No, a Raúl, claro, que para eso está. Se hace bastante bien.
0: Y bueno, Lobo, ¿qué rival, no sé, ha estado el chaval Alfad ahí, el Serracines, el Beto 3 también, ¿no? ¿Qué equipo se ha complicado más la vida este año?
3: El chaval Alfad no se ha complicado mucho, pero Serracines ha sido el único que nos ha ganado.
0: Sí.
3: Y los únicos que han jugado así bastante bien contra nosotros.
1: Uh-huh. Sí, o sea, la verdad que ha sido el mejor equipo de todo, para mí el mejor equipo de todo el campeonato.
0: Uh-huh. O sea que bueno, y comentaba aquí con Raúl, Carlos, que vosotros, bueno, sois de Vicálvaro, la mayoría, casi todos, ¿no? ¿Y cómo fue, cómo se formó el equipo hace la temporada pasada?
3: Pues nada, queríamos hacer un equipo y cada chaval que lo quería hacer llamó a un amiguete o a un par de ellos.
0: Sí.
3: Y lo hicimos, y este año se ha ido 3 o 4 personas del equipo y hemos traído a 3 o 4, ¿no? Entonces, casi todos menos Raúl y poco más somos de Vicálvaro.
0: Ajá. O sea que bueno, ahora la copa, ¿no? Ahora mañana la copa tenéis contra el Recio, ¿no?
3: Sí, es un poquito difícil, pues de primera, pero vamos a ver qué podemos hacer.
0: Bueno, aquí han estado también Interdistribución, que han ganado en tercera A y jugaban con la Ría y querían, estaban animados para dar la sorpresa, así que bueno, vamos a ver vosotros mañana. Vamos a ver vosotros mañana.
3: Sí, a ver si tenemos suerte y podemos dar la sorpresa nosotros también. Pues

0: Rodríguez, que además la pegan muy bien, ¿sabes? Y juegan bastante bien, sí.
1: Además, entonces, bueno, repite, entonces, porque vosotros tenéis la duda de... Porque ese partido, ¿no?, que jugabais contra ellos, contra Sarracines...
0: Claro,
1: ¿qué pasó allí?
0: La semana pasada que estábamos jugando contra ellos, sí, y al descanso, cuando empezaba ya la segunda parte, pues aparecieron con tres hombres de campo y un portero. Entonces empezamos el partido y nada, no sé, a los 3, 4, 5, 6 minutos se lesionó otra persona y entonces, claro, se quedaron dos personas de campo y un portero. Entonces el árbitro dio el partido por suspendido,
1: claro,
0: al no tener suficiente gente para poder jugar. Y entonces, claro, no sabíamos si no le iban a hacer repetir el partido o qué iba a pasar, ¿sabes? Y yo ayer cuando me llamaste tú fue cuando... Que me dijiste que estábamos primero y dije, pues entonces que no lo han dado, ¿sabes?
1: Claro, hombre, ya el equipo reglamentariamente no me hace de memoria el reglamento, pero vamos, se queda con menos jugadores, pues evidentemente pues se le da el partido perdido y claro, ahí no tenés, si no, imagínate, ¿no?
0: Claro,
1: la gente se iría y amarra el empate y dice,
0: claro,
1: y vamos a ver si tú tienes más suerte, ¿no?
0: O sea, claro, que... por eso es lo que nosotros decimos, digo, vamos, o sea, nos tienen que dar por ganado por narices, ¿sabes?
1: Claro.
0: Pero claro, no lo sabíamos exactamente.
1: Bueno, y habéis estado ahí, bueno, el resto de equipo, bueno, ahí Sarracines, que estaba quedado quinto, además Sarracines, fíjate, ¿eh? O sea, los dos primeros, vosotros con Chavada Fat, ahí empatados, y luego 44 puntos tienen Beto 3, tercero, cuarto Pollería, y también 44 puntos tiene el Beluga, o sea, los tres con 44.
0: Sí, a quedar final muy igualada, ¿eh?
1: Perdón, el Sarracines, o sea, los tres con 44, el Sarracines quinto, también empatado con el tercero, pero se queda fuera de sí, promoción.
0: Se ha quedado fuera por los pelos, por los sí, goles, a verás, por el gol a verás que me parece que ha sido el
1: claro,
0: final,
1: efectivamente.
0: Que se ha quedado fuera, ¿sabes?
1: Sí, sí.
0: O sea, que la verdad que está bastante igualado el campeonato.
1: O sea, que bueno, vamos a ver, y nada, y luego, bueno, el resto de otros juegos, Pape, Barduque, bueno, el resto de equipos, bueno, que se han quedado ahí. Y demás, ¿vosotros habéis notado cambio de categoría? Hemos hablado antes con Ites de Evolución, ¿haga un cambio en el juego?
0: No, la verdad, hombre, no,
1: por,
0: en
1: esta...
0: no es por nada, claro, pero vamos, la verdad que... Veníamos con equipos del año pasado,
1: claro,
0: ¿sabes? O sea, que es que los tres o cuatro que estamos arriba veníamos todos de la categoría anterior, ¿sabes? O
1: claro,
0: sea,
1: suele pasar.
0: Entonces, pues bueno, por lo demás, la verdad que no... Como ya nos conocíamos del año pasado, pues no hemos notado mucho cambio, porque luego, la verdad que luego los demás equipos, pues sí... Más o menos lo mismo que el año pasado, o sea, quitando los 4 o 5 equipos de arriba, o que veníamos todos de la liga pasada que habíamos ascendido, los 4 que ascendimos el año pasado, de la casualidad que hemos seguido este año.
1: Eso,
0: en el mismo grupo, ¿sabes?
1: Y el Beluga, el Beto 3,
0: claro,
1: también. Y,
0: claro.
1: O sea que, bueno, Pollería también.
0: Sí, claro,
1: o sea,
0: claro, la Pollería jugamos, ¿no?, con ellos también el año pasado, o sea que por eso tampoco hemos notado mucha diferencia, por eso, porque ya nos conocíamos, ¿sabes?
1: Claro. Bueno, vamos a hacer un pequeñito alto y ahora seguimos, ¿vale?
0: Venga, vale.
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Bueno, pues las 6 y 19 minutos aquí en La Jugada, 92.1 FM, Radio Sensación, aquí en directo, pues hablando, charlando aquí con uno de los componentes del equipo campeón en tercera preferente, el Francisco Quevedo, Pablo Loring. Y digo yo, Raúl, te iba a llamar Carlos, Raúl, que bueno, pues vamos a ver la temporada que viene, ¿no? O sea, porque bueno, ascendéis y mira, por ejemplo, no sé, los rivales que tenéis, yo creo que a lo mejor lo podéis notar un poquillo la temporada que viene. Porque sí, bueno, estaréis ahí, bueno, por ejemplo, tendréis a los Hispalis, los Curritos y... de la otra casa.

0: categoría como Madera Sevilla, por ejemplo, y tal. O sea que, bueno,
1: Sí, ya
0: puede
1: me
0: estar
1: imagino
0: ahí.
1: que, claro, que para el año que viene, hombre, es que estas dos categorías la verdad que son más o menos muy parecidas,
0: Claro.
1: ¿sabes? Las dos categorías en las que hemos estado son muy parecidas. Me imagino que ya el cambio lo notaremos el año que viene, en segunda, que ya, hombre, habrá equipos bastante más fuertes, me imagino, ¿sabes? Y más conjuntados y, hombre, costará bastante más ganar los partidos, porque este año la verdad que sí, que los hemos
0: Más o menos bien, porque yo me acuerdo que
1: sí,
0: en
1: bastante bien los partidos.
0: un partido que estuve en directo en el partido de la categoría segunda preferente, el Intercal Berepar, y justo después de ese partido ibais a ir vosotros a jugar y subió no sé quién fue a comentar un poquito
1: Sí,
0: la situación del equipo. Y efectivamente, yo comentaba eso, ¿no? Veíamos, no tenía la suerte de veros ahí jugar, pero que en la clasificación siempre habéis estado liderando, habéis estado
1: verdad.
0: arriba, o sea, y invictos, o sea que bueno.
1: Sí, ya llevamos toda la, claro, llevamos toda la liga desde que empezó, hemos estado ahí arriba y bueno, le sacábamos más puntos a los segundos, lo que pasa es que ya te digo, los empates y que hemos tenido estos últimos partidos, pues al final hemos quedado empatados a puntos. Y por el gol a veraje, pero si no, casi perdemos el campeonato, o sea que al final hasta igualado.
0: Bueno, pues vamos a ver lo que pasa. Bueno, y bueno, ¿por cuántos sois en el equipo
1: Somos
0: esta
1: ocho en el
0: temporada?
1: equipo.
0: Ocho, solo con el
1: Sí.
0: muy justillo, ¿no? Tres
1: No,
0: cambios
1: no,
0: solo.
1: para el año que viene
0: ¿Eh?
1: necesitamos, sí,
0: Claro.
1: necesitamos un par de refuerzos para el año que viene, porque, hombre, el año que viene que será más fuerte la categoría. Con
0: Claro.
1: ocho personas vamos muy justitos. O sea, nada que te falle uno,
0: Efectivamente, pues.
1: ya va muy justito, ¿sabes? Para los partidos.
0: Y nada, y a ver qué pasa, ¿no? La temporada que viene, que seguiréis ahí, espero que con un patrocinador,
1: Eso
0: que
1: esperemos, eso esperemos
0: hemos encontrado, para vosotros.
1: que. Ojalá, ojalá, que alguien
0: Y
1: nos escuche, ¿sabes? Y mira.
0: claro, y además, pues bueno, vamos a ver lo que pasa, pero antes de esa temporada, que seguiréis ahí, lógicamente,
1: Sí, claro.
0: ¿no? Y tenemos la copa, como digo, ¿no?
1: Claro, mañana a las 2 en Torres
0: Vamos a las dos,
1: jugamos.
0: ya no estaba aquí por aquí buscando, a las dos en
1: Mañana
0: Torres,
1: a las 2
0: efectivamente.
1: en Torres contra el Club Recio. Y eso dicen que son fuertes, eso. Son
0: El
1: del.
0: Recio, sí.
1: Sí, yo
0: La
1: no los
0: máxima.
1: conozco, por lo que he oído, por lo visto dicen que son bastante fuertes el equipo.
0: La máxima categoría, así que bueno, no
1: Que
0: sé
1: están en
0: yo
1: primera.
0: cómo. Sí, la máxima categoría en primera. No sé cómo afrontar ese partido, cómo lo afrontaréis ahí. O sea, bueno, no lo conocéis, sabéis
1: No
0: que
1: sé.
0: son coco, lo más difícil, pero
1: Claro.
0: bueno, a ver, ¿no?
1: Nada, habrá que aguantar atrás, cerrarnos bien atrás y intentar salir a la contra, porque, a ver, ¿sabes? A ver qué tal se nos da mañana. Porque me imagino que eso, o sea, hombre, al saber que ellos, que nosotros somos de tercera, pues claro,
0: Claro.
1: saldrán mucho más fuertes ellos a por nosotros, ¿sabes? Más confiados.
0: ¿Y cómo llevas tú el hecho de estar ahí con el equipo? Tú que eres el único que eres aquí de Torrejón.
1: Bien, muy
0: Bien.
1: bien, sí.
0: Lo digo porque no sé si te ves mucho con ellos o si, bueno,
1: Sí, la
0: la
1: verdad que
0: conoces
1: no,
0: y
1: sí,
0: tal.
1: tenemos contacto, o sea, no solamente nos vemos los fines de semana, nos vemos luego también entre semana. O sea, yo vivo aquí en Torrejón, pero luego también trabajo en Madrid, o sea que, ¿sabes? Sí, tenemos bastante contacto.
0: Pues nada, y la liga local ya para ir terminando, ¿cómo la ves?
1: Bien,
0: Así.
1: está muy bien, la verdad que yo estoy contento con la organización que tienen aquí en la liga, ¿sabes? O sea, está bastante bien montada. La única pega son los balones de fútbol, que pesan muy poco, ¿sabes? Y estamos obligados a jugar con ellos, pero vamos. La liga, la verdad, que está bastante bien montada y tiene mucha competitividad, la
0: Bueno,
1: verdad.
0: un poquito caro también, muchos se quejan de eso, pero bueno,
1: Claro, por
0: también,
1: eso lo que te
0: pero bueno.
1: hablaba. Claro, volvemos otra vez a lo mismo de antes, ¿sabes? A lo de los sponsors, que es que se va a dinero, porque cada vez que son dos partidos por semana, o sea, al mes, dos partidos al mes. Pero claro, cada vez que juegas en casa son
0: Claro.
1: 78 euros, macho, ¿sabes?
0: Pues nada, que ya sabe que sois unos tíos ahí enrollados y demás, campeones, que hacéis deporte y demás.
1: Sí,
0: Quien os
1: somos.
0: escuche, venga, que aquí
1: Volviendo.
0: que apoyas a estos chavales,
1: Claro, macho, por lo menos, o sea, nosotros ofrecemos títulos, llevamos dos títulos en 2 años.
0: pero bueno, mejor que alguno, mejor que el Madrid, que lleva
1: Eso
0: tres
1: te iba a
0: años,
1: decir,
0: ¿no?
1: macho, mejor que el Madrid, ¿sabes?
0: Porque por cierto, ¿de qué equipo eres? No será del Madrid.
1: Del Madrid.
0: O sea que. Pero, hombre, por lo menos vosotros sí habéis ganado, ¿no? Por lo menos tú a
1: Sí.
0: nivel local sí ganáis los
1: Sí,
0: títulos.
1: hombre, la verdad que sí, estoy más eso, el portero menos goleado este año también, o sea que
0: Sí,
1: fenomenal,
0: efectivamente,
1: ¿sabes?
0: ¿no? A ver, lo voy a ver por aquí. ¿Te acuerdas tú?
1: Sí, con
0: 37 goles,
1: 37
0: efectivamente.
1: goles. Sí,
0: 37
1: hombre.
0: goles, según yo tengo aquí. Que efectivamente es el portero menos goleado de
1: Joder.
0: todos los grupos.
1: Sí,
0: O sea
1: por
0: que,
1: eso.
0: bueno, encima el portero menos goleado, o sea que, bueno.
1: Sí.
0: Bueno, nada, Raúl.
1: Pues nada, oye, que muy.
0: a ver si podemos, hombre, lo que pasa es que yo me tengo que clonar un día de estos, pero a ver si puedo estar con más equipos la temporada que viene y demás, y pues bueno, es que normal, intentar tocar a todos los, a todas las categorías, lo más que se pueda.
1: Es que somos muchos, es claro. Pero muchas gracias de todas maneras.
0: Pero bueno, seguiremos a ver la copa, a ver qué hacéis, el recio, está difícil, pero bueno.
1: Sí. A ver qué. A ver, oye, todo es posible.
0: Pues nada, Raúl, muchas gracias.
1: Venga, a ti, muchas gracias.
0: Encantado.

¡Auris! Esto es Morada Estela directamente con Mr. T. Sato, ¿ya? Charlie Sound System, gran reserva la mixtape, ¿sí? Strictly real veteran, Spanish reggae. ¡Auris! ¡Uy! ¡Yeah, yeah, yeah, yeah, yeah! ¡Una más llega el Biggie Man!

0: Y vamos a conectar rápidamente con Pedro, que se encuentra ya en el estadio. Adelante, Pedro.
1: En el campo del Leones de Castilla, donde acaba de comenzar el partido. Llevamos 20 segundos de juego de este primer tiempo. Empata a cero, primero lance del partido sobre el terreno de juego, como digo, de este nuevo campo del Atlético Leones de Castilla. No es el mismo campo que ha venido jugando estos años atrás, o la temporada pasada, que era, ya si podéis recordar, de tierra, campo césped artificial, buen estado, y bueno, una pista de atletismo que rodea el terreno de juego y una grada, un centro deportivo que todavía está en construcción. Así que vamos a ver lo que pasa, vamos a ver, porque ha comenzado el partido. Como digo, el balón en el centro del campo, vamos con la alineación, metamos equipo por parte del conjunto del equipo local del Atlético Leones de Castilla. Está jugando en portería Alberto, con el 17 Campomones, 29 Piedras, 4 Linares, 5 Cuevas, 6 Leñero, 12 Juan, 8 Raúl, 9 Guille, 20 Lauren y 11 Justo. El 11 inicial por parte del, vamos, en el banquillo de la suplencia, Miguel, Dani, Mario, Mates y Manolo, en el equipo entrenado por Pascual. Por parte de la agrupación deportiva Torrejón Club de Fútbol, está jugando en portería David, en defensa por la derecha Gerardo, por la izquierda Miguel Ángel, en el centro Ricardo con Noel, centro del campo para Torres con Cortés, por la derecha David Ruiz, por la izquierda está jugando ahí el equipo con David arriba con Canqui y Martí. Así que se da un inicial del partido de la suplencia, Padín, Marín, Pantoja, Ángel y Joseni. Vamos a ver lo que pasa en el partido. Este es el equipo que han presentado ambos entrenadores. Mariano Martínez, en la actuación deportiva para Junco de Fútbol. Ahora mismo no pasaba nada, aunque cayó por la lateral. Y ojo, porque aquí estamos, ¿sí? El de Junco puede cantar el ascenso. Puede darse este ascenso, podemos cantar el avión, puede ser un día importante de aquí, que llevemos a través del 92.1. Vamos a ver lo que pasa, porque los marcadores que tenemos en esta mañana, ya sabemos que el Pozuelo ha ganado 2-1 al Unión Agarra de Barra de Trear, aunque sufriendo, y el Vallecas ha perdido 0-1 ante el Guadilla. Vallecas 0, Guadilla 1, sorprendente, el equipo del Vallecas que no se tiene 1-4 de la Brevilla, y hoy ha perdido 0-1 frente al conjunto del Madrid Oeste. Así que vamos a ver lo que pasa. Nada, el excelente que está igualadísima, ya sabéis que tenemos el partido todavía pendiente, ese Moscarró ahí, con ese penalti, por lo mejor iremos contando durante la narración del partido. Vamos a ver lo que pasa. Digo, ojo, ahora una falta del Torrejón, va a botar la pelota el Atlético Leones de Castilla por la parte derecha de su ataque. El tiempo que el cielo estaba con nublado y está lloviendo ligeramente, eso sí, pero bueno, vamos a ver qué pasa. Vamos con la falta, el balón desde la derecha, lo vamos a poner con pie a la derecha ahí, al área, balón pasado, cuidado, ahí esa bola, y es ahí, llegó a conectar de cabeza el jugador del Leones de Castilla, y atajó bien arriba, y llegó a tocar un poquito el que Juan, que fue el central que subió a rematar ahí Cuevas. Vamos a ver lo que pasa, balón ahora en el centro del campo, donde va a tener por la batalla, saca rápido David Ruiz de banda, balón que le cae ahí a Gerardo, a poner Gerardo larga ahí, a dar el jugado, ahí está, no llega a la meta arriba, se desteje la meta del Leones de Castilla, donde queda atajado y fuera, córner. Primer córner del partido, en saque de esquina favorable a la agrupación deportiva de Rojón, primer córner y primero a favor del Torrejón por el lado derecho de su ataque. Vamos a ver el lanzamiento, ahí se incorpora Ricardo, vamos a ver, balón a primer palo, ha salido de puños el guardameta del Leones de Castilla, el balón que queda rechazado ahí, abría hacia la derecha, va a recuperar el conjunto local, ojo, balón dividido, ahí falta del equipo de Torrejón, para una ese desde mi contra ahí, balón para el equipo, la agrupación del Atlético Leones de Castilla, perdón. Así que vamos a ver lo que pasa, el Atlético Leones de Castilla, que juega con su investimenta habitual, parece al Betis, camiseta de blanca verticales, a raya verticales, pantalón blanco y medias verdes, el Torrejón como siempre, camiseta roja, franja de una blanca, pantalón y medias azules. Ojo al balón que en el centro del campo recupera el Torrejón, va a intentar salir rápido, demasiado larga, va a llegar esa bola a David Ruiz, aunque se va a quedar suelto para el guardameta, lo calojo porque anteriormente había recibido un golpe jugador del Leones de Castilla, Guille, tuvo que abandonar para ser atendido, ahora está pidiendo ya la incorporación al terreno de juego, ahí se lo está indicando el árbitro asistente, por cierto, los árbitros, Gutiérrez de Valle, el árbitro, asistieron las bandas por Sánchez Mateo y ayer Arranz. Sí, vamos a ver, ahí se incorpora el jugador del conjunto local. Así que vamos a ver lo que pasa. Nosotros hoy aquí estamos pues a pie de campo, aunque un poquito hacia la derecha, también como si tuviéramos a la derecha, por ejemplo, en la entrada, y, pero con la pizarra de tiempo de por medio. Así vamos a ver si también podemos a recoger alguna instantánea en las pausas y demás. Ahora ya sabéis, la página del programa es www.lajoda.info. Ojo a esa bola, da cantidad de limitación de los juegos de Torrejón. Ahí ese ataque hacia la izquierda, Martín lo controla, se le queda bola suelta hacia el portero. Y ya está recuperando el conjunto del Atlético León de Castilla. Va a poner la pelota en juego, balón largo, contiene izquierda, al corazón ahí del área, donde queda suelto. Cuidado, ojo, no es que no llega la bola, se resbala ahí. No ha pasado nada, se resbaló por el terreno del juego, el balón que queda suelto. Con punto de controlar el poder local dentro del área, y sigue teniendo que llegar Gerardo, patadón arriba, fuera, manda. Ahí está Mariano Martínez, dando instrucciones ahí en esta ocasión a Canque. Y ahí están los jugadores dando instrucciones, animándose entre ellos. Balón que va a perder por banda, va a sacar el Atlético León de Castilla por el costado. Balón hace pico del área, rescatado el Torrejón, balón que le cae nuevamente ahí a Juan, cambia el juego, el centro del campo va a intentar recuperar el León de Castilla, lo hace el Torrejón por mediación de Cortés, patadón arriba, buscando recuperación la carrera de Martín, vamos Martín, ahí está, le sale el lateral, balón que queda ahí la pugna entre Martín y el lateral, derecho al chutar, falta, mirar al árbitro. Entonces ha sido finalmente mirado falta al jugador del Torrejón. Balón para el Atlético Leones de Castilla. Bueno, pues vamos a ver lo que pasa, los resultados, los que tenemos en esta jornada. El Carabanchel ha ganado 6-0 al Mejoreño, Valleca 0, Guadilla 1, y Pozuelo 2, Unión Berbe, Barra de Pilar 1. Vamos a ver lo que pasa en este partido. Podemos estar en tercera división el año que viene después de esta, la temporada que viene después de este partido. Podemos cantar aquí en directo, como no. Historia del 92.1 de la FM aquí desde la jugada, desde domingo electoral, que por lo menos aquí en Guadarrama se ha tornado un poquito de nubes y capotado y cayendo una pequeña y ligera lluvia, aunque me parece que ahora ha parado un poquito. El juego que se reanuda, el balón que está en el centro del campo no pasa nada, el balón que le cae a la defensa del conjunto local, patea lateral izquierdo arriba, así que llega la incorporación interior, el balón que va a quedar suelto nuevamente para el Torrejón, balón dividido sin dueño, ahora baja la pelota. Ahí está el jugador de León de Castilla, ha tenido que meter la pierna Torres, ojo el cabal rechazado, la imagen de León de Castilla, los centrales del Torrejón que dejan pasar para que controle la bola Santi, perdón, David, el guardameta del Torrejón. Ahí estaban los centrales hoy que están siendo en el Torrejón Ricardo y Noel, y ya sabéis las ausencias en este partido, las bajas de Santi con esa rotura ahí de cuito de radio el pasado domingo, también sigue Roberto Tomás, bueno, Alfonso y ya Mariano, que ya viene desde ya hace semanas en sus lesiones, así que vamos a ver lo que pasa. Y ojo, vamos a ver, ojo ahora el Lender Castilla que tocaba en el centro del campo, balón hacia la izquierda, va a intentar poner la pelota, ojo, balón al área, bien David arriba, no pasa nada, ataja el guardameta del Torrejón. Bueno, el Lender Castilla que está luchando por el no descender a primera regional, y ojo porque el resultado este 0-1 del Boadillas en Vallecas le ha fastidiado bastante, por no decir otra cosa. Aquí estamos hablando del presidente del club, varios componentes del equipo local, y les ha fastidiado bastante. Está cuarto por la tabla con 31 puntos, el Guadilla con esta victoria se va a ir 36, complicado para el León de Castilla, que tiene este partido de más agonía, vamos, una agonía, se aferra un clavo ardiendo. Vamos a ver lo que pasa, ojo ahora el balón que queda suelto, va a recuperar el conjunto local, han dividido, o sea, ha quitado al árbitro. Balón para Castilla, falta del conjunto del Torrejón, por el lado derecho. En el ataque local, justo enfrente del banquillo del Torrejón, aquí en este campo de Guadarrama, este complejo deportivo de Guadarrama. Bueno, vamos a ver lo que pasa. Vamos a poner la pelota en juego el Atlético León de Castilla y poniendo la bola en juego. Vamos a ver el balón a la frontal. Cuidado, peina la pelota. Jugador local ha despejado, ojo, aunque no lo hace completamente el Torrejón, que está ahí fuera a correr. Después el balón, estamos justo en la posición para ver la jugada, y justo el balance llega a nuestra posición, nosotros devolvemos la bola en directo aquí, nos ha llegado justo donde estábamos aquí en este aquí de campo de cerrado juego, primer corre para el equipo de local, 1-1 en corte, abajo, ojo con que vaya remate de cabeza ahí, la risa ha tenido que me destilar esta foto ahí abajo, segundo palo, nuevo córner, nuevo saque de esquina. En este caso, por el otro lado, por el lado izquierdo del ataque del equipo Leones de Castilla. Está nada más tiene dando instrucciones al lado suyo, vamos con el córner ahí. A ver, balón matado nuevamente, muy cerradito. Estaba ahí. nuevo balón para el conjunto local. Vamos a ver, nos vuelve a llegar a esta posición. Primero, estamos llegando a 7 minutos de juego del primer tiempo. Ojo, me da a favor al equipo local. Y vamos a ver lo que pasa. Ojo, porque realmente no. Falta, finalmente, en cualquier caso, balón para el equipo local, falta para el equipo favorable del equipo del Atlético de Castilla, un minicorner en cualquier caso, ahí la va a poner con pierna derecha, segundo palo, ha despejado el torrejón ahí, aunque va a quedar suelto en banda, a ver, porque el torrejón que se adelanta con ese gol ahí, 0-1, en estos primeros ya alcanzando este mes cuarto de hora de juego aquí desde Guadarrama. Vamos a ver que se pierde lejos, va a destacar lateral para el equipo de Torrejón Dardó. Está jugando ya también con Gerardo por la derecha y el Ángel por la izquierda en defensa, en el centro de la defensa. Ahí Ricardo con Noel. Por el campo con Torres y Cortés, por la derecha David Ruiz. Por la izquierda Martín, arriba David Arribas. Precisamente ahí Ángel, y vamos a ver, ahí está dando instrucciones el jugador del Torrejón, Mariano Martínez, el balón que se vuelve a perder, gana metro del Torrejón, finalmente el último en tocar fue el jugador del Torrejón, banda para el Atlético Leones de Castilla, está sacando ahí, mirando a buscar la banda izquierda, vamos a ver si controla, ahí le sale ya Gerardo, entre Gerardo ahí, vamos a ver, y Noel, falta sobre Noel ahí, quitado el árbitro Gutiérrez de Valle, balón para la agrupación deportiva Torrejón Club de Fútbol, sobre porque minuto 12 de juego ya de este primer tiempo, 0-1 en Guadarrama, ahí la bola de Torrejón la va a poner al área, ante la salida ahí de Can, que sale bien el portero local, balón que queda despejado, y ojalá el patadón ahora del Torrejón, balón que se va a ir directamente fuera, banda para el conjunto del Atlético Leones de Castilla. Así que vamos a ver lo que pasa en la jornada de esta tarde. Tenemos esta tarde cuatro partidos. El que empezaba a las 4 de la tarde, Alcalá de Moscardó, partido en el que también tenemos que estar pendientes, porque si el Torrejón hace lo mismo que haga el Moscardó, también seríamos, se vuelve a dejar el corteo, aunque queda suelto, fuera, o sea, lo va a evitar el jugador local, finalmente toca en Torres, fuera. Saque de espalda, ahora estamos unos instantes que no pasa nada, el Torrejón que está adelantado en el marcador, y ahora lo que tiene que hacer no perder la, vamos, concentración, y bueno, vamos a ver lo que pasa, balón que queda en el centro del campo, ahí está intentando llevar la pelota a Can, que la ha perdido, balón largo ahora del Atlético Leones de Castilla hacia Juan, un atado largo, la bola le va a caer sin problemas a la meta del Torrejón David, que ya la pone en juego largo con pierna derecha hacia ahí, la parte derecha no había nadie en ese lugar del campo, va a despejar el conjunto torrejonero, balón que le queda a David Ruiz, va a correr David Ruiz ahora a la derecha, va, ojo porque se puede salir por línea de fondo, fuera, saque de puerta, no llegó David Ruiz, ahí a controlar y acabó perdiendo la bola. Y saque de puerta para el equipo del Atlético Leones de Castilla. Quedamos callados porque estábamos pendientes a ver lo que le decía el banquillo del Torrejón a los suyos. Ahí le estaba el segundo entrenador Antonio Lata diciéndole al portero David que efectivamente había salido justo donde no había nadie, en esa parte del campo, en esa parte derecha. Y vamos a ver, aunque nuevamente se vuelva a perder. Estamos llegando un minuto antes. Minuto 16, ya hemos superado el primer cuarto de hora de juego aquí en Guadarrama. Ojo, esa bola larga del Torrejón a la frontal, Correa Canque, llegó antes el defensor local, y entre el defensor y Alberto, el guardameta, hacen con la bola, saca rápido, equipo local, balón haciendo el campo, va intentado ahí hacia la derecha y lo hace el equipo local, ahí está el León de Castilla, controlando ahí ante la presión del lateral izquierdo Miguel Ángel, aguanta un poquito la pelota, ahí está Juan, intenta caracolear, fuera, el balón que se pierde directamente fuera, el Julio Gómez, ahí a la protesta precisamente de Miguel Ángel del lateral, la bola al área, ha despejado David de Puños, ojo, balón largo, intenta correr ahí Martín con la bola, finalmente controla el conjunto local, balón que le cae nuevamente al extremo derecho del Atlético Leones de Castilla, Juan, toca un poquito atrás, oxigena, ahora cambia de juego hacia la izquierda del equipo local, buen banderada de juego, le dobla por la izquierda, ojo, buena jugada para el Atlético Leones de Castilla, va a intentar poner al área, viene ahora Noel, balón que va a quedar despejado, saque de banda, Mira ahora cómo la tocó el equipo verde y blanco. Vuelve a insistir ahora el equipo local, balón desde la izquierda, va a intentar ponerla ahí en el costado del área. Balón al área, no había nadie, ahí despeja primera entonces ahí Cortés, balón que le cae al centro del campo, va a intentar controlar a Can, que era el único jugador que estaba ahí arriba. Balón que va a quedar suelto, deja pasar el central local y el balón que va a llegar al guardameta del Atlético Leones de Castilla. A poner la bola larga ahí al centro del campo, va a intentar controlar a uno de los dos equipos. A ver, ahí la pugna entre ambos, con defiende ambos jugadores, ojo a la bola en profundidad, ahora el Atlético Leones de Castilla, corría es por este balón Campomanes, pero protegió bien la pelota Noel, bien ahí Noel, y deja, sigue así, vamos a hacer otro alto en el camino, si te parece José María, ya saben que el Torrejón sigue ganando 0-1, este gol a los 10 minutos de Canque, vamos ahora en el minuto 18 de juego de este primer tiempo, Atlético Leones de Castilla, 0, Torrejón 1.
0: 23 minutos sobre las 5 de la tarde, volvemos al estadio. Adelante, Pedro.
1: Y ojo, porque el conjunto local ha tenido hace unos 30 segundos, casi un minuto, una ocasión, la jugada por la parte izquierda, el balón cambiando el juego ahí al área, al centro más o menos al punto de penalti, y llegaba un jugador por lo menos franco ahí solo y otro por el lado derecho, pero no consiguió conectar. Hubiera controlado bien el esférico, hubiera controlado mejor ahí, hubiera podido causarle problemas a la portería que defiende David de la agrupación deportiva Torrejón Club de Fútbol. Ahí en este minuto 20 del primer tiempo, vamos a ver lo que pasa, vamos ahora del Atlético Leones de Castilla, lo va a botar por la parte derecha, ojo ahora porque hay su más y su menos entre el jugador Martín y el número 4 del Leones de Castilla, sacaron en cualquier caso el jugador, el equipo local, balón a la largo, ojo, hacia Canque, vamos a ver la carrera de Canque por la izquierda, vamos a ver Canque, cambia el juego, llegamos por ahí David Ruiz, ojo, puede marcar el Torrejón, el portero abajo, David Ruiz, fuera, lo que acaba de perdonar el Torrejón ahora, llegaba David Ruiz, ahí no sabemos si ha llegado a tocar un poquito en el palo, pero estaba a punto de llegar el segundo. Rápido buscó la contra el Torrejón ahí, la carrera de Canque por la izquierda y David Ruiz ha podido marcar el segundo tanto de la agrupación deportiva Torrejón Club de Fútbol. Las manos en la cabeza, los jugadores del Torrejón. Vamos a ver lo que pasa. Ojo, porque ya está tocando la pelota el Leones de Castilla ahí, ojo. Ahora falta un balón que va a favorecer al equipo local. Balón al área ahora. Ojo, el despeje ahora de Ricardo. Balón que queda suelto todavía. Insiste el Leones de Castilla, balón hacia la izquierda ahora. Va a controlar la pelota, baja la pelota al suelo, el izquierdo local toca, tiene que dar un poquito hacia atrás para construir de nuevo, ojo ahora, nueva falta que le pitan al Torrejón, David arriba que hace algunos espavientos ahora, nueva falta que decreta el árbitro del partido, Gutiérrez del Valle, declaración por el lado izquierdo del ataque, ahí era ahora la jugada en el equipo el León de Castilla, minuto 22. Juego, estamos justo en el Ecuador de este primer tiempo, Atlético Leones de Castilla 0, Torrejón 1, a poner la pelota en juego el equipo local, ahí vamos a ver la barrera en tres jugadores de la agrupación deportiva Torrejón de Fútbol, la va a poner ahí centro Chur, ha tirado a puerta, balón que se va por encima del larguero, robó fortuna al jugador local, balón que se pierde fuera, balón para el conjunto de Torrejón de Arroz, el saque de puerta, ahí va David del meta, que va a dejar la bola para que sea Noel el que, como casi siempre, saque de vuelta. Y bueno, minuto 22, el 0-1. De momento, el Torrejón que gana aquí en Guadarrama. A lo que queda en el centro del campo, va a intentar dar la pelota a uno de los equipos. Entre Aymarte, que cae rechazado hacia la derecha. Acude Canque ahí hacia la parte derecha en la ayuda. Tiene que tocar un poquito atrás hacia Gerardo. Balón largo allí arriba, no había nadie. Llega al meta local Alberto. Ya pone ya la pelota en juego al pie, al lateral, para que ponga la pelota en movimiento, balón largo, para la pelota un poquito con el pecho, ahora conjunto local, balón que le cae bien ahora la recuperación de balón, David arriba, se te la avisa arriba, así Miguel Ángel recupera la pelota, balón a la larga, buscando la carrera de Martín, vamos Martín, vamos a ver ahora, ojo, puede llegar a esa bola, muy justita, saca, provoca el córner, vamos a ver, saque de puerta. El asistente está, el último en tocar, el balón que quedó rechazado en él mismo. efectivamente balón para el conjunto local. Bueno, pues ya sabéis ahí, la clasificación ya sabéis ahí, literal, por el trabajo en 66 puntos, el Vallecas y el Pozuelo con 60 puntos, el Vallecas que ha perdido hoy se queda con esos 60 puntos, y el Pozuelo que ha ganado, aunque según hemos podido saber, pasando las canutas. Ojo, balón, ahora la carrera, a la incorporación, o por lo menos intentaba llegar a esa bola Gigue, perdón, Guille, el número 9 del Leones de Castilla, llegó David. David, balón arriba, David. Ojo a la bola ahora en el centro del campo, ojo que ha habido un par de encontronazos, se ha atendido Martín y un jugador local, ahora un jugador de Leones de Castilla le recrimina al jugador del Torrejón, chaval Martín. A ver, porque todavía queda atendido el jugador local. Mientras que Martín ahí... Pues sí, ahí tenemos que Martín no siga por ese camino, no caiga en alguna que otra jugada de este tipo en la que pueda lamentarlo, como también, por ejemplo, si os acordáis, ahí al otro lado tuvisteis en ese partido contra el Complutense y las Verdillas. También estuvo ahí... Se fue un poquito, recontroló un poquito ahí, chaval, y tuvo esa roja directa. A ver, tenemos que. Ahí está Martín ahora dialogando con varios compañeros. Está con Torres, jugador Cortés, también dialoga con David Arribas. Está pidiendo al jugador, ambos jugadores del Torrejón, un poquito de calma, jugador del Torrejón. Mariano Martínez que sigue la escena ahí de pie, se da ahora la vuelta. Sí, a ver lo que pasa. El jugador del León de Castilla se ha atendido, tiene que abandonar, lógicamente, reglamentariamente el partido. Y vamos a ver lo que pasa. Bueno, vamos a ver, porque bueno, ahora hemos cambiado nuestra ubicación. No nos dejaban estar ahí a pie de campo y hemos subido aquí, no pasa nada. Aquí estamos en otra ubicación, estamos en la grada un poquito metidos aquí en una especie de... Para decir, una especie de cabinas en cualquier caso, pero no son... Pero bueno, por lo menos, hombre, las fotos que podáis ver ahí en la jugada.info serán con otra perspectiva, pero bueno, no pasa nada. El balón que va a quedar fuera... Y va a recuperar el conjunto local. Vamos a ver. Minuto 26. Ojo, la bola larga, nada. Se vuelve a despejar el Torrejón. Ricardo fuera. Minuto 26 de juego del primer tiempo. Sigue el 0-1 ganando el Torrejón aquí en Guadarrama. Vuelve ahí, saca la banda del conjunto local. Ahí está el juego un poquito revisado. Ojo, ahora Lenda de Castilla intentó sacar ahí el disparo y lo consiguió Campo Manes. Con tierra izquierda, bien David ahí bloqueó, saca rápidamente, balón largo hacia la derecha, ahí está la carrera de David Ruiz, que era un poquito, tiene que ir hacia atrás, recupera un poquito la bola, ahí está bien recuperando David Ruiz, abertura ahí, la intentaba combinar, David arriba se ha recuperado el León de Castilla, balón ahora largo del León de Castilla, ahí por la izquierda, no va a llegar el jugador local, aunque se va a perder directamente fuera, balón para el Torrejón, así que vamos a ver ya en durante la segunda parte. Queremos a ver si tenemos noticias del encuentro Alcalá de Moscardó, que nos interesa claramente. Ese encuentro parece que se está jugando desde las 4 de la tarde en el velódromo, ahí en el Val, Alcalá de Henares. Bueno, ahora tuvo balón o bofanda de Torrejón en el centro del campo, recuperará el esférico del Leones de Castilla, a poder haber un juego largo, buscando arriba a la frontal. Está bien, a ver, lo que queda puesto, David arriba, se acaba de dejar la bola. Llevarse la canque, bien canque ahí, hace tres jugadores, balón por la larga ahora, hacia la carrera David Ruiz, llega bien Alberto, ahí está el meta local, vuelve a atajar la bola y la recuperación para su equipo, ahí está ahora, intentaba controlar el tren de que el equipo local ahí, va a recuperar bien el Torrejón, ahí está entre Martín y canque, balón que la bola que queda todavía suelta, a la hacia la derecha, en el momento el Torrejón está controlando bien el partido, pero bueno, todavía queda mucho y vamos a ver lo que pasa ahora. La bola frontal, bien al chute Noel. Perdón, que incluso sale del terreno de aquí del estadio. Fuera de esta grada y de este complejo, de este campo de efectos artificiales de Atlético León de Castilla. Repetimos que se viene a campo durante esta temporada. Campo todavía por completar, ahora que bien, buen campo, pero todavía no está completado en muchas de sus. Su lugar, la parte de la de campo de la grada, de la parte de estudiantes y demás. Ojo, esa bola que va a recuperar el Torrejón en banda, porque ahí quedó la bola suelta, la pugna, el último en tocar fue ahora el conjunto local. Vuelve a sacar el Torrejón ahí está tocando, intentando llevarse la pelota a Torrejón. Canque, falta, mano, se llevó con la mano, se ayudó ahí con la mano el jugador del Torrejón, y lo pitó el árbitro Gutiérrez Valle. Vamos a ver ahora la bola, vuelve a poner la bola al área, al área de Castilla, cuidado, a Cortés ahí que dejó pasar la bola, pero Noel al cruce, córner. Saque de esquina del Atlético León de Castilla, vamos a aguantar esta jugada de ataque local. Conjunto de verde y blanco, vamos a hacer otra pausa. Sigue ganando 0-1 aquí el Torrejón. El de gol de Canque, ojo a la bola, a poner. Saque de esquina por la parte derecha del ataque el Leones. Vamos a ver, ahí tiene izquierda, balón pasado, cuidado, bien David que despeja, rechace la frontal, la va a pegar ahí, centro chut, vuelve a hacer córner, rechazó ahí en David Ruiz. Y luego balón que vamos a ofrecer al equipo local, en este caso por el otro lado, saque de esquina por la parte, el otro lado del ataque local. Vamos a ver ahora, esta jugada de ataque. A ver si Corona de Castilla el balón lo pone ahora. Mal ahora está aquí, queda muy cortito, ha despejado bien Gerardo, balón que se va a ir directamente, pero vamos a hacer ese alto en el camino. Este minuto 30 ya de juego de este primer tiempo, sigue el gol, valiendo el gol de Canque. Atlético Corona de Castilla 0, Torrejón 1. Deportivo de Guadarrama, ojo porque no pasa nada, seguimos con el 0-1 en el marcador, sigue pasando la pelota, wow, esa que estima favorable, otro más, al León de Castilla, una jugada, otra llegada al área, ojo porque estos segundos, está pasando más en campo del Torrejón, está empezando a llegar el León de Castilla, bueno, de momento la victoria del equipo visitante aquí en Guadarrama, y bueno, todavía tenemos mucho partido, vamos a ver lo que pasa, estamos superando ya la primera media, en este encuentro en la jornada número 32 del campeonato. Ojo para la recuperación de la bombinga del Torrejón en el centro del campo, va a intentar abrir hacia Canque, no llega Canque, falta, ahora sí falta sobre el jugador del Torrejón. Hoy el Torrejón está jugando ahí con David arriba como engancha ahí, y arriba Canque y por la izquierda Martí, la más o menos justo la pared, y atrás en el puesto de Santi ahí Ricardo haciendo pareja con Noel en el desde centrales. Ojalá la bola ahora, balones que van y vienen, balón en la banda, balón que se va a perder nuevamente, pero antes quitó el árbitro a instancias de su asistente, falta, balón para el León de Castilla, lo va a poner arriba, va a buscar la pelota, un jugador, le queda suelto, ojo, la recuperación del balón de David arriba, que ven como la pelea de David arriba, ahora, ojo, de dos jugadores, falta, llevaba ganando ahí, bastante rato el jugador local, y el árbitro del partido, ahora sí quitó, balón para el equipo, el Deportivo trajo un club de fútbol. Vamos en minuto 34, estamos a 11 minutos más lo que añada en este primer tiempo. Gutiérrez de Valle, balón largo de Ricardo al área, el balón que queda suelto, y con el área no va a llegar nadie del Torrejón, despeja el defensor local, ojo a la apertura del juego de Campomane, balón largo, allí tampoco hay nadie, ojo el despeje de Noel, le rechaza, le favorece la suelta ahora al delantero local, aunque el balón que queda suelto, ojo, porque esa forma bola que le queda suelta a Guronameta del Torrejón David. Controla sin problema, vamos a poner ahí arriba, al centro del campo. No cabe nadie ahora ahí en el ciclo central. Ahora acude Cortés, balón largo hacia Canque. Para juego. Estaba en posición también reglamentaria el delantero del Torrejón y Canque. La bola que va a recuperar el León de Castilla. Bueno, pues sigue valiendo ese gol de Canque ahí a esos primeros 10 minutos de juego, justo cuando hacíamos ese alto en el camino, que nos valió también para cambiar aquí de ubicación. Y bueno, vamos a lo que pasa, queda todavía la segunda parte. León de Castilla que está jugando la permanencia y el resultado de hoy, repetimos, del Vallecas, ese Vallecas 0, Guadilla 1, le ha hecho bastante daño. Vamos a ver lo que pasa, las dos jornadas que le restan al equipo verde y blanco. Balón que queda ahora en el centro del campo, no va a llegar ni Canque ni Martín en el Torrejón. Ha rechazado, va a intentar recuperar la pelota, León de Castilla, vamos a ver ahora, la balón ahora la juega con la parte derecha del equipo local, ojo, porque la puede poner al área, jugada de peligro local, fuera. Balón al área, estamos a punto de controlar, lleva ya el León de Castilla dos jugadas en las que, bueno, iba a tener un poquito más atino, hubiera sido a lo mejor a otro equipo, cuidadín, llegada desde la derecha y balón al área, balón que se pierde, para ojo ahora a Mariano Martínez, que le da instrucciones a Cortés, ha tenido ahí un poco de la justa en el centro del campo en esa jugada anterior, Sí, vamos a ver lo que pasa. Saca de puerta. Ahí va Noel, patea la bola al centro del campo, va a intentar saltar de cabeza. Ahí Cortés, que ahora suelta. Ya la vi. Sí, la Cortés estaba también a la derecha. Ahí Ruiz, va a quedar suelta y la pelea Kang en la banda. Fuera. Va a perder directamente, fuera. Saque lateral para el conjunto local ahí por la parte derecha de su ataque. Intentaba buscar la prolongación por la banda derecha. Y vuelve a recuperar. Pues nada, ahí Campomanes con Miguel Ángel. Aunque lo va a recuperar en banda el Torrejón. Estaban pidiendo falta, en cualquier caso la bola va a ser para la ocupación deportiva Torrejón Club de Fútbol. Ahí va lateral izquierdo a poner la pelota en juego, el saque de banda justo enfrente del banquillo de Torrejón. Ahí la deja Kanki, Kanki se la deja ya Cortés la pone hacia la izquierda, hacia la carrera de Martín. Vamos a ver si llega Martín, el pico del área. Ha recuperado bien ahí al cruce el lateral derecho local. Despeja al jugador ahí está tomando la pelota Leone de Castilla. Después de cómo se está ahí a Martín, algo que la rechazamos fuera. Saque de banda para el Leone. Manuel, el central del Torrejón y capitán hoy dando instrucciones ahí, balón al centro del campo para intentar recuperar la pelota, balón largo hacia Campomanes, ojalá encontrarse entre ambos jugadores, dejó la pierna ahí Campomanes, falta el jugador local y ojo porque queda tendido en el terreno de juego Manuel en esa jugada. A ver lo que pasa, porque aquí está la grada del campo del León de Castilla, los dos jugadores que están de ausencia, no convocados como los lesionados Santi, Roberto Tomás y compañía, así que vamos a ver lo que pasa. El juego de amigo que está interrumpido, está siendo atendido el jugador del Torrejón Noel. Así que vamos a ver lo que pasa. Vamos a ver el preparador, el masajista de la agrupación deportiva Torrejón Club de Fútbol. Hasta que se recupera el jugador del Torrejón. Ahí está dialogando en este caso Miguel Ángel ahí con Noel y ahora mismo abandona el terreno de juego los jugadores del Torrejón. En este minuto ya 40, estamos llegando al minuto 40 de este primer tiempo, estamos a 5 de que se cumpla, a la del árbitro. Ahí abandona y bebe algo los jugadores del Torrejón Noel. Ahí está la Cortés poniendo la pelota en juego hacia Martín, hacia la izquierda. Ahí está Martín intentando complicar ahí la vida por ese lado, donde se tiende fuera. La pide el ingreso entre el detango de juego nuevamente Noel, ahí está entrando nuevamente al terreno de juego. Aquí estamos desde la jugada 92.1 de ATM, aquí la sensación gracias al espacio de la jugada de Sabéis yendo al Torrejón por esta temporada 2006-2007 por los campos de la preferente en este segundo intento de retornar a tercera división. Ahí está ahora Kanki peleando en la izquierda afuera, abajo el jugador local banda, la que la pelota vamos a ver a otro alto en el camino funcional, el último de esta primera mitad y afrontamos ya la recta final de este primer tiempo. Aguantamos un poquito a ver si saque de banda que puede haber balón al área, a ver qué es lo que pasa. Ya sabéis que el Torrejón se adelantó a 10 minutos el gol de Kanki. Queda uno que de momento le vale al Torrejón, más cerquita de tercera. Por ahí viene, vamos a ver el saque de banda. Ahí está Miguel Ángel, la va a poner al área, ahí está Martín, intenta controlar. Despeja en primera instancia, despeja loca todavía la bola que la suelta en las inmediaciones del área. Ha recuperado la ley de Castilla, cuidado de una posible contra ahora del conjunto local, apertura hacia la derecha, la que se le queda corto al jugador local y Ricardo Fede de cabeza guardando esta tabla. Así que superamos ya el minuto 41 de este primer tiempo, Atlético León de Castilla, 0, Torrejón 1.
2: Hola, buenas, soy Gloria Fernández, un saludo para los oyentes de la jugada.
0: Volvemos a Guadarrama, pocos minutos de la primera parte quedan ya. Adelante, Pedro.
1: Sí, estamos ya encarando esta final, no ha pasado prácticamente nada. Estamos ya justo, bueno, faltan 2 minutos, minuto 43. Ya lo que ve el árbitro en este primer tiempo, Gutiérrez Valle. Balón ahora que se perdió fuera de otro saque de esquina por la parte derecha del ataque local. León de Castilla, balón que ahora está en movimiento en el centro del campo, balón ya metido en campo contrario, Juan de Torrejón. Ahí está el campo, Juan de Torrejón, campo de León de Castilla, balón a la mesa. Vamos allá, que van y viene Juan Puta ahora enrevesado en el terreno de juego. Ojo, ahora balón ahora largo, bien cabecea Noel, despeja para su equipo, balón que le cae a la derecha, la pelea ahora al cruce lateral izquierdo, a bola que le cae ahí, en la parte derecha estaba ahí David arriba. No sale la bola por la calle, ahí está la lateral jugando el León de Castilla y está tocando la pelota del conjunto local, que pierde 0-1, desde el minuto 10 ese gol de Canque del Torrejón, Ojo, ahora el centro del campo, había nadie, va a recuperar el León de Castilla, vamos a ver esa incorporación del ataque local, cuidado, que la tocan tres cuartos el equipo local, cuidado, ahora la jugada está a punto de llevarse la pelota, Lauren, y está a punto de complicarle a la defensa del Torrejón, ahí el balón se va a perder, banda, ataque lateral, con la prolongación de la frontal del área, por el lado derecho local, Vito ya más metido en cerca de la línea de fondo, ahí está el número 4 local poniendo la pelota, balón al área, cuidado, ojo, el guardameta David, corner, ha pitado un árbitro ahí, estaba haciendo la pantalla, jugador local ahí, impidiéndole ahí el jugador del Atlético Leones de Castilla, mano que va a recuperar, jugador Mario, y va a ver saque de esquina nuevamente, balón desde la parte derecha, y la va a botar, piedra. Estamos ya llegando prácticamente, como digo, minuto ya 44. Ahí está nuevamente Piedra. Piedra derecha, balón cerrado. Ha tenido que meter la mano David. Y final. Bueno, pues yo, a mí me faltaban todavía unos segundos. Pero bueno, final de la primera parte. No ha descontado nada. Y para según mi cronómetro, faltaba todavía un poquito. Por lo menos medio minuto. Pero bueno, final de la primera parte. Con ese resultado, de momento favorable a la recuperación deportiva Torrejón Club de Fútbol. Luego de cancha a los 10 minutos que de momento le vale a la agrupación deportiva Torrejón aquí en Guadarrama. Los jugadores que abandonan el terreno de juego. Ahí vemos un poco de los jugadores, un par de jugadores del equipo local y dialogando con el árbitro sobre alguna jugada. También tuvimos que decir que la jugada del gol hubo en la falta anterior, o la anterior en la que un jugador del León de Castilla tuvo que abandonar el terreno de juego al lámpara y tuvo que proveerse el primer cambio. Se nos quedaba en el tintero por decir. Y ha entrado, o sea que el León de Castilla ya ha hecho su primer cambio, ha entrado Mario al terreno de juego, así que vamos a ver lo que ha pasado. Se fue Leñero, así que vamos a ver el jugador Mario, que de hecho pues ahí estaba con el dorsal número 21 en la espalda, en esa última jugada en la que hizo un poquito la espalda ahí en la pantalla, jugador el meta David, y estuvo a punto de complicar, así que tiempo de descanso aquí en este estadio de Guadarrama. Ahora tenemos que estar aquí en la esta parte de la grada, así que cuando vaya finalizando el partido ya buscaremos otra ubicación a ver cómo lo hacemos para coger rápidamente las intenciones de los jugadores en la posible fiesta, porque el Torrejón puede ser equipo de tercera división. Hoy aquí ya durante la segunda parte de la pausa decidiremos viendo qué puede estar haciendo el conjunto del Alcalá, el Moscardo allí en Alcalá, que dice Alcalá B y Moscardo. Así que vamos a ver lo que pasa, lo dejamos en la segunda parte, aquí tiempo de descanso en Guadarrama. Atlético León de Castilla 0, Torrejón 1.
0: Muchas gracias, Pedro. Continuamos en la jugada. En breves minutos conectaremos, de nuevo con Pedro J. Hidalgo, que se encuentra en Guadarrama en ese partido entre el Leonés

vamos a dar las clasificaciones, como hemos dicho antes de conectar con Pedro. En primer lugar, vamos con la clasificación de preferente, esta retransmisión que estamos llevando a cabo aquí en La Jugada, en Radio Sensación. En primer lugar, los encuentros de esta jornada, el Vallecas-Madrid Oeste a las 11:30 de hoy ha tenido lugar, Carabanchel-Mejoreño a la misma hora, al igual que la Aravaca-El Pardo. A las 12 el Complutense contra el Majadahonda B, a las 12 también el Pozuelo contra el Unión Adarve, a las 4 el Alcalá B contra el Mascardó y a las 5 el Galapagar Vicálvaro y el Leonés Torrejón. A las 6:15 empezó o empezará el Pegaso B contra el Loeches.

Y todo eso nos lleva para conocer la clasificación tal y como la tenemos a día de hoy, sin contar los partidos y los encuentros de hoy, domingo 27 de mayo. El Torrejón primero con 31 partidos jugados, al igual que todos los demás, excepto el Moscardó y el Pegaso B con un partido menos. Puntos para el Torrejón, 66, 20 partidos ganados, 6 empatados, 5 perdidos, 60 goles a favor y 28 en contra. Y ya sabéis, si ganamos hoy, que estamos haciéndolo en Guadarrama contra el Atlético Leonés, nos vamos a tercera matemáticamente. El segundo en esta clasificación de preferente es el Vallecas con 60 puntos, los mismos para el Pozuelo, que es tercero. Cuarto es el Adarve con 58, quinto el Moscardó con 56, sexto el Loeche con 53, séptimo el Vic Álvaro con 47, octavo el Galapagar con 44, noveno el Majadahonda B con 42, décimo el Complutense con 41, décimo primero el Carabanchel, décimo segundo el Aravaca con 37, décimo tercero el Alcalave con 36 puntos, décimo cuarto el Boadilla con 33, décimo quinto el Athletic Leonés con 31 puntos, décimo sexto es el Pegaso B con 29 puntos y un partido menos, décimo séptimo el Mejoreño con 28 puntos y último y colista de esta tabla el Pardo. Y vamos a conocer cuáles son los partidos de la próxima jornada del 3 de junio. El Pegaso B se enfrentará en su feudo a El Pardo, el Loeches al Alcalá B, el Moscardó jugará contra el Galapagar, el Vic Álvaro contra el Complutense, el Majadahonda B contra el Vallecas, el Madrid Oeste contra el Athletic Leonés, el Torrejón contra el Carabanchel y el Mejoreño contra el Pozuelo y por último el Unión Adarve contra el Aravaca. Todo esto el 3 de junio, la penúltima jornada y la última jornada, que será el 10 de junio, dentro de dos semanas serán los siguientes encuentros. El Alcalá B se enfrenta al Pegaso B, el Galapagar al Loeches, el Complutense al Moscardó, el Vallecas al Vic Álvaro, el Leonés al Majadahonda B, el Carabanchel al Madrid Oeste, el Pozuelo al Torrejón, el Aravaca al Mejoreño y el Pardo al Unión Adarve.

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Informaros también, informaros de este 27º Maratón de Fútbol Sala que va a tener lugar aquí en Torrejón de Ardoz, en este Club Deportivo de Parque Cataluña, entre el 2 y el 3 de junio de este año, del 2007. La categoría de senior, el número máximo de equipos que se pueden inscribir son 32 y el plazo se cierra ya esta semana el 31 de mayo. El 1 de junio será el sorteo de los horarios de los partidos y la inscripción alcanza 110 euros. Si queréis inscribiros, oficina es la siguiente, José Cadalso, número 7, esquina con Pozo de las Nieves, aquí en Torrejón de Ardoz.

0: 3 minutos para las 6 de la tarde. Después de haber repasado la clasificación de preferente, nos vamos a publicidad y volvemos. Y volveremos a ese partido entre el Leonés y el Torrejón en Guadarrama con Pedro J. Hidalgo. Volvemos en unos minutos. Minutos sobre las 6 de la tarde, volvemos a Guadarrama, ese encuentro entre el Atlético Leonés y el Torrejón. Adelante, Pedro.
1: Un minutito, mientras que escuchábamos ahí ese consejo de la ballena azul, lo que ha durado, justo cuando ha empezado el partido, primero o segundo de este segundo tiempo, la bola que la controla el Leonés Castilla en campo contrario, es decir, el tiempo del Torrejón, y ahora ha ido falta ahora. Realizada el Torrejón, va a botarla el conjunto local, balón al área, va a despejar o intenta por lo menos Noel Cortés. Ojo, cuidado que la bola todavía queda la frontal, cuidado que la puede pegar el Leones, el lanzamiento desde la derecha al cruce. Ahí Noel, que todavía estaba por ahí, córner. Tiene esa que esquina del Leones, ahí va a botar el conjunto local por la parte de derecha de su ataque. Y ahí está defendiendo el Torrejón, que ha dado un jugador de Torrejón arriba, que es Canque, o dice el. La sede del Torrejón, ahí con el número 9 en la espalda, pues lo que pasa, ahí va a ocupar el cono en el Leones de Castilla, van a agarrar cerradito, tiene que meter los puños de ahí David, llegaba desde atrás también, a ver, y si tanto donde se pide fuera, ha conseguido control ahí, conectar, y el balón que se pide directamente fuera, ahí está el asistente hablando con el presidente aquí del Leones de Castilla, ahí en la pie de campo, jugador que antes salió lesionado, que sigue ahí de banquillo. Sí, vamos a ver lo que pasa. Primero, compadre, en esta segunda parte, en este campo, en este complejo deportivo de Guadarrama, este centro es artificial. El Torrejón que sigue ganando 0-1, gol de Canque a los 10 minutos del primer tiempo, que le vale al Torrejón. Espera la nueva temporada de una tercera división. Vamos a ver lo que pasa. Estaremos pendientes en esta segunda parte, como digo, de este partido, de este encuentro que tiene que haber finalizado el Leones Alcalá de Henares, este Alcalá de Colonia Moscardo. Ojo ahora el Leones de Castilla por la parte derecha. Ah, se va a perder, no, lo evita Noel, fuera. El balón se va a favorecer al conjunto local nuevamente. Hablábamos precisamente, por ejemplo, vamos a ver el primer esta jugada de ataque, el balón que lo van a colgar ahí al área, despeja el Torrejón, tiene ahora en el que despeje el balón que le cae al conjunto local, balón al corazón del área, Noel despeja, balón que todavía queda la jota, hay que sacar esa bola de ahí, cuidado con el Torre. Ahí abre Torres hacia la izquierda, ojo a Torres, ojo al balón de Torres hacia la izquierda, ahí corre Martín, ojo Martín, ya la falta del Leones de Castilla, y ahora el Cantulina, jugador del Leones de Castilla, a falta sobre Martín, no sé si ha sido piedra, jugador que le dejó ahí el pie, empujó la falta al jugador del Torrejón, pero le dejó bien ahí el pie el jugador local y ha sufrido falta y estaba más que Gutiérrez de Valle, la primera Cantulina amarilla del partido. Aquí, en este, sobre este caso, en la central de Guadarrama. Parece que no llueve, está queriendo ahí pintar y demás, pero se mantiene, tiene encapotado. Aquí, sobre este estadio de Guadarrama, este estadio de la central artificial, como digo, buen estado, y con esta pista de atletismo que le rodea, un airecito bastante fresquito ya, hace un poquito de frío ya, hay que resguardar un poquito, aquí en esta grada del estadio de Guadarrama. Y ojo a la falta, porque parecida ahí al gol, que le supuso el gol. El gol, como digo, para la redundancia del equipo del Torrejón, ahí está Canque. Ojo, porque está Noé completamente solo ahí en la parte segundo palo. Canque, vamos a ver si se le va alto ahí a Canque. Está por el banquillo local, regañitándose ahí, el balón que se pierde directamente fuera. Sigue ganando el Torrejón, como digo, 0-1. Así que vamos a ver lo que pasa durante esta segunda parte, insisto, vamos a ver qué ha hecho el Moscardo y también. Durante el final del partido buscaremos otra vez la ubicación, aunque no creo que ya nos puedan decir mucho cuando sea en los instantes finales, aprovechando una de nuestras últimas actos en el camino. El balón en juego todavía en el centro del campo, lo juega el Leones de Castilla, va a hacer la sequía, se va a poner el Leones de Castilla, ahora tiene la bola, ojo, cuidado abajo, la vista arriba, falta, ya tiene la tarjeta en la mano el árbitro.

0: minuto 8. Vamos a ver esta jugada de peligro. Cuidado porque León de Castilla ya ha dado una pasada por más capo del Torrejón, aunque ha controlado el equipo líder del Torrejón, pero vamos a ver lo que pasa. Balón de la derecha, está León de Castilla, balón raso, bueno, ojo, paso de mal sacada la balón que queda todavía la frontal, insiste ahora el León de Castilla, balón ahora de justo, ahora despeja por la forma, buena bola larga, ojo, corre tanque, puede llegar el tanque, puede llegar ahí, entre el tanque y la luz, fuera, se estorbaron yo creo, se estorbaron los dos jugadores, balón largo, corría Canque, pero también corría David Ruiz a su par, al final la llevaba Canque, pero David Ruiz que siguió acompañándole y al final Canque que la carrera se hizo un poquito hacia la posición donde estaba David Ruiz y acabaron estorbándose y hizo que Canque disparara ahí mal, no cómodo, balón que se pierde fuera, ahora ha sacado ya de puerta León de Castilla, balón del círculo central, cae un jugador del Torrejón y ahora manda la pelota fuera el equipo local gentilmente. Porque es Torres el jugador que queda atendido en el terreno de juego en este ya minuto 8 y medio para 9 del segundo tiempo. El Torrejón que sigue ganando 0-1. Vale ese gol de Canque en el minuto 10, como digo, de la primera parte. 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La tarde nutrida aquí en el 92.1 de la FM Radio Sensación está siendo atendido el jugador del Torrejón. Ya decíamos en el descanso hablaba con Manolo Pizzi, conocido por todos los amigos en el Torrejón, y le comentaba que el marcador era favorable aquí. Torrejón estaba controlando la situación, pero cuidado porque controlando, pero el León de Castilla que estaba llegando. Y bueno, a ver por qué de haber sido otro equipo nos hubiera complicado un poquito más la vida. Y ojo porque todavía queda partido y están jugando más en campo del Torrejón ahora. Aunque es así, cualquier llegada a balón largo ahora hacia Martín o hacia Canque, la carrera puede crear bastante peligro y puede suponer el segundo tanto y el definitivo. Vamos a ver lo que pasa. Aquí levanta ahora para el Torrejón, le va a devolver la bola al jugador del Torrejón que fue atendido Torres y ahí devuelve la bola. Se pone el juego nuevamente, movimiento, balón hacia el área, cuidado ahora. No, él protege un poquito la bola de cabeza a Fede hacia su guardameta. Ahí está David. Previendo la palabra en juego, Torres que está siendo todavía tenido en la banda, ya fuera del rectángulo de juego, cuidado, vamos Martín, ojo esa bola que le cayó a Martín, ahí está a punto de llevársela de cabeza, balón que le quedaba suelto, entre los dos centrales, el León de Castilla ha despejado la bola, ahora se izquierda recupera el conjunto local, ahí está intentando bajar la pelota Lauren, ya tiene encima bien ahí a Cortés, tiene que tocar un poquito hacia atrás, así que nada, ahí está bien el León de Castilla, abriendo hacia Cuevas hace más, abre más hacia la derecha, hacia el lateral derecha y está intentando controlar el León de Castilla. Puede jugar a la de peligro local, a lo área, ojo, el jugador local ante Noel se revuelve, ha conseguido disparar, pierna ahí abajo, ojo, cae al suelo el jugador local, piden el penalti los jugadores y ojo, va el árbitro, tiene la tarjetita amarilla en la mano, alguien la va a ver. Ojo, el jugador del León de Castilla. Vamos a ver lo que pasa, ojo, tarjeta amarilla, jugador, verdad que ha sido la protesta, no ha sido el jugador que ha caído en la jugada. Y vamos a ver lo que ha pitado el árbitro, balón para el Torrejón, me parece. Y ojo porque el entrenador Marino Martínez va a efectuar el primer cambio. Vamos a ver porque está José Mi, que parece que va a ser el primer jugador que va a entrar al terreno de juego, primer cambio en la agrupación deportiva Torrejón. Ahí está José Mi, efectivamente, el primero de los cambios del equipo de Marino Martín de la agrupación deportiva Torrejón. Pues nosotros vamos a hacer un antes del camino, vamos a hacer un pequeño compadre, espera ahí, vamos a ver lo que pasa al Torrejón, que sigue ganando, vamos a intentar entrar en lo que ha hecho el conjunto del Mostarón en Alcalá de Henares. Volveremos ahí desde estas instalaciones deportivas de Guadarrama, ojo esa bola del León de Castilla, cuidado porque ya lo ojo esa bola derecha, bien al cruce, bien Miguel Ángel fuera. Bueno, vamos a ver lo que pasa, así están las cosas, en el minuto último 12 del segundo tiempo, el León de Castilla que cobra más en campo contrario, pero no encuentra la manera, y el Torrejón que en cualquiera de esas salidas rápidas puede matar el partido. 12 del segundo tiempo aquí en Guadarrama, Atlético León de Castilla 0, Torrejón 1.
1: Vamos a conectar con Pedro de nuevo para vivir los últimos minutos, los últimos 20 minutos de ese encuentro que nos va a alzar a la tercera división española. Vamos a repasar cómo está la clasificación. Primero el Torrejón con 31 partidos jugados y 66 puntos. Segundo es el Vallecas con los mismos partidos y 60 puntos. Tercero el Pozuelo con 60 puntos también. Cuarto el Adarve con 58 puntos. puntos. Quinto es el Moscardó con 56 puntos y un partido menos. El sexto es Loeches con 53 puntos. Séptimo el Vicálvaro con 47. Octavo el Galapagar con 44. Noveno Majadahonda B con 42 puntos. Décimo el Complutense con 41 puntos. Décimo primero el Carabanchel con 39 puntos. Décimo segundo el Aravaca con 37 puntos. Décimo tercero el Alcalabe con 36 puntos. Décimo cuarto el Boadilla con 33 puntos. Décimo quinto es el Leonés con 31 puntos. Décimo sexto el Pegaso B con 29 puntos. Décimo séptimo el Mejoreño con 28 puntos. Y colista de esta clasificación el Pardo con tan solo 3 puntos.

0: Repasemos también los partidos de esta jornada, hoy 27 de mayo de 2007, la jornada de trigésima de la clasificación, 33ª, es la siguiente, perdón, 32ª. La jornada 32 es la siguiente, a las 11:30 se han enfrentado el Vallecas Madrid Oeste, también es ahora el Carabanchel Mejoreño y el Aravaca El Pardo. A las 12 se enfrentó el Complutense al Majadahonda B y el Pozuelo el Unión Adarve. A las 4 el Alcalá B al Moscardó, partido que acaba de concluir hace escasos minutos. A las 5 empezó el Galapagar contra el Vicálvaro y también el Athletic Leonés contra el Torrejón, partido que se encuentran ambos en la segunda parte. Y a las 6:15, en escasos minutos, acaba de comenzar el Pegaso B contra el Loeches. Decíamos, volvemos a ese encuentro entre el Leonés y el Torrejón. Adelante, Pedro.
1: Efectivamente, pues también aquí seguimos en el minuto 18 del juego del segundo tiempo. Una pasada brava, sigue el 0-1. Ha pasado, ha habido una ocasión, además clarísima, del Torrejón. Una falta desde la izquierda, botó el Torrejón ahí. Y de cabeza Ángel estuvo, estuvimos a punto de conectar, ojo, esa bola ahora de León de Castilla. Cuidado, el partido está, interesante, ojo, porque puede pasar algo en cada una de las áreas. Vamos a ver lo que pasa. Decía que ya había un cambio en el Torrejón, ha entrado. El primero de los cambios, como decíamos, se retiró y entró José, y el segundo cambio se ha ido Gerardo. Y ha entrado Alejandro Pantoja, también cambio natural en ambas ocasiones. Así que vamos a ver lo que pasa ahí. Así que vamos a ver el balón desde ahora la lavada. Falta botar, ojo, ya va a disponer el Atlético de Castilla de Juapa a favor. Clara, vamos a ver lo que pasa, este golpe franco, balón a unos 2 metros de la frontal del área, jugada peligrosa, vamos a ver quién la va a botar, si Lauren o Piedra. Digo, hombre, está la barra de la Torrejón, la pega ahí, finalmente Piedra, balón que rechaza la barrera. Vamos, vamos, ojo a la salida de la contra, y el balón intenta controlar el canque en la izquierda, la salida, ahí Joseni, ahí no controla, ahí balón que queda fuerte hacia el central del León de Castilla, el Atlético del León de Castilla, que tiene que jugar ya contra el crono, porque se puede ir a primera regional, desgraciadamente, para el conjunto local. Además, el resultado, ya sabemos, el Vallecas 0, Guadilla 1, no le ha favorecido en absoluto. Y vamos a ver lo que pasa. Ahora había afectado un poquito ahora la lluvia en estos momentos, aunque ahora ha vuelto a parar un poquito, aunque sigue chispeando aquí, así que vamos a ver, sigue el cielo encapotado y bastante ya una brisa bastante fría en este campo aquí. Vamos a ver lo que pasa. Ojalá la jugada desde la izquierda del León de Castilla, donde va a quedar suelto. El partido está, el Torrejón se ve claramente superior, se nota la superioridad, pero no acaba de dar el golpe definitivo. Hay que marcar un gol, porque si no, en cualquier llegada en la que está llegando el área de Castilla, puede caer el empate, y entonces es lo que suele pasar en este caso. El partido está de esa manera. Pero el Torrejón está siendo superior, pero bueno, está tranquilizando, dosificando un poquito, temporizando el Torrejón. Tiene que marcar el segundo, hay que anotar el segundo para estar un poquito más tranquilo. O sea, que de banda va a sacar el Torrejón con el lado derecho, va a intentar controlar la mitad arriba de la parte izquierda, toca ahí, vuelve a controlar, ahí está, jugando de Castilla, que intenta llegar, ahí intenta ponerle ganas, ahí con más corazón que cabeza, aunque algunas llegadas han sido, como digo, peligrosas ahí. Ahora en estos últimos minutos, ahora el balón dividido entre David Ruiz y su par, que ha atendido el jugador local. Para todos, no sabemos si ha sido también para tanto, que ha atendido el jugador justo en el Atlético León de Castilla, el entrenador local Pascual, que también está moviendo el banquillo. Hay 3 jugadores del conjunto local realizando ejercicios de calentamiento y solamente Padín en el Torrejón sigue haciendo ejercicios de calentamiento, seguramente entrará después. El único jugador que queda ahí con el portero suplente, ahora ya va Ángel también a realizar el ejercicio. Ya están los dos, Mario Martín ha ordenado aquí que caliente también Ángel, así que ya están los dos haciendo ejercicios de calentamiento también para el segundo parte de la mañana, segundo al crono. Y ese 0-1, ojo, esa bola luego vuelve a existir, ahí lo estamos diciendo, el de Castilla de la izquierda, balón al área, balón pasado ahí, segundo palo, cuidado que llega un jugador local ahí al punto de Miguel Ángel, la bola que se va a quedar suelta, córner. Lo que pasa, bastante cerquita aquí, vamos a ver lo que pasa, el Torrejón que está jugando, van a estar en tercera victoria la temporada que viene, después va a esta victoria, vamos a ver, todavía no tenemos noticias de lo que ha hecho el equipo del Moscardó en Alcalá, y Alcalá de Moscardó. Si mantiene esa victoria el Torrejón, de todas maneras, sería equipo de tercera división. Ahí está Cerca de Espina, el León de Castilla, balón ahí de David, despeja de puño, balón al área, a intentar recuperar el Torrejón ahí. el despeje va a lo largo hacia Kanke, va a llegar antes el central, aunque le gana la cartera, le ha ganado la cartera Kanke, vamos Kanke, ojo, ojo, puede marcar Kanke, se queda solo ante portero, Kanke, acaba de perdonar el segundo tanto el Torrejón. Ha perdonado el segundo Kanke en este momento, madre mía de mi vida. Minuto 23 del segundo tiempo, Kanke en solitario le robó la cartera al central local y se ha ido, bueno, menos unos 20 metros o más, dentro del área, dentro mantiene por bajo el balón, demasiado desviado por el poste derecho del portero en el segundo palo. Vamos a ver lo que pasa, vamos a ver si parece José María un alto en el camino, balón que queda para el saque de banda favorable del equipo local pues en campo propio, minuto 23 y medio de este segundo tiempo, vamos para pasado el Ecuador, por tanto, de este segundo periodo, el Torrejón que perdona al segundo, de momento, Leones de Castillatero, Torrejón.
0: ...27 minutos sobre las 6 de la tarde, volvemos a Guadarrama, adelante Pedro.
1: Efectivamente, y estos son los minutos que llevamos este segundo tiempo, 27, y ojo porque vamos a ver lo que pasa, el Leones de Castilla que dispone de otra balón desde la derecha, déjalo bien el Torrejón, y ya lo hemos visto anteriormente, Kanke ha perdonado el segundo tanto en esta carrera al solitario, y ojo porque dentro de un par de minutitos, Mariano Martínez, le hemos escuchado que va a hacer el segundo, el nuevo cambio, el tercer cambio, vamos a ver si entra Ángel o París, a ver, hacer París. Así que ya la ha llamado, ahí está, la acaba de llamar, y en este momento está grabando Mariano Martínez con Parín, que se está despojando de la carrera. Vamos a ver lo que pasa, balón a la largo y ojo, para el juego ahora de Kanke. Hay que tener en cuenta también es que ya hace bastante aire, se ha adelantado en esta segunda parte bastante aire y está a favor del Leones de Castilla. Se nota, ha ido a una jugada del balón Martínez, ha hecho un extraño, se nota claramente el aire, hay que tenerlo en cuenta. Balones del Leones de Castilla que rápidamente llegan al área del Torrejón. Y eso lo tiene que tener en cuenta, la corner está completamente en dirección al área del Torrejón y bastante aire se está moviendo aquí, vaya frío que hace, madre mía, con lo buen día que hacía en Torrejón, no sé qué día estar haciendo ahora mismo en Torrejón, José María, pero aquí, madre mía, vaya frío que tenemos, ojo, ojo al Torrejón que recupera la pelota en tres cuartos, va, Kanke baja la pelota, abre hacia la izquierda, ojo, 3-2 en ataque del Torrejón, puede marcar el Torrejón, David Arribas, el portero, Alberto abajo, corner. Ojo, la jugada de Torrejón la tocó entre Kanke y David Arriba, estaba también por si acaso Joseni. Y el saque de esquina favorable a la agrupación deportiva Torrejón Club de Fútbol, y ahora se va a efectuar el cambio. Vamos a ver, porque va a entrar Parín, y abandona a David Arriba. David Arriba se abandona, ahí está el jugador de Torrejón de Ardoz, jugador del Torrejón y de Torrejón de Ardoz, ahí de toda la vida, ya sabéis. Criado en el 20 en el Parque Granada, después en el segundo equipo del Torrejón ahí, y finalmente en el equipo de la ciudad, la agrupación deportiva Torrejón Club de Fútbol. Ahí está, abandona aplaudido por el público, a unos espectadores de aficionados cercanos al entorno del club que han acudido aquí a Guadarrama. Abandona la vista arriba que va a vestuario, si entra París. Vamos a ver el córner. Ahí va Kanke, cerradito, primer palo, abajo la jugada que queda suelta, acude Joseni. Se la deja nuevamente a Kanke, todavía estaba fuera de juego, estaba asistente decretando la posición, fuera de juego, y le ha quedado en posición antirreglamentaria Kanke al sacar de esquina, y el balón que va a favorecer nuevamente al Leones de Castilla. Así que vamos a ver, minuto 29 del casi 30 de este segundo tiempo, sigue el 0-1, y ojo a Torrejón que ha tenido esa jugada de Kanke que ha perdonado y esta acción de David Arribas. Ahora sí que está teniendo llegadas con peligro el Torrejón. Había una laguna en la primera parte y el inicio de la segunda, y ahora sí que está teniendo opciones el Torrejón, lógicamente Leones de Castilla, que está prácticamente con dos pies en regional, no le vale perder, está un poquito arriba, está intentando llegar, y eso lo puede aprovechar el Torrejón. Ojo, ahora hola, larga, no va a llegar a Visa Ruiz, va a quedar el balón en banda, saque rápidamente. Veloz el conjunto local, Leones de Castilla, el equipo verde y blanco, ha perdido la bola, precipitación ahora en esta jugada, en esta acción en el Leones. Recuperará el Torrejón en banda, el Torrejón muy sereno, el Torrejón en cada jugada sin llegar a perder tiempo ahí, tranquilito, parando el juego, sabiendo que ganan a cero y contemporizando. Vamos a ver, balón al área, no llegó ahí Padín, da lo que le cae al porte. Ojo a Padín, que queda un cambio natural de Padín, que queda de enganche, en el centro del campo hay enganche, arriba, así que ahora está jugando el Torrejón con José Mí por la izquierda, con David Ruiz por la derecha, Padín ahí de enganche, junto con Kanke. Y bueno, ya sabéis, la del lateral derecho, Pantoja, ojo a Torrejón de la izquierda, recuperaba. Ahí Canque, muy forzado, no vio a David Ruiz, que se incorporaba por la derecha. La pegó un poquito flojo ahí, sin poca, poquito de poca fe ahí, el portero bien del León de Castilla. Saca el conjunto local, balón largo, ojo de la frontal. El balón que queda por ahí, ojo, el lanzamiento, el balonazo que se lleva el jugador del Torrejón, que queda atendido en el terreno de juego, ahora el jugador de León de Castilla, ojo, porque puede ser complicado. Justamente la posición opuesta a la que nosotros nos encontramos, acude rápidamente al masajista a ver lo que le pasa, porque el propio jugador de León de Castilla se ha quedado ahí a atender al jugador del Torrejón, que de momento no vemos desde aquí de quién se trata, así que vamos a ver lo que pasa. Ya digo que el Torrejón ahí con esas sustituciones, el único que queda por entrar en el terreno de juego es Ángel, que sigue haciendo ejercicios de calentamiento, seguramente entrará después, y dos jugadores del León de Castilla todavía haciendo ejercicio de calentamiento. Vamos a ver, porque el juego está parado, si te parece, aprovechamos, José María, este alto. Esta pausa hacemos otro alto en el camino aquí en Guadalajara. Madre mía, vaya fresquito que hace, vaya frío, que se ha convertido el día. Madre mía, llevaba una temporadita buena sin ver nada raro. Ya estoy viendo pingüinos con abrigo por aquí. Va a ver la fría que tengo yo aquí, la grada del estadio de Guadalajara. Fin, abandona el juego del Torrejón. Hacemos este alto en el camino. Estamos ahora mismo en 31 para 32, casi ya desde el segundo tiempo. El Torrejón más cerca de tercera. Atlético, León de Castilla 0, Torrejón 1.
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0: Pues Pozuelo y Carabanchel son los equipos que nos sufrirán la semana que viene y la siguiente en este fin de liga, de preferente, de primera preferente. 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Conectamos con Pedro en unos segundos.

0: Y dicho y hecho, volvemos al campo de Guadarrama. Adelante, Pedro.
1: Porque partido que me parece a mí que se está poniendo feo, ¿eh? Leones de Castilla, que le está echando ganas, incluso ha tenido una llegada, ha tenido una posible mano dentro del área en la que han reclamado el equipo local. Ha estado contra la jugada, ha sido muy rápida, sinceramente, y no hemos podido apreciar, pero vamos a ver lo que pasa, muy cerquita, en cualquier caso, ahí de la frontal, y ahí va a sacar el Leones de Castilla. Estamos ahí agitando el conjunto local, en una vez también una contra, podemos matar, pero ojo que ya llevamos a unos minutos sin aparecer por la portería contraria, ¿eh? Así que vamos a ver. Ojo al lanzamiento de saque de banda, balón al área, aunque queda todavía suelto, ha despejado el conjunto del Torrejón, el balón que se pierde banda, achicando el balón como era el Torrejón. Madre mía, ojo, ahora aquí el Torrejón va a tener que sufrir esta final de partido, ¿eh? Vamos a ver lo que pasa, sufriendo esta final, madre mía, Torrejón ahí. Mientras hagamos otro camino, ya me iré buscando ya la ubicación en el aquí de campo, y ahí ya no mete nadie, vamos a ver, para poder vivir, es posible, si está dentro del rectángulo de juego. Y ahora el Leones de Castilla que está necesitando consigue empatar, podríamos de todas maneras estar en tercera división porque no conocemos el marcador de Moscardó, lo que haya hecho Moscardó en Alcalá. Vamos a ver, ojo, jugada de peligro en contra del Torrejón, balón en golpe franco por la parte derecha del ataque local del Leones de Castilla. Vamos a ver, los jugadores ahí la van a poner, seguramente balón al área, el remate de cabeza para algunos de sus jugadores, ahí está la jugada, se la toca ahí hacia izquierda, centro chú fuera. Directamente fuera, bueno, que se va a perder, saque de puerta, llegando al minuto 40 del segundo tiempo, y ojo porque el Torrejón ya está ahí con Ángel, hablando con Mariano Martínez, dialogando ahí, dando instrucciones para que entre seguramente dentro de unos instantes, ahí está despojando la jugadera del delantero de Torrejón, la de saque de puerta favorable al conjunto de Torrejón de Arroz, ahí está Noel poniendo la pelota larga hacia la izquierda, buscando ahí a Joseni, va a intentar bajar la pelota Joseni antes de su par, está Joseni al suelo lateral del Leones de Castilla, valor que tiene fuera, vamos a ver lo que pasa, saque de banda favorable al conjunto de Torrejón, y ojo porque la asistente ya está avisando al árbitro para que entre este cambio, este cuarto y último cambio de la agrupación deportiva Torrejón Club de Fútbol, y vamos a ver, los jugadores abandonan, ¿vale? Va a ser o David Ruiz Ocanque, vamos a ver, ser David Ruiz, me parece, sí, David Ruiz, ahí está abandonando David Ruiz, en este minuto 42, ya estamos en este segundo tiempo, yo creo que vamos a hacer ese lance del camino José María, vamos a buscar una ubicación, aquí de momento, llegando a 3 minutos para el final, Leones de Castilla 0, Torrejón 1.

0: Volvemos a Guadarrama para vivir los últimos instantes del partido. Adelante, Pedro.
1: El árbitro del partido en este encuentro aquí en Guadarrama. El balón que ha caído directamente fuera.
2: Vamos a ver si se necesita final de partido. Dale, Castillo, que también se va. Ya de abajo.
1: abajo en la clasificación de esta regional preferente. Vamos a ver lo que pasa, Balón Saque de Falta, vamos para aquí, y esperando ya, aguantando un poquito para cantar, ahí, David, estamos con Mariano, Mariano, muy buenas.
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0: Pues con el himno del Torrejón conectamos con Pedro. Adelante, Pedro.
1: Sí, pues aquí estamos, José María. Vamos a despedirla. No sé en qué momento me haya cortado, pero se cortó la comunicación celebrando las celebraciones que siguieron, instantánea, que también hemos hecho de la celebración del Torrejón aquí dentro del vestuario, y se ha cortado la comunicación justo cuando se han bañado. Me ha puesto hasta arriba de agua, que acabo de ser visitado por los jugadores del Torrejón, en fin. Celebrando el ascenso, así que estoy, vamos a ver si nos cambiamos un poquito de ropa, a ver qué pasa. El ascenso que se ha conseguido, pero con este equipo de tercera división, sufriendo hasta final, el León de Castilla, que con ese gol al final también tiene el partido. Ya no es importante la manera de la narración, sino el contar el partido. Los últimos instantes ahí así de campo con los jugadores no convocados y lesionados, así que vamos a ver lo que pasa. Pero con que efectivamente controló el partido, el León de Castilla que tenía que hacer algo más, porque si no se iba a regional y prácticamente ya ese equipo también de regional preferente, como se repite la historia, la última vez que ascendió otro más a tercera, también llegó consigo el ascenso de un equipo a primera regional, en aquella ocasión era el Moratalaz, así que así que vamos a ver lo que pasa, y en esta ocasión el Torrejón que ya se especifica, sella su pase a tercera división, así que vamos a ver lo que pasa ya, como podemos repetir de aquí desde Guadarrama, esta victoria 1-2, los goles de Canqui y de Joseni, porque dan el triunfo y el acceso a la Copa de un club de fútbol a tercera. Y ya lo podemos decir, dos jornadas de preparación y el segundo equipo de tercera. Vamos a hablar de la liga, vamos a hablar y observará también pases de un ascenso aquí desde la 22.1. ¿Y quién se lo ha contado? ¿Quién va a ser? Siguiendo al equipo, siguiendo al Torrejón de la preferencia, tragándonos los campos de preferente, siguiéndonos gracias a la jugada con el 22.1 y gracias también a la presentación. Que los campos de preferentes esta temporada 2006-2007 es el segundo intento para retornar a la tercera división y esta temporada ha sido la buena. Así que vamos a José María, y a todos vosotros por estar ahí al otro lado, nos seguimos escuchando en el 92.1, la presentación de Luis Lavín, de San Pablo García Lazón, nosotros desde la jugada el próximo sábado desde las 5 de la tarde, y ya sabéis, desde la jugada.info. Saludos y pasar una feliz tarde de domingo.
0: Muchas gracias, Pedro. Por mi parte, yo me despido. 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Hasta pronto.
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2: Parque Granada A, éxito en el prácticamente hoy se confirmaba ya el ese ascenso. No tenemos el dato, pero prácticamente iba a ascender. Ya la semana que viene, pues tendremos que felicitar. Ojalá al Parque Granada. Desgraciadamente no ha sido el pleno, los dos, el Parque Granada y el Torrejón A en cadetes. Y sobre todo, otro de los éxitos, bueno, otro de los éxitos también es la permanencia del Torrejón Alevín A en la máxima categoría Alevín, la primera autonómica Alevín. Y esta temporada, pues el equipo infantil A del Torrejón ha tenido uno de los éxitos. Este equipo sí ha ascendido de categoría. La próxima temporada el Torrejón tendrá a dos equipos, al infantil y al Alevín, en su máxima categoría jugando. Y este equipo infantil también además lleva quedando campeón bastante el bloque unido estas jornadas, estas temporadas consecutivas. Además, fue el equipo, el bloque que le dio pues la posibilidad de que ahora gocemos de ese equipo Alevín en la máxima categoría. Es decir, el mérito es suyo ahí. También el mérito es de la permanencia de los actuales Alevines del Torrejón, claro. Y hoy pues han ganado, bueno, la pasada semana ganaron 2-4 al Naya, con eso se aseguraban el ascenso. Y hoy además lo han puesto la guinda, además, no solamente siendo segundos, sino siendo campeones de su grupo. Y lógicamente, pues la celebración estaba ahí, corrían las duchas, nos metimos un poquito en la celebración, después hablamos un poquito con los protagonistas y volvimos a la celebración del equipo infantil A de la agrupación deportiva Torrejón Club de Fútbol.

0: ¿no? Hemos hablado otras veces así,
1: con los jugadores. En
0: otra ocasión, y bueno, ya por lo menos ya lo hemos sido campeones, ¿no?
2: Sí, ya hemos sido campeones, ya se ha acabado la temporada y ahora hacemos la próxima.
0: ¿Cómo ha visto estos partidos finales ahí? Sobre todo el de la semana pasada, digo, del Naya, que era el último jugador.
2: Pues es muy duro, pero se ha conseguido ganar y al final hemos ganado la Liga, que es lo importante.
0: ¿Cómo fue el partido allí, en el Alcalá 2-4?
2: Jugaste
0: tú, ¿no?
2: Sí. Pues fue muy intenso, la grada no nos dejaba en paz, estando el rato gritando, y pero pudimos ganar y es lo que importa.
0: Bueno, y hoy aquí ya pues 4-0, ¿no? Ya...
2: Sí, aquí ya estamos relajados y hemos venido a disfrutar.
0: El año que viene es pasar al Cádiz.
2: Sí, pero seguir.
0: Pero seguir aquí, ¿no?
2: ¿Jugas
0: en el equipo de Marca?
2: Bien. ¿Qué posición? Estoy de lateral, juego de extremo, no hay en la temporada. Hemos ganado, somos campeones y hemos venido a este partido a relajarnos.
0: Ya lo tenía ahí ya con el, la semana pasada, ¿no? Con el Naya.
2: Claro, y el Naya pues fue un poco duro, pero va, seguimos consiguiéndolo. Sí, espero seguir cadete.
0: También pasa a cadete, ¿no?
2: Sí.
0: Solamente habéis dejado de ganar dos partidos, ¿no? Dos empates, dos derrotas y ningún empate, ¿no?
2: Sí, sí.
0: O sea, ¿cuáles han sido las derrotas? No me acuerdo ahora.
2: Atlético Olivos y Juan
0: Solo de Olivos. O sea, que bueno, bueno, habéis estado ahí, ¿no?
2: Yeah. Claro, hemos estado luchando ahí.
0: Bueno, y así tenemos aquí en Montena.
2: Monte.
0: Bueno, ¿y crees que puedes jugar en el equipo?
2: Central.
0: Central, ¿no? También eres el segundo año.
2: Sí.
0: O sea, ¿qué pasa, no?
2: Sí.
0: ¿Y cómo lo has visto estos partidos finales?
2: Bueno, la semana pasada estuvo complicado, pero ganamos. Las gradas intentaban desconcentrarnos, pero ganamos por fin.
0: Antes del Naya pues hemos ido ahí, ¿no?
2: Luchando y ganando partidos.
0: Fue muy igualada, ¿no? Estaban todos los Olivos y nosotros ahí siempre
2: pasaba a punto, ¿no? Sí, sí.
0: Pero bueno, y tú también pasas a cadete, ¿no?
2: Sí, digo, vamos.
0: No, pues, o sea, que pasa, bueno, enhorabuena.
2: Gracias.
0: Bueno, pues, Enrique.
3: Hola, ¿qué hay?
0: Hombre, buenos días.
1: El entrenador.
3: Aquí somos campeones, hemos luchado mucho, nos ha costado bastante, pero hay una calidad enorme aquí en este equipo, como dijimos al principio de temporada. Y ya lo ve la alegría que hay. Y bueno, creo que se ha trabajado muy bien, los chavales son formidables, tienen una calidad tremenda. Y lo que yo quisiera hacer un llamamiento al club, porque yo la temporada que viene, pues por desgracia para mí no puedo seguir por temas laborales y personales, pero seguramente volveré, pero quiero hacer un llamamiento al club para que mantenga este mismo equipo, que mantenga toda la estructura y que no haga modificaciones, porque este es un equipo campeón que en cuanto se quiten algunos jugadores, creo que puede venir abajo. Entonces,
0: importante sirve ese bloque en este equipo.
3: El bloque es un bloque muy compacto y yo quisiera hacer un llamamiento a los dirigentes del Torrejón para que no toquen a ningún chaval, ni se lo suban, ni lo bajen, ni hagan ninguna, sino que lo mantengan, porque puede dar muchas alegrías al club este equipo.
0: El año que viene serían cadete de PP,
3: cadete de teoría, pero que puedo asegurar en este momento, yo lo voy a seguir el año que viene muy cerquita también, aunque no esté con ellos, que el año que viene conseguiremos el ascenso, el siguiente y el siguiente. Este es un equipo campeón desde que se originó en Alevín de primer año y va a llegar a juveniles siendo una promesa muy grande para el club. Recordar que hemos sido tres años consecutivos campeón, hemos conseguido el ascenso y ahí está. Y si quieres ver algo más, pasamos al vestuario para que vea el ánimo que hay.

0: Sevilla. Ya lo ves, luchando con la Sevilla.
1: Hay que recordar que hoy está en la actualidad del equipo de Sevilla está en la última categoría por este bloque ya.
0: Efectivamente, hemos conseguido 3 años como titular de la categoría y vamos subiendo y subiendo y subiendo.
2: Bueno, pues ahí estaba al final, demasiado jaleo ahí en el vestuario de los chavales de la infantila de la agrupación deportiva Torrejón Club de Fútbol. Campeones como alevines de primer año, campeones como alevines de segundo año, como de primer año, ahí está esa actual categoría que tenemos, la primera autonómica. Campeones como infantil de primer año, ya está esa actual categoría que tenemos, la primera autonómica. Campeones como infantil de primer año y ahora campeones como infantil de segundo año. Así que vamos a ver la próxima temporada, que ya serán cadetes, a ver qué pasa. Y efectivamente ese llamamiento al club, un bloque totalmente unido, un equipo campeón, que si no se toca la pieza, si no se mantiene ese bloque, pues bueno, pues nos puede dar bastante éxito. Vamos a ver si se respeta efectivamente ese bloque, toda esa piña. Y el año que viene podemos estar hablando que el cadete B o el cadete A, vamos a ver, porque incluso podrían ser A perfectamente, pero bueno, que este bloque en cadetes ha conseguido algo también importante. Nada, enhorabuena a la agrupación deportiva Torrejón Club de Fútbol Infantil A, que bueno, a falta de que el primer equipo nos hemos quedado con ese ascenso en la miel de los labios prácticamente, pues ahí están los chavales de la cantera dando los éxitos. Vamos a hacer un alto en el camino y enseguida volvemos ya para despedir aquí la jugada, cerquita ya de las 8:30 de la tarde.
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0: Bueno, y teníamos a uno de los campeones. Ya la semana pasada teníamos al campeón de la máxima categoría local de fútbol sala, el Andrades. Hace un ratito hemos acabado de escuchar al campeón de la más baja, de la tercera A, el Interdistribución. Y ahora tenemos pues con nosotros a otro de los campeones, otro equipo que ha quedado campeón esta temporada en el campeonato local de fútbol sala, como es el Francisco Quevedo Pap Loloring, el año pasado Pizarro. Estamos aquí con nosotros ya a los estudios, a Raúl, jugador de este equipo. Muy buenas, Raúl.
1: Hola, muy buenas.
0: Bueno, pues nada, pues ahí está otra vez campeones, ¿no? Porque el año pasado ya también lo fuiste, ¿no?
1: Sí, la verdad que sí, el año pasado quedamos campeones y este año se nos ha dado bastante bien también. Hemos vuelto a quedar otra vez campeones.
0: Uh-huh. O sea que bueno, si te parece vamos a darnos una vueltecita por la ballena azul, vamos a hablar del coche. Llamo aquí a nuestro amigo Carlos, ¿eh? Y perfecto. vamos a hablar un poquito.
1: Vale.
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0: Bueno, pues el Francisco Quevedo, Pablo Loring, que ha sido campeón en la tercera preferente. ¿No, Raúl? ¿Qué tal? ¿Cómo ha sido, bueno, la temporada?
1: Bastante bien este año. Hemos sido primeros toda la liga y la verdad que muy bien. O sea, hemos perdido un partido solamente la semana pasada y la verdad que sí, se nos ha dado bastante bien.
0: Bueno, pues damos las 6 y 5 aquí en directo en la jugada Radio Sensación y bueno, la verdad es que no había estado muchas veces con vosotros. Muy poco coincidido, una temporada pasada me parece que ninguna y esta solamente una vez ahí en el Parque Corredor, ¿no? O sea que no,
1: sí, es verdad,
0: no pude hablar con vosotros, pero bueno, o sea, estamos hablando aquí de otro campeonato, ¿no? O sea, yo creo que bueno, pues ahí estáis.
1: Sí, no, la verdad que
0: estáis ahí bien. Bueno, tengo que decir que bueno, ahora llamaremos a nuestro amigo, a tu compañero del equipo Carlos, que ahora mismo no puede atendernos, nos ha dado 5 minutillos por aquello

0: La verdad que se nos está dando bastante bien.
1: Porque todos sois de Vicálvaro.
0: Sí, somos, sí, todos. Mira, yo que vivo aquí en Torrejón, todos son de Vicálvaro, ¿sabes? Uh-huh. Y la verdad que muy bien, o sea, bastante. Y la verdad que ni entrenamos ni nada en 3 semanas, ¿sabes? Y la verdad que estamos muy bien, estamos fuertes, la verdad.
1: ¿Y cómo es vuestro equipo? ¿Qué es? ¿Compañero de trabajo? ¿Amigo? Porque claro, estar en Vicálvaro, no sé cómo os reunís y formáis el equipo.
0: Claro, no, sí, somos. Yo la verdad que fue a través de Carlos, fue el que me metió a mí en el equipo, que trabajaba yo con él, ¿sabes? Sí. Ellos tenían ya el equipo hecho y me metieron a mí el año pasado y ya he seguido este año con ellos, claro, ¿sabes?
1: O sea que bueno, sí. Te conocía y ellos que son gente de un mismo barrio, de un.
0: Sí, son todos de Vicálvaro, ¿no? O sea, toda gente que lleva jugando al fútbol, pues a fútbol grande, a fútbol sala, o sea. Pero nunca, la verdad que no habían jugado juntos, o sea, no sé, pues el boca a boca a través de unos y otros, ¿sabes? De conocerse del barrio, pues, tal, ¿no? Claro, se conjuntaron todos, hicieron el equipo y mira, la verdad que ha salido fenomenal.
1: Y el año pasado que os llamabais Pizarro, erais
0: sí,
1: el Pizarro, ¿no?
0: Pizarro, o sea, claro, el año pasado sí, porque que fue la persona que lo organizó, ¿sabes? El equipo, el patrocinador. Lo que pasa es que este año no quiso saber nada de nosotros y nada, nos buscamos otro sponsor que fue lo de Pablo Lorien, pero nada, al final tampoco.
1: Porque háblale a la gente de quien luego no conozca. Vuestro nombre es Francisco Quevedo, me has dicho que es un colegio, ¿no?
0: Claro, es un colegio que está en San Blas.
1: San Blas.
0: ¿Sabes? Y que lleva ya apoyándonos, pues lleva ya varios años, porque yo llevo jugando al fútbol 7 también con Carlos. Y la verdad que pues nos da una ayudita, ¿sabes? Para, pues eso, para comprar camisetas, por lo menos, ¿sabes?
1: Claro.
0: Y bueno, por lo menos ahí vamos tirando, pero.
1: O sea que estáis ahí, y luego Francisco Quevedo, y luego Pablo Lorien, es un paz, supongo que también es un.
0: Claro, es un paz que nos empezó a patrocinar este año, ¿sabes? Lo que pasa que luego, pues a mitad de temporada nos dejó colgados.
1: Tirado, como suele decir, ¿no?
0: Sí, claro, nos dejó colgados y bueno, pues ahí entre todos poniendo un poquillo de dinerillo,
1: pues, habéis seguido.
0: Pues ahí vamos pagando los partidos, ¿sabes? Porque claro, tenemos ganas de jugar, está claro, ¿sabes? Y encima yendo bien como íbamos.
1: Hombre,
0: y
1: es que además el año pasado ganasteis en vuestro grupo, fuisteis campeones.
0: Claro, fuimos
1: también
0: campeones.
1: También fuisteis, ganasteis,
0: sí.
1: y luego los cruces.
0: Ganamos todos los partidos el año pasado.
1: Claro, o sea que.
0: Y este año igual, hemos ganado todos los partidos, menos uno que hemos perdido hace 2 semanas.
1: Sí.
0: El único partido, como además me parece que hemos sido. Hasta hace 2 semanas éramos el único equipo que no había perdido ningún partido.
1: Sí, es verdad. Es verdad,
0: ¿sabes?
1: O sea que estabais
0: en todas
1: ahí.
0: Las categorías, ¿sabes? O sea que la verdad que bastante bien, lo que pasa que bueno.
1: Es verdad, o sea, porque eso, noto, o sea, estáis ahí también y demás, digo, falta un patrocinador, o falta claro, ahí, no sé, alguien que sí. Porque vosotros, que sois, ¿cuál es la media de edad vuestra?
0: Pues una media de edad jóvenes, es 26 años.
1: Bueno, hombre, ni muy jóvenes, ¿no? Ni, bueno, bueno, estáis ahí bien.
0: Sí, la verdad que sí, una edad buena, ¿sabes?
1: Hombre, pues no sé, hombre, si vamos a ver si ya en varias semanas, si la gente que nos escucha o nos lee y demás, pues puede apoyaros y demás, ¿no?
0: Pues ojalá, la verdad que a veces tenemos algo de suerte, aquí, porque hombre, la verdad que títulos podemos ofrecer, claro. O sea, porque oye, llevamos 2 años seguidos, o sea, que por lo menos.
1: Que sois unos chavales majetes, ¿eh? Que jugáis al fútbol sala y a deporte, encima ganáis, o sea, que.
0: Claro,
1: ¿eh?
0: Por eso, ¿sabes? O sea.
1: Está bien, o sea, bueno, quien nos esté escuchando, pues no sé, ¿no? Que tenga una zapatería, un pavo, una, ¿no?
0: Pues claro, aquí estamos, o sea, que se pongan en contacto aquí con vosotros, oye, y nosotros encantados, y una pequeña ayuda, por lo menos, y. A que sea para camisetas, para cambiar para el año que viene, porque ya las camisetas las tenemos, llevamos ya 2 años con las mismas camisetas, ¿sabes?
1: Hombre, pero las lavaréis y eso, ¿no?
0: Hombre, sí.
1: Ah, bueno.
0: Sí, porque si no, no veas.
1: Bueno, pues efectivamente, no, hombre, ya estaremos.
0: ¿Sabes? Porque. Claro, tenemos que estar poniendo dinero nosotros, claro, a ver, para poder por lo menos pagar los partidos, claro, cada 2 semanas que toca pagar el campo.
1: Pues hombre, a ver si estamos. Eso es una mano también desde aquí, a ver si alguien se puede prestar y demás.
0: Pues ojalá que te escuche alguien, ¿sabes?
1: Efectivamente, bueno, pues, y además, hombre, un equipo campeón, ya digo, como tú lo has dicho, o sea, lleváis solamente, no habíais perdido ningún encuentro, te vinierais 4 empates. ¿Cómo fueron esos empates? ¿Te acuerdas?
0: Sí, claro, yo es que sí me acuerdo, a ver, yo soy el portero.
1: O sea, que tú, claro, eres el portero, entonces, a ver, sí. Cuenta.
0: Pues nada, porque muy mal, la verdad que los empates, o sea, ha sido además justo
1: mientras
0: al final.
1: Que
0: de...
1: cuentas, voy a ver si conmigo con.
0: Vale, pues han sido a final de temporada los empates y la verdad que. Ha sido por relajación del equipo, porque íbamos bastante bien, pero la gente se ha confiado al final de temporada y mira, ya porque sacábamos bastantes puntos al segundo clasificado y al final, pues eso, el exceso de confianza, pues lo hemos pagado caro. Y casi perdemos hasta la liga, porque hemos acabado empatados con los segundos, lo que pasa que bueno, hemos quedado primeros por el golaveraje.
1: El golaveraje, estáis ahí, ellos, claro, los dos con, ¿sabes? 55 puntos, ¿no?
0: Claro, por eso, ¿sabes? Les hemos ganado golaveraje porque les ganamos el primer partido y el segundo... justamente empatamos con ellos también. Un penalti que nos pitaron, íbamos ganando 2-1.

0: y una mano que nos pitaron ahí a final del partido, ya faltando dos minutos, y bueno, y luego los otros empates, pues igual, ¿sabes?
1: Cuatro empates.
0: Sí, en la segunda vuelta ya los últimos partidos han sido, o sea, pues eso, falta de relajación, la gente se confía, ¿sabes? Y mira, y al final casi nos quedamos en el campeonato, pero bueno, al final ha salido todo bien, ¿sabes? Menos mal.
1: Vamos, no, decía que efectivamente, pues ese partido, bueno, tenemos ya a tu compañero, a Carlos, y al otro lado, Carlos, muy buenas.
2: Hola, buenas tardes.
1: Bueno,
2: hola,
1: Carlos. A ver, ¿no, no te has escuchado?
0: Hola, Carlos.
2: ¿Qué pasa, Raúl? ¿Qué tal?
0: Bien, aquí estamos.
1: Bueno, que habéis sido campeones, ¿no? O sea, que tenéis ahí el campeonato disputado ahí con el segundo, con el chaval falta, y al final pues lo habéis llevado, ¿no?
2: Sí, sí, hemos terminado final, hemos ganado, y nada, muy contentos por la victoria.
1: Que me está contando aquí, me está contando Raúl eso, ¿no? De que, bueno, pues que lleváis ya dos años seguidos ganando, el año pasado igual ahí con Pizarro y este año, ¿no?
2: Sí, llevamos dos años, este nos ha gustado un poquillo más. Y a ver qué hacemos el año que viene, porque necesitábamos un patrocinador.
1: Sí, en eso estábamos hablando también
0: eso
1: aquí.
0: Estábamos hablando ahora, macho.
2: Que es que no tenemos y a ver si alguien nos quería patrocinar.
1: Claro.
0: Pobre, eso estaba diciendo yo, que a ver si tenemos suerte, oye, que llevamos dos años jugando dos categorías diferentes, macho, ganando el campeonato, ¿sabes? O sea, que por eso, a ver si teníamos suerte, ¿no?
2: Sí, a ver.
1: Bueno, ¿y tú de qué juegas en el equipo, Carlos?
2: Yo de lo que necesite.
1: De lo que sea, ¿no? Ahí en el campo, jugador de campo ahí, ¿no?
2: Es un sí, de portero, de lo que sea. No, he jugado de cierre, de ala, de punta, de todo.
1: Menos de portero, que se lo dejamos a Raúl, ¿no?
2: Ah, Raúl, claro, que para eso está. Se lo hace bastante bien.
1: Y bueno, luego, ¿qué rival, no sé, ha estado el chaval Alfad ahí, el Serracines, el Eto 3 también, ¿no? ¿Qué equipo se ha complicado más la vida este año?
2: El chaval Alfa no se ha complicado mucho, pero Serracines ha sido el único que nos ha ganado.
1: Sí.
2: Y los únicos que han jugado así bastante bien contra nosotros.
0: Sí, la verdad que ha sido el mejor equipo de todo, para mí el mejor equipo de todo el campeonato.
1: O sea que bueno, y comentaba aquí con Raúl, Carlos, que vosotros, bueno, sois de Vicálvaro, la mayoría, casi todos, ¿no? ¿Y cómo se formó el equipo hace la temporada pasada?
2: Pues nada, queríamos hacer un equipo y cada chaval que lo quería hacer llamó a un amiguete o a un par de ellos.
1: Sí.
2: Y lo hicimos. Y este año se ha ido tres o cuatro personas del equipo y hemos traído a tres o cuatro, ¿no? Entonces, casi todos menos Raúl y poco más somos de Vicálvaro.
1: O sea que bueno, ahora la Copa, ¿no? Ahora mañana la Copa tenéis contra el Recio, ¿no?
0: Sí, claro,
2: Recio. Sí, es un poquito difícil. Pues de primera, pero vamos a ver qué podemos hacer.
1: Bueno, aquí han estado también Interdistribución, que han ganado en tercera A y jugaba con la Ría y estaban animados para dar la sorpresa, así que bueno, vamos a ver vosotros mañana.
2: Sí, a ver si tenemos suerte y podemos dar la sorpresa nosotros también.
1: Muy bien, Carlos, bueno, pues vamos a seguir aquí charlando con Raúl, si te parece.
2: Ok.
1: Venga, Carlos, muchas gracias y enhorabuena.
2: Hola, un saludo, Raúl.
0: Un abrazo.
1: Bueno, pues seguimos aquí hablando con el equipo, el Francisco Quevedo Pablo Lorin, que ha ganado en tercera preferente. Pues eso, ¿no? Los moritos, ¿no? Los moros los han complicado un poquillo, ¿no?
0: Sí, la verdad que tienen buen equipo esa gente, ¿no? Pero a mí los que, para mí...
1: Sí, Serracines.
0: Los Serracines son los que mejor juegan. Además tienen un par de chavales que además la pegan muy bien, ¿sabes? Y juegan bastante bien, sí.
1: Además, entonces, bueno, repite. Entonces, porque vosotros tenéis la duda de... Porque ese partido, ¿no? Que jugabais contra ellos, contra Serracines.
0: Claro,
1: ¿qué pasó allí?
0: La semana pasada que estábamos jugando contra ellos, sí. Y al descanso, cuando empezaba ya la segunda parte, pues aparecieron con tres hombres de campo y un portero. Entonces empezamos el partido y nada, no sé, a los 3, 4, 5, 6 minutos se lesionó otra persona y entonces, claro, se quedaron dos personas de campo y un portero. Entonces el árbitro dio el partido por suspendido.
1: Claro.
0: Al no tener suficiente gente para poder jugar. Y entonces, claro, no sabíamos si no le iban a hacer repetir el partido o qué iba a pasar, ¿sabes? Y yo ayer cuando me llamaste tú fue cuando que me dijiste que estábamos primero y dije, pues entonces que no lo han dado, ¿sabes?
1: Claro, hombre, ya el equipo reglamentariamente no me hace de memoria el reglamento, pero vamos, se queda con menos jugadores, pues evidentemente pues se le da el partido perdido y claro. Ahí no tenés, si no, imagínate, ¿no?
0: Claro,
1: la gente sí. Se iría y amarra el empate y dice,
0: claro.
1: Y vamos a ver si todavía hay más suerte, ¿no?
0: O sea, claro, que... por eso es lo que nosotros dijimos, digo, vamos, o sea, nos tienen que dar por ganado por narices, ¿sabes?
1: Claro.
0: Pero claro, no lo sabíamos exactamente.
1: Bueno, y habéis estado ahí, bueno, el resto de equipo, bueno, hay Serracines, que estaba quedado quinto, además Serracines, fíjate, o sea, los dos primeros, vosotros con Chava Afad, ahí empatados, y luego 44 puntos tienen Beto 3, tercero, cuarto Pollería y también 44 puntos tiene el Beluga, o sea, los tres con 44.
0: O sea, que la final muy igualada.
1: Perdón, el Serracines, o sea, los tres con 44, el Serracines quinto, también empatado con el tercero, pero se queda fuera de sí. promoción.
0: Se ha quedado fuera por los pelos, por los sí. goles, a verás, por el gol a verás que me parece que ha sido.
1: Claro,
0: que,
1: efectivamente.
0: Que se ha quedado fuera, ¿sabes?
1: Sí, sí.
0: O sea, que la verdad que está bastante igualado el campeonato.
1: O sea, que bueno, vamos a ver, y nada, y luego, bueno, el resto de trabajo con Pape, Parduque, bueno, el resto de equipos, bueno, que se han quedado ahí. Y demás, ¿vosotros habéis notado cambio de categoría? Hemos hablado antes con Ites de Evolución, un cambio en el juego.
0: No, la verdad, hombre, no,
1: por esta...
0: no es por nada, claro. Pero vamos, la verdad que veníamos con equipos del año pasado, claro. ¿Sabes? O sea, que es que los tres o cuatro que estamos arriba veníamos todos de la categoría anterior, ¿sabes? O
1: claro,
0: sea,
1: suele pasar.
0: Entonces, pues bueno, por lo demás, la verdad que no, como ya nos conocíamos del año pasado, pues no hemos notado mucho cambio, porque luego, la verdad que luego los demás equipos, pues sí, más o menos lo mismo que el año pasado, o sea, quitando los cuatro o cinco equipos de arriba, que veníamos todos de la liga pasada, que habíamos ascendido, los cuatro que ascendimos el año pasado, de la casualidad que hemos seguido este año.
1: Eso,
0: en el mismo grupo, ¿sabes?
1: Y el Beluga, el Beto 3 también.
0: Claro.
1: O sea que bueno, Pollería también.
0: Sí, claro, la Pollería jugamos con ellos también el año pasado, o sea que por eso tampoco hemos notado mucha diferencia, por eso, porque ya nos conocíamos, ¿sabes?
1: Claro, bueno, vamos a hacer un pequeñito alto y ahora seguimos, ¿vale?
0: Venga, vale.
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0: Bueno, pues las 6 y 19 minutos aquí en La Jugada, 92.1 FM, Radio Sensación, aquí en directo, pues hablando, charlando aquí con uno de los componentes del equipo campeón en tercera preferente, el Francisco Quevedo, Pablo Loring. Y digo yo, Raúl, te iba a llamar Carlos, Raúl, que bueno, pues vamos a ver la temporada que viene, ¿no? O sea, porque bueno, ascendéis y mira, por ejemplo, no sé, los rivales que tenéis, yo creo que a lo mejor lo podéis notar un poquillo la temporada que viene. Porque sí, bueno, estaréis ahí, bueno, por ejemplo, tendréis a los Hispalis, los Curritos y... de la otra categoría como Madera Sevilla, por ejemplo, y tal, o sea que bueno.
1: Sí, yo me imagino ahí. Que, claro, que para el año que viene, hombre, es que estas dos categorías la verdad que son más o menos muy parecidas, claro. ¿Sabes? Las dos categorías en las que hemos estado son muy parecidas. Me imagino que ya el cambio lo notaremos el año que viene, en segunda, que ya, hombre, habrá equipos bastante más fuertes, me imagino, ¿sabes? Y más conjuntados y, hombre, costará bastante más ganar los partidos, porque este año la verdad que... que sí, que los hemos...
0: o menos bien, porque yo me acuerdo que
1: bastante bien los partidos.
0: Un partido que estuve en directo en el partido de la categoría segunda preferente, el Intercalvere Par, y justo después de ese partido ibais a ir vosotros a jugar y subió no sé quién fue a comentar un poquito la situación del equipo. Y efectivamente, yo comentaba eso, ¿no? Veíamos, no tenía la suerte de veros ahí jugar, pero que en la clasificación siempre habéis estado liderando, habéis estado arriba, o sea, y invictos, o sea, que bueno.
1: Sí, llevamos toda la liga desde que empezó, hemos estado ahí arriba, y bueno, le sacábamos más puntos a los segundos, lo que pasa es que ya te digo, los empates y que hemos tenido estos últimos partidos, pues al final hemos quedado empatados a puntos, y por el gol a veraje, pero si no... Casi perdemos el campeonato, o sea que al final hasta igualado.
0: Bueno, pues vamos a ver lo que pasa. Bueno, y bueno, ¿por cuántos sois en el equipo?
1: Somos 8
0: esta temporada. En el equipo. 8, solo sí. Bueno, muy justillo, ¿no? 3 cambios. No,
1: para el año que viene necesitamos, sí, claro. Necesitamos un par de refuerzos para el año que viene, porque, hombre, el año que viene que será más fuerte la categoría. Claro. 8 personas vamos muy justitos, o sea, nada que te falle uno.
0: Efectivamente, pues.
1: Ya va muy justito, ¿sabes? Para los partidos.
0: Y nada, y a ver qué pasa, ¿no? La temporada que viene, que seguiréis ahí, espero que con un patrocinador, que
1: eso esperemos
0: que hemos encontrado para vosotros.
1: ojalá alguien nos escuche, ¿sabes? Y mira,
0: claro, y además, pues bueno, vamos a ver lo que pasa, pero antes de esa temporada, que seguiréis ahí lógicamente,
1: sí, claro,
0: ¿no? Y tenemos la copa, como digo, ¿no?
1: Claro, mañana a las 2 en Torres.
0: Vamos a las 2, ya no estaba aquí por aquí buscando. Mañana, a las 2 en Torres, efectivamente.
1: A las 2 en Torres, contra el Club Recio, y eso dicen que son fuertes, eso. Son
0: el Recio, sí.
1: Sí, yo no los conozco, por lo que he oído, por lo visto dicen que son bastante fuertes el equipo.
0: La máxima categoría, así que bueno, no sé yo.
1: En primera.
0: Sí, la máxima categoría en primera. No sé cómo afrontar ese partido, cómo lo afrontaréis ahí. O sea, bueno, no lo conocéis, sabéis que, no que es un coco de los más difíciles, pero bueno.
1: A ver, nada, habrá que aguantar atrás, cerrarnos bien atrás y. Intentar salir a la contra, porque, a ver, ¿sabes? A ver qué tal se nos da mañana. Porque me imagino que eso, o sea, hombre, al saber que ellos, que nosotros somos de tercera, pues claro. Saldrán mucho más fuertes ellos a por nosotros, ¿sabes? Más confiados.
0: ¿Y cómo llevas tú el hecho de estar ahí con el equipo? Tú que eres el único que eres de aquí de Torrejón.
1: Bien, muy bien, sí.
0: Lo digo porque no sé si te ves mucho con ellos o sí.
1: Sí, la verdad que sí, tenemos contacto, o sea, no solamente nos vemos los fines de semana, nos vemos luego también entre semana. O sea, yo vivo aquí en Torrejón, pero luego también trabajo en Madrid, o sea que... ¿Sabes? Sí, tenemos bastante contacto.
0: Pues nada, y la Liga Local ya para ir terminando, ¿cómo la ves? Así...
1: Bien, está muy bien, la verdad que yo estoy contento con la organización que tienen aquí en la Liga, ¿sabes? O sea, está bastante bien montada. La única pega son los balones de fútbol, que pesan muy poco, ¿sabes? Y estamos obligados a jugar con ellos, pero vamos, la Liga la verdad que está bastante bien montada y... Tiene mucha competitividad, la verdad.
0: Bueno, un poquito caro también, muchos se quejan de eso, pero bueno.
1: Claro, por eso lo que te hablaba. Bueno. Claro, volvemos otra vez a lo mismo de antes, ¿sabes? A lo de los sponsors, que es que se va a dinero, porque cada vez que son dos partidos por semana, o sea, al mes, dos partidos al mes. Pero claro, cada vez que juegas en casa son 78 euros, macho, ¿sabes?
0: Pues nada, que ya sabe que sois unos tíos ahí enrollados y demás, campeones, que hacéis deporte y demás. Sí, pues, quien nos escuche, venga, que aquí, que apoyas a estos chavales, ¿no?
1: Claro, macho, bueno, por lo menos, o sea, nosotros ofrecemos títulos, llevamos dos títulos en 2 años.
0: Pero bueno, mejor que alguno, mejor que el Madrid, que lleva 3 años.
1: Sí, macho, mejor que el Madrid, ¿sabes?
0: Pues por cierto, aquí muere, no será el Madrid.
1: El Madrid.
0: O sea, que... Pero, hombre, por lo menos vosotros sí habéis ganado, ¿no? Por lo menos tú a nivel local sí ganáis los títulos.
1: Sí, hombre, la verdad que sí, encima de eso, el portero menos goleado este año también, o sea que...
0: Sí, efectivamente, ¿sabes? ¿No? A ver, lo voy a ver por aquí, ¿te acuerdas tú?
1: Sí,
0: 37 goles, efectivamente. 37 goles, según yo tengo aquí. que efectivamente es el portero menos goleado de todos los grupos.
1: Sí, sí.
0: O sea que bueno, de... encima el portero menos goleado, o sea que bueno.
1: Sí.
0: Bueno, nada, Raúl.
1: Pues nada, oye, que muy...
0: A ver si podemos, bien, hombre, lo que pasa es que yo me tengo que clonar un día de estos, pero a ver si puedo estar con más equipos la temporada que viene y demás. Y pues bueno, es que normal, intentar tocar a todos los, a todas las categorías, lo más que se pueda.
1: Es que somos muchos, es claro. Que, bueno, a ver. Pero muchas gracias de todas maneras.
0: Pero bueno, seguiremos a ver la copa, a ver qué hacéis, el recio, está difícil, pero bueno.
1: Sí. A ver qué. A ver, oye, todo es posible.
0: Pues nada, Raúl, muchas gracias.
1: Venga, a ti, muchas gracias.
0: Encantado.

0: Esto es Morada Estela directamente con Mr. T. Sato, ¿ya? Charlie Sound System, gran reserva la mixtape, ¿sí? Strictly Real Veteran, Spanish Reggae.
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0: al muñeco. Castilla, ojo. Y ojo que los dos equipos con cinco faltas, como decimos, ¿eh? Vaya partidazo, vaya partidazo. 14 segundos. Carliño quita. 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No había portero, aseguró Rasita. El Capi quita, mata el partido. Grito de Carnicer, Carnicer quita a falta de 6 segundos. Bueno, bueno, bueno, madre mía. Vaya gol, vaya partido y vaya 3 puntos que se quedan en Torrejón. Carliño la funde ahora fuera.
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0: gran reserva. 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
1: Y vamos a conectar rápidamente con Pedro, que se encuentra ya en el estadio. Adelante, Pedro.
2: En el campo del Leones de Castilla, donde acaba de comenzar el partido. Llevamos 20 segundos de juego de este primer tiempo. Empate a cero, primero lance del partido sobre el terreno de juego, como digo, de este nuevo campo del Atlético Leones de Castilla. No es el mismo campo que ha venido jugando estos años atrás o la temporada pasada, que era, ya si podéis recordar, de tierra, campo césped artificial, buen estado, y bueno, una pista de atletismo que rodea el terreno de juego y una grada, un centro deportivo que todavía está en construcción. Así que vamos a ver lo que pasa, vamos a ver, porque ha comenzado el partido, como digo, el balón en el centro del campo. Vamos con la alineación, metamos equipo por parte del conjunto del equipo local del Atlético Leones de Castilla. Está jugando en portería Alberto, con el 17 Campomones, 29 Piedras, 4 Linares, 5 Cuevas, 6 Leñero, 12 Juan, 8 Raúl, 9 Guille, 20 Lauren y 11 Justo. El 11 inicial por parte del, vamos, en el banquillo de la suplencia, Miguel, Dani, Mario, Mates y Manolo, en el equipo entrenado por Pascual. Por parte de la agrupación deportiva Torrejón Club de Fútbol, está jugando en portería David, en defensa por la derecha Gerardo, por la izquierda Miguel Ángel, en el centro Ricardo con Noel, centro del campo para Torres con Cortés, por la derecha David Ruiz, por la izquierda está jugando ahí el equipo con David arriba con Canchi y Martí, así que será donde iniciar el partido de la suplencia Padín, Marín, Pantoja, Ángel y José. Vamos a ver lo que pasa en el partido. Este es el equipo que han presentado ambos entrenadores. Mariano Martínez en la actuación deportiva para Junco de Fútbol. Ahora mismo no pasaba nada, aunque cayó por la lateral, y ojo, porque aquí estamos el de Junco de cantar el ascenso. Este ascenso podemos cantar el avión, puede ser un día importante de aquí, lo llevemos a través del 92.1. Vamos a ver lo que pasa, porque los marcadores que tenemos en esta mañana, ya sabemos que el Pozuelo ha ganado 2-1 al Unión Alar de Barra de Trear, aunque sufriendo, y el Vallecas ha perdido 0-1 ante el Guadilla. Vallecas 0, Guadilla 1, sorprendente, el equipo del Vallecas que no se tiene 1-4 de la Brevilla, y hoy ha perdido 0-1 frente al conjunto del Madrid Oeste. Así que vamos a ver lo que pasa. Nada, excelente, que está igualadísima. Ya sabéis que tenemos el partido todavía pendiente, ese Moscarró ahí, con ese penalti para Lanzar, iremos contando durante la narración del partido. Vamos a ver lo que pasa. Digo, vamos a jugar una falta del Torrejón, va a botar la pelota el Atlético Leones de Castilla por la parte derecha de su ataque. El cielo estaba con nublado y está lloviendo ligeramente. Eso sí, pero bueno, vamos a ver qué pasa. Vamos con la falta, el balón desde la derecha, lo vamos a poner con pierna derecha ahí, al área, balón pasado, cuidado, ahí esa bola, y está ahí, llegó a conectar de cabeza el jugador del Leones de Castilla, y atajó bien arriba, y llegó a tocar un poquito el que Juan, que fue el central que subió a rematar ahí Cuevas. Vamos a ver lo que pasa, balón ahora en el centro del campo, donde va a tener por la batalla, saca rápido David Ruiz de banda, balón que le cae ahí a Gerardo, a poner Gerardo larga ahí, a dar el jugado, ahí está, no llega a la mitad arriba, se desteje la reta del Leones de Castilla, donde ha estado y fuera, corner, el corner del partido,

0: en saque de esquina favorable a la agrupación deportiva de Torrejón, primer córner y primero a favor del Torrejón por el lado derecho de su ataque. Vamos a ver el lanzamiento, ahí se incorpora Ricardo, vamos a ver, balón a primer palo, ha salido de puños el guardameta del León de Castilla, el balón que queda rechazado ahí, abría hacia la derecha, va a recuperar el conjunto local, ojo, balón dividido, ahí falta del equipo de Torrejón, para una, ese desde mi contra ahí, balón para el equipo, la agrupación del Atlético de León de Castilla, perdón, así que vamos a ver lo que pasa, el Atlético el León de Castilla que juega con su vestimenta habitual, parece al Betis, camiseta de blanca verticales, a raya verticales, pantalón blanco y medias verdes, el Torrejón, como siempre, camiseta roja, franja de una blanca, pantalón y medias azules. Ojo al balón que en el centro del campo recupera el Torrejón, va a intentar salir rápido, demasiado larga. Va a llegar esa bola a David Luiz. Aunque se va a quedar suelto para el guardameta. Lo calojo porque anteriormente había recibido un golpe jugador del León de Castilla, Quille. Tuvo que abandonar para ser atendido. Y ahora está pidiendo ya la incorporación al terreno de juego. Ahí se lo está indicando el árbitro asistente, por cierto, los árbitros, Gutiérrez de Valle, el árbitro, asistieron las bandas por Sánchez Mateo y ayer Arranz. Sí, vamos a ver, ahí se incorpora el jugador del conjunto local, así que vamos a ver lo que pasa. Nosotros hoy aquí estamos pues a pie de campo, aunque un punto hacia la derecha, también como si estuviéramos a la derecha, por ejemplo, en la entrada, pero con la pista de atletismo de por medio, así vamos a ver si también podemos recoger alguna instantánea en las pausas y demás. Ahora ya sabéis, la página del programa de www.lajola.in. Ojo a esa bola, da cambia de orientación los juegos del Torrejón. Ahí ese ataque hacia la izquierda, Martín lo controla, se le queda la bola suelta hacia el portero. Y ya está recuperando el conjunto del Atlético León de Castilla, va a poner la pelota en juego, balón largo, contiene izquierda, al corazón ahí del área, donde queda suelto, cuidado, ojo, no es que no llega la bola, se resbala ahí, no ha pasado nada, se resbaló por el terreno del juego, el balón que queda suelto, con punto de controlar el jugador local dentro del área, y sigue siendo llega Gerardo, patadón arriba, fuera, manda. Ahí está Mariano Martínez, que dando instrucciones ahí en esta ocasión a Canque. Y ahí están los jugadores dando instrucciones, animándose entre ellos. Balón se va a perder por banda, va a sacar el Atlético de Castilla por el costado. Balón hace pico del área, rechazado el Torrejón, balón de cae nuevamente ahí a Juan, cambia el juego. El centro del campo va a intentar recuperar el León de Castilla, lo hace el Torrejón por mediación de Cortés, patadón arriba, buscando recuperación la carrera de Martín, vamos Martín. Ahí está, le sale el lateral, aunque queda ahí la pugna entre Martín y el lateral, derecho al chutar. Falta, mirado al árbitro. Entonces ha sido, sí, finalmente mirado, falta al jugador del Torrejón. Balón para el Atlético, Leones de Castilla. Bueno, pues vamos a ver lo que pasa, los resultados, los que tenemos en esta jornada. El Carabanchel ha ganado 6-0 al Mejoreño, Valleca 0, Guadilla 1, y Pozuelo 2, Unión Verde, Barra de Pilar 1. Y vamos a ver lo que pasa en este partido. Podemos estar en tercera división, que el año que viene después de la temporada que viene después de este partido, podemos cantar aquí en directo, como no, historia del 92.1 de la FM, aquí desde la jugada de este domingo electoral, que por lo menos aquí en Guadarrama se ha tornado un poquito de nubes y capotado y cayendo una pequeña y ligera lluvia, aunque me parece que ahora ha parado un poquito. El juego que se reanuda, el balón que está en el centro del campo, no pasa nada, el balón que le cae a la defensa del conjunto local, patea lateral izquierdo arriba. Así llega la incorporación interior, balón que va a quedar suelto nuevamente para el Torrejón, balón dividido sin dueño, para la hora baja la pelota, ahí está el jugador del León de Castilla, ha tenido que meter la pierna Torres, ojo el chaval rechazado, la imagen del León de Castilla, los centrales del Torrejón que dejan pasar para que controle la bola Santi, perdón, David, el guardameta del Torrejón, ahí estaban los centrales hoy que están siendo en el Torrejón, Ricardo y Noel, y ya sabéis las ausencias en este partido, las bajas de Santi, con esa rotura de cúbito de radio el pasado domingo, también sigue Roberto Tomás, bueno, Alfonso y ya Mariano, que ya viene desde ya hace semanas en sus lesiones, así que vamos a ver lo que pasa. Y ojo, vamos a ver, ojo ahora el Lender Castilla que tocaba en el centro del campo, balón hacia la izquierda, va a intentar poner la pelota, ojo, balón al área, bien David arriba, no pasa nada, ataja el guardameta del Torrejón. Bueno, el Lender Castilla que está luchando por el no descender a primera regional, y ojo porque el resultado este 0-1 del Boadillas en Vallecas me ha fastidiado bastante, por no decir otra cosa. Aquí estamos hablando del presidente del club, varios componentes del equipo local, y les ha fastidiado bastante. Está cuarto por la cola con 31 puntos, el Boadillas con esta victoria se va a ir 36, complicado para el León de Castilla, que tiene este partido de más agonía, vamos, una agonía, se aferra un clavo ardiendo. Vamos a ver lo que pasa. Ojo ahora al balón que queda suelto, va a recuperar el conjunto local, dividido, va a decapitar al árbitro. Balón para Castilla. Falta del conjunto del Torrejón por el lado derecho en el ataque local, justo enfrente del banquillo del Torrejón, aquí en el en este campo de Guadarrama, este complejo deportivo de Guadarrama. Bueno, vamos a ver lo que pasa. Vamos a poner la pelota en juego el Atlético Leones de Castilla y poniendo la bola en juego. Vamos a ver el balón al la frontal. Cuidado, peina la pelota. Jugador local ha despejado, ojo, aunque no lo hace completamente. Todo el juego está ahí fuera a correr. Después el balón, estamos justo en la posición idónea para ver la jugada. Y justo el balón se llega a nuestra posición. Nosotros devolvemos la bola en directo aquí. Nos ha llegado justo donde estábamos aquí en este. Aquí en el campo de entrenado juego, primer corre para el equipo de local, 1-1 en corre. Abajo. Ojo, con que vaya remate de cabeza ahí. La risa ha tenido que estirar la foto ahí abajo, segundo palo, nuevo corner. Nuevo saque de esquina. En este caso, por el otro lado, por el lado izquierdo del ataque del equipo Leones de Castilla. Está nada más tiene dando instrucciones al lado suyo. Vamos con el corner ahí. A ver, balón matado nuevamente, muy cerradito. Entraba ahí. Nuevo balón para el conjunto local. Vamos a ver. Nos vuelve a llegar a esta posición. Primero, estamos llegando 7 minutos de juego del primer tiempo. Corre ahora favorable al equipo local. Y vamos a ver lo que pasa. Ojo, porque realmente no. Falta. Finalmente, en cualquier caso, balón para el equipo local. Falta para el equipo favorable del equipo del Atlético de Castilla, un minicorner en cualquier caso. Ahí la va a poner con pierna derecha, segundo palo, ha despejado el Torrejón ahí, aunque va a quedar suelto en banda. A ver, porque el Torrejón que se adelanta con ese gol ahí, 0-1, en estos primeros ya alcanzando el primer cuarto de hora de juego aquí desde Guadarrama. Vamos a ver que se pierde lejos, va a destacar lateral para el equipo de Torrejón Dardó, está jugando ya también con Gerardo por la derecha y el Ángel por la izquierda en defensa, en el centro de la defensa ahí Ricardo con Noel, en el campo con Torres y Cortés, por la derecha David Ruiz, por la izquierda Martín, arriba David Arribas, finalmente ahí Ángel, y vamos a ver, ahí está dando instrucciones el jugador del Torrejón, Mariano Martínez, el balón que se vuelve a perder, gana miedo del Torrejón, finalmente el último toque fue el jugador de Torrejón, banda para el Atlético Leones de Castilla. Está sacando ahí, mirando a buscar la banda izquierda. Vamos a ver si controla. Ahí le sale ya Gerardo. Entre Gerardo ahí, vamos a ver. Y Noel, falta. Falta sobre Noel ahí. ¿Qué tal el árbitro Gutiérrez del Valle? Balón. Ahora la agrupación deportiva Torrejón, club de fútbol. A ver por qué. Minuto 12 de juego ya de este primer tiempo. 0-1 en Guadarrama. Ahí la bola de Torrejón la va a poner al área. Ante la salida ahí de Can, que sale bien el portero local. Aunque queda despejado. Y ojalá el patadón ahora del Torrejón, ¿no?, que se va a ir directamente fuera. Banda para el conjunto del Atlético Leones de Castilla. Así que vamos a ver lo que pasa en la jornada de esta tarde. Tenemos esta tarde 4 partidos. El que empezaba a las 4 de la tarde. Alcalá de Moscardó, partido en el que también tenemos que estar pendientes, porque si el Torrejón hace lo mismo que haga el Moscardó, también seríamos, se vuelve a dejar el corteo, aunque queda suelto, fuera, o sea, lo va a evitar el jugador local, finalmente toca en Torres, fuera, saque de espalda, ahora estamos unos instantes que no pasa nada, el Torrejón que está adelantado en el marcador, y ahora lo que tiene que hacer no perder la, vamos, concentración. Y bueno, vamos a ver lo que pasa. Balón que queda en el centro del campo. Ahí está intentando llevar la pelota a Can, que la ha perdido. Balón largo ahora del Atlético Leones de Castilla hacia Juan. Un atado largo. La bola le va a caer sin problemas a la meta del Torrejón David, que ya la pone en juego largo con pierna derecha hacia ahí la parte derecha. No había nadie en ese lugar del campo. Va a despejar el conjunto torrejonero, balón que le cae a David Ruiz, va a correr David Ruiz ahora a la derecha, va, ojo porque se puede salir por línea de fondo, fuera, saque de puerta, no llegó David Ruiz, ahí a controlar y acabó perdiendo la bola. y saque de puerta para el equipo del Atlético León de Castilla. Quedamos callados porque estábamos pendientes a ver lo que le decía el banquillo del Torrejón a los suyos. Ahí le estaba el segundo entrenador Antonio Lata diciéndole al portero David que efectivamente había salgado justo donde no había nadie, en esa parte del campo, en esa parte derecha. Y vamos a ver, aunque nuevamente se vuelva a perder. Estamos llegando, como he dicho antes, minuto 16, ya hemos superado el primer cuarto de hora de juego aquí en Guadarrama. Ojo a esa bola larga del Torrejón y a la frontal, Correa Canque, llegó antes el defensor local, y entre el defensor y Alberto, el guardameta, está haciendo la bola, saca rápido, equipo local, balón haciendo el campo, va a intentar ir hacia la derecha y lo hace el equipo local, ahí está el León de Castilla, controlando ahí ante la presión del lateral izquierdo Miguel Ángel, aguanta un poquito la pelota, ahí está Juan, intenta caracolear, fuera, el balón que se pierde directamente fuera, el público contesta ahí a la protesta precisamente de Miguel Ángel del lateral. La bola al área, ha despejado David de puños. Ojo, balón largo, intenta correr ahí Martín con la bola. Finalmente controla el conjunto local. Balón que le cae nuevamente al extremo derecho del Atlético León de Castilla. Juan toca un poquito atrás, oxigena. Ahora cambia el juego hacia la izquierda del equipo local. Buen campeonato de juego. Le dobla por izquierda. Ojo, buena jugada para el Atlético León de Castilla. Va a intentar poner al área. Viene ahora Noel. Balón que va a quedar despejado. Saque de banda. Viene ahora como la tocó el equipo verde y blanco. Vuelve a insistir al equipo local, balón desde la izquierda, va a intentar ponerla ahí en el costado del área. Balón al área, no había nadie, ahí despeja primera entonces ahí Cortés, balón que le cae al centro del campo, va a intentar controlar a Canque, era el único jugador que estaba ahí arriba. Balón que va a quedar suelto, deja pasar el central local y el balón que va a llegar al guardameta del Atlético León de Castilla a poner la bola larga ahí al centro del campo, va a intentar controlar a uno de los dos equipos. A ver, ahí la pugna entre ambos, contendientes, ambos jugadores, ojo a la bola en profundidad, ahora del Atlético León de Castilla, corría por este balón Campomanes, pero protegió bien la pelota Noel, bien ahí Noel, y deja, sigue. Y vamos a hacer otro alto en el camino, si te parece, José María, ya saben que el Torrejón sigue ganando 0-1, este gol a los 10 minutos de Canque. Vamos ahora en el minuto 18 de juego de este primer tiempo, Atlético León de Castilla, 0, Torrejón 1.
1: 23 minutos sobre las 5 de la tarde, volvemos al estadio. Adelante, Pedro.
0: Y ojo, porque el conjunto local ha tenido hace unos 30 segundos, casi un minuto, una ocasión, la jugada por la parte izquierda, el balón cambiando juego ahí al área, al centro, más o menos al punto de penalti, y llegaba un jugador por lo menos franco ahí solo y otro colgado derecho, pero no consiguió conectar. Hubiera controlado bien el esférico, hubiera controlado mejor ahí, hubiera podido causarle problemas a la portería que defiende David de la agrupación deportiva Torrejón Club de Fútbol. Ahí en este minuto 20 del primer tiempo, vamos a ver lo que pasa, vamos ahora del Atlético Líder de Castilla, lo va a botar por la parte derecha, ojo ahora porque hay su más y su menos entre el jugador Martín y el número 4 del León de Castilla, sacaron en cualquier caso el jugador, el equipo local, balón a la largo, ojo, hacia Canque, vamos a ver la carrera de Canque por la izquierda, vamos a ver Canque, cambia el juego, llegamos por ahí David Ruiz, ojo, puede marcar el Torrejón, el portero abajo, David Ruiz, fuera, lo que acaba de perdonar el Torrejón ahora, llegaba David Ruiz, ahí no sabemos si ha llegado a tocar un poquito en el palo, pero a punto de llegar el segundo. Rápido buscó la contra el Torrejón ahí, la carrera de Canque por la izquierda y David Ruiz ha podido marcar el segundo tanto de la agrupación deportiva Torrejón Club de Fútbol. Las manos en la cabeza de los jugadores del Torrejón. Vamos a ver lo que pasa. Ojo, porque ya está tocando la pelota el León de Castilla ahí, ojo. Ahora falta un balón que va a favorecer al equipo local. Balón al área ahora. Ojo, el despeje ahora de Ricardo. Balón que queda suelto todavía. Insiste el León de Castilla, balón hacia la izquierda ahora. Va a controlar la pelota, baja la pelota al suelo, el izquierdo local toca, tiene que dar un poquito hacia atrás para construir de nuevo, ojo ahora, nueva falta que le pitan al Torrejón, David arriba que hace algunos espavientos ahora, nueva falta que decreta el árbitro del partido, Gutiérrez del Valle, preparación por el lado izquierdo del ataque, ahí era ahora la jugada en el equipo del León de Castilla, minuto 22. Estamos justo en el ecuador de este primer tiempo, Atlético León de Castilla 0, Torrejón 1. a poner la pelota en juego el equipo local ahí. Vamos a ver la barrera en tres jugadores de la agrupación deportiva Torreconco de Fulbo, la va a poner ahí centro Chul. Ah, tira la puerta, balón que se va por encima del arriero. Robó fortuna al jugador local, el balón que se pierde fuera, balón para el conjunto de Torrejón de Arboza, el saque de puerta. Ahí va David, el meta, que va a dejar la bola para que sea Noel el que, como casi siempre, saque de vuelta. Y que bueno, minuto 22, el 0-1. De momento el Torrejón que gana aquí en Guadarrama. Balón que queda en el centro del campo, va a intentar dar la pelota a uno de los equipos. Entra Imar, que balón que cae rechazado hacia la derecha, acude Canque ahí hacia la parte derecha en la ayuda, tiene que tocar un poquito atrás hacia Gerardo, balón largo allí arriba, no había nadie. Llega al meta local Alberto, ya pone ya la pelota en juego al pie, al lateral, para que ponga la pelota en movimiento, balón largo, para la pelota un poquito con el pecho, ahora conjunto local, balón que le cae bien ahora la recuperación de balón, avisa arriba, se te la avisa arriba así. Miguel Ángel recupera la pelota, balón a la larga, buscando la carrera de Martín, vamos Martín, vamos a ver ahora, ojo, puede llegar a esta bola, muy justita, saca, provoca el córner, vamos a ver, saque de puerta, el asistente está, el último en tocar, el balón que quedó rechazado en él mismo, finalmente, balón para el conjunto local. Bueno, pues ya sabéis ahí, la clasificación, ya sabéis ahí, literal, por el trabajo, 66 puntos, el Vallecas y el Pozuelo con 60 puntos, el Vallecas que ha perdido hoy se queda con esos 60 puntos y el Pozuelo que ha ganado, aunque según hemos podido saber, pasando las canutas. Ojo, balón, ahora la carrera, a la incorporación, o por lo menos intentaba llegar a esa bola, sigue, perdón, Guille, el número 9 del Leones de Castilla, llegó David. David, balón arriba, David. Ojo a la bola ahora en el centro del campo, ojo que ha habido un par de encontronazos, se ha atendido Martín y un jugador local, ahora un jugador de Castilla le recrimina al jugador del Torrejón, chaval Martín, a ver porque todavía queda atendido el jugador local, mientras que Martín ahí, pues sí, ahí esperemos que Martín no siga por ese camino, no caiga en alguna que otra jugada de este tipo en la que pueda lamentarlo, como también, por ejemplo, si os acordáis, ahí al otro lado estuvisteis en ese partido del contra el Complutense y la Verdilla. También estuvo ahí, se fue un poquito, controló un poquito el chaval y tuvo esa roja directa. A ver, tenemos que. Ahí está Martín ahora dialogando con varios compañeros, está con Torres, jugador Cortés, también dialoga con David Arribas. Está pidiendo al jugador ambos. Jugadores del Torrejón, un poquito de cama, jugadores del Torrejón, Mariano Martínez que sigue la escena ahí de pie, se da ahora la vuelta, y a ver lo que pasa, jugador del León de Castilla se ha atendido, tiene que abandonar lógicamente, reglamentariamente el partido, y vamos a ver lo que pasa, bueno, vamos a ver, porque bueno, ahora hemos cambiado nuestra ubicación, no nos dejaban estar ahí, a pie de campo, y hemos subido aquí, no pasa nada, aquí estamos en otra ubicación, estamos en la grada un poquito metidos aquí en una especie de... Parecen una especie de cabinas en cualquier caso, pero no son. Pero bueno, por lo menos, hombre, las fotos que podáis ver ahí en la jugada.info serán con otra perspectiva, pero bueno, no pasa nada. El balón que va a quedar fuera y va a recuperar el conjunto local. Vamos a ver. Minuto 26, ojo, esa bola larga, nada. Se vuelve a despejar el Torrejón. Ricardo fuera. Minuto 26 de juego del primer tiempo. Sigue el 0-1 ganando el Torrejón aquí en Guadarrama. Vuelva ahí, saca la banda del conjunto local. Ahí está el juego un poquito revisado. Ojo, ahora Leonel Castilla intentó sacar ahí el disparo y lo consiguió Campo Manes. Con tierra izquierda, bien David ahí bloqueó. Saca rápidamente el balón largo hacia la derecha. Ahí está la carrera de David Ruiz. Que era un poquito, tiene que ir hacia atrás. Recupera un poquito la bola. Ahí está bien recuperando David Ruiz. Abertura ahí, la intentaba combinar. David arriba se ha recuperado el León de Castilla, balón ahora largo del León de Castilla, ahí por la izquierda, no va a llegar el jugador local, aunque se va a perder directamente fuera, balón para el Torrejón, así que vamos a ver ya en la segunda parte, queremos a ver si tenemos noticias del encuentro Alcaraz y Moscardó, que nos interesa claramente, ese encuentro parece que se está jugando desde las 4 de la tarde en el velódromo, ahí en el Valle. Alcalá de Henares. Bueno, ahora hubo falta de Torrejón en el centro del campo, recuperaba plantilla a poder apretar un juego largo, buscando arriba la frontal, está saliendo él, el hombre que ha puesto, David arriba, se acaba de dejar la bola, llevándose la canque, bien canque ahí, hace tres jugadores, balón por la nave ahora, hace la carrera David Luis, llega bien Alberto, ahí está el meta local, vuelve a atajar la bola y la recuperación para su equipo, ahí está ahora, intentaba controlar el pleno de que el equipo lo local ahí, va a recuperar bien el Torrejón, ahí está entre Mati y Kanki, balón que la bola que queda todavía suelta, a la hacia la derecha, de momento el Torrejón está controlando bien el partido, pero bueno, todavía queda mucho y vamos a ver lo que pasa ahora, la bola frontal, bien al chute Noel, balón que incluso sale del terreno de aquí del estadio, fuera de esta grada y de este complejo, de este campo de artificial del Atlético León de Castilla, repetimos que se viene a campo durante esta temporada. Campo todavía por completar, ahora que bien, buen campo, pero todavía no está completado en muchas de sus lugares, en la parte de la de este campo de la grada, de la parte de ciudades y demás. Ojo, esa bola que va a recuperar el Torrejón en mata, porque ahí quedó la bola suelta en la pugna. El último en tocar fue ahora el conjunto local. Vuelve a sacar el Torrejón, ahí está, tocando, intentando llevarse la pelota al Torrejón. Canque, falta, mano. Se llevó con la mano, se ayudó ahí con la mano el jugador del Torrejón. Y lo pitó el árbitro, Gutiérrez Valle. Vamos a ver ahora la bola, vuelve a poner la bola al área, al área de Castilla. Cuidado, a Cortés ahí que dejó pasar la bola, pero Noel al cruce, córner. Ataque de esquina del Atlético León de Castilla, vamos a aguantar esta jugada, ataque local. Conjunto verde y blanco, vamos a hacer otra pausa. Sigue ganando 0-1 aquí el Torrejón. Ese gol de Canque, ojo a la bola, a poner. Ataque de esquina por la parte derecha del ataque del Leones. Vamos a ver ahí, tiene izquierda, balón pasado, cuidado, bien David que despeja, rechace la frontal, la va a pegar ahí, centro chut, vuelve a hacer córner. Rechazó ahí en David Ruiz. Y luego balón que va a favorecer al equipo local, en este caso por el otro lado. Ataque de esquina por la parte, el otro lado del ataque local. Vamos a ver ahora esta jugada de ataque. A ver si por donde Castilla el balón lo pone ahora. Mal ahora el ataque, queda muy cortito, ha despejado bien Gerardo. Balón que se va a ir directamente, pero vamos a hacer ese alto en el camino. Este minuto 30 ya de juego de este primer tiempo, sigue el gol, valiendo el gol de Canque. Atlético León de Castilla 0, Torrejón 1. Deportivo de Guadarrama, ojo por si no nos logramos, seguimos con el 0-1 en el marcador, sigue pasando la pelota, wow, esta que esquina favorable, otro más, al León de Castilla, una jugada, otra llegada al área, ojo porque estos segundos está pasando más en campo del Torrejón, está empezando a llegar el León de Castilla, bueno, de momento la victoria del equipo visitante aquí en Guadarrama, y bueno, todavía tenemos que partir, vamos a ver lo que pasa, estamos superando ya la primera media en este encuentro en la jornada número 32 del campeonato. Ojo para la recuperación de la bombilla del Torrejón en el centro del campo. Va a intentar abrir hacia Canque. No llega Canque, falta. Ahora sí, falta sobre el jugador del Torrejón. Hoy el Torrejón está jugando ahí con David arriba, como engancha ahí y arriba Canque. Arriba Canque y por la izquierda Martín. La más o menos justo la madera y atrás en el puesto de Santi ahí. Ricardo haciendo pareja con Noel en el desde centrales. Ojalá la bola ahora. Balón que va ni viene, balón en la banda, balón que se va a perder nuevamente. Pero antes quitó el árbitro a instancias de su asistente. Falta balón para el León de Castilla, va a poner arriba, va a buscar la pelota, un jugador. Le queda suelto, ojo, la recuperación del balón de David arriba, que bien como la pelea David arriba. Ahora, ojo a dos jugadores, falta. Llevaba ganando ahí bastante rato el jugador local y el árbitro del partido. Ahora sí quitó balón para el equipo. El Deportivo trajo un club de fútbol. Vamos en minuto 34, estamos a 11 minutos más lo que lleva en este primer tiempo Gutiérrez de Valle, balón largo de Ricardo al área, el balón que queda suelto, y con el área no va a llegar nadie del Torrejón, despeja el defensor local, ojo a la apertura de juego de Campomane, balón largo, aquí tampoco hay nadie, ojo el despeje de Noel, le rechaza, le favorece la suelta ahora al delantero local, aunque el balón que queda suelto, ojo, porque esa forma bola que le queda suelta alguna meta del Torrejón David. La pelota sin problema, vamos a poner ahí arriba, al centro del campo. Ojo de nadie ahora ahí en el ciclo central. Ahora acude Corte, balón largo hacia Canque. Para juego. Estaba en posición amplia de planetaria el delantero del Torrejono y Canque. La bola que va a recuperar el León de Castilla. Bueno, pues sigue valiendo ese gol de Canque ahí a esos primeros 10 minutos de juego, justo cuando hacíamos ese alto en el camino, que nos valió también para cambiar aquí de ubicación. Y bueno, vamos a lo que pasa, queda todavía la segunda parte. León de Castilla que está jugando la permanencia y el resultado de hoy, repetimos, del Vallecas, ese Vallecas 0, Guadilla 1, le ha hecho bastante daño. Vamos a ver lo que pasa, las dos jornadas que le restan al equipo verde y blanco. Balón que quedará en el centro del campo, no va a llegar. Y Canque ni Mati en el Torrejón. Ha rechazado, va a intentar recuperar la pelota, León de Castilla. Vamos a ver ahora, la palabra ahora, la jugada por la parte derecha del equipo local. Ojo, porque la puede poner a área. Jugada de peligro local, fuera. Balón al área, estamos a punto de controlar. Lleva ya el León de Castilla dos jugadas en las que, bueno, iba a tener un poquito más atino. Una tira a lo mejor a otro equipo. Cuidadín, Llegaba desde la derecha y balón al área. Balón que se pierde. Por ojo ahora a Mariano Martínez, que le da instrucciones a Cortés. Ha tenido ahí un poco de la justa en el centro del campo en esa jugada anterior. Sí, vamos a ver lo que pasa. Sale de puerta. Ahí va Noel, patea la bola al centro del campo. Va a intentar saltar de cabeza ahí Cortés, que ahora suelta. Ya la vi. Sí, la Cortés estaba también a la derecha. Ahí Ruiz, va a quedar suelta y la pelea Canque en la banda. Fuera. Va a perder directamente fuera. Saque lateral para el conjunto local ahí por la parte derecha de su ataque. Intentaba buscar la prolongación por la banda derecha y vuelve a recuperar. Pugnaba ahí Campomanes con Miguel Ángel, aunque lo va a recuperar en banda el Torrejón. Estaban pidiendo faltar en cualquier caso la bola para la ocupación deportiva de Torrejón Club de Fútbol. Ahí va lateral izquierdo a poner la pelota en juego, el saque de banda justo enfrente del banquillo de Torrejón. Ahí la deja Canque, Canque se la deja ya Corté la pone hacia la izquierda, hacia la carrera de Martín, vamos a ver si llega Martín, el pico del área, ha recuperado bien ahí al cruce, el lateral derecho local, despeja al jugador ahí está tomando la pelota León de Castilla, después de como se está ahí a Martín, algo que la rechazamos fuera, saque de banda para el León. Noel, el central del Torrejón y capitán hoy dando instrucciones ahí, balón al centro del campo para intentar recuperar la pelota, balón largo hacia Campomanes, ojalá encontrarse entre ambos jugadores, dejó la pierna ahí, Campomanes falta el jugador local y ojo porque queda tendido en el terreno de juego Noel en esa jugada. A ver lo que pasa, porque aquí en la grada del campo del León de Castilla los dos jugadores que están de ausencia, pues, no convocados como los lesionados Santi, Roberto Tomás y compañía, así que vamos a ver lo que pasa. El juego de Amigo que está interrumpido, está siendo atendido el jugador del Torrejón Noel. Así que vamos a ver lo que pasa. Vamos a ver el preparador, el masajista de la agrupación deportiva Torrejón Club de Fútbol, hasta que se recupera el jugador del Torrejón. Ahí está dialogando en este caso Miguel Ángel ahí con Noel y ahora mismo abandona el terreno de juego los jugadores del Torrejón. En este minuto ya 40, estamos llegando al minuto 40 de este primer tiempo, estamos a 5 de que se cumpla, ahí lo verá el árbitro. Ahí abandona y bebe agua los jugadores del Torrejón Noel. Ahí está la Corte poniendo la pelota en juego hacia Martín, hacia la izquierda. Ahí está Martín intentando complicar ahí la vida por ese lado, aunque se tiende fuera. La pide el ingreso entre el detango de juego nuevamente Noel, ahí está, entrando nuevamente al terreno de juego. Aquí estamos desde la jugada 92.1 de ATM aquí. Gracias sensación, gracias por el espacio de la jugada de Tabéis. Yendo al Torrejón por esta temporada 2006-2007 por los campos de la preferente. En este segundo intento de retornar a la tercera división. Ahí está ahora Canque peleando en la izquierda afuera. Abajo el jugador local, banda. La que la pelamos allá. Otro alto en el camino, justo el último de esta primera mitad, y afrontamos ya la recta final de este primer tiempo. Aguantamos un poquito a ver si saque de banda, que puede haber balón al área, a ver qué es lo que pasa. Ya sabéis que el Torrejón se adelantó a 10 minutos el gol de Canque. Queda uno que de momento le vale al Torrejón, más cerquita de tercera. Por ahí viene, vamos a ver el saque de banda. Ahí está Miguel Ángel, la va a poner al área, ahí está Martín, intenta controlar. Despeja en primera instancia, despeja local para ver la bola que la suelta en las inmediaciones del área. Ha recuperado a León de Castilla, cuidado una posible contra ahora del conjunto local, apertura hacia la derecha, dado que se le queda corto al jugador local y Ricardo Fede de cabeza guapamente a David. Así que superamos ya el minuto 41 de este primer tiempo, Atlético León de Castilla, 0, Torrejón 1.
2: Hola, buenas, soy Gloria Fernández, un saludo para los oyentes de la jugada.
1: Volvemos a Guadarrama, pocos minutos de la primera parte quedan ya. Adelante, Pedro.
0: Esta final no ha pasado prácticamente nada, estamos ya justo, bueno, faltan dos minutos, minuto 43. Ahora lo que da el árbitro en este primer tiempo, Gutiérrez Valle, balón ahora que se perdió fuera de otro saque de esquina por la parte derecha del ataque local. El León de Castilla, balón que ahora está en movimiento en el centro del campo, balón ya metido en campo contrario, Juan de Torrejón. Ahí está en el campo, Juan de Torrejón, campo de León de Castilla, balón a la mesa. Vamos allá, que van y viene a un puto ahora enrevesado en el terreno de juego. Ojo, ahora balón ahora largo, bien cabecea Noel, despeja para su equipo, lo que le cae a la derecha, la pelea ahora, al cruce lateral izquierdo, la bola que le cae ahí, en la parte derecha estaba ahí David arriba, no sale la bola por la calle, ahí está la lateral jugando el León de Castilla y está tocando la pelota del conjunto local, que pierde 0-1, desde el minuto 10 ese gol que canque del Torrejón. Ojo, ahora el centro del campo, no había nadie, va a recuperar el León de Castilla, vamos a ver esa incorporación del ataque local, cuidado, que la tocan tres cuartos el equipo local, cuidado, ahora la jugada está a punto de llevarse la pelota. Lauren, y está a punto de complicarle a la defensa del Torrejón, ahí el balón se va a perder, banda, saque lateral, por la prolongación de la frontal del área, por el lado derecho local, Vito ya más metido en cerca de la línea de fondo, ahí está el número 4 local, poniendo la pelota, balón al área, cuidado, ojo, el guardameta, David, corner, ha pitado al árbitro, ahí, estaba haciendo la pantalla, jugador local ahí, impidiéndole ahí el jugador del Atlético Leones de Castilla, algo que va a recuperar el jugador Mario, y va a ver saque de esquina nuevamente, balón desde la parte derecha, y lo va a botar Piedra. Estamos ya llegando prácticamente, como digo, minuto ya 44, ahí está nuevamente Piedra, y la derecha, balón cerrado, ha tenido que meter la mano David, y final, bueno, pues yo, a mí me faltaban todavía unos segundos, pero bueno, final de la primera parte, no ha descontado nada y para según mi cronómetro faltaba todavía un poquito, por lo menos medio minuto, pero bueno, final de la primera parte, con ese resultado, de momento favorable a la recuperación deportiva Torrejón Club de Fútbol, luego de canque a los 10 minutos que de momento le vale a la agrupación deportiva Torrejón aquí en Guadarrama. Los jugadores que abandonan el terreno de juego, ahí vemos uno de los jugadores, un par de jugadores del equipo local y dialogando con el árbitro sobre alguna jugada. También tuvimos que decir que la jugada del gol hubo en la falta anterior, o la anterior en la que un jugador del León de Castilla tuvo que abandonar el terreno de juego al lámpara y tuvo que proveerse el primer cambio, se nos quedaba en el tintero por decir. Y ha entrado, o sea que el León de Castilla ya ha hecho su primer cambio, ha entrado Mario al terreno de juego, así que vamos a ver lo que ha pasado. Se fue Leñero, así que vamos a ver el jugador Mario, que de hecho pues ahí estaba con el dorsal número 21 en la espalda, y esa última jugada en la que hizo un poquito la espalda ahí en la pantalla, jugó el meta David, y estuvo a punto de complicar, así que tiempo de descanso aquí en este estadio de Guadarrama. Ahora tenemos que estar aquí en la esta parte de la grada, así que cuando vaya finalizando el partido ya buscaremos otra ubicación a ver cómo lo hacemos para coger rápidamente las impresiones de los jugadores de la posible fiesta, porque el Torrejón puede ser equipo de tercera división. Hoy aquí ya durante la segunda parte de la pausa decidiremos viendo qué puede estar haciendo el conjunto del Alcalá, el Moscardo allí en Alcalá, que dice Alcalá B, Moscardo. Así que vamos a ver lo que pasa, lo dejamos en la segunda parte, aquí tiempo de descanso en Guadarrama. Atlético León de Castilla 0, Torrejón 1.
1: Muchas gracias, Pedro. Continuamos en la jugada. En breves minutos conectaremos de nuevo con Pedro J. Hidalgo, que se encuentra en Guadarrama en ese partido entre el Leonés y el Torrejón, en ese partido que nos va a llevar en la tarde de hoy seguramente, y tal como están las cosas, 0-1 gana el Torrejón a tercera división. Mientras conectamos con Pedro, vamos a dar alguna clasificación y encuentros.

vamos a dar las clasificaciones, como hemos dicho antes de conectar con Pedro. En primer lugar, vamos con la clasificación de preferente de esta retransmisión que estamos llevando a cabo aquí en La Jugada, en Radio Sensación. En primer lugar, los encuentros de esta jornada, el Vallecas-Madrid Oeste a las 11:30 de hoy ha tenido lugar, Carabanchel-Mejoreño a la misma hora, al igual que la Aravaca-El Pardo. A las 12 el Complutense contra el Majadahonda B, a las 12 también el Pozuelo contra el Unión Adar B, a las 4 el Alcalá B contra el Mascardó y a las 5 el Galapagar Vicálvaro y el Leonés Torrejón. A las 6:15 empezó o empezará el Pegaso B contra el Loeches.

Y todo eso nos lleva para conocer la clasificación tal y como la tenemos a día de hoy, sin contar los partidos y los encuentros de hoy, domingo 27 de mayo. El Torrejón primero con 31 partidos jugados, al igual que todos los demás, excepto el Moscardó y el Pegaso B, con un partido menos. Puntos para el Torrejón, 66, 20 partidos ganados, 6 empatados, 5 perdidos, 60 goles a favor y 28 en contra. Y ya sabéis, si ganamos hoy, que estamos haciéndolo en Guadarrama contra el Atlético Leonés, nos vamos a tercera matemáticamente. El segundo en esta clasificación de preferente es el Vallecas con 60 puntos, los mismos para el Pozuelo, que es tercero. Cuarto es el Adarve con 58, quinto el Moscardó con 56, sexto el Loeche con 53, séptimo el Vic Álvaro con 47, octavo el Galapagar con 44, noveno el Majadahonda B con 42, décimo el Complutense con 41, décimo primero el Carabanchel, décimo segundo el Aravaca con 37, décimo tercero el Alcalave con 36 puntos, décimo cuarto el Boadilla con 33, décimo quinto el Athletic Leonés con 31 puntos, décimo sexto es el Pegaso B con 29 puntos y un partido menos, décimo séptimo el Mejoreño con 28 puntos y último y colista de esta tabla el Pardo. Y vamos a conocer cuáles son los partidos de la próxima jornada del 3 de junio. El Pegaso B se enfrentará en su feudo a El Pardo, el Loeche es al Alcalá B, el Moscardó jugará contra el Galapagar, el Vicálvaro contra el Complutense, el Majadahonda B contra el Vallecas, el Madrid Oeste contra el Athletic Leonés, el Torrejón contra el Carabanchel y el Mejoreño contra el Pozuelo y por último el Unión Adarve contra el Aravaca. Todo esto el 3 de junio, la penúltima jornada y la última jornada, que será el 10 de junio, dentro de dos semanas serán los siguientes encuentros. El Alcalá B se enfrenta al Pegaso B, el Galapagar al Loeches, el Complutense al Moscardó, el Vallecas al Vicálvaro, el Leonés al Majadahonda B, el Carabanchel al Madrid Oeste, el Pozuelo al Torrejón, el Aravaca al Mejoreño y el Pardo al Unión Adarve.

Pues como sabéis, vamos a vivir o esperamos vivir este ascenso a tercera división en la tarde de hoy aquí en Radio Sensación, en La Jugada, en la 92.1. Pero si queréis tener más información sobre todo el deporte y sobre todo el deporte local de aquí de Torrejón de Ardoz, no tenéis más que entrar en la página web www.lajugada.info, www.lajugada.info.

Informaros también, informaros de este 27º Maratón de Fútbol Sala que va a tener lugar aquí en Torrejón de Ardoz, en este Club Deportivo de Parque Cataluña, entre el 2 y el 3 de junio de este año, del 2007. La categoría de senior, el número máximo de equipos que se pueden inscribir son 32 y el plazo se cierra ya esta semana el 31 de mayo. El 1 de junio será el sorteo de los horarios de los partidos y la inscripción alcanza 110 euros. Si queréis inscribiros, oficina es la siguiente, José Cadalso, número 7, esquina con Pozo de las Nieves, aquí en Torrejón de Ardoz.

0: Tres minutos para las seis de la tarde, después de haber repasado la clasificación de preferente, nos vamos a publicidad y volvemos, a ese partido entre el Leonés y el Torrejón en Guadarrama con Pedro J. Hidalgo. Volvemos en unos minutos. Tres minutos sobre las seis de la tarde, volvemos a Guadarrama, ese encuentro entre el Atlético Leonés y el Torrejón. Adelante, Pedro.
1: Un minutito, mientras que escuchábamos ahí ese consejo de la Ballena Azul, lo que ha durado, justo cuando ha empezado el partido, primero o segundo de este segundo tiempo, la bola que la controla el Leonel Castillo en campo contrario, es decir, el tiempo del Torrejón, y ahora ha ido falta ahora, realizada el Torrejón, va a botarla el conjunto local, balón al área, va a despejar o intenta por lo menos, Noel, consejo, ojo, cuidado que la bola todavía que la frontal, cuidado que la va a pegar el Leones, el lanzamiento desde la derecha al cruce. Ahí no es que todavía estaba por ahí, córner. En esa que esquina del Leones, ahí va a botar el conjunto local por la parte de derecha de su ataque. Y ahí está defendiendo el Torrejón, que ha dado un jugador de Torrejón arriba, que es Canque, hoy es el lanzador del Torrejón, ahí con el número 9 en la espalda. Pues lo que pasa, ahí va a ocupar el córner el Leones de Castilla, va a agarrar cerradito, tiene que meter los puños de ahí David, llegaba desde atrás también. Pero visitando a donde se tira fuera. Ha conseguido control ahí, conectar. Y el balón que se pide directamente fuera. Ahí está el asistente hablando con el presidente aquí del León de Castilla, ahí en la pie de campo. Jugador que antes salió lesionado, que sigue ahí de banquillo. Sí, vamos a ver lo que pasa. Primero compás en esta segunda parte. En este campo, en este complejo deportivo de Guadarrama, este centro es artificial. El Torrejón que sigue ganando 0-1, gol de Canque a los 10 minutos del primer tiempo. Que le vale al Torrejón. Espera la año temporal de una tercera división. Vamos a ver lo que pasa. Estaremos pendientes de esta segunda parte, como digo, de este partido, de este encuentro que tiene que haber finalizado ya en Alcalá de Henares. Este Alcalá de Colonia Moscardo. Ojo ahora el León de Castilla por la parte derecha. Ahora se va a perder. No, lo evita Noel. Fuera. A ver, ahora se va a favorecer al conjunto local nuevamente. Hablábamos. Precisamente, por ejemplo, vamos a ver el primer esta jugada de ataque, el balón que lo van a colgar ahí al área, despeja el Torrejón, viene ahora en el despeje, el balón que le cae al conjunto local, balón al corazón del área, todo el despeja, balón que todavía queda la focal, hay que sacar esa bola de ahí, cuidado con Torres, ahí a ver Torres hacia la izquierda, ojo a Torres, ojo al balón de Torres hacia la izquierda, ahí corre Martín, ojo Martín. Ya la falta del León de Castilla y ahora el Canturina, jugador del León de Castilla, a falta sobre Martín, no sé si ha sido piedra, jugador que le dejó ahí el pie, empujó la falta al jugador del Torrejón, pero le dejó bien ahí el pie el jugador local y ha cometido falta y estaba más que Cutiro de Valle, la primera Canturina amarilla del partido, aquí en este... Lo veis acá en la central de Guadarrama. Parece que el no digo que está queriendo ahí pintar y demás, pero se mantiene, tiene encapotado aquí sobre este estadio de Guadarrama, este estadio de la central, como digo, buen estado y con esta pista de atletismo que rodea, un airecito bastante fresquito ya, hace un poquito de frío ya, hay que resguardar un poquito aquí en esta grada del estadio local. Y ojo a la falta porque parecida ahí al gol, que le supuso el gol. El gol, como digo, para la redundancia del equipo del Torrejón, ahí está Canque. Ojo, porque está Noel completamente solo ahí en la parte segundo palo. Con que vamos a ver si se le va alto ahí a Canque. Está por el banquillo local, regañitándose ahí, el balón que se tira directamente fuera. Sigue ganando el Torrejón, como digo, 0-1. Así que vamos a ver lo que pasa durante esa segunda parte, insisto, vamos a ver qué ha hecho el Oscar Roy también. Durante el final del partido buscaremos otra vez la ubicación, aunque no creo que ya nos puedan decir mucho cuando sea los instantes finales, aprovechando una de nuestras últimas actos en el camino. El balón en juego todavía en el centro del campo, lo juega el León de Castilla, va a hacer la sequía, se va a poner el León de Castilla, ahora tiene la bola, ojo, cuidado abajo, la vista arriba, falta, y ya tiene la tarjeta en la mano el árbitro.

0: ya el minuto 8, vamos a ver esta jugada de peligro, cuidado porque León de Castilla ya alguna parte se ha jugado más campo del Torrejón, aunque ha controlado el equipo líder del Torrejón, pero vamos a ver lo que pasa. Balón de la derecha está León de Castilla, balón raso, bueno, ojo, paso de mal sacada, la balón que queda por aquí la frontal, insiste ahora León de Castilla, balón ahora de justo, ahora despeja Torrejón, buena bola larga, ojo, corre tanque, puede llegar el tanque, puede llegar ahí, entre el tanque y la luz, fuera. Estorbaron, yo creo, ¿eh? Estorbaron los dos jugadores. Balón largo, corría Canque, pero también corría David Ruiz a su par. Al final, la llevaba Canque, pero David Ruiz que siguió acompañándole. Y al final, Canque, que la carrera se hizo un poquito hacia la posición donde estaba David Ruiz, que acabaron estorbándose. Y hizo que Canque disparara ahí mal, ¿no? Cómodo. Balón que se pierde fuera. Ahora ha sacado ya de puerta León de Castilla, balón del círculo central, que hay un jugador del Torrejón. Y ahora manda la pelota fuera. El equipo local, gentilmente, porque es Torres, el jugador que queda atendido en el terreno de juego en este ya minuto 8 y medio para 9 del segundo tiempo, el Torrejón que sigue ganando 0-1, vale ese gol de Canque de minuto 10, como digo, de la primera parte, en este domingo de elecciones, ahí, ya sabéis que tendremos a las 8 menos cuarto ese programa especial de elecciones con nuestro maestro Juan Delgado. La tarde nutrida aquí en el 92.1 de la FM Radio Sensación está siendo atendido el jugador del Torrejón. Ya decíamos en el descanso hablaba con Manolo Pizzi, que nos dio por todos amigos en el Torrejón y le comentaba que el marcador era favorable aquí. Torrejón estaba controlando la situación, pero cuidado porque controlando, pero el León de Castilla que estaba llegando. Y bueno, a ver, porque de haber sido otro equipo nos hubiera complicado un poquito más la vida. Y ojo porque todavía queda partido y está jugando más en campo del Torrejón ahora. Aunque es así, cualquier llegada a balón largo ahora hacia Martín o hacia Canque, la carrera puede crear bastante peligro y puede suponer el segundo tanto y el definitivo. Vamos a ver lo que pasa. Aquí levanta ahora para el Torrejón, le va a devolver la bola al jugador del Torrejón que fue atendido Torres y ahí devuelve la bola. Se pone el juego nuevamente en movimiento, balón hacia el área, cuidado ahora. No, él protege un poquito la bola de cabeza a Cede hacia su guardameta. Ahí está David. Previendo la palabra en juego, corre que está siendo todavía tendido en la banda, ya fuera del triángulo de juego, cuidado, ojo, ojo, vamos Martín, ojo, esa bola que le cayó a Martín, ahí está a punto de llevársela de cabeza, balón que le quedaba suelto, entre los dos centrales, el León de Castilla ha despejado la bola, ahora se izquierda recupera el conjunto local, ahí está intentando bajar la pelota Lauren, ya tiene encima bien ahí a Cortés, tiene que tocar un poquito hacia atrás, así que nada, ahí está bien el León de Castilla, abriendo hacia Cuevas, Cuevas hace más, abre más hacia la derecha, hacia el lateral derecha, y está intentando controlar el León de Castilla, puede jugar a la de peligro local, a lo al área, ojo, ojo, el jugador local ante Noel se revuelve, ha conseguido disparar, pierna ahí abajo, ojo, cae al suelo el jugador local, piden el penalti los jugadores, y ojo, va el árbitro, tiene la tarjetita amarilla en la mano, alguien la va a ver, ojo, el jugador del León de Castilla. Vamos a ver lo que pasa, ojo, tarjeta amarilla, jugador, verdad que ha sido la protesta, no ha sido jugador que ha caído en la jugada, y vamos a ver lo que ha pitado el árbitro, balón para el Torrejón, me parece, y ojo porque el árbitro, perdón, el entrenador Marino Martínez va a efectuar el primer cambio, vamos a ver porque está Josemi, me parece que va a ser el primer jugador que va a entrar al terreno de juego, primer cambio en la agrupación deportiva Torrejón, ahí está Josemi, efectivamente, el primero de los cambios del equipo de Marino Martín de la agrupación deportiva Torrejón. Pues nosotros vamos a hacer un antes de camino, vamos a hacer un pequeño compás de espera ahí, vamos a ver lo que pasa al Torrejón que sigue ganando, vamos a intentar entrar en lo que ha hecho el conjunto del Mostarón en Alcalá de Henares, volveremos ahí desde estas instalaciones deportivas de Guadarrama, ojo esa bola del León de Castilla, cuidado porque ya ojo esa bola derecha, viene al cruce, bien Miguel Ángel fuera. Bueno, vamos a ver lo que pasa. Así están las cosas, el minuto como 12 del segundo tiempo, el León de Castilla que cobra más en campo contrario, pero no encuentra la manera, y el Torrejón que en cualquiera de esas salidas rápidas puede matar el partido. 12 del segundo tiempo aquí en Guadarrama, Atlético León de Castilla 0, Torrejón 1.
1: Vamos en conectar con Pedro de nuevo para vivir los últimos minutos, los últimos 20 minutos de ese encuentro que nos va a alzar a la tercera división española. Vamos a repasar cómo está la clasificación. Primero el Torrejón con 31 partidos jugados y 66 puntos. Segundo es el Vallecas con los mismos partidos y 60 puntos. Tercero el Pozuelo con 60 puntos también. Cuarto el Adarve con 58 puntos. puntos. Quinto es el Moscardó con 56 puntos y un partido menos. El sexto es Loeches con 53 puntos. Séptimo el Vicálvaro con 47. Octavo el Galapagar con 44. Noveno Majadahonda B con 42 puntos. Décimo el Complutense con 41 puntos. Décimo primero el Carabanchel con 39 puntos. Décimo segundo el Aravaca con 37 puntos. Décimo tercero el Alcalabe con 36 puntos. Décimo cuarto el Boadilla con 33 puntos. Décimo quinto es el Leonés con 31 puntos. Décimo sexto el Pegaso B con 29 puntos. Décimo séptimo el Mejoreño con 28 puntos. Y colista de esta clasificación el Pardo con tan solo 3 puntos. 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

0: Repasemos también los partidos de esta jornada, hoy 27 de mayo de 2007, la jornada de trigésima de la clasificación, 33ª, es la siguiente, perdón, 32ª. La jornada 32 es la siguiente, a las 11:30 se han enfrentado el Vallecas Madrid Oeste, también es ahora el Carabanchel Mejoreño y el Aravaca El Pardo. A las 12 se enfrentó el Complutense al Majadahonda B y el Pozuelo el Unión Adarve. A las 4 el Alcalá B al Moscardó, partido que acaba de concluir hace escasos minutos. A las 5 empezó el Galapagar contra el Vicálvar y también el Athletic Leonés contra el Torrejón, partido que se encuentran ambos en la segunda parte. Y a las 6:15, en escasos minutos, acaba de comenzar el Pegaso B contra el Loeches. Decíamos, volvemos a ese encuentro entre el Leonés y el Torrejón. Adelante, Pedro.
1: Efectivamente, pues también aquí seguimos en el minuto 18 de juego del segundo tiempo. Una pasadora, sigue el 0-1. Ha pasado, ha habido una ocasión, además clarísima, del Torrejón. Una falta desde la izquierda, botó el Torrejón ahí. Y de cabeza Ángel estuvo, estuvimos a punto de conectar, ojo, esta bola ahora de León de Castilla. Cuidado, el partido está, bueno, interesante, ojo, porque puede pasar algo en cada una de las áreas. Vamos a ver lo que pasa. Decía que ya ha habido un cambio en el Torrejón, ha entrado. El primero de los cambios, como decíamos, se retiró en rojo Semi. El segundo cambio se ha ido Gerardo. Y ha entrado Alejandro Pantoja. También cambio natural en ambas ocasiones. Así que vamos a ver lo que pasa ahí. Así que vamos a ver el balón desde ahora a la lavada. Falta botar ojo, ya va a disponer el Atlético de Castilla. De Juata, a favor. Clara, vamos a ver lo que pasa, este golpe franco, balón a unos 2 metros de la frontal del área, jugada peligrosa, vamos a ver quién la va a botar, si Lauren o Piedra. Sí, como está la barra de la Torrejón, la pega ahí, finalmente Piedra, balón que rechaza la barrera. Vamos, vamos, ojo a la salida de la contra, y el balón intenta controlar el canque en la izquierda, la salida, ahí Joseni, ahí no controla, ahí el balón se queda fuerte hacia el central del León, el Atlético de León de Castilla, que tiene que jugar ya contra el crono porque se puede ir a...

0: aquí llegada, la que estamos, está llegando el área de Castilla, puede caer el empate, y entonces lo que suele pasar en este caso, el partido está de esa manera. Pero el trabajo está siendo superior, pero bueno, está tranquilizando, dosificando un poquito, temporizando el Torrejón, tiene que marcar el segundo, hay que anotar el segundo para estar un poquito más tranquilo. O sea, que le va a sacar el Torrejón con el lado derecho, va a intentar controlar la mitad arriba de la parte izquierda, toca ahí, vuelve a controlar, ahí está, jugando el área de Castilla, que intenta llegar, ahí intenta ponerle ganas, ahí con más corazón que cabeza, aunque algunas llegadas han sido, como digo, peligrosas ahí. Ahora en estos últimos minutos, ahora el balón dividido entre David Ruiz y su par, que ha atendido el jugador local. Disculpa para todos, vamos, si ha sido también para tanto, que ha atendido el jugador justo en el Atlético León de Castilla, el entrenador local Pascual, que también estamos viendo el banquillo, hay tres jugadores del conjunto local realizando ejercicios de calentamiento, y solamente Padín en el Torrejón sigue haciendo ejercicios de calentamiento, seguramente entrenará después. El único jugador que queda ahí con el portero suplente, ahora ya va Ángel también a realizar el ejercicio, ya están los dos. Mario Martín ha ordenado aquí que caliente también Ángel, así que ya están los dos haciendo ejercicios de calentamiento también para esta segunda parte, arañar segundo al crono. Ya, y ese 0-1, ojo, esa bola luego vuelve a existir, ahí lo estamos diciendo, el de Castilla de la izquierda, balón al área, balón pasado ahí, segundo palo, cuidado que llega un jugador local ahí a Miguel Ángel, la bola que se va a quedar suelta, córner. Es lo que pasa, bastante cerquita aquí, vamos a ver lo que pasa, el Torrejón que está jugando, van a estar de tercera victoria la temporada que viene, después va a haber esta victoria, vamos a ver, todavía no tenemos noticias de lo que ha hecho el equipo del Moscardó en Alcalá, y Alcalá de Moscardó. Si mantiene esa victoria el Torrejón, de todas maneras, sería equipo de tercera división. Ahí está el cerca de esquina, el de Castilla, balón ahí de David, despeja de puño, balón al área, a intentar recuperar el Torrejón ahí. El despeje, balón largo hacia Canque, va a llegar antes el central, aunque le gana la cartera, le ha ganado la cartera Canque, vamos, Canque, ojo, ojo, puede marcar Canque, se queda solo ante portero, Canque. Acaba de perdonar el segundo tanto el Torrejón. Ha perdonado el segundo Canque en este momento, madre mía de mi vida. Minuto 23 del segundo tiempo, Canque en solitario le robó la cartera al central local y se ha ido, bueno, menos unos 20 metros o más dentro del área, intentó mantiene por bajo el balón, demasiado desviado por el poste derecho del portero en el segundo palo. Vamos a ver lo que pasa, vamos a ver si parece José María un alto en el camino, balón que lleva para el saque de banda favorable del equipo local pues en campo propio, minuto 23 y medio de este segundo tiempo, ha pasado el Ecuador por tanto de este segundo periodo, el Torrejón que perdona al segundo, de momento Leones de Castillarnero, Torrejón.
1: ...27 minutos sobre las 6 de la tarde, volvemos a Guadarrama, adelante Pedro.
0: Y ojo porque vamos a ver lo que pasa, el Leones de Castilla que dispone de otra balón desde la derecha, déjalo bien el Torrejón y ya lo hemos dicho anteriormente, Canque ha perdonado el segundo tanto en esta carrera al solitario y ojo porque dentro de un par de minutitos Mariano Martínez hemos escuchado que va a hacer el segundo, el nuevo cambio, el tercer cambio, vamos a ver si entra Ángel o París, a ver, hace París y antes, así que ya la ha llamado, ahí está, la acaba de llamar y en este momento está grabando Mariano Martínez con París que se está despojando de la carrera, vamos a ver lo que pasa, balón a la largo y ojo, fuera de juego ahora de Canque, hay que tener en cuenta también que ya hace bastante aire, se ha adelantado en esta segunda parte bastante aire y está a favor del Leones de Castilla, se nota, ha ido a una jugada que el balón ha hecho en el plano, se nota claramente el aire, hay que tenerlo en cuenta, balones del Leones de Castilla que rápidamente llegan al área del Torrejón y eso lo tiene que tener en cuenta, el córner está completamente en dirección al área del Torrejón y bastante aire se está moviendo aquí, vaya frío que hace, madre mía, con el buen día que hacía en Torrejón, no sé qué día estará haciendo ahora mismo en Torrejón, José María, pero aquí, madre mía, vaya frío que tenemos, ojo, ojo al Torrejón que recupera la pelota en tres cuartos, vale, Canque baja la pelota, abre hacia la izquierda, ojo, 3-2 en ataque del Torrejón, que va a caer el Torrejón, David arriba, el portero Alberto abajo, corne, ojo, la jugada de Torrejón la tocó ahí entre Canque y David arriba, estaba también por si acaso, Josemi. Y el saque de esquina favorable a la agrupación deportiva Torrejón Club de Fútbol y ahora se va a efectuar el cambio. Vamos a ver.

0: porque va a entrar Padín, va a entrar Padín y abandona Baliz arriba. Baliz arriba se abandona y está el jugador de Torrejón de Ardoz, jugador del Torrejón y de Torrejón de Ardoz, ahí de toda la vida, ya sabéis, criado en el 20 en el Parque Granada, después en el segundo equipo del Torrejón ahí y finalmente en el equipo de la ciudad, la Agrupación Deportiva Torrejón de Fútbol. Ahí está, ya abandona aplaudido por el público, a unos espectadores de aficionados cercanos al entorno del club que han acudido aquí a Guadarrama. Abandona la vista arriba que va a vestuario y entra Padín. Vamos a ver el córner. Ahí va Canti, es cerradito, primer palo, abajo la jugada que queda suelta, acude Oseni, se la deja nuevamente a Canti, todavía estaba fuera de juego, estaba asistente decretando la posición, fuera de juego, y le ha quedado en posición antirreglamentaria Canti al sacar de esquina, y el balón que va a favorecer nuevamente al Lene de Castillera. Así que vamos a ver, minuto 29 del casi 30 de este segundo tiempo, sigue el 0-1. Y ojo a Torrejón que ha tenido esa jugada de Canque que ha perdonado y esta acción de David Arribas. Ahora sí que está teniendo llegadas con peligro Torrejón. Había una laguna en la primera parte y el inicio de la segunda. Y ahora sí que está teniendo opciones el Torrejón, lógicamente León de Castilla, que está prácticamente con dos pies en regional. No le vale perder. Está un poquito arriba y está intentando llegar y eso lo puede aprovechar el Torrejón. Ojo, ahora hola, larga, no va a llegar David Ruiz. Va a quedar el balón en banda, saque rápidamente. El conjunto local, el León de Castilla, el equipo verde y blanco, ha perdido la bola, precipitación ahora en esta jugada, en esta acción, en el Leones, recuperará el Torrejón en banda, el Torrejón muy sereno, el Torrejón en cada jugada, sin llegar a perder tiempo ahí, tranquilito, parando el juego, sabiendo que ganó a cero y contemporizando. Vamos a ver, balón al área, no llegó ahí Padín, lo que le cae el porte, ojo a Padín, que queda un cambio natural de Padín, queda de enganche, en el centro del campo hay enganche, arriba. Así que ahora está jugando Torrejón con José Mio por la izquierda, con David Ruiz por la derecha, Padín ahí de enganche, junto con Canque. Y bueno, ya sabéis, la del lateral derecho, Pantoja, ojo a Torrejón desde la izquierda, recuperaba. Ahí Canque, muy forzado, no vio a David Ruiz que se incorporaba por la derecha, la pegó un poquito flojo ahí, sin poca, poquito de poca fe ahí, el portero bien del León de Castilla, saca el conjunto local, balón largo, ojo de la frontal. El balón que queda por ahí, ojo, el lanzamiento, el balonazo que se lleva el jugador del Torrejón, que queda atendido en el terreno de juego, ahora el jugador de León de Castilla, ojo, porque puede ser complicado, justamente la posición opuesta a la que nosotros nos encontramos, acude rápidamente a la tarjeta a ver lo que le pasa, porque el propio jugador de León de Castilla se ha quedado ahí a atender al jugador del Torrejón, que de momento no vemos de aquí de quién se trata, así que vamos a ver lo que pasa. Ya digo que el Torrejón ahí con esas sustituciones, el único que queda por entrar en el terreno de juego es Ángel, que sigue haciendo ejercicios de calentamiento, seguramente entrará después. Y dos jugadores del León de Castilla todavía haciendo ejercicio de calentamiento. Vamos a ver, porque el juego está parado, si te parece, aprovechamos, José María, este alto. Esta pausa hacemos otro alto en el camino aquí en Guadalajara. Madre mía, vaya fresquito que hace, vaya frío, que se ha convertido el día, madre mía, llevaba una temporadita buena sin ver nada raro, ya estoy viendo pingüinos con abrigo por aquí, va a ver la fría que tengo yo aquí, la grada del estadio de Guadarrama, fin, abandona el juego del Torrejón, hacemos ese alto en el camino, estamos ahora mismo en 31 para 32, casi ya este segundo tiempo, el Torrejón más cerca de tercera, Atlético, Lene de Castilla 0, Torrejón 1.
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2: Pues Pozuelo y Carabanchel son los equipos que nos sufrirán la semana que viene y la siguiente en este fin de liga, de preferente, de primera preferente, pero el Torrejón en menos de 7 minutos podemos ser ya equipo de tercera división y escucharlo todo en directo aquí en Radio Sensación, en la 92.1, en La Jugada. 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Conectamos con Pedro en unos segundos.

0: Y dicho y hecho, volvemos al campo de Guadarrama. Adelante, Pedro.
1: Porque partido que me parece a mí que se está poniendo feo, el León de Castilla, que le está echando ganas, incluso ha tenido una llegada, ha tenido una posible mano dentro del área en la que han reclamado el equipo local. Ha estado dos a la jornada, ha sido muy rápida, sinceramente, y no hemos podido apreciar, pero vamos a ver lo que pasa, muy cerquita, en cualquier caso, ahí de la frontal, y ahí va a sacar el León de Castilla. Estamos ahí agitando un conjunto local, en una vez también una contra podemos matar, pero ojo que ya llevamos algunos minutos sin aparecer por la portería contraria, ¿eh? Así que vamos a ver. Ojo al alojamiento de saque de banda, balón al área, banco izquierda todavía suelto, ha despejado el conjunto del Torrejón, el balón que se pierde banda, achicando el balón como era el Torrejón, madre mía, ojo, ahora aquí el Torrejón va a tener que sufrir esta final de partido, ¿eh? Vamos a ver lo que pasa, sufriendo esta final, madre mía, Torrejón ahí, mientras matamos otro alto en el camino, ya me iré buscando ya la ubicación del aquí de campo, y ahí ya no mete nadie, vamos a ver, para poder vivir el posible, si está dentro del rectángulo de juego. Y ahora el León de Castilla que está necesitando consigue empatar, podríamos de todas maneras estar en tercera división porque no conocemos el marcador de Moscardó, lo que haya hecho Moscardó en Alcalá. Vamos a ver, ojo, jugada de peligro en contra del Torrejón, balón en golpe franco por la parte derecha del ataque local del León de Castilla. Vamos a ver, los jugadores ahí la van a poner. Seguramente balón al área, el remate de cabeza para algunos de sus jugadores. Ahí está la jugada, se la toca ahí hacia izquierda, centro chu fuera. Directamente fuera, balón que se va a perder. Saque de puerta, llegando al minuto 40 del segundo tiempo. Y ojo porque el Torrejón ya está ahí con Ángel, hablando con Mariano Martínez, dialogando ahí, dando instrucciones para que entre seguramente dentro de unos instantes. Ahí está despojando la sudadera del delantero del Torrejón. La de saque de puerta favorable al conjunto de Torrejón de Arroz. Ahí está Noel poniendo la pelota larga hacia la izquierda, buscando ahí a Joseni. Va a intentar bajar la pelota Joseni antes de su par. Está Joseni al suelo lateral del León de Castilla, valor que tiene fuera. Vamos a ver lo que pasa. Saque de banda favorable al conjunto de Torrejón. Y ojo porque la asistente ya está avisando al árbitro para que entre este cambio, este cuarto y último cambio de la agrupación deportiva Torrejón Club de Fútbol. Y vamos a ver los jugadores abandonan. ¿Vale? Va a ser. O David Ruiz Ocanque, vamos a ver. David Ruiz, me parece, sí, David Ruiz. Ahí está abandonando David Ruiz. En este minuto 42, ya estamos en este segundo tiempo. Yo creo que vamos a hacer ese lance del camino José María. Vamos a buscar una ubicación. Aquí de momento, llegando a 3 minutos para el final. Le doy la 0, Torrejón 1.

0: Volvemos a Guadarrama para vivir los últimos instantes del partido. Adelante, Pedro.
1: El árbitro del partido en este encuentro aquí en Guadarrama. El balón que ha caído directamente fuera. Fuera aquí en directo bastante, bastante buena.
2: Buenas tardes.
1: Bueno, viendo aquí el partido, ¿no?
2: Sí, viendo, viendo. Ya el partido. Mejor, mejor. Estaría un poquito mejor, ¿no? Como decía, pero muy poco.
1: Claro, me comenta que han tratado de mojarlo, ¿no?
2: Sí, me comenta a mí que han quedado 0-0, con lo cual nosotros tenemos ganando este partido. Y vamos ganando, pues estamos a
1: ver. ¡Ojo, ojo, ojo! Esa bola de la izquierda la va a pegar José Mí. ¡José Mí, gol! Vamos a ver si se necesita final de partido. Dale, Castillo, que también se va. Ya, abajo en la clasificación de esta regional preferente, vamos a ver lo que pasa. Balón está aquí de falta, va para aquí, y esperando ya, aguantando un poquito para cantar, ahí, David, estamos con Mariano, Mariano, muy buena.
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0: Pues con el himno del Torrejón conectamos con Pedro. Adelante, Pedro.
1: Sí, pues aquí estamos, José María. Vamos a despedirla. No sé en qué momento se haya cortado, pero se cortó la comunicación celebrando las celebraciones que siguieron instantáneas que también hemos hecho de la celebración del Torrejón aquí dentro del vestuario, y se ha cortado la comunicación justo cuando me han bañado. Me han puesto hasta arriba de agua, de ser visitado por los jugadores del Torrejón, en fin. Celebrando el ascenso, así que estoy, vamos a ver si nos cambiamos un poquito de ropa, a ver qué pasa. El ascenso que se ha conseguido, el Torrejón, este equipo de tercera división, sufriendo hasta final, el duelo de Castilla, que con ese gol al final también tiene el partido. Ya no es importante era la manera de la narración, sino el contar el partido. Los últimos instantes ahí tiene campo con los jugadores no convocados y lesionados, así que vamos a ver lo que pasa. El Torrejón, que efectivamente controló el partido, el de Castilla que tenía que hacer algo más, porque si no se iba a regional y prácticamente ya ese equipo también de regional preferente, como se repite la historia, la última vez que ascendió el Torrejón a tercera, también llegó consigo el descenso de un equipo a primera regional, en aquella ocasión era el Moratalá, así que el Moratalá, perdón, así que vamos a ver lo que pasa, y en esta ocasión el Torrejón que ya se explica, ella tuvo un pase a tercera división, así que vamos a ver lo que pasa ya, como podemos repetir desde aquí, desde Guadarrama, esta victoria 1-2, los goles de Canqui y de José Luis, porque dan el triunfo y el acceso a la Copa de un club de fútbol a tercera. Y hoy ya lo podemos decir, no con la concentración y el segundo equipo de tercera. Así que vamos a dejar la vida, vamos a hablar y observar también pases en un ascenso aquí desde la 22.1. ¿Y quién se lo ha contado? ¿Quién va a ser? Siguiendo al equipo, siguiendo al Torrejón de la preferente, tragándonos los campos de preferente, siguiéndonos gracias a la jugada con el 22.1 y gracias también a la presentación. Que los campos de preferencia se pasen para 2006-2007, el segundo intento para retornar a la tercera división y esta temporada ha sido la buena. Así que muchas gracias, José María, y a todos vosotros por estar ahí al otro lado. Nos seguimos escuchando en el 92.1, la presentación de Luna Viene, de Paula García Lazón. Nosotros desde la jugada el próximo sábado desde las 5 de la tarde, ya sabéis, desde la jugada.info. Saludos y pasar una feliz tarde de domingo.
0: Muchas gracias, Pedro. Por mi parte, yo me despido. Mi nombre es José María Jiménez y estaré contigo de nuevo la semana que viene aquí en La Jugada, ya saben, los lunes, los sábados de 5 a 8 y los lunes y los domingos, perdón, de 11 a 3 de la tarde, con todo el deporte local de Torrejón de Ardoz aquí en la 92.1 y más información en www.lajugada.info. Un abrazo y que disfruten del deporte. Hasta pronto.

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2: Parque Granada A, éxito en el prácticamente hoy se confirmaba ya el ese ascenso. No tenemos el dato, pero prácticamente iba a ascender. Ya la semana que viene, pues tendremos que felicitar. Ojalá al Parque Granada. Desgraciadamente no ha sido el pleno, los dos, el Parque Granada y el Torrejón A en cadetes. Y sobre todo, otro de los éxitos, bueno, otro de los éxitos también es la permanencia del Torrejón Alevín A en la máxima categoría Alevín, la primera autonómica Alevín. Y esta temporada, pues el equipo infantil A del Torrejón ha tenido uno de los éxitos. Este equipo sí ha ascendido de categoría. La próxima temporada el Torrejón tendrá a dos equipos, al infantil y al Alevín, en su máxima categoría jugando. Y este equipo infantil también además lleva quedando campeón bastante el bloque unido estas jornadas, estas temporadas consecutivas. Además fue el equipo, el bloque que le dio pues la posibilidad de que ahora gocemos de ese equipo Alevín en la máxima categoría, es decir, el mérito es suyo ahí. También el mérito es de la permanencia de los actuales Alevines del Torrejón, claro. Y hoy pues han ganado, bueno, la pasada semana ganaron 2-4 al Naya, con eso se aseguraban el ascenso. Y hoy además lo han puesto la guinda, además, no solamente siendo segundos, sino siendo campeones de su grupo. Y lógicamente pues la celebración estaba ahí, corrían las duchas, nos metimos un poquito en la celebración, después hablamos un poquito con los protagonistas y volvimos a la celebración del equipo infantil A de la agrupación deportiva Torrejón Club de Fútbol.

0: tal, ¿no? Hemos hablado otras veces, así con
1: los jugadores.
0: Una ocasión, y bueno, ya por lo menos ya lo hemos sido campeones, ¿no?
2: Sí, ya hemos sido campeones, ya se ha acabado la temporada, ahora hacemos la próxima.
0: ¿Cómo ha visto estos partidos finales ahí? Sobre todo el de la semana pasada, digo, el Naya, que era el jugador.
2: Pues es muy duro, pero se ha conseguido ganar y al final hemos ganado, ha llegado muy importante.
0: ¿Cómo fue el partido allí, en el Alcalá 2-4?
2: Jugaste
0: tú, ¿no?
2: Sí. Pues fue muy intenso, la grada no nos dejaba en paz, estando el rato gritando y lo pudimos ganar y es lo que importa.
0: Bueno, y hoy aquí ya pues 4-0, ¿no? Ya...
2: Sí, aquí ya estamos relajados y hemos venido a disfrutar.
0: El año que viene pasa a Cádiz.
2: Sí, sí, pero
0: aquí,
2: a seguir.
0: Pero a seguir aquí, ¿no?
2: Jugas
0: en el equipo de Marcante.
2: Bien, pues estoy de lateral, juego de extremo, no hay en la temporada. Hemos ganado, somos campeones y hemos venido a este partido a relajarnos.
0: Ya lo tenía ahí ya con el de la semana pasada, ¿no? Con el Naya.
2: Claro, y el Naya pues fue un poco duro, pero va, seguimos consiguiendo. Y espero seguir cadete.
0: También pasa a cadete, ¿no?
2: Sí.
0: Solamente habéis dejado de ganar dos partidos, ¿no? Dos empates, dos derrotas y ningún empate, ¿no?
2: Sí, sí.
0: O sea, ¿cuáles han sido las derrotas? No me acuerdo ahora.
2: Atlético Olivos y
0: Puebla. O sea, que bueno, habéis estado ahí, ¿no?
2: Claro, hemos estado luchando ahí.
0: Bueno, y así tenemos aquí en Montena.
2: Monti.
0: Bueno, ¿y crees que puedo jugar en el equipo?
2: Central.
0: Central, ¿no? También eres el segundo año.
2: Sí.
0: O sea, ¿qué pasa, no?
2: Sí.
0: ¿Y cómo lo has visto estos partidos finales?
2: Bueno, el de la semana pasada estuvo complicado, pero ganamos. Las gradas intentaban desconcentrarnos, pero ganamos por fin.
0: Y antes del Naya, pues hemos ido ahí, ¿no? Sin,
2: sí, luchando y ganando partidos.
0: Se fueron muy igualados, ¿no? Estaban todos los Olivos y nosotros ahí siempre
2: empatábamos, sí,
0: ¿no?
2: Sí, sí, sí.
0: Pero bueno, y tú también pasas a la calle, ¿no?
2: Sí, digo, vamos.
0: No, pues, vamos a ver, bueno, enhorabuena.
2: Gracias.
0: Bueno, pues, Enrique.
3: Hola, ¿qué hay?
0: Hombre.
3: Buenos días.
1: El entrenador.
3: Aquí somos campeones, hemos luchado mucho, nos ha costado bastante, pero hay una calidad enorme aquí en este equipo, como dijimos al principio de temporada. Y ya lo ve la alegría que hay. Y bueno, creo que se ha trabajado muy bien, los chavales son formidables, tienen una calidad tremenda. Y lo que yo quisiera hacer un llamamiento al club, porque yo la temporada que viene, pues por desgracia para mí no puedo seguir por temas laborales y personales, pero seguramente volveré, pero quiero hacer un llamamiento al club para que mantenga este mismo equipo, que mantenga toda la estructura y que no haga modificaciones, porque este es un equipo campeón que en cuanto se quiten algunos jugadores, creo que puede venir abajo. Entonces,
0: ese bloque en este equipo.
3: El bloque es un bloque muy compacto y yo quisiera hacer un llamamiento a los dirigentes del Torrejón para que no toquen a ningún chaval, ni se lo suban, ni lo bajen, ni hagan ninguna, sino que lo mantengan, porque puede dar muchas alegrías al club este equipo.
0: El año que viene serían cadete de PP,
3: cadete de pero que puedo asegurar en este momento, yo lo voy a seguir el año que viene muy cerquita también, aunque no esté con ellos, que el año que viene conseguiremos el ascenso, el siguiente y el siguiente. Este es un equipo campeón desde que se originó en Alevín de primer año y va a llegar a juveniles siendo una promesa muy grande para el club. Recordar que hemos sido tres años consecutivos campeón. Hemos conseguido el ascenso y ahí está. Y si quieres ver algo más, pasamos al vestuario para que vea el ánimo que hay.

0: una silla, ya lo ves, luchando a muerte.
1: Hay que recordar que y hoy está en la actualidad del equipo de Liga en la última categoría por este bloque, ya
0: efectivamente hemos conseguido 3 años como titular de la categoría y vamos subiendo y subiendo y subiendo.
2: Bueno, pues ahí estaba al final, demasiado jaleo ahí en el vestuario de los chavales de la infantila de la agrupación deportiva Torrejón Club de Fútbol. Campeones como alevines de primer año, campeones como alevines de segundo año, como de primer año, ahí está esa actual categoría que tenemos, la primera autonómica, campeones como infantil de primer año, y ahora campeones como infantil de segundo año. Así que vamos a ver la próxima temporada, que ya serán cadetes, a ver qué pasa. Y efectivamente ese llamamiento al club, un bloque totalmente unido, un equipo campeón, que si no se toca la pieza, si no se mantiene ese bloque, pues bueno, pues nos puede dar bastante éxito. Vamos a ver si se respeta efectivamente ese bloque, toda esa piña. Y el año que viene podemos estar hablando que el cadete B o el cadete A, vamos a ver, porque incluso podrían ser A perfectamente, pero bueno, que este bloque en cadetes ha conseguido algo también importante. Nada, enhorabuena a la agrupación deportiva Torrejón Club de Fútbol Infantil A, que bueno, a falta de que el primer equipo nos hemos quedado con ese ascenso en la miel de los labios prácticamente, pues ahí están los chavales de la cantera dando los éxitos. Vamos a hacer un alto en el camino y enseguida volvemos ya para despedir aquí la jugada, cerquita ya de las 8:30 de la tarde.
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0: Bueno, y teníamos a uno de los campeones, ya la semana pasada teníamos al campeón de la máxima categoría local de fútbol sala, el Andrades. Hace un ratito hemos acabado de escuchar al campeón de la más baja, de la tercera A, el Interdistribución. Y ahora tenemos pues con nosotros a otro de los campeones, otro equipo que ha quedado campeón esta temporada en el campeonato local de fútbol sala, como es el Francisco Quevedo Pap Loloring, el año pasado Pizarro. Estamos aquí con nosotros ya a los estudios, a Raúl, jugador de este equipo. Muy buena, Raúl.
1: Hola, muy buenas.
0: Bueno, pues nada, pues ahí está otra vez campeones, ¿no? Porque el año pasado ya también lo fuiste, ¿no?
1: Sí, la verdad que sí, el año pasado quedamos campeones y este año se nos ha dado bastante bien también. Hemos vuelto a quedar otra vez campeones.
0: Uh-huh. O sea que bueno, si te parece vamos a darnos una vueltecita por la Ballena Azul, vamos a hablar del coche. Llamo aquí a nuestro amigo Carlos, ¿eh? Y vamos a hablar un poquito.
1: Vale.
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0: Bueno, pues el Francisco Quevedo, Pablo Loring, que ha sido campeón en la tercera preferente. ¿No, Raúl? ¿Qué tal? ¿Cómo ha sido, bueno, la temporada?
1: Bastante bien, este año. Hemos sido primeros toda la liga y la verdad que muy bien. O sea, hemos perdido un partido solamente la semana pasada y la verdad que sí, se nos ha dado bastante bien.
0: Bueno, pues estamos a las 6 y 5 aquí en directo en la jugada Radio Sensación y bueno, la verdad es que no había estado muchas veces con vosotros. Muy poco coincidido, la temporada pasada me parece que ninguna y esta solamente una vez ahí en el Parque Corredor, ¿no? O sea que no,
1: sí, es verdad,
0: no hemos podido hablar con vosotros. Pero bueno, o sea, estamos hablando aquí de otro campeonato, ¿no? O sea, yo creo que, bueno, pues ahí estáis.
1: Sí, no, la verdad que...
0: Estáis ahí bien. Bueno, tengo que decir que bueno, ahora llamaremos a nuestro amigo, a tu compañero del equipo, Carlos, que ahora mismo no puede atendernos. En fin, nos ha dado 5 minutillos. Por aquello del coche, ya sabes, Raúl, luego viene la multa, así que vamos a dejarlo ahí, ¿eh? Así que nada, bueno, ¿cómo surgió lo del equipo? Hombre, el año pasado ya estabais en tercera, ¿no? En la categoría más baja, ¿no? Cuéntame un poquillo, cómo ahí empezáis el año pasado en el equipo, ¿no?
1: Claro, empezamos ahí el año pasado, que nos juntamos unos amiguetes de ahí de Vicálvaro, que somos casi todos. Y nada, pues la verdad que se nos dio bastante bien y nada, pues hemos seguido este año también, ¿sabes? Y mira, la verdad que llevamos 2 años seguidos, 2 campeonatos en 2 categorías diferentes, o sea que la verdad que se nos está dando bastante bien.
0: Porque todos sois de Vicálvaro.
1: Sí, yo que vivo aquí en Torrejón, todos son de Vicálvaro, ¿sabes? Uh-huh. Y la verdad que muy bien, o sea, bastante, y la verdad que ni entrenamos ni nada entre semanas, ¿sabes? Y la verdad que estamos muy bien, estamos fuertes, la verdad.
0: ¿Y cómo es vuestro equipo? ¿Qué es? ¿Compañeros de trabajo? ¿Amigos? Porque claro, estar en Vicálvaro, no sé cómo os reunís y formáis el equipo.
1: Claro, no, sí, yo la verdad que fue a través de Carlos, fue el que me metió a mí en el equipo, que trabajaba yo con él, ¿sabes? Sí. Ellos tenían ya el equipo hecho y me metieron a mí el año pasado y ha seguido este año con ellos, claro, ¿sabes?
0: O sea que bueno, sí. Te conocía y ellos que son gente de un mismo barrio, de un...
1: Sí, son todos de Vicálvaro, o sea, toda gente que lleva jugando al fútbol, pues a fútbol grande, a fútbol sala, o sea... Pero nunca, la verdad es que no habían jugado juntos, o sea, pues el boca a boca, a través de unos y otros, ¿sabes? De conocerse del barrio, pues tal, ¿no? Claro, se conjuntaron todos, hicieron el equipo y mira... La verdad que ha salido fenomenal.
0: Y el año pasado que os llamabais Pizarro, erais
1: sí,
0: el Pizarro, ¿no?
1: Pizarro, o sea, claro, el año pasado sí, porque que fue la persona que lo organizó, ¿sabes? El equipo, el patrocinador. Lo que pasa es que este año no quiso saber nada de nosotros y nada, nos buscamos otro sponsor que fue lo de Pablo Loring, pero nada, al final tampoco...
0: Porque háblale de la gente, de quien luego no conozca. Vuestro nombre es Francisco Quevedo, me has dicho que es un colegio, ¿no?
1: Claro, es un colegio que está en San Blas.
0: San Blas.
1: ¿Sabes? Y que lleva ya apoyándonos, pues lleva ya varios años, porque yo llevo jugando al fútbol 7 también con Carlos. Y la verdad que pues nos da una ayudita, ¿sabes? Para, pues eso, para comprar camisetas, por lo menos, ¿sabes?
0: Claro.
1: Y bueno, por lo menos ahí vamos tirando, pero...
0: O sea que estáis ahí, y luego Francisco Quevedo, y luego Pablo Lorien, es un paz, supongo que también es un...
1: Claro, es un paz que nos empezó a patrocinar este año, ¿sabes? Lo que pasa que luego, pues a mitad de temporada nos dejó colgados.
0: Tirado, como suele decir, ¿no?
1: Sí, claro, nos dejó colgados y bueno, pues ahí entre todos poniendo un poquillo de dinerillo...
0: Pues habéis seguido.
1: Pues ahí vamos pagando los partidos, ¿sabes? Porque claro, tenemos ganas de jugar, está claro, ¿sabes? Y encima yendo bien como íbamos.
0: Hombre,
1: y...
0: es que además el año pasado ganasteis en vuestro grupo, fuisteis campeones.
1: Claro, fuimos
0: también
1: campeones.
0: También fuisteis, ganasteis, sí. y luego los
1: y grupos, ganamos, ¿no? Todos los partidos el año pasado.
0: Claro, o sea que...
1: Y este año igual, hemos ganado todos los partidos, menos uno que hemos perdido hace dos semanas.
0: Sí.
1: El único partido, que además me parece que hemos sido... Hasta hace dos semanas éramos el único equipo que no había perdido ningún partido.
0: Sí, es verdad. Es verdad,
1: ¿sabes?
0: O sea, que
1: entre
0: estabais
1: las
0: ahí.
1: Categorías, ¿sabes? O sea, que la verdad que bastante bien, lo que pasa que bueno.
0: Es verdad, o sea, porque eso, noto, o sea, estáis ahí también y demás, digo, falta un patrocinador, o falta claro, ahí, no sé, alguien que sí. Porque vosotros, que sois, ¿cuál es la media de edad vuestra?
1: Pues una media de edad de 26 años.
0: Bueno, hombre, ni muy jóvenes, ¿no? Ni. Claro, bueno, no. Estáis ahí bien.
1: Sí, la verdad que sí, una edad buena, ¿sabes?
0: Hombre, pues. Pues no sé, hombre, si vamos a ver si ya en varias semanas, si la gente que nos escucha o nos lee y demás, pues puede apoyaros y demás, ¿no?
1: Pues ojalá, la verdad que a ver si tenemos algo de suerte, aquí, porque, hombre, la verdad que títulos podemos ofrecer, claro. O sea, porque, oye, llevamos dos años seguidos, o sea, que por lo menos...
0: Que sois unos chavales majetes, ¿eh? Que jugáis al fútbol sala y a deporte, encima ganáis, o sea, que...
1: Claro, ¿sabes? O sea...
0: Está bien, o sea, bueno, quien nos esté escuchando, pues no sé, ¿no? Que tenga una zapatería, un pavo, una, ¿no?
1: Pues claro, ahí estamos, o sea, que se pongan en contacto aquí con vosotros, oye, y nosotros encantados, y una pequeña ayuda, por lo menos, y a que sea para camisetas, para cambiar para el año que viene, porque ya las camisetas las tenemos, llevamos ya dos años con las mismas camisetas, ¿sabes?
0: Hombre, pero las lavaréis y eso, ¿no?
1: Hombre, sí.
0: Ah, bueno, bueno.
1: Sí, porque si no, no veas.
0: Bueno, pues efectivamente, no, hombre, ya estaremos.
1: ¿Sabes? Así. Porque... Claro, tenemos que estar poniendo dinero nosotros, claro, a ver, para poder poner menos pagar los partidos, claro, cada dos semanas que toca pagar el campo.
0: Pues hombre, a ver si estamos, eso es una mano también desde aquí, a ver si alguien se puede prestar y demás.
1: Pues ojalá que te escuche alguien, ¿sabes?
0: Efectivamente, bueno, pues, y además, hombre, un equipo campeón, ya digo, como tú lo has dicho, o sea, lleváis solamente, no habíais perdido ningún encuentro, te vinierais cuatro empates. ¿Cómo fueron esos empates? ¿Te acuerdas?
1: Sí, claro, yo es que sí me acuerdo, a ver, yo soy el portero.
0: O sea, que tú, claro, eres el portero, entonces, a ver, sí. Cuenta.
1: Pues nada, porque muy mal, la verdad que los empates, o sea, ha sido además justo al final.
0: Mientras que cuentas, voy a ver si conmigo con...
1: Vale, pues han sido a final de temporada los empates y la verdad que han sido por relajación del equipo, porque íbamos bastante bien, pero la gente se ha confiado al final de temporada y mira, ya porque sacábamos bastantes puntos al segundo clasificado y al final, pues eso, el exceso de confianza, pues lo hemos pagado caro. Y casi perdemos hasta la liga porque hemos acabado empatados con los segundos, lo que pasa que bueno, hemos quedado primeros por el golaveraje.
0: El golaveraje, estáis ahí, ellos, claro, los dos con 55 puntos, ¿no?
1: Claro, por eso, ¿sabes? Les hemos ganado el golaveraje porque les ganamos el primer partido y el segundo justamente empatamos con ellos también. Un penalti que nos pitaron, íbamos ganando 2-1 y una mano que nos pitaron ahí a final del partido ya faltando dos minutos y bueno. Y luego los otros empates, pues igual, ¿sabes?
0: Con cuatro empates.
1: Sí, en la segunda vuelta ya los últimos partidos han sido, o sea, pues eso, falta de relajación, la gente se confía, ¿sabes? Y mira, y al final casi nos quedamos en el campeonato, pero bueno, al final ha salido todo bien, ¿sabes? Menos mal.
0: Vamos, no, decía que efectivamente, pues ese partido, bueno, tenemos ya a tu compañero, a Carlos, y al otro lado, Carlos, muy buenas.
4: Hola, buenas tardes.
0: Bueno,
4: hola,
1: Carlos.
0: A ver, ¿no te ha escuchado?
1: Hola, Carlos.
4: ¿Qué pasa, Raúl? ¿Qué tal?
1: Bien, aquí estamos.
0: Bueno, que habéis sido campeones, ¿no? O sea, que tenéis ahí el campeonato disputado ahí con el segundo, con el chaval falta, y al final pues lo habéis llevado, ¿no?
4: Sí, sí, hemos terminado final, hemos ganado, y nada, muy contentos por la victoria.
0: Que me está contando Raúl eso, ¿no? De que, bueno, pues que lleváis ya dos años seguidos ganando, el año pasado igual ahí con Pizarro y este año, ¿no?
4: Sí, llevamos dos años, este nos ha gustado un poquillo más. Y a ver qué hacemos el año que viene, porque necesitábamos un patrocinador.
0: Y en eso estábamos hablando también
1: eso
0: aquí.
1: Eso estábamos hablando ahora, macho.
4: Que es que no tenemos y a ver si alguien nos quería patrocinar.
0: Claro.
1: Pues eso estaba diciendo yo, que a ver si tenemos suerte, oye, que llevamos 2 años jugando 2 categorías diferentes, macho, ganando el campeonato, ¿sabes? O sea, que por eso, a ver si teníamos suerte, ¿no?
4: Sí, a ver.
0: Bueno, ¿y tú de qué juegas en el equipo, Carlos?
4: Yo de lo que necesite.
0: De lo que sea, ¿no? Ahí en el campo, jugador de campo ahí, ¿no?
4: Es un sí, de portero, de lo que sea. No, he jugado de cierre, de ala, de punta, de todo.
0: Menos de portero, que se lo dejamos a Raúl, ¿no?
4: Ah, no, Raúl, claro, que para eso está. Se la hace bastante bien.
0: Y bueno, luego, ¿qué rival, no sé, ha estado el chaval Alfad ahí, el Serracines, el Beto 3 también, ¿no? ¿Qué equipo se ha complicado más la vida este año?
4: El chaval Alfad no se ha complicado mucho, pero Serracines ha sido el único que nos ha ganado.
0: Sí.
4: Y los únicos que han jugado así bastante bien contra nosotros.
0: Uh-huh.
1: Sí, la verdad que ha sido el mejor equipo de todo, para mí el mejor equipo de todo el campeonato.
0: Uh-huh. O sea que bueno, y comentaba aquí con Raúl, Carlos, que vosotros, bueno, sois de Vicálvaro, la mayoría, casi todos, ¿no? ¿Y cómo se formó el equipo hace la temporada pasada?
4: Pues nada, queríamos hacer un equipo y cada chaval que lo quería hacer llamó a un amiguete o a un par de ellos.
0: Sí.
4: Y lo hicimos, y este año se ha ido 3 o 4 personas del equipo y hemos traído a 3 o 4, ¿no? Entonces, casi todos menos Raúl y poco más somos de Vicálvaro.
0: Ajá. O sea que bueno, ahora la copa, ¿no? Ahora mañana la copa tenéis contra el Recio, ¿no?
1: Sí,
4: es un poquito difícil.
0: ¿Mm?
4: Pues de primera, pero vamos a ver qué podemos hacer.
0: Bueno, aquí han estado también Interdistribución, que han ganado en tercera A y jugaba con la Ría y estaban animados para dar la sorpresa, así que bueno, vamos a ver vosotros mañana.
4: Sí, a ver si tenemos suerte y podemos dar la sorpresa nosotros también.
0: Muy bien, Carlos, bueno, pues vamos a seguir aquí charlando con Raúl, si te parece.
4: Ok.
0: Venga, Carlos, muchas gracias y enhorabuena.
4: Hola, un saludo, Raúl.
1: Un abrazo.
0: Bueno, pues seguimos aquí hablando con el equipo, el Francisco Quevedo, Pablo Loring, que ha ganado en tercera preferente. Pues eso, ¿no? Los moritos, ¿no? Los moros los han complicado un poquillo, ¿no?
1: Sí, la verdad que tienen buen equipo esa gente, ¿no? Pero a mí los que, para mí...
0: Sí, Serracines.
1: Los Serracines son los que mejor juegan. Además tienen un par de chavales que además la pegan muy bien, ¿sabes? Y juegan bastante bien, sí.
0: Además, entonces, bueno, repite. Entonces, porque vosotros tenéis la duda de... Porque ese partido, ¿no? Que jugabais contra ellos, contra Serracines.
1: Claro,
0: ¿qué pasó allí?
1: La semana pasada que estábamos jugando contra ellos, sí. Y al descanso, cuando empezaba ya la segunda parte, pues aparecieron con 3 hombres de campo y un portero. Entonces empezamos el partido y nada, no sé, a los 3, 4, 5, 6 minutos se lesionó otra persona y entonces, claro, se quedaron 2 personas de campo y un portero. Entonces el árbitro dio el partido por suspendido,
0: claro,
1: al no tener suficiente gente para poder jugar.
0: Uh-huh.
1: Y entonces, claro, no sabíamos si no le iban a hacer repetir el partido o qué iba a pasar, ¿sabes? Y yo ayer cuando me llamaste tú fue cuando...
0: Uh-huh.
1: Que me dijiste que estábamos primero y dije, pues entonces que no lo han dado, ¿sabes?
0: Claro, hombre, ya el equipo reglamentariamente no me hace de memoria el reglamento, pero vamos, se queda con menos jugadores, pues evidentemente pues se le da el partido perdido y claro, ahí no tenés, si no, imagínate, ¿no?
1: Claro,
0: la gente se iría y amarra el empate y dice,
1: claro.
0: Y vamos a ver si tú hay más suerte, ¿no? O sea,
1: claro, por eso es lo que nosotros decimos, digo, vamos, o sea, nos tienen que dar por ganado por narices, ¿sabes?
0: Claro.
1: Pero claro, no lo sabíamos exactamente.
0: Uh-huh. Bueno, y habéis estado ahí, bueno, el resto de equipo, bueno, ahí Serracines, que estaba quedado quinto, además Serracines, fíjate, o sea, los dos primeros, vosotros con Chavada Fat, ahí empatados, y luego 44 puntos tienen Beto 3, tercero, cuarto Pollería y también 44 puntos tiene el Beluga, o sea, los tres con 44.
1: Sí, ha quedado al final muy igualada.
0: Perdón, el Serracines, o sea, los tres con 44, el Serracines quinto, también empatado con el tercero, pero se queda fuera de sí. Promoción.
1: Se ha quedado fuera por los pelos, por los sí. Goles, por el gol a Verasque, me parece que ha sido el
0: claro,
1: final.
0: Efectivamente.
1: Que se ha quedado fuera, ¿sabes?
0: Sí, sí.
1: O sea, que la verdad que está bastante igualado el campeonato.
0: O sea, que bueno, vamos a ver, y nada, y luego, bueno, el resto de otros juegos, Papé, Parduque, bueno, el resto de equipos, bueno, que se han quedado ahí. Y demás, ¿vosotros habéis notado cambio de categoría? Hemos hablado antes con Interdistribución, ¿haga un cambio en el juego?
1: No, la verdad, hombre, no es por nada, claro. Pero vamos, la verdad que... Veníamos con equipos del año pasado,
0: claro.
1: ¿Sabes? O sea, que es que los 3 o 4 que estamos arriba veníamos todos de la categoría anterior, ¿sabes? O
0: claro,
1: sea,
0: suele pasar.
1: Entonces, pues bueno, por lo demás, la verdad que no... Como ya nos conocíamos del año pasado, pues no hemos notado mucho cambio, porque luego, la verdad que luego los demás equipos, pues sí... Más o menos lo mismo que el año pasado, o sea,
0: uh-huh.
1: Quitando los 4 o 5 equipos de arriba, que veníamos todos de la liga pasada, que habíamos ascendido, los 4 que ascendimos el año pasado, de la
0: sí.
1: Casualidad que hemos seguido sí. Este año.
0: Eso,
1: en el mismo grupo, ¿sabes?
0: Y el Beluga, el Beto
1: claro,
0: 3 también. Y,
1: claro.
0: O sea que bueno, Pollería también.
1: Claro, sí,
0: o sea,
1: claro, la Pollería jugamos. Sí. Nos,
0: ajá.
1: con ellos también el año pasado, o sea que por eso tampoco hemos notado mucha diferencia por eso, porque ya nos conocíamos, ¿sabes?
3: Claro, bueno, vamos a hacer un pequeñito alto y ahora seguimos, ¿vale?
1: Venga, vale.
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0: Bueno, pues las 6 y 19 minutos aquí en La Jugada, 92.1 FM, Radio Sensación, aquí en directo, pues hablando, charlando aquí con uno de los componentes del equipo campeón en tercera preferente, el Francisco Quevedo Pablo Loring. Y digo yo, Raúl, te iba a llamar Carlos, Raúl, que bueno, pues vamos a ver la temporada que viene, ¿no? O sea, porque bueno, ascendéis y mira, por ejemplo, no sé, los rivales que tenéis, yo creo que a lo mejor lo podéis notar un poquillo la temporada, sí, la temporada que viene. Porque sí, bueno, estaréis ahí, bueno, por ejemplo, tendréis a los Hispalis, los Curritos y de la otra categoría como Madera Sevilla, por ejemplo, y tal, o sea que bueno.
1: Sí, yo me imagino ahí. Que claro, que para el año que viene, hombre, es que estas dos categorías la verdad que son más o menos muy parecidas, claro. ¿Sabes? Las dos categorías en las que hemos estado son muy parecidas. Me imagino que ya el cambio lo notaremos el año que viene, en segunda, que ya, hombre, habrá equipos bastante más fuertes, me imagino, ¿sabes? Y más conjuntados y, hombre, costará bastante más ganar los partidos, porque este año la verdad que sí, que los hemos
0: o menos bien, porque yo me acuerdo que
1: bastante bien los partidos,
0: un partido que estuve en directo en el partido de la categoría segunda preferente, el Intercalvere-Par, y justo después de ese partido ibais a ir vosotros a jugar y subió no sé quién fue a comentar un poquito la situación del equipo, y efectivamente yo comentaba eso, no veíamos, no tenía la suerte de veros ahí jugar, pero que en la clasificación siempre habéis estado liderando, habéis estado arriba, o sea, y invictos, o sea que bueno.
1: Sí, llevamos toda la liga desde que empezó, hemos estado ahí arriba y bueno, le sacábamos más puntos a los segundos, lo que pasa es que ya te digo, los empates y hemos tenido estos últimos partidos, pues al final hemos quedado empatados a puntos y por el gol a veraje, pero si no, casi perdemos el campeonato, o sea que hasta al final está igualado.
0: Bueno, pues vamos a ver lo que pasa, bueno, y bueno, por ejemplo, ¿cuántos sois en el equipo?
1: Somos 8
0: esta temporada. 8, solo sí. Muy justillo, ¿no? 3 cambios.
1: Para el año que viene necesitamos un par de refuerzos para el año que viene, porque, hombre, el año que viene que será más fuerte la categoría. Claro. 8 personas vamos muy justitos. O sea, nada que te falle uno.
0: Efectivamente, pues.
1: Ya va muy justito, ¿sabes? Para los partidos.
0: Y nada, y a ver qué pasa, ¿no? La temporada que viene, que seguiréis ahí, espero que con un patrocinador.
1: Eso esperemos.
0: Que hemos encontrado para vosotros.
1: ojalá. Que alguien nos escuche, ¿sabes? Y mira.
0: Claro. Y además, pues bueno, vamos a ver lo que pasa. Pero antes de esa temporada, que seguiréis ahí, lógicamente.
1: Sí, claro.
0: ¿No? Y tenemos la copa, como digo, ¿no?
1: Claro, mañana a las 2 en Torres.
0: Vamos a las 2, ya lo estaba aquí por aquí buscando. Mañana, a 2 en Torres, efectivamente.
1: A 2 en Torres, contra el Club Recio. Y eso dicen que son fuertes, eso. Son
0: el Recio, sí.
1: Sí, yo no los conozco, pero lo que he oído, por lo visto, dicen que son bastante fuertes el equipo.
0: La máxima categoría, así que bueno, no sé yo.
1: En primera.
0: Sí, la máxima categoría en primera. No sé cómo afrontar ese partido, cómo lo afrontaréis ahí. O sea, bueno, no lo conocéis, sabéis que es un coco, lo más difícil, claro. Pero bueno.
1: A ver, nada, habrá que aguantar atrás, cerrarnos bien atrás y. Intentar salir a la contra, porque, a ver, ¿sabes? A ver qué tal se nos da mañana. Porque me imagino que eso, o sea, hombre, al saber que ellos, que nosotros somos de tercera, pues claro. Saldrán mucho más fuertes ellos a por nosotros, ¿sabes? Más confiados.
0: ¿Y cómo llevas tú el hecho de estar ahí con el equipo? ¿Tú que eres el único que eres aquí de Torrejón?
1: Bien, sí.
0: Lo digo porque no sé si te ves mucho con ellos o sí.
1: Sí, la verdad que sí, tenemos contacto, o sea, no solamente nos vemos los fines de semana, nos vemos luego también entre semana. O sea, yo vivo aquí en Torrejón, pero luego también trabajo en Madrid, o sea que... ¿Sabes? Sí, tenemos bastante contacto.
0: Pues nada, y la Liga Local ya para ir terminando, ¿cómo la ves? Así...
1: Bien, está muy bien, la verdad que yo estoy contento con la organización que tienen aquí en la Liga, ¿sabes? O sea, está bastante bien montada. La única pega son los balones de fútbol, que pesan muy poco, ¿sabes? Y estamos obligados a jugar con ellos, pero vamos, la Liga la verdad que está bastante bien montada y... Tiene mucha competitividad, la verdad.
0: Bueno, un poquito caro también, muchos se quejan de eso, pero bueno.
1: Claro, también... por eso lo que te da, bueno. Claro, volvemos otra vez a lo mismo de antes, ¿sabes? A lo de los sponsors, que es que se va a dinero, porque cada vez que son dos partidos por semana, o sea, al mes, dos partidos al mes. Pero claro, cada vez que juegas en casa son 78 euros, macho, ¿sabes?
0: Pues nada, que ya sabe que sois unos tíos ahí enrollados y demás, campeones, que hacéis deporte y demás.
1: Sí,
0: hombre, quien nos escuche, venga, que aquí, que apoyas a estos chavales, ¿no?
1: Claro, macho, por lo menos, o sea, nosotros ofrecemos títulos, llevamos dos títulos en 2 años.
0: Pero bueno, mejor que alguno, mejor que el Madrid, que lleva 3 años.
1: Sí, macho, mejor que el Madrid, ¿sabes?
0: Pues por cierto, aquí muere, no será el Madrid.
1: Claro.
0: O sea, que... Pero, hombre, por lo menos vosotros sí habéis ganado, ¿no? Por lo menos tú a nivel local sí ganáis los títulos.
1: Sí, hombre, la verdad que sí, estima eso, el portero menos goleado este año también, o sea que...
0: Sí, ganáis, efectivamente, ¿sabes? ¿No? A ver, lo voy a ver por aquí, ¿te acuerdas tú?
1: Sí.
0: 37 goles, efectivamente. 37 goles, según yo tengo aquí. Que efectivamente es el portero menos goleado de todos los grupos.
1: Sí, sí.
0: O sea, que bueno, de... encima el portero menos goleado, o sea, que bueno.
1: Sí.
0: Bueno, nada, Raúl.
1: Pues nada, oye, que...
0: A ver si podemos, hombre, lo que pasa es que yo me tengo que clonar un día de estos, pero a ver si puedo estar con más equipos la temporada que viene y demás, y pues bueno, es que normal, intentar tocar a todos los, a todas las categorías, lo más que se pueda.
1: Es que somos muchos, es claro. Que mal, a ver. Pero muchas gracias de todas maneras.
0: Pero bueno, seguiremos a ver la copa, a ver qué hacéis, el recio, está difícil, pero bueno.
1: Sí. A ver qué. A ver, oye, todo es posible.
0: Pues nada, Raúl, muchas gracias.
1: Venga, a ti, muchas gracias.
0: Enhorabuena.
1: Encantado.

0: Esto es Mora de Estela directamente con Mr. T. Sato, ya. Charlie Sound System, gran reserva la mixtape, sí. Strictly Real Veteran, Spanish Reggae.
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0: Es la ahora mismo la sede de la Peña Cultural Bética Torrejón de Ardoz, Betis Torrejón. Estamos aquí en La Fontana, en donde hace tiempo, hace años, enfrente teníamos ahí el Estadio San Isidro. Bueno, nos acordamos de San Isidro porque estamos aquí cerca, estamos en La Fontana, aquí en La Jugada, y porque vamos a hablar del equipo de veteranos, de la Asociación de Veteranos, de la Agrupación Deportiva Torrejón Club de Fútbol. Y tenemos con nosotros a Arquero, que es el capitán del equipo, y a De Diego, presidente de la asociación. Arquero también fue jugador, y De Diego no hace falta presentación ni para Arquero ni para De Diego. De Diego pues ya tuvo un gran homenaje, además organizado por José María García, homenaje que hemos visto muchos en fotos y demás. Muy buenas a los dos, en representación de este equipo y asociación de veteranos. De Diego, muy buenas.
1: ¿Qué tal? Hola, ¿qué hay? Muy buenas.
0: Muy buenas, ¿qué tal? Y con Arquero, ¿verdad?
1: Muy bien. Buenas tardes.
0: Arquero, bueno, De Diego, presidente de la asociación, y
2: Jesús Arquero.
0: Arquero, que eres directivo también, ¿no?
2: No, yo no directivo no soy, yo no mando.
0: El capitán del equipo.
1: De la Agrupación Deportiva Torrejón de Veteranos.
0: Eso es, muy buenas, gracias por venir, primero.
1: Nada, gracias a ti por llamarnos.
0: Por vuestro tiempo, bueno, De Diego, pues aquí estamos, ¿no? Como la Asociación de Veteranos, que se creó hace algunos años ya, ¿no? ¿Hace cuándo?
2: 17, ¿no? Hace
0: poquito.
2: ¿Fue por ahí? ¿El 16 o 17 fue? Creo que sí, 17 o por ahí fue.
0: En el año 17, que bueno, estuvimos también ahí presentes, ¿verdad? En la veredilla, en esa inauguración. Sí. Y bueno, ¿qué tal de este tiempo esa parte? ¿Cómo ha sido el camino? ¿Qué tal eso? Primero, el crearla importante también para, pues eso, ¿no? De decir, juntaros.
1: Pues sí, era más que nada por tener Torrejón una representación de veteranos como tienen todos los equipos de España. Y se trataba absolutamente de eso, de crear, pues juntarnos los compañeros, los veteranos del Torrejón y luego representar a la ciudad, que es lo que hacen los demás equipos de la Comunidad de Madrid y del resto de España.
0: La asociación que tiene, bueno, como hemos dicho antes, ¿no? Cualquier jugador de cualquier época, ¿no? Y ahora mismo hay muchos integrantes, ¿verdad? Tanto los jugadores y cómo lo vais haciendo.
1: Sí, no, vamos renovando, ¿no? Porque ya uno ya se hace mayor e indudablemente solamente tenemos que tienen que haber jugado en el Torrejón y es igual, no miramos ni la edad ni la época, simplemente que ya hayan dejado el fútbol y que sean veteranos.
0: Sí, pero tenéis una batería de jugadores, una especie de listado, y cada, porque jugáis a partidos amistosos, ¿verdad? Torneos que os llaman de otros clubes y demás. ¿Cómo?
1: Sí,
0: cuéntame un poco de eso.
1: Torneos no jugamos, solamente nos reunimos para jugar partidos amistosos o partidos benéficos. Cuando hay gente que no lo pide y que necesita, por ejemplo, la ELA o partidos benéficos para conseguir alimentación para gente que lo necesita, si no lo pide, ahí estamos nosotros.
0: Y entrenáis también, ¿no?
1: Entrenamos una vez a la semana. Ahora, por motivos que no sabemos muy bien, porque estamos entrenando en Alcalá de Henares. Esperemos que este año tanto el presidente de la Agrupación Deportiva Torrejón como el ayuntamiento pues nos concedan una horita a la semana para poder entrenar aquí en nuestra casa.
0: Sí, se hace extraño, ¿no? Que estéis en Alcalá, ¿no?
1: Sí. Nos es muy un poco extraño, pero bueno, como ya te he dicho, que nos juntamos para hacer actos benéficos, tenemos que estar en forma y entrenamos ahora mismo donde sea.
0: Pues aquí seguimos en La Fontana, aquí hablando con la Asociación de Veteranos de Torrejón. En este caso están con nosotros ahí De Diego y Arquero. Arquero, háblame un poquito de tu paso por el Torrejón. Cuéntame un poco qué tal fue, cómo fue.
2: Hombre, yo ahí, la experiencia que tuve cuando, además yo

0: he nacido aquí en Torrejón, pues para mí era especial jugar aquí. Y los años que yo estuve aquí, yo disfruté mucho y bien, mi experiencia fue bastante buena. Y ahora, pues con los veteranos, pues encantado.
1: ¿Aquellos años qué temporadas era cuando jugaste tú?
0: Uf, yo creo que fue en el 90, en la 90-91 fue cuando fiché aquí, de la primera temporada.
1: Principio de los 90 ahí, ¿no?
0: Sí.
1: Ahí...
0: Y bueno, tuve ahí como... dos etapas. Tuve una etapa, me fui a San Fernando otra vez y luego volví aquí ya y aquí ya me retiré con 36 años.
1: ¿Cómo estaba el equipo en ese entonces, del Torrejón? ¿Cómo...
0: Pues el año que yo fiché aquí estaba Peinado de entrenador y bueno, han sido... Estuve 3 años con él y esos 3 años han sido los... Yo creo que los mejores que estuvimos aquí porque no nos clasificamos para jugar los playoffs de ascenso por diferencia de goles con el cuarto clasificado.
1: Esta temporada, ¿no?
0: Hicimos 3 temporadas bastante buenas. Eran equipos bastante fuertes.
1: Estamos
0: era una tercera más fuerte, yo pienso, que las que hay hoy en día. Son distintos, de todas maneras, distinto fútbol.
1: Sí, porque había menos grupos, ¿verdad? Menos sí. En tercera, ¿no?
0: Sí.
1: Bueno, en ese entonces a lo mejor ya estaba más o menos como ahora, pero bueno, años 90. No sé si había 17 grupos en tercera o había menos. Más o menos.
0: Yo creo que eran, pero. Yo creo que las primeras temporadas que eran que todavía se jugaba no solamente la Comunidad de Madrid, jugabas
1: claro,
0: contra equipos de el Ávila, la Segoviana, o sea, equipos de fuera de la comunidad también. Entonces era un poco más fuerte, pienso yo.
1: Estamos aquí en la Avenida de las Fronteras, en la Fontana, la Cafetería de la Fontana. Aquí al lado, en esos años, estaba todavía San Isidro, ¿verdad?
0: Sí, San Isidro.
1: Estamos justo aquí enfrente donde estaba antes, ¿no?
0: El mejor campo que había en toda la comunidad, pienso yo.
1: Siempre lo añoramos, ¿verdad? Pero es que hay que decirlo, es así, ¿no? Es verdad.
0: Sí, es que era un campo muy bueno, muy bueno. Grande, amplio, con unos vestuarios impresionantes, un césped natural bueno y gradas que lo que hoy se echa mucho en falta.
1: ¿Qué te digo?
2: Y de los mejores equipos que había en la Comunidad de Madrid.
0: Sí.
2: Teníamos un equipazo, nos podíamos codear con cualquier equipo.
1: Y en tus también jugaste, te digo, para quien no lo sepa, muchos te conocerán, pero bueno, ¿cuál fue tu paso también por el club?
2: Pues yo soy de la cantera blanca del Real Madrid. Cuando vine aquí, pues vine, había estado en el Real Valladolid jugando y me vine aquí a jugar y bueno. Estuve de la época dorada de la agrupación deportiva Torrejón. Tuve como entrenadores a Campos, a Sanchís, a Puentini,
3: a Martí Alay,
2: de preparador físico Ángel Bilda. O sea, y luego teníamos muy buen equipo. Casi todos éramos gente... de la cantera del Real Madrid y del Atlético de Madrid y algún canterano de Torrejón.
1: Se nutría el equipo de eso, ¿no? Canterano del Atlético de Madrid, ¿no? Del Real Madrid.
2: Sí.
1: Y de aquí también.
2: Sí, y algún jugador de aquí, de Torrejón.
1: ¿Estamos hablando de qué temporadas?
2: Pues
1: más o menos, ¿qué años?
2: Estamos hablando de la temporada 75, 75, 76, 77, 78, en esa época.
1: Sí. Claro, hay una época también añorada, ¿verdad? Ahí el equipo se codeó en buenas categorías, buenos partidos y buenos equipos pasaron por aquí, ¿no? Por San Isidro.
2: Te podría decir... cantidades de equipos que ahora están jugando en primera división o en segunda división casi todos.
1: Recordamos también Osasuna, ¿verdad? Una
2: sí.
1: Eliminatoria, ¿verdad? Es muy recordada.
2: Coruña, Málaga, bueno, hay muchísimos. Mirandés, Logroñés.
1: ¿Las Palmas también?
2: ¿Eh?
1: ¿Las Palmas?
2: No, pero el Tenerife sí.
1: ¿Tenerife?
2: Sí, Tenerife sí.
1: Eran ahí esa época, ¿no? Que tú también la bebías ahí de fuera en ese momento.
0: Yo venía a verlo.
1: Claro, por eso digo.
0: Yo creo que era infantil o algo así y venía a ver el fútbol.
1: Claro,
0: todavía era época infantil y yo venía a ver al Torrejón, sí.
1: Bueno, buenos partidos ahí. momentos.
2: Muy buenos partidos. E indudablemente la afición, el campo se llenaba. Sí. Siempre que veníamos a algún equipo así bueno, aunque no fuera bueno, la afición siempre respondía. El campo lleno, a tope.
1: Seguís, y bueno, la finalidad de esta asociación, que no estos años atrás no estaba, no existía, y finalmente se dio el paso, ¿verdad? Ahí, ¿cuáles fueron los propulsores ahí para dar ese paso hace eso, en el año 17? ¿Cómo se da ese paso, digámoslo así? Lo tenían otros clubes, el Torrejón no, pero había que hacerlo, ¿no? ¿Cómo?
2: Sí, no. Unos antiguos jugadores también, como
0: Regino, Regino, Carlos,
4: Alfonso.
2: Alfonso fue otro, sí, de los que intervinieron para que se formara la asociación. Claro. Él fue llamando
0: a
2: antiguos jugadores, a los veteranos. Sí. Nos explicaron las ideas que ellos tenían de formar el grupo de veteranos y al final pues se formó una asamblea y allí fue donde se eligió presidente, vicepresidente. Allí fue donde se formó la asociación, en las oficinas del club.
1: Claro, porque hay que tener eso, esa fundación, esa asociación, para luego dar paso, ¿no? Y hacer eventos, como decís, y participar y demás, ¿no? Tenerlo bien regulado y demás, ¿no?
0: Sí. O sea que al principio no estaba todo, claro, estaba un poquito, ¿no? Claro. Sí. Y hoy en día ya estamos constituidos como asociación, sí, claro, estamos dados de alta con todo nuestro bien y, pero bueno, que la idea fundamental fue crear, pues, para juntarnos viejas.
1: Esa labor también es difícil, bueno, esa labor, la que habláis de Alfonso, la que habláis de contactar, de volver a juntar, ¿verdad? A uno, a otro y demás, ¿no?
2: Sí, o sea, fue una labor muy ardua, porque la verdad es que tuvieron que pelear muchísimo, porque prácticamente cada uno estábamos por libre, por ahí, sí, jugando en cada uno en cualquier equipo, y al final, bueno, pues la labor que hicieron fue fenomenal en reunirnos a todos y formar ya la asociación a través, pues, de muchas reuniones y juntas que tuvimos.
1: Ahí, ahora lo que queda ya es, cuando se pueda, ¿no? Ahí lo dejamos, poder entrenar en Torrejón, ¿verdad? Ya ir avanzando.
0: Hombre, sería lo suyo. Para nosotros sería muy importante poder entrenar aquí en nuestro pueblo, que eso es lo que representamos y lo que nos gustaría, no tener que desplazarnos a ningún lugar fuera de aquí.
1: Esas épocas, esas temporadas que hemos hablado, hemos recordado ahora, bueno, de ahí llega toda la afición, ¿verdad? El aficionado del Torrejón se acuerda todavía de esos años. Vamos a ver, ¿eh? O sea, sigue, y de San Isidro, aparte del San Isidro, de esas temporadas, ¿verdad?
0: Sí, claro, hay gente que nosotros particularmente vamos los domingos a ver al primer equipo cuando juega y todavía hay gente que nos recuerda, evidentemente. Pero bueno, nosotros lo que intentamos es disfrutar del fútbol y juntarnos viejos amigos, porque hemos sido compañeros años y pasar buenos ratos.
1: Seguimos aquí hablando con Arquero, capitán de los veteranos, y de Diego, presidente. Eso os iba a decir, que seguís ahora al equipo, seguís viendo al equipo y demás, ¿no?
2: Sí, sí, indudablemente, cuando podemos, pues indudablemente que vamos a animar al equipo.
0: Sí.
2: Este año, lo mismo que el año pasado, llevan una buena línea y esperemos que este año consigamos el ascenso.
1: ¿Cómo lo veis? Hay segundo año consecutivo en playoff, que es difícil dos años repetir ahí arriba.
2: Todos los ascensos son muy difíciles. Hay que tener, sobre todo, aparte de jugar bien, interviene el factor suerte. Teniendo suerte, a lo mejor lo conseguimos. Yo espero que este año demos el salto definitivo.
0: Pero bueno, la temporada que están haciendo, ya estando metidos en playoff, es una temporada bastante buena. Si lo rematan con el ascenso, sería fenomenal.
1: Sí. Ha vuelto a unos años, bueno, el equipo siempre ha tenido interés en la ciudad, lógicamente, pero ahora no sé si hay un auge más, las gradas siempre llenas, en veredillas, ¿no?
0: Sí, yo creo que es uno de los campos que más espectadores van.
1: La gente cada vez más con el equipo, ¿no?
0: Sí, yo creo que sí.
2: Sí, sí. Hay muy buena afición. Yo cuando voy, veo que el equipo está muy arropado, sobre todo por la peña, les están animando continuamente y eso es muy bueno para que el equipo no decaiga.
0: Sí, está bien. Es una buena. Yo creo, es lo que te he dicho antes, que yo es uno de los campos de esta categoría que más gente acude a ver el fútbol.
1: Ya se queda pequeño, ¿no? La Veredilla, a veces.
2: Efectivamente. Sí, es una pena que no tengamos un campo más grande, con unas gradas más amplias, pero bueno, es lo que hay. Y esperaremos a ver qué los acontecimientos. A ver si conseguimos otro campo como el antiguo San Isidro.
1: ¿Qué tenéis ahora así a corto plazo? ¿Qué tenéis? ¿Tenéis algo organizado?
0: Pues tenemos dos, ¿no? El día 23 de mayo jugamos en Torres de la Alameda a las 6 de la tarde un trofeo, ¿es, no? Un algo así que jugamos.
1: Sí, he visto también ahí que.
0: Y joder. El 6 de junio tenemos previsto también un partido a las 12 de la mañana. Estamos esperando todavía arribar. Estamos en contacto con el Getafe particularmente, de Diego, que está con ellos hablando. Y esperemos que se concrete.
1: Bueno, pues ahí está, ¿no? Seguís al equipo, tanto en la grada como a veces ahí también os vemos con la directiva, ¿verdad?
2: Sí.
1: El otro día también estabas en el palco, ¿verdad? Sí, ahí de Veredilla.
2: Indudablemente. Yo suelo tener muy buen contacto y muy buenas relaciones con la directiva del Torrejón, con el presidente, con Alfredo y bueno...
0: Hemos sido compañeros cuando éramos infantiles y juveniles, hemos sido compañeros.
2: Nos llevamos bastante bien y procuraremos...
0: Que siga así.
2: Claro.
1: Efectivamente,
2: que vayamos de la misma mano.
1: Y que lo contemos también, así que bueno, pues ahí está. Bueno, arquero, capitán y de Diego, presidente de la asociación. Bueno, muchas gracias por haber acudido aquí a la jugada.
0: Un placer.
1: A mi llamada.
2: Muchas gracias a ti, Pedro. Muchas
1: a recordar, gracias. Recordar esas temporadas, conoceros, quien no os conozca, claro, la gente os conocerá, pero bueno, los veteranos que yo también... Me gusta que también esa parte, ¿verdad?, de los veteranos que estáis ahí, que habéis sido jugadores y que seguís ahí con esa asociación que también lleva el nombre de Torrejón, que también representa, ¿verdad?, el nombre de Torrejón.
0: Sí, sobre todo lo que tratamos es disfrutar y hacer lo que nos gusta, lo que nos ha gustado siempre, jugar al fútbol.
1: Muy bien, pues nada.
0: Intentarlo.
1: Pues muchas gracias.
0: Gracias a ti.

0: Y vamos a conectar rápidamente con Pedro, que se encuentra ya en el estadio. Adelante, Pedro.
1: En el campo del Leones de Castilla, donde acaba de comenzar el partido. Llevamos 20 segundos de juego de este primer tiempo. Empata a 0, primero el lance del partido sobre el terreno de juego, como digo, de este nuevo campo del Atlético Leones de Castilla. No es el mismo campo que ha venido jugando estos años atrás, o la temporada pasada, que era, ya si podéis recordar, de tierra, campo césped artificial, buen estado, y bueno, una pista de atletismo que rodea el terreno de juego y una grada, un centro deportivo que todavía está en construcción, así que vamos a ver lo que pasa. Vamos a ver, porque ha comenzado el partido, como digo, el balón en el centro del campo. Vamos con la alineación que damos equipo por parte del conjunto del equipo local del Atlético Leones de Castilla. Está jugando en portería Alberto, con 17 Campomones, 29 Piedras, 4 Linares, 5 Cuevas, 6 Leñero, 12 Juan, 8 Raúl, 9 Guille, 20 Lauren y 11 Justo. El 11 inicial por parte del, vamos, en el banquillo de la suplencia, Miguel, Dani, Mario, Mates y Manolo, en el equipo entrenado por Pascual. Por parte de la agrupación deportiva Torrejón Club de Fútbol, está jugando en portería David, en defensa por la derecha Gerardo, por la izquierda Miguel Ángel, en el centro Ricardo con Noel, centro del campo para Torres con Cortés, por la derecha David Ruiz, por la izquierda está jugando ahí el equipo con David arriba con Canchi y Martí, que se donde iniciará el partido de la suplencia Padín, Marín, Pantoja, Ángel y Josemi. Vamos a ver lo que pasa en el partido. Este es el equipo que han presentado ambos entrenadores. Mariano Martínez, el alcohol de comida para Junco de Fútbol. Ahora mismo no pasaba nada, aunque cayó por la lateral, y ojo, porque aquí estamos y el de Junco puede cantar el ascenso. Puede darse este ascenso, podemos cantar el avión, puede ser un día importante de aquí, lo llevemos a través del 92.1. Vamos a ver lo que pasa, porque los marcadores que tenemos en esta mañana, ya sabemos que el Pozuelo ha ganado 2-1 al Unión Agarre para retrear, aunque sufriendo, y el Vallecas, atención, ha perdido 0-1 ante el Guadilla. Vallecas 0, Guadilla 1, sorprendente, el equipo del Vallecas que no se tiene 1-4 de la Brevilla, y hoy ha perdido 0-1 frente al conjunto del Madrid Oeste. Así que vamos a ver lo que pasa. El excelente que está igualadísima, ya sabéis que tenemos el partido todavía pendiente, ese Moscarro ahí, con este penalti, por lo mejor iremos contando durante la narración del partido. Vamos a ver lo que pasa. Digo, ojo, ahora una falta del Torrejón, va a botar la pelota el Atlético Leones de Castilla por la parte derecha de su ataque. El cielo estaba con nublado y está lloviendo ligeramente, eso sí, pero bueno, vamos a ver qué pasa. Vamos con la falta, el balón desde la derecha, lo vamos a poner con pie a la derecha ahí, al área, balón pasado, cuidado, ahí está bola, y está ahí, llegó a conectar de cabeza el jugador del Leones de Castilla, y atajó bien arriba, y llegó a tocar un poquito el que Juan, que fue el central que subió a rematar ahí Cuevas. Ya vamos a ver lo que pasa, balón ahora en el centro del campo, donde va a tener por la batalla, saca rápido David Ruiz de banda, balón que le cae ahí a Gerardo, a poner Gerardo larga ahí, a dar el cuidado, ahí está, no llega a David arriba, se desteje la reta del Leones de Castilla, donde queda atajado y fuera, córner. Primer córner del partido. El saque de esquina favorable a la agrupación deportiva de Torrejón. Primer córner y primero a favor del Torrejón por el lado derecho de su ataque. Vamos a ver el lanzamiento. Ahí se incorpora Ricardo. Vamos a ver, balón a primer palo. Ha salido de puños el guardameta del Leones de Castilla. El balón que queda rechazado ahí. Abría hacia la derecha. Va a recuperar el conjunto local. Ojo, balón dividido. Ahí falta. Falta del equipo de Torrejón. Para una. Ese desde mi contra ahí, balón para el equipo, la agrupación del Atlético Leones de Castilla, perdón. Así que vamos a ver lo que pasa, el Atlético Leones de Castilla, que juega con su investimenta habitual. Parece al Betis, camiseta de blanca verticales, a raya verticales, pantalón blanco y medias verdes. El Torrejón, como siempre, camiseta roja, franja de una blanca, pantalón y medias azules. Ojo al balón que en el centro del campo recupera el Torrejón, va a intentar salir rápido, demasiado larga. Va a llegar esa bola a David Ruiz, aunque se va a quedar suelto para el guardameta, lo calojo porque anteriormente había recibido un golpe jugador del Leones de Castilla, Quille, tuvo que abandonar para ser atendido, ahora está pidiendo ya la incorporación al terreno de juego, ahí se lo está indicando el árbitro asistente, por cierto, los árbitros, el Gutiérrez de Valle, el árbitro, asistieron las bandas por Sánchez Mateo y ayer a Ranz. Sí, vamos a ver, ahí se incorpora el jugador del conjunto local. Así que vamos a ver lo que pasa. Nosotros hoy aquí estamos pues a pie de campo, aunque un punto hacia la derecha, también como si tuviéramos a la derecha, por ejemplo, en la entrada, y, pero con la pizarra de tiempo de por medio. Así vamos a ver si también podemos a recoger alguna instantánea en las pausas y demás. Ahora ya sabéis, la página del programa www.lajola.in. Ojo a esa bola, da cambio de orientación de los juegos de Torrejón. Ahí ese ataque hacia la izquierda, Martín lo controla, se le queda la bola suelta hacia el portero. Y ya está recuperando el conjunto del Atlético León de Castilla. Va a poner la pelota en juego, balón largo, contiene izquierda, al corazón ahí del área, donde queda suelto. Cuidado, ojo, no es que no llega la bola, se resbala ahí. No ha pasado nada, se resbaló por el terreno del juego, el balón que queda suelto. Conjunto de controlar el balón local dentro del área, y sigue siendo que llega Gerardo, patadón arriba, fuera, manda. Ahí está Mariano Martínez, que dando instrucciones ahí en esta ocasión a Canque. Y ahí están los jugadores dando instrucciones, animándose entre ellos. Balón va a perder por banda, va a sacar el Atlético León de Castilla por el costado. Balón hace pico del área, rechazado el Torrejón, balón de cae nuevamente ahí a Juan, cambia el juego, el centro del campo va a intentar recuperar el León de Castilla, lo hace el Torrejón con mediación de Cortés, patadón arriba, buscando recuperación la carrera de Martín, vamos Martín. Ahí está, le sale el lateral, aunque queda ahí la pugna entre Martín y el lateral, derecho al chutar. Falta, mira el árbitro. Entonces ha sido, sí, finalmente mira, falta al jugador del Torrejón. Balón para el Atlético Leones de Castilla. Bueno, pues vamos a ver lo que pasa, los resultados, los que tenemos en esta jornada. El Carabanchel ha ganado 6-0 al Mejoreño, Valleca 0, Guadilla 1, y Pozuelo 2, Unión Verde, Barra de Pilar 1. Vamos a ver lo que pasa en este partido. Podemos estar en tercera división, que el año que viene después de esta, la temporada que viene después de este partido, lo podemos cantar aquí en directo, como no, historia del 92.1 de la FM, aquí desde la jugada de este domingo electoral, que por lo menos aquí en Guadarrama se ha tornado un poquito de nubes y capotado y cayendo una pequeña y ligera lluvia, aunque me parece que ahora ha parado un poquito. El juego que se reanuda, el balón que está en el centro del campo, no pasa nada, el balón que le cae a la defensa del conjunto local, patea lateral izquierdo arriba. Así llega la incorporación interior, balón que va a quedar suelto nuevamente para el Torrejón, balón dividido sin dueño, para la hora baja la pelota, ahí está el jugador del León de Castilla, ha tenido que meter la pierna Torres, ojo el chaval rechazado, la imagen del León de Castilla, los centrales del Torrejón que dejan pasar para que controle la bola Santi, perdón, David, el guardameta del Torrejón, ahí estaban los centrales hoy que están siendo en el Torrejón, Ricardo y Noel. Y ya sabéis las ausencias en este partido, las bajas de Santi, con esa rotura de cúbito de radio el pasado domingo. También sigue Roberto Tomás, con Alfonso y ya Mariano, que ya viene desde ya hace semanas en sus lesiones. Así que vamos a ver lo que pasa. Y ojo, vamos a ver, ojo ahora el Lender Castilla que tocaba dentro del campo, balón hacia la izquierda, va a intentar poner la pelota, ojo, balón al área, bien David arriba, no pasa nada. Ataja el guardameta del Torrejón. Bueno, el Lender Castilla que está luchando por el no descender a primera regional, y ojo porque el resultado este 0-1 del Boadillas en Vallecas me ha fastidiado bastante, por no decir otra cosa. Aquí estamos hablando del presidente del club, varios componentes del equipo local, y les ha fastidiado bastante. Está cuarto por la cola con 31 puntos, el Boadillas con esta victoria se va a ir 36, complicado para el León de Castilla, que tiene este partido de más agonía, vamos, una agonía, se aferra un clavo ardiendo. Vamos a ver lo que pasa. Ojo ahora al balón que queda suelto, va a recuperar el conjunto local, dividido, va a quitar al árbitro. Balón para Castilla, falta del conjunto del Torrejón, por el lado derecho en el ataque local, justo enfrente del banquillo del Torrejón, aquí en este campo de Guadarrama, este complejo deportivo de Guadarrama. Bueno, vamos a ver lo que pasa, va a poner la pelota en juego el Atlético Leones de Castilla y poniendo la bola en juego, vamos a ver el balón al la frontal, cuidado, peina la pelota, jugador local, ha despejado, ojo, aunque no lo hace completamente, todo el juego está ahí fuera a correr. Después el balón, estamos justo en la posición idónea para ver la jugada. Y justo el balón se viene a nuestra posición, nosotros devolvemos la bola en directo aquí, nos va a llegar justo donde estamos aquí en este aquí de campo de cerrado juego, primer corre para el equipo de local, 1-1 en corre abajo, ojo con que vaya remate de cabeza ahí, la risa ha tenido que estirar la punta ahí abajo, segundo palo, nuevo corner, nuevo saque de esquina. En este caso por el otro lado, por el lado izquierdo del ataque del equipo Leones de Castilla. Nada más tiene dando instrucciones a lo suyo, vamos con el córner ahí. A ver, balón matado nuevamente muy cerradito. Estaba ahí Luego balón para el conjunto local. Vamos a ver, nos vuelve a llegar a esta posición. Primero, estamos llegando a 7 minutos de juego del primer tiempo. Corner ahora favorable al equipo local. Y vamos a ver lo que pasa. Ojo, porque realmente no, falta. Finalmente, en cualquier caso, balón para el equipo local. Falta para el equipo favorable al equipo del Atlético de Castilla. Un mini corner en cualquier caso. Ahí la va a poner con pierna derecha. Segundo palo. Ha despejado el toquepón ahí. A ver qué va a quedar. Suelto en banda. A ver, porque el Torrejón que se adelanta con ese gol ahí, 0-1, en estos primeros ya alcanzando el primer cuarto de hora de juego aquí desde Guadarrama. Vamos a ver que se pierde lejos, va a estar lateral para el equipo de Torrejón Dardó. Está jugando ya también con Gerardo por la derecha y el Ángel por la izquierda en defensa, en el centro de la defensa ahí Ricardo con Noel. En el campo con Torres y Cortés, a la derecha David Ruiz, con la izquierda Martín, arriba David Arribas, directamente ahí Ángel. Y vamos a ver, ahí está dando instrucciones el jugador del Torrejón, Mariano Martínez. La única que se vuelve a perder, gana miedo del Torrejón. Finalmente el último en tocar fue el jugador del Torrejón. Banda para el Atlético Leones de Castilla, está sacando ahí, mirando a buscar la banda izquierda. Vamos a ver si controla, ahí le sale ya Gerardo. Entre Gerardo ahí, vamos a ver. Y Noel, falta. Falta sobre Noel ahí. ¿Qué tal el árbitro Utiete de Valle? Balón. Ahora la agrupación deportiva Torrejón Club de Fútbol. A ver, porque. Minuto 12 de juego ya de este primer tiempo. 0-1 en Guadarrama. Ahí la bola de Torrejón la va a poner al área. Ante la salida ahí de. Que sale bien el portero local, aunque queda despejado. Y ojalá el patadón ahora del Torrejón, ¿no? Que se va a ir directamente fuera. Banda para el conjunto del Atlético Leones de Castilla. Así que vamos a ver lo que pasa en la jornada de esta tarde. Tenemos esta tarde 4 partidos. El que empezaba a las 4 de la tarde, Alcalá de Moscardó. Partido en el que también tenemos que estar pendientes, porque si el Torrejón hace lo mismo que haga el Moscardó, también seríamos. Se vuelve a dejar el corteo, aunque queda suelto. Fuera, o sea, lo va a evitar el jugador local. Finalmente toca en Torres, fuera. Saque de espalda, ahora estamos unos instantes que no pasa nada. El Torrejón que está adelantado en el marcador. Y ahora lo que tiene que hacer no perder la concentración. Y bueno, vamos a ver lo que pasa. Balón que queda en el centro del campo. Ahí está intentando llevar la pelota a Can, que la ha perdido. Balón largo ahora del Atlético Leones de Castilla hacia Juan. Un atado largo. La bola le va a caer sin problemas a la meta del Torrejón David, que ya la pone en juego largo con pierna derecha hacia ahí la parte derecha. No había nadie en ese lugar del campo. Va a despejar el conjunto torrejonero. Balón que le cae a David Ruiz. Va a correr David Ruiz ahora a la derecha. Va, ojo, porque se puede salir por línea de fondo. Fuera. Saque de puerta. No llegó David Ruiz ahí a controlar y acabó perdiendo la bola. Y saque de puerta para el equipo del Atlético Leones de Castilla. Quedamos callados porque estamos pendientes a ver lo que le decía el banquillo del Torrejón a los suyos. Ahí le estaba el segundo entrenador Antonio Lata diciéndole al portero David que efectivamente había salido justo donde no había nadie, en esa parte del campo, en esa parte derecha. Y vamos a ver, aunque nuevamente se vuelva a perder. Estamos llegando un minuto antes. Minuto 16, ya hemos superado el primer cuarto de hora de juego aquí en Guadarrama. Ojo, esa bola larga del Torrejón a la frontal, Correa Canque, llegó antes el defensor local, y entre el defensor y Alberto, el guardameta, hacen con la bola, saca rápido, equipo local, balón haciendo el campo, intentaba ir hacia la derecha y lo hace el equipo local. Ahí está el León de Castilla, controlando ahí ante la presión del lateral izquierdo Miguel Ángel, aguando un poquito la pelota, ahí está Juan, intenta caracolear, fuera, el balón que se pierde directamente fuera, el Julio Gómez, ahí a la protesta precisamente de Miguel Ángel del lateral. La bola al área, ha despejado David de puños. Ojo, balón largo, intenta correr ahí Martín con la bola. Finalmente controla el conjunto local. Balón que le cae nuevamente al extremo derecho del Atlético Leones de Castilla. Juan toca un poquito atrás, oxigena. Ahora cambia el juego hacia la izquierda del equipo local. Buen campeonato de juego, le dobla por la izquierda. Ojo, buena jugada para el Atlético Leones de Castilla. Va a intentar poner al área. Viene ahora Noel. Balón que va a quedar despejado. Saque de banda Mira ahora cómo la tocó el equipo verde y blanco. Vuelve a insistir ahora el equipo local, balón desde la izquierda, va a intentar ponerla ahí en el costado del área. Balón al área, no había nadie, ahí despeja primera entonces ahí Cortés, balón que le cae al centro del campo, va a intentar controlar a Can, que era el único jugador que estaba ahí arriba. Balón que va a quedar suelto, deja pasar el central local y el balón que va a llegar al guardameta del Atlético Leones de Castilla. A poner la bola larga ahí al centro del campo, va a intentar controlar a uno de los dos equipos. A ver, ahí la pugna entre ambos, con defiende ambos jugadores, ojo a la bola en profundidad, ahora el Atlético Leones de Castilla, corría es por este balón Campomanes, pero protegió bien la pelota Noel, bien ahí Noel, y deja, sigue. Así vamos a hacer otro alto en el camino, si te parece, José María, ya saben que el Torrejón sigue ganando 0-1, este gol a los 10 minutos de Canque. Vamos ahora en el minuto 18 del juego de este primer tiempo, Atlético Leones de Castilla, 0, Torrejón 1.
0: 23 minutos sobre las 5 de la tarde, volvemos al estadio. Adelante, Pedro.
1: Y ojo, porque el conjunto local ha tenido hace unos 30 segundos, casi un minuto, una ocasión, la jugada por la parte izquierda, el balón cambiando el juego ahí al área, al centro, más o menos al punto de penalti, y llegaba un jugador por lo menos franco ahí solo y otro colgado derecho, pero no consiguió conectar. Hubiera controlado bien el esférico, hubiera controlado mejor ahí, hubiera podido causarle problemas a la portería que defiende la vice de la agrupación deportiva por el club de fútbol. Ahí en este minuto 20 del primer tiempo, vamos a ver lo que pasa, vamos ahora del Atlético Leones de Castilla, lo va a botar por la parte derecha, ojo ahora porque hay su más y su menos entre el jugador Martín y el número 4 del Leones de Castilla, sacaron en cualquier caso el jugador, el equipo local, balón a la largo, ojo, hacia Canque, vamos a ver la carrera de Canque por la izquierda, vamos a ver Canque, cambia el juego, llegamos por ahí David Ruiz, ojo, puede marcar el Torrejón, el portero abajo, David Ruiz, fuera, lo que acaba de perdonar el Torrejón ahora, llegaba David Ruiz, ahí no sabemos si ha llegado a tocar un poquito en el palo, pero a punto de llegar el segundo. Rápido buscó la contra el Torrejón ahí, la carrera de Canque por la izquierda y David Ruiz ha podido marcar el segundo tanto de la agrupación deportiva Torrejón Club de Fútbol. Las manos en la cabeza de los jugadores del Torrejón. Vamos a ver lo que pasa. Ojo, porque ya está tocando la pelota el Leones de Castilla ahí, ojo. Ahora falta un balón que va a favorecer al equipo local. Balón al área ahora. Ojo, el despejada de Ricardo. Balón que queda suelto todavía. Insiste el Leones de Castilla, balón hacia la izquierda ahora. Va a controlar la pelota, baja la pelota al suelo, el izquierdo local toca, tiene que dar un poquito hacia atrás para construir de nuevo, ojo ahora, nueva falta que le pitan al Torrejón, David arriba que hace algunos espavientos ahora, nueva falta que decreta el árbitro del partido, Gutiérrez del Valle, en esta ocasión por el lado izquierdo del ataque, ahí era ahora la jugada en el equipo del León de Castilla, minuto 22. Juego, estamos justo en el Ecuador de este primer tiempo, Atlético Leones de Castilla 0, Torrejón 1, a poner la pelota en juego el equipo local, ahí vamos a ver la barrera en tres jugadores de la agrupación deportiva Torrejón de Fútbol, la va a poner ahí centro Chur, tirado a puerta, balón que se va por encima del arriero, robó fortuna al jugador local, balón que se pierde fuera, balón para el conjunto de Torrejón de Arroz, el saque de puerta, ahí va David del meta, que va a dejar la bola para que sea Noel el que, como casi siempre, saque de vuelta. Y bueno, minuto 22, el 0-1. De momento, el Torrejón que gana aquí en Guadarrama. A lo que queda en el centro del campo, va a intentar dar la pelota a uno de los equipos. Entre Aymar, que que cae rechazado hacia la derecha. Acude Canque ahí hacia la parte derecha en la ayuda. Tiene que tocar un poquito atrás hacia Gerardo. Balón largo allí arriba, no había nadie. Llega al meta local Alberto. Ya pone ya la pelota en juego al pie, al lateral, para que ponga la pelota en movimiento, balón largo, para la pelota un poquito con el pecho, ahora conjunto local, balón que le cae bien ahora la recuperación de balón, avisa arriba, se te la avisa arriba, así Miguel Ángel recupera la pelota, balón a la larga, buscando la carrera de Martín, vamos Martín, vamos a ver ahora, ojo, puede llegar a esta bola, muy justita, saca, provoca el córner, vamos a ver, saque de puerta. El asistente está, el último en tocar, el balón que quedó rechazado en él mismo. finalmente balón para el conjunto local. Bueno, pues ya sabéis ahí la clasificación, ya sabéis ahí liderado por el Torrejón, 62 puntos. El Vallecas y el Pozuelo con 60 puntos. El Vallecas que ha perdido hoy se queda con esos 60 puntos. Y el Pozuelo que ha ganado, aunque según hemos podido saber, pasando las canutas. Ojo, balón, ahora la carrera, la incorporación, o por lo menos intentaba llegar a esa bola. Llegue, perdón, Guille, el número 9 del Leones de Castilla, llegó David. David, balón arriba. David. Ojo a la bola ahora en el centro del campo. Ojo que ha habido un par de encontronazos, se ha atendido Martín y un jugador local. Ahora un jugador de Leones de Castilla le recrimina al jugador del Torrejón. Chaval Martín. A ver, porque todavía queda atendido el jugador local. Mientras que Martín ahí... Pues sí, ahí esperemos que Martín no siga por ese camino, no caiga en alguna que otra jugada de este tipo en la que pueda lamentarlo, como también, por ejemplo, si os acordáis, ahí al otro lado tuvisteis en ese partido del contra el Complutense y la Verdilla. También estuvo ahí... Se fue un poquito, controló un poquito el chaval y tuvo esa roja directa. A ver, tenemos que... Ahí está Martín ahora dialogando con varios compañeros. Está con Torres, jugador Cortés, también dialoga con David Arribas. Está pidiendo al jugador, ambos jugadores del Torrejón, un poquito de calma al jugador del Torrejón. Mariano Martínez que sigue la escena ahí de pie, se da ahora la vuelta. Sí, a ver lo que pasa. El jugador del León de Castilla se ha atendido, tiene que abandonar lógicamente, reglamentariamente el partido. Y vamos a ver lo que pasa. Bueno, vamos a ver, porque bueno, ahora hemos cambiado nuestra ubicación. No nos dejaban estar ahí a pie de campo y hemos subido aquí, no pasa nada. Aquí estamos en otra ubicación, estamos en la grada un poquito metidos aquí en una especie de... Para decir, una especie de cabinas en cualquier caso, pero no son. Pero bueno, por lo menos, hombre, las fotos que podáis ver ahí en la jugada.info serán con otra perspectiva, pero bueno, no pasa nada. El balón que va a quedar fuera... Y va a recuperar el conjunto local. Vamos a ver. Minuto 26. Ojo, la bola larga, nada. Se vuelve a despejar el Torrejón. Ricardo fuera. Minuto 26 de juego del primer tiempo. Sigue el 0-1 ganando el Torrejón aquí en Guadarrama. Vuelve ahí, saca la banda el conjunto local. Ahí está el juego un poquito revisado. Ojo, ahora Lele Castilla intentó sacar ahí el disparo y lo consiguió Campo Manes. Con tierra izquierda, bien David ahí bloqueó, saca rápidamente, balón largo hacia la derecha, ahí está la carrera de David Ruiz, que era un poquito, tiene que ir hacia atrás, recupera un poquito la bola, ahí está bien recuperando David Ruiz, abertura ahí, la intentaba combinar, David arriba se ha recuperado el León de Castilla, balón ahora largo del León de Castilla, ahí por la izquierda, no va a llegar el jugador local, aunque se va a perder directamente fuera, balón para el Torrejón, así que vamos a ver ya en durante la segunda parte. Queremos a ver si tenemos noticias del encuentro Alcaraz y Moscardó, que nos interesa claramente. Ese encuentro parece que se está jugando desde las 4 de la tarde en el velódromo, ahí en el Val, Alcalá de Henares. Bueno, ahora su balón bofata de Torrejón en el centro del campo, recuperará el esférico el Leones de Castilla. Va a poder haber un juego largo, buscando arriba a la frontal. Está saliendo el balón que queda puesto, David arriba se acaba de dejar la bola. La canque, bien canque ahí, hace tres jugadores, balón por la larga ahora, hace la carrera David Ruiz, llega bien Alberto, ahí está el meta local, vuelve a atajar la bola y la recuperación para su equipo, ahí está ahora, intentaba controlar el pleno de que el equipo local ahí, va a recuperar bien el Torrejón, ahí está entre Martín y Canque, balón que la bola que queda todavía suelta, balón hacia la derecha, de momento el Torrejón está controlando bien el partido, pero bueno, todavía queda mucho y vamos a ver lo que pasa ahora. La bola frontal, bien al cruce Noel. Perdón, que incluso sale del terreno de aquí del estadio. Fuera, arriba. Y esta grada y de este complejo, de este campo de césped artificial del Atlético de León de Castilla. Repetimos que termina el campo durante esta temporada. El campo todavía por completar, ahora que bien, buen campo, pero todavía no está completado en muchas de sus. Su lugar, la parte de la de campo de la grada, de la parte de estudiantes y demás. Ojo, esa bola que va a recuperar el Torrejón en mata, porque ahí quedó la bola suelta, la pugna, el último en tocar fuera el conjunto local. Vuelve a sacar el Torrejón ahí está, tocando, intentando llevarse la pelota al Torrejón, canque, falta, mano, se llevó con la mano, se ayudó ahí con la mano el jugador del Torrejón, y lo pitó el árbitro, Gutiérrez Valle. Vamos a ver ahora la bola, vuelve a poner la bola al área, la Leona de Castilla, cuidado, a Cortés ahí que dejó pasar la bola, pero Noel al cruce, córner. Ataque de esquina del Atlético León de Castilla, vamos a aguantar esta jugada de ataque local. Conjunto de verde y blanco, vamos a hacer otra pausa. Sigue ganando 0-1 aquí el Torrejón. Ese gol de canque, ojo a la bola, a poner. Ataque de esquina por la parte derecha del ataque del Leones. Vamos a ver ahí, tiene izquierda, balón patado, cuidado, bien David que despeja, el rechace la frontal, la va a pegar ahí, centro chut, vuelve a hacer córner. Rechazó ahí en David Ruiz. Y luego balón que vamos a ofrecer al equipo local, en este caso por el otro lado. Saque de esquina por la parte, el otro lado del ataque local. Vamos a ver ahora esta jugada de ataque. A ver si por donde Castilla el balón lo pone ahora. Mal ahora el saque, queda muy cortito, ha despejado bien Gerardo. Balón que se va a ir directamente, pero vamos a hacer ese alto en el camino. Este minuto 30 ya de juego de este primer tiempo, sigue el gol, valiendo el gol de Canque. Atlético León de Castilla 0, Torrejón 1. Deportivo de Guadarrama, ojo porque no, ahora seguimos con el 0-1 en el marcador, sigue pasando la pelota, wow, esta que estima favorable, ocho más, al León de Castilla, una jugada, otra llegada al área, ojo porque estos segundos está pasando más en campo de Torrejón. El León de Castilla, bueno, de momento la victoria del equipo visitante aquí en Guadarrama, y bueno, todavía tenemos que partir, vamos a ver lo que pasa, estamos superando ya la primera media en este encuentro, esta jornada número 32 del campeonato, ojo para la recuperación de la bombinga del Torrejón en el centro del campo, va a intentar abrir hacia Canque, no llega Canque, falta, ahora sí, falta sobre el jugador del Torrejón, hoy el Torrejón está jugando ahí con David arriba, como engancha ahí, y arriba Canque. Arriba Canque y por la izquierda Martí. La más o menos justo la madera. Y atrás en el puesto de Santi ahí. Ricardo haciendo pareja con Noel en el desde centrales. Ojalá la bola ahora. Balón que va y viene, balón en la banda, balón que se va a perder nuevamente. Pero antes quitó el árbitro a instancia de su asistente. Falta. Balón para el León de Castilla. Va a poner arriba. Va a buscar la pelota. Un jugador. Le queda suelto. Ojo. La recuperación del balón de David arriba, que bien como la pelea David arriba. Ahora, ojo de dos jugadores. Falta. Llevaba ganando ahí bastante rato el jugador local y el árbitro del partido. Ahora sí quitó. Balón para el equipo. El Deportivo trajo un club de fútbol. Vamos en minuto 34. Estamos a 11. A 11 minutos más lo que añada en este primer tiempo. Gutiérrez de Valle. Balón largo de Ricardo al área. El balón se queda suelto. Y con el área no va a llegar nadie del Torrejón, despeja el defensor local, ojo a la apertura del juego de Campomane, balón largo, aquí tampoco hay nadie, ojo el despeje de Noel, le rechaza, le favorece la suelta ahora al delantero local, aunque el balón se quedaba suelto, ojo, porque esa forma bola que le queda suelta alguna meta del Torrejón David, controla sin problema, vamos a poner ahí arriba, al centro del campo, ojo de nadie, ahora ahí en el ciclo central, ahora acude Cortés, balón largo hacia Canque, para juego. Estaba en posición también de reglamentaria el delantero del Torrejón y Canque. La bola que va a recuperar el León de Castilla. Bueno, pues sigue valiendo ese gol de Canque ahí a esos primeros 10 minutos de juego, justo cuando hacíamos ese alto en el camino, que nos valió también para cambiar aquí de ubicación. Y bueno, vamos a ver lo que pasa, queda todavía la segunda parte. León de Castilla que está jugando la permanencia y el resultado de hoy, repetimos, del Vallecas, ese Vallecas 0, Guadilla 1, le ha hecho bastante daño. Vamos a ver lo que pasa, las dos jornadas que le restan al equipo verde y blanco. Balón que queda ahora en el centro del campo, no va a llegar ni Canque ni Martín en el Torrejón. Ha rechazado, va a intentar recuperar la pelota, León de Castilla. Vamos a ver ahora, la palabra ahora, la jugada con la parte derecha del equipo local. Ojo, porque la puede poner a área, jugada de peligro local, fuera. Balón al área, estamos a punto de controlar. Lleva ya el León de Castilla dos jugadas en las que, bueno, iba a tener un poquito más atino, mira si vamos a otro equipo, cuidadín, llegada desde la derecha y balón al área, balón que se pierde, para ojo ahora a Mariano Martínez, que le da instrucciones a Cortés, ha tenido ahí un poco de la justa en el centro del campo en esa jugada anterior, Sí, vamos a ver lo que pasa. Saca de puerta, ahí va Noel, patea la bola al centro del campo, va a intentar saltar de cabeza ahí Cortés, que ahora suelta, ya la vi. Sí, la Cortés estaba también a la derecha, ahí Ruiz, va a quedar suelta y la pelea Kangui en la banda, fuera. Va a perder directamente, fuera. Saque lateral para el conjunto local, ahí por la parte derecha de su ataque, intentaba buscar la prolongación por la banda derecha, y vuelve a recuperar. Pues nada, ahí Campomanes con Miguel Ángel, aunque lo va a recuperar en banda el Torrejón, estaban pidiendo falta, en cualquier caso la bola va a tratar a la agrupación deportiva Torrejón Club de Fútbol, ahí va a la lateral izquierda a poner la pelota en juego, el saque de banda justo enfrente del banquillo de Torrejón, ahí la deja Kanki se la deja ya Cortés la pone hacia la izquierda, hacia la carrera de Martín, vamos a ver si llega Martín, el pico del área, ha recuperado bien ahí al cruce, el lateral derecho local, despeja al jugador ahí está tomando la pelota Elena de Castilla, el cruce como está ahí a Martín, algo que la rechazamos fuera, saque de banda para el Lemer. Noel, el central del Torrejón y capitán hoy dando instrucciones ahí, balón al centro del campo para intentar recuperar la pelota, balón largo hacia Campomanes, ojalá encontrarse entre ambos jugadores, dejó la pierna ahí, Campomanes falta el jugador local y ojo porque queda tendido en el terreno de juego Noel en esa jugada, a ver lo que pasa, porque aquí está la grada del campo del León de Castilla, los dos jugadores que están de ausencia, no convocados como los lesionados Santi, Roberto Tomás y compañía, así que vamos a ver lo que pasa. El juego de amigo que está interrumpido, está siendo atendido el jugador del Torrejón Noel. Así que vamos a ver lo que pasa. Vamos a ver el preparador, el masajista de la agrupación deportiva Torrejón Club de Fútbol. Hasta que se recupera el jugador del Torrejón. Ahí está dialogando en este caso Miguel Ángel ahí con Noel y ahora mismo abandona el terreno de juego los jugadores del Torrejón. En este minuto ya 40, estamos llegando al minuto 40 de este primer tiempo, estamos a 5 de que se cumpla, a la verdad del árbitro. Ahí abandona y bebe agua los jugadores del Torrejón Noel. Ahí está la Cortés poniendo la pelota en juego hacia Martín, hacia la izquierda. Ahí está Martín intentando complicar ahí la vida por ese lado, a que se tiende fuera. La pide el ingreso entre el detango de juego nuevamente Noel, ahí está, entrando nuevamente al terreno de juego. Aquí estamos desde la jugada 92.1 de ATM aquí. Gracias sensación, gracias por el espacio de la jugada de Sabéis. Yendo al Torrejón por esta temporada 2006-2007 por los campos de la preferente en este segundo intento de retornar a la tercera división. Ahí está ahora Kanki peleando en la izquierda afuera. Abajo el jugador local, banda. Saque la pelota fuera. Otro alto en el camino funcional, el último de esta primera mitad, y afrontamos ya la recta final de este primer tiempo. Aguantamos un poquito a ver si saque de banda, que puede haber balón al área, a ver qué es lo que pasa. Ya sabéis que el Torrejón se adelantó a 10 minutos el gol del Kanki. Queda uno que de momento le vale al Torrejón, más cerquita de tercera. Por ahí viene, vamos a ver el saque de banda. Ahí está Miguel Ángel, la va a poner al área, ahí está Martín, intenta controlar. Despeja en primera instancia, despeja loca todavía la bola que la cuesta en las inmediaciones del área, ha recuperado a Valeria de Castilla, cuidado de una posible contra ahora del conjunto local, apertura hacia la derecha, la que se le queda corto al jugador local y Ricardo Fede de cabeza guardando el trata. Así que superamos ya el minuto 41 de este primer tiempo, Atlético León de Castilla, 0, Torrejón 1.
2: Hola, buenas, soy Gloria Fernández, un saludo para los oyentes de la jugada.
0: Volvemos a Guadarrama, pocos minutos de la primera parte quedan ya. Adelante, Pedro.
1: Sí, estamos ya encarando esta final, no ha pasado prácticamente nada. Estamos ya justo, bueno, faltan 2 minutos, minuto 43. Ahora lo que ya el árbitro en este primer tiempo, Gutiérrez de Valle. Balón ahora que se perdió, fuera otro saque de esquina por la parte derecha del ataque local. León de Castilla, balón que ahora está en movimiento en el centro del campo, balón ya metido en campo contrario, Juan de Torrejón. Ahí está el campo, Juan de Torrejón, campo de León de Castilla, balón a la mesa. Vamos allá, que van y viene a un puto ahora enrevesado en el terreno de juego. Ojo, ahora balón ahora largo, bien cabecea Noel, despeja para su equipo, balón que le cae a la derecha, la pelea ahora, al cruce lateral izquierdo, a bola que le cae ahí, en la parte derecha estaba ahí David arriba. No sale la bola por la calle, ahí está la lateral jugando el León de Castilla y está tocando la pelota del conjunto local, que pierde 0-1, desde el minuto 10 ese gol de Canque del Torrejón, Ojo ahora el centro del campo, había nadie, va a recuperar el León de Castilla. Vamos a ver esa incorporación del ataque local, cuidado, que la tocan tres cuartos el equipo local, cuidado, ahora la jugada está a punto de llevarse la pelota Lauren y está a punto de complicarle a defensa del Torrejón, ahí el balón se va a perder, banda, ataque lateral por la prolongación de la frontal del área por el lado derecho local. Visto ya más metido en cerca de la línea de fondo, ahí está el número 4 local poniendo la pelota, balón al área, cuidado, ojo, el guardameta David, corner, ha pitado al árbitro ahí, estaba haciendo la pantalla, jugador local ahí, impidiéndole ahí el jugador del Atlético Leones de Castilla, algo que va a recuperar, jugador Mario, y va a ver si saque de esquina nuevamente, balón desde la parte derecha, y la va a botar, piedra. Estamos ya llegando prácticamente, como digo, minuto ya 44. Ahí está nuevamente Piedra. Piedra derecha, balón cerrado, ha tenido que meter la mano David. Y final. Bueno, pues yo, a mí me faltaban todavía unos segundos. Pero bueno, final de la primera parte. No, ha descontado ahora y para según mi cronómetro faltaba todavía un poquito, unos, por lo menos medio minuto, pero bueno, final de la primera parte. Con ese resultado, de momento favorable a la recuperación deportiva Torrejón Club de Fútbol. Luego de cancha a los 10 minutos que de momento le vale a la agrupación deportiva Torrejón aquí en Guadarrama. Los jugadores que abandonan el terreno de juego. Ahí vemos uno de los jugadores, un par de jugadores del equipo local y de la banda con el árbitro sobre alguna jugada. También tuvimos que decir que la jugada del gol hubo en la falta anterior, o la anterior en la que un jugador del Leones de Castilla tuvo que abandonar el terreno de juego al Lámpara y tuvo que proveerse el primer cambio. Se nos quedaba en el tintero por decir. Y ha entrado, o sea que el Leones de Castilla ya ha hecho su primer cambio, ha entrado Mario al terreno de juego, así que vamos a ver lo que ha pasado. Se fue Leñero, así que vamos a ver el jugador Mario, que de hecho ahí estaba con el dorsal número 21 en la espalda, y esa última jugada en la que hizo un poquito la espalda ahí en la pantalla, jugador Meta David, y estuvo a punto de complicar, así que tiempo de descanso aquí en este estadio de Guadarrama. Ahora tenemos que estar aquí en la esta parte de la grada, así que cuando vaya finalizando el partido ya buscaremos otra ubicación a ver cómo lo hacemos para coger rápidamente las impresiones de los jugadores de la posible fiesta, porque Torrejón puede ser equipo de tercera división. Hoy aquí ya durante la segunda parte de la pausa decidiremos viendo qué puede estar haciendo el conjunto del Alcalá, el Moscardo allí en Alcalá, que dice Alcalá B y Moscardo. Así que vamos a ver lo que pasa, lo dejamos en la segunda parte, aquí tiempo de descanso en Guadarrama. Atlético León de Castilla 0, Torrejón 1.
0: Muchas gracias, Pedro. Continuamos en la jugada. En breves minutos conectaremos de nuevo con Pedro J. Hidalgo, que se encuentra en Guadarrama en ese partido entre el Leonés y el Torrejón, en ese partido que nos va a llevar en la tarde de hoy seguramente, y tal como están las cosas, 0-1 gana el Torrejón a tercera división. Mientras conectamos con Pedro, vamos a dar alguna clasificación y encuentros.

vamos a dar las clasificaciones, como hemos dicho antes de conectar con Pedro. En primer lugar, vamos con la clasificación de preferente, esta retransmisión que estamos llevando a cabo aquí en La Jugada, en Radio Sensación. En primer lugar, los encuentros de esta jornada, el Vallecas-Madrid Oeste a las 11:30 de hoy ha tenido lugar, Carabanchel-Mejoreño a la misma hora, al igual que la Aravaca-El Pardo. A las 12 el Complutense contra el Majadahonda B, a las 12 también el Pozuelo contra el Unión Adar B, a las 4 el Alcalá B contra el Mascardó y a las 5 el Galapagar Vicálvaro y el Leonés Torrejón. A las 6:15 empezó o empezará el Pegaso B contra el Loeches.

0: Y todo eso nos lleva para conocer la clasificación tal y como la tenemos a día de hoy, sin contar los partidos y los encuentros de hoy, domingo 27 de mayo. El Torrejón primero con 31 partidos jugados, al igual que todos los demás, excepto el Moscardó y el Pegaso B, con un partido menos. Puntos para el Torrejón, 66, 20 partidos ganados, 6 empatados, 5 perdidos, 60 goles a favor y 28 en contra. Y ya sabéis, si ganamos hoy, que estamos haciéndolo en Guadarrama contra el Atlético Leonés, nos vamos a tercera matemáticamente. El segundo en esta clasificación de preferente es el Vallecas con 60 puntos, los mismos para el Pozuelo, que es tercero. Cuarto es el Adarve con 58, quinto el Moscardó con 56, sexto el Loeche con 53, séptimo el Vic Álvaro con 47, octavo el Galapagar con 44, noveno el Majadahonda B con 42, décimo el Complutense con 41, décimo primero el Carabanchel, décimo segundo el Aravaca con 37, décimo tercero el Alcalave con 36 puntos, décimo cuarto el Boadilla con 33, décimo quinto el Athletic Leonés con 31 puntos, décimo sexto es el Pegaso B con 29 puntos y un partido menos, décimo séptimo el Mejoreño con 28 puntos y último y colista de esta tabla el Pardo.
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el 3 de junio, la penúltima jornada, y la última jornada, que será el 10 de junio, la dentro de dos semanas, serán los siguientes encuentros. El Alcalá B se enfrenta al Pegaso B, el Galapagar al Loeches, el Complutense al Moscardó, el Vallecas al Vicálvaro, el Leonés al Majadahonda B, el Carabanchel al Madrid Oeste, el Pozuelo al Torrejón, el Aravaca al Mejoreño y el Pardo al Unión Alarde.

Pues como sabéis, vamos a vivir o esperamos vivir este ascenso a tercera división en la tarde de hoy aquí en Radio Sensación, en La Jugada, en la 92.1. Pero si queréis tener más información sobre todo el deporte y sobre todo el deporte local de aquí de Torrejón de Ardoz, no tenéis más que entrar en la página web www.lajugada.info, www.lajugada.info.

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La categoría de senior, el número máximo de equipos que se pueden inscribir son 32 y el plazo se cierra ya esta semana el 31 de mayo. El 1 de junio será el sorteo de los horarios de los partidos y la inscripción alcanza 110 euros. Si queréis inscribiros, oficina es la siguiente, José Cadalso, número 7, esquina con Pozo de las Nieves, aquí en Torrejón de Ardoz.

0: Tres minutos para las seis de la tarde, después de haber repasado la clasificación de preferente, nos vamos a publicidad y volvemos. Y volveremos a ese partido entre el Leonés y el Torrejón en Guadarrama con Pedro J. Hidalgo. Volvemos en unos minutos. Tres minutos sobre las seis de la tarde, volvemos a Guadarrama, ese encuentro entre el Atlético Leonés y el Torrejón. Adelante, Pedro.
1: Un minutito, mientras que escuchábamos ahí ese consejo de la ballena azul, lo que ha durado, justo cuando ha empezado el partido, primero o segundo de este segundo tiempo, la bola que la controla el Leonés Castilla en campo contrario, es decir, el tiempo del Torrejón, y ahora ha ido falta ahora. Realizada el Torrejón, va a botarla el conjunto local a una área, va a despejar o intenta por lo menos Noel Cortés. Ojo, cuidado que la bola todavía queda la frontal, cuidado que la puede pegar el Leones, el lanzamiento desde la derecha al cruce. Ahí Noel, que todavía estaba por ahí, córner. En esa que esquina del Leones, ahí va a botar el conjunto local por la parte de derecha de su ataque. Y ahí está defendiendo el Torrejón, que ahora solamente un jugador de Torrejón arriba, que es Canque, o dice el. La sede del Torrejón, ahí con el número 9 en la espalda, pues lo que pasa, ahí va a ocupar el cono en el Leones de Castilla, va a agarrar cerradito, tiene que meter los puños de ahí David, llegaba desde atrás también, a ver, y si tanto donde se pide fuera, ha conseguido control ahí, conectar, y el balón que se pide directamente fuera, ahí está el asistente hablando con el presidente aquí del Leones de Castilla, ahí en la pie de campo, jugador que antes salió lesionado, que sigue ahí de banquillo. Sí, vamos a ver lo que pasa. Primero, compadre, en esta segunda parte, en este campo, en este complejo deportivo de Guadarrama, este centro es artificial. El Torrejón que sigue ganando 0-1, gol de Canque a los 10 minutos del primer tiempo, que le vale al Torrejón. Espera el año temporal, viene en tercera división. Vamos a ver lo que pasa. Estaremos pendientes en esta segunda parte, como digo, de este partido, de este encuentro que tiene que haber finalizado el Leones Alcalá de Henares, este Alcalá de Colonia Moscardo. Ojo ahora el Leones de Castilla por la parte derecha. Ahora se va a perder, no, lo evita Noel, fuera. Ahora se va a favorecer al conjunto local nuevamente. Hablábamos precisamente, por ejemplo, vamos a ver primero esta jugada de ataque, el balón que lo van a colgar ahí al área, despeja el Torrejón. Viene ahora en el que despeje el balón que le cae al conjunto local, balón a la.

0: Candelaria, todo el Teja, donde puede ver que era la foca, hay que sacar el sabor a la isla, o Torres, allá de Torres, a la izquierda, ojo a Torres, ojo al balón de Torres, hacia la izquierda, el corre Martín, ojo Martín, ya la falta, falta del León de Castilla, el de Cartulina, jugador del León de Castilla, a falta sobre Martín, no sé si ha sido Piedra, jugador que le dejó ahí el pie, empujó la falta al jugador del Torrejón, pero le dejó bien ahí el pie el jugador local y ha cometido falta y estaba más que Gutiérrez de Valle. La primera Cartulina amarilla del partido, aquí en este. Lo va a encerrarse en la central de Guadarrama. Parece que el no llueve, está teniendo ahí un pie y demás, pero se mantiene, tiene un capotado. Aquí, sobre este estadio de Guadarrama, este estadio de la central, como digo, buen estado, y con esta pista de atletismo que le rodea, un airecito bastante fresquito ya, hace un poquito de frío ya, hay que resguardar un poquito, aquí en esta grada del estadio local. Y ojo a la falta, porque parecida ahí al gol, que le supuso el gol. El gol, como digo, para la redundancia del equipo del Torrejón, ahí está Canque. Ojo, porque está Noé completamente solo ahí en la parte segundo palo. Canque, vamos a ver si se le va alto ahí a Canque. Está por el banquillo local, desganitándose ahí, el balón que se pierde directamente fuera. Sigue ganando el Torrejón, como digo, 0-1. Así que vamos a ver lo que pasa durante esa segunda parte, insisto, vamos a ver qué ha hecho el Oscar Roy también. Durante el final del partido buscaremos otra vez la ubicación, aunque no creo que ya nos puedan decir mucho cuando sea los instantes finales, aprovechando una de nuestras últimas actos en el camino. El balón en juego todavía en el centro del campo, lo juega Elena de Castilla, va a hacer la sequía, se va a poner Elena de Castilla, ahora tiene la bola, ojo, cuidado abajo, la vista arriba, falta, ya tiene la tarjeta en la mano, la mano el árbitro.
1: Y están jugando más en campo del Torrejón ahora, aunque es así,
0: cualquier llegada a balón largo ahora hacia Martín o hacia Canqui, la carrera puede crear bastante peligro y puede suponer el segundo tanto y el definitivo. O sea, es lo que pasa. Aquí de banda ahora para el Torrejón, le va a devolver la bola al jugador del Torrejón que fue atendido Torres, y ahí devuelve la bola, se pone el juego nuevamente en movimiento, balón hacia el área, cuidado ahora, no, él protege un poquito la bola de cabeza, cede hacia su guardameta. Ahí está David, previendo la pelota en juego, Torres que está siendo todavía atendido en la banda, ya fuera del triángulo de juego, cuidado, ojo, ojo, vamos Martín, con esa bola que le cayó a Martín, ahí está el punto de llevársela de cabeza, balón que le quedaba suelto, entre los dos centrales, el Lerde Castilla ha despejado la bola, abajo hacia la izquierda recupera el conjunto local, ahí está intentando bajar la pelota Lauren, ya tiene encima bien ahí a Cortés. Tiene que tocar un poquito hacia atrás, si es que nada, y está bien el grande de Castilla, abriendo hacia Cuevas, Cuevas hacia más, abre más hacia la derecha, hacia el lateral derecha, y está intentando controlar el grande de Castilla, puede jugar a la de peligro local, a lo al área, ojo, ojo, el jugador local ante Noel se revuelve, ha conseguido disparar, pierna ahí abajo, ojo, cae al suelo el jugador local, tiene el penalti los jugadores, y ojo, va el árbitro, tiene la tarjetita amarilla en la mano, alguien la va a ver, ojo, el jugador del grande de Castilla. Vamos a ver lo que pasa. Ojo, tarjeta amarilla, jugador, me parece que ha sido la protesta, no ha sido el jugador que ha caído en la jugada. Y vamos a ver lo que ha pitado el árbitro. Balón para el Torrejón. Balón para el Torrejón, me parece. Y ojo porque el árbitro, perdón, el entrenador Marino Martínez va a efectuar el primer cambio. Vamos a ver porque está José Mi, me parece que va a ser el primer jugador que va a entrar al terreno de juego. Primer cambio en la agrupación deportiva Torrejón. Ahí está José Mi, efectivamente. El primero de los cambios del equipo de Marino Martín de la agrupación deportiva Torrejón Club de Pueblo. Nosotros vamos a hacer un antes de camino, vamos a hacer un pequeño compás de espera ahí, vamos a ver lo que pasa al Torrejón, que sigue ganando, vamos a intentar entrar en lo que ha hecho el conjunto del Mostarón en Alcalá de Henares, volveremos ahí desde estas instalaciones deportivas de Guadarrama, con esa bola del Lerner de Castilla, cuidado porque ya lo juega esa bola derecha, viene al cruce, viene Miguel Ángel fuera. Bueno, vamos a ver lo que pasa. Así están las cosas, en el minuto como 12 del segundo tiempo, el Lerner de Castilla que juega más en campo contrario, pero no encuentra la manera, y el Torrejón que en cualquiera de esas salidas rápidas puede matar el partido. 12 del segundo tiempo aquí en Guadarrama, Atlético Lerner de Castilla 0, Torrejón 1.
1: Vamos en conectar con Pedro de nuevo para vivir los últimos minutos, los últimos 20 minutos de ese encuentro que nos va a alzar a la tercera división española. Vamos a repasar cómo está la clasificación. Primero el Torrejón con 31 partidos jugados y 66 puntos. Segundo es el Vallecas con los mismos partidos y 60 puntos. Tercero el Pozuelo con 60 puntos también. Cuarto el Adarve con 58 puntos, quinto es el Moscardó con 56 puntos y un partido menos, el sexto es Loeches con 53 puntos, séptimo el Vicálvaro con 47, octavo el Galapagar con 44, noveno Majadahonda B con 42 puntos, décimo el Complutense con 41 puntos, décimo primero el Carabanchel con 39 puntos, décimo segundo el Aravaca con 37 puntos, décimo tercero el Alcalá B con 36 puntos, décimo cuarto el Boadilla con 33 puntos, décimo quinto es el Leonés con 31 puntos, décimo sexto el Pegaso B con 29 puntos, décimo séptimo el Mejoreño con 28 puntos y colista de esta clasificación el Pardo con tan solo 3 puntos.

0: Repasemos también los partidos de esta jornada, hoy 27 de mayo de 2007, la jornada de trigésima de la clasificación, 33ª, es la siguiente, perdón, 32ª. La jornada 32 es la siguiente, a las 11:30 se han enfrentado el Vallecas Madrid Oeste, también es ahora el Carabanchel Mejoreño y el Aravaca El Pardo. A las 12 se enfrentó el Complutense al Majadahonda B y el Pozuelo el Unión Adarve. A las 4 el Alcalá B al Moscardó, partido que acaba de concluir hace escasos minutos. A las 5 empezó el Galapagar contra el Vicálvaro y también el Athletic Leonés contra el Torrejón, partido que se encuentran ambos en la segunda parte. Y a las 6:15, en escasos minutos, acaba de comenzar el Pegaso B contra el Loeches. Decíamos, volvemos a ese encuentro entre el Leonés y el Torrejón. Adelante, Pedro.
1: Efectivamente, pues también aquí seguimos en el minuto 18 de juego del segundo tiempo. Una pasada nada, sigue el 0-1. Ha pasado, ha habido una ocasión, además clarísima, del Torrejón, una falta desde la izquierda, botó el Torrejón ahí. Y de cabeza Ángel estuvo, estuvimos a punto de conectar, ojo, esta hora ahora de León de Castilla, cuidado que el partido está, bueno, interesante, ojo, porque puede pasar algo en cada una de las áreas, vamos a ver lo que pasa. Decía que ya ha habido un cambio en el Torrejón, ha entrado, el primero de los cambios, como decíamos, se retiró, entró Joseni, el segundo cambio se ha ido Gerardo, y ha entrado Alejandro Pantoja, también cambio natural en ambas ocasiones, así que vamos a ver lo que pasa ahí, así que vamos a ver. El balón desde ahora la lavada, falta botar ojo, ya va a disponer el Atlético de Castilla, de Juapa, a favor. Clara, vamos a ver lo que pasa, este golpe franco, balón a unos 2 metros de la frontal del área, jugada peligrosa, vamos a ver quién la va a botar, si Lauren o Piedra. Cinco hombres a la barra de la Torrejón, la pega ahí, finalmente Piedra, balón que rechaza la barrera. Vamos, vamos, ojo a la salida de la contra, y el balón intenta controlar el canque en la izquierda, la salida, ahí Joseni, ahí no controla, ahí va a quedar fuerte hacia el central del León de Castilla, el Atlético del León de Castilla, que tiene que jugar ya contra el Crono, porque se puede ir a primera regional, desgraciadamente, para el conjunto local. Además, el resultado ya sabemos, el Vallecas 0, Guadalupe 1, no le ha favorecido en absoluto. Y vamos a ver lo que pasa, ahora había cesado un poquito ahora la lluvia, en estos momentos, aunque ahora vuelve a parar un poquito, aunque sigue chispeando aquí, así que vamos a ver, sigue el cielo encapotado y bastante ya, una brisa bastante fría. Campo aquí, vamos a ver lo que pasó con la jugada desde la izquierda del León de Castilla, donde va a quedar suelto. El partido está, el Torrejón se ve claramente superior, se nota la superioridad, pero no acaba de dar el golpe definitivo. Hay que marcar un gol, porque si no, en cualquier llegada jugada en la que está llegando el León de Castilla, puede caer el empate, y entonces es lo que suele pasar en este caso. El partido está de esa manera. Pero el Torrejón está siendo superior, pero bueno, está tranquilizando, dosificando un poquito, temporizando el Torrejón. Tiene que marcar el segundo, hay que anotar el segundo para estar un poquito más tranquilo. Saque de banda, va a sacar el Torrejón con el lado derecho, va a intentar controlar la mitad arriba de la parte izquierda, toca ahí, vuelve a controlar, ahí está, jugando el León de Castilla, que intenta llegar, ahí intenta ponerle ganas, ahí con más corazón que cabeza, aunque algunas llegadas han sido, como digo, peligrosas ahí. Ahora en estos últimos minutos, ojo, ahora el balón dividido entre David Ruiz y su par, que ha atendido el jugador local. Para todos, vamos, ¿no? Sí, y así también para tanto, como queda atendido. Hay un jugador justo en el Atlético León de Castilla, el entrenador local Pascual, que también está moviendo el banquillo. Hay 3 jugadores del conjunto local realizando ejercicios de calentamiento y solamente Padín en el Torrejón sigue haciendo ejercicios de calentamiento. Seguramente entrará después. El único jugador que queda ahí con el portero suplente. Ahora ya va Ángel también a realizar el ejercicio. Ya están los dos. Mario Martín ha ordenado que caliente también Ángel. Así que ya están los dos haciendo servicios de calentamiento. También para algunos de esta segunda parte, dañar segundos al Crono. Ya, y ese 0-1. Ojo, esa bola luego vuelve a existir, ahí lo estamos diciendo. El de la Castilla de la izquierda, balón al área, balón pasado ahí, segundo palo, cuidado que llega un jugador local ahí a Miguel Ángel. La bola que se va a quedar suelta, córner. Lo que pasa bastante, bastante cerquita aquí. Vamos a ver lo que pasa. El Torrejón que está jugando, van a estar de tercera victoria la temporada que viene, después va a haber esta victoria. Vamos a ver, todavía no tenemos noticias de lo que ha hecho el equipo del Moscardó en Alcalá. Y Alcalá de Moscardó, si mantiene esa victoria el Torrejón, de todas maneras sería equipo de tercera división. Ahí está el saque de esquina, el de Castilla, balón ahí de David, esteja de puño, balón al área, ahí intenta recuperar el Torrejón, ahí el despeje valorado hacia Canque, va a llegar antes el central, aunque le gana la cartera, le ha ganado la cartera, Canque, vamos, Canque, ojo, ojo, puede marcar, Canque, se queda solo ante portero, Canque, acaba de perdonar el segundo tanto el Torrejón. Ha perdonado el segundo Canque en este momento, madre mía de mi vida. Minuto 23 del segundo tiempo, Canque en solitario le robó la cartera al central local y se ha ido, bueno, menos unos 20 metros o más, dentro del área, dentro Martínez por bajo el balón, demasiado desviado por el poste derecho del portero, en el segundo palo. Vamos a ver lo que pasa, vamos a ver si parece José María un alto en el camino, balón que lleva para el saque de banda favorable del equipo local en campo propio, minuto 23 y medio de este segundo tiempo, vamos para pasado el Ecuador, por tanto, de este segundo periodo, el Torrejón que perdona el segundo, de momento, Leones de Castillacero, Torrejón.
0: ...27 minutos sobre las 6 de la tarde... volvemos a Guadarrama, adelante Pedro.
1: Efectivamente, estos son los minutos que llevamos este segundo tiempo, 27... y ojo, porque vamos a ver lo que pasa, el Leones de Castilla, que dispone de otra balón desde la derecha, deja la línea el Torrejón, y ya lo hemos visto anteriormente, Canca ha perdonado el segundo tanto en esta carrera al solitario, y ojo, porque dentro de un par de minutitos, Mariano Martínez, hemos escuchado que va a hacer el segundo, el nuevo cambio, el tercer cambio, vamos a ver si entra Ángel o París. A ver, hace París. Ya hace que ya la ha llamado, ahí está, la acaba de llamar, y en este momento está violando Mariano Martínez con París, que se está despojando de la carrera. Vamos a ver lo que pasa. Balón a la largo y ojo, fuera de juego ahora de Canque. Hay que tener en cuenta también es que ya hace bastante aire, ¿eh? Se ha levantado en esta segunda parte bastante aire y está a favor del Leones de Castilla. Se nota, ha ido a una jugada que el balón ha hecho un extraño, se nota claramente el aire, hay que tenerlo en cuenta. Balones del Leones de Castilla que rápidamente llegan al área del Torrejón. Y eso lo tiene que tener en cuenta, el córner está completamente en dirección al área del Torrejón y bastante aire se está moviendo aquí, vaya frío que hace, madre mía, con el buen día que hacía en Torrejón, no sé qué día estar haciendo ahora mismo en Torrejón, José María, pero aquí, madre mía, vaya frío que tenemos, ojo, ojo al Torrejón que recupera la pelota en tres cuartos, vale, Canque baja la pelota, abre hacia la izquierda, ojo, 3-2 en ataque del Torrejón, puede marcar el Torrejón, David arriba, el portero Alberto abajo, córner. Ojo, la jugada de Torrejón la tocó ahí entre Canque y David Arriba, estaba también por si acaso Josemi. Y el saque de esquina favorable a la agrupación deportiva Torrejón Club de Fútbol, y ahora se va a efectuar el cambio. Vamos a ver, porque va a entrar Parín y abandona a David Arriba. David Arriba se abandona, ahí está el jugador de Torrejón de Ardoz, jugador del Torrejón y de Torrejón de Ardoz, ahí de toda la vida, ya sabéis. Criado en el 20, en el Parque Granada, después en el segundo equipo del Torrejón ahí, y finalmente en el equipo de la ciudad, la agrupación deportiva Torrejón de Fútbol. Ahí está, abandona aplaudido por el público, a unos espectadores de aficionados cercanos al entorno del club que han acudido aquí a Guadarrama. Abandona la vista de que va a vestuario, si entra para ahí. Vamos a ver el córner. Ahí va Canque, cerradito, primer palo, abajo la cuba que queda suelta, acude Josemi. Se la deja nuevamente a Canque, todavía estaba fuera de juego, estaba asistente reclamando la posición, fuera de juego, y le ha quedado en posición antirreglamentaria a Canque al sacar de esquina, y el balón que va a favorecer nuevamente al Leones de Castillera. Así que vamos a ver, minuto 29 del casi 30 de este segundo tiempo, sigue el 0-1, y ojo a Torrejón que ha tenido esa jugada de Canque que ha perdonado y esta acción de David Arribas. Ahora sí que está teniendo llegadas con peligro el Torrejón. Había una laguna en la primera parte y el inicio de la segunda, y ahora sí que está teniendo opciones el Torrejón, lógicamente Leones de Castilla, que está prácticamente con dos pies en regional, no le vale perder, está echando un poquito arriba y está intentando llegar, y eso lo puede aprovechar el Torrejón. Ojo, ahora ola larga, no va a llegar a Luis Ruiz, va a quedar el balón en banda, saque rápidamente. Veloz el conjunto local, Leones de Castilla, el equipo verde y blanco, ha perdido la bola, precipitación ahora en esta jugada, en esta acción en el Leones. Recuperará el Torrejón en banda, el Torrejón muy sereno, el Torrejón en cada jugada llega a perder tiempo ahí, tranquilito, parando el juego, sabiendo que ganan a cero y contemporizando. Vamos a ver, balón al área, no llegó ahí Padín, claro que le cae el portero. Ojo a Padín, que queda un cambio natural de Padín, queda de enganche, en el centro del campo hay enganche, arriba, así que ahora está jugando el Torrejón con José Pío por la izquierda, con David Ruiz por la derecha, Padín ahí de enganche, junto con Canque, y Y bueno, ya sabéis, la del lateral derecho, Pantoja, ojo, ojo, a Torrejón de la izquierda, recuperaba. Ahí Can, que muy forzado, no dio a David Ruiz, que se incorporaba por la derecha. La pegó un poquito flojo ahí, un poquito de poca fe ahí, el portero bien del León de Castilla. Saca el conjunto local, balón largo, ojo, la frontal. El balón que queda por ahí, ojo, el lanzamiento, el balón nazo que se lleva el jugador del Torrejón, que queda atendido en el terreno. Jugará el jugador de León de Castilla, ojo, ojo, porque puede ser complicado. Justamente la posición opuesta a la que nosotros nos encontramos, acude rápidamente al masajista a ver lo que le pasa, porque el propio jugador de Enel Castilla se ha quedado ahí a atender al jugador del Torrejón, que de momento no vemos de aquí de quién se trata, y vamos a ver lo que pasa. Ya digo que el Torrejón ahí con esas sustituciones, el único que queda por entrar en el terreno del juego es Ángel, que sigue haciendo ejercicios de calentamiento, seguramente entrará después, y dos jugadores del Enel Castilla todavía haciendo ejercicio de calentamiento. Vamos a ver, porque el juego está parado. Si te parece, pues metemos, José María, este alto. Esta pausa hacemos otro alto en el camino aquí en Guadarrama. Madre mía, vaya fresquito que hace, vaya frío, que se ha convertido el día. Madre mía, llevaba una temporadita buena sin ver nada raro. Ya estoy viendo pingüinos con abrigo por aquí. Va a ver la fría que tengo yo aquí, la grada del estadio de Guadarrama. Fin. Abandona el jugador del Torrejón. Hacemos ese alto en el camino. Estamos ahora mismo en el 31 para 32, casi ya en este segundo tiempo. El Torrejón más cerca de tercera. Atlético, Lene de Castilla 0, Torrejón 1.
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0: Pues Pozuelo y Carabanchel son los equipos que nos sufrirán la semana que viene y la siguiente en este fin de liga de preferente, de primera preferente. Pero el Torrejón, en menos de 7 minutos, podemos ser ya equipo de tercera división y escucharlo todo en directo aquí en Radio Sensación, en la 92.1, en La Jugada, y también vivirlo a través de la página web www.lajugada.info, y ahí no solo puedes encontrar información sobre el Torrejón, sino sobre todo el deporte local, deporte base, voleibol, fútbol sala, todo. 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Y sobre todo, seguir escuchando La Jugada, porque en los 6 minutos que restan, vamos a vivir el ascenso a tercera. Conectamos con Pedro en unos segundos.

0: Y dicho y hecho, volvemos al campo de Guadarrama. Adelante, Pedro.
1: Porque ha partido que me parece a mí que se está poniendo feo, el León de Castilla, que le está echando ganas, incluso ha tenido una llegada, ha tenido una posible mano dentro del área en la que han reclamado el equipo local. Ha estado gozo, la jornada ha sido muy rápida, sinceramente, y no hemos podido apreciar, pero vamos a ver lo que pasa muy cerquita, en cualquier caso, ahí de la frontal, y ahí va a sacar el León de Castilla. Estamos ahí agitando el conjunto local, en una vez también una contra podemos matar, pero ojo que ya llevamos a unos minutos sin aparecer por la portería contraria, ¿eh? Así que vamos a ver. Ojo al lanzamiento de saque de banda, balón al área, balón que queda todavía suelto, ha despejado el conjunto del Torrejón, el balón que se pierde banda, achicando el fútbol al Torrejón. Madre mía, ojo, ahora que el Torrejón va a tener que sufrir esta final de partido, ¿eh? Vamos a ver lo que pasa, sufriendo esta final, madre mía. Torrejón ahí. Mientras matamos esto al camino, ya me iré buscando la ubicación en el, aquí de campo, y de ahí ya no mete nadie. Vamos a ver, para poder vivir el posible fiesta dentro del rectángulo de juego. Y ahí, y ahora el León de Castilla que está intentando consigue empatar, podríamos de todas maneras estar en tercera división porque no conocemos el marcador de Moscarrón, lo que haya hecho Moscarrón en Alcalá. Vamos a ver, ojo, jugada de peligro en contra del Torrejón, balón en contra franco por la parte derecha del ataque local del Leones de Castilla. Vamos a ver, los jugadores ahí la van a poner. Seguramente balón al área, el remate de cabeza para algunos de sus jugadores. Ahí está la jugada, se la toca ya hacia la izquierda, se enchufó fuera. Directamente fuera. Bueno, que se va a perder. Saque de puerta, llegando al minuto 40 del segundo tiempo. Y ojo, porque el Torrejón ya está ahí con Ángel, hablando con Mariano Martínez, dialogando ahí, dando instrucciones para que entre seguramente dentro de unos instantes. Ahí está despojando la jugadera del delantero de Torrejón. La de saque de puerta favorable al conjunto de Torrejón de Arroz. Ahí está Noel poniendo la pelota larga hacia la izquierda, buscando ahí a José Ni. Va a intentar bajar la pelota José Ni antes de su par. Está José Ni al suelo lateral del León de Castilla, valor que tiene fuera. Vamos a ver lo que pasa. Saque de banda favorable al conjunto de Torrejón. Y ojo, porque la asistente ya está avisando al árbitro para que entre este cambio, este cuarto y último cambio de la agrupación deportiva Torrejón Club de Fútbol. Y vamos a ver los jugadores que abandonan. Va a ser. O David Ruiz Ocanque, vamos a ver. Ser David Ruiz, me parece, sí, David Ruiz. Ahí está abandonando David Ruiz. En este minuto 42 ya estamos en este segundo tiempo. Yo creo que vamos a hacer el final del camino José María. Vamos a buscar una ubicación. Aquí de momento, llegando a 3 minutos para el final. Le doy la 0, Torrejón 1.

0: Volvemos a Guadarrama para vivir los últimos instantes del partido. Adelante, Pedro.
1: El árbitro del partido en este encuentro aquí en Guadarrama. El balón que ha caído directamente fuera. Hola, aquí en directo a Santi Santi.
2: Buenas tardes.
1: Bueno, viene aquí el partido, ¿no? Directo aquí.
2: Sí, bien, ya el partido. Mejor, estaría un poquito mejor, ¿no? Como decía, pero no.
1: Claro, me comenta que han tratado el Bojardo, ¿no?
2: Sí, me comenta bien que han quedado 0-0, con lo cual los otros que han ganado este partido, llevamos ganando, pues ya estaba por ahí.
1: ¡Ojo! Esa bola de la izquierda la va a pegar José Ni. ¡José Ni gol!
3: Vamos a ver si se necesita final de partido. Debe decir que también se va de abajo
1: digamos, la clasificación de esta regional preferente. Vamos a ver lo que pasa, Balón está que le falta, vamos para aquí, y esperando ya, aguantando un poquito para cantar. Ahí, David, estamos con Mariano, Mariano, muy buenas.
3: Jugamos nuestras fuerzas, quitemos torreón. Tú lo sabes y te importa.

0: Pues con el himno del Torrejón conectamos con Pedro. Adelante, Pedro.
1: Sí, pues aquí estamos, José María. Vamos a despedirla. No sé en qué momento te haya cortado, pero te cortó la comunicación celebrando las celebraciones que siguieron instantáneas que también hemos hecho de la celebración del Torrejón aquí dentro del vestuario, y te ha cortado la comunicación justo cuando se han bañado. Me ha puesto hasta arriba de agua, que acabo de ser visitado por los jugadores del Torrejón, en fin. Celebrando el ascenso, así que estoy, vamos a ver si nos cambiamos un poquito de ropa, a ver qué pasa. El ascenso que se ha conseguido, pero con este equipo de tercera división, surgiendo hasta final, el León de Castilla, que con ese gol al final también tiene el partido. Ya lo importante era la manera de la narración, sino el contar el partido. Los últimos instantes ahí así de campo con los jugadores no convocados y lesionados, así que vamos a ver lo que pasa. Pero con que efectivamente controló el partido, el León de Castilla, que tenía que hacer algo más, porque si no se iba a regional y prácticamente ya ese equipo también de regional preferente. Como se repite la historia, la última vez que ascendió el Torrejón a tercera, también llegó consigo el ascenso de un equipo a primera regional, en aquella ocasión era el Moratalaz, así que así que vamos a ver lo que pasa, y en esta ocasión el Torrejón que ya se especifica, sella su pase a tercera división. Así que vamos a ver lo que pasa ya, como podemos repetir de aquí desde Guadarrama, esta victoria 1-2, los goles de Canqui y de Joseni, porque dan el triunfo, el acceso a la Copa de un club de fútbol a tercera. Y ya lo podemos decir, dos jornadas de celebración, y el equipo de tercera. Vamos a hablar, y que se lo hará también más este ascenso, aquí desde la 22.1. ¿Y quién se lo ha contado? ¿Quién va a ser? Siguiendo al equipo, siguiendo al Torrejón de la preferencia, tragándonos los campos de preferente, siguiéndonos gracias a la jugada con el 22.1, y gracias también a la Sensación, que los campos de preferencia se pasen para la 2006-2007, el segundo intento para retornar a la tercera división, y esta temporada ha sido la buena. Así que vamos a José María, y a todos vosotros por estar ahí al otro lado, nos seguimos escuchando en el 92.1, la presentación de Luis Lavín, de San Pablo García Lazón, nosotros desde la jugada el próximo sábado desde las 5 de la tarde, ya sabéis, de la jugada.info. Saludos y pasar una feliz tarde de domingo.
0: Muchas gracias, Pedro. Por mi parte, yo me despido. Mi nombre es José María Jiménez y estaré contigo de nuevo la semana que viene aquí en La Jugada, ya saben, los lunes, los sábados de 5 a 8 y los lunes y los domingos, perdón, de 11 a 3 de la tarde, con todo el deporte local de Torrejón de Ardoz aquí en la 92.1, y más información en www.lajugada.info. Un abrazo y que disfruten del deporte. Hasta pronto.
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2: Parque Granada A, éxito en el prácticamente hoy se confirmaba ya ese ascenso. No tenemos el dato, pero prácticamente iba a ascender. Ya la semana que viene, pues tendremos que felicitar. Ojalá al Parque Granada. Desgraciadamente no ha sido el pleno, los dos, el Parque Granada y el Torrejón A en cadetes. Y sobre todo, otro de los éxitos también es la permanencia del Torrejón Alevín A en la máxima categoría Alevín, la primera autonómica Alevín. Y esta temporada, pues el equipo infantil A del Torrejón ha tenido uno de los éxitos. Este equipo sí ha ascendido de categoría. La próxima temporada el Torrejón tendrá a dos equipos, al infantil y al Alevín, en su máxima categoría jugando. Y este equipo infantil también además lleva quedando campeón bastante el bloque unido estas temporadas consecutivas. Además, fue el bloque que le dio pues la posibilidad de que ahora gocemos de ese equipo Alevín en la máxima categoría, es decir, por el mérito es suyo ahí. También el mérito es de la permanencia de los actuales Alevines del Torrejón, claro. Y hoy pues han ganado, bueno, la pasada semana ganaron 2-4 al Naya, con eso se aseguraban el ascenso, y hoy además lo han puesto la guinda, además, no solamente siendo segundos, sino siendo campeones de su grupo. Y lógicamente, pues la celebración estaba ahí, corrían las duchas, nos metimos un poquito en la celebración, después hablamos un poquito con los protagonistas y volvimos a la celebración del equipo infantil A de la agrupación deportiva Torrejón Club de Fútbol.

0: ¿no? Hemos hablado otras veces así con
1: los jugadores.
0: En una ocasión, y bueno, ya por lo menos ya lo hemos sido campeones, ¿no?
2: Sí, ya hemos sido campeones, ya se ha acabado la temporada y ahora la semana próxima.
0: ¿Cómo ha visto estos partidos finales ahí? Sobre todo el de la semana pasada, digo, el Naya, que era el último jugador ahí.
2: Pues muy duro, pero se ha conseguido ganar y al final hemos ganado, ha llegado a lo importante.
0: ¿Cómo fue el partido allí, en el Alcalá 2-4?
2: Jugaste
0: tú, ¿no?
2: Sí. Pues fue muy intenso, la grada no nos dejaba en paz, estando el rato gritando y pero pudimos ganar y es lo que importa.
0: Bueno, y hoy aquí ya pues 4-0, ¿no? Ya...
2: Sí, aquí ya estamos relajados y hemos venido a disfrutar.
0: El año que viene es pasar al Cádiz.
2: Sí, pero
0: a seguir aquí, ¿no? ¿Jugas en el equipo de Marca?
2: Bien, ¿qué posición? Estoy de lateral, juego de extremo, no hay en la temporada. Hemos ganado, somos campeones y hemos venido a este partido a relajarnos.
0: Ya lo tenía ahí ya con la semana pasada, ¿no? Con el Naya.
2: Claro, y el Naya pues fue un poco duro, pero va, seguimos consiguiéndolo. Sí, espero seguir cadete.
0: También pasa a cadete, ¿no?
2: Sí.
0: Solamente habéis dejado de ganar dos partidos, ¿no? Dos empates, dos derrotas y ningún empate, ¿no?
2: Sí, sí.
0: O sea, ¿cuáles han sido las derrotas? No me acuerdo ahora.
2: Atlético Olivos y Juan Solo de Olivos.
0: O sea, que bueno, bueno, habéis estado ahí, ¿no?
2: Ya, claro, hemos estado luchando ahí.
0: Bueno, y así tenemos aquí en Montero.
2: Monti.
0: Bueno, ¿y qué equipo juegas en el equipo?
2: Central.
0: También eres el segundo año.
2: Sí.
0: O sea, ¿qué pasa, no?
2: Sí.
0: ¿Y cómo lo has visto estos partidos finales?
2: Bueno, de la semana pasada estuvo complicado, pero ganamos. Las gradas intentaban desconcentrarnos, pero ganamos por fin.
0: Antes del Naya, pues hemos ido ahí, ¿no?
2: Sí, luchando y ganando partidos.
0: Fue muy igualada, ¿no? Estaban todos los Olivos y nosotros ahí siempre.
2: Sí,
0: ¿no?
2: Sí.
0: O sea, bueno, y tú también pasas a la calle, ¿no?
2: Sí, digo, vamos.
0: No, pues, vamos a que pasa, bueno, enhorabuena.
2: Gracias.
0: Bueno, pues, Enrique.
3: Hola, ¿qué hay?
0: Hombre.
3: Buenos días.
1: El entrenador.
3: Aquí somos campeones, hemos luchado mucho, nos ha costado bastante, pero hay una calidad enorme aquí en este equipo, como dijimos al principio de temporada. Y ya lo ve la alegría que hay. Y bueno, creo que se ha trabajado muy bien, los chavales son formidables, tienen una calidad tremenda. Y lo que yo quisiera hacer un llamamiento al club, porque yo la temporada que viene, pues por desgracia para mí no puedo seguir por temas laborales y personales, pero seguramente volveré, pero quiero hacer un llamamiento al club para que mantenga este mismo equipo, que mantenga toda la estructura y que no haga modificaciones, porque este es un equipo campeón que en cuanto se quiten algunos jugadores, creo que puede venir abajo. Entonces,
0: importante sirve ese bloque en este equipo.
3: El bloque es un bloque muy compacto y yo quisiera hacer un llamamiento a los dirigentes del Torrejón para que no toquen a ningún chaval, ni se lo suban, ni lo bajen, ni hagan ninguna, sino que lo mantengan, porque puede dar muchas alegrías al club este equipo.
0: El año que viene serían cadete de PP,
3: cadete de
0: teoría,
3: pero que puedo asegurar en este momento, yo lo voy a seguir el año que viene muy cerquita también, aunque no esté con ellos, que el año que viene conseguiremos el ascenso, el siguiente y el siguiente. Este es un equipo campeón desde que se originó en Alevín de primer año y va a llegar a juveniles siendo una promesa muy grande para el club. Recordar que hemos sido tres años consecutivos campeón, hemos conseguido el ascenso y ahí está. Y si quieres ver algo más, pasamos al vestuario para que vea el ánimo que hay.

0: una silla, ya lo ves, luchando a muerte.
1: Hay que recordar que si hoy está en la actualidad del equipo de Liga está en la última categoría por este bloque, cabrón, por lo menos.
0: Efectivamente, hemos conseguido 3 años como titular de la categoría y vamos subiendo y subiendo y subiendo. Y somos campeones.
2: Bueno, pues ahí estaba al final, demasiado jaleo ahí en el vestuario de los chavales de la infantil de la agrupación deportiva Torrejón Club de Fútbol. Campeones como alevines de primer año, campeones como alevines de segundo año, como de primer año, ahí está esa actual categoría que tenemos, la primera autonómica, campeones como infantil de primer año, ya está esa actual categoría que tenemos, la primera autonómica, campeones como infantil de primer año y ahora campeones como infantil de segundo año. Así que vamos a ver la próxima temporada, que ya serán cadetes, a ver qué pasa. Y ese, efectivamente, ese llamamiento al club, un bloque totalmente unido, un equipo campeón, que si no se toca la pieza, si no se mantiene ese bloque, pues bueno, pues nos puede dar bastante éxito. Vamos a ver si se respeta efectivamente ese bloque, toda esa piña. Y el año que viene podemos estar hablando que el cadete B o el cadete A, vamos a ver, porque incluso podrían ser A perfectamente, pero bueno, que este bloque en cadetes ha conseguido algo también importante. Nada, enhorabuena a la agrupación deportiva Torrejón Club de Fútbol Infantil A, que bueno, a falta de que el primer equipo nos hemos quedado con ese ascenso en la miel de los labios prácticamente, pues ahí están los chavales de la cantera dando los éxitos. Vamos a hacer un alto en el camino y enseguida volvemos ya para despedir aquí la jugada, cerquita ya de las 8:30 de la tarde.
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0: Bueno, y teníamos a uno de los campeones, ya la semana pasada teníamos al campeón de la máxima categoría local de fútbol sala, el Andrades. Hace un ratito hemos acabado de escuchar al campeón de la más baja, de la tercera A, el Interdistribución. Y ahora tenemos pues con nosotros a otro de los campeones, otro equipo que ha quedado campeón esta temporada en el campeonato local de fútbol sala, como es el Francisco Quevedo Pap Loloring, el año pasado Pizarro. Estamos aquí con nosotros ya a los estudios, a Raúl, jugador de este equipo. Muy buena, Raúl.
1: Hola, muy buenas.
0: Bueno, pues nada, pues ahí está otra vez campeones, ¿no? Porque el año pasado ya también lo fuiste, ¿no?
1: Sí, la verdad que sí, el año pasado quedamos campeones y este año se nos ha dado bastante bien también. Hemos vuelto a quedar otra vez campeones.
0: Uh-huh. O sea que bueno, si te parece vamos a darnos una vueltecita por la Ballena Azul, vamos a hablar del coche. Llamo aquí a nuestro amigo Carlos, ¿eh? Y vamos a hablar un poquito.
1: Vale.
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0: Bueno, pues el Francisco Quevedo, Pablo Loring, que ha sido campeón en la tercera preferente, ¿no, Raúl? ¿Qué tal? ¿Cómo ha sido, bueno, la temporada?
1: Bastante bien, este año. Hemos sido primeros toda la liga y la verdad que muy bien, o sea, hemos perdido un partido solamente la semana pasada y la verdad que sí, se nos ha dado bastante bien.
0: Bueno, pues estamos las 6 y 5 aquí en directo en la jugada Radio Sensación y bueno, la verdad es que no había estado muchas veces con vosotros. Muy poco coincidido, la temporada pasada me parece que ninguna y esta solamente una vez ahí en el Parque Corredor, ¿no? O sea que no,
1: sí, es verdad,
0: no pude hablar con vosotros. Pero bueno, o sea, estamos hablando aquí pues, de otro campeonato, ¿no? O sea, yo creo que, bueno, pues ahí estáis.
1: Sí, no, la verdad que...
0: Estáis ahí bien. Bueno, tengo que decir que bueno, ahora llamaremos a nuestro amigo, a tu compañero del equipo, Carlos, que ahora mismo no puede atendernos, si nos ha dado 5 minutillos. Por aquello del coche, ya sabes, Raúl, luego viene la multa, así que vamos a dejarlo ahí, ¿eh? Así que nada, bueno, ¿cómo surgió lo del equipo? Hombre, el año pasado ya estabais en tercera, ¿no? En la categoría más baja, ¿no? Cuéntame un poquillo, cómo ahí empezáis el año pasado en el equipo, ¿no?
1: Claro, empezamos ahí el año pasado, que nos juntamos unos amiguetes de ahí de Vicálvaro, que somos casi todos. Y nada, pues la verdad que se nos dio bastante bien y nada, pues hemos seguido este año también, ¿sabes? Y mira, la verdad que llevamos 2 años seguidos, 2 campeonatos en 2 categorías diferentes, o sea que la verdad que se nos está dando bastante bien.
0: Porque todos sois de Vicálvaro.
1: Sí, todos, yo que vivo aquí en Torrejón, todos son de Vicálvaro, ¿sabes? Uh-huh. Y la verdad que muy bien, o sea, bastante, y la verdad que ni entrenamos ni nada entre semanas, ¿sabes? Y la verdad que estamos muy bien, estamos fuertes, la verdad.
0: ¿Y cómo es vuestro equipo? ¿Qué es? ¿Compañeros de trabajo? ¿Amigos? Porque claro, estar en Vicálvaro, no sé cómo os reunís y formáis el equipo.
1: Claro, no, sí, yo la verdad que fue a través de Carlos, fue el que me metió a mí en el equipo, que trabajaba yo con él, ¿sabes? Sí. Ellos tenían ya el equipo hecho y me metieron a mí el año pasado y ya he seguido este año con ellos, claro, ¿sabes?
0: O sea que bueno, te conocí a ti y ellos que son gente de un mismo barrio, de un...
1: Sí, son todos de Vicálvaro, o sea, toda gente que lleva jugando al fútbol, pues a fútbol grande, a fútbol sala, o sea... Pero nunca, la verdad es que no habían jugado juntos, o sea, pues el boca a boca a través de unos y otros, ¿sabes? De conocerse del barrio, pues tal, ¿no? Claro, se conjuntaron todos, hicieron el equipo y mira... La verdad que ha salido fenomenal.
0: Y el año pasado que os llamabais Pizarro, erais el Pizarro, ¿no?
1: Pizarro, o sea, claro, el año pasado sí, porque fue la persona que lo organizó, ¿sabes? El equipo, el patrocinador. Lo que pasa es que este año no quiso saber nada de nosotros y nada, nos buscamos otro sponsor que fue lo de Pablo Loring, pero nada, al final tampoco...
0: Porque hablan de la gente, quien luego no conozca. Vuestro nombre es Francisco Quevedo, me has dicho que es un colegio, ¿no?
1: Claro, es un colegio que está en San Blas.
0: San Blas.
1: ¿Sabes? Y que lleva ya apoyándonos, pues lleva ya varios años, porque yo llevo jugando al fútbol 7 también con Carlos. Y la verdad que pues nos da una ayudita, ¿sabes? Para, pues eso, para comprar camisetas, por lo menos, ¿sabes?
0: Claro.
1: Y bueno, por lo menos ahí vamos tirando, pero...
0: O sea que estáis ahí, y luego Francisco Quevedo, y luego Pablo Lorien, es un PAS, supongo que también es un...
1: Claro, es un PAS que nos empezó a patrocinar este año, ¿sabes? Lo que pasa que luego, pues a mitad de temporada nos dejó colgados.
0: Tirado, como se le decía, ¿no?
1: Sí, claro, nos dejó colgados y bueno, pues ahí entre todos poniendo un poquillo de dinerillo...
0: Pues habéis seguido.
1: Pues ahí vamos pagando los partidos, ¿sabes? Porque claro, tenemos ganas de jugar, está claro, ¿sabes? Y encima yendo bien como íbamos.
0: Hombre,
1: y...
0: es que además el año pasado ganasteis en vuestro grupo, fuisteis campeones.
1: Claro, fuimos
0: también
1: campeones.
0: También fuisteis, ganasteis, sí, y luego los
1: cruces. Ganamos todos los partidos el año pasado.
0: Claro, o sea que...
1: Y este año igual, hemos ganado todos los partidos, menos uno que hemos perdido hace dos semanas.
0: Sí.
1: El único partido, que además me parece que hemos sido... Hasta hace dos semanas éramos el único equipo que no había perdido ningún partido.
0: Sí, es verdad. Es verdad,
1: ¿sabes?
0: O sea, que
1: entre
0: estabais ahí.
1: ¿Sabes? O sea, que la verdad que bastante bien, lo que pasa que bueno.
0: Es verdad, o sea, porque eso, noto, o sea, estáis ahí también y demás, digo, falta un patrocinador, o falta claro, ahí, no sé, alguien que sí. Porque vosotros, que sois, ¿cuál es la media de edad vuestra?
1: Pues una media de edad de 26 años.
0: Bueno, hombre, ni muy jóvenes, ¿no? Ni. Claro, bueno, no. Estáis ahí bien.
1: Sí, la verdad que sí, una edad buena, ¿sabes?
0: Hombre, pues. Pues no sé, hombre, si vamos a ver si ya en varias semanas, si la gente que nos escucha o nos lee y demás, pues puede apoyaros y demás, ¿no?
1: Joder, ojalá, la verdad que a ver si tenemos algo de suerte, aquí, porque, hombre, la verdad que títulos podemos ofrecer, claro. O sea, porque, oye, llevamos dos años seguidos, o sea, que por lo menos...
0: Que sois unos chavales majetes, ¿eh? Que jugáis al fútbol sala y a deporte, encima ganáis, o sea, que
1: claro, por
0: o sea,
1: eso, ¿sabes? O sea...
0: Está bien, o sea, bueno, quien nos esté escuchando, pues no sé, ¿no? Que tenga una zapatería, un pub o una, ¿no?
1: Pues claro, aquí estamos, o sea, que se pongan en contacto aquí con vosotros, oye, y nosotros encantados, y nosotros encantados, y una pequeña ayuda, por lo menos, y a que sea para la camiseta, para cambiar.

0: O sea, lleváis solamente, no habíais perdido ningún encuentro, te vinierais cuatro empates. ¿Cómo fueron esos empates? ¿Te acuerdas?
1: Sí, claro, yo es que sí me acuerdo. A ver, yo soy el portero.
0: O sea, que tú, claro, eres el portero. Entonces, a ver, sí. Cuenta.
1: Pues nada, pues que muy mal, la verdad que los empates, o sea, ha sido además justo
0: al final. Mientras que cuentas, voy a ver si conmigo con...
1: Vale, pues han sido a final de temporada los empates y la verdad que han sido por relajación del equipo, porque íbamos bastante bien, pero la gente se ha confiado a final de temporada y mira, ya porque sacábamos bastantes puntos al segundo clasificado y al final, pues eso, el exceso de confianza, pues lo hemos pagado caro. Y casi perdemos hasta la liga porque hemos acabado empatados con los segundos, lo que pasa que bueno, hemos quedado primeros por el golaveraje.
0: El golaveraje, estáis ahí, ellos, claro, los dos con 55 puntos, ¿no?
1: Claro, por eso, ¿sabes? Les hemos ganado el golaveraje porque les ganamos el primer partido y el segundo justamente empatamos con ellos también. Un penalti que nos pitaron, íbamos ganando 2-1 y una mano que nos pitaron ahí a final del partido ya faltando 2 minutos y bueno. Y luego los otros empates, pues igual, ¿sabes?
0: Con 4 empates.
1: Sí, en la segunda vuelta ya los últimos partidos han sido, o sea, pues eso, falta de relajación, la gente se confía, ¿sabes? Y mira, y al final casi nos quedamos en el campeonato, pero bueno, al final ha salido todo bien, ¿sabes? Menos mal.
0: Vamos, decía que efectivamente, pues ese partido, bueno, tenemos ya a tu compañero, a Carlos, y al otro lado, a Carlos, muy buenas.
2: Hola, buenas tardes.
0: Bueno,
2: hola,
0: Carlos. A ver, ¿no te ha escuchado?
1: Hola, Carlos.
2: ¿Qué pasa, Raúl? ¿Qué tal?
1: Bien, aquí estamos.
0: Bueno, que habéis sido campeones, ¿no? O sea, que tenéis ahí el campeonato disputado ahí con el segundo, con el chaval falta, y al final pues lo habéis llevado, ¿no?
2: Sí, sí, hemos terminado final, hemos ganado y nada, muy contentos por la victoria.
0: Que me está contando Raúl eso, ¿no? De que, bueno, pues que lleváis ya 2 años seguidos ganando, el año pasado igual ahí con Pizarro y este año, ¿no?
2: Sí, llevamos 2 años, este nos ha gustado un poquillo más. Y a ver qué hacemos el año que viene, porque necesitábamos un patrocinador.
0: Sí, en eso estábamos hablando también aquí.
1: Eso estábamos hablando ahora, macho.
2: Que es que no tenemos y a ver si alguien nos quería patrocinar.
0: Claro.
1: Pobre, eso estaba diciendo yo, que a ver si tenemos suerte. Oye, que llevamos 2 años encima, 2 categorías diferentes, macho, ganando el campeonato, ¿sabes? O sea, que por eso, a ver si teníamos suerte, ¿no?
2: Sí, a ver.
0: Bueno, ¿y tú de qué juegas en el equipo, Carlos?
2: Yo de lo que necesite.
0: De lo que sea, ¿no? Ahí en el campo, jugador de campo ahí, ¿no?
2: Es un sí, pero de portero de lo que sea. No, he jugado de cierre, de ala, de punta, de todo.
0: Menos de portero, que se lo dejamos a Raúl, ¿no?
2: No, a Raúl, claro, que para eso está. Se lo hace bastante bien.
0: Y bueno, Lobo, ¿qué rival, no sé, ha estado el chaval Alfad ahí, el Serracines, el Beto 3 también, ¿no? ¿Qué equipo se ha complicado más la vida este año?
2: El chaval Alfad no se ha complicado mucho, pero Serracines ha sido el único que nos ha ganado.
0: Sí.
2: Y los únicos que han jugado así bastante bien contra nosotros.
1: Sí, la verdad que ha sido el mejor equipo de todo, para mí el mejor equipo de todo el campeonato.
0: O sea que bueno, y comentaba aquí con Raúl, Carlos, que vosotros, bueno, sois de Vicálvaro, la mayoría, casi todos, ¿no? ¿Y cómo se formó el equipo hace la temporada pasada?
2: Pues nada, queríamos hacer un equipo y cada chaval que lo quería hacer llamó a un amiguete o a un par de ellos.
0: Sí.
2: Y lo hicimos. Y este año se ha ido 3 o 4 personas del equipo y hemos traído a 3 o 4, ¿no? Casi todos menos Raúl y poco más somos de Vicálvaro.
0: O sea que bueno, ahora la Copa, ¿no? Ahora mañana la Copa tenéis contra el Recio, ¿no?
1: Sí,
2: que es un poquito difícil, pues de primera, pero vamos a ver qué podemos hacer.
0: Bueno, aquí han estado también Interdistribución, que han ganado en tercera A y jugaba con la Ría y estaban animados para dar la sorpresa, así que bueno, vamos a ver vosotros mañana.
2: Sí, a ver si tenemos suerte y podemos dar la sorpresa nosotros también.
0: Muy bien, Carlos, bueno, pues vamos a seguir aquí charlando con Raúl, si te parece.
2: Ok.
0: Venga, Carlos, muchas gracias y enhorabuena.
2: Hola, un saludo, Raúl.
1: Un abrazo.
0: Bueno, pues seguimos aquí hablando con el equipo, el Francisco Quevedo, Pablo Loring, que ha ganado en tercera preferente. Pues eso, ¿no? Los moritos, ¿no? Los moros los han complicado un poquillo, ¿no?
1: Sí, la verdad que tienen buen equipo esa gente, ¿no? Pero a mí los que... para mí
0: sí, el Serracines.
1: Los Serracines son los que mejor juegan. Además tienen un par de chavales que además la pegan muy bien, ¿sabes? Y juegan bastante bien, sí.
0: Además, entonces, bueno, repite. Entonces, porque vosotros tenéis la duda de... porque ese partido, ¿no? Que jugabais contra ellos, contra Serracines.
1: Claro,
0: ¿qué pasó allí?
1: La semana pasada que estábamos jugando contra ellos, sí. Y al descanso, cuando empezaba ya la segunda parte, pues aparecieron con 3 hombres de campo y un portero. Entonces empezamos el partido y nada, no sé, a los 3, 4, 5, 6 minutos.

0: se lesionó otra persona y entonces, claro, se quedaron dos personas de campo y un portero. Entonces el árbitro dio el partido por suspendido,
1: claro,
0: al no tener suficiente gente para poder jugar. Y entonces, claro, no sabíamos si no le iban a hacer repetir el partido o qué iba a pasar, ¿sabes? Y yo ayer cuando me llamaste tú fue cuando que me dijiste que estábamos primero y dije, pues entonces que no lo han dado, ¿sabes?
1: Claro, hombre, ya el equipo reglamentariamente no me hace de memoria el reglamento, pero vamos, se queda con menos jugadores, pues evidentemente pues se le da el partido perdido y claro... Ahí no tenés, si no, imagínate, ¿no?
0: Claro,
1: la gente se iría y amarra el empate y se ve.
0: Claro.
1: Y vamos a ver si todavía hay más suerte, ¿no?
0: O sea, claro, que... por eso es lo que nosotros decimos, digo, vamos. O sea, nos tienen que dar por ganado por narices, ¿sabes?
1: Claro.
0: Pero claro, no lo sabíamos exactamente.
1: Bueno, y habéis estado ahí, bueno, el resto de equipo, bueno, hay Serracines, que estaba quedado quinto, además Serracines, fíjate, ¿eh? O sea, los dos primeros, vosotros con Chavada Fat, ahí empatados. Y luego 44 puntos tienen Beto 3. Tercero, cuarto Pollería y también 44 puntos tiene el Beluga, o sea, los tres con 44.
0: Sí, ha quedado al final muy igualado.
1: Perdón, el Serracines, o sea, los tres con 44, el Serracines quinto, también empatado con el tercero, pero se queda fuera de promoción.
0: Se ha quedado fuera por los pelos, por los goles a veraje, por el gol a veraje me parece que ha sido.
1: Claro,
0: final.
1: Efectivamente.
0: Que se ha quedado fuera, ¿sabes?
1: Sí, sí.
0: O sea, que la verdad que está bastante igualado el campeonato.
1: O sea, que bueno, vamos a ver, y nada, y luego, bueno, el resto de otros juegos, Pape, Barduque, bueno, el resto de equipos, bueno, que se han quedado ahí. Y demás, ¿vosotros habéis notado cambio de categoría? Hemos hablado antes con Ites de Evolución, ¿haga un cambio en el juego?
0: No, la verdad, hombre, no,
1: por, esta...
0: no es por nada, claro. Pero vamos, la verdad que... Veníamos con equipos del año pasado,
1: claro.
0: ¿Sabes? O sea, que es que los tres o cuatro que estamos arriba veníamos todos de la categoría anterior, ¿sabes? O
1: claro,
0: sea,
1: suele pasar.
0: Entonces, pues bueno, por lo demás, la verdad que no... Como ya nos conocíamos del año pasado, pues no hemos notado mucho cambio, porque luego, la verdad que luego los demás equipos, pues sí... Más o menos lo mismo que el año pasado, o sea, quitando los 4 o 5 equipos de arriba, o que veníamos todos de la liga pasada que habíamos ascendido, los 4 que ascendimos el año pasado, de la casualidad que hemos seguido este año.
1: Eso es,
0: el mismo grupo, ¿sabes?
1: Y el Beluga, el Beto 3
0: claro,
1: también.
0: Claro.
1: O sea que bueno, Pollería también.
0: Sí,
1: o sea,
0: claro, la Pollería jugamos con ellos también el año pasado, o sea que por eso tampoco hemos notado mucha diferencia, por eso, porque ya nos conocíamos, ¿sabes?
1: Claro, bueno, vamos a hacer un pequeñito alto y ahora seguimos, ¿vale?
0: Venga, vale.
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0: Bueno, pues las 6 y 19 minutos aquí en La Jugada, 92.1 FM, Radio Sensación, aquí en directo, pues hablando, charlando aquí con uno de los componentes del equipo campeón en tercera preferente, el Francisco Quevedo, Pablo Loring. Y digo yo, Raúl, te iba a llamar Carlos, Raúl, que bueno, pues vamos a ver la temporada que viene, ¿no? O sea, porque bueno, ascendéis y mira, por ejemplo, no sé, los rivales que tenéis, yo creo que a lo mejor lo podéis notar un poquillo la temporada, sí, la temporada que viene. Porque sí, bueno, estaréis ahí, bueno, por ejemplo, tendréis a los Hispalis, los Curritos y de la otra categoría como Madera Sevilla, por ejemplo, y tal, o sea que bueno.
1: Sí, yo me imagino ahí. Que, claro, que para el año que viene, hombre, es que estas dos categorías la verdad que son más o menos muy parecidas, claro. ¿Sabes? Las dos categorías en las que hemos estado son muy parecidas. Me imagino que ya el cambio lo notaremos el año que viene, en segunda, que ya, hombre, habrá equipos bastante más fuertes, me imagino, ¿sabes? Y más conjuntados y, hombre, costará bastante más ganar los partidos, porque este año la verdad que... Que sí, que los hemos...
0: o menos bien, porque yo me acuerdo que
1: bastante bien los partidos,
0: un partido que estuve en directo en el partido de la categoría segunda preferente, el Intercalvere Par, y justo después de ese partido ibais a ir vosotros a jugar y subió no sé quién fue a comentar un poquito la situación del equipo, y efectivamente yo comentaba eso, no veíamos, no tenía la suerte de veros ahí jugar, pero que en la clasificación siempre habéis estado liderando, habéis estado arriba, o sea, y invictos, o sea que bueno.
1: Sí, llevamos toda la, claro, llevamos toda la liga desde que empezó, hemos estado ahí arriba y bueno, le sacábamos más puntos a los segundos, lo que pasa es que ya te digo, los empates y que hemos tenido estos últimos partidos, pues al final hemos quedado empatados a puntos y por el gol a veraje, pero si no, casi perdemos el campeonato, o sea que hasta, al final hasta igualado.
0: Bueno, pues vamos a ver lo que pasa, bueno, y bueno, por ejemplo, ¿sois en el equipo?
1: Somos 8
0: temporada. Ocho, solo sí. Muy justillo, ¿no? Tres cambios.
1: No, para el año que viene necesitamos, sí, claro. Necesitamos un par de refuerzos para el año que viene, porque, hombre, el año que viene que será más fuerte la categoría. Claro. 8 personas vamos muy justitos, o sea, nada que te falle uno.
0: Efectivamente, pues.
1: Ya va muy justito, ¿sabes? Para los partidos.
0: Y nada, y a ver qué pasa, ¿no? La temporada que viene, que seguiréis ahí, espero que con un patrocinador.
1: Eso esperemos.
0: Que hemos encontrado para vosotros.
1: ojalá. Que alguien nos escuche, ¿sabes? Y mira.
0: Claro. Y además, pues bueno, vamos a ver lo que pasa. Pero antes de esa temporada, que seguiréis ahí, lógicamente.
1: Sí, claro.
0: ¿No? Y tenemos la copa, como digo, ¿no?
1: Claro, mañana a las 2 en Torres.
0: Vamos a las 2, ya no estaba aquí por aquí buscando. Mañana, a 2 en Torres, efectivamente.
1: A 2 en Torres, contra el Club Recio. Y eso dicen que son fuertes, eso. Son
0: el Recio, sí.
1: Sí, yo no los conozco, por lo que he oído, por lo visto dicen que son bastante fuertes ese el equipo.
0: La máxima categoría, así que bueno, no sé yo.
1: En primera.
0: Sí, la máxima categoría en primera. No sé cómo afrontar ese partido, cómo lo afrontaréis ahí. O sea, bueno, no lo conocéis, sabéis que, no que son un coco, de los más difíciles, claro. Pero bueno.
1: A ver, nada, habrá que aguantar atrás, cerrarnos bien atrás y. Intentar salir a la contra, porque, a ver, ¿sabes? A ver qué tal se nos da mañana. Porque me imagino que eso, o sea, hombre, al saber que ellos, que nosotros somos de tercera, pues claro. Saldrán mucho más fuertes ellos a por nosotros, ¿sabes? Más confiados.
0: ¿Y cómo llevas tú el hecho de estar ahí con el equipo? ¿Tú que eres el único que eres aquí de Torrejón?
1: Bien, sí.
0: Lo digo porque no sé si te ves mucho con ellos o si...
1: Sí, la verdad que sí, tenemos contacto, o sea, no solamente nos vemos los fines de semana, nos vemos luego también entre semana. O sea, yo vivo aquí en Torrejón, pero luego también trabajo en Madrid, o sea que... ¿Sabes? Sí, tenemos bastante contacto.
0: Pues nada, y la Liga Local ya para ir terminando, ¿cómo la ves? Así...
1: Bien, está muy bien, la verdad que yo estoy contento con la organización que tienen aquí en la Liga, ¿sabes? O sea, está bastante bien montada. La única pega son los balones de fútbol, que pesan muy poco, ¿sabes? Y estamos obligados a jugar con ellos, pero vamos, la Liga la verdad que está bastante bien montada y... Tiene mucha competitividad, la verdad.
0: Bueno, un poquito caro también, muchos se quejan de eso, pero bueno.
1: Claro, también... por eso la verdad, bueno. Claro, volvemos otra vez a lo mismo de antes, ¿sabes? A lo de los sponsors, que es que se va a dinero, porque cada vez que son dos partidos por semana, o sea, al mes, dos partidos al mes. Pero claro, cada vez que juegas en casa son 78 euros, macho, ¿sabes?
0: Pues nada, que ya sabe que sois unos tíos ahí enrollados y demás, campeones, que hacéis deporte y demás. Sí, oye, quien nos escuche, venga, que aquí, que apoyas a estos chavales, ¿no?
1: Claro, macho, por lo menos, o sea, nosotros ofrecemos títulos, llevamos dos títulos en 2 años.
0: Pero bueno, mejor que alguno, mejor que el Madrid, que lleva 3 años.
1: Sí, macho, mejor que el Madrid, ¿sabes?
0: Pues por cierto, aquí muere, no será el Madrid.
1: El Madrid.
0: O sea, que... Pero, hombre, por lo menos vosotros sí habéis ganado, ¿no? Por lo menos tú a nivel local sí ganáis los títulos.
1: Sí, hombre, la verdad que sí, estima eso, el portero menos goleado este año también, o sea que...
0: Sí, efectivamente, ¿sabes? ¿No? A ver, lo voy a ver por aquí, ¿te acuerdas tú?
1: Sí,
0: 37 goles, efectivamente. 37 goles, según yo tengo aquí. Que efectivamente es el portero menos goleado de todos los grupos.
1: Sí, sí.
0: O sea, que bueno, de... encima el portero menos goleado, o sea, que bueno.
1: Sí.
0: Bueno, nada, Raúl.
1: Pues nada, oye, que...
0: A ver si podemos, hombre, lo que pasa es que yo me tengo que clonar un día de estos, pero a ver si puedo estar con más equipos la temporada que viene y demás, y pues bueno, es que normal, intentar tocar a todos los, a todas las categorías, lo más que se pueda.
1: Es que somos muchos, es claro. Que, bueno, a ver. Pero muchas gracias de todas maneras.
0: Pero bueno, seguiremos a ver la copa, a ver qué hacéis, el recio, está difícil, pero bueno.
1: Sí. A ver qué. A ver, oye, todo es posible.
0: Pues nada, Raúl, muchas gracias.
1: Venga, a ti, muchas gracias.
0: Enhorabuena.
1: Encantado.

0: Esto es Muerde Estela directamente con Mr. T Sato, ya. Charlie Sound System, gran reserva la mixtape, sí. Strictly Real Veteran, Spanish Reggae.
1: Ahora es. Uy, yes. Ahora más llega el Bingy Man.
2: Reserva.

0: Pues apoyando al Torrejón desde aquí.
1: Recordamos, está haciendo Fernando Alonso, perdón, una exhibición.
2: Podemos, hola.
3: Cada partido hay 3 puntos en el juego y hay que ir a sumar los 3 puntos. Y luego, donde tu nivel de juego te llegue, tu suerte y tu acierto, pues ahí estaremos. Pero yo creo que es partido a partido, puntos a 3 puntos y nada más.
4: Palo, qué bien lo ha hecho ahí, que de espada la jugada ensayada. Y ahora el balón, gol. Quita la para el portero y con el guardameta batido, gol, gol, gol, gol, gol. Gol. De Carnicer Torrejón Fútbol Sala. Gol de Iván Hernández. Gol, gol, gol, gol, gol, gol, gol. De Carnicer Torrejón Fútbol Sala. El balón ahora de Ángel, Ángel por la derecha, Ángel de cara. De cara aquí, ¡qué gol! Gol, gol, gol, gol, gol de Carnicer Torrejón, gol de Quique. A los 17 minutos, la jugada por la derecha venía de cara, Quique la fusiló. Gol de Carnicer, gol de Quique. Carnicer Torrejón Fútbol Sala 2, Andorra 0. Vaya gol de Quique, como ha fusilado ahí, como la ha pegado. La va a controlar ahí Cayo. Cayo la pone, saca para Carnicer, toca para Ángel. 1'33 para el final del partido. ¡Vamos, vamos, vamos! ¡Gol, gol, gol, gol, gol! ¡Gol, gol, gol, gol, gol, gol, gol, gol, gol, gol, gol, gol, gol, gol, gol, gol, gol, gol, gol, gol, gol, gol, gol, gol, gol! ¡Gol de Carnicer! ¡A segundo palo! ¿Quién entraba? ¡El Capi Grande! ¡Quita! ¡Gol, gol, gol, gol, gol! ¡Carnicer 3! ¡Quita! ¡Andorra 2! 1'18 y portero jugador en Andorra. No nos dejan tiempo ni para respirar. ¡Nos ahogamos! ¡Aquí! Carliño, portero, jugador en Andorra. Se la juega Carlos Sánchez. Balón desde la izquierda atrás para Carliño. Carliño a la derecha tocando Andorra. Se le va en control Andorra. Banda para Carnicer. ¡Madre mía! Al muñeco. Castilla, ojo. Y ojo que los dos equipos con 5 faltas, como decimos, ¿eh? Vaya partidazo. Vaya partidazo. 14 segundos. Carliño quita. Gol, gol, gol, gol, gol, gol, gol, gol, gol, gol, gol, gol, gol, gol, gol, gol, gol, gol, gol, gol, gol, gol, gol, gol, gol, gol, gol, gol, gol, gol, gol, gol, gol, gol, gol, gol, gol, gol, gol, gol, gol, gol, gol, gol, gol, gol, gol, gol, gol, gol, gol, gol, gol, gol, gol, de Carnicer Torrejón. No había portero, aseguró Rasita. El Capi quita, mata el partido. Grito de Carnicer, Carnicer quita a falta de 6 segundos. Bueno, bueno, bueno, madre mía. Vaya gol, vaya partido y vaya 3 puntos que se quedan en Torrejón. Carliño la funde ahora afuera.
5: Muy buenas, la jugada. Estás en La Jugada,
0: en la jugada de Torrejón y estamos en la cafetería La Fontana, aquí en la Avenida de las Fronteras número 1, esquina Gloria Fuertes, que además es la ahora mismo la sede de la Peña Cultural Bética Torrejón de Ardoz, Betis Torrejón. Estamos aquí en La Fontana, en donde hace tiempo, hace años, enfrente teníamos ahí el Estadio San Isidro. Bueno, nos acordamos de San Isidro porque estamos aquí cerca, estamos en La Fontana, aquí en La Jugada, y porque vamos a hablar del equipo de veteranos, de la Asociación de Veteranos, de la Agrupación Deportiva Torrejón Club de Fútbol. Y tenemos con nosotros a Arquero, que es el capitán del equipo, y a De Diego, presidente de la asociación. Arquero también fue jugador, y De Diego no hace falta presentación ni para Arquero ni para De Diego. De Diego, pues ya tuvo un gran homenaje, además organizado por José María García, homenaje que hemos visto muchos en fotos y demás. Muy buenas a los dos, en representación de este equipo y asociación de veteranos. De Diego, muy buenas.
5: ¿Qué tal? Hola, ¿qué hay? Muy buenas.
0: Muy buenas, ¿qué tal? Y con Arquero,
5: muy
0: ¿verdad?
5: Muy bien. Buenas tardes.
0: Arquero, bueno, De Diego, presidente de la asociación, y
6: Jesús Arquero.
0: Arquero, que eres directivo también, ¿no?
6: No, yo no directivo no soy, yo no mando.
0: El capitán del equipo.
5: De la Agrupación Deportiva Torrejón de Veteranos.
0: Eso es, muy buenas. Gracias por venir, primero.
5: Nada, gracias a ti por llamarnos.
0: Por vuestro tiempo. Bueno, De Diego, pues aquí estamos, ¿no? Como la Asociación de Veteranos, que se creó hace algunos años ya, ¿no? ¿Hace cuándo?
6: 17, ¿no? Un poquito. ¿El 16 o 17 fue? Creo que sí, 17 o por ahí fue.
0: En el año 17, que bueno, estuvimos también ahí presentes, ¿verdad? En la veredilla, en esa inauguración. Sí, y bueno, ¿qué tal de este tiempo esa parte? ¿Cómo ha sido el camino? ¿Qué tal eso? Primero el crearla importante también para, pues eso, ¿no? De decir, juntaros.
5: Pues sí, era ¿cómo? Más que nada por tener Torrejón una representación de veteranos como tienen todos los equipos de España. Y se trataba absolutamente de eso, de crear, pues, juntarnos los compañeros, los veteranos del Torrejón y luego representar a la ciudad, que es lo que hacen los demás equipos de la Comunidad de Madrid y del resto de España.
0: La asociación que tiene, bueno, como hemos dicho antes, ¿no? Cualquier jugador de cualquier época, ¿no? Y ahora mismo hay muchos integrantes, ¿verdad? Tanto los jugadores, ¿y cómo lo vais haciendo?
5: Sí, no, vamos renovando, ¿no? Porque ya uno ya se hace mayor e indudablemente solamente tenemos que tienen que haber jugado en el Torrejón y es igual, no miramos ni la edad ni la época, simplemente que ya hayan dejado el fútbol y que sean veteranos.
0: Sí, pero tenéis una batería de jugadores, una especie de listado, y cada, porque jugáis a partidos amistosos, ¿verdad? Torneos que os llaman de otros clubes y demás. ¿Cómo?
5: Sí,
0: cuéntame un poco de eso.
5: Torneos no jugamos, solamente nos reunimos para jugar partidos amistosos o partidos benéficos. Cuando hay gente que no lo pide y que necesita, por ejemplo, la ELA o partidos benéficos para conseguir alimentación para gente que lo necesita, si no lo pide, ahí estamos nosotros.
0: Y entrenáis también, ¿no?
5: Entrenamos una vez a la semana. Ahora, por motivos que no sabemos muy bien, porque estamos entrenando en Alcalá de Henares. Esperemos que este año tanto el presidente de la Agrupación Deportiva Torrejón como el ayuntamiento pues nos concedan una horita a la semana para poder entrenar aquí en nuestra casa.
0: Sí, se hace extraño, ¿no? Que estéis en Alcalá, ¿no?
5: Sí. Nos es muy un poco extraño, pero bueno, como ya te he dicho, que nos juntamos para hacer actos benéficos, tenemos que estar en forma y entrenamos ahora mismo donde sea.
0: Pues aquí seguimos en La Fontana, aquí hablando con la Asociación de Veteranos de Torrejón, en este caso están con nosotros ahí de Diego y arquero. Arquero, ¿cómo? Háblame un poquito de tu paso por el Torrejón. Cuéntame un poco qué tal fue, cómo fue.
7: Hombre, yo ahí, la experiencia que tuve cuando... Además, yo que he nacido aquí en Torrejón, pues para mí era especial jugar aquí. Y los años que yo estuve aquí, yo disfruté mucho y bien, mi experiencia fue bastante buena. Y ahora, pues con los veteranos, pues encantado.
0: ¿Aquellos años qué temporada será cuando jugaste tú?
7: Uf, pues yo creo que fue en el 90, en la 90-91 fue cuando fiché aquí, de la primera temporada.
0: Principio de los 90 ahí, ¿no?
7: Sí.
0: Ahí...
7: Y bueno, tuve dos etapas. Tuve una etapa, me fui a San Fernando otra vez y luego volví aquí ya, y aquí ya me retiré con 36 años.
0: ¿Cómo estaba el equipo en ese entonces, del Torrejón? ¿Cómo...
7: Pues el año que yo fiché aquí estaba Peinado de entrenador. Y bueno, han sido... Estuve 3 años con él y esos 3 años han sido los... Yo creo que los mejores que estuvimos aquí, porque no nos clasificamos para jugar los playoffs de ascenso por diferencia de goles con el cuarto clasificado.
0: Esta temporada, o sea, ¿no?
7: Hicimos 3 temporadas bastante buenas. Era otras, eran equipos bastante fuertes. Estamos era una tercera más fuerte, yo pienso, que las que hay hoy en día. Son distintos, de todas maneras, distinto fútbol.
0: Sí, porque había menos grupos, ¿verdad? Menos sí, en tercera, ¿no?
7: Sí.
0: Bueno, en ese entonces a lo mejor ya estaba más o menos como ahora, pero bueno, años 90. No sé si había 17 grupos en tercera o había menos.
7: Más es o menos. Que yo creo que eran, sí, eran, pero. Yo creo que las primeras temporadas que eran que todavía se jugaba no solamente la Comunidad de Madrid, jugaba claro, contra es. Equipos de el Ávila, la Segoviana, o sea, equipos de fuera de la comunidad también. Entonces era un poco más fuerte, pienso yo.
0: Estamos aquí en la Avenida de las Fronteras, en la Fontana, la Cafetería de la Fontana. Aquí al lado, en esos años, estaba todavía San Isidro, ¿verdad?
7: Sí, San Isidro.
0: Estamos justo aquí enfrente donde estaba antes, ¿no?
7: El mejor campo que había en toda la comunidad, pienso yo.
0: Siempre lo añoramos, ¿verdad? Pero es que hay que decirlo, es así, ¿no? Es verdad.
7: Sí, es que era estadio. Un campo muy bueno, muy bueno. Grande, amplio, con unos vestuarios impresionantes, un césped natural bueno y gradas que lo que hoy se echa mucho en falta.
0: ¿Le digo?
5: Y de los mejores equipos que había en la Comunidad sí. de Madrid. Sí. Teníamos un equipazo, nos podíamos codear con cualquier equipo.
0: Y en tus también jugaste, te digo, para quien no lo sepa, muchos te conocerán, pero bueno, ¿cuál fue tu paso también por el club?
5: Pues yo soy de la cantera blanca del Real Madrid. Cuando vine aquí, pues vine, había estado en el Real Valladolid jugando y me vine aquí a jugar y bueno. Estuve de la época dorada de la agrupación deportiva Torrejón. Tuve como entrenadores a Campos, a Sanchís, a Puentini, como preparador a Martí Alay, de preparador físico a Ángel Bilda. O sea, y luego teníamos muy buen equipo. Casi todos éramos gente de la cantera del Real Madrid y del Atlético de Madrid y algún canterano de Torrejón.
0: Se nutría el equipo de eso, ¿no? Canterano del Atlético de Madrid, ¿no? Del Real Madrid. Sí, sí. Y de aquí también.
5: Sí, y algún jugador de aquí, de Torrejón.
0: ¿Estamos hablando de qué temporadas? Pues más o menos, ¿qué años?
5: Estamos hablando de la temporada 75, 75, 76, 77, 78, en esa época.
0: Sí. Claro, ahí es una época también añorada, ¿verdad? Ahí el equipo se codeó en buenas categorías, buenos partidos y buenos equipos pasaron por aquí, ¿no? Por San Isidro.
5: Te podría decir cantidades de equipos que ahora están jugando en primera división o en segunda división casi todos.
0: Recordamos también los Osasuna, ¿verdad? Una sí. eliminatoria, Osasuna, ¿verdad? Es muy recordada.
5: Coruña, Málaga, bueno, hay muchísimos. Mirandés, Logroñés.
0: ¿Las Palmas también? ¿Eh? ¿Las Palmas?
5: No, pero el Tenerife sí.
0: Tenerife.
5: Sí. Tenerife sí.
0: Eran ahí esa época, ¿no? Que tú también la bebías de ahí, de fuera, en ese momento.
7: Yo, Yo venía a verlo.
0: Claro, por eso digo.
7: Yo creo que era infantil o algo así y venía a ver el fútbol. Claro, todavía era época infantil y yo venía a ver al Torrejón, sí.
0: Bueno, buenos partidos ahí, buenos momentos.
5: Muy buenos partidos. Indudablemente la afición, el campo se llenaba. Sí. Siempre que veníamos a algún equipo así bueno, aunque no fuera bueno, la afición siempre respondía. El campo lleno, a tope.
0: Seguís, y bueno, la finalidad de esta asociación, que no estos años atrás no estaba, no existía, y finalmente se dio el paso, ¿verdad? Ahí, ¿cuáles fueron los propulsores ahí para dar ese paso hace eso, en el año 17? ¿Cómo se da ese paso, digámoslo así? Lo tenían otros clubes, el Torrejón no, pero había que hacerlo, ¿no? ¿Cómo?
5: Sí, no. Unos antiguos jugadores también, como
7: Regino,
5: Regino,
7: Carlos,
5: Alfonso. Alfonso fue otro, sí, de los que intervinieron para que se formara la asociación.
0: Claro.
5: Él fue llamando a antiguos jugadores, a los veteranos. Sí. Nos explicaron las ideas que ellos tenían de formar el grupo de veteranos y al final se formó una asamblea y allí fue donde se eligió presidente, vicepresidente. Allí fue donde se formó la asociación, en las oficinas del club.
0: Claro, porque hay que tener eso, esa fundación, esa asociación, para luego dar paso, ¿no? Y hacer eventos, como decís, y participar y demás, ¿no? Tenerlo bien regulado y demás, ¿no?
7: Sí. O sea que al principio no estaba todo, claro. Estaba un poquito, ¿no? Claro. Sí. Y hoy en día ya estamos constituidos como asociación, sí, claro. Estamos dados de alta con todo nuestro bien y, pero bueno, que la idea fundamental fue crear, pues, para juntarnos viejas.
0: Esa labor también es difícil, bueno, esa labor la que habláis de Alfonso, la que habláis de contactar, de volver a juntar, ¿verdad? A uno, a otro y demás, ¿no?
5: Sí, o sea, fue una labor muy ardua porque la verdad es que tuvieron que pelear muchísimo, porque prácticamente cada uno estábamos por libre por ahí, sí, jugando en cada uno en cualquier equipo y al final, bueno, pues la labor que hicieron fue fenomenal en reunirnos a todos y formar ya la asociación a través, pues, de muchas reuniones y juntas que tuvimos.
0: Ahí, ahora lo que queda ya es, cuando se pueda, ¿no? Ahí lo dejamos, poder entrenar en Torrejón, ¿verdad? Ya ir avanzando.
7: Hombre, sería lo suyo. Para nosotros sería muy importante poder entrenar aquí en nuestro pueblo, que eso es lo que representamos y lo que nos gustaría, no tener que desplazarnos a ningún lugar fuera de aquí.
0: Esas épocas, esas temporadas que hemos hablado, hemos recordado ahora, bueno, de ahí llega toda la afición, ¿verdad? El aficionado del Torrejón se acuerda todavía de esos años. Vamos a ver, ¿eh? O sea, sigue, y de San Isidro, aparte del San Isidro, de esas temporadas, ¿verdad?
7: Sí, claro, hay gente que nosotros particularmente vamos los domingos a ver al primer equipo cuando juega y todavía hay gente que nos recuerda, evidentemente. Pero bueno, nosotros lo que intentamos es disfrutar del fútbol y juntarnos viejos amigos porque hemos sido compañeros años y pasar buenos ratos.
0: Seguimos aquí hablando con Arquero, capitán de los veteranos, y de Diego, presidente. Eso os iba a decir, que seguís ahora al equipo, seguís viendo al equipo y demás, ¿no?
5: Sí, sí, indudablemente, sí, cuando podemos, pues indudablemente que vamos a animar al equipo.
7: Sí.
5: Este año, lo mismo que el año pasado, llevan una buena línea y esperemos que este año consigamos el ascenso.
0: ¿Cómo lo veis? Ahí, segundo año consecutivo en playoff, que es difícil dos años repetir ahí arriba.
5: Todos los ascensos son muy difíciles. Hay que tener, sobre todo, aparte de jugar bien, interviene el factor suerte. Teniendo suerte, a lo mejor lo conseguimos. Yo espero que este año demos el salto definitivo.
7: Pero bueno, la temporada que están haciendo, ya estando metidos en play-off, es una temporada bastante buena. Si lo rematan con el ascenso, sería fenomenal.
0: Y ha vuelto a unos años, bueno, el equipo siempre ha tenido interés en la ciudad, lógicamente, pero ahora no sé si hay un auge más, las gradas siempre llenas, sembradillas, ¿no?
7: Sí, yo creo que es uno de los campos que más espectadores van.
0: La gente cada vez más con el equipo, ¿no?
7: Sí, yo creo que sí.
5: Sí, sí. Hay muy buena afición. Yo cuando voy veo que el equipo está muy arropado, sobre todo por la peña. Les están animando continuamente y eso es muy bueno para que el equipo no decaiga.
7: Sí, está bien. Es una buena... Yo creo, es lo que te he dicho antes, que yo es uno de los campos de esta categoría que más gente acude a ver el fútbol.
0: Ya se queda pequeño, ¿no? Las veredillas, a veces.
5: Efectivamente. Es una pena que no tengamos un campo más grande, con unas gradas más amplias, pero bueno, es lo que hay. Y esperaremos a ver qué los acontecimientos. A ver si conseguimos otro campo como el antiguo San Isidro.
0: ¿Qué tenéis ahora así a corto plazo? ¿Qué tenéis? ¿Tenéis algo organizado?
7: Pues tenemos dos, ¿no? El día 23, el día 23 de mayo jugamos en Torres de la Alameda a las 6 de la tarde un trofeo, ¿es, no? Un algo así que jugamos.
0: Sí, he visto también ahí que...
7: Y joder, el 6 de junio tenemos previsto también un partido a las 12 de la mañana. Estamos esperando todavía a rival, estamos en contacto
5: con el Getafe
7: particularmente, de Diego, que está con ellos hablando. Y esperemos que se concrete.
0: Bueno, pues ahí está, ¿no? Seguís al equipo, tanto en la grada como a veces ahí también os vemos con la directiva, ¿verdad?
5: Sí.
0: El otro día también estabas en el palco, ¿verdad? Sí, ahí de Verilla.
5: Indudablemente. Yo suelo tener muy buen contacto y muy buenas relaciones con la directiva del Torrejón, con el presidente, con Alfredo. Y bueno,
7: hemos sido compañeros cuando éramos infantiles y juveniles, hemos sido compañeros.
5: Nos llevamos bastante bien y procuraremos
7: que siga así.
5: Que siga así. Claro. Que es lo que,
0: pues efectivamente, lo que se trata, aquí que lo.
5: Que vayamos de la misma mano.
0: Y que lo contemos también. Así que bueno, pues ahí está. Bueno, arquero, capitán y de Diego, presidente de la asociación. Bueno, muchas gracias por haber acudido aquí a la jugada.
7: Un placer.
0: A mi llamada.
5: Muchas gracias a ti, Pedro. Muchas
0: a recordar esas temporadas, conoceros, quien no os conozca, claro, la gente os conocerá, pero bueno, los veteranos que yo también, me gusta que también esa parte, ¿verdad?, de los veteranos que estáis ahí, que habéis sido jugadores y que seguís ahí con esa asociación que también lleva el nombre de Torrejón, que también representa, ¿verdad?, el nombre de Torrejón.
7: Sí, sobre todo lo que tratamos es disfrutar y hacer lo que nos gusta, lo que nos ha gustado siempre, jugar al fútbol.
0: Muy bien, pues nada.
7: Intentarlo.
0: Pues muchas gracias.
7: Gracias a ti.

0: Vamos a conectar rápidamente con Pedro, que se encuentra ya en el estadio. Adelante, Pedro.
1: En el campo del Leones de Castilla, donde acaba de comenzar el partido. Llevamos 20 segundos de juego de este primer tiempo. Empata a cero, primero lance del partido sobre el terreno de juego, como digo, de este nuevo campo del Atlético Leones de Castilla. No es el mismo campo que ha venido jugando estos años atrás o la temporada pasada, que era, ya si podéis recordar, de tierra, campo césped artificial, buen estado y bueno, una pista de atletismo que rodea el terreno de juego y una grada, un centro deportivo que todavía está en construcción, así que vamos a ver lo que pasa. Vamos a ver porque ha comenzado el partido, como digo, el balón en el centro del campo, vamos con la alineación, metamos equipo por parte del conjunto del equipo local del Atlético Leones de Castilla. Está jugando en portería Alberto con el 17 Campomones, 29 Piedras, 4 Linares, 5 Cuevas, 6 Leñero, 12 Juan, 8 Raúl, 9 Guille, 20 Lauren y 11 Justo. El 11 inicial por parte del, vamos, en el banquillo de la suplencia, Miguel, Dani, Mario, Mates y Manolo, en el equipo entrenado por Pascual. Por parte de la agrupación deportiva Torrejón Club de Fútbol, está jugando en portería David, en defensa por la derecha Gerardo, por la izquierda Miguel Ángel, en el centro Ricardo con Noel, centro del campo para Torres con Cortés, por la derecha David Ruiz, por la izquierda está jugando ahí el equipo con David arriba con Ganchi y Martí. Que se donde iniciar el partido de la suplencia Padín, Marín, Pantoja, Ángel y Joseni. Vamos a ver lo que pasa en el partido. Este es el equipo que han presentado ambos entrenadores. Mariano Martínez en la actuación deportiva para Junco de Fútbol. Ahora mismo no pasaba nada, aunque cayó por la lateral. Y ojo, porque aquí estamos y el de Junco pude cantar el ascenso. Puede darse este ascenso, podemos cantar el avión, puede ser un día importante de aquí, lo llevemos a través del 92.1. Vamos a ver lo que pasa, porque los marcadores que tenemos en esta mañana, ya sabemos que el Pozuelo ha ganado 2-1 al Unión Agrar de Barra de Trear, aunque sufriendo, y el Vallecas Atención ha perdido 0-1 ante el Guadilla. Vallecas 0, Guadilla 1, sorprendente, el equipo del Vallecas que no se tiene 1-4 de la Brevilla, y hoy ha perdido 0-1 frente al conjunto del Madrid Oeste. Así que vamos a ver lo que pasa. Nada, el excelente que está igualadísima, ya sabéis que tenemos el partido todavía pendiente, ese Moscarro ahí, con ese penalti, por lo mejor iremos contando durante la narración del partido. Vamos a ver lo que pasa, arriba abajo, ahora una falta del Torrejón, va a botar la pelota el Atlético Leones de Castilla por la parte derecha de su ataque. El tiempo del cielo estaba con nublado y está lloviendo ligeramente, eso sí, pero bueno, vamos a ver qué pasa. Vamos con la falta, el balón desde la derecha, lo vamos a poner con pie a la derecha ahí al área, balón pasado, cuidado, ahí esa bola, y es ahí, llegó a conectar de cabeza el jugador del Leones de Castilla y atajó bien arriba David, llegó a tocar un poquito el que Juan, que fue el central que subió a rematar ahí Cuevas. Vamos a ver lo que pasa, balón ahora en el centro del campo, donde va a tener por la batalla, saca rápido David Ruiz de banda, balón que le cae ahí a Gerardo, a poner Gerardo larga ahí, al área cuidado, ahí está, no llega David arriba, se desteje la reta del Leones de Castilla, donde ha estado y fuera, córner. Primer córner del partido. El saque de esquina favorable a la agrupación deportiva de Rojón. Primer córner y primero a favor del Torrejón por el lado derecho de su ataque. Vamos a ver el lanzamiento. Ahí se incorpora Ricardo. Vamos a ver, balón a primer palo. Ha salido de puños el guardameta del Leones de Castilla. El balón que queda rechazado ahí. Abría hacia la derecha. Va a recuperar el conjunto local. Ojo, balón dividido. Ahí falta. Falta del equipo de Torrejón para una. Ese desde mi contra ahí, balón para el equipo, la agrupación del Atlético Leones de Castilla, perdón. Así que vamos a ver lo que pasa, el Atlético Leones de Castilla que juega con su investimenta habitual. Parece al Betis, camiseta de blanca verticales, a raya verticales, pantalón blanco y medias verdes. El Torrejón como siempre, camiseta roja, franja de una blanca, pantalón y medias azules. Ojo al balón que en el centro del campo recupera el Torrejón, va a intentar salir rápido, demasiado larga. Va a llegar esa bola a David Ruiz, aunque se va a quedar suelto para el guardameta, lo calojo porque anteriormente había recibido un golpe jugador del Leones de Castilla, Guille, tuvo que abandonar para ser atendido, ahora está pidiendo ya la incorporación al terreno de juego, ahí se lo está indicando el árbitro asistente, por cierto, los árbitros, el Gutiérrez de Valle, el árbitro, asistieron las bandas por Sánchez Mateo y ayer Arranz, sí, vamos a ver, ahí se incorpora el jugador del conjunto local. Así que vamos a ver lo que pasa. Nosotros hoy aquí estamos pues a pie de campo, aunque un punto hacia la derecha, también como si tuviéramos a la derecha, por ejemplo, en la entrada, y, pero con la pista de atletismo de por medio. Así vamos a ver si también podemos a recoger alguna instantánea en las pausas y demás. Ahora ya sabéis, la página del programa es www.lajola.in. Ojo a esa bola, la cantidad de limitación de los juegos de Torrejón. Ahí ese ataque hacia la izquierda, Martín no controla, se le queda bola suelta hacia el portero. Y ya está recuperando el conjunto del Atlético León de Castilla. Va a poner la pelota en juego, balón largo, contiene izquierda, al corazón ahí del área, donde queda suelto. Cuidado, ojo, no es que no llega la bola, se resbala ahí. No ha pasado nada, se resbaló por el terreno del juego, el balón que queda suelto. Con punto de controlar el balón local dentro del área, y sigue siendo que llega Gerardo, patadón arriba, fuera, manda. Ahí está Valero Martínez, dando instrucciones ahí en esta ocasión a Canque. Y ahí están los jugadores dando instrucciones, animándose entre ellos. Balón va a perder por banda, va a sacar el Atlético León de Castilla por el costado. Balón hace tiro del área, rechazado el parejo, balón que le cae nuevamente ahí a Juan, cambia el juego, el centro del campo va a intentar recuperar el León de Castilla, lo hace el parejo por mediación de Cortés, patadón arriba, buscando recuperación la carrera de Martín, vamos Martín, ahí está, le sale el lateral, balón que queda ahí la pugna entre Martín y el lateral, derecho al chutar, falta, mira el árbitro. Entonces ha sido finalmente mirado falta al jugador del Torrejón. Balón para el Atlético Leones de Castilla. Bueno, pues vamos a ver lo que pasa, los resultados, los que tenemos en esta jornada. El Carabanchel ha ganado 6-0 al Mejoreño, Valleca 0, Guadilla 1, y Pozuelo 2, Unión Berbe, Barra de Pilar 1. Y vamos a ver lo que pasa en este partido. Podemos estar en tercera división el año que viene después de esta, la temporada que viene después de este partido. Podemos cantar aquí en directo, como no. Historia del 92.1 de la FM aquí desde la jugada de este domingo electoral, que por lo menos aquí en Guadarrama se ha tornado un poquito de nubes y capotado y cayendo una pequeña y ligera lluvia, aunque me parece que ahora ha parado un poquito. El juego que se reanuda, el balón que está en el centro del campo no pasa nada, el balón que le cae a la defensa del conjunto local, patea lateral izquierdo arriba, así que llega la incorporación interior, el balón que va a quedar suelto nuevamente para el Torrejón, balón dividido sin dueño, ahora baja la pelota. Ahí está el jugador de León de Castilla, ha tenido que meter la pierna Torres, ojo el cabal rechazado, no hay nadie de León de Castilla, los centrales del Torrejón que dejan pasar para que controle la bola Santi, perdón, David, el guardameta del Torrejón. Ahí estaban los centrales hoy que están siendo en el Torrejón Ricardo y Noel, y ya sabéis las ausencias en este partido, las bajas de Santi con esa rotura ahí de cuito de radio el pasado domingo, también sigue Roberto Tomás, bueno, Alfonso y ya Mariano, que ya viene desde ya hace semanas en sus lesiones, así que vamos a ver lo que pasa. Y ojo, vamos a ver, ojo ahora el Lender Castilla que tocaba en el centro del campo, balón hacia la izquierda, va a intentar poner la pelota, ojo, balón al área, bien David arriba, no pasa nada, ataja el guardameta del Torrejón. Bueno, el Lender Castilla que está luchando por el no descender a primera regional, y ojo porque el resultado este 0-1 del Boadillas en Vallecas me ha fastidiado bastante, por no decir otra cosa. Aquí estamos hablando con el presidente del club, varios componentes del equipo local, y les ha fastidiado bastante. Está cuarto por la cola con 31 puntos, el Guadilla con esta victoria se va a ir 36, complicado para el León de Castilla, que tiene este partido de más agonía, vamos, una agonía, se aferra un clavo ardiendo. Vamos a ver lo que pasa, ojo ahora el balón que queda suelto, va a recuperar el conjunto local, han dividido, o sea, ha quitado al árbitro. Balón para Castilla, falta del conjunto del Torrejón, por el lado derecho. En el ataque local, justo enfrente del banquillo del Torrejón, aquí en este campo de Guadarrama, este complejo deportivo de Guadarrama. Bueno, vamos a ver lo que pasa. Vamos a poner la pelota en juego el Atlético León de Castilla y poniendo la bola en juego. Vamos a ver el balón a la frontal. Cuidado, peina la pelota. Jugador local ha despejado, ojo, aunque no lo hace completamente el Torrejón, está ahí fuera a correr. Después el balón, estamos justo en la posición para ver la jugada, y justo el balance, nosotros devolvemos la bola en directo aquí, nos ha llegado justo donde estábamos aquí en este aquí de campo de entrada, juego, primer corre para el equipo de local, 1-1 en corte, abajo, ojo con que vaya remate de cabeza ahí, la risa ha tenido que me estirar la punta ahí abajo, segundo palo, nuevo córner, nuevo saque de esquina. En este caso, por el otro lado, por el lado izquierdo del ataque del equipo Leones de Castilla. Está nada más bien dando instrucciones al lado suyo, vamos con el córner ahí. A ver, balón matado nuevamente, muy cerradito. Estaba ahí. Nuevo balón para el conjunto local. Vamos a ver, nos vuelve a llegar a otra posición. Primero, estamos llegando a 7 minutos de juego del primer tiempo. Corner ahora favorable al equipo local. Y vamos a ver lo que pasa. Ojo, porque realmente no. Falta. Finalmente, en cualquier caso, balón para el equipo local. Falta para el equipo favorable del equipo del Atlético de Castilla. Un mini corner en cualquier caso. Ahí la va a poner con pierna derecha. Segundo palo. Ha despejado el torrejón ahí. Aunque va a quedar suelto en banda. A ver, porque el torrejón que se adelanta con ese gol ahí, 0-1, en estos primeros ya alcanzando el primer cuarto de hora de juego aquí desde Guadarrama. Vamos a ver que se pierde lejos, va a despacho lateral para el equipo de Torrejón Dardó. Está jugando ya también con Gerardo por la derecha y el Ángel por la izquierda en defensa, en el centro de la defensa ahí Ricardo con Noel. En el campo con Torres y Cortés, por la derecha David Ruiz, por la izquierda Martín, arriba David Arribas, directamente ahí Ángel. Y vamos a ver, ahí está dando instrucciones el jugador del Torrejón, Mariano Martínez. Balón que se vuelve a perder, gana metro del Torrejón. Finalmente el último en tocar fue el jugador del Torrejón. Banda para el Atlético Leones de Castilla, está sacando ahí, mirando a buscar la banda izquierda. Vamos a ver si controla, ahí le sale ya Gerardo. Entre Gerardo ahí, vamos a ver. Y Noel, falta. Falta sobre Noel ahí. ¿Qué tal el árbitro Gutiérrez de Valle? Balón. Ahora la agrupación deportiva Torrejón Club de Fútbol. A ver, porque. Minuto 12 de juego ya de este primer tiempo. 0-1 en Guadarrama. Ahí la bola de Torrejón la va a poner al área. Ante la salida ahí de. Que sale bien el portero local, aunque queda despejado. Y ojo al patadón ahora del Torrejón, ¿no? Que se va a ir directamente fuera. Banda para el conjunto del Atlético Leones de Castilla. Así que vamos a ver lo que pasa en la jornada de esta tarde. Tenemos esta tarde cuatro partidos. El que empezaba a las 4 de la tarde, Alcalá de Moscardó. Partido en el que también tenemos que estar pendientes, porque si el Torrejón hace lo mismo que haga el Moscardó, también seríamos. Se vuelve a dejar el corteo, aunque queda suelto. Fuera, o sea, lo va a evitar el jugador local. Finalmente toca en Torres, fuera. Saque de espalda, ahora estamos unos instantes que no pasa nada. El Torrejón que está adelantado en el marcador. Y ahora lo que tiene que hacer no perder la concentración. Y bueno, vamos a ver lo que pasa. Balón que queda en el centro del campo. Ahí está intentando llevar la pelota a Can, que la ha perdido. Balón largo ahora del Atlético Leones de Castilla hacia Juan. Un atado largo. La bola le va a caer sin problemas a la meta del Torrejón David, que ya la pone en juego largo con pierna derecha hacia ahí la parte derecha. No había nadie en ese lugar del campo. Va a despejar el conjunto torrejonero. Balón que le cae a David Ruiz, va a correr a Ruiz ahora a la derecha. Va, ojo, porque se puede salir por línea de fondo, fuera. Saque de puerta. No llegó David Ruiz ahí a controlar y acabó perdiendo la bola. Y saque de puerta para el equipo del Atlético Leones de Castilla. Quedamos callados porque estábamos pendientes a ver lo que le decía el banquillo del Torrejón a los suyos. Ahí le estaba el segundo entrenador Antonio Lata diciéndole al portero David que efectivamente había salido justo donde no había nadie, en esa parte del campo, en esa parte derecha. Y vamos a ver, aunque nuevamente se vuelva a perder. Estamos llegando, como he dicho antes, minuto 16, ya hemos superado el primer cuarto de hora de juego aquí en Guadarrama. Ojo, esa bola larga del Torrejón a la frontal, Correa Canque, llegó antes el defensor local, y entre el defensor y Alberto, el guardameta, hacen con la bola, saca rápido, equipo local, balón haciendo el campo, va intentado ahí hacia la derecha y lo hace el equipo local. Ahí está el León de Castilla, controlando ahí ante la presión del lateral izquierdo Miguel Ángel, aguanta un poquito la pelota, ahí está Juan, intenta caracolear, fuera, el balón que se pierde directamente fuera, el público contesta ahí a la protesta precisamente de Miguel Ángel del lateral. La bola al área, ha despejado David de puños. Ojo, balón largo, intenta correr ahí Martín con la bola. Finalmente controla el conjunto local. Balón que le cae nuevamente al extremo derecho del Atlético Leones de Castilla. Juan toca un poquito atrás, oxigena. Ahora cambia juego hacia la izquierda del equipo local. Buen banderada de juego, le dobla por la izquierda. Ojo, buena jugada para el Atlético Leones de Castilla. Va a intentar poner al área. Viene ahora Noel. Balón que va a quedar despejado. Saque de banda Mira ahora cómo la tocó el equipo verde y blanco.